0: Danjuma per a rematar i avançar al València el marcador. Pues va al córner que va a votar el València.
1: Vamos.
0: El Zurinic. El suís, el que va a votar ese córner y a Urinis, la pilota muta, el remate, gol, gol, gol, gol,
2: ¡vamos!
0: Gol, gol, gol, gol, gol, gol, gol, gol, gol, gol, gol, gol, gol, gol, el gol del Valencia para tornar a avanzarse al marcador, el gol echador, Hugo Duro. El que marca en el minuto 61 en ese córner de Urinich, ahí estaba Hugo Duro para rematar de capa, dislaria való para marca Hugo Duro, avanza de nuevo al Valencia, 1-2.
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1: 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Gallà, Gallà, Gallà, en el seu retorn, en el seu retorn, en el seu retorn, marca gol, Gallà! El gol de Gallà, el gol del capità! En el minuto 3, quin golaç, mare meua, marca José Luis Gallà, en esa jugada en Selim Amalà, desde la banda esquerra, que bé, sí señor, ahí iniciaba la jugada, Gallà buscaba Amalà, con Lila colocada ahí Gallà, con Lila penchata al porter, y Gallà, que tornaba, que repareixía, vaya quin retorn, marcante el gol, que abre el camí de la victoria al Valencia. Paulista, Ochoa en llarg, entra Thierry per banda, bueno el control de Thierry, la para el pit, entra Thierry, la centra Thierry, el balón ahí per a Fran Pérez,
2: fuera
1: Thierry,
2: de juego, no,
1: el balón,
2: fuera de juego.
1: Gol,
2: pero fuera
1: gol.
2: De juego, yo creo.
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1: Balón para Gallá, Gallá combinando con Diego López.
12: Vamos, chaval.
1: Aureo López, el pase para Gallá, Gallá que se entra.
12: Ahora.
1: Pasada, tenemos Hugo Duro, el remate.
12: Ahora.
1: Gol, ahora sí.
12: Ahora
1: sí. Ahora sí. Sí. Ahora sí. Hugo Duro, gol. Hugo Duro, gol. Ahora sí. Ahora sí. Hugo Duro, gol. Hugo Duro. Hugo Duro, ahora sí. Ahora sí, Hugo Duro. El gol echador marca. goles al Valencia, el marcador. El gol de Maduro, que era así. Esta sí que remataba de Cap. El balón ahí es entrada al segundo pal. Y ahí estaba el golechador del Valencia. Pero avanzarse al marcador. ¡Hugo Duro!
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1: El balón para Javi Guerra. Javi Guerra buscando ahí a Pepelu. Pepelu cambia el choc. Pero a Thierry. Thierry de primera. Sabore Thierry. El balón. Lanzamiento. ¡Gol! ¡Vamos! ¡Gol! ¡Diego López! ¡Diego López! ¡Diego López! ¡El gol del empate! ¡Gol!
2: ¡Qué bien, chaval! Menos mal. Apareció.
1: ¡Gol! ¡El Guajín! ¡Diego López! Prácticamente el test cumplido. ¡El gol del empate! ¡El gol de la reacción del Valencia! ¡El 1-1! ¡Marca Diego López! ¡Que vea rematada ahí! ¡El Guajín! ¡Diego López en ese minuto 47! Oh. ¡Era Javi Guerra el que iniciaba la jugada! ¡Pepelu el que ha buscado la centrada! ¡Ahí para Thierry! ¡Thierry ahí ha buscado el lanzamiento de Islaria! ¡Y ahí apareció Diego López! ¡De cap! ¡Para empatar! ¡Buscan la reacción! ¡El Guajín! ¡Diego López!
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2: Bé, vamos.
1: Gol! 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De Sergi Tenés, gol!
2: Buah, qué bien.
1: El gol del València per empatar el partit. Así en el Philips Stadium de Eindhoven, el primer gol de la pretemporada l'ha marcat Sergi Tenés en el minut 18, sí senyor. 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Así en el Philips Stadium de Eindhoven, PSV Eindhoven 1, Valencia 1.
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2: ¡Vamos!
1: ¡Gol! ¡Sadik! ¡Sadik! ¡Sadik! ¡Sadik! ¡Sadik! ¡Sadik! ¡Gol! ¡El gol de Sadik! 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
1: El que está creando
6: ahora
1: Alonso, pase chat ahí.
7: Piden penalti.
8: ¿Es penalti? No. El árbitro está señalando algo.
7: Sí, sí, punto de penalti.
8: No lo sé.
1: Yo creo que sí, ¿eh?
7: Sí, sí, y va a expulsar, me parece, a Campaña, ¿eh? Al menos es lo que le piden los jugadores de Valencia.
1: Pues haremos Bore.
7: Amarilla para Campaña.
1: Amarilla para Campaña, pero es penalti. Es penalti. Es penal para el Valencia. Es penal para el Valencia.
8: No pasan la repetición todavía aquí, pero aparentemente, ¿qué hace? ¿Pone la mano cuando el balón
7: yo creo
8: va
7: que
8: dentro?
7: No sé si es en el remate de César Tárrega, golpea en Campaña o comete alguna infracción posterior. Me tapaban los jugadores desde mi posición.
1: Le fue penal, claro, agarra.
7: Después del remate de Tárrega, agarra bien en el segundo palo.
8: Agarra al argentino.
1: A Barrenechea. La agarra claramente, es penal.
8: Lo agarra porque Barrenechea llega a marcar, pero no le deja.
1: Es un penal, el que afecta José Campaña. Alex del levanta a Barrenechea, penal para Valencia. El que agarra la pelota es Pepelu. Ahí está el capitán, ahí está el de Denia. Que este...
8: Es que se conocen los dos, cuidado,
1: Pues bueno, ahí está Pepelu y Cilesen.
8: Ahora, una pregunta, Víctor. Si es el último hombre, no es expulsión.
7: El tema es si hace intención de jugar la pelota. Claro, que eso es lo que estaban protestando. Bueno, venga, yo no he visto la repetición.
1: Venga, Pepelu, va.
8: Vamos arriba.
1: Que tú no sols fallar. Ahí está la pelota en el 11 metros. El Valencia para avanzarse al marcador. Venga, Pepelu. Venga, el capitán del Valencia en el lanzamiento de penalti. Que li han fet a Enzo Barrenechea. Ahí está Pepelu. Mira la pilota. Mira Jasper Cilesen. Allá va Pepelu. ¡Gol! ¡Gol! ¡Y gol! De Pepelu. De Pepelu, que no falla. Que es infalible en el lanzamiento de penales. Que no ha fallado. Que ha marcado Pepelu para avanzar al Valencia en el marcador en este minuto 13. Que ve Pepelu con Tomli la tira hasta ahí. A Jasper Cilesen, buscant ahí la creueta, buscant i Sepal, esquerre, a marcar Pepe Lu, que no falla, infalible en la tanda, Pepe Lu, 1-0.
7: Bueno, pues allá va el córner que va a traer el València, el Badu Islaria, el rechaz, volvía a pegar conforme venía André Almeida, no le hit. Recupera Luis Rioja, balón para Gallá, Gallá que la centra a Islaria, el remate y gol.
2: Gol de César Tárrega.
7: Gol de Tárrega. El gol de César Tárrega. El gol de César Tárrega. El 2-3. En este minuto 48.
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1: Thierry dins l'àrea buscant ahí a Canós. La toca de Canós. La pilota amunt.
2: A ver.
1: Por pilota.
3: A ver. Ojo. Ojo. Penalti.
1: Penalti.
2: O no.
1: Penalti a Hugo Duro.
2: Bueno.
1: Penalti a Hugo Duro, sí. Penalti a Hugo Duro.
3: Dice que no Torrente.
1: Penalti a Hugo Duro.
3: Tarjeta amarilla para el central del Granada, para Torrente, que dice que no.
1: Pues
3: habla ahora con José Luis Gallá, también con Thierry. Ha pitado penalti el colegiado y vamos a ver qué es lo que ha acontecido en esa acción, porque necesitaremos de repetición. Lo que está claro es que notó un contacto a Hugo Duro, se fue al suelo. Protesta el central del Granada, que le da explicaciones a Thierry, también a Diego López, el resto de sus compañeros que le protestan, a García Verdura. Acción que lógicamente se está revisando, y Torrente, que se lleva las manos a la cara, que dice que no puede ser. A ver lo que dice la tele, dice que...
2: Pues los tira, no quiere ni consultar,
3: Pepelu, por si acaso, coge el balón.
2: No quiere ni consultar el árbitro, ¿no?
3: Ajá.
2: Es la primera vez que nos pasa,
1: Pues sabores.
2: Lo primero que hacen enseguida es escuchar
1: a pita penal García Verdura.
3: Sí, que sí, manda ahora al guardameta a su posición para que Pepelu pueda plantar el balón.
1: Va Pepelu, el lanzamiento de penal.
2: Va Chiquet.
1: Venga.
2: Va Chiquet. Estábamos pidiéndolo tanto que al final.
1: Un de partido.
2: ¿No? Robi.
1: El penalti ahí a Pepelu, a Hugo Duro, que va a lanzar Pepelu. En l'última jugada d'esta primera part pot marcar el València. En ixe penalti al davanter madrileny. Mira Pepelu, mira la porteria Granada. Vinga, ja va. El de Denia, pilota en els 11 metres. Va Pepelu. Gol! I gol! De Pepelu, de Pepelu, de Pepelu, de Pepelu, el gol del València! Penalti en el 51. Ahí ha engañado a Buscata. El paldreta ajustadeta le ha pegado a Pepelu para marcar el gol que dona la ventaja al marcador. En el temps ya cumplido, a punto de arribar al descanso, avanza el València. Marca Pepelu de penalti. 1-0.
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1: Fulquier, buscando a Diego López, se va al Guajín, ahora Diego López, la centrada, Arrere, arriba Hugo Duro, gol, gol, gol, gol, gol, gol, gol, gol, Hugo Duro, gol, Hugo Duro, gol, el golechador, Hugo Duro, gol, Hugo Duro, Hugo Duro, el golechador, el golechador del Valencia, Hugo Duro. Sal Valencia, Hugo Duro. Quina passada, sí senyor. Des de la banda dreta, ahí se való. Que li quedava a Hugo Duro. I ahí no erra. Està en racha. El davanter, el golejador del Valencia dins de l'àrea. 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Golejador, Hugo Duro. Allà hi Pepelu. Pepelu que la penxa, Borellarexu, que el remat. 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Y gol, Yaren Yarenchuk, Yarenchuk, la tanqueta, la tanqueta, la tanqueta, Yarenchuk, gol. El gol del Valencia, el segundo, Roman, la tanqueta, Yarenchuk.
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1: 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S'ha fet mal Sadiq, que està estès sobre el terreny de xoc.
2: Es que la salida del portero...
1: Entrada dura.
2: Es que la salida del portero, yo no sé lo que tú pensarás y cómo lo has visto, pero...
1: Sadiq se está queixant.
2: Pero es
1: Sadiq
2: que...
1: Sadiq se está queixant d'això.
2: Claro, claro. El palón, vamos, eso es penalti.
1: Es lo que Sadiq...
2: No, Robi, penalti, porque el último que toca el balón es Sadiq.
1: Yo creo que es penal, sí.
2: Se adelanta, no visto. Se adelanta penal, y la toca
1: claro.
2: Con la puntera.
1: Anem, se embalbar,
2: claro,
1: Gil Manzano.
2: Es penalti.
1: Se embalbar Gil Manzano.
2: Es que lo arrastra.
1: Pues anem, es penalti.
2: Claro.
1: Es penalti. Va a ser Ramazzani. Pues, Lila dice Luis Rioja Ramazzani. Allá va. Mira la pilota. Va Ramazzani. Se espera. Gol. Largi, Ramazzani. 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Ramazzani que ha tornat a enganyar el porter, que ha tornat a marcar després de penal com va fer davant l'Espanyol, avançant al València en este minut 26 de la primera part, una altra volta Ramazzani de penal, que ve l'ha tirat el belga, la paradinha i cap a dins Ramazzani, 0-1 guanyant el València.
2: Vamos, chicos, que sí se puede, vamos.
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1: 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I gol!

0: Batiste, Bati Santa Maria, gol, Sastre en el francés, marca el gol para el Valencia, el primer gol de Bati Santa Maria, en ese corner, sí señor, ahí ha ficado el cap impecable, Santa Maria Sastre en la marca para el Valencia. 1-0.
1: Ore André Almeida, bon el passe per a Santa Maria, ore Santa Maria la centrada i gol.
2: Golazo.
1: Gol
2: de Hugo.
0: Señor, en esa centrada ahí, desde la banda derecha, que ve ahí, Lila bien colocada, ahí estaba el pase de Ramazzani per André Almeida y Hugo Duro el remo final que la había colocado Santa Maria, como no, Santa Maria como no, el pase per Hugo Duro per a ficar el 2-0 y matar el partido.
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1: El que está creando ocasión, ahora, ahora. Se ha passejat ahí.
7: Piden penalti.
8: ¿Es penalti? No, no, el árbitro está señalando algo.
7: Sí, sí, punto de penalti.
8: No,
1: penal,
8: no,
1: sí.
8: no lo sé.
1: Yo
8: sí,
1: creo que
7: señaló.
1: Sí,
7: sí, y va a expulsar, me parece, a Campaña, ¿eh?
1: Que
7: al menos es lo que le
8: piden
7: los jugadores
8: la mano
7: de Valencia.
1: Pues haremos ahora.
7: Amarilla para Campaña.
1: Amarilla para Campaña, pero es penal. Es penal, ¿eh? Es penal para el Valencia. Es penal para el Valencia.
8: No pasa en la repetición todavía aquí, pero aparentemente... ¿Qué hace? ¿Pone la mano cuando el balón
7: yo creo
8: va
7: que
8: dentro?
7: No sé si es en el remate de César Tárrega. Golpea en Campaña o comete alguna infracción posterior. Me tapaban los jugadores desde mi posición.
1: No, penal, no. Claro, agarra.
7: Después del remate de Tárrega, agarra bien en el segundo palo.
1: Agarra, sí.
8: Agarra al argentino.
1: A Barrenechea. La agarra claramente, es penal.
8: Lo agarra porque Barrenechea llega a marcar, pero no le deja.
1: Es un penal, Clar. El que afecta José Campaña, Alex del Levante, Barrenechea, penal para Valencia. El que agarra la pelota es Pepelu. Ahí está el capitán, ahí está el de Denia. Que este...
8: Es que se conocen los dos, cuidado,
1: Pues bueno, ahí está Pepelu y Zilesen.
8: Ahora, una pregunta, Víctor. Si es el último hombre, no es expulsión.
7: El tema se hace intención de jugar la pelota, claro, que eso es lo que estaban protestando. Bueno, yo no he visto la repetición.
1: Venga, Pepelu, va.
8: Vamos arriba.
1: Que tú no sos fallar. Ahí está la pelota en el 11 metros. El Valencia para avanzarse al marcador. Venga, Pepelu. Venga, el capitán Valencia. En el lanzamiento de penalt. Que le han feta Enzo Barrenechea. Ahí está Pepelu. Mira la pelota. Mira Jasper Zilesen. Allá va Pepelu. ¡Gol! Falla, que es infalible en el lanzamiento de penales, que no ha fallado, que ha marcado Pepelu para avanzar al Valencia en el marcador en este minuto 13.
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0: Y en la recta final del partido, balón de José Ignacio para el burrito Ortega y el pase de Ariel Ortega lo remata Leandro, que hace el 1-4. Fíjense en la celebración de Leandro.
1: 1-2. Y el jaleo, porque ahí es justo el fondo del Frente Atlético y algunos jugadores del Atlético de Madrid, como Kiko, por ejemplo, le sentó fatal, ya que se va a provocar. De ahí que Kiko se arranque hacia Leandro.
0: Perdió el Atlético de Madrid, 1-4 ante el Valencia.
2: Hola, ¿qué tal? Buenas tardes. 15 de marzo de 1997. El Valencia asalta el Calderón y Leandro deja una de las fotografías más polémicas de los años 90, con esa celebración del perrito que da la vuelta al mundo y que queda sin duda como la imagen de ese futbolista en la retina de los aficionados. No le fueron bien las cosas al brasileño, no pudo triunfar aquí, y aunque no fue este su único tanto, se le recordará por ello. Era el Valencia de Valdano, de los Ortega, Escurza, Romero, de un Farinós, por ejemplo, emergente en el primer equipo, y era un Atlético en claro declive después del doblete. El conjunto che se impuso aquella tarde con autoridad, el burrito abría pronto el marcador y la victoria no pudo ser más clara. De hecho, a la media hora de partido, el Valencia ya se imponía por 0-3. Un resultado como este en el Calderón puede encajar dentro de una dinámica positiva, dentro de un Valencia ganador, regular, pero nada más lejos de la realidad, porque los altibajos seguían marcando el camino, el rumbo del equipo en la recta final de aquella temporada 96-97. Valdano intentaba asentar sus ideas, confeccionaría después, ese verano, una plantilla diseñada para su estilo, pero enseguida, nada más empezar la siguiente campaña, Santander iba a romper las ilusiones del argentino de volver a dejar huella en un banquillo. Hoy retrocedemos 19 años para situarnos en una tarde plácida para el valencianismo, de gran alegría, de victoria aplastante ante uno de sus rivales históricos. Hoy el 1-4 en el Calderón, la tarde del controvertido gesto de Leandro Machado. Bienvenidos a Cuánto Sabes del Valencia, bienvenidos al gran concurso de la afición valencianista. Son las 7:03, en directo en VCF Radio, en la radio oficial del Valencia, en la radio del Sentiment, transmitiendo como cada tarde desde aquí, desde los estudios del Media Center de la Ciudad Deportiva de Paterna, inmersos en la segunda fase ya del concurso. Recuerdo para los despistados que ya hace días que hemos cerrado las inscripciones para participar esta temporada en el programa. Gracias de nuevo una vez más a todos por la enorme respuesta también en esta segunda edición. Estamos, ya lo sabéis, en el 101.5 de la FM para los que nos escucháis desde Valencia, y estamos a través de la página web del club, valenciacf.com, valenciacf.com, en cualquier rincón del mundo, en cualquier rincón de este planeta. Saludamos también a los oyentes que desde hace pocas semanas nos sintonizan también en nuestra frecuencia en Alicante. Poco a poco vamos creciendo, gracias a toda la familia valencianista que se une día a día a este programa homenaje, a este gran tributo que hacemos a la historia del Valencia Club de Fútbol. Como cada tarde, abrimos las redes sociales, abrimos Twitter, @cuantosabesvcf, @cuantosabesvcf, esa es la dirección a la que desde ya nos podéis escribir vuestros comentarios, opiniones, sugerencias, lo que queráis, y desde donde estéis, desde el coche, desde el trabajo, desde casa, os invitamos, además de a comentar, por ejemplo, vuestros recuerdos de aquella temporada, de ese gol y esa celebración de Leandro. Os invitamos además a que participéis, a que juguéis con nosotros e intentéis acertar las preguntas a las que se van a someter nuestros dos concursantes desde ahora y hasta las 8 de la tarde, momento en el que continuará la programación en la radio oficial del Valencia con la última hora del Valencia Club de Fútbol y de toda su academia, con Josep Rovira y todo el equipo en l'Informatiu. Tenemos, ya lo sabéis, dos camisetas oficiales en juego cada semana del Valencia. Se las llevan los dos concursantes con mejor puntuación de los 8 que vienen cada semana de lunes a jueves. Ya sabéis que el viernes reemitimos el mejor programa de cada semana. y están listos ya aquí en el Media Center. No sé si nerviosos para buscar su acceso a la tercera eliminatoria del concurso, nuestros dos concursantes de hoy. Recuerdo, 64, solo quedan 64 participantes, son los que se han clasificado desde que arrancamos esta nueva aventura el pasado mes de abril, ahora ya buscando una plaza en la tercera eliminatoria de ¿Cuánto sabes del Valencia? Hola, Arsenio Pardo, 42 años, Venta del Moro, ¿qué tal? Muy buenas tardes.
3: Hola, buenas tardes.
2: Bienvenido, Arsenio, de nuevo al gran concurso de la afición valencianista. Aquí estás en la segunda fase porque te clasificaste en esa primera ronda del programa. Recuérdanos un poco cómo fue.
3: Bien, la verdad es que me fue bastante bien. Creo que gané 6-3, creo que fue.
2: Ajá.
3: Y la verdad es que bien.
2: Fue bien. Hay un detalle, yo creo que significativo, importante, y es que Arsenio Pardo va a continuar seguro, su familia va a continuar seguro, esa tradición y ese amor, ¿no?, por el Valencia Club de Fútbol, porque tu hijo Diego, Arsenio, fue el ganador de esa edición especial que realizamos en Navidad, el ganador de ¿Cuánto sabes del Valencia Kids?, y hoy no ha querido perderse tu participación y está aquí con nosotros, así que, si te parece, le vamos a pasar el micro un momento para que salude a todos los oyentes de ¿Cuánto sabes del Valencia?, el campeón de ¿Cuánto sabes del Valencia Kids?, hijo de Arsenio Pardo, participante de hoy. Hola, Diego, buenas tardes.
4: Hola.
2: Bienvenido de nuevo a estos estudios. Seguro que tenías ganas de volver porque eres el flamante campeón de esa edición de ¿Cuánto sabes del Valencia Kids? Nos diste a todos una lección de valencianismo. Aprendimos mucho contigo, demostraste que sabes muchísimo. ¿Cómo lo recuerdas aquello?
4: Muy bien.
2: ¿Sí? ¿Fue emocionante?
4: Sí.
2: ¿Te lo pasaste bien?
4: Sí.
2: Y además conociste a nuevos valencianistas, ¿verdad?
4: Sí.
2: Fue una tarde divertida.
4: Sí.
2: ¿Verdad, Diego?
4: Mucho.
2: Bueno, pues Diego Pardo, que está aquí dando apoyo a tu padre, ¿cómo lo ves? ¿Lo ves nervioso? ¿Qué te ha contado antes de venir?
4: Que estaba muy nervioso.
2: Sí, que estaba muy nervioso. Bueno, pues vamos a intentar tranquilizarlo. Diego, muchas gracias, espectador de lujo, hoy aquí en ¿Cuánto sabes del Valencia? Arsenio, ¿es así, como dice tu hijo Diego? ¿Nervios todavía después de tantas participaciones?
3: Sí, la verdad es que sí, en vez de venir cada vez más tranquilo, yo creo que cada vez voy más, vengo más nervioso.
2: Bueno, pues tranquilidad, que desde luego, si algo fomenta este concurso es que somos todos familia, somos todos valencianistas y queremos tomarnos las cosas con calma y venir a divertirnos, que es el objetivo número uno. Arsenio, que tengas mucha suerte.
3: Muchas gracias.
2: En el programa de hoy, saludo a Carlos Gómez, tiene 46 años, Valencia. Hola, Carlos, buenas tardes.
5: Hola, buenas tardes, Darío.
2: Bienvenido de nuevo al gran concurso de la afición valencianista. Carlos, ¿cómo fue ese primer programa para ti?
5: Pues, diferentemente a Arsenio, yo tuve un muy duro rival en primera ronda. Tuve un empate a 6. Recuerdo que lo tenía bastante encarado, 6-3, pero al final me despisté un poquillo y Alex Monsein, creo que era el...
2: Alex Monsein, sí, señor.
5: Sí.
2: Le mandamos un saludo.
5: Sí, lo saludo desde aquí. Hizo una remontada, un sprint final y, bueno, gané por el usar el rebote más tarde. Muy igualado.
2: Muy bien, Carlos. ¿Recuerdos de esta imagen? Seguro que sí, ¿no? Que hoy estamos recordando el recuerdo de ese gol de Leandro y de su polémica celebración.
5: La verdad que sí. Además, teniendo ahora reciente el partido del Barcelona y la primera, antes del botellazo, la provocación de Neymar, pues no sé, está un poco más los recuerdos, ¿no? De algunas provocaciones anteriores también.
2: Carlos, que tengas mucha suerte.
5: Muchas gracias.
2: Buscamos una plaza en la tercera eliminatoria del concurso. Son las 7:09 en directo en VCF Radio. Esto es ¿Cuánto sabes del Valencia? Lo primero que hacemos es retroceder de nuevo a ese sonido, al resumen de ese partido disputado el 15 de marzo de 1997 en el Estadio Vicente Calderón. El Valencia se impuso 1-4 al Atlético de Madrid, que venía ya cuesta abajo después del doblete. Lo hizo con autoridad, lo hizo con 3 goles en la primera media hora de partido. Así contaban ese encuentro, así sonaba el resumen en el programa El Tercer Tiempo de Canal Plus, con Paco González, Chus del Río y Julio Maldonado.
0: Jorge Valdano, todo esto antes del partido, pensando en si el burrito iba a estar fino en el partido de esa tarde.
6: 45.000 espectadores en el Calderón, arbitraje de López de la Fuente, con algunas jugadas polémicas que luego analizará Joaquín Ramos Marcos. Para este Atlético Madrid 1, Valencia 4.
0: Se adelantó el Valencia muy pronto. No está muy afortunada la defensa colchonera y el burrito Ortega está atento para hacer el 0-1.
7: Gol de oportunista, que no es su mejor faceta de Ortega, pero que también lo aprovecha en esta ocasión.
1: Ha llegado hace dos días a España y ya lleva tres goles, lo mismo que Leandro.
7: Yo me alegro mucho por Ortega, que esté jugando, que por lo menos esté rindiendo como se esperaba de él, pues me parece un gran jugador.
1: Ayer hizo una muy buena primera parte, cuando se agobiaba el Valencia le buscaban a él, él aparecía, luego la segunda estuvo ya más cansado.
0: Y ahora los protagonistas, Delfín Gelli y Biagini. Se planta solo ante Civitarreta, aunque no puede culminar.
1: El partido fue bonito, con abierto, con llegadas de los dos equipos, y aunque el descanso se fue 0-3 el Valencia, verán como antes el Carreta se quedó varias veces solo el Atlético.
0: La acción del burrito Ortega, gran pase para Escurza, que llega desde atrás y marca el 0-2, minuto 26. Kiko se lleva ese balón, Zubizarreta rechaza.
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2: Son las 7 y 13 minutos en directo en VCF Radio, en la radio oficial del Valencia Club de Fútbol. A mi izquierda está Arsenio Pardo, 42 años, venta del Moro. A mi derecha está Carlos Gómez, 46 años, Valencia. Comienza el concurso.
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2: Arsenio, seguro que has escuchado el nuevo formato que inauguramos a principios de septiembre, después del verano, con el retorno del programa. El sistema que nos lleva a empezar con 11 preguntas, con el 11 inicial de ¿Cuánto sabes del Valencia? Son 11 preguntas tipo test, con un máximo de 65 segundos para responder. Como siempre, la recomendación que os hago es que en caso de duda entre las dos opciones que os voy a dar para contestar, es mejor decir una de las dos antes que quedarse pensando para que no corra el tiempo y de esa manera suene la campana que nos impediría continuar preguntando. Así que, Arsenio, tienes claro el formato. No sé cómo lo has visto y qué te ha parecido este cambio.
3: Los nervios que tengo son culpa de la primera pregunta.
2: ¿Le tienes pavor a esta primera pregunta? Yo te voy a dar una recomendación. A prácticamente todos los concursantes les ha dado tiempo a contestar pensando, evidentemente con unos límites, pero pensando las respuestas. Yo creo que es una prueba para afrontar con calma, y si se afronta con calma puede conseguirse incluso plenos como los que vivimos ayer aquí, en esta mesa, aquí en el Media Center de la Ciudad Deportiva de Paterna. Pase lo que pase, duelo de altura hoy aquí en ¿Cuánto sabes del Valencia? Preparado Arsenio Pardo, nuestro participante de Venta del Moro. 42 años, tienes 11 preguntas por delante, suspira a Arsenio, muy pendiente al otro lado su hijo Diego Pardo, campeón del ¿Cuánto sabes del Valencia Kids? Que realizamos este verano. Arsenio, ¿estás listo?
3: Sí.
2: Atención, preparado, tiempo. ¿Hizo un gesto de callar al público en San Mamés, Mendieta o Karev?
3: Karev.
2: Sí, Fernando fue convocado para el Mundial del 90 o del 94.
3: Del 90.
2: Sí, Quique Flores coincidió con Björklund o con Belodedic.
3: Con Björklund.
2: No, ante Brasil o ante Argentina jugó el Valencia un amistoso en 1995.
3: Ante Brasil.
2: Sí, Boutel es francés o belga.
3: Francés.
2: Sí, una representación del club acudió anoche a la gala de la Federación o la gala de la Liga.
3: La gala de la Liga.
2: Sí, Molina o Abel fue el portero rival en la final de la Cartuja.
3: Molina.
2: Sí, entrenó antes al Valencia Koeman o Antonio López.
3: Antonio López.
2: Sí, te pica y te mata, lo dijo Valdano o Ranieri.
3: Ranieri.
2: Sí, Serer jugó también en el Barcelona o en el Real Madrid.
3: En el Barcelona.
2: Sí, Aristizábal o Salenko marcó dos goles en el Bernabéu en el mismo partido.
3: Salenko.
2: Sí, señor, 10 puntos para Arsenio Pardo, enhorabuena, magnífica participación. Fallaste la de Björklund, ¿no? Ha sido Quique. Esa la de Björklund o Belodedic, coincidieron con Quique Sánchez Flores.
3: Me he confundido.
2: Evidentemente fue Belodedic, ahí
3: cambia los años.
2: Un cable se ha cruzado, ¿no? Sí. Porque Quique jugó bastantes años antes que Björklund en el Valencia Club de Fútbol, más o menos un lustro antes. En cualquier caso, Arsenio ha hecho una sensacional participación en este arranque de programa con 10 puntos. Ahora ya puedes respirar, ya sí. Ha pasado lo peor para ti, lo que te producía esos nervios. ¿Cómo lo has vivido, Arsenio?
3: Bien, bueno. Un poco menos nervioso de lo que me parecía, pero
2: muy bien, y además madurando cada respuesta, sí. Has hecho un casi pleno, 10 puntos, con lo cual arrancas muy bien, Arsenio, y vamos a ver lo que sucede ahora con Carlos, mientras tú te tranquilizas un poco.
3: Muy bien.
2: Carlos, es tu turno.
10: Listón difícil, lo tengo complicado.
2: ¿Qué te ha parecido a ti este cambio de sistema?
10: Me parece que es más fácil oírlo a él que hacerme a mí mismo las preguntas, me parece.
2: Vamos a ver lo que sucede con nuestro participante de Valencia, Carlos Gómez, 46 años, tiene por delante el difícil objetivo de al menos igualar esos 10 puntos que ha conseguido Arsenio Pardo. Son las 7 y 17, es la emoción del gran concurso de la afición valencianista en directo en VCF Radio. Recuerdo, inscripciones cerradas para participar esta temporada en el concurso. Pendientes de vuestros comentarios en arroba cuánto sabes VCF, por ejemplo, dice Juan José González, ánimo Arse, animando a nuestro participante Arsenio. Es el turno de Carlos. ¿Estás preparado, Carlos?
10: Preparado.
2: Pues atención. Tiempo. ¿De verde o de rojo vistió Zubizarreta en la final del agua?
10: Verde.
2: Sí, el 6-0 al Real Madrid fue en semifinales o en cuartos de final.
10: Semifinales.
2: Sí. ¿Cinta con C o cinta con F se relaciona con Joaquín?
10: F.
2: Sí. Roberto o Fabián es el nombre de pila que prefería Ayala y que era habitual.
10: Fabián.
2: Sí. ¿Michel o Raúl jugaban en el Real Madrid cuando el Valencia remontó 2-1 en el año 92?
10: Michel.
2: Sí. ¿La final de Milán se jugó un 23 o un 24 de mayo?
10: 23.
2: Sí. ¿Liaño o Molina encajó un gol de Villa desde el centro del campo?
10: Molina.
2: Sí. ¿Fue comentarista de Canal Nou en los partidos Torres o Sempere?
10: Torres.
2: Sí. ¿En Mestalla, sentado en tribuna, el fondo norte queda a la derecha o a la izquierda?
10: Fondo norte queda a la izquierda.
2: Sí. ¿En 2007 o 2008 ganó el Valencia su último título?
10: 2008.
2: Sí. ¿Tenía menos pelo Tárraga o Poyatos?
10: Poyatos.
2: Sí, señor. Pleno de Carlos Gómez. Espectacular participación. Enorme en este once inicial. Carlos, enhorabuena.
10: Gracias.
2: Conseguido el objetivo. Has superado a Arsenio, que se habrá quedado un poco raro después de haber hecho un gran inicio también, pero superado por el de Carlos, que ha logrado los 11 puntos y, por tanto, suma el primer punto de los importantes de esta tarde de martes 25 de octubre de 2016. En cuanto sabes del Valencia, de momento se pone por delante nuestro participante de Valencia, Carlos, que no ha fallado ni una, que ha arrasado en este once inicial. Carlos, ¿cómo lo has vivido?
10: Pues, como comentaba Arsenio, pasas las dos o tres primeras preguntas y ya, digamos, te metes en harina y parece que te relajas. No es que te relajes del todo, pero bueno, he dudado un par, ¿eh? He tenido un par que la verdad que...
2: ¿Te has dudado?
10: He dudado, sí.
2: Sobre todo la de sentado en tribuna, derecha o izquierda,
10: sí,
2: claro, ahí te tienes que situar. Son unos
10: sí,
2: segundos que
10: sí,
2: requiere esa pregunta para,
10: sí, sí,
2: para
10: sí.
2: Situarse, ¿no?
10: Y la de Tárraga he tenido que pensar, porque no lo tenía, en ese momento no tenía el jugador. De Apoyato sí que lo tenía así, Pelaete, pero a Tárraga en ese momento no lo tenía en la cabeza.
2: ¿Tenía menos pelo Tárraga o Apoyatos? Pues curiosa pregunta que ha cerrado este once inicial de Carlos Gómez en esta tarde de martes. Bueno, pues 1-0 para Carlos. Enseguida vamos con las segundas preguntas. Ya sabéis que estas segundas siempre van precedidas de un sonido histórico, al margen del que nos sirve como hilo conductor del programa, como telón de fondo, que en este caso hoy es ese 1-4 en el Calderón de 1997. Pero otro sonido, el que nos va a poner en situación, alguna relación va a tener con la segunda pregunta de nuestro participante Arsenio Pardo. Nos situamos en esa cinta, en ese VHS que regalaba el periódico Levante, el Mercantil Valenciano, haciendo un resumen, haciendo un balance de lo que hasta en ese momento, aproximadamente el año 1996, era la trayectoria de Fernando Gómez Colomer en el Valencia Club de Fútbol.
11: Fernando irrumpe desde atrás, se cuela entre los defensas del Barça y fusila a Zubi, volviendo a ser protagonista en un vibrante Valencia-Barça al marcar el segundo gol valencianista. Benef le sirve un pase milimétrico entre dos rivales que Fernando intuye perfectamente para plantarse solo ante quien hoy es su compañero de equipo, al que bate de manera irremisible entre el gozo de los aficionados. Fernando logró marcar tres goles en un mismo partido. Aquel hat-trick es el único que Fernando ha conseguido en las 14 temporadas en las que milita como profesional en el Valencia. Este gol al Oviedo en Mestalla es el número 100 de los conseguidos en la Liga por Fernando. Además, sirvió para que el Valencia se quedara con la victoria cuando el partido parecía condenado al empate. Antes de llegar a la final de Copa, Fernando logró goles fundamentales, como este de cabeza al Real Madrid tras centro de Arroyo. Tras eliminar al Madrid, el Valencia se las vio con el Mallorca en cuartos de final. Fernando contribuyó al éxito valencianista con este sensacional remate en plancha que acabó en gol.
12: Para mí es una satisfacción tremenda el haber llegado a jugar 500 partidos oficiales con el Valencia, porque significa muchísimo el jugar toda mi carrera deportiva en el mismo club y además en el de mi tierra.
11: En semifinales, Mestalla enloqueció con el arranque del Valencia ante el Atlético de Madrid. Fernando puso el 2-0 en el marcador antes del descanso. El centro de Romero lo controla con la derecha y a continuación remata a gol con la izquierda. Un gol antológico que hizo concebir muchas ilusiones. A pesar de caer eliminado, el Valencia vendió cara a la clasificación y ganó en el Calderón. Fernando empalmó con maestría y batió el portal colchonero.
12: Creo que ha sido una buena muestra de lo que he podido conseguir en el Valencia y espero seguir marcando goles en el tiempo que pueda seguir jugando aquí.
2: Pues eran algunos de los goles de Fernando hasta ese momento con la camiseta del Valencia Club de Fútbol. Muchos los que hizo Fernando Gómez Colomer habitualmente con ese 10 a la espalda. Vamos con tu segunda pregunta, Arsenio, buscando el primer punto de la tarde. Atención, relacionada con Fernando, suponemos. En la quinta jornada de la temporada 87-88, Fernando marca uno de los mejores goles de su carrera. Lo hace en el Luis Casanova, en un partido que gana el Valencia 2-0 y que le mantiene segundo en la tabla en ese momento. Recibe de espaldas en la frontal y tras varios toques, dándose la vuelta al mismo tiempo, marca por la escuadra derecha de la portería. ¿Ante qué equipo? Te voy a repetir porque la pregunta es larga, Arsenio. Atención. En la quinta jornada de la temporada 87-88, Fernando Gómez Colomer marca uno de los mejores goles de su carrera. Lo hace en el Luis Casanova en un partido que gana el Valencia 2-0 y que le mantiene segundo en la tabla en ese momento. Recibe de espaldas en la frontal y tras varios toques, dándose la vuelta al mismo tiempo, marca por la escuadra derecha de la portería rival. ¿Ante qué equipo? Y te voy a dar cuatro opciones, Arsenio. Opción A, Logroñés. Opción B, Celta. Opción C, Almería. Opción D, Murcia. Las opciones son Logroñés, Celta, Almería o Murcia. Ese golazo de Fernando que no sé si Arsenio tiene o no en la cabeza, Arsenio.
3: Sí, sí que me acuerdo.
2: Lo tienes en la cabeza, el gol.
3: Fue un golazo, la verdad, contra el Murcia.
2: ¿Crees que contra el Murcia? Sí. La opción D. La opción D, Murcia. Has estado pensando y
3: es que
2: pareces tener claro que es el Murcia.
3: Es que sí, Fernando me gustaba mucho y los goles suyos se me quedaban bien en la retina de pequeño.
2: Ajá.
3: Y ese partido, vamos, sí.
2: Era uno de tus ídolos, Fernando.
3: Sí, sí, el IPNF.
2: PNF y Fernando, sí. Tus ídolos. Entonces, conforme hemos descrito el gol por la temporada, ¿tú crees que es el
3: sí,
2: Murcia?
3: Fue una pasada de gol. Fue
2: una pasada de gol. Sí. La opción D, Murcia. Vamos a darnos una vuelta por Twitter, @cuantosabesvcf, @cuantosabesvcf, aciertan Chimo Viñes y José Manuel Jiménez. Marcamos la opción D, solo sí o no, por si hay rebote. Carlos, ¿tú la sabes?
13: Sí.
2: La sabes. Pues Arsenio Pardo contesta la D, Murcia, y vamos a comprobar, ¿marcó Fernando ese auténtico golazo ante el Murcia? Sí, señor Arsenio. Fantástico. Primer punto para ti ante el Murcia. Ese gol que recuerda todavía, la parroquia valencianista. Pues Carlos, vamos con tu segunda pregunta. Posibilidad de ponerte por delante. De momento empate en el marcador. Turno para Carlos Gómez. Antes de esa segunda pregunta, para nuestro participante de Valencia, vamos a escuchar otro sonido. Otro sonido también de la temporada 87-88. Un empate a uno ante el Real Madrid en la recta final del campeonato. Escuchamos ese resumen para Estudio Estadio de Paco Grande.
14: En el segundo tiempo, Santillana sustituyó a Butragueño en el Real Madrid. Este último jugador sufrió un estiramiento de abductor y vemos la mejor ocasión, la gran ocasión del Valencia a la salida de un córner. Ahí lo vemos repetido, remate de Nando y cómo salva Gallego debajo también de la línea de portería. El Real Madrid consiguió su gol en el minuto 5, al final de esta jugada que hemos respetado casi en su totalidad. Envío de Gordillo. Juega con Hugo Sánchez, este se libra de Giner, Gordillo ve la posición de Santillana y este realiza un empalme que suele practicar al final de los entrenamientos con el Real Madrid en la Ciudad Deportiva. 5 minutos se llevaban jugados, como decimos, de la segunda parte. 3 minutos después del gol del Real Madrid, el señor Martín Navarrete anuló un tanto al Valencia por fuera de juego de Nando, esa es la repetición. Ya estamos en el minuto 20 de partido, vamos a ver una buena oportunidad para el Valencia. Fernando supera a Gallego, juega con Giner y el lanzamiento de este a córner, enviado por Bullo. Es Fernando. Ya prácticamente la mitad del segundo tiempo, el Real Madrid cede en su dominio y el Valencia fuerza una serie de situaciones de gol a base de lucha. Ese es un tiro de Arias que sale a córner y a continuación el gol del empate a la salida del córner. Salta Giner, supera Bullo y Fernando, desmarcado, consigue el gol del empate. Vamos a verlo repetido. Después del gol, el Real Madrid intentó volver a dominar el encuentro, pero pudo más el empuje y la lucha de los jugadores del Valencia. Hemos visto la lucha entre Giner y Camacho y el disparo de Fernando. Al final del partido, el empate satisfizo a ambos equipos. El señor Martín Navarrete añadió casi 2 minutos al tiempo reglamentado y esta es la última jugada del encuentro.
2: Bueno, pues es empate a uno y vamos a ver, Carlos, porque ese sonido nos sitúa en una temporada que tiene que ver con tu segunda pregunta. Atención. El 7 de mayo de 1988, con Roberto Gil en el banquillo, Valencia y Atlético de Madrid protagonizan un eléctrico partido en el Luis Casanova, marcado por la polémica entre Nando y Arteche. Maggier marcó de falta y decidió el encuentro Futre. Pero, ¿cuál fue el resultado de ese partido? Te repito. El 7 de mayo de 1988, con Roberto Gil en el banquillo del Valencia, Valencia y Atlético de Madrid protagonizan un eléctrico partido en el Luis Casanova, marcado por la polémica entre Nando y Arteche. Maggier marcó de falta y decidió el encuentro Futre para el Atlético de Madrid. ¿Cuál fue el resultado de aquel partido? Te voy a dar cuatro opciones, Carlos. A priori, ¿te suena el partido antes de que te dé las opciones? Te suena. Son estas las opciones. Opción A, 1-2. Opción B, 2-3. Opción C, 3-4. Opción D, 4-5. 1-2, 2-3, 3-4, 4-5. Carlos.
10: Estaba en el campo y...
2: Estabas en el campo ese día.
10: Y recuerdo goles, eso sí, recuerdo muchos goles.
2: ¿Recuerdas muchos goles?
10: Voy a decir 3-4. Tengo una ligera duda, pero voy a decir 3-4.
2: Tienes una ligera duda y te vas a decantar por la opción C, 3-4. Estabas en Mestalla, en el Luis Casanova, y recuerdas muchos goles. No exactamente cuántos, pero recuerdas muchos goles. Y te la jugarías al 3-4, ¿sí?
10: Sí.
2: ¿Te suena toda la historia de un gol de Futre, de Maggier, de falta, polémica entre Nando y Arteche?
10: Uh-huh.
2: Un partido que dio para mucho, el 7 de mayo de 1988. Sí, te la juegas entonces a la opción C, 3-4. Por si hay rebote, Arsenio Pardo, ¿la sabes?
3: Creo que sí.
2: ¿Crees que la sabes? Las 7 y 29 minutos, escuchas en directo ¿Cuánto sabes del Valencia? En VCF Radio, en la radio oficial del Valencia Club de Fútbol. Por cierto, si alguien quiere aportar sus propias preguntas para que sean protagonistas aquí en el programa, pueden enviarlas a concurso@cuantosabesdelvalencia.com. concurso@cuantosabesdelvalencia.com. Evidentemente, nombramos a todos los oyentes que nos quieran aportar sus propias preguntas relacionadas con la historia y la actualidad del Valencia. Pues vamos a marcar la opción C, 3-4. Acabó 3-4 ese partido del 7 de mayo del 88 entre el Valencia y el Atlético de Madrid. Sí, señor Carlos. Segundo punto para ti. No fallan de momento nuestros concursantes. Solo una de las preguntas del test decanta ahora mismo el programa para Carlos, aunque queda mucho por delante. Enseguida vamos con las terceras preguntas para cada uno. Esas son las históricas. Históricas son todas, pero las más antiguas son las que pertenecen a un fragmento de la historia del Valencia que ni Arsenio ni Carlos han vivido por edad en primera persona. Antes de eso, vamos a seguir escuchando el partido de Leandro, de la celebración del perrito del brasileño en el Calderón. Sucedía un 15 de marzo de 1997. Era el Valencia de Jorge Valdano, que a la media hora de partido, como estábamos escuchando, ya vencía, ya se imponía por 0-3. 1-4 iba a ser el resultado final de ese encuentro del Valencia Club de Fútbol, que se llevaría los 3 puntos del Manzanares. Encuentro que estaría marcado en el 89 por ese gol y esa celebración del futbolista brasileño Leandro.
0: Paninós quedó lesionado en ese choque con Milinkovic-Savic y tuvo que ser sustituido poco después por Valery Karpin.
1: Un mes tiene por esguince de rodilla Paninós, aunque Savic donde le pisas abajo en el tobillo.
0: José Ignacio vio cartulina amarilla por ese agarrón a Milinkovic-Savic. Y otra ocasión más para el Atlético de Madrid. Biagini de nuevo ante Zubizarreta. Acaba salvando, y muy bien por cierto, Cáceres, que saca la pelota, que es difícil, porque si no lo más fácil es que hubiese hecho un autogol.
7: Aunque
0: no
7: muy bien Biagini también lo que ha hecho ahí.
1: No jugó bien Cáceres, jugó mucho mejor Iván Campos, que ayer era novedad en el centro de defensa.
0: José Ignacio marcó para el Valencia el tercero en el minuto 35.
7: Están llegando por el centro del Atlético de Madrid, claro, con una facilidad tremenda, ¿eh?
1: A chica tarde Solozábal, es que Solozábal y López ayer no tuvieron tampoco un día espléndido. No estaban ni Santi ni Prodo. Chica tarde Solozábal devuelve la pared para José Ignacio y se acabó lo que se daba. O eso parecía, 0-3 y Valencia más o menos tranquilo.
0: Y pudo sentenciar el Valencia en la primera parte, en esta combinación que vamos a ver entre Gálvez y el Burrito Ortega, que no acaba controlando ese balón, que sí despeja Molina.
7: Seguramente lo mal que estuvo la defensa del Atlético por el centro también fue un poco por el miedo al Burrito Ortega que comentabas antes. Me he fijado que se han ido los dos con él y luego ya rápidamente no han podido colocarse en la posición buena.
6: Bueno, en la segunda parte cambió todo. Menos que hubo oportunidades para los dos, todo fue distinto.
0: Estupenda jugada de Ortega, que no puede rematar hacia la portería de Molina.
6: Valencia perdió el balón y el Atlético dispuso de cantidad de ocasiones.
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2: 7:35, comodines sin gastar, en directo en Cuánto sabes del Valencia, en el gran concurso de la afición valencianista, 101.5 de la FM en Valencia, para todo el mundo en valenciacf.com. 2-1 le gana Carlos Arsenio Valencia contra Venta del Moro en esta tarde de martes 25 de octubre de 2016, buscando el acceso, el pase a la siguiente eliminatoria del programa, ya la tercera ronda. Y vamos a ver lo que sucede con estas preguntas directas. Gracias a todos los que estáis participando por Twitter. Preguntas directas todavía no, aún queda la histórica. Digo que gracias a todos los que estáis participando por Twitter. Acertaban la del 3-4 del Atlético de Madrid. Javier Espartán, José Manuel Jiménez y Olok Onoemis. Olok Onoemis, ese es el nombre, que además te dice venga Arce.
3: Es tu cuñado también.
2: ¿Cuñados diferentes,
3: sí,
2: o el mismo?
3: Los dos, son diferentes.
2: Dos cuñados.
3: Un saludo para los dos.
2: Para los dos cuñados que están atentos a la participación de Arsenio, de momento muy buena en este programa de martes, aunque por esas preguntas iniciales de momento se impone Carlos. Vamos con las terceras. Arsenio Pardo, esta es para ti, atención. Uno de estos jugadores importantes en la historia de la selección española privó al Valencia con uno de los goles en la final de llevarse en 1964-64 la tercera Copa de Ferias consecutiva. Repito, uno de estos jugadores importantes en la historia de la selección española privó al Valencia Club de Fútbol con uno de los goles de la final de llevarse en 1964 la tercera Copa de Ferias consecutiva. Te voy a dar cuatro opciones. Opción A, Luis Suárez. Opción B, Amancio. Opción C, Marcelino. Opción D, Gárate. Repito la pregunta, Arsenio. Uno de estos jugadores importantes en la historia de la selección española privó al Valencia con uno de los goles en la final de llevarse en 1964 la tercera Copa de Ferias consecutiva. Opción A, Luis Suárez. Opción B, Amancio. Opción C, Marcelino. Opción D, Gárate. Arsenio, la pregunta no es fácil.
3: Bueno.
2: Casi ninguna tercera lo es. Vamos a ver, porque deja huecos, ¿eh? Esa pregunta deja huecos. No nos habla del rival, por ejemplo.
3: El rival lo sé, lo que no me acuerdo es...
2: ¿Sabes el rival? No sé si eso se puede aproximar o no. Si el año te puede aproximar o no alguna de las respuestas. Luis Suárez, Amancio, Marcelino o Gárate. Comodines sin gastar. Lo puede utilizar si quiere ahora Arsenio. Las 7:37, VCF Radio en directo. Buscamos a ese futbolista importante de la selección, de la historia de la selección, que con uno de los goles en la final privó al Valencia de llevarse la tercera Copa de Ferias consecutiva en 1964. ¿Qué hacemos, Arsenio?
3: Voy a usar el comodín.
2: ¿Lo usas? Muy bien.
3: Sí, porque tengo dudas. Si
2: Habla un poquito más alto, Arsenio, acércate un poco del micro.
3: Tengo dudas y no me la puedo jugar.
2: Vale, tienes dudas, no te la quieres jugar, porque quizás sería dejar espacio a la posible brecha ya. Por lo tanto, César Sánchez rápidamente se va a poner en contacto a los mandos técnicos de este programa, como cada tarde, con el comodín de Arsenio Pardo, nuestro participante de Venta del Moro. ¿A quién vamos a llamar, Arsenio?
3: A Enrique, un amigo.
2: Vamos a llamar a Enrique, es un amigo, es del Valencia.
3: Sí, sí.
2: Está esperando la llamada, ¿dónde está?
3: Está en su casa ahora, está en su casa.
2: ¿Está en su casa dónde? ¿En Valencia?
3: Valencia.
2: En Valencia capital. Ahí estamos llamando. Hola, Enrique, buenas tardes.
15: Buenas tardes.
2: Pues te voy a repetir la pregunta a ver si puedes ayudar a tu amigo Arsenio, ¿de acuerdo?
15: Sí.
2: Es esta. Uno de estos jugadores importantes en la historia de la selección española privó al Valencia con uno de los goles en la final de llevarse en 1964 la tercera Copa de Ferias consecutiva. Y las opciones son Luis Suárez, Amancio, Marcelino o Gárate.
15: Sí, lo tengo claro.
2: ¿Lo tienes claro?
15: Sí.
2: ¿Quién?
15: Marcelino.
2: ¿Crees que es Marcelino? ¿Podéis hablar entre vosotros, Arsenio?
3: Hola, Enrique, ¿qué tal?
15: ¿Qué tal, Arsenio? ¿Cómo vamos?
3: Pues bien, un poco nervioso, pero a ver si podemos remontar.
15: Sí, bueno, es la final de la Copa de Ferias del año 64.
3: Es la final que nos trincan.
15: 2-1.
2: La final que nos trincan.
3: Sí, pero no recordaba el goleador. Sospechaba Marcelino. Que era Marcelino, pero como tenía dudas, prefiero que me lo asegures.
15: Está Juan Manuel Villa y Marcelino. Pues Marcelino, es de los que ha nombrado.
3: Pues, ajá. Pues entonces Marcelino.
2: En Twitter, @cuantosabesvcf, aciertan. ¿Quién acierta por aquí? Chimo Viñes, ¿hay algún fallo como el de Raúl Josa? Acierta Paco Bebiar. Por ejemplo, Oloco Noemis, uno de los cuñados de Arsenio, que nos estaba escuchando, también acierta. José Manuel Jiménez, nos dice Leo, vamos Carlos, ánimo, tú puedes, referido a nuestro otro concursante. Pues, ¿qué hacemos entonces, Arsenio?
3: No, Marcelino, le hacemos caso a Enrique, para eso está.
2: ¿Sí?
15: Lo tengo delante, bueno, son Villa y Marcelino por el Zaragoza.
2: No te retires, Enrique, vamos a marcar la opción sí. C, Marcelino, y comprobamos. Es correcto.
15: Ah, qué bien.
2: Arsenio, ¿qué le decimos a Enrique?
3: Pues muchas gracias, Enrique.
15: Nada, hombre.
2: Hay celebración por ahí detrás, ¿no, Enrique?
15: Muy bien. Sí, tengo aquí a mi hijo.
2: Muy bien.
3: Le debo una, Enrique.
2: Esas muestras de alegría. Esta es la familia valencianista. Gracias.
3: Enrique y yo somos amigos gracias al Valencia.
2: Sois amigos gracias al Valencia.
15: Todas las finales.
3: Porque éramos compañeros de clase en el poli.
2: Ajá.
3: Pero el primer saludo es a la salida de Mestalla. O sea, eso que sumamos de clase y tal. Y a partir de ahí, vamos, amigos, no lo siguiente.
2: Lo que une el Valencia sí. No lo separa nada. Gracias, Enrique, un abrazo, hasta luego.
15: Muy bien, gracias.
3: Venga, hasta luego,
2: 2-2 en el marcador. Vamos con la tercera pregunta para Carlos Gómez. ¿La sabías esta, Carlos?
10: Sí, tenía un pelín de dudas, pero hubiera dicho esa.
2: Muy bien, pues esta es la tercera para ti. Le hizo un hat-trick al Barcelona en un partido y le hizo 4 goles en total en la final de la Copa de Ferias de 1962. Volvemos a la Copa de Ferias. Le hizo un hat-trick al Barcelona en uno de los partidos y 4 en total en la final de la Copa de Ferias de 1962. Otra vez la competición continental protagonista. Opciones A, Guillot. B, Héctor Núñez. C, Waldo. D, Nando Josu. Guillot, Héctor Núñez, Waldo, Nando Josu. Guillot, Héctor Núñez, Waldo o Nando Josu. ¿Las sabes, Carlos?
10: Pues estoy dudando entre dos. Voy a usar el comodín.
2: ¿También usas el comodín?
10: Sí.
2: Hoy os veo rápidos y veloces a la hora de decidir sobre el comodín. Muchos concursantes se lo guardan para las preguntas directas. Hoy veo que vais a asegurar cuanto antes mejor. Pues Carlos, que duda entre dos, va a utilizar el comodín. Así que rápidamente César Sánchez se pone en contacto con el comodín de Carlos Gómez, nuestro participante de Valencia en esta tercera pregunta. ¿A quién llamamos, Carlos?
10: A Juanmi Muñoz, es miembro fundador de la Peña Roscaldós, de la cual soy presidente, y además trabaja aquí en el Valencia, está a unos metros de aquí.
2: Está a unos metros de aquí, en la Ciudad Deportiva de Paterna, trabajador aquí de la Ciudad Deportiva. Pues enseguida nos ponemos en contacto. Hola, Juanvi, buenas tardes.
16: Hola, buenas tardes.
2: Te voy a repetir la pregunta, estás a unos metros sí. De aquí, solo a unos metros sí. A ver si puedes ayudar a tu amigo Carlos, ¿de acuerdo?
16: Sí.
2: Esta es la pregunta. Le hizo un hat-trick al Barcelona en uno de los partidos y 4 en el global de la final de la Copa de Ferias de 1962. Las 4 opciones son A, Guillot. B, Héctor Núñez. C, Waldo. D, Nando Josu. Juanvi,
16: a ver,
2: podéis hablar entre vosotros.
16: Sí.
10: ¿Lo estás buscando, Juanvi?
16: Sí, lo estoy buscando. Vamos a ver.
10: Yo tengo una más o menos pendiente, pero...
16: ¿Contra quién fue el partido? ¿Es la Copa
10: es 62, es contra el Barcelona. 6-2,
16: contra el Barça, 6-2 sí.
10: En Mestalla y 1-1 sí. En...
2: Carlos, sí. Le da los resultados a Juanvi.
16: Sí. Sí, sí, sí.
10: 6-2, busca 6-2.
2: Guillot, Héctor Núñez, Waldo.
10: Goleadores, 6-2, busca goleadores, 6-2. Copa Ferias, 62.
2: Buscando a Juanvi, tenéis algunos segundos más, pero cuenta atrás ya para responder en esta tercera pregunta. Empate a 2 en el marcador, todo apretado, máxima emoción. ¿En cuanto sabes del Valencia?
10: Mm-hmm. ¿Ves algo, Juanvi?
16: Sí, veo algo, sí.
10: Joder, pero tienes que verlo rápido, ¿eh?
16: ¿Me puedes dar las opciones?
2: Guillot, Héctor Núñez, Waldo, Nando Josu. 10 segundos para contestar. Guillot, Héctor Núñez, Waldo, Nando Josu. 10 segundos.
16: Son los días ganados, si recuerda Waldo y Guillot, te lo dije.
2: Lo siento, pero se acaba el tiempo, Carlos. Ahora sí hay que contestar. Carlos, tienes tú la última palabra. Juan, ¿me puedes decir algo?
16: Yo creo que es Guillot.
2: Hay que contestar ya, Carlos.
16: Pero,
2: lo siento, pero no podemos dar más tiempo.
16: Lo que me sale aquí no aparecen los goleadores.
10: Vale, pues te voy a...
16: Claro, Waldo era más goleador.
10: Sí, voy a decir, yo tenía eso en mente. Voy a decir Waldo.
2: Vas a decir
10: sí.
2: Waldo, lo siento, no hay más tiempo. Tenemos que contestar ya. Carlos, contesta. No te retires, Juanvi. Contesta, claro. Waldo. Y comprobamos. No, rebote Arsenio Pardo, ¿la sabes?
3: Sí, Guillot.
2: Guillot, comprobamos. Es correcto. Arsenio se pone por delante. Carlos, Juanvi.
10: Juanvi, nada, el nombre que has dicho me tenía que haber, te lo tenía que haber cogido, nada.
17: Me sonaba, pero no lo he encontrado.
10: Claro, es que
17: me salen muchas cosas de esa efeméride, claro. Pero no. Pero bueno, me sonaba
10: tranquilo.
17: Más Guillot que Waldo.
2: Es lo que tiene.
17: Pensaba como tú, era más goleador Waldo.
10: Sí, sí, por eso yo estaba entre los dos, pero por eso me he decantado por Waldo.
2: Es lo que tiene el directo y lo que tienen los nervios. No pasa nada, Juanvi, lo has intentado. Venga, y de eso se trata este programa. Muchas hasta gracias luego. Y un abrazo.
10: Chao.
2: Hasta luego. 3-2, Arsenio Pardo se pone por delante en el gran concurso de la afición valencianista. Se impone a Carlos Gómez. Quedan las preguntas directas. Aquí se va a decidir el acceso, el pase a la tercera ronda del concurso. Enseguida, antes, último fragmento de ese 1-4 en el Calderón del 97. El partido del gol de Leandro y de la celebración del perrito. Así lo contaban en Canal Plus, en el programa El Tercer Tiempo, Chus del Río, Paco González y Julio Maldonado.
0: La primera esta, que aprovechó a la salida de un córner. Caminero marca el 1-3. Y Caminero ahí pensó también en lo que les había pasado a ellos mismos. Y por eso solicitaba del público del Calderón todo el apoyo.
1: Se acababa de empezar la segunda parte, había tiempo. Caminero, por cierto, marcó aquí su gol número 10, que nunca ha marcado tantos goles. Y eso que esta temporada no está muy bien.
18: Es el viejo recurso del córner al primer palo, que tanto y tanto funciona siempre.
0: Doble ocasión para el Atlético de Madrid. Primero, Milinko Pantic. Rechaza bien Zubi. Y después, Paunovic. Al larguero. Y en la recta final del partido, balón de José Ignacio para el burrito Ortega, y el pase de Ariel Ortega lo remata Leandro, que hace el 1-4. Fíjense en la celebración de Leandro.
1: 1-2. Y el jaleo, porque ahí es justo el fondo del frente atlético, y algunos jugadores del Atlético de Madrid, como Kiko, por ejemplo, le sentó fatal, ya que se va a provocar. De ahí que Kiko se arranque hacia Leandro.
0: Perdió el Atlético de Madrid, 1-4 ante el Valencia.
1: Y así ha titulado hoy el diario AS, al borde del milagro.
0: Y en el diario Levante, el día que Fernando recuperó el liderazgo.
1: Liga de Campeones estaría también el Barça con 59 y la Copa de la UEFA ocupan esas plazas. El Betis, 59 puntos, y en el Golaverge, tan solo a 2 goles de diferencia ya del Barcelona. El Depor con 56, el Atlético de Madrid con 49 puntos, y le falta el partido ante el Tenerife. Y la Real sexta con 45 puntos a falta del encuentro de mañana. Tras la zona europea, Athletic y Tenerife 43 puntos, el Valencia 42, con 41 Racing y Valladolid.
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2: 12 para las 8 en directo en ¿Cuánto sabes del Valencia? En el gran concurso de la afición valencianista. Ha volteado el marcador. De momento Arsenio le está ganando 3-2 a Carlos. ¿Qué programa estamos viviendo? Vamos con las directas, ya sin comodines. Arsenio, esta es la cuarta para ti. Tras marcar un gol con la selección sub-21, mostró una camiseta del Che Guevara. Reconocido comunista, invirtió parte de su sueldo en obras de caridad y en creación de empleo en su pueblo. Jugó en el Valencia Club de Fútbol en los años 90. Repito, tras marcar un gol con la selección sub-21, mostró una camiseta del Che Guevara. Reconocido comunista, invirtió parte de su sueldo en obras de caridad y en creación de empleo en su pueblo. Jugó en el Valencia en los años 90. Mientras piensas, Arsenio, me doy una vuelta por Twitter, @cuantosabes.

0: Conocido comunista, invirtió parte de su sueldo en obras de caridad y en creación de empleo en su pueblo, en su localidad natal. Jugó en el Valencia en los años 90. No es una historia excesivamente rebuscada, es una historia que se ha conocido a través de los medios de comunicación. Y vamos a ver si Arsenio...
1: ¿Cuándo marcó el gol para su 21, juega en el Valencia?
0: Eso ya no lo dice la pregunta. Dice la selección sub-21, tampoco dice de qué país.
1: Ah, no la sub-21 de España.
0: La selección sub-21.
1: Pero no la española.
0: No dice que sea la española, puede ser la española. Mostró una camiseta del Che Guevara. Arsenio Pardo ante la cuarta pregunta. Está por delante en el marcador. Y tiene la necesidad de sumar para mantener la ventaja. A la expectativa está Carlos Gómez. No tiene ya comodín Arsenio, así que Arsenio, tenemos que tomar una decisión. Arsenio, tenemos que contestar. No te viene nada a la cabeza, pero...
1: Me viene algo, pero...
0: Hay que dar un nombre o dejarlo desierto y darle el rebote a Carlos. Arsenio, ¿qué hacemos? ¿Decimos algo o no? Las 7:51, ¿cuánto sabes del Valencia en directo, VCF Radio? Lo siento, Carlos.
1: ¿Puede ser Servan?
0: ¿Servan? ¿Contestamos Servan? Sí. Contestamos Servan, Denis Servan. Y comprobamos. No, rebote, Carlos Gómez, ¿la sabes?
2: Voy a decir Belodedic.
0: Belodedic, comprobamos. No, la respuesta correcta era Lucarelli. La historia de Lucarelli, que incluso le dedicó Michael Robinson, un informe Robinson a todo este asunto de Lucarelli hace no mucho tiempo. Historia que, bueno, sí que ha trascendido. Quizá, bueno, pues nuestros concursantes ahora mismo no la recordaban o no la habían leído en su momento o escuchado. No era fácil, Arsenio, esta pregunta, pero vamos a por la cuarta de Carlos Gómez, que no ha cogido este rebote y sigue con dos puntos. Carlos, ¿ante qué equipo se aseguró el Valencia tras ganar por 2-1 la clasificación para la Liga de Campeones antes de la final de París? ¿Ante qué equipo se aseguró el Valencia tras ganar por 2-1 la clasificación para la Champions antes de la final de París? Por cierto, enhorabuena, porque en Twitter, mientras piensas, Carlos, la de Lucarelli la acertaban Sergio Comas, Leo o Loco Noemis y José Manuel Jiménez y Paco Bebiar también, muchos, muchos que sabían la historia de Lucarelli, del delantero del Valencia.
2: La pregunta es...
0: ¿Ante qué equipo se aseguró el Valencia la clasificación para la Champions? La clasificación para la Champions antes de la final de París.
2: Estaba pensando en la Champions. El Zaragoza, Zaragoza.
0: ¿Crees que el Zaragoza? Sí, el Zaragoza. El Real Zaragoza, ¿lo tienes claro?
2: Sí.
0: Pues Carlos Gómez, contesta al Zaragoza y comprobamos. Sí, señor. Tres puntos para Carlos Gómez, que ahora se vuelve a poner por delante en el marcador, porque tiene una pregunta directa más. Esto está que arde. Señoras y señores, últimas preguntas, son las quintas y definitivas. Suceda lo que suceda, igual que pasó ayer, igual que pasó el jueves. Magnífica, no, lo siguiente. Participación de ambos. Hoy aquí en el Media Center. Arsenio Pardo, última pregunta para ti. Vas contra el remolque, pero aún tienes, por supuesto, opciones. ¿En qué estadio llegó la primera derrota? ¿En qué estadio llegó la primera derrota de Benítez en el Valencia Club de Fútbol en Liga? Con un 2-0, ambos goles de un futbolista lituano.
1: Sí, fue contra la Real Sociedad.
0: ¡Qué rapidez! ¿Crees que la Real?
1: Sí.
0: ¿En qué estadio llegó la primera derrota de Benítez en el Valencia en Liga con un 2-0, ambos goles de un jugador lituano? La pregunta no da pistas ni dónde ni... ¿Y tú crees que es la Real?
1: Sí.
0: ¿Lo recuerdas? Sí, recuerdo, sí. La primera derrota de Benítez ante la Real, un futbolista lituano, dos goles, sí.
1: Me acuerdo de meter, estaba viéndolo en un bar. Sí.
0: Contestamos entonces, ¿qué estadio? Pregunta el estadio, no el equipo, pero en fin.
1: Pues en aquella Anoeta.
0: Anoeta, el estadio de Anoeta. Pues Arsenio, contesta con bastante aplomo, con bastante seguridad, Anoeta, y comprobamos. ¡Sí, señor! Arsenio Pardo ahora mismo por delante. Y el turno en estos momentos es para Carlos Gómez. Última pregunta para ti, Carlos. Si aciertas, te pones con 4 puntos también en el marcador y ganarías por una pregunta directa más. Así que toda la presión para Carlos Gómez, 46 años, Valencia.

0: preparados los latidos del murciélago. VCF Radio, recta final, últimos minutos, final dramático, final de infarto. Si Carlos acierta, se mete en la tercera ronda de ¿Cuánto sabes del Valencia? Carlos Gómez, preparado, atención. Tras su paso por el Valencia Club de Fútbol en los años 90, ascendió con tres equipos a Primera División. Con tres equipos a Primera División. Uno de ellos de la Comunidad Valenciana. Tras su paso por el Valencia Club de Fútbol en los años 90, ascendió con tres equipos a la máxima categoría del fútbol español. Uno de esos equipos de la Comunidad Valenciana. Acierte o no acierte, ya lo digo y ya lo adelanto. Enhorabuena a Carlos y a Arsenio por el programón que nos han dejado en esta tarde de martes. Si acierta, Carlos se clasifica. Tras su paso por el Valencia en los años 90, ascendió con tres equipos a primera, uno de ellos de la Comunidad Valenciana.
1: Pues estoy dudando en dos jugadores.
0: Dudas entre dos. Pensando, Carlos, momento decisivo, si acierta se clasifica. Acertaban la de San Sebastián, la de Anoeta, José Manuel Jiménez, Raúl Josa, entre otros. Carlos Gómez, última pregunta, última opción, si acierta se clasifica, si no, la victoria es para Arsenio Pardo. Carlos.
2: Voy a decir Jandro.
0: ¿Vas a decir Jandro? ¿Sí? ¿Crees que pudo ascender con tres equipos, no? Después de jugar en el Valencia en los años 90.
2: Tengo dudas, pero bueno, Jandro.
0: ¿Jandro? ¿Solo sí o no por si hay rebote? Arsenio, ¿tú crees saberla?
3: Sí.
0: Carlos Gómez, contesta. Jandro, si acierta se clasifica y comprobamos. No, rebote, Arsenio, ¿la sabes?
3: Nando.
0: Nando.
3: Nando.
0: Comprobamos. No, la respuesta correcta era Iñaki Hurtado. Espectacular final, Arsenio Pardo se clasifica para la siguiente ronda de ¿Cuánto sabes del Valencia? Con 4 puntos, uno de ellos llegado de las preguntas directas, gastó en la tercera al comodín, hizo 10 en el test y Carlos Gómez, que lo ha tenido en el último suspiro, le da la mano a Arsenio, gesto de deportividad en el Media Center, se queda con 3 puntos, uno de ellos llegado de las preguntas directas, gastó en la tercera pregunta al comodín, hizo 11 en el test. Buscábamos a Iñaki Hurtado, pregunta que ya salió, ¿eh? Ya salió en la primera edición del concurso de
3: claro,
0: ¿Cuánto sabes del Valencia?
3: Claro, has dicho que uno de la Comunidad Valenciana. Nando fue con el Depor y el Sevilla.
0: Exacto, y además hemos dicho tres equipos.
2: Primero que había pensado a Farinós, pero que está en Hércules, Villarreal, pero...
0: No habéis caído en Iñaki, repito esta pregunta, sí es verdad que apareció, ¿eh? Apareció en la primera edición del concurso. Carlos, en cualquier caso, me quito el sombrero, ya lo hice ante los concursantes de ayer. Llevamos unos días de mucha tensión, ¿eh? en el concurso. Ha sido un programa increíble por parte de los dos. Carlos, aquí tienes los micrófonos de VCF Radio para dedicar el programa a quien quieras.
2: Pues nada, primero dar felicitar a Arce por la impresionante remontada que ha hecho. Y nada, pues aquí presente tengo a Gabriel, un amigo y mi mujer, familiares, gente de la Peña Roscaldós, compañeros de trabajo, pues un saludo a todos.
0: Muy bien, Carlos, pues a seguir escuchándonos. Ha sido de verdad un placer que formaras parte también de esta edición del concurso y de nuevo nos has dejado sobre esta mesa pues una exhibición de conocimiento valencianista, así que un orgullo para el programa que estés con nosotros. Gracias, Carlos,
2: muchas
0: y hasta
2: gracias.
0: La próxima. Arsenio, ¿a quién le dedicamos la victoria?
3: Pues primero de todo a mi comodín, a mi amigo Enrique, que llevaba detrás de él desde que empezó a concursar para que fuera mi comodín. Por la amistad que nos une gracias al Valencia y hoy ha podido ser, me ha ayudado para poder ganar y estoy muy agradecido.
0: Muy bien.
3: A mis padres, a mis hermanas, a mi mujer, a mi hija que están en casa oyéndolo y a mi campeón que lo tengo aquí al lado que me apoya siempre.
0: Muy bien, pues enhorabuena Arsenio y hasta la próxima. Gracias a todos de verdad, a todos los que hoy creo que más que nunca habéis estado apoyándonos a través de las redes sociales en arroba cuanto sabes VCF. Aquí lo vamos a dejar. Enseguida llega Josep Rovira y todo el equipo de VCF Radio en el informativo con la última hora del Valencia Club de Fútbol. Que nadie se vaya, continúa la programación en la radio oficial del Valencia. Ha sido una gran tarde, de verdad, gran tarde de radio. Mañana más a las 7. Gracias de verdad a todos por estar ahí. Saludos y muy buenas tardes.

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1: Tiempo. El Valencia encajó dos o tres goles en el partido de vuelta de la Supercopa de España de 1999.
2: Tres.
1: Sí, nacido en Madrid, Arroyo o Eloy.
2: Arroyo.
1: Sí, la inauguración de la Ciudad Deportiva en el 92 es bajo la presidencia de Hoyos o de Tuzón.
2: Tuzón.
1: Sí, el segundo gol de la remontada 3-4 en el Camp Nou lo marca Morillo o Claudio López.
2: Claudio López.
1: Sí, llamó Rinaldi a Ranieri, Pedro Cortés o Paco Roch.
2: Paco Roch.
1: Sí, ante el Leganés en Liga, el Valencia ha sacado 4 o 6 puntos.
2: 6 puntos.
1: 3, sí, 3-0 al Bayern de Múnich en 1996 o 1997.
2: 96.
1: Sí, Aymar debutó ante Liverpool o Manchester. United. Sí, según las imágenes de televisión, Poyatos marca de cabeza en el Calderón a centro de Mijatovic en la portería de la derecha.
2: Derecha.
1: De la izquierda, sí. Llegó antes al Valencia Corradi o Tabano.
2: Corradi.
1: Sí, el Valencia lucía Ford o Zip en la final del agua.
2: Zip.
1: Sí, señor, pleno de Nacho Soler. 11-11 y un punto para cada uno. Nacho, ¿cómo lo has vivido?
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8: 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Marc Mallea, segundo entrenador de la Fundación Valencia Club de Fútbol, Alevina, nos responde a esta pregunta.
9: Ser humilde nos enseña que todos tenemos cosas que mejorar. Y desde la academia, asumir que todos cometemos errores y que en el fútbol hay momentos difíciles nos ayuda a escuchar, aceptar las correcciones y aprender, tanto de nuestros técnicos como de los compañeros. También nos enseña a ayudar a sus compañeros, ya sea en el campo, entrenando, jugando o incluso desde fuera apoyando. Si él mejora y yo mejoro, crecemos juntos. Y eso nos hace entender que todos sumamos desde donde estamos y que nadie está por encima de nadie.
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1: Fue el primer médico del Valencia y estuvo 35 años al servicio del club desde su entrada en abril de 1935. Repito, fue el primer médico del Valencia y estuvo 35 años al servicio del club desde su entrada en abril de 1935. Te voy a dar cuatro nombres de cuatro doctores y a ver si eres capaz de acertarla. Opción A, doctor Navarro. Opción B, doctor Arregui. Opción C, doctor Ribes. Opción D, doctor Lluc. Te repito, fue el primer médico del Valencia y estuvo 35 años al servicio del club desde su entrada en abril de 1935. Opción A, doctor Navarro. Opción B, doctor Arregui. Opción C, doctor Ribes. Opción D, doctor Lluc. Navarro, Arregui, Ribes, Lluc. ¿Te suena, Joan?
2: Pues, a ver, me suenan algunos nombres de los que has dicho, pero claro, no uno, que sería lo que me gustaría a mí, ¿no?
1: ¿Te suena más de uno?
2: Es que no sé qué hacer, porque claro, a ver, ¿has dicho Navarro?
1: Te repito, Navarro, Arregui, Ribes, Lluc.
2: Me da que... Es que claro, si voy por detrás... Demasiada duda, me parece. Voy a llamar al comodín. No,
1: ¿sí?
2: Sí, porque si no, igual fallo.
1: Muy bien, pues rápidamente Charlie Roca se va a poner en contacto con el comodín de Joan Gramontei, de 32 años, Valencia, en esta tercera pregunta. Quiere asegurar, porque sabe que un error aquí puede decantar o ir decantando ya el programa hacia Arsenio Pardo. ¿A quién llamamos, Joan?
2: A Javi Spartan.
1: Vamos a llamar a Javier Spartan, que fue concursante de la primera edición.
2: Correcto.
1: Y que ha sido como de intuyo también en alguna ocasión. Buscamos esa comunicación con... ¿Dónde está Javier?
2: Burjasot.
1: Con Burjasot. A ver si tenemos esa llamada. Hola, Javier. Te voy a repetir la pregunta, a ver si puedes ayudar a Joan, ¿de acuerdo?
3: De acuerdo.
1: Fue el primer médico del Valencia y estuvo 35 años al servicio del club desde su entrada en abril de 1935. A, doctor Navarro. B, doctor Arregui. C, doctor Ribes. D, doctor Lluc. ¿Podéis hablar?
2: Dime.
3: A ver, Joan, lo tengo ya, ¿vale?
2: Bien, me alegro.
3: Vale. Te digo la respuesta. Es el doctor José Ribes Vigné.
2: Vale.
3: O sea, que Ribes.
2: Fenomenal.
1: ¿Querés haberlo encontrado con absoluta seguridad, Javier?
3: Sí. Sí. Ingresó en el Valencia el 10 de abril de 1935.
1: Doctor Ribes, entonces.
3: Sí,
1: la opción
3: sí.
1: C, doctor Ribes.
3: Eso es.
1: Es el comodín de Joan Gramontei, aconsejándole apostar por esa opción. ¿Qué hacemos, Joan? ¿Marcamos la C?
2: Sí, vamos a hacerle caso. Lo tiene muy seguro, parece.
1: Ajá. Marcamos la opción C, doctor Ribes. Muy bien, pues Javi, no te retires.
3: De acuerdo.
1: Marcamos la opción C, doctor Ribes. Es el doctor Ribes, ese primer médico del Valencia, que estuvo 35 años al servicio del club desde su entrada en abril del 35. Es correcto. Sí,
3: nada,
1: señor.
3: ¿Qué, nada, hombre.
1: ¿Qué le decimos a Javi?
2: Nada, muchas gracias, tío. Ya nos vemos un día por ahí otra vez.
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7: Ángel García, responsable del área de alto rendimiento de la academia, explica la importancia de la buena elección de la tipología de botas.
8: Hola, os voy a hablar sobre el tipo de tacos que tenemos que tener en cuenta cuando elegimos unas botas de fútbol. Nos basamos en los estudios científicos publicados hasta ahora y no vamos a hacer distinción entre la sección femenina y masculina. Si hablamos de fútbol 8, este es el tipo de bota que siempre recomiendan. Como veis, hay mucha cantidad de tacos, son redondos y de poca profundidad. Tanto para chicos y para chicas es lo más recomendado. Cuando pasamos a fútbol 11, tanto si es artificial como natural, siguen insistiendo con el uso del taco redondo. En este caso lo que hacen es reducir la cantidad de tacos y son un poco más profundos. Es posible que en el campo natural a veces pueda haber algún resbalón, entonces para eso lo que se recomienda sigue siendo taco redondo, pero una menor cantidad en la parte de abajo. Este es otro tipo de bota muy recomendable también para el césped natural en etapa de formación. Si hablamos de botas que no recomiendan, una es esta, combinan el taco redondo con otro tipo de taco que pueda ser en forma de flecha o cuadrado. E igualmente no se recomienda otra cosa que no sea el taco redondo. Este tipo de taco puede confundirnos porque parece redondo, pero si prestamos atención termina en esquinas y tampoco es recomendable. Y por último, este tipo de taco que tampoco se recomienda ni para el artificial ni para el natural. En resumen, para fútbol 8 lo que recomiendan es una alta cantidad de tacos redondos y pequeños que cubra toda la superficie del pie. Por otro lado, cuando pasamos a fútbol 11, siguen insistiendo en que tiene que ser taco redondo y de plástico, en mucha menor cantidad y con mayor profundidad. No recomendamos en etapa de formación aluminio y tampoco recomendamos los que tienen forma de flecha o otro tipo de superficie.
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1: Final del agua. ¿Quién fue el capitán del Valencia? Así de simple es tu pregunta. Final del agua. ¿Quién fue el capitán del Valencia? Te doy cuatro opciones. A. Fernando. B. Pénez. C. Zubizarreta. D. Camarasa. Final del agua. ¿Quién fue el capitán del Valencia? A. Fernando. B. Pénez. C. Zubizarreta. D. Camarasa. Fernando, Pénez, Zubizarreta, Camarasa. Esteban, todo tuyo.
2: Pénez.
1: Pénez. ¿Tienes la imagen? ¿Crees?
2: Con el brazalete.
1: Tienes la imagen de Pénez con el brazalete de capitán en esa final. O sea que crees tenerlo
2: meridianamente seguro.
1: Sí. La opción B, Pénez. Muy bien. Pues vamos a ver lo que sucede. Marcamos entonces Pénez. Parece convencido Esteban. Cree que recuerda esa imagen de el futbolista búlgaro con el brazalete del Valencia. Y vamos a marcar entonces esa opción. En Twitter, arroba cuánto sabes VCF. Vamos a ver lo que nos cuentan. Por aquí hay aciertos, hay algún error. Ahora enseguida estoy con todos ellos. Nuria, ¿tú quieres saberla?
3: No, no sé cuál es.
1: ¿Verdad que los rebotes para Nuria pueden ser de épocas que ella no ha vivido? Ya sabéis que la norma de esta edición es que las preguntas están adaptadas a la edad de cada concursante. Está claro que los concursantes jóvenes pueden no haber vivido algo. También es cierto que tienen menos donde recordar, ¿no? Menos años donde recordar. Marcamos la opción B, Pénez, y comprobamos. Sí, Esteban, efectivamente era Pénez. Tercer punto para ti, 3-0 en el marcador.
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6: Aitor Vaz, responsable de metodología específica de porteros de la academia, explica cómo gestionar el error en los porteros.
7: Es evidente que el error tiene mala fama, pero en el fútbol, igual que en cualquier otro deporte, consiste en cometer aciertos, pero también errores. Si pensáis en cualquier especialista de cualquier disciplina, hasta el mayor profesional comete errores. Por lo tanto, la reflexión sería: ¿cómo no van a cometer errores nuestros chicos y chicas en edad de formación? Por nuestra parte, debemos afrontar el error como una oportunidad de mejora y crecimiento. Por tanto, vamos a dejar tres puntos clave para poder hacerlo. Uno, aceptarlo. Es importante aceptarlo como parte del proceso de aprendizaje. Dos, normalizarlo, porque ya sabemos que hasta el mayor de los especialistas comete errores. Tres, relativizarlo. Porque no hay ningún partido, ninguna liga y ningún campeonato que sea más importante que la educación y formación de nuestros chicos y chicas.
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1: Acabó siendo un gran futbolista, pero iba para Pelotari. Siempre fue un excelente jugador de pelota vasca. Acabó siendo un gran futbolista, pero iba para Pilotari. O Pelotari, si hablamos en términos vascos. Siempre fue un excelente jugador de pelota vasca. Esta es la anécdota y estas son las cuatro opciones. ¿Se ríe Juan Carlos?
2: No me la sé, pero pasa que me suena la historia.
1: Suena la historia. Opción A, Mundo. Opción B, Pasieguito. Opción C, Gorostiza. Opción D, Izaguirre. Mundo, Pasieguito, Gorostiza, Izaguirre. Uno de ellos, aunque acabó siendo un gran futbolista, iba para Pilotari, porque siempre fue un excelente jugador de pelota vasca. Mundo, Pasieguito, Gorostiza o Izaguirre, uno de los cuatro, estuvo a punto incluso de dedicarse de manera profesional a la pelota vasca. Mundo, Pasieguito, Gorostiza, Izaguirre. Juan Carlos, ¿tienes el comodín disponible por si lo quieres gastar?
2: Sí, pero creo que esta pregunta para el comodín...
1: ¿Crees que es difícil?
2: Es difícil. Aunque confío mucho en el comodín. Ahora me estará oyendo, me estará matando. Pero voy a arriesgar.
1: ¿Arriesgas?
2: Y voy a decir el que pienso que puede ser. Pero tengo, la verdad es que tengo muchas dudas. Pasa que, claro, gastar el comodín es que creo que complicado. Bueno, mira, voy a arriesgar, voy a jugármela. Pasa que no me cuadra la descripción. Eran Gorostiza, Mundo, Izaguirre y Pasieguito. Voy a decir Pasieguito.
1: Pasieguito, te la vas a jugar a la opción B. No quieres gastar el comodín, te lo guardas. Y vas a marcar la opción B, Pasieguito. Por si hay rebote, Alejandro, ¿tú crees saberla?
3: No.
1: 7:33 en directo en VCF Radio. Vamos a marcar la opción B, Pasieguito. Hablamos de ese futbolista, cuando nombramos a Pasieguito, que en realidad iba para Pilotari. Sí, señor. Sí, señor. La fortuna se ha puesto de tu lado. La has acertado.
2: Estaba entre él y Izaguirre. Porque al decirme pelota vasca, claro, piensas un tío que tenga fuerza con el brazo y con la mano. Y al decirme Izaguirre, el último,
1: ¿sí?,
2: ya me has hecho dudar. Porque Mundo y Gorostiza no me cuadraba. Y Pasieguito, Izaguirre, además los dos eran donostiarras. Yo qué sé. Pues va, me la juego y mira, pues ha salido bien.
1: Te ha salido muy bien la jugada para
2: bien.
1: Sumar
2: es,
1: tu cuarto
2: eso
1: punto.
2: Eso es suerte.
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7: 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María Ángeles Atienzar, del Departamento Psicoeducativo de la Academia VCF, nos habla sobre la importancia de la autoestima.
8: Para conocer mi autoestima tengo que reflexionar sobre mí misma, sobre mí mismo. ¿Cómo te ves? ¿Cómo te sientes? ¿Cómo crees que te ven los demás? ¿Cuánto te enfadas? ¿Cuánto soportas las críticas? ¿Cuánta necesidad tienes de quedar bien? ¿Cómo te percibas y cómo te sientas marcarán la calidad de tu vida y de tu rendimiento? Veo las cosas según mi autoconcepto y vivo la vida según mi autoestima. El autoconcepto es nuestra parte más racional de nuestra identidad. Es cómo me defino, qué características tengo como persona. ¿Soy buena? ¿Soy mala? ¿Se me da bien esto? ¿Se me da bien lo otro? ¿Soy inteligente? Si crees que puedes, ya estás a mitad de camino. Si crees que puedes aprender inglés o escalar el Everest, generarás un plan y persistirás. ¿Soy capaz? ¿Soy bueno? ¿Me siento preparada? ¿Soy inteligente? La vida estará llena de desafíos y de oportunidades. Luego tenemos la autoestima, que es la parte más emocional de nuestra identidad. Es cómo me valoro, cómo me quiero, cómo me acepto. Cuanto más positivas sean las respuestas a todo esto, mayor será mi amor propio. Un buen amor propio me llena de satisfacción, me activa la resiliencia y me hace poder relativizar impactos emocionales difíciles. Un mal partido, una lesión, un error, siempre se llevan mucho mejor con una buena autoestima. Una autoestima baja es la mayor activadora del ego. Cuidado que estos aspectos se construyen en edades tempranas y de fuera adentro. Como yo todavía no entiendo el mundo, lo voy a entender a través de tus ojos, papá, mamá, profesor, profesora, entrenador, entrenadora, mis amistades. Si vosotros me valoráis, cómo me definís, qué pensáis de mí, va a influir mucho en mi autoestima. Refuérzale todo lo que dependa de él o de ella, sus cambios positivos, sus intentos, sus intenciones, y ayúdale a aceptar aquello que no depende de él o no está bajo su control. Valida, acepta y recalifica todos sus sentimientos. No los niegues. Ayúdale a recalificar la culpa, la vergüenza o el rechazo, pero siempre desde una escucha empática. De esta forma sentirá que lo que siente tiene valor y que él o ella como persona son valoradas. Todo esto ayudará a que vuestros hijos e hijas acepten las críticas con tranquilidad, defiendan sus derechos con firmeza, se enfrenten a situaciones difíciles con esperanza y le dará muy buenas herramientas para combatir la ansiedad y la depresión.
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1: ¿Cuántos goles logra el Valencia de Óscar Fernández? El Valencia de Óscar Fernández en la temporada 2007-2008. ¿Cuántos goles logra el Valencia de Óscar Fernández en la temporada 2007-2008? Pues te voy a dar cuatro opciones. A, 1, B, 2, C, 3, D, más de 3. Te repito la pregunta. ¿Cuántos goles logra el Valencia de Óscar Fernández en la temporada 2007-2008? Valencia entrenado por Óscar Fernández. A, 1 gol. B, 2 goles. C, 3 goles. D, más de 3 goles.
2: Tengo bastantes dudas. Recuerdo la época y los dos partidos que... Pero bueno, me lo voy a jugar ya.
1: Tienes bastantes dudas, sí.
2: Tengo bastantes dudas, la verdad. Y voy a elegir la C, que es la de 3 goles.
1: Vas a decir C, 3 goles.
2: Sí.
1: Estás intentando rescatar esos resultados, ¿no? De los partidos en los que Óscar Fernández dirigió al Valencia. ¿Y crees que el global pueden ser 3?
2: Sí.
1: ¿Crees que pueden ser 3?
2: Creo que sí, pero bueno. Vamos, voy a jugármela ya.
1: ¿Te la juegas?
2: Sí.
1: Marcamos 3. La C, 3. Muy bien. Pepe, por si hay rebote, ¿tú crees saberla?
3: Sí.
1: ¿Crees que la sabes? Pues Pepe Rueda, Picaña, 20 años. Va a marcar la opción C, 3 goles. ¿Marcó 3 goles el Valencia de Óscar Fernández en la temporada 2007-2008? Es correcto, Pepe, enhorabuena. Efectivamente, 3 goles. 2 al Madrid y 1 al Mallorca.
2: No, al revés, 1 al Madrid.
1: Dicho, sí, eso que 1 al Madrid y 2 al Mallorca, efectivamente.
3: 1-5 fue.
1: En esos dos partidos que dirigió Óscar Fernández al Valencia Club de Fútbol.
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9: 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Podemos ser golpeados por el fuego, el agua, el barro, pero nosotros no nos rendimos. 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Así se lo transmitimos a nuestros futbolistas. 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
1: Canterano que debutó jugando los últimos minutos en el 4-1 al Barça de la 95-96, sustituyendo a Mijatovic, y que pudo marcar el quinto si no le hubieran señalado un fuera de juego inexistente. Repito, canterano que debutó jugando los últimos minutos en el 4-1 al Barça del 96, sustituyendo a Mijatovic, y que pudo marcar el quinto si no le hubieran señalado un fuera de juego inexistente. ¿La sabes, Juan Carlos?
2: No, pero vamos a llamar al comodín.
1: Llamamos al comodín. Pues sí. Rápidamente, José Manuel Reina se pone en contacto con el comodín de Juan Carlos Sánchez. ¿A quién vamos a llamar?
2: A Julio.
1: A Julio.
2: Julio, un amigo mío.
1: ¿Te ha hecho de comodín otras veces?
2: Sí, me ha hecho de comodín en otras ocasiones y la verdad es que muy bien.
1: Ajá.
2: No ha fallado. Incluso la última vez me acuerdo que no encontraba la respuesta y bueno, al final ya dijimos, bueno, pues voy a decir yo una. Y en el último segundo dice, oye, perdón, aún estoy a tiempo, y la dijo y era esa. O sea que genial.
1: Todo en el último suspiro. Con Julio. Ah, está ya. Vale, perfecto. Ya lo hemos.
3: Estoy aquí ya.
1: Que no sé qué ha pasado con tu número de teléfono, Julio. Ya lo tenemos claro. Atención, te repito la pregunta a ver si puedes ayudar a Juan Carlos, ¿de acuerdo?
3: Sí, dime.
1: Canterano que debutó jugando los últimos minutos en el 4-1 al Barça de 1996, sustituyendo a Mijatovic, y que pudo marcar el quinto si no le hubieran señalado un fuera de juego inexistente. Podéis hablar.
2: Hola, Julio, buenas tardes.
3: Hola. Hola,
2: a ver, es la temporada 95-96, partido Valencia-Barcelona de Liga, 4-1, y tiene que ser la última sustitución del partido.
3: Sí, Raúl Martínez.
2: Raúl Martínez, vale.
3: Que entró en el 86, por Mijatovic.
1: ¿Lo has buscado, Julio?
3: Sí, lo he buscado.
1: ¿Quieres haber encontrado?
3: Mi memoria no es como la de Juan Carlos.
1: ¿Te estás metiendo con Juan Carlos? Ah, no, que lo has buscado, quieres decir ya, no lo había captado a la primera.
3: No, que va a tocar buscarla, pero mi memoria no llega tan lejos.
1: Es tan prodigiosa como la suya, ¿no? Quieres decir.
3: Exacto.
1: Pensaba que te estaba metiendo con él por no acordarse ahora.
3: No, digo, va a tocar buscarla porque yo tengo tanta memoria como él.
2: Yo tengo más memoria para la Valencia, pero tú tienes mucha memoria para otras cosas.
1: ¿Contestamos Raúl Martínez?
2: Vamos a contestar a Raúl Martínez, sí.
1: Y comprobamos. ¡Sí, señor! Juan Carlos, ¿qué le decimos a Julio?
2: Pues nada, que muchas gracias otra vez, que nada, que ya sabe que está invitado a lo que quiera y que nada, que nos volveremos a ver dentro de poco.
3: Sí, la semana que viene, venga, enhorabuena.
2: Venga, muchas gracias.
1: Gracias, Julio, hasta la próxima.
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5: Calboni, Claudio López, gol. Gol del València, cuarto gol del València, gol de Claudio López.
6: Gran jugada de Carboni, buena dejada, y ha aparecido otra vez pues ese hombre que tiene cogida la medida al Barcelona, ¿no? Claudio López, que no había tenido una gran participación en lo que había sido el juego hasta ahora, y ha aparecido en el minuto 91 para hacer un gol que coloca al Valencia en una posición muy buena de cara al partido de vuelta.
5: El partido ha llegado ya a su punto culminante, termina el encuentro, ganó el Valencia 4-1.
6: ¿Y qué decir? Yo creo que solamente hay que escuchar al público, hay que escuchar a este ambiente.
7: ¿4-1 es una renta suficiente para jugar contra el Barça en el Nou Camp?
8: Mire, nunca es una renta suficiente. Yo creo que nunca es una renta suficiente porque el fútbol es complicado, es difícil, y si uno deja despertar al León, puede tener complicaciones. Así que nosotros iremos al Camp Nou con la misma actitud que hemos tenido hoy.
1: Hola, ¿qué tal? Buenas tardes. 2 de mayo de 2000, seguramente no miento si digo que es una de las 3 o 4 noches más felices para el valencianismo. Una de las más disfrutadas por un estadio, por una ciudad, por un sentimiento. Es el momento en el que nos vimos en París. Decir que el Valencia fue un equipo pletórico posiblemente se quede muy corto. El derroche de fútbol y de goles es absolutamente inolvidable. Una auténtica apisonadora, un vendaval, fue capaz de noquear por la vía rápida a todo un Fútbol Club Barcelona y romper así los sueños de tantos y tantos aficionados, de tantas empresas, televisiones, del mercado en general, que se relamía por una posible final de Champions entre Barcelona y Real Madrid. Y es que algunos no contaron con el Valencia. El equipo de Cooper dio una grandísima lección y nos dejó para el recuerdo una noche memorable, de las que se quedan para siempre, porque aquella noche, por primera vez, a pesar de que había que jugar la vuelta todavía, todos nos vimos en lo que quizá nunca podíamos imaginar, nada más y nada menos que en una final de la Liga de Campeones. Festival Che y una alineación escrita con letras de oro en la historia del club: Cañizares, Anglomá, Pellegrino, Jukic, Carboni, Mendieta, Gerard, Farinós, Angulo, Kili y Claudio López. Hoy retrocedemos casi 17 años para situarnos en la escalera hacia la cima. El Valencia se quedó a solo un peldaño de subir a lo más alto, pero el camino hasta esa final fue sencillamente precioso. El 4-1 al Barça, que nos hizo más grandes y nos puso en París. Lo primero que hacemos es situarnos de nuevo en ese 2 de mayo de 2000. Vamos a escuchar el primer fragmento de esa retransmisión de Televisión Española con Paco Grande y con Andoni Zubizarreta, de ese Valencia 4, Barça 1. Aquella noche fue, como decía yo al principio, radiante para todos los valencianistas. Fue una noche sin duda feliz, porque por primera vez en nuestra historia nos vimos, aunque todavía no lo estábamos matemáticamente, pero sí nos vimos virtualmente en una final de la Champions.
9: Y el ambiente increíble y seguramente inenarrable, como ustedes podrán comprobar durante toda la transmisión. Andoni Zubizarreta, buenas noches.
10: Hola, buenas noches.
9: Hemos visto la alineación del Valencia, ahora tenemos ya la del Barcelona. Tú has sido campeón de la Copa de Europa con el Barça en el año 92, jugaste la final del 94, cuatro temporadas en el Valencia. He de preguntarte, tenemos que preguntarte por un pronóstico.
10: Hombre, yo creo que es de esos partidos en los que uno tiene el corazón de tres colores, diríamos, si contamos los dos del Barça y, o cuatro, los dos del Valencia. Pero bueno, evidentemente yo tengo ahí muchos amigos, muchas emociones, muchas ilusiones en ambos equipos, y sé de muchos que se pueden alegrar si gana su equipo, pero también la alegría de uno se corresponde con otros muchos que se pondrán tristes si pierden. Pero lo que creo que es importante es que tenemos dos equipos españoles.
9: Mendieta, el remate de Jukic, y ahí está el Angulo, gol. Gol del Valencia, gol de Angulo.
10: Bueno, pues me gusta una jugada de acción a balón parado. Esta pelota ahí perdida, tal vez ha quedado a duda un poco, un momento la salida al rechace, y Angulo ha estado muy oportuno. Es un hombre que está ahora mismo en racha, en una racha excelente, y le ha venido muy bien al Valencia en estos últimos partidos. Y lo decíamos, el Valencia buscaba un poco el efecto Lassi, tenemos la repetición. La pelota que remata Jukic y la dejada de Pellegrino perfecta, toca un poquito en Puyol y 1-0.
9: 1-0, 9 minutos de la primera parte. Angulo abre el marcador, su segundo tanto este año en la Liga de Campeones. Ahí está el remate que supera a Esk. Ahí está Fenden y gol. Autogol de Pellegrino. Empata el Barcelona.
10: Esta era una de las opciones claras, el pase ahí raso, fuerte. Yo creo que entre Pellegrino y Cañizares, Pellegrino no ha llegado a ver a Cañizares, que salía esa pelota. Parecía que llegaba bien porque lo había visto bien el pase.
1: Es el recuerdo del 4-1 pletórico, memorable, del Valencia Club de Fútbol al Barcelona en las semifinales de la Champions 99-2000. Recuperamos esa retransmisión de Televisión Española con Paco Grande y Andoni Zubizarreta.
9: Al final consiguió controlar, pero le arrebata la pelota a Farinós. Kili González pide Angulo en el punto de penalti. Viene a buscar Angulo. ¡Gol! ¡Qué bien lo ha visto! Qué bien lo ha visto Angulo.
10: Muy bien el movimiento.
9: Qué bien.
10: Importantísimo el robo de balón de Farinós en el centro del campo. Robo de balón y primer pase seguido a Kili González. Y esa jugada es la que el Valencia la ejecuta a una velocidad enorme. Ahí tiene llegada tanto Angulo, como a veces suele ser Gerard, como puede ser Mendieta. Pase fuerte, bien colocado ahí, y Angulo llega lo justo para tocar el balón para mandarla adentro. Yo creo que es una jugada muy parecida a un gol que hizo contra el Rayo el sábado pasado, que al final se anuló, pero muy bien, oportunista.
9: Claudio López, Gabri deja la pelota a Farinós, va a llegar Angulo, penalti. Lo forzó bien Angulo, lo buscó, sí. Y al final Usnayer pitó el penalti. Va a lanzar el penalti Mendieta. Mendieta, gol para el Valencia.
10: Increíble la frialdad que tiene Mendieta en el lanzamiento desde el punto de penalti. Un hombre todavía joven, pero un hombre con una gran experiencia, y un hombre que tiene ese toque para el lanzamiento, ese toque especial. A mí me recuerda muchas veces a Ronald Koeman, que tenía esa tranquilidad para esperar al último momento a ver al portero el movimiento.
1: seguimos escuchando el sonido que hoy nos acompaña como telón de fondo, ese 4-1 al Barcelona de las semifinales de la Champions 99-2000, retransmisión en Televisión Española con Paco Grande y Andoni Zubizarreta.
11: No, yo creo que el...
12: Carboni, Claudio López, gol. Gol del Valencia, cuarto gol del Valencia, gol de Claudio López.
13: Gran jugada de Carboni, buena dejada y ha aparecido otra vez. Pues el ese hombre que tiene cogida la medida al Barcelona, ¿no? Claudio López, que no había tenido una gran participación en lo que había sido el juego hasta ahora, y ha aparecido en el minuto 91 para hacer un gol que coloca al Valencia en una posición muy buena de cara al partido de vuelta. 4-1 ya es un resultado difícil. Ahí vemos la dejada. Disparo de una posición difícil porque es cruzado con la izquierda. Palo y el mismo efecto que lleva el balón a la banda de la red.
12: Es el sexto gol de Claudio López. Máximo goleador del Valencia en la Liga de Campeones. Y además es el gol número 12 que el jugador argentino hace al Barcelona en los enfrentamientos que han tenido en los últimos años en Liga y Copa. Claudio López, la auténtica pesadilla para Van Gaal. El partido ha llegado ya a su punto culminante. Termina el encuentro, ganó el Valencia 4-1.
13: No qué decir, yo creo que solamente hay que escuchar al público, hay que escuchar a este ambiente, y hemos visto un gran partido de fútbol, un resultado importante, pero tampoco vamos a dar por muerto al Barcelona.
7: 4-1 es una renta suficiente para jugar contra el Barça en el Nou Camp.
8: Mire, nunca es una renta suficiente. Yo creo que nunca es una renta suficiente porque el fútbol es complicado, es difícil, y si uno deja despertar al León puede tener complicaciones. Así que nosotros iremos al Camp Nou con la misma actitud que hemos tenido hoy.
14: Nosotros tenemos que jugar un partido.
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1: Nos vamos a situar en una victoria del Valencia por 2-1 ante el Fútbol Club Barcelona en la temporada 89-90. Retransmisión de José Ángel de la Casa en Televisión Española.
2: Eloy, Ferrando, el centro de Ferrando, y ha marcado Boro. Ha empatado Boro el partido. El regate de Fenol, el centro, Zubizarreta, y gol del Valencia. Penev ha marcado el segundo del Valencia. Se la dejó Zubizarreta prácticamente para que la empujara. A los 19 minutos del segundo tiempo, el 2-1 y el gol de Penev.
3: Sí, estamos con Boro, el autor del primer gol del Valencia, un gol que encaminaba lo que al final ha sido victoria de tu equipo, ¿no?
4: Bueno, sí, la verdad es que pienso que lo estábamos buscando, estábamos teniendo ocasiones y bueno, y al final pienso que el trabajo que estamos haciendo se ha visto recompensado.
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2: El diseño de la sección de las más de 70.000 butacas del graderío del Nou Mestalla asegura que todos los aficionados disfrutarán del partido con la mejor perspectiva posible y cumpliendo con los estándares de calidad actuales que demandan FIFA y UEFA.
3: Comparando el nuevo estadio del Valencia Club de Fútbol con otros estadios en cuanto a calidad de visión, el Nou Mestalla ostenta una valoración ligeramente superior al Allianz Arena y muy por encima de otros estadios como el Metropolitano o el Santiago Bernabéu y el Camp Nou antes de sus reformas.
2: En cuanto al nivel de confort y seguridad, el Nou Mestalla alcanza un nivel sobresaliente, con una calidad claramente superior al Allianz Arena de Múnich, mientras que el actual Camp de Mestalla, con sus gradas estrechas y largas distancias a los vomitorios, suspende.
3: De este modo, el Nou Mestalla será un estadio que se convertirá en un espacio de referencia a nivel deportivo, de ocio y entretenimiento, con unos niveles de visión, confort y seguridad extraordinarios.
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1: 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El cuidar tots aquests detalls de jovens, valors de la cantera de l'acadèmia perquè arriben al primer equip.
2: Un treball invisible, no?
3: Claro.
2: Que no se ve, pero que solamente personas como él, que tenían un trato exquisito para todo lo que entraba en la ciudad deportiva, lógicamente le han granjeado el que se le respetara a su figura, siempre tratando a los padres, cualquier problema que apareciera en la ciudad deportiva. No, yo creo que no se parecía para nada y en nada a cuando era jugador, porque era totalmente diferente. Era agresivo, era además era
1: gran,
2: físico
1: gran,
2: enorme,
4: un tanque.
2: Pero sin embargo después era un tío afable, era un tío que
1: bonachón.
2: Sí, yo creo que era un pan bendito, de verdad. Los que llaman buena gente, que los dice que lo llevan en la cara y dices que este tío es buena gente.
4: Además se preocupaba siempre de las routers de críos porque cada año la academia portaba a unos chiquets, entonces tenía que ganar cuadrarlo y algunas veces se portaba a él. Anaba ahí y él se replegaba. O sea que para los críos en la academia tener una persona de China y de mes casi mucho de Valencia, yo creo que es lo más bonito.
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1: Cada uno dejará su huequecito en la historia, pero el de él no es una huella, es un pisotón con todas las de la ley. Él marcó una época y fue el referente de la época más importante del Valencia.
2: Siempre he estado muy, muy orgulloso de la figura de mi abuelo y quién fue, y por ello también muy valencianista que soy. Entonces, el tener el nombre de mi abuelo pues es algo que a mí me llena de orgullo y que también representa un poco llevar el nombre de la familia, que siempre la han conocido como la familia Mundo.
3: Somos valencianistas de los que sufren todos los domingos, todos los sábados o cuando juegue. Mi marido no me habla si pierde el Valencia y todo cosas así. Somos muy valencianistas. Yo lo he visto jugar poco. Yo lo recuerdo más como entrenador, como futbolista, ya ves eso que está por ahí, que soy pequeña. Pero como entrenador, muy responsable, muy mal genio, con los jugadores, muy recto y es una persona con mucho carácter, pero buena persona.
4: Tuve la suerte de tenerlo como entrenador durante mucho tiempo y sentirme realmente feliz y seguro al lado de una compañía con un carácter especial, pero con un carácter muy bueno. Contó siempre conmigo, o sea, yo siempre me sentí seguro jugando con él. Yo creo que fui más jugador de lo que he sido por culpa de él.
1: Yo lo tuve de entrenador cuando tenía 18 años. Entonces, yo he tenido trato con él, yo le llegué a conocer, llegué a tratarlo, ¿no? Y era una persona con muchísima personalidad, era algo increíble, ¿no? Era un tipo muy llano, muy sencillote, era muy, muy, muy cercano, era muy claro.
2: Era un jugador que a lo mejor no tenía mucha técnica, pero sí que era un jugador, pues un delantero puro, ¿vale? Tenía mucha fuerza, tenía pues los chutes, los remates. Bueno, suelen decir por ahí que cuando remataba metía el balón y al jugador en la portería. Y bueno, metía casi una media de 2 goles por partido. Es un delantero de los que hoy en día se echarían de menos o se echan de menos porque la verdad es que era un jugador top, con mucho carisma. Formaron la delantera eléctrica tan famosa y marcaron una época. Ganaron 3 ligas, 2 copas, luego como entrenador también ganó otra copa.

0: una persona que lo ha sido todo en el Valencia y sin embargo que después era un tío humilde y sencillo, ¿no? Yo creo que era sus grandes virtudes.
1: Era una persona que allá donde iba lo conocían y caía muy bien.
2: Lo querían mucho, sí, la verdad es que sí. Sobre todo la gente mayor. La gente mayor sí que se acuerda mucho de él y lo respeta mucho.
1: Por ejemplo, yendo a la nieve, que lo paraban porque se quedaron atascados y los camioneros paraban para ayudarle. Él se retiró, pues, no sé, año 52-53, sí que se inauguró este bar donde estamos en 1953. Y bueno, desde entonces.
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0: 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Ahí está el primer balón que juga el Levante en Yark, la pilota que está ahí, César Tárrega Danjuma que volía a recuperar ese balón, es el Levante al que ataca, ahí está recuperando la pilota Pepelu, 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Ricardo, eh?
1: Sí, así es. Nada, no, se tendrán muy, muy, no, requestudiados, requestudiados.
0: Bueno, bueno, pues.
1: Pero eso es algo muy habitual, ¿eh? En los entrenadores, en los cuerpos técnicos de todos los equipos ahora.
0: Y nosotros, repetinte el sistema de choc del davante el Betis. Ahí Pepe lo incrustate entre centrales. También está metiendo ahí a Javi Guerra. En André Almeida, Víctor, tú desde ahí vais, horas mejor.
2: Sí, efectivamente, se mete Pepelu entre centrales, ahora reclama la falta de Iván Romero, no hay nada, sigan, y Javi Guerra, que cambia el sentido del juego hacia el costado izquierdo, quiere atacar el Valencia.
0: Bueno, pues ahí está atacante el Valencia, es André Almeida, el portugués, el que busca el pase, sí, Diego López, ahí entre centrales del Levante, ese Lucas... El que busca el pase para Thierry, el balón de Isdaria, el balón el rechaz, y pega a Gallá, el balón se le invalt. A José Luis Gallá en la primera jugada de ataque del Valencia, en este primer minuto de choc.
2: Primera acción ofensiva del equipo, salimos bien de la presión adelantada, estaba el míster Carlos Corberán dándole instrucciones a sus futbolistas para que realizaran movimientos y tener esa posibilidad de finalmente poder llevar a cabo la acción que ha culminado con el remate, aunque algo defectuoso, del capitán, que hoy por cierto Robbie luce un brazalete especial en memoria de todas las mujeres asesinadas por violencia machista, por las cuales entre otras se ha guardado el minuto de silencio antes del encuentro.
1: Por eso llevaba un 25, ¿no? En un trozo rojo, sí. Vale.
0: Bueno, pues, morado. Matt Ryan, el portero llevan Lex del Valencia, ojo, y se pilota Yarga. Ahí estaba Copete, defensante, y se baló.
1: Quería decir, perdona Robbie, cuando han hecho el minuto de silencio, que celebrar un gol aquí es algo que se tiene que vivir para... Pero ese instante final del himno de Valencia, cómo lo celebra la gente y cómo lo vive y lo disfruta, yo de verdad que ese momento no lo cambio por nada, ¿eh?
0: Bueno, pues, jugante el Valencia, Thierry, el portugués, pero anda dreta. Ahí anata al choque, el jugador llevan la pilota que se en afuera, va a ser banda, era Iván Romero, que había topetata ahí en Thierry, y el balón que va a ser para Valencia, para Pepelu, con 10 partidos especial para Deye, el último derbi así fa 3 años. Pepelu estaba en el Levant y Huista en el Valencia. Enfrontarse al seu equipo, Copete buscante el pase para Gallá Rere. Eche están fenos, hay una presión asfixiante y alta, ¿eh? Ahí está Etayón, está Iván Romero, está Carlos Álvarez.
1: Cuidado,
0: presionante, y se balón del Valencia, desde Darrer, ¿eh?
1: Cuidado con estas pelotas.
0: Tenía que superar esa línea de presión. Ahí está César Tárrega. El balón a Rere para Copete. El central sevillano.
2: Fijaos en Tití y en Gallá, ¿eh? Los dos laterales Overts. La línea de cal, abiertos y a la altura del centro del campo.
0: Bueno, pues ahí está Tití, precisamente, el que busca el pase en Rere. Pero César Tárrega. Y el balón para Julen Aguirre Zavala.
1: Sácala larga.
0: Sigue Curtet ahí para Copete. Copete que juega en Yark. La pilota ahí buscando a Lucas Beltrán. El davantero argentí. La pilota que la va a recuperar el Levante. Ahí en la zona tres cuartos de camp del Valencia. El balón ahí a Rere. Para que juegue Manu bien. Sánchez, el lateral.
1: Y ahora hay que devolverle. Ahora hay que devolverle la presión.
0: Ryan. El atrago en Yarca, territorio valencianista de Cap César Targa, buscando ahí a Danjuma. Danjuma buscaba el pase para Lucas Beltrán. El avantaje para jugadores del Levant, que ya atrago en la pilota. desde darrere. Ahí es Oriol Rey, el que busca el pase para Manu Sánchez. En ese lateral a la esquerra, Oriol Rey con Diem ahí en el Guezábal United vencedor, ¿no? En ese tribón, ¿no, Víctor?
2: Sí, es el planteamiento con tres hombres en la parcela central. Ojo que ataca el Levante.
0: La pilota ahora para Carlos Álvarez. Estos tenemos de Peri, Carlos Álvarez, Iván Romero y Estallón. Carlos Álvarez, la pilota pinchada, buscaba precisamente a Estallón.
1: Venga, venga, hay que moverse, estaba, hay que salir rápido, ahí, hombre.
0: Aguirre Zabala, pero atrás de la pilota. Rapid, André Almeida. Repara una falta. El jugador del Yeván, del Guezábal, precisamente el capitán, una espenta.
2: Protesta el jugador del Levante ante esa falta que ha señalado el colegiado del encuentro, Muñiz Ruiz.
0: Bueno, pues la pilota, que la va a jugar ya el Valencia, es Javi Guerra, en la zona, cercle central, buscando el pase para André Almeida. Ve André, apertura a la izquierda para José Luis Gallá. Gallá que chupa perdins, buscando a Danyuma y Almeida. Almeida buscando ahí a Javi Guerra. Guerra, Almeida, se va a la frontal, abore. André Almeida buscando a Diego López, Javi Guerra. Javi Guerra, de nuevo el pase para André Almeida, pincha la pilota, Javi Guerra, el rechazo para Thierry, le pega a Thierry, la pilota en otra vuelta, en el rebuche y que vol recuperar a la Valencia, ve ahí, la recupera Diego López y ahora buscando a César Tárrega.
1: Juega ahí, en banda de izquierda ahí.
0: Ahí está el balón, de Asquerre, espera a José Luis Gallá, buscando a Danyuma, cambiante el choque. A banda derecha, llevan tancat en la seu área, replega, chuntan líneas y dificultan ahí que el Valencia pues arribe a la seua portería, ¿eh? Porque hay chuntan en clarísimo.
2: Está Etaillón, ¿eh? Por detrás de la media luna.
0: Touch defensante en la seua área, touch. El jugador en el seu terreno de choc, volía decir. Ahí está André Almeida, buscante el pase arrere para César Tárrega. Tárrega en la pilota, buscante,
1: solo, buena pasada,
0: pero Diego López, abre Diego López, no. Y buscaba a Thierry, pero Thierry ahí no había arribat, y el balón que el trao Matt Ryan, la pilota buscante, precisamente a Iván Romero, defensante ahí César Tárrega, el balón que había ishit, y la pilota que va a ser, no, pita falta.
2: Falta de César Tárrega sobre el atacante del
0: Levante. Iván Romero, sí, la falta de César Tárrega sobre Iván Romero. Pues estemos en el minuto 7 ya de esta primera parte.
2: Y ambos entrenadores empata gesticulando
0: cero,
2: mucho,
0: marcador y molta igualdad, lo que diem. Un derbi que va a ser molta igual. El balón ahí para Carlos Álvarez, el control del Sevilla, la dicha, la pilota centrada arrere. Ojo, el llançament se'n va a perdal de Oriol Rey. El llançament de Oriol Rey que se'n va a perdal, portava molt de perill, entrava ahí en esa segona jugada. El miscampista, el Levant, y el balón que Senan ha perdido alta oportunidad clara para el Levant, ¿eh?
2: Llegó libre de marca Oriol Rey desde segunda línea, le dio tiempo a controlar y el lanzamiento afortunadamente por encima de la portería de Julen Aguirre Zabala.
0: Tenía que ganar a España en estas jugadas, porque lo tenemos claro. Balón que trao Copete y arca ahí, buscando a Lucas Beltrán. El balón que recupera el Levant, se la emporta Manu Sánchez desde la banda izquierda. Manu Sánchez perseguido por Javi Guerra. Manu Sánchez tiene que echar arrere, Oriol Rey. La toca ahí para el Guezábal. Este arrere buscando ahí a centrals. El balón para Dela. Dela y Unai vencedor. Traguente. La pilota el Levant, Nichos. Tres jugadores ahí en el centro del campo. Unai vencedor, Oriol Rey y el Guezábal, ¿eh? Porque ya di Carriaga que es titular. 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Busca banda esquerra per a Manu Sánchez. Manu Sánchez arrere per a Carlos Álvarez. En libertad de movimientos el Sevilla, ¿eh? Está en total Sparch. Ahí Carlos Álvarez. La pilota para Iván Romero. El balón arrere. Espera el Levant. Espera que la traga Matías Moreno. Perseguir para André Almeida. Este arrere para Matt Ryan. El portero australia. Lex del Valencia.
2: Posesión larga ahora, sí, para el Levante, ¿eh?
0: Y ahora tienen con día Víctor Varela una posesión larga. Que talla Gallá. Recupera la pilota Javi Guerra. 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
1: I més rapidez.
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1: Pues bueno, un juego muy similar en los primeros minutos,
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2: Tratan de dejar muy poquitos huecos por el centro del campo. Nos obligan a circular, a jugar entre centrales y como mucho te permiten encontrar en un costado a Gallá o a Thierry, pero enseguida acuden también ahí a la presión.
0: Pues allá va Gallá.
1: A ver,
0: Gallá buscando el pase para Danjuma. Danjuma, que se embola en el perilla banda izquierda. Bore, intenta Danjuma, continúa Danjuma, pero nete dos perseguinlo. Busca el pase arrere para Gallá. Gallá y André Almeida. Almeida, el portugués. Cambia el xoc, busca el seu compatriota Thierry, Thierry de primeres, bon passe per a Thierry una altra volta, el baló arrere, Matt Ryan, l'ha tret Matt Ryan, el remat de Lucas Beltrán, l'ha tret ahí Matt Ryan, quina ocasió per al València en este minut 11, en aquesta jugada que protagonitzava Thierry, con li l'ha deixat ahí a Lucas Beltrán, el remat que ha tret el porter australià del Levante.
2: La primera gran ocasión del encuentro para el Valencia. Cambio de orientación en el costado derecho. Buena la pared entre Thierry y Lucas Beltrán. Y esa finalización última. Diego López aparecía el Joaquín también. Y el ex del Valencia, Matt Ryan, que ha evitado el primer tanto de nuestro equipo.
0: Bueno, pues la primera, Ricardo.
1: La verdad que ha estado muy bien la combinación, Muy bien.
0: Muy bien, Thierry.
2: Ojo, codazo a Pepelu,
0: Sí. Pepelu a terra.
2: Iván Romero que también se duele, pero...
1: Sí, pero dice con el gesto del árbitro que no.
2: Sí, que
1: no,
2: como que si no. Le hubiese golpeado con el hombro. A Pepelu en el rostro, el jugador del Levante Unión Deportiva. La falta es a favor del Valencia, lógicamente.
0: Bueno, pues el balón que va a ser para Valencia y se falta... 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
2: Fuera de
0: sí,
2: juego.
0: Fuera de xoc, sí. Estava en posició antirreglamentària, l'he vist avançar des d'ací dalt i estava en fora de xoc el jugador argentí del València que ha tingut i s'ha remat l'anterior jugada.
2: En el rechace posterior, ¿qué es lo que ha ocurrido?
1: Eso es lo que yo digo, porque claro...
2: Desde mi posición no he visto si golpeaba a Danjuma, si había posición antirreglamentaria
1: en irlandés. Tiene que haber golpeado a Danjuma, tiene que haber golpeado o haber despejado el defensor y que la tocara, que le rebotara a Danjuma, porque no es normal.
0: Bueno, pues ahí está jugando el Valencia, el balón, buscando el pase para Diego López, cuenta rebote una entrada dura, André Almeida, ha rebote una entrada dura, André Almeida.
2: Y ahora protesta Javi Guerra, también Tàrrega, Pepelu. Porque la falta ha sido muy dura sobre el jugador portugués. Se otorgó la ley de la ventaja. Es banda para el Valencia. Parece que se estira el equipo en estas dos últimas situaciones
0: poco
2: ofensivas.
0: Poco a poco el Valencia, que trata de arribar a la portería del Levant. Ese plantejamiento, esa tirañina defensiva que ha planteado Julián Calero. Dos defensantes. 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
1: Bien presionado ahora, bien presionado ahora.
0: Bueno, pues poco a poco, Ricardo, que estem estirant-nos, que traten de arribar a la portería de Llevant.
1: La verdad es que cuesta creer que con la lentitud y la parsimonia con la que estamos jugando el balón en defensa, que después seamos capaces de en apenas tres toques podamos crear una ocasión de gol, ¿no? Pero bueno, es lo que está trabajando el míster, ellos lo están poniendo en práctica y de momento, aún sin obtener ningún resultado, está saliendo bastante bien.
0: Bueno, pues primer cuarto de partido de esta primera parte, empata a cero el marcador en este derbi igualat.
2: Ahora, ojo, porque luego le ha pisado, Eta y John, sí, a Copete la mano. Una vez ya se había señalado la falta, yo creo que sin querer el delantero del Levante Unión Deportiva, pero se duele de esa mano derecha, el central del Valencia.
0: Bueno, pues la falta que va a ser Peral Valencia y que va a votar ahí Javi Guerra. Canta ahí a Copete. Traguen la pilota al central Sevilla. Desde darrere. Balópera César Tàrrega. Tàrrega y Copete. Copete. Ambel baló.
1: Sal con ella. Sal, hombre, sal. Que no te van a seguir, sal.
0: Está jugando César Tàrrega. Buscando ahí a Thierry en banda. Ahí está el portugués. El lateral del Valencia que torna a jugar a Rere. Buscante el pase.
2: Ahora han subido un poquito la línea de presión, ¿eh?
0: Sí. Balón ahí de Thierry. Thierry buscando a Javi Guerra. Talla Manu Sánchez también. Esa pilota fuera. Enseguida obtienen clarísimo, ¿eh? Este sigue repleguen, tanquen, chunten líneas.
1: Y destruir. Sí. Destruir.
2: Y ahora falta ahora la... sobre Pepelu. Y sí. Advierte el colegiado.
0: A Unai Vencedor.
2: Protesta Mestalla porque están dejando recaditos,
0: sí, Yo creo que están entrando fuerte. Mira esa entrada de Unai Vencedor per darrere.
1: Están marcando el territorio. Sí. Están diciendo que ellos no se van a chantar y que bien, que de acuerdo, que jugamos en casa todo lo que tú quieras. Pero que es un derbi y en el derbi hay que exponer más y más cosas. Por lo tanto, ¿qué quieres? O sea, en el derbi, yo no te digo que estén matándonos a patada, pero esto se vive con una intensidad diferente.
0: Bueno, ahora no puedo controlar esa pilota Thierry. Había avanzado más a la segunda posición. Lateral del Vanessa se va fuera. Y es servicio de banda en este minuto 17 de la primera parte. Empata a cero el marcador. El Vanessa que ya tengo dicha oportunidad ahí en Lucas Beltrán. Ahora sí, ne ven en mes. En este partido, en este derby. Que vos estén contando así en VCF Media Radio. La pilota que va a traer el Levant. Es Manu Sánchez. Canta esta John Talla Thierry. Recupera Manu Sánchez la pilota. Se envuelve al lateral del Llevant. La pilota Keixit. Es banda. Y espera Valencia. Tres rápido. Tàrrega.
2: Toca ya. Y como iba el míster, Carlos Corberán, decirle a César Tàrrega que él mismo sacase rápido de banda.
0: Pues ahí está jugando Tàrrega. Buscando a Thierry. Thierry en la pilota. La dice ahí para Javi Guerra. Ojo que perde el balón. Él recupera el Llevant. La pilota para Iván Romero. Iván Romero buscando a Carlos Álvarez.
1: Vaya balón.
0: El control de Carlos Álvarez. Gaya Herrera para Aguirre Zabala. Lía pegata ahí conforme a Pogut. La pilota arrere de Danjuma. Ojo que Lila entregata ahí a Carlos Romero. Ataca el Llevant. El balón penchado de Islaria. Thierry que la trao. Ni a Cayuñani, esa pilota.
1: Vaya balón que ha controlado Carlos Álvarez. Increíble. Y en el aire. Y en el aire.
2: 24 del conjunto granota que ha dejado ya dos detalles de calidad en ese tipo de acciones.
0: Bueno, pues ahora ni a servicio de banda. Favorable al Llevant. Va a ser Iván Romero el que fique la pilota en movimiento desde la banda. Pero al Levante.
1: Cuidado ahí en el borde del área, que hay tres del Levante.
0: Allá va Iván Romero, el balón pencha, Dizdari al Valencia, la pelota que tenía que ayuñarla, ojo ese balón que le queda a Oriol Rey, la pencha, se va fuera. Oriol Rey volía ahí
1: no pueden haber,
0: pincharla.
1: No pueden haber despistes
0: de
1: esos.
0: Que sean afuera
1: el rechazo
0: de la portería de Julen Aguirre Zabala.
1: Hay que estar más atentos, no se le puede dejar la zona de rechace tan descubierta.
0: Bueno, pues allá va el Valencia a ficar la pilota en movimiento en Courtet. Y la dicha tárrega para Julen Aguirre Zabala. Buscando ahí a Javi Guerra, traguente el balón desde Darrere. Ahora buscando ahí a Copete.
1: De poco me gustan Copete esos balones
0: allá,
1: a mí.
0: La pilota de... que volía a chugarla ahí sobre André Almeida. Ahora es el levante el que la enviad fuera. Y ese revisi de banda favorable al Valencia. Cuando arriben ya al minuto 20 de la primera parte. Se empata a 0 el marcador.
1: Esos balones que intenta sacar entre Tárrega, Copete y Julen. Y la juegan con Javi o con Pepelu estando de espalda al campo. Que poco me gustan, de verdad.
0: De momento el partido en estos primeros 20 minutos el que esperaba en Ricardo, ¿no?
1: Sí. No, está bien, hombre, está resultando lo que esperábamos, ¿no? Partido disputado por encima de todo.
0: Bueno, pues ahí está, presionante Tallón, la hicida de balón de Valencia, al porter Aguirre Zabala, Thierry que la ayuda a Yarga, el balón que vuelve a recuperar Lucas Beltrán, Guafet Oriol Rey, pero al levante Carlos Álvarez, buscante de Tallón, talla César Tárrega, reclamen hecho una falta... Tárrega y Carlos Álvarez, André Almeida también para recuperar la pelota, y ahora sí capita la falta del Valencia sobre el jugador del Levant, Carlos Álvarez.
1: Es que César, aparte de que va a disputar el balón por abajo, por arriba lo placa, ¿eh? Le rodea siempre con los brazos al contrario, ¿eh?
2: Mira, ellos van a colgar el balón directamente al interior del área, ¿eh? Suben los centrales, ¿sí? Quieren aprovechar situaciones a balón parado. Es una de esas acciones en las que el Levante en este curso está encontrando la opción de ver portería.
0: Sí, echa balón para Dixon Perillosos. Y ahí están el centrales Dela y Matías Moreno. Ni se falta que Boyúa y Oriol Rey. El balón pencha con Diem. Dizdari al Valencia.
1: Venga, va, vamos a salir. Gallá, vamos a salir.
0: Ahora y sin Rapic. Gallá. El balón para Diego López. Ahí la avantaje va a ser para Manu Sánchez. Bola arriba Artierri y se pilota. Arriba el portugués. La coloca de seguida para Javi Guerra. Javi Guerra que Joan Yar buscando ahí.
1: Qué pena la ha visto.
0: A Lucas Beltrán. Era buena y se pase.
1: La ha visto el central.
0: Era buena y se pase, pero a Tallato por tú, sí.
2: Levantaba el pulgar Lucas Beltrán porque la idea de Javi Guerra era muy buena. Estuvo atenta a la defensa del Levante.
0: Bueno, pues ya la pilota movimiento para Valencia. La pilota Rere buscando a Pepelu. Pepelu en el balón. Ahí está Pepelu. El balón opera. Que llegue ya. Copete.
1: Toca banda ya.
0: En Sevilla. Cambia el choque, busca a Thierry, apegate ahí a línea de banda el portugués. Thierry, la dice espera Javi Guerra. Javi Guerra, Diego López, busca una otra vuelta Javi Guerra. La pilota ahí retrucada y que vol recupera el Valencia
1: bien,
0: B.
1: Diego, bien,
0: la
1: bien
0: recupera
1: peleada.
0: Diego López. El balón ahora para André Almeida. Tocanla el Valencia en terreno de choque del Levante. Toche en la segua, en el seu terreno de choque defensant. El seu jugadores de campo, ¿eh? En el seu propi terreny de xoc. Defensante esta jugada. Atac del Valencià. Ara és Thierry.
2: La falta sobre Thierry, ¿no? Espera que todavía no tienen claro para qué lado va la falta.
1: Ah, pues pita para aquí.
2: Creo que...
1: pita en contra nuestro.
2: La pita para el Levante, ¿no? En primera instancia el colegiado la había pitado a favor del Valencia, pero el asistente levantó el banderín y... después del diálogo... me parece que es falta para el Levante, ¿eh?
0: Pero una manotada de Thierry, ¿no? Greg. Pero bueno, también yo creo que bueno, ahí también podía ser al revés. Dame tu dick, ¿eh?
2: Está hablando el míster Carlos Corberán con André Almeida ajustando piezas. A ver el colegiado, ¿qué es lo que dice? Sí, va a ser balón para el Levante. Protestaba también Lucas Beltrán. Ahora Mestalla, que se da cuenta de lo que apreciaba Servidor, que iba a cambiar de decisión respecto a lo primero que había señalado el colegiado del encuentro.
0: Bueno, pues la falta para el Levant en este minuto 24 de la primera parte. Continúa el 0-0 marcador en este derbi que torna a disputarse así en Mestalla. Que volen que siga blanquinegre, pero al Valencia de momento empata a 0 marcador. Talla Tárrega, envía la pilota, la recupera Iván Romero para el Levant. Iván Romero y se baló a Rere, el Guezábal, buscante ya central, de nuevo el Guezábal. La pilota para Unai vencedor. La yuga buscando ahí a Oriol Rey. Oriol Rey. El Gezabal. Y Unai vencedor en Ixetribot que ha colocado.
2: Ahora somos Calero. Nosotros los que estamos todos en campo propio,
0: Sí. Ahora defensan touch con Diego Víctor Barea. En terreno de choc propi. Esta jugada del Llevant. Está Carlos Álvarez, que igual está en la izquierda, en la dreta, pel centre. De libertad de movimientos. El jugador sevillà del Llevant. Oriol Rey, al que té la pilota, busca el pas arrere per a Matt Ryan. Per al seu porter, que la trau ahí en curtet. Buscant a Matías Moreno. Al central argentí, volia jugar en llarg. Ojo ahí a Lucas Beltrán, que s'afe mal. Ojo a Lucas Beltrán, que s'afe mal.
2: Pues la falta és per al Levante.
0: S'afe mal Lucas Beltrán i sa jugada.
2: La falta, dice el colegiado, que és de Lucas Beltrán sobre el Gezabal.
1: O tiene una visión especial este árbitro, o está muy cerca y lo ve muy claro. Porque han habido dos o tres faltas que no sabe si era para un equipo o era para otro.
2: Ahora le está pidiendo explicaciones Lucas Beltrán al colegiado, pero la falta es favorable al cuadro levantinista.
0: Bueno, pues 25 minutos de choc de la primera parte. Continúa el 0-0 marcador. La pilota que va a ser per al Llevant. En esa falta que hace Lucas Beltrán sobre el Gezabal. La pilota que juga ya al Llevant. Buscant a Manu Sánchez. Eta Ellón. Ahí está el camerunés. La pelota para Iván Romero. Ojo que se ve Iván Romero. Thierry. Thierry que la yuña. La pelota para Lucas Beltrán. Se va lo de no. Que va ahí buscante Iván Romero. Ojo ahí a Thierry.
2: Falta de Thierry, sí.
0: Thierry ahí sí que le ha pegado una manotada. Thierry que le ha pegado una manotada para parar al jugador del Levant.
1: Peligro.
0: La falta. Pero al equipo laurana falta lateral perillosa, sí.
1: Peligro.
0: En contra de Valencia.
2: Este tipo de acciones ellos las trabajan muy bien. Así que hay que defender con absolutamente todo.
1: Pero, Víctor, a ver, tú eres defensa y vas a disputar un balón con un contrario y está de espaldas a tu portería. No le entres como le entras.
2: Sí, yo creo que se precipitó ahí, Titi.
1: Claro. O estás demasiado acelerado o enfadado por la jugada que no te pitan falta a ti. Pero es que no se puede entrar así como se entra.
0: Ojo, esta falta lateral, ni hay que defensarla, ve. Balón parat. Unai vencedor, Carlos Álvarez ahí al costado de la pilota. Y adiós, esta falta es perillosa en contra del Valencia. Unai vencedor y Carlos Álvarez. Y la toca en curtet. Va Unai vencedor, busca el llançament. La pilota que toca en el tallón
1: nuestra,
0: finalmente.
1: Es nuestra.
0: Y es porta. Estreta de porta. Peral Valencia.
2: Aplaude Josep Alcácer, que
1: venga,
2: estaba dando instrucciones
1: rápido,
2: en las situaciones
1: hombre.
2: A balón parado a nuestros futbolistas.
0: Bueno, pues la pilota que la trae Valencia, Pepelu, buscando ahí a Gallani, esa banda izquierda. Allá, que la yuga buscando a Lucas Beltrán, la argentí, que perte el balón. Recupera la pilota el Llevant. Es Manu Sánchez, el que se embola en esa banda izquierda. De que chula Herrera, buscando ahí a Matt Ryan, y si el portero australia de la seu área. Era buscar el pase ahí para Matías Moreno, el central argentí. Buscan precisamente ahí a Carlos Álvarez, volía a tallar Pepelu. Ahí está Pepelu, la recuperación, la pilota y falta.
2: Falta de copete sobre Eta Ellón.
0: Sí. La falta del central sevillà sobre el davanter camerunés del Llevant.
2: Nos está costando ahora, en estos últimos minutos.
0: Arribanta la michora.
1: Bueno, ahora se está. Creo que el Levante ha llegado al nivel en el que quiere hacer el partido que le interesa, y es este. El no pasar apuros atrás, tener una seguridad defensiva, acumular muchos hombres atrás para que le dé seguridad. Y lo que tiene que hacer el Valencia es esforzarse un poquito más y estirarse. Nada más.
0: Bueno, pues Anemabore, Dan Yuma, el Olópera Pepelu. Ahí en la pilota, ojo que la perla, recupera Etallón, ojo Perill, Etallón y una espenta.
1: La va a pitar.
0: Y pita la falta, sí. Pita la falta de Pepelu sobre Etallón, ha espentat al davanter camerunés del Llevant. Y de nuevo una otra falta, ahí perillosa,
2: Y se la pide Carlos Álvarez,
1: Es que le empuja. Es que falta.
0: Es falta, sí. Ha espenta claramente Pepe Luete John.
1: Estamos cometiendo, les estamos dando... Vamos, ellos
0: vida en este asfalto, sí.
1: Es preferible estar muy encima de ellos a no tener que estar corriendo detrás y tener que empujar o no llegas. En ese aspecto, la verdad que estamos...
0: Y el levanta ahí ellos están
1: siendo mejores. Están mucho más atentos y más prestos y más rápidos para ese tipo de jugadas.
0: Carlos Álvarez. Este le pega muy bien ahí. El Sevilla coloca la tanca. Julen Aguirre Zabala. Ya falta. Davant la mitja lluna. Está lluny, pero este le pega bien, ¿eh?
1: No, y...
2: Junto a él está Dela, creo que va a ser Carlos
1: Álvarez.
2: Pero
1: atrás,
2: ¿no?,
1: también hay que ir, que si por lo que sea la rechaza Julen, fíjate si hay jugadores de Levante ahí solos.
0: Pues Arema Bore, está Carlos Álvarez, está Dela. Al lanzamiento de la falta va a ser el Sevilla, Carlos Álvarez, la pelota en la
1: mal,
0: tanca.
1: Menos mal.
0: La pelota que está hasta abierta en la tanca, boli sí rápida, Bore, Diego López, recupera la pelota, Diego
2: ahora,
0: López.
2: Tarjeta.
0: Y al agarrar tiene que ser tarjeta, sí. Tiene que ser tarjeta para Carlos Álvarez, porque agarra claramente y ha tallado una contra.
1: Claro, tiene,
2: ojo ahora, empujón claro, del futbolista del Levante a José Luis Gallá.
1: Lo tiene muy claro, ¿eh?
2: Ha sido Dela el que ha empujado a José, caído al suelo. Ahora aparece por ahí el colegiado, Muñiz Ruiz. Se está caldeando el encuentro.
1: Sí. Está empezando a convertirse en un auténtico derbi.
0: Bueno, pues ahí está la falta. Peral Valencia. Falta que fue Carlos Álvarez, que le ha costado la tarjeta groga. Pero sí, el con Diem, el derbi. Que se está calfant en intensidad. César Tarra, que busca ahí a Thierry. Thierry en la pelota. Thierry, buen pase ahí para Lucas Beltrán. Pota arriba el vikingo.
1: Vamos, Lucas.
0: Lucas Beltrán. Entra Islaria, el balón. Rere Javi Guerra. El balón. La pilota que la trao el Levant. La recupera Lucas Beltrán. Buena recuperación Diego López. Abore Diego López, amb el balón. La dice Rere para ahí para Thierry. Thierry, la pilota buscando a Pepelu. Pepelu de nuevo ahí para Thierry. La toca para Diego López. Continúa jugando el Valencia. El balón para Pepelu.
2: Qué lástima, yo creo que el disparo de Javi Guerra tocó en un jugador del Levante,
0: sí,
2: ¿no?
0: Sí, sí, había tocado en un jugador del Levant. Ese lanzamiento de Javi Guerra, que era bo, ¿eh? Era muy buena esta jugada.
2: Ahora sí, apriétame esta ya.
0: Pues ahí está, jugante el Valencia. Pepelu buscando ahí a Thierry. A Bore Thierry, que se molía en Aremanu Sánchez. No ha pogut. La pilota para el Levant. Va Pepelu al tall.
1: Falta.
2: Pita la primera falta.
0: Y es falta, sí. La que ha pitat el árbitre a favor del Levant.
2: Qué lástima ese, sí, machó muy bien por línea de fondo Lucas Beltrán.
1: Muy bien, Lucas.
0: Y ahí el llançament de Javi Guerra.
1: Es que a Lucas
0: le toca tener un jugador el Levant.
1: A Lucas le falta acabar una jugada de estas, ¿eh? Conseguir algo importante, ¿eh?
0: Bueno, pues pilota ya movimiento, balón para César Tarra, dice a pasar, no arriba de Tellón. Y el balón que va a ser Peral Valencia.
1: Dásela a Pepelu.
0: La pilota ya movimiento. Peral Valencia. 33 se van a cumplir de esta primera par, 0-0. Danjuma, Rere, Tàrrega, balón para Thierry.
2: Viene metros Titi.
0: Vinga, sí, ahí te carril, per davant, Thierry, la isa para Diego López. El balón.
2: Ojo, se duele una falta Thierry, ¿eh?
0: De Oriol Rey.
2: Y va a ser tarjeta para el 20 del Levante Unión Deportiva.
1: Para el 20, ¿no? Para el 9, ¿no?
2: No, pero la falta había sido de Oriol Rey, ¿eh?
0: La falta es de Oriol Rey, que va fort a Thierry. Yo creo que también... Ni hay que tallar también este tipo de jugadas, porque ellos están en Anford desde el primer momento, ¿eh?
1: Robi, que esto es un derbi, hombre.
0: Ya, pero bueno, pero no val tot, no valdre tot. Es un derbi, pero bueno, ni hay que tallar estas jugadas. Eso es una tarjeta.
1: Si los demás partidos los quieres ganar, este tipo de partidos los quieres ganar más. Bueno, y aquí pero, la intensidad crece.
0: Pero el árbitro también, si tiene que traer tarjetas, les tendría que traer.
1: No, está claro. Pero bueno, él es el que tiene que decidir, y tiene que enjuiciar y tiene que penalizar.
2: De momento, dos cartulinas amarillas, ambas para jugadores del Levante. Ahora Oriol Rey, salvo que le haya mostrado la cartulina a Iván Romero por la protesta posterior. Y anteriormente Carlos Álvarez, por si acaso no se recupera Thierry, que está recibiendo la asistencia médica. Yo creo que sí, que ya se levanta. A la banda han salido tanto Rubo como Dimitri Fulquier.
0: Thierry, sembla que se recupera. que va a poder continuar el lateral portugués. Después de revisadura, entrada de Oriol Rey. La pelota de movimiento. Lucas Beltrán. La Argentina Herrere. Per a Thierry. Y Thierry per a César Tárrega. Tárrega en la pelota. El balón pinchado otra vuelta para Lucas Beltrán. Directamente a las manos del portero Matt Ryan.
2: Se cruzó Matías Moreno.
1: Un poco más abierto, porque así siempre llega el portero. Con el salto del balón siempre llega el portero.
0: Balón que recupera César Tárrega.
2: Protesta la falta César Tárrega. Y ahora a ver que va el colegiado al banquillo del Levante Unión Deportiva y amonesta al asistente de Julián Calero.
0: Porque reclamaban era una falta de César Tárrega.
2: Sí, la ha señalado.
0: No, pero reclamaban una falta y la tarjeta.
1: La verdad que si alguien está calentando el derbi es el árbitro, ¿eh?
0: Bueno, pues 35 de la primera parte. 0-0 el marcador. El derbi que va a agarrar en temperatura, en cuanto a intensidad, en cuanto a agresividad. Pero volen gols y volen que siguen per part del Valencia. Que de momento no arriben. La pelota para el Levant. Balollar buscando ahí a Tallón, Copete y el davanter camerunés. S'emporta finalmente la pilota, la volia jugar arrere, buscava el passe per a Carlos Álvarez, recupera el jugador el Llevant, la deixa arrere per al Guezábal, el Guezábal per a Oriol Rey, este ahí la pilota arrere, y ahí está una otra volta Carlos Álvarez, ante el passe, era Toljan ahí el lateral, ara per a el Guezábal, y la pilota per a Unai Vencedor. Arrere, la trao el Levant, buscando ahí a Oriol Rey. Oriol Rey, Unai Vencedor. Y se centra el camp del Levant. Oriol Rey, ahora Carlos Álvarez. Tocanla el Levant, arrere, pera Dela. Dela y Unai Vencedor.
1: No me sorprende en absoluto lo que ha obtenido el Levante fuera de casa, ¿eh? Jugando como está jugando. No me extraña, que haya conseguido lo que ha conseguido.
0: Bueno, pues anima a Bore, ahora Bol recupera la pelota, Valencia, Bore se la va a portar Lucas Beltrán, falta.
1: Y ahora no es ni falta.
0: De Vencedor. Falta de Unai Vencedor. Sobre Lucas Beltrán.
1: Cambia todo a Gallá. Que no lo estamos utilizando para nada.
0: Y la pelota. Ya en movimiento.
1: Ni a Gallá ni a Danjuma.
0: Peral Valencia.
2: Se vuelven a sentar ya Rubó y Fulquier.
0: De momento Danjuma entra poco en shock, ¿eh?
2: Sí.
1: No, en banda izquierda casi nada, ¿eh? No hemos participado casi en nada, ¿eh?
0: Entra poco en shock y eso es mala señal, porque Danjuma tiene que participar más. Sara ya juega en César Tárrega. Arrere per a Copete. Copete en la pilota. Copete que la va a ultraure. Jugarrere per a César Tárrega. El Daldaya torna a jugar en Gunkutet.
1: Sal, busca el delantero cuando te vaya a presionar y juega con Danjuma.
2: La sensación que tengo es que hoy Pepe no está tan metido atrás, ¿eh? Entre los centrales. Recibe un poco más arriba.
0: Bueno, pues ahí está Pepe Lu.
1: Claro, sal, hombre, sal.
0: Copete en la pilota, Copete y Tárrega. Tárrega en Belvaló. De nuevo ahora buscando a Javi Guerra. Javi Guerra que cambia el choc, busca a Thierry, ahora si puede arribar Thierry, allá va Thierry,
1: llega.
2: Corner.
0: La pilota corner, sí, la toca Manu Sánchez.
1: Venga, a ver ahora.
0: Y es corner, pero a Valencia, venga, anem a veure si a balón parat.
2: También sube podemos César profitar. Tárrega, también lo hace Copete. Opciones aéreas para el Valencia, choca la mano ahí el Capi al central ex del Mallorca, anima Mestalla, el corner lo va a ejecutar André Almeida.
0: Venga el portugués a Traore, dice corner, pero al Valencia. Va Copete, va Tárrega, el centrals, allá va André Almeida, en la treta y se córner, a balón para Advinga, anem a ver si aprofitem también la jugada de André Almeida, la pelota al primer pal, el balón que la toca ahí Lucas Beltrán.
2: Es córner otra vez.
0: Es córner de nou, porque ha anat ahí Lucas Beltrán, pero yo creo que toca en el porter, ¿no? Al final.
1: Sí, la ha tocado, sí.
2: Sí, ha habido algo raro ahí en la pugna de Lucas Beltrán
0: va
2: con el
0: Lucas
2: defensor
0: Beltrán
2: del Levante.
0: Lucas Beltrán la disputa, uh-huh. Y es Matt Ryan, sí, es Matt Ryan. El que la envía fuera. Pertán de nuevo, el segundo corre consecutivo. André Almeida, el balón de Islaria. Nebolisa pilota, el rechaz. Gallá que le pega. Y de nuevo, córner. Y de nuevo córner, el que ha provocado el Valencia, el tercer consecutivo, ¿eh?
2: Que es el tercero del encuentro. No habíamos forzado ningún saque de esquina hasta el momento. Van tres ya de forma consecutiva. Venga, a ver si ya estaba la vencida.
0: Pues allá va una otra vuelta André Almeida a botar ese córner. Pero al Valencia, allá va André. La pilota Amunt, el balón que se pasecha ahí en el área. Arriba y Pepelu la coloca Rere. La pilota para Danjuma, a bore Danjuma. Danjuma en el balón, busca Danjuma, cambiar el chopper, André Almeida, espera Javi Guerra, Pocherbona, Javi Guerra, Rere, el balón que el trago el Levant.
1: Al segundo palo, mijo.
0: Trago ahí la defensa, el Levant.
1: Al segundo de Novanda, palo.
0: Rápida, trete al Valencia, André Almeida, torra pechera, pilota al balón. Que la trago ahí la defensa, el Levant. La pilota que la va a recuperar, ve André Almeida, ahí está en la disputa el portugués. André Almeida, importante ese balón, encara que era la Pert. Pero continúa disputando André Almeida, ha hecho una falta.
1: Repita.
2: Sí, es que agarra ahí a Iván Romero y aprovecha el asistente para levantar el banderín ante ese contacto que realizó el 10 de nuestro equipo. Pues hay que evitar ese tipo de situaciones porque tenía difícil salida de balón ahí el jugador del Levante.
0: Este en el minuto 40 ya de esta primera parte. Igualada de máxima intensidad. Oportunidades para las dos equipos. Pero bueno, para Valencia, evidentemente, no arriba y se gol. Va a traer Matt Ryan a colpechar la pelota. El portero levanta a buscar territorio valencianista. Bota César Tarraga en compañía de Tallón. El balón de Javi Guerra. Se le invade a Javi Guerra y va a ser banda.
2: Se duele Tallón en ese encontronazo con César Tarraga.
1: ¿Y quién no? Y cuando chocan con César Tarraga, ¿quién no sale perjudicado?
2: Eta que se queja al colegiado, le dice el Guezabo a su compañero, ya sabes lo que tienes que hacer tú también, ir fuerte.
0: Bueno, pues el servicio de banda que va a ser para el Levant en este tramo final de la primera parte. Empata cero marcador entre Valencia y Levant. Va a Traure Iván Romero. El servicio de banda, este le va a colocar de isla área. Allá va el balón, Thierry que trae esa pilota. El rechazo que recupera Iván Romero. Ahí se embola Nar. Iván Romero, de Thierry, le hace falta. Le hace falta ahora Iván Romero, al jugador del Valencia. Y la pilota.
2: Ahí estuvo listo Titi.
1: Sí, porque no ha sido ni falta.
2: Ya, pero viendo cómo está arbitrando el colegiado, ese tipo de acciones las está señalando todas.
1: No quiere complicaciones el árbitro.
0: Bueno, pues 42 de la primera parte. Va a Traore de Porta. Julen Aguirre Zabala. A colpechar esta falta. Ya va el balón Amunt. Buscan territorio y el llevando arriba Diego López. La pelota que se perpetúa atrás de banda. De no va a ser nuestra. Va a ser para Valencia, para Thierry. Que trao a Rere. Buscan ahí a César Tárrega.
1: Venga, vete para allá a la izquierda. Que te vean Gaya y Danjuma, hombre.
0: Ahí está Tárrega, el que juega, que busca ahí a Thierry. La interna de Thierry, ahora si puede arribar el portugués.

0: Ya los dos equipos están ya a ver de qué manera se imponen más con la fuerza física que con el juego.
1: Etaillón, que sigue tendido sobre el rectángulo de juego. Le piden los jugadores del Levante al colegiado que a ver si hay algo punible que se pueda estar revisando. Autoriza ahora la entrada de las asistencias médicas. O detenido en el camp de Mestalla con esa falta que señaló el colegiado de Pepelu sobre el delantero camerunés del conjunto levantinista, que ha sido objeto de esas dos infracciones en las últimas acciones del encuentro. Pasea Carlos Corberán en el banquillo. Aplaude Josep Alcácer para meterle intensidad a sus chicos en estos compases finales de primera mitad, sin goles de momento en el derbi.
2: Minut 44, Choparat. Atenenta Etaillón. Les asistències mèdiques del Llevant. I apurant ja.
0: La verdad es que está
2: primera part.
0: Menos la falta de goles, está respondiendo a la expectación del derbi, ¿eh? Disputado sobre todo y por encima de todo. ¿No, Robi?
2: Yo conté dos clares nostres.
0: Y una sí, de ellos que han tirado. Sí, ¿no?
1: Primera ha sido la de ellos, la que ha sido de Oriol Rey. Luego nuestra está la de Javi Guerra y anteriormente ha sido Lucas Beltrán.
2: Sí. Nosotros tengo dos, la de Javi Guerra y Lucas Beltrán, y ellos también, pues esa oportunidad ahí que tengo Oriol Rey, la más clara.
1: Bueno, ahora pues se levanta de Tallón, que tendrá que salir del terreno de juego después de recibir asistencia médica. Está preparado el cuarto árbitro con el cartelón, porque acabamos de alcanzar el 45. Y ahí muestra dos minutos de tiempo extra.
2: Pues dos minutos es lo que le queda a esta primera parte. Dos minutos de temps extra. Juan se va a remampendre el choc. Trae la pilota al Llevant. Buscante Iván Romero. La toca el davanter del equipo laurana.
0: Para adelante, la para adelante. Thierry. Para adelante, Titi. Para adelante. Para atrás no, para adelante.
2: Y ahí está Titi traguen de banda. Buscaba ya Lucas Beltrán. La pilota que li creu a Matías Moreno, argentí, amics i companys de la Fiorentina.
1: Son de Córdoba, además, los dos.
2: Matías Moreno se
1: no se conocían hasta que coincidieron en la Fiorentina. Ojo, ahí, ahora, nuevo encontronazo.
2: Etaillón.
1: Copete de por medio, llamaría para Copete.
0: ¿Pero por qué le
1: muestra la cartulina a Copete?
2: No, antes que estar Archeta,
0: porque aparentemente le empuja a Etaillón.
1: Pero si es al revés, van a empujar a Copete.
2: El árbitro.
1: Copete hace la falta sobre Carlos Álvarez, pero de ahí a que eso sea tarjeta.
2: Sí.
1: Se está complicando, sí, para mí, sí. Muñiz Ruiz.
2: Se le está complicando el partido al árbitro gallego Alejandro Muñiz Ruiz. Esta tarjeta que le atreta a Copete. Es que claro, está ahí un primer le pega una espenta a Copete,
1: Claro.
2: Bueno, pues la falta, que puede ser ya esta última jugada de dos minutos que ha fechit el árbitro a esta primera parte. Falta en contra Valenciana, hay que defensar la B. Va Carlos Álvarez, no, la pilota la pencha, Dislaria, balón amunt. A 30 Julen Aguirre Zabala de punch, va Manu Sánchez. El rechazo de esa pilota para pencharla, Thierry. El bloque se va fuera.
0: Pita al final.
2: Y el servicio de banda. Y es servicio de banda.
1: Está tendido Matías Moreno en el interior del área. Para el encuentro el colegiado.
2: No ni a res. Ahí anat,
1: bueno, pues por si acaso el 2 del Levante está ganando Julen segundos. Para ver
2: ahí
1: si
2: sí
1: se...
2: Punch, y es Matías Moreno el que carrega sobre Javi Guerra. Se le tira de amunt.
0: Y el que llega a contactar, el único que contacta con el balón.
1: Es Julen, ¿no?
0: No, el que la toca es Matías,
2: Bueno, pues va a traer el servicio de banda.
0: Lo que pasa es que Matías...
2: Ojo, esta jugada, venga, ni hay que defensar la B, que puede ser la última. Y va Iván Romero, el balón de Islaria. La pelota que la trae Pepelu.
0: Vamos,
2: corre Diego López, el guajín, se va fuera el balón.
0: Ya se acabó.
2: Iba a pitar, ahí está, el final de la primera parte. Arribem al descans. Empat a 0 el marcador entre València i Llevant, en lo que estem com

0: Comentan Ricardo Arias, una primera part pues molt igualada, lo que está sente pues el este derbi intens en cuanto a esa agresividad que estén vechent, pero molta igualdad.
1: Bueno, ha llegado
0: dos ocasiones que hem tingut nosaltres, una de ells clara, pero bueno, nos falta arribar, yo creo que más precisión.
1: Ha llegado la parte que no gusta a nadie, ¿no? El que se vaya calentando el partido en cosas que no deben aparecer nunca, ¿no? Porque la verdad es que el partido ha empezado muy bien, ha empezado bonito, con alternativas diferentes, con un Levante bien plantado, controlando a los jugadores del Valencia. Y bueno, poquito a poquito se ha ido trastocando un poquito, se ha ido enmarañando, se ha ido ensuciando el partido, con la colaboración del árbitro, por supuesto, porque ha perjudicado tanto a uno como a otro. Demasiados cortes en el juego ya, demasiadas interrupciones, y yo creo que está feando lo que había empezado como un derbi apasionado, pues lógicamente en los últimos 15-20 minutos pues está apareciendo lo que no quiere que aparezca nadie, ¿no? O sea, la desaparición por completo del fútbol.
0: Bueno, pues temps de descans, jugadors que s'han anat al vestidor sense cap contratemps, no ha hagut res raro, ¿no, Víctor?
2: No, dialogava simplemente Copete con el colegiado, con Muñiz Ruiz, al ver esa última cartulina amarilla le pedía explicaciones acerca del motivo de esa tarjeta que ha supuesto la primera para un jugador del Valencia Club de Fútbol. Sin más, tomaron rumbo hacia vestuarios, donde ahora mismo van a recibir instrucciones por parte de ambos técnicos. Tenemos que subir un puntito más la intensidad en el arranque de la segunda mitad para ser capaces de llevarnos el derbi. Estaremos pendientes en tiempo de descanso por si saltan a calentar alguno de los suplentes del Valencia.
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0: Contar vos esta segunda parte de este partido del derbi entre el Valencia y el Levante. Empata a 0 el marcador al descans. Queda la segunda parte, 45 minutos per davant el Valencia para conseguir esa victoria en un derbi, en un partido que ya hemos dicho, una primera parte molt igualada, molt intensa en dos ocasiones que ha tenido el Valencia, pero bueno, ni ha que anar a Messi mejor, Víctor Barea.
2: Y con los mismos, así lo va a hacer Carlos Corberán, porque no hay permutas para arrancar la segunda mitad. Ya tenemos a los 22 protagonistas sobre el terreno de juego. y la gente que hoy ha venido quiere ver una victoria de su equipo. Y ojo, porque tenemos récord, lo decíamos en la previa, en Mestalla ahora mismo somos 46.302 espectadores. Mejor entrada de la temporada, bien merece un triunfo de nuestro equipo en el derbi.
0: Pues récord de asistencia, Boris, y en esta segunda parte el Valencia es capaz de brindarle esa victoria. Es 46.302 valencianistes que han vingut a Mestalla. Comença la segona part.
1: Venga, chicos, va.
0: Bueno, pues vamos. Ahí está el balón ya en moviment per al València. En lo que han dit, una primera part molt igualada, molt intensa. Ricardo Arias. Pero yo creo que nos falta un poquet més, ¿no?
1: Yo creo que hace falta un poco de convicción. Y sobre todo, un poquito más de esfuerzo, meterle una marcha más. Que es la que tiene el Levante por encima de ti.
0: Bueno, pues anem a veure. La pelota que la vol jugar ahí Copete.
1: Falta.
0: Que se hace mal ahí Copete.
2: Mira, salen a calentar los primeros jugadores del Valencia. Luis Rioja, Hugo Duro, Baptiste Santa María.
0: La pelota que la recuperará el Levante es Manu Sánchez, que fica el balón arrere per al seu porter. Verá más Ryan, colpecha la pelota más Ryan, la Australia. Tàrrega de primeres que la volia jugar ahí. 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
1: Qué bien.
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1: Continua Diego López, solo, solo.
0: Se'n va Diego López, a veure la central Diego López, la pilota, el balón que li va quedar a Neborella Gallà, oh. Però li ha pegat el remat de cama alt.
1: Pues esa tiene que intentar, alt, tiene sí. Que intentar controlarla con el pie, a ver qué consigue. A lo mejor se le tiran encima y le hacen penalti.
2: Primera acción ofensiva del Valencia, acabó con esa situación de cabezazo del capitán desviado, el remate sobre la portería de Matt Ryan. Misma situación que la primera acción ofensiva de nuestro equipo en la primera mitad. Por cierto, mencionaba a Hugo Duro, a Baptiste Santa María y a Luis Rioja. Junto a ellos se han unido Jesús Vázquez y Dani Rada.
0: Bueno, pues primeros dos minutos de choque se acaban de cumplir. 46 la primera parte. El Valencia buscando la victoria en este partido, en este derbi que abre la jornada 13 de la Liga en este divendres de molt de fred. Así en Mestalla, como volía jugar ahí Pepe Lunos antes, Pepe Lun, Diego López. La pilota espera al Levant. La trau. Ahí Dela. Dela buscando a Manu Sánchez. En esa banda esquerra. La dicha para que siga ahí Oriol Rey.
1: Oye, no hemos comentado, pero qué rápido está Diego, ¿eh? Cómo se ha ido por velocidad por banda, ¿eh?
2: Sí, fue capaz de ganar línea de fondo, superó en velocidad a su rival. Lástima es que no encontró rematador.
0: Palo arrere, Matt Ryan de la sua portería.
1: Ahí, apretar.
0: El pase ahí para Dela que juga en Yark. La pelota para Carlos Álvarez. Ojo ahí a Carlos Álvarez. Iván Romero entre líneas. Iván Romero. ¡Oh! ¡Qué betárrega! ¡Qué betárrega con Lila Llevat! Con Lila Llevat, César Tárrega. Se felicita al central de Aldaya porque es una jugada muy perillosa, ¿eh?
2: Sí, lo celebraba como si fuese un gol. César Tárrega que ha estado providencial en esa situación.
0: Ahora Copete que ayuña y se baló. La pelota que la recupera el Levante. Pilota ahí que se la emporta el Guezábal. Ojo el Guezábal per a Etallón, pero está atent. Molve ahí. Ay, Julen Aguirre Zabala per a ferse la pelota.
1: Y gracias a que ha aparecido César ahí en esa jugada, ¿eh? Porque estaba cargando ya la pierna.
0: Valencia, la pelota per a Danjuma. Bore Danjuma, cambia el choque. Es buena per a Thierry en banda. Entra Thierry en el lateral. Thierry busca a Lucas Beltrán. Lucas Beltrán que centra la pelota arrere ahí. Y el balón ahí en el claro avantaje para Oriol Rey.
1: Apretar ahí, apretar, hombre, apretar.
0: Carlos Álvarez, cambiante el choque a banda izquierda. Ojo, esa pilota.
1: Tarjeta.
2: Falta y tarjeta para Thierry.
1: Sí, pero está bien, porque se iban dos, sí, se iban dos para hacia Tárrega,
0: Enanaban ahí, claramente a Tallatisha jugada.
2: Dudó, no sabía si ir o no. Y cuando quiso iniciar la carrera ya le había superado Iván Romero en esa acción. La cartulina es clara, segunda para un jugador de nuestro equipo. Recuerden, la primera mitad la vio Copete.
0: Bueno, pues la falta que va a ser favorable al Levant. Que fique ya la pilota moviment. Malo ahí arriba. Dela y Oriol Rey. Ahí está Oriol Rey, amb el balón. Buscando a Unai Vencedor.
1: ¿Qué le han visto de ellos, Víctor? ¿Las tarjetas?
2: Oriol Rey y Carlos Álvarez.
0: Jugante el Levant, Matías Romero, Moreno volía a dir, el central de Entiarrere, la pilota que la bola recupera el Valencia, está Etayón ahí, Etayón, Pepelu, trao ahí Pepelu para Javi Guerra, Javi Guerra, desde Darrere se embola Nar, ahí no la perde Javi Guerra, pero continúa Javi Guerra y al final...
1: No, pero es innecesario. Pero es innecesario. Eso que hace Javi es innecesario. Eso se puede hacer aquí, en tres cuartos de campo. Pero allí no, porque allí te la roban y te crean una ocasión de gol.
0: Pues la falta del Guezábal sobre Javi Guerra.
2: Yo creo que tuvo que tirar de recursos porque no encontraba compañero.
0: Y la pelota de movimiento para Valencia. Pilota para Gallá. Desde la banda Esquerra, Rere, buscando ahí André Almeida. Ve André Almeida.
1: Bien, André, bien.
0: Ebe Senat, André Almeida, buscando a Danjuma en banda Esquerra, Bore Danjuma. Danjuma, la pelota continúa, Danjuma, entra Danjuma, busca la centrada. El balón de Danjuma, la torna a penchar. Al balón, al traveser. Ahí a buscar, no sé lo que buscaba Danjuma.
2: Ahí es donde es peligroso Danjuma. Sí, sí. Y ahí es donde se meten problemas al problema lateral del Levante.
0: Es que aparegut molt poquet, sí. Ochens.
1: No, no, es que no se les ha utilizado ni a Gallà ni a Danjuma, a ninguno de los dos. Hemos volcado todo el juego por banda derecha y lo que hay que hacer es variar un poquito. Ahora por la derecha, ahora por la izquierda, ahora por la derecha, ahora por la izquierda, porque si no, bueno, la gente se agota.
0: Bueno, pues 51 de partit, 6 de la segunda part.
1: Aló, fuera, bien, fuera,
0: sí,
1: fuera.
0: Vale, bien, sí, sí.
2: Venga, va, vamos a meterle ese puntito bien, sí, que sí. Necesita el encuentro para que vaya a nuestro favor.
0: Va a ser banda para Valencia. Pilota ahí para César Tárrega. Aguanta ahí en Copete. Copete y Gallá. Gallá. Juga en Danjuma. Danjuma, Gallá. Joy Molforsat, que pueden perder el balón y el perdem. Recupera la pelota al llevar.
1: Vamos ahora, vamos ahora. Tú, Javi, tú.
0: Que se va Javi. Que se va Javi Guerra. Continúa Javi Guerra. Ahí se espera Diego López. Diego López que volía a centrar. Y el balón, córner. El balón a córner. Porque ha tocado en Manu Sánchez.
2: Buena la recuperación ahí de Javi. Condujo, abrió y finalmente córner.
1: Se está animando.
2: Sacará
1: la cosa.
2: André Almeida.
1: Se está animando.
2: Sí, es lo que decía. Necesitamos meterle ese puntito sí, extra claro. Al partido para
0: de
2: poder llevárnoslo.
0: Intensidad, sí, lo que por reclamar de la primera parte.
2: Llaman a Hugo Duro.
0: Pues allá va, trago el córner, Valencia. La pilota que la trago la defensa, el llevante. Thierry que la volcó con una otra vuelta. El balón de André Almeida. Que la torna a pinchar André Almeida. La pilota
1: uy.
0: Ahí.
1: Que la manos, traure,
0: El atrao el Levant. Ponen y ir ahí Rapic. Allá va Javi Guerra para recuperar
2: lástima.
0: El balón. No ha pogut. Y la pilota. Que va a ser para el Levant. Juan Carlos Corberán prepara el primer cambi. Comenz de ya Víctor Barea. Se prepara Hugo Duro.
1: Sí, está claro
0: el davanter madrileño.
2: Está hablando el míster con Hugo.
1: O vamos a jugar con dos puntas o cambia Beltrán. Una de dos. Pero no creo que varíe mucho lo que estamos viendo.
2: Va a ser la primera permuta y no ha tardado mucho, ¿eh? 7 minutos de segunda mitad y ya va a saltar al terreno de juego.
0: Bueno, pues ahora la pilota que la talla ahí, Pepelu, davant Carlos Álvarez, que se queixa de la entrada de Pepelu.
2: Carlos sí, se Álvarez. Duele y mucho el centrocampista del Levante Unión Deportiva. El colegiado dice que no ha habido nada.
1: Sí que hay contacto, sí.
2: Lo que ha decretado ha sido... O sea, que de banda para el Levante Unión Deportiva, cuando ahí vemos ya preparado a Hugo Duro y se va a producir la permuta en el Valencia. El que se marcha del terreno de juego es Lucas Beltrán. Bueno, pues hombre por hombre. Se marcha el argentino y entra Hugo Duro.
0: Pues ahí está el primer cambio.
2: Que fue el último goleador del Valencia en un derbi en Mestalla frente al Levante.
0: Bueno, pues ahí está el davanter madrileño. Ahora sí es revulsivo, esperen que sí, en esta segunda parte. Davanter, per davanter, Ricardo.
1: Sí, lógico. Le da frescura, le da más presión, le da más pelea y sobre todo, como esté al alcance de su mano, va a animar todavía más el partido Hugo, porque el partido estos partidos a Hugo son los que le gustan.
0: Partidos intensos y calensi. Bueno, pues la pelota... Que la va a recuperar Pepelu, ahí está Pepelu, el balón, precisamente ahí estaba Hugo Duro, André Almeida, le han fe falta André Almeida.
2: Se cabrea y mucho Julián Calero por la decisión del colegiado de señalar esa falta, ¿eh?
7: Sacamos rápido.
0: Sí, el Valencia. Ahí está André Almeida. André buscando a Gallá. En esa banda izquierda. Gallá, Rere. El balón para Javi Guerra. Javi Guerra que fecha la pilota. El balón, ahí la tret, la defensa, el Levant. Ahí estaba Iván Romero, que había baixat per a defensar, per a ajudar també el davanter del Levant, Iván Romero. 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
2: Era buena la idea en ese envío, pero yo creo que Arnau llegó un momento en el que frenó la carrera y luego tuvo que volver a meter un sprint y ya fue imposible que alcanzara ese esférico.
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2: Tiene que ser tarjeta.
0: Falta clara del Guezábal sobre el jugador portuguès del València. 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
0: No ha arribat ahí Hugo Duro.
1: Qué pena, porque,
0: no ha arribat Hugo Duro.
1: Ha fallado el defensa, en el despeje.
0: 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Reclama una falta Pepelu. 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Thierry en la disputa. Recupera la pilota el València. 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
0: 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El baló de Diego López.
2: A calentar Filip Ugrinić.
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1: Ahora que no está Diego.
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0: 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André Almeida.
1: No, si jo, mientras el València juegue con esta lentitud, ellos están ahí bien paraditos esperando, no hace falta ni que presionen, les dan el medio campo para nosotros.
0: Tocanla ahí el València. César Tàrrega buscant a Diego López. 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Era que la traga Javi Guerra, volía a decir.
2: Javi la estaba Guerra, pidiendo Gallá aquí en la izquierda.
0: La estaba allá que estaba sola, sí. Mira, ahí está. Reclamándole al capital Valencia. Allá va. Ahora sí que la vis Javi Guerra. Ahí está Gallá de primeres. Gallá, Danjuma. Abore Danjuma la pilota. Danjuma la dicha para André Almeida. André trata de pencharla buscando ahí a Thierry. La traba de defensa llevan. La recupera Diego López. Diego una travolta. Javi Guerra y Diego López. Está en la disputa. Davante el jugador del Levant.
1: Ahora hay que presionarles ahí. Ahora hay que presionarles. Que no salgan. Dela. Ahora.
0: Ahí está Dela. Allá
1: ahora.
0: Diego duro. La pilota. Pero más Ryan.
1: Antes.
0: Pero más Ryan.
1: Cuidado,
2: Ahora quieren salir ellos rápidos. Sí. Hizo daño Javi Guerra. A puntito hemos estado ahí de sorprender en ese robo adelantado,
0: Este minuto 60 de partit. 15 de la segunda parte. Valencia que trata de arribar la portería del Levant. Que no arriba y se gol. Que volem y que desichem. En este partit. Molt trabat, molt intens en este derbi. Ahora Javi Guerra al balón llarg. Buscando Goduro. Pero el avantatge va a ser per al jugador del Levant. Se va a pasar ahí. Matías Moreno.
1: Danjuma se ha puesto a jugar de segundo punta, ¿no? Con Hugo. Porque ha dejado totalmente la banda, para José.
2: Es que cuando atacamos cierran jugadores como Danjuma y Diego López.
0: Pues va a través de banda. Él lleva Toljan el lateral.
2: Cada vez se adelanta más.
0: Buscanta esta John. Es Gallal que recupera la pelota B. Es buena. Buscanta ya César Tárrega. César y Thierry. Titi. El portugués. Se va cap amunt. Té que xuar arrere perquè ahí no troba espai ni forats.
1: Mira Gallà.
0: Ahí está el pase per a Gallà. Ahí
1: está
0: Gallà.
1: Vete, José,
0: ahí está Gallà que se'n vol anar buscant el pase per a Danjuma. Danjuma i Gallà. Massa llarga, no. Pot arribar Gallà. Arriba Gallà. La centrada, però se li queda massa curta. El rechaza ahí que recupera la pilota. André Almeida. André y Javi Guerra. Javi Guerra per a Danjuma.
1: Ahora
0: Danjuma. Danjuma dislària. Danjuma. És córner. Danjuma, córner. Finalmente la treta ahí Matías Moreno. Pero en una de estas tiene que arribar el gol, Ricardo.
1: Ojalá.
0: En una de estas tiene que arribar.
1: Ojalá. No somos muy duchos en este tipo de jugadas, pero bueno, ojalá.
0: Va André Almeida. A traur el córner. Peral Valencia. Allá va el portugués. Vinga, anem a veure si pot arribar. Trau el córner el curtet. Diego López. Buscant ahí a Danjuma. Danjuma, la penxa, la pilota.
1: A
0: veure ixe baló. El gol, gol, gol, gol, gol, gol, gol, gol, gol. Diego López, gol. Diego López, gol. Diego López, gol. Y gol. Diego López, gol del Valencia. El gol de Diego López. En el minuto 62. Marca el Guajín. Diego López en esa jugada ahí, que ha estado el Guajín, que ve oportunísimo para marcar el gol del Valencia. Diego López.
2: Tiró de pizarra el Valencia, sacó en corto ese servicio de esquina y todo acabó en un balón colgado al interior del área que toca Copete y finalmente aparece Diego López que marca el Guajín en una noche fría. Pues ahí estuvo su celebración para poner por delante al Valencia. Bota Mestalla, se señalaba Diego el escudo. Se duele en el suelo Matt Ryan. El Valencia venciendo en el derbi.
0: Que ve ahí en esa jugada que ha estado oportunísimo. Con la dice Copete, no arriba Tárrega. Y ahí estaba Diego López oportú para marcar, para ficar el 1-0 al marcador.
1: Pero,
0: en ese minuto 62.
1: Pero Diego se lo tiene que agradecer a Tárrega, que es el que va a incordiar en la jugada, Solo ha tenido que empujarla.
2: Están, por cierto, revisando el gol,
1: Es que chocan Tárrega y Ryan. Pero no creo.
0: Pero a mí no me paréis.
1: No, porque se tiran los dos al suelo.
0: No me parece que siga falta de Tárrega sobre el portero. A mí tampoco
2: pues
0: me paréis.
2: Pues le están diciendo algo a Muñiz Ruiz, que está llevándose la mano al pinganillo.
0: Fuera de shock tampoco me paréis.
2: E intercambiando sensaciones con la sala Bor.
0: Yo creo que lo único es...
2: Van a presionar al colegiado los jugadores de Valencia y de Levante Unión Deportiva.
0: Falta de Tárraga sobre el portero, pero no me paréis.
1: El que tiene que decidir es el VAR, no el árbitro.
2: Están revisando la acción.
0: Sí, sí. Pues
1: ambos, uno para pararlo y el otro para meter el pie, ambos chocan en el suelo.
0: Sí, pero
1: y depende de cómo haya sido la jugada, porque
0: a mí me
1: la verdad es que el balón sale suelto para que la remate Diego nada más. Entonces ahí.
2: Pero el contacto el criterio... es antes de que pase el balón o posterior.
1: No, la jugada es con el balón de por medio.
0: Yo no veo la falta, desde así, o sea, tiene que ser. No sé.
2: Están también los miembros del cuerpo técnico del Valencia. Pues mira, hay fuera de juego.
1: Y no van a consultar, ¿eh?
2: No, señalan fuera de juego.
0: Fuera de shock.
1: ¿Fuera de juego de qué?
2: Ha levantado la mano el colegiado.
0: Fuera de shock.
1: Yo no he visto. Hombre, es discutible la jugada que le pueda. Que puedan decir que le ha hecho falta a Tárrega al portero.
2: Por el pie me parece que le está diciendo el colegiado a Carlos Corberán.
0: Sé que dice a Carlos Corberán, pero es de fuera de shock. O sea, es fuera de shock.
2: Está protestando todo el banquillo del Valencia al cuarto árbitro. Pues
1: ahora sí se va a calentar el partido.
0: Es tremendo, ¿eh?
1: Ahora sí que se va a calentar el partido.
0: Es tremendo, ¿eh? Es tremendo que este gol no chapuchata al marcador. Porque bueno, yo voy por la jugada repetida, ¿eh?
2: César golpea a Ryan con el pie.
1: Es una jugada que chocan los dos.
0: Yo creo que no.
2: Pero golpea no con el pie. Es que el cuarto árbitro le decía al banquillo del Valencia que había pasado algo con el pie. No sé si era fuera de juego, porque yo he visto al árbitro levantar el brazo y creo que señalaba, a instancias también por lo que indicaba del cuarto árbitro.
0: Anula, pero fuera de shock.
2: Sí, que es el pie el que está en posición adelantada.
0: El pie un dip, pero bueno, en fin. Bueno, pues el gol anulado, continúa 0-0 marcador. Diego López, Thierry que se entra, el balón.
1: Corner.
2: Se le ha escapado a Ryan, sí, el saque de esquina. Ahora Hugo Duro que le pide el balón al guardameta australiano. Colegiado que quiere poner pat, saque de esquina para el Valencia. Venga, vamos, hay que aprovechar esta inercia de partido,
0: King
2: el banquillo
0: King
2: muy
0: goal,
2: enfadado.
0: King goal. Es tremendo, ¿eh?
2: Mira cómo anima Mestalla, los más de 46.000 hoy entrada récord.
0: Venga, va, tenía que buscar de nuevo el gol. La pilota monta, Bore, y se va López, Pelu, le pega alta, Pepelu.
1: Déjasela atrás a Dan Yuma, que estaba detrás solo.
0: Pues el balón que va a ser Peral Llevan.
2: Llama el míster a Luis Rioja.
0: Pues va a entrar Luis Rioja, sí, que va a ser el revulsivo. En el partido contra el Betis, marcante el gol del empate. A Bore Sigui. Entra Rioja y marca el gol de la victoria después de anular un gol. Que yo, bueno, pues es fuera de shock, pero yo voy por él. Porque no le he visto.
2: No, a ver, está el semiautomático que dice que si es por un pie.
0: Pero es que en la tele no se ha visto. Pero no entré ni la jugada, Víctor.
2: Pues ahora sacarán a los muñequitos.
0: Ni la jugada. En la tele no se ha visto. Bueno, pues ahora es el Levant. El que ataca, defensante del Valencia. El balón que se va fuera. Y es servicio de banda.
1: Con lo que cuesta marcar un gol, ¿eh?
2: Y es que también van a introducir tres cambios, ¿eh? Ahora. Koyalipú, Brugui y Arriaga.
0: Bueno, pues la pelota para Valencia. El balón de Diego López.
2: Por cierto, se vuelve a la banda Luis Rioja, ¿eh? Se detiene por el momento el cambio.
0: Pilota que la trajo el Valencia desde Arrere. Pepelu buscando a Diego López. La atacó Nápoles y Sarle a Thierry. La toca el jugador, el Llevan, se va fuera. Y es banda.
2: Ahí están los cambios. Se marcha Iván Romero. Entra Brugui. Se marcha también Oriol Rey. Para que entre Arriaga. Y el último que abandona el terreno de juego es Eta Ellón. Para que, como decíamos, entre Koyalipú.
0: Pues ahí están los tres cambios que fa el Levante.
2: Y os decía, de momento Luis Rioja, que de hecho con la camiseta de juego ha vuelto ahí a la banda a ejercitarse junto a sus compañeros. El banquillo que ha parado esa segunda,
1: claro,
2: permuta.
1: Sí, yo me imagino que Carlos tendrá la misma duda que yo. ¿A quién cambias? ¿A Diego? ¿A Dan Yuma?
0: Bueno,
1: ¿a
0: pues...
1: quién cambias? ¿O quitas a un medio pivote? ¿O quitas a Pepelu o a Javi?
2: No, y yo creo que suele que Dan Yuma, el
1: Dan
2: banquillo
1: Yuma está fresco, no está
2: del
1: muy
2: Valencia
1: castigado.
2: Suele introducir una doble permuta cuanto menos cuando utiliza la segunda ventana. No sé si está esperando.
1: Pero es que precisamente Dan Yuma hoy, o sea, físicamente no está castigado, está fresquito.
0: Bueno, pues Jugant, el Valencia, Javi Guerra, Palo Yarper, Thierry, corre, tiene la banda y el que arriba primero es Dela, pero el soporte de Veramar Raya ha entrado la
1: vamos,
0: pelota.
1: Vamos, vamos.
0: La Australia sería quédate ahí. A Michel Sida y Sevalo, a Bore Hugo Duro,
1: a ver.
0: Dan Yuma la pelota, Bore Dan Yuma, el balón, juega para Thierry, entra per banda, Bore Diego López. El balón buscando a Gallá. Gallá que la pencha.
1: Ahora
0: y
1: que
0: a
1: la...
0: córner.
2: Nos lo regalan
1: ahora
2: bien.
1: Que la cuelga bien. Ahora que la cuelga bien al segundo palo, corner. No hay nadie.
0: No se puede imaginar. Es Misache que me está arriba de Chent.
2: Mira, ahora vuelve Luis Rioja.
0: Enonia fuera de shock. En cabo de las jugades, pero bueno. En cabo de las jugades. Pero
1: pues
0: bueno.
1: Pues fíjate, yo creo que va a quitar a Titi y vamos a jugar con un defensa menos.
0: Pues Arema Bore que va a traer el córner, el Valencia, el balón pinchado, Islaria, el remat de Hugo Duro a las manos de Matt Ryan. A las manos de Matt Ryan, el remat de Hugo Duro.
1: Este chico tiene un imán en la cabeza. Es más bajito que todos los defensas y siempre la remata él,
2: De cabeza marcó precisamente en el último derbi, Hugo Duro.
0: Esta segunda parte, trae la pilota al Levant. Es Matías Moreno. El central Jerdí que se va cap amunt, buscant a Toljan en el lateral. Ahí per a Koyalipu que ha entrat en esta segona part. El centre africà, la pilota ahí per a Carlos Álvarez, Koyalipu. 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Javi Guerra que el vol allunyar. 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Ahí, ojo, esa pilota. Agarrat claramente,
1: menos
0: sí, Carlos
1: que,
0: Álvarez.
1: Menos mal que ha salido.
0: Agarrat claramente, o agarrat, o hay shit.
2: Salió por línea de fondo. Y ahí va el cambio en el Valencia. Mira, se marcha Arnau Dan Yuma. Aplausos para el neerlandés. Y vamos a ver si Luis Rioja se queda en izquierda.
1: No,
2: o actúa en el costado
1: Diego,
2: diestro.
1: Vendrá Diego aquí, vendrá Diego aquí.
2: Pues no, se queda en el costado izquierdo, en la posición de Dan Yuma. Aunque es cierto que tirará hacia el centro, al igual que lo estaba haciendo el neerlandés, pero
0: bueno,
2: la opción de acompañar a Gallá aquí
0: sí,
2: en este
0: Luis
2: costado.
0: Luis Rioja, que ya va a ser el revulsivo en el partido contra el Betis. Empatante el partido. Ahora hoy es el revulsivo donante el gol de la victoria. Gallá, arrere.
1: Sí, porque los minutos se están acabando,
0: Se ven cara en el minuto 72-27 de la segunda parte. Quédate, Ricardo. Pero a buscar de nuevo ese gol. Que le han anulado al Valencia per fora de choc. El gol que había marcado Diego López. Allá en la pelota, se mola a Perdins. La dice ahí para Pepelu. Pepelu buscando el pase. Ahí no le hiciste. El rechazque recupera Javi Guerra. Ahora es Thierry. Thierry. Que llega una otra vuelta ahí para Javi Guerra. Te queda ahí la pilota. Buscar ahí a Pepelu. Pepelu y Copete.
1: Cuidado ahí.
0: Copete y Tárrega. Tárrega buscando ahí a Diego López. Diego López a Melvaló. Pepelu. Pepelu. Buen pase ahí. Para Javi Guerra. Javi Guerra que volvía a pincharla en el shit. El balón de nuevo que recupera el Valencia. Está ahí a Copete. Cante el pase para Gallá. Gallá en el balón. Gallá una otra vuelta arrere para Copete. Y Copete arrere para César Tárrega. Tárrega que cambia el choque. Busca a Thierry y esa banda. Thierry buscaba el pase ahí. Guerra y Thierry. Thierry que volía a arribar. Es banda. Va a ser para Valencia. Trau rapid. Thierry para Javi Guerra. Javi Guerra que la pencha. El balón que la trau ahí. Matías Moreno, el central en ti, el rechazo que él recupera el Valencia. Está Luis Rioja en el balón. Ahí está Luis. El Sevillal, ahí se apera Javi Guerra.
1: Tú, Javi,
0: bon
1: tú.
0: Bon pase, el Javi Guerra. Javi Guerra y final no ha pogut. Central entraba Diego López y tampoco rematar. Y el balón que va a ser banda para el Levant.
2: Ellos se nota que están ya bajando el ritmo y la intensidad del partido, ¿eh? Les interesa que vaya a menos pulsaciones. Se toman su tiempo.
1: No, pero lo están bajando porque tú lo has subido.
2: Sí, sí, claro, pero sí, nosotros, ellos ya no están con el ímpetu del primer periodo.
1: Ellos están haciendo ahora, pues, a defenderse todo lo mejor que puedan o sepan.
0: Los altres estén frente al que tenían que hacer, fijarle ritmo, fijarle intensidad a tal partido.
1: Pero no hay que fiarse. No hay que fiarse,
2: Mira ahora qué poco les ha durado el esférico.
0: La pilota para Valencia en este tram final de partido. 30 de la segunda parte. Jugant el Valencia, Gallá. Gallá amb la pilota. 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
1: Bien.
0: 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Luis, entra per banda, anem a veure, entra per banda Gallà. Falta, falta, clara, sí.
2: Y le puede Matías sacar Moreno, si quiere, la tarjeta a Matías Moreno. Se duele Luis Rioja. Falta a favor del Valencia.
0: Pues la falta que va a ser para el Valencia.
2: Mira, están sacando ahora el gol del Valencia repetido por videomarcador. Y Gallá veía la imagen y se... la quería mostrar al colegiado, le enseñaba.
1: En la misma jugada, yo no contaba que también choca un defensor con Tárrega y el portero, ¿eh? Son creo tres que, los que participan.
0: Pita fuera de choc, es que pita, anula el gol per fuera de choc. Pero bueno.
2: A ver si en esta viene el tanto.
0: Bueno, anem a veure esa falta que va a traer André Almeida al Valencia. Está Semes protagonista en esta segunda parte, André Almeida. La pilota que André, la trajo Yalipú.
1: Por favor.
0: El Levant. Thierry que la pencha una otra vuelta, la pilota amunt, Javi Guerra, anava César Tàrrega, el balón que vol traure el Levant ahí, Tàrrega, la pilota bien. Que la recupera, molt bé la recuperación, molt bé Diego López, ahora Javi Guerra y Diego López que arriba a la centrada darrere,
1: ahora.
0: Li queda Luis Rioja, y no le ha pogut pegar, ve Luis Rioja, era buenísima.
1: No, si la ha pegado bien, lo que la ha cortado en defensa.
0: Pero yo es que no, cree que tiene que pegarle en más fuerza, en más convicción.
1: Más alto.
2: Ahí ha estado, ahí ha estado el gol.
1: Le pega con el interior para asegurar.
2: Sí, busca darle con el interior como el otro día frente al Betis. Ojo ahora.
0: Thierry ya di que el Valencia está semillor. Está semillor y merece guayar el partido en esta segunda parte de totes totes.
2: Ojo porque va Raba, va Jesús Vázquez y va también Ugrinic.
0: Bueno, pues los últimos cambios que prepara Corberán para refrescar el equipo, para que arribe ese gol. Que toche estem desitjant. Pepelu a la dreta per a Thierry. A veure Thierry. Amaga el passe. Thierry que continua. La col·loca André Almeida. El baló ahí per a Hugo Duro. La pilota per a Gallà. Reclama unes mans. Gallà que la penxa. El remat Hugo Duro.
1: Golazo.
0: Gol, gol, gol, gol, gol.
1: Golazo.
0: Golazo. 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Hugo Duro. Esta volta sí, Hugo Duro, golas. Golas de Hugo Duro en el minuto 78 de partida. Marca Hugo Duro. Esta volta sí, el gol que pucha al marcador. King golas de Hugo Duro.
2: Tenía que aparecer el 9, el goleador del Valencia, el killer. Vaya golazo. Vaya chilena, cómo la ha enganchado el ariete blanquinegro, el centro de José Luis Gallá, imposible para Matt Ryan. Lo celebran los más de 46.000 valencianistas hoy presentes en el Camp de Mestalla. Vuelve a revisar el VAR el gol de nuestro delantero. La alegría en la grada de Mestalla. Se pone por delante el Valencia en el derbi. Cómo la enganchó Hugo Duro para llevar la locura al estadio blanquinegro.
0: Pues el gol de Hugo Duro, este sí que pucha el marcador. Este sí que pucha el marcador. Hugo Duro, King Golaza ahí de chilena. Sí, gracias, señor, el 79.
1: ¿Cómo está la gente?
0: Hugo Duro en golechador.
1: ¿Cómo está la gente? Qué golazo,
0: Pues el gol de Hugo Duro, que este sí que pucha el marcador y fa justicia a lo que está en Vicente en esta segunda parte. O en el Valencia estaba en mejor y superior al Levante, Ricardo.
1: La verdad que la segunda parte ha sido muy superior al Levante.
2: Falta de Gallá y amarilla para el Capi.
1: Ha subido el nivel un puntito más, ha acelerado la marcha una marcha más y la verdad es que está demostrando, ¿no? Yo creo que es lo más parecido al partido, incluso mejor que el partido con el Betis, Para mí.
2: Y mira Mestalla entonando el nombre de nuestro equipo, llevándonos la victoria en este derbi. Vaya chicharro ha marcado Hugo Duro, que por cierto luego abrazaba a Pepelu y señalaba al futbolista de Denia de una manera muy especial.
0: Allá va Julen Aguirre Zabala, Fersen la pilota.
1: Tranquilo, ahora tranquilo.
0: En este minuto y tanta de partido, 35 de la segunda parte. El Valencia perde avante al marcador, ambice golaz espectacular de Hugo Duro, que fa justicia a lo que está en Vicent. Porque el Valencia estaba semillor, superior, teniente arribada, semes protagonista.
1: Saca la pelota de ahí, saca
0: en
1: la pelota
0: de ahí.
1: En
0: esta segunda parte, Javi Guerra, arrere para Julen Aguirre Zabala, en cama esquerra, colpecha la pelota, la yuga yarga. Buscante el pase ahí, pero Hugo Duro. Querían agarrarle en fe de todo, pero el árbitro dijo que no, que sigan. Y el choque continúa. La pelota para Collalipú, ahí está Copete, ve Copete, imposanse.
1: Bien, José, bien.
0: El jugador africa del Levant, la trabara. José Luis Gallán, yar para Luis Rioja.
2: Mira cómo va Rioja a presionar.
0: Lleva Rioja, sí, a presionar a Matt Ryan.
1: Apretar.
0: Que vol traure de la...
1: Apretar, que ahí somos
0: Manu
1: tres ahí.
0: Sánchez.
1: Que este falla.
0: La pilota arriba para Matt Ryan, la trau Matt Ryan, el balón amunt. Tàrrega, que se imposa per dalt, vinga. Ni a querer a buscar el segon. Ni
2: de momento, por cierto, para los cambios el banquillo del Valencia, Para los cambios, Carlos Corberán.
0: Carlos Álvarez, ara que juguen yar, talla molt bé Thierry. La pilota que la recupera el Levant. El balón que se la emporta Manu Sánchez. Ahora Manu Sánchez que abre en banda izquierda la centrada. Dislari, ojo y se remate el balón. Betarrega ahí. Betarrega trae la pilota. La yuña definitivamente Thierry.
2: Falta sobre Duro.
0: Sí. Es y que una espenta clara de Dela sobre Hugo Duro.
1: Este es más listo que el hambre. Siempre consigue algo. En cada jugada en la que interviene. Porque yo creo que no habrá sido ni falta, seguro.
2: Mira, y ahora sí que van los cambios. El damnificado por el tanto del Valencia es Filip Ugrinić. Van a salir Jesús Vázquez, Dani Raba y Baptiste Santamaría. Cuando Mestalla canta, es blanquinegra, Valencia es blanquinegra.
0: Sí, porque el derbi es blanquinegra, evidentemente. Tres años después tornaba el derbi de la ciudad de Valencia. Y a Melgol Hugo Duro. El Valencia está guañando.
2: Por cierto, cambios en el Levante. Entran Olasagasti.
1: De los nuestros, Almeida se irá seguro.
2: Y también Morales.
1: Bueno, Gallá.
2: Mira, piden el cambio, en el cuerpo médico del Valencia.
1: ¿De quién?
2: Para Thierry Correia. Eso va a hacer que Jesús Vázquez, que iba a saltar al terreno de juego, se vuelva al banquillo y va a salir Dimitri Fulquier junto a Dani Raba y Baptiste Santamaría.
1: Sí, porque saldrá Fulquier.
0: Sí, va a reaparecer Dimitri Fulquier, pero sale Thierry, que no puede continuar el portugués. Y se prepara Fulquier, que no estaba previsto, como estaba comentando Víctor Barea.
2: Desde el gol del Valencia se han producido dos cambios respecto a las permutas que iba a introducir Carlos Corberán, porque ni Santamaría ni Fulquier iban a ingresar al terreno de juego y finalmente, dadas las circunstancias, pues ahí van a estar tanto el 22 como el 20. Y lo que decíais, el regreso de Dimitri Fulquier, pues después de estas últimas semanas alejado de los terrenos de juego. El primero que se marcha es Javi Guerra.
1: Javi Guerra, Almeida y...
2: Se marcha también, por supuesto, Thierry.
0: Javi Guerra.
2: Y en última instancia, André Almeida.
0: Y André Almeida, Escambis, que venía a Unusiant. Entra Fulquier, que se coloca de lateral dret. La reaparición de Fulquier después de un mes, que ha estat recuperant-se d'aquesta lesió al genoll. També Urinic, el migcampista suís, que també pues va reaparèixer. I ha entrat també Santa María, Víctor,
2: Raba, Santa María y Fulquier, o sea, los tres al terreno de juego.
1: Refuerza el medio campo. Y bueno, y el cambio de Thierry.
0: Sí. No es Urinic, que diga yo, no es Urinic, Santa
2: María. No, es Santa María. Santa lo que María, decíamos, que ha detenido hasta dos de los tres cambios que iba a introducir. Bueno, con el gol, el primero que no saltaba era Urinic, y luego con la situación de Thierry, sí. Dimitri Fulquier.
0: También engañado yo, y es Santa María el que ha entrado al terreno de choc. Fulquier y Dani Raba. Per tant, bueno, pues ahí está. Recupera la pelota al Valencia. Hugo Duro para Luis Rioja. Ahora desde la banda dreta Luis Rioja. La Ixai para Fulquier, que sí que ha reaparegut en este partido después de un mes. El lateral de Guadalupe recupera en si se molestia. Sí, Genoi.
1: Encima, que no la saquen de ahí.
0: Balón que trao el Levant. La pelota que la recupera y Batí Santa María. El balón va ahí. Pero Hugo Duro. La pelota Munt. La recupera Santa María una otra vuelta. Bueno, Hugo Duro que la volía a recuperar, pero finalmente el balón. Espera Matt Ryan.
2: Hay que seguir, que queda partido, Cinco sí, más sí, el sí. Añadido prácticamente.
0: Ahora queda molt de partit, sí. 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A veure, Luis Rioja, está Fulquier ahí en la banda.
1: Vete por banda.
0: Ahí la dicha, Luis Rioja. Arrere para César Tárrega. Luis Rioja, ahora voltó esa pelota Luis. Buscante el pase, verá Fulquier, no le hiciste. Ahora talla, ni a falta, sí.
2: Falta de Rioja.
0: Talla, sí. Luis Rioja en falta.
2: Y es que van a colgar el balón interior del área.
0: Echara. A pinchar y se baló en la falta. Y nosotros a defensar la B. Venga, que estemos en el tram final de partit. Ni a que defensar y llegó gol. Y ese golaz que ha marcado Hugo Duro. En un minuto 79. Que está donándonos una victoria que puede ser importantísima. A la fin de este partit. Pero en cara queda molta tela que tallar. Tallaba la falta que va a votar Carlos Álvarez. El balón que trao la defensa del Valencia. Gol recupera ahí el Levante. Taborisha pilota. Está Dani Raba, está Dani Raba, el cántabre, té que jugar arrere.
2: Pero bien aguantado.
0: Y buscar y se pase, para Fulquier. Y Fulquier para el seu porter. Para Julen Aguirre Zavala. Trau en llarg. Y trau la pilota.
1: Vamos, Luis, aprieta, Luis. Aprieta.
0: Hugo Duro sobre Matt Ryan, el porter australià, que trau esa pilota. La vol recuperar ahí Pepelu. Pepelu en la disputa, Pepelu que se la emporta. A veure, ese baló, ve, de Pepelu. Ahí está Pepelu, Luis Rioja. Y el baló.
2: Banda para el Valencia.
0: Va a ser servicio de banda para el Valencia.
1: Uf.
0: 88.
1: Es increíble.
0: 43.
2: Lo que cuesta ganar un partido, ¿eh, Richard?
1: Lo que cuesta, sí, sí. Hombre, yo no lo quería decir porque no ha acabado, pero. Pero de verdad, ¿eh? Esta categoría está.
2: Ojo, y lo que queda, insisto.
0: Pues allá va el servicio de
2: banda. Canta Mestalla, Pepelu, Pepelu.
0: Balón en servicio de banda que va a traer Fulquier. Fulquier una otra vuelta. Amb la pilota. La aperta ahí, el lateral del Valencia. Ahora vuelve a iniciar Rapic. La pilota para Collalipú. Carlos Álvarez. Ojo, y se pase que te vega ya. César Tárrega. Y si el porter, la pilota. El balón. La oportunidad que ha tenido el Levant. Meis mal.
1: Porque tira gol, ¿eh?
0: Meis mal, sí.
1: Porque tira gol, porque si se la pasa. Si se la pasa al que viene por aquí, por
0: venía
1: banda derecha, la mete.
0: Venía ahí Toljan y meis mal que seran afuera. Porque era una oportunidad clarísima para el Levante. Y si Julen Aguirre Zavala.
1: Venga, reorganizarse. Hay que reorganizarse y sobre todo no conceder ahí metros. Hay que apretar, no hay que
0: bueno,
1: ir tan,
0: pues,
1: tan alegremente.
0: 80,
1: y tan.
0: No, 44, tenemos que estar pendientes del tenso a Fechí, Víctor. 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
2: En 45 segundos muestra el cartelón el cuarto árbitro.
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1: ¿Cuántos, Víctor?
2: No, que va a haber que estar pendiente. No, todavía no. Ahora mismo le entregan el cartelón. Ahora enseguida sale.
0: El minuto 90. Ahora el balón que vol recuperar el Valencia. Está Dani Rau al Cántabre. 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Busca Gallà en banda esquerra. Está soles Gallà. 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La penja Gallà. 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No pot rematar Hugo Duro en condicions. 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Manu Sánchez.
2: 8 minutos.
0: Pues 8 minuts. Queda un món. Queda un món.
1: Falta, hombre,
0: queda
1: falta.
0: 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Sí.
2: Eso es una locura.
0: A mi també m'ha paregut una barbaritat.
2: Hombre. Es verdad que en el gol se ha perdido tiempo.
1: Entre los cambios, el gol y la jugada del VAR.
0: Claro. No, pero 8 minutos.
1: A nosotros no nos dan tantos minutos.
0: No, correcto.
1: A nosotros no, nunca, ¿eh?
0: Correcto, Ricardo. Bueno, pues encara queda molt. Era tratar de conseguir esta victoria que está defensa entre el Valencia cuando ataca el levantar a Luis Rioja, el que recupera el balón. Luis Rioja en la pilota, por el Luis.
2: Banda.
0: Talla Manu Sánchez, se va fuera y es banda. Venga, va.
1: Pues ahora, sufrito.
0: Que pasen el minuto. Que bachen pasantes minuts.
2: Y mira, se desgañeta Corberán ahí haciendo un ajuste con sus futbolistas. Para este tiempo de añadido.
0: Es que en la primera parte ha donado 2 minuts. Ha sido una buit, es que me parece una barbaritat, o sea, es que
1: a ver, por los cambios. Pero ¿cuántos,
0: Ricardo,
1: cuántos minutos tiene que dar?
0: Pero no,
1: por los cambios,
0: Anébore,
1: 3.
0: Buit minuts.
2: Ojo, Hugo Duro al suelo, ¿eh?
0: No, habrá tenido también lo de revisar el gol el VAR, toda la pesca, en fin. Y Hugo Duro a terra.
2: Ojo ahora el jugador del Levante que va a ir a levantarlo, es Dela.
1: Sí, bueno, pero es igual a mí. A ver, ¿dónde están los blancos? Que tienen que estar allí, a ver.
2: Empuja
1: qué pasa.
2: Hugo Duro ahora a Matías Moreno, se las estaba teniendo con el 2 del conjunto granota. Y ahora el colegiado que se acerca a pedirle calma precisamente al defensor del Levante Unión Deportiva.
1: Es un derbi para todos.
0: Se han cumplido ya 2 minutos. Encara ne queden 6. Vinga, va a trobar el Valencia de banda. Es Fulquier. Ahí para. Pues la pelota para el Levant. Es Matías.
2: Ojo ahora a Matías Moreno, que se ha ido a por Hugo Duro a darle un golpe al delantero del Valencia, ¿eh?
0: Bueno, anem a tratar de no perdre la cara en estos minuts al partit important, no caure en provocacions, que tenim que defensar, si no podem marcar, defensar el gol de Hugo Duro en este tram final de partit, que no se nos escape la victòria. 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
2: Alta clara sobre Copete, eh?
0: Alta claríssima.
2: Se duele en el suelo Copete. Pues esa entrada.
1: Pues mira, una jugada,
2: Arriaga, ¿no?
1: Una jugada que por fin se ha anticipado. No ha cometido falta y ha sabido anticiparse.
0: La falta clara de Kervin Arriaga sobre Copete.
2: Y Hugo Duro que se las tiene, ¿eh? Con Matías Moreno.
1: No, y espérate.
2: Ojo a cuando acabe el partido.
1: Espérate,
2: ya os aviso.
1: Espérate.
2: Hugo se ríe.
0: Vinga, va. No li pergam la cara al
2: Hugo
0: partit.
2: Hugo le dice que está hablando, pero que mire el resultado.
0: No li pergam la cara al partit, vinga. Ni a continuar, que encara queden 5 minuts.
1: No, lo está calentando. 5
0: minuts per disputar-se.
1: Ahora lo está picando, a ver si pica.
0: Julen, Aguirre Zabala, la pilota en llarg, la toca Hugo Duro de cap, la pilota amunt. A Boris Evaloga, ya. Diego López, Hugo Duro, se la emporta Hugo Duro. El valor a Lila llevat, Lila han llevat a Hugo Duro, continua la disputa de Hugo Duro. Allí va també Dani Raba, finalmente se la han portado a Arriaga. Ahí está el de Honduras, que ha entrado en esta segunda parte en el Levant.
1: A todo esto, ¿cuántos minutos llevamos?
2: 4 de los 8.
0: Encara queden 4 minutos. Queda molt. Cuánto ataca el Levant. Carlos Álvarez, este teperillo. Ahí está Carlos Álvarez.
1: Pero no hagáis falta. Joder, no hagáis falta.
0: Diego López. Le hace falta a Diego López a
1: aguántale
0: Carlos
1: Álvarez. Aguántale nada más, hombre, aguántale.
0: La falta a favor del Levante.
2: Ahí hay que evitar falta ese tipo lateral, de situaciones, sí. Porque ahora suben los centrales y a balón parado ellos son...
1: ¿Sabes que es habilidoso, sabes que es rápido. Pues no le concedas, dale la banda y tú ciérrale el campo. Pero no hagas falta, no cometas falta.
0: Pues allá va la falta, pero el Levante, falta perillosa, falta lateral... En contra de Valencia, nada que defensar la Bevinga. Tensa ahí el Esmarques. Que no ni es que en desachustos defensivos. Ni a que defensar y ese gol de Hugo Duro. Que...

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1: Tranquilo, no tengas prisa ahora.
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1: Y los que saben hacerlo, que lo hagan.
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2: Ahí se vuelven a enganchar ahora, ¿eh?
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2: Era Dani Rabo el que aparecía ahora.
0: Va a ser servicio de banda. Ahí el València en calma, en tranquilitat, vinga. Que no se jugue res, que no se jugue res.
2: Es poco important. Más de un minuto.
0: Balón en banda que trao. Como el Valencia,
1: como se suele decir,
0: de Pelu, Balomont,
1: oficio ahora.
0: La disputa de Hugo Duro.
1: Ahora oficio.
0: Ahí estaba Luis Rioja. El balón es porta, estreta de porta. 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
2: I ojo que hay lío, Ojo que hay lío separando a Hugo Duro, los responsables de seguridad. Celebrando la victoria los nuestros.
1: Espera, Vito, que quiero oír lo que dice.
2: Y se van los del Levante a por Hugo Duro. Muestra una cartulina amarilla el colegiado a uno de los futbolistas del Levante Unión Deportiva. Se llevan a Hugo Duro. Ahí está aplaudiendo el autor del gol, del triunfo. El Valencia volvió a ganar y lo hizo con la diana de Hugo Duro. Ahora parece que se calman un poco los ánimos. Ahí están todos los compañeros abrazando a Hugo, pidiéndole también un poco de calma. Fulquier que dialoga con miembros del staff, pero lo importante es el triunfo, la victoria, que se queda en casa, que se queda en Mestalla. El golazo de Hugo Duro, que ha supuesto el más tres, el volver a ganar.
0: Sí, señor.
2: Qué importante era, y además en un derbi, en un partido tan especial como este. Y los jugadores del Valencia que le piden a los del Levante que se marchen. Que nosotros queremos celebrar y ahí se vuelven a enganchar en el centro del campo. Aparecen jugadores del banquillo levantinista. Matías Moreno, que era el que se las tenía, y ahí está observando el colegiado también todo lo que está aconteciendo.
0: Bueno, pues se van los jugadores de Valencia. Ahí se Fons.
2: Claro, los miembros de seguridad lo que hacen es pedir a los jugadores del Levante que se marchen ya de alrededor de los jugadores del Valencia.
1: Es que los que no se van son los jugadores del Levante. Ya se ha acabado el partido. A ver, a mí no me gusta todo este tipo de cosas. Y todos estos rifirrafes y enganchadas. Ahora, ¿acabado el partido? Chico,

0: Pues han sido, a ver, hay que reconocerlo. El Valencia en la segunda parte ha sido infinitamente
1: superior.
0: Infinitamente superior
1: al Levant. 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
2: Y ahí están los nuestros celebrando, fíjate, a Upa, Luis Rioja, a Hugo Duro, que levanta el brazo. Están los nuestros en ese fondo donde se encuentra la grada de animación para celebrar la victoria, el volver a sumar el más 3, que decíamos era importante, ¿eh? La reacción tenía que venir en un partido como el de hoy para afrontar lo que nos resta de 2025 con una inercia positiva. Ha costado, pero el golazo de Hugo Duro ha decantado el partido hacia nuestro lado. Pues, y la importancia de los puntos sí, hoy en juego se nota en la celebración ahora mismo de los futbolistas junto a los aficionados.
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0: No. Y alargar la mejoría que se vio contra el Betis. Que eso era muy importante, saber si el equipo respondería y jugaría o intentaría jugar como se jugó.
1: Todo se ha producido en el día de hoy, Ricardo.
0: Y hoy ha jugado durante muchos más minutos y mejor que el día del Betis.
1: Sobre todo en la segunda
0: Porque
1: parte.
0: La segunda parte ha sido absolutamente el dominador del partido. El Levante ha desaparecido por completo. Yo creo que ha confiado en que el 0-0 le venía bien, pero es que en la segunda parte, bueno, sí, la ocasión que sale rozando el palo.
1: Y ese golaz de Hugo Duro ha donat esta victoria importante al Valencia con Diem dos meses después de 7 partidos sense conèixer el triunfo. El Valencia ha tornat a guanyar en este derbi al Levant, se coloca en 13 puntos y s'allunya, evidentemente, de esa zona del descens, Ricardo.
0: Victoria tranquilizadora, yo creo que hoy van a salir todos contentos y, bueno, esperanzadora, ¿no? Ver que, por lo menos, el equipo se ha parecido lo máximo al partido en el que mejor jugó, que fue el día del Betis, durante toda la temporada. Y, bueno, esto nos alberga y nos llena de esperanzas para saber que estamos viendo lo más parecido al equipo de la segunda vuelta, sí, del año pasado.
1: Estoy completamente...
0: Mi enhorabuena, porque la verdad es que los chavales han merecido, sin menospreciar al Levante, pero han merecido ganar,
1: ¿eh? No, el Valencia ha sido mejor.
0: Ha sido mucho
1: mejor. Superior al Levante en la segunda parte. 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Per milímetros de copete es el gol que le anulen per fora de xoc al Valencia. Per milímetres. I després ha arribat el golaç de Hugo Duro, que fa justícia en el marcador.
0: Totalmente. Yo creo que ha sido digno merecedor de ganar el derbi. Y bueno, no ha desilusionado en cuanto a ambiente, a juego, a disputa. Se nota que era un derbi y la verdad es que no nos ha defraudado, ¿no? El partido no nos ha defraudado.
1: Molt bona segona part.
0: Y el Levante, cuidado, que el Levante tiene buen equipo, ¿eh? Ojo, ¿eh?
1: Bueno, pues Ricardo Arias, gracias. Y ahora anem a escoltar con Diem als protagonistes. Así en este postpartit, en esta victoria importantísima del Valencia en el derbi, dos meses después ha tornat a guanyar el Valencia un partit. Gracias al gol. Al golaz de Hugo Duro, Víctor Barea.
2: Con el que estamos, efectivamente. Hugo, ¿cómo le ha puesto José para que bandeja lo hiciera fácil, no?
3: Sí, él a veces se queja de que me las pone a un metro de portería sin portero. Mira, hoy me ha tocado currarlo a mí un poquito más, pero bueno, lo importante, el gol, la victoria, los 3 puntos y todos contentos.
2: Vaya golazo para ganar el derbi, ¿qué falta hacía?
3: Sí, hacía falta ganar, pegarnos esta alegría, creo que todo el mundo, porque llevamos trabajando mucho tiempo. Y muy duro, así que nada, como te digo, a disfrutarlo ahora.
2: ¿Cómo has visto la acción del gol? ¿No te lo has pensado? La ponía José, decías, pero con ese recurso que te has sacado, inalcanzable para Ryan.
3: Sí, no sé si la intención es José ponérmela a mí, porque vengo de muy cerca suyo, de dejársela. y bueno, se queda atrás y creo que la única manera que tengo de rematar es esa y pues suerte, pues la cola.
2: Tres puntos importantísimos, le decíamos, al equipo tenía que ganar, qué mejor manera que hacerlo en un derbi y ahora para afrontar todo lo que nos queda por delante todavía en este 2025, Hugo.
3: Sí, creo que es muy importante sumar, hacer partidos como este. También quiero decir que muchas veces estos partidos no se ganan, pero creo que la imagen del equipo es buena, cómo ha competido, los huevos que han sacado. Pues a mí, yo estaba en el banquillo y quería salir ya porque me estaban dando envidia de intentar ayudar a mis compañeros lo antes posible y bueno, me ha encantado ver al equipo luchar, sí.
2: Continuidad, lo decías, con buenas sensaciones, porque precisamente ante el Betis no se pudo conseguir ese triunfo, hoy sí, pero un poco en esa misma línea, ¿no? De equipo que queremos ver y que trabajabais, no salía, ahora sí.
3: Sí, muchas veces trabajas para lograr esto, no se consigue y parece que no estás haciendo lo correcto, pero bueno, es un camino a seguir, es duro, es difícil. Nadie promete en Primera División que por trabajar vayas a ganar. Entonces, bueno, nosotros tenemos que seguir en esta línea, una vez se ganará, otras no, pero hay que seguir así, que es lo mínimo que necesitamos hacer.
2: La última para los aficionados, hoy entrada récord esta temporada, más de 46.300, y con tu gol que se ha venido está allá abajo para el derbi, ¿qué les dices?
3: Sí, bueno, espectacular lo de siempre, suena repetitivo, pero gracias, creo que la mejor sensación que hay es que corren tu nombre este estadio, la verdad que es un espectáculo, así que disfruten, que pasen un buen viernes, que sea largo y bueno. Nos vemos en el próximo partido.
2: Enhorabuena y haber repetido el gol que merece la pena.
3: Gracias, hasta luego.
2: Las palabras de Hugo Duro, el delantero del Valencia.
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0: va a llegar el penalti. Es Roberto que se interna, Mariano García Ramón que sale a la desesperada, trabándole, y el colegiado, el catalán Crespo Rey, señala el punto fatídico, los 11 metros que separan el punto de penalti de la línea de gol. Inflexible el colegiado catalán. Y el lanzamiento de Matador Kempes. Mario Alberto Kempes, que ha fusilado de esta forma el portal madridista. 0-1. Y ya en los últimos compases del partido, otra nueva ocasión del Real Madrid y la desgracia por Aliaga. Ha sido Santillana el que ha podido igualar el marcador, pero al final el balón ha salido por encima del portal de Manzanillo. Toques de cabeza para completar los 90 minutos y el pitido final de Crespo Rey, que señala el camino de los vestuarios. Se había consumado la derrota. 0-1.
1: Hola, ¿qué tal? Buenas tardes. 18 de septiembre de 1983. El Valencia venía de la asfixia de la temporada anterior, del desahogo al mismo tiempo que supuso ese gol de Tendillo, y en la tercera jornada del campeonato iba a dar la campanada en el Bernabéu. La crisis económica empezaba a hacer mella en la entidad. El equipo había tenido muchas bajas aquel verano. Solsona, Carrete o Feldman habían abandonado la entidad valencianista. Fue la campaña de la llegada de Fernando al primer equipo y de la apuesta por futbolistas de perfil bajo, jugadores de equipo, de más trabajo que de nombre, llamados a mantener el tipo después de lo que había sido una campaña sin duda decepcionante. El hombre que comandó desde el banquillo aquella nave para arrancar la temporada fue Paquito, y en el Bernabéu y otra vez ante el Madrid, el equipo al que el Valencia le había arrebatado la liga en el último partido, victoria por todo lo alto con un gol de Kempes de penalti en la recta final del primer tiempo. Incluso Roberto lanzó un balón al palo antes de ese gol del argentino. Entonces, hacía 16 años que el Valencia no conquistaba Chamartín. Fue una alegría en una temporada gris. Las cosas no iban bien y Roberto Gil sustituyó en el banquillo a Paquito en la jornada 22. Al final, el Valencia terminó en un duodécimo lugar que no satisfizo a la afición y que marcó el camino hacia lo que iba a ser una dura travesía a mediados de esos años 80 hasta terminar con el equipo en el infierno de segunda. Sin embargo, el inicio de aquella temporada auguraba algo distinto. Hoy retrocedemos 33 años para situarnos en lo que entonces fue un rayo de esperanza ante el Real Madrid de Del Bosque, de Juanito o de Santillana. Aquel 0-1 con gol de Kempes en el Bernabéu. Bienvenidos a Cuánto Sabes del Valencia, bienvenidos al gran concurso de la afición valencianista. Son las 7 y 4 minutos en directo en VCF Radio, en la radio oficial del Valencia Club de Fútbol, en la radio del Sentiment, transmitiendo como cada tarde desde el Media Center de la Ciudad Deportiva de Paterna a través del 101.5 de la frecuencia modulada. Si nos escuchas desde Valencia, lo puedes hacer también en cualquier rincón del planeta a través de la página web oficial del club, valenciacf.com, dentro de la sección VCF Radio. Estamos preparados para encarar una nueva semana con esas camisetas oficiales que ya sabéis ponemos en juego aquí de lunes a jueves en el concurso. Entre los 8 participantes que vienen en esos 4 días a intentar buscar la clasificación para la que es ya tercera fase del programa, estamos ahora mismo en la segunda con 64 valencianistas que cada día cara a cara se miden, se enfrentan buscando clasificarse aquí en el Media Center. Como digo, del lunes a jueves en juego esas dos camisetas para los dos mejores, para los concursantes que más puntuación obtienen de esos 8 a lo largo de la semana. El viernes ya sabéis que tenemos la revisión, la repetición de los mejores momentos del mejor programa de cada semana. Os recuerdo que tenéis disponibles todos y cada uno de los programas del concurso, todas las emisiones, a través de la página web del Valencia en valenciacf.com, dentro de VCF Radio. Ahí podéis rescatar, podéis recuperar en todos los programas que hemos emitido, no solo del concurso, sino todos los que se han realizado en esta casa. Los goles del Valencia, por ejemplo, las entrevistas o todo el contenido relacionado con la academia lo podéis volver a escuchar en VCF Radio, dentro de la web del Valencia Club de Fútbol. y estamos, como digo, empezando semana buscando el acceso para esa tercera eliminatoria. Ahí solo quedarán 32 participantes. Se va poniendo cuesta arriba el concurso. Saludo a Toni Baró, tiene 52 años, Villanueva de Castellón. Toni, ¿qué tal? Buenas tardes.
2: Hola, buenas tardes.
1: Hola, Toni, bienvenido de nuevo al gran concurso de la afición valencianista. Regresas para intentar colarte en esa tercera ya eliminatoria. Después de un programa que te metió aquí, que ¿cómo fue, Toni?
2: Bien, bien, lo recuerdo, era contra el tío de Carlos Soler.
1: Sí, señor, sí. El tío de Carlos Soler.
2: Que nos lo dijo al final del partido, del programa.
1: Futbolista de Valencia que participa, por si alguien no ha escuchado esos programas, su tío participante del programa, sí, señor. Sí. Y encontraste esa clasificación, sí, en un programa que recuerdo estuvo entretenido, ¿eh? Sí. Tengo algunos flashes que me vienen a la cabeza ahora de ese día.
2: Y gané la camiseta.
1: Y ganaste la camiseta, así que no te puedes quejar, Toni.
2: No me puedo quejar, pero en fin, no me ha dado mucha suerte. Me la puse los dos primeros partidos y perdimos.
1: Vaya,
2: digo, desterrada. Y luego le di otra oportunidad al día del Barça y volvimos a perder. Digo,
1: vaya por Dios,
2: mal asunto.
1: Bueno, a ver si mejoran las cosas, si la vuelves a sacar, ¿eh? Toni, cuéntanos un poco, porque mientras escuchábamos ese sonido introductorio del programa, tú ya estabas recreando ese partido en tu cabeza y recordabas a la perfección incluso el autor del gol antes de que escucháramos el sonido, ¿no?
2: Sí, me ha venido a la cabeza al decir el año 83, digo, aún estaba Kempes y como por desgracia no ganamos mucho en el Bernabéu, recuerdo el gol de Kempes y llevaba la señera igual que
1: fueron
2: la final de Copa.
1: Como decía yo, sobre todo, bueno, pues esos años de mediados de los 80, temporadas complicadas, ¿no? Para los que no las vivimos. Yo entonces era muy pequeño, no recuerdo.
2: Yo empecé a ser socio la temporada anterior.
1: Justo la temporada anterior. Años que, bueno, pues desgraciadamente acabaron con el equipo en segunda, lo que después sirvió para una reconstrucción total y un renacer, ¿no? Del Valencia Club de Fútbol, como todos los aficionados conocen. Muy bien, Toni, pues que tengas mucha suerte en el programa de hoy. Bienvenido y saludo a Nicolás Escribano. Tiene 52 años también y es de Aldaya. Hola, Nicolás, buenas tardes.
3: Hola, buenas tardes, ¿qué tal?
1: Bienvenido de nuevo al gran concurso de la afición valencianista. Nos acompañaste por primera vez allá por el mes de junio en un programa que nos deparó tu clasificación, tu victoria aquella tarde. ¿Cómo fue, por cierto?
3: Pues bueno, fue bastante igualado y al final pues tuve la suerte de ganar. Bueno, esto es que todos los días también depende de las preguntas, de la inspiración que tienes ese día.
1: Hay muchos factores, ¿no?, que pueden influir, sí, en el resultado del concurso, del rival también.
3: Sí,
1: como decía,
3: Toni,
1: yo antes, cada vez empiezan a ser más complicados los rivales para todos, porque evidentemente ya empiezan a clasificarse concursantes que han ganado, etcétera, etcétera. Pero, en fin, sobre todo, como digo siempre, Nicolás, estamos aquí para pasarlo bien y para disfrutar recordando y aprendiendo también, ojo, aprendiendo en muchas ocasiones de la historia del Valencia. ¿Tú también tenías tan nítido ese recuerdo del 0-1 en el Bernabéu, no?
3: Bueno,
1: tanto, ¿no?
3: Un poco recordaba que eran las primeras jornadas.
1: Sí, señor, la tercera.
3: Pero no mucho. Lo que sí que es verdad es que, desgraciadamente, como ha dicho Toni, no ganamos muchas veces en el Bernabéu, pero muchas veces también ha sido por arbitrajes, que ha habido goles anulados y muchas cosas.
1: Muchas polémicas, sí, en ese estadio, en ese escenario. Bueno. Nicolás, familia, amigos, escuchándote, pendientes de lo que suceda, ¿tu comodín preparado?
3: Sí, preparado.
1: Eso es fundamental. Pues te deseo mucha suerte para el programa de hoy, a ver lo que sucede. Suerte también a Nicolás Escribano. Lo primero que hacemos, como siempre, es retroceder de nuevo a ese estadio y a ese día, al 18 de septiembre de 1983. Es el sonido que nos acompaña esta tarde de lunes como telón de fondo en Cuanto Sabes del Valencia. Regresamos 33 años atrás para escuchar una victoria en los primeros partidos del Campeonato Nacional de Liga. Una victoria que comandó Mario Alberto Kempes con ese gol de penalti justo en la recta final de la primera parte. Gol que le iba a dar la victoria, el triunfo al conjunto que entonces, arrancó la temporada en el banquillo, entonces entrenaba Paquito. Escuchamos el resumen de ese Real Madrid 0, Valencia 1 del 18 de septiembre del 83. Así lo contaba Jesús Álvarez para Estudio Estadio en el resumen en Televisión Española.
0: Muchas sorpresas puede deparar el Real Madrid a lo largo de esta temporada si continúa jugando como lo ha hecho en los últimos encuentros. Lo del 6-2 de Málaga fue solo un aviso, porque hoy el Real Madrid ha sido un conjunto falto de ideas que se ha desgastado en individualidades y que se ha encontrado delante un Valencia luchador que ha conseguido su objetivo, puntuar en el estadio de Chamartín como no lo hacía desde hace unas cuantas temporadas. No obstante, el Real Madrid presionó en los primeros minutos. Ahí tenemos una gran jugada de Juanito que encandiló al público. Eran los primeros compases del partido porque la despedida, como dijo Matías Prats, ha sido a golpe de bote y silbido. Centro de Juanito para que la cabeza de Santillana estrelle el balón en el poste, en el larguero del portal defendido por Manzanero. Ataque ahora del Valencia. Balón jugado por Urruti, el argentino, y remate de Roberto, que ha estado fenomenal a lo largo de los 90 minutos de partido y que era el primer aviso hacia el marco de Mariano García Remón.
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1: Son las 7 y 13 minutos en directo en VCF Radio, en la radio oficial del Valencia Club de Fútbol, preparando ya ese programa especial, programación especial de VCF Radio, que os vamos a ofrecer mañana martes, tanto a las 7 como a las 8, con nuestros dos programas vespertinos. ¿Cuánto sabes del Valencia? 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Como hacemos cada tarde, abrimos las redes sociales, abrimos Twitter, @cuantosabesvcf, @cuantosabesvcf. Esa es la dirección a la que nos podéis escribir desde ahora y hasta las 8 para contarnos lo que queráis. Por ejemplo, si tenéis recuerdos del partido que hoy estamos rescatando, de cualquier acontecimiento que vaya surgiendo durante el programa. Nos dice, por ejemplo, Paco Juan: buenas tardes, aquí estamos Xavi y yo escuchando el programa. Buena suerte a los dos concursantes. Pues gracias, Paco, por estar fiel, como prácticamente cada tarde, al gran concurso de la afición valencianista. Bueno, Toni, vas a ser el primero. Te enfrentas por primera vez a estas 11 preguntas, al 11 inicial de ¿Cuánto sabes del Valencia? Os recuerdo, tipo test, tenéis que elegir entre dos opciones, con un máximo de 65 segundos, 1 minuto 5 segundos, así que la recomendación es que en caso de tener duda importante entre las dos opciones, es mejor elegir una, porque de esa manera pasamos a la siguiente y no consumimos el tiempo. Esos 65 segundos, sonaría la campana, y eso nos impediría continuar preguntando o contestando, dependiendo del punto en el que nos encontremos. Lo tenéis los dos claros, ¿no? Toni, sí. Nicolás, abre el fuego. Toni Baró, 52 años, Villanueva de Castellón, 65 segundos por delante. ¿Cuánto sabes del Valencia? 7 y cuarto, VCF Radio. ¿Preparado, Toni? Atención, tiempo. ¿Fue campeón de Europa con el Ajax, Rep o Andersen?
2: Andersen.
1: No, entrenó antes de Di Stéfano la temporada del descenso, Koldo Aguirre o Valdez.
2: Koldo Aguirre.
1: No, el gol de Tendillo al Real Madrid hizo campeón a la Real o al Athletic.
2: Al Athletic.
1: Sí, Milosevic fue un entrenador del Valencia, griego o serbio.
2: Serbio.
1: Sí, Pizzi jugó en los 80 o en los 90 en el Valencia Club de Fútbol.
2: En los 90.
1: Sí, la tercera equipación del Valencia esta temporada es naranja o negra.
2: Naranja.
1: Sí, con Cooper el lateral derecho era Curro Torres o Anglomá.
2: Cooper, Anglomar.
1: Sí, Manzanedo o Pereira paró el penalti decisivo en Heysel ante el Arsenal.
2: Pereira.
1: Sí, Feldman ganó con el Valencia la Liga del 71 o la Copa del 79.
2: La Copa del 79.
1: Sí, el nombre de Manolo corresponde a Cerveró o a Botubot.
2: Botubot.
1: Sí, en Gonga coincidió con Otero o con Ilie.
2: Con Otero.
1: Sí, señor. Han sido finalmente 9 aciertos de Toni Baró. Fallaste las dos primeras, si sí, no me equivoco. Vamos a repasarlas porque han sido: fue campeón de Europa con el Ajax, Rep o Andersen.
2: Es que me iba a Arnesen.
1: Te ha sido
2: Arnesen.
1: Te ha sido Arnesen.
2: Sí.
1: Y la segunda, entrenó antes de Di Stéfano la temporada del descenso, Koldo Aguirre o Valdez. Ahí también creo que se te mezclaron las temporadas porque fue Valdez, sí, el hombre, sí, que precedió al entrenador argentino en esa triste temporada para el Valencia Club de Fútbol. 9 preguntas acertadas, que no está nada mal, Toni. Digamos que te ha costado un poquito arrancar, pero luego todo ha ido como la seda. Por cierto, ¿cómo lo has vivido? ¿Nervios? ¿Tranquilidad? ¿Cómo?
2: Tranquilidad, como estamos, sí, ¿no?, entre amigos.
1: Tranquilidad,
2: no hay problema.
1: Exactamente. Y sobre todo estamos entre valencianistas. En el Media Center de la Ciudad Deportiva, desde donde cada tarde realizamos este tributo, este homenaje a la historia del Valencia Club de Fútbol. Bueno, Nicolás, pues ahora por delante tienes tus 11 preguntas y tienes que intentar superar a Toni. Si le superas, es decir, si consigues 10 o 11 puntos, sumarás tú el primer punto de la tarde. Si empatas, haces 9, sumaréis los dos el primer punto. Y si haces menos, pues evidentemente Tony se va a llevar ese primer punto, aunque después ya sabéis que queda muchísimo programa por delante. Nicolás, ¿estás preparado?
3: Preparado.
1: Atención. Tiempo. ¿En Santander o en Novelda tuvo Valdano un error con los cambios?
3: En Santander.
1: Sí, ¿nació en Onda Saura o Pep Balaguer?
3: Saura.
1: Sí, ¿la Supercopa de Europa se ganó en Mestalla o en Inglaterra?
3: En Mestalla.
1: Sí, ¿el Valencia traspasó a Kempes, a Millonarios o a River?
3: A Millonarios.
1: No, ¿Salif Keita es de Mali o de Kenia?
3: De Mali.
1: Sí, ¿la final de Copa del 79 la jugó el Valencia de blanco o con la señera?
3: Con la señera.
1: Sí, ¿la revista oficial del Valencia se llama Bar Torino o Amunt?
3: Amunt.
1: Sí, ¿Fede Cartabia estuvo cedido en el Celta o en el Deportivo?
3: En el Deportivo.
1: Sí, ¿Bosio es argentino o uruguayo?
3: Uruguayo.
1: Sí, ¿en Málaga o en Sevilla ganó el Valencia su última liga?
3: En Sevilla.
1: Sí, ¿fue antes presidente Ros Casares o Ramos Costa?
3: Ros Casares.
1: Sí, Nicolás Escribano suma un punto más. Han sido 10 preguntas acertadas. Por lo tanto, se lleva el primer punto de la tarde. Así que, enhorabuena, Nicolás. Fallaste una, concretamente la cuarta, si no me equivoco, que fue la de Kempes, que hacía sí. Tony que no con la cabeza porque esa la tenía clara. Pues enhorabuena, Nicolás, porque sumas el primer punto. ¿Cómo lo has vivido?
3: Pues nada, bien, lo que ha dicho.
1: Estáis muy tranquilos los dos,
3: sí,
1: ¿eh?
3: Estamos
1: os veo con un aplomo sí, impresionante.
3: Yo pienso que él ha tenido la mala suerte de que ha empezado mal por al principio, que estás un poco renqueante, pero porque lo ha hecho fenomenal.
1: Muy bien, pues nuestro participante de Aldaya, Nicolás Escribano, que se pone por delante en el marcador. Queda mucho programa todavía por delante, muchísimo, con dos preguntas clásicas, tradicionales del concurso, con 4 opciones y 2 preguntas directas para cada uno de ellos. Antes de esas segundas preguntas nos situamos porque arranca Tony Baró. Estas segundas es el primero, pero vamos a retroceder en el tiempo de nuevo, no a escuchar el sonido que nos acompaña como hilo conductor del programa, sino a escuchar otro momento de otra época. Nos vamos 10 años después de esa victoria del Valencia en el Bernabéu. En este caso nos situamos en 1993, a finales del mes de abril. Precisamente, protagonista hace unos instantes en el programa, Mario Alberto Kempes se despedía de la afición del estadio de Mestalla, del entonces todavía Luis Casanova, y lo hacía en un partido mítico que seguro muchos recordáis, en esa victoria del PSV Eindhoven por 5-6 en un partido impresionante con alternativas y sobre todo, lo más importante, con una gran ovación del estadio valencianista al que había sido durante tantas temporadas su ídolo. Y con una gran actuación, quién lo iba a decir, espectacular, del propio Mario Alberto Kempes con 3 goles. Así lo contaban Miquel Ángel Picornay, Paco Lloretti y Paco Nadal en Canal Nou.
6: Y evidentemente ahora nos veo en 2 o 3 hombres al costado de la pilota. Claramente es un el lanzador, Mario Kempes. Allá va Kempes. ¡Gol! 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
7: Está plorando Mario Kempes, no puedo contener la emoción.
8: Es una satisfacción muy grande para mí ahora haberme despedido de esta afición tan maravillosa que siempre me ha tratado tan bien, como yo también la traté a ella. Haberse despedido con 3 goles creo que es la combinación propicia para un partido de esto. Es la despedida perfecta.
9: ¿Qué te ha parecido el público?
8: Pues maravilloso, como siempre. Todo para el agradecimiento.
9: Yo no sé si ahí abajo escuchas cuando la gente grita. Ya había un momento que gritaba la gente, fíchalo sí. A Tuzón, a Kempes.
8: No, pero eso lo decían en broma. Esto es mi último partido.
9: Físicamente te he visto bien.
8: No, ya al final ya me venía la rampa.
9: Gracias, Mario. Gracias. Enhorabuena y felicidades.
1: Bueno, pues el sonido Desde luego antológico, ¿eh? Lo recordamos todos los que estamos en ese estudio a la perfección. Un momento que yo no sé si la afición del Valencia esperaba, sobre todo por la actuación, ¿no?, del propio protagonista en ese partido. Quizá nadie se esperaba que Kempes, ante un rival nada sencillo, por cierto, iba a lucir, iba a brillar de esa manera, ¿no?, en el partido ante el PSV, en el que hubo otro protagonista, como bien sabéis. En fin, vamos a situarnos en la segunda pregunta para nuestro participante. Para nuestro participante, Tony Baró, de Villanueva de Castellón. Algo tiene que ver con Kempes, en este caso, en otra época nos vamos a situar, del futbolista argentino. Atención, Tony, segunda pregunta para ti. El 8 de abril de 1978, el Valencia consiguió una de sus mayores goleadas como local. Fue un 7-0 con 4 goles de Kempes, los 4 últimos de ese partido. ¿A qué equipo? Repito la pregunta. El 8 de abril del 78, el Valencia consiguió una de sus mayores goleadas como equipo local. Fue un 7-0 con 4 goles de Kempes, los 4 últimos precisamente del partido. ¿A qué equipo fue ese 7-0? Las 4 opciones, Tony, son: A, Rayo Vallecano; B, Betis; C, Athletic de Bilbao; D, Burgos. Rayo Vallecano, Betis, Athletic, Burgos, 7-0 con 4 goles de Kempes en el 78. ¿Te suena, Tony?
2: Sí, sí, iba a decirte no sigas porque es el Rayo Vallecano.
1: ¿Sí? O sea, lo tienes clarísimo que es el Rayo. Año 78, algo ha pasado desde entonces. Sí. ¿Y lo recuerdas? ¿Crees que es el Rayo?
2: Sí, 7-0. Al Hércules le metieron 6 y creo que metió 4 también él.
1: Ajá.
2: Pero contra el Rayo fueron 7.
1: Me voy a dar una vuelta por Twitter, @cuantosabesvcf, @cuantosabesvcf. Hay aciertos, por ejemplo, el de Paco Juan, el de José Manuel Jiménez o el de Chimo Viñes. Falla Alex Muñoz, con una seguridad aplastante. Tony Baró va a marcar la opción A, Rayo Vallecano. Nicolás, ¿tú crees saberla, por cierto?
10: Sí.
1: ¿Crees saberla?
10: Sí.
1: ¿Dirías lo mismo que él o no?
10: Es que presencié el partido y está claro.
1: ¿Crees que es el Rayo también?
10: Sí, es el Rayo.
1: Pues Tony Baró cree que ese 7-0 con 4 goles de Kempes fue al Rayo. Marcamos el Rayo y comprobamos. Sí, señor. Tony, enhorabuena. Empate 1 en el marcador. El Rayo Vallecano, víctima de Kempes y del Valencia en aquel mes de abril de 1978. Vamos con la segunda pregunta para Nicolás Escribano. Antes, nos situamos no muy lejos de aquella temporada 77-78. Nos vamos un poquito más allá, a un momento histórico, a un momento legendario para el Valencia Club de Fútbol, nada más y nada menos que a la final de la Recopa de Heysel, a la final de 1980, en la que José Félix Pons, en Televisión Española, contó así el triunfo del Valencia Club de Fútbol ante el Arsenal.
11: Lanza Arias y gol. De momento Arias acaba de marcar. La ventaja es, pues, para el Valencia, 5-4, Barriga por el balón, y para Pereira. El Valencia se proclama campeón de la Copa de Europa. El Valencia Club de Fútbol, señoras y señores, acaba de proclamarse campeón de la Copa de Europa, de vencedores de Copa. Vean la repetición, lanza Rick. Y Pereira acaba de adivinar perfectamente y acaba de detener el penalti. Mientras una traca empieza a sonar ya en los graderíos del Estadio Heysel. Traca a la que seguirán infinidad de ellas. Señoras y señores, bien ha merecido la pena el estar tantos y tantos minutos esperando que lo que acaba de suceder sucediera.
1: Ahí está el sonido. Así contaba José Félix Pons esa victoria del Valencia, esa tanda de penaltis para la historia y el triunfo del Valencia Club de Fútbol ante el Arsenal después del 0-0 en el partido, en los 90 minutos. Vamos con la segunda pregunta para Nicolás Escribano, que algo tendrá que ver con esto, con esta recopa, con aquel año. Vamos allá, Nicolás, atención. El día de San José de 1980, el Valencia se impone 4-3 al Barcelona en un partido histórico de Recopa, vuelta de los cuartos de final. Además de Kempes de penalti y Bonhoff, ¿qué otro jugador marcó en dos ocasiones para el Valencia? Te voy a repetir la pregunta, Nicolás, atención. el día de San José de 1980, el Valencia se impone 4-3 al Barcelona en un partido histórico de Recopa, vuelta de los cuartos de final. Además de Kempes de penalti y Bonhoff, ¿qué otro futbolista marcó en dos ocasiones para el Valencia Club de Fútbol? Te voy a dar cuatro opciones, Nicolás, son estas. Opción A, Subirats. Opción B, Tendillo. Opción C, Solsona. Opción D, Saura. Subirats, Tendillo, Solsona o Saura. ¿La sabes, Nicolás?
3: La verdad es que dudo, y eso que ese partido también lo vi en directo, ¿no?
1: ¿Lo recuerdas el partido?
3: Lo recuerdo perfectamente. Hubo un momento en que el Barcelona iba ganando incluso, y sí, lo recuerdo perfectamente, pero bueno, me voy a decantar porque me suena que pudo marcar Saura, la D.
1: ¿Crees que pudo ser Saura?
3: Sí, pero la verdad es que
1: con
3: dudo,
1: muchas dudas, sí. Te vas a decantar por Saura. Esa es la impresión, el pálpito que tiene Nicolás de Aldaya. En Twitter hay aciertos, por ejemplo, el de José Manuel Jiménez, el de Paco Juan, que además nos dice, uff, mi primer recuerdo como valencianista, pelos de punta. Acierta también Alex Muñoz. Pendientes en arroba cuánto sabes VCF de vuestros comentarios. ¿Solo sí o no, Tony? ¿Tú la sabes?
10: Sí, sí.
1: La sabes. Nicolás Escribano, con dudas, va a marcar la opción D, Saura. Y vamos a comprobar, fue Saura el autor de dos goles en ese partido del día de San José de 1980, en el Valencia 4-Barcelona 3 de la Recopa de Europa. Sí, señor. Te ha salido bien la jugada. Podrías haber gastado el comodín para asegurar, pero no lo has hecho y te ha salido bien. Efectivamente, Saura fue el autor de esos dos tantos, como confirma seguro Tori, ¿no? Que también lo tenía clarísimo. 7:29, en directo, escuchas el gran concurso de la afición valencianista en la radio oficial del Valencia, 101.5 de la FM en Valencia, en todo el mundo a través de la página web del club valenciacf.com. Vamos enseguida con las terceras preguntas, son las más antiguas, son las que nuestros participantes no han vivido en primera persona. Antes de eso, escuchamos el segundo sonido de ese 0-1 en el Bernabéu del Valencia en la temporada 83-84. El 18 de septiembre del 83, el Valencia se imponía así al Real Madrid, lo contaba Jesús Álvarez para Estudio Estadio en Televisión Española.
0: Sigue el ataque madridista, sigue presionando el Real Madrid. Ha sido Ángel ahora el que ha dispuesto de esa ocasión en el borde del área con despeje final de Manzanedo. Y ahora es Mario Kempes, que tuvo que abandonar el terreno de juego en la segunda mitad. Tiene una lusación en el hombro, pero estamos viendo otra ocasión de que ha dispuesto el conjunto valencianista. Una falta que va a lanzar Mario Kempes y atención al disparo de Roberto porque se va al palo. Estaba desbordado ya el guardameta madridista y el disparo de Roberto se ha estrellado en el poste izquierdo. Y va a llegar el penalti. Es Roberto que se interna, Mariano García Ramón que sale a la desesperada, trabándole, y el colegiado, el catalán Crespo, señala el punto fatídico, los 11 metros que separan el punto de penalti de la línea de gol. Inflexible el colegiado catalán. Y el lanzamiento de Matador Kempes. Mario Alberto Kempes, que ha fusilado de esta forma el portal madridista. 0-1. Sería el único tanto del encuentro que vamos a ver repetido. Tremendo zurdazo de Mario Kempes, que se cuela sin remisión en el portal de Mariano García Ramón. El Real Madrid tendría, terminando ya el primer tiempo, una nueva oportunidad. Es Juanito, que de ese soberbio disparo hace que Manzanedo tenga que realizar esa magnífica intervención. Y estamos ya en la segunda mitad, primeros compases de estos segundos, 45 minutos. Jugada sobre el área madridista, es Roberto el que nuevamente controla el esférico, lanza sobre el área y en esa jugada se va a lesionar Kempes. Impugna con la defensa madridista, cae Kempes y posteriormente sería retirado del campo con una luxación en el hombro. Parece que no es la primera vez que le ocurre esto a Mario Alberto Kempes.
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1: Quedan 27 minutos para alcanzar las 8 de la tarde. A esa hora continúa la programación de VCF Radio. Llega Josep Rovira y todo el equipo para contarnos la última hora del Valencia Club de Fútbol y de su academia en el informativo. Así que nadie se vaya. Cuando terminemos el concurso, continúa la programación en la radio oficial del Valencia. Así está el marcador. Nicolás Escribano de Aldaya se está imponiendo 2-1 a Toni Baró de Villanueva de Castellón, buscando ambos la clasificación para la tercera fase del programa. Vamos con las terceras preguntas. Tony, esta es para ti. La historia del Valencia Mestalla, el equipo filial, tiene dos momentos cumbre. Uno, el ascenso a primera de la 51-52, que no consumó al estar el primer equipo en esa categoría. Y el otro, puntos suspensivos. La historia del Valencia Mestalla, te repito la pregunta. El equipo filial tiene dos momentos cumbre. Uno, el ascenso a primera de la 51-52, que no consumó al estar el primer equipo en esa categoría. El otro momento es puntos suspensivos. Opción A, llegar a las semifinales de Copa. Opción B, ganarle un partido de Copa al Real Madrid. Opción C, eliminar al propio Valencia en una eliminatoria de Copa. Opción D, fue el primer filial de la historia en derrotar a un equipo de primera en Copa al dejar fuera al Sevilla. Todo tiene que ver con la Copa, pero te voy a repetir, Tony, las cuatro posibles opciones. Opción A, llegar a las semifinales de Copa. Opción B, ganarle un partido de Copa al Real Madrid. Opción C, eliminar al propio Valencia, al primer equipo, en una eliminatoria de Copa. Opción D, fue el primer filial de la historia en derrotar a un equipo de primera en Copa al dejar fuera al Sevilla. Te la resumo: semifinales, Real Madrid, el propio Valencia o al Sevilla. En el teórico primer filial, primer partido en la historia en el que un filial derrotaba a un equipo de primera. Tony, ¿las tienes claras?
2: Sí, dudo entre dos.
1: Dudas entre dos.
2: Pero no me voy a jugar el comodín, pues me hace falta después.
1: Ajá.
2: Y voy a decir que le ganaron al Madrid.
1: ¿Vas a decir que le ganaron al Madrid? ¿Que el Valencia Mestalla le ganó al Madrid un partido de Copa? ¿Sí? ¿Te suena esa historia de algo?
2: Sí,
1: ¿crees
2: luego
1: que pueden
2: creo
1: bajar?
2: Que los golearon allá. Ajá. Pero me suena algo. Más que lo del Sevilla, que no me suena nada.
1: Ajá. Bueno, pues vamos a ver. Esa es la apuesta de Tony Baró, que con alguna duda quiere guardarse el comodín. ¿Cree que el Valencia Mestalla pudo ganarle un partido de Copa al Real Madrid? Vamos a marcar entonces la opción B. Nicolás, ¿solo sí o no? ¿Tú crees saberla?
3: No.
1: No. Pues Tony Baró, Villanueva de Castellón, 52 años, va a marcar la opción B. ¿Cree que el Valencia Mestalla le pudo ganar un partido de Copa al Real Madrid y que ese es uno de los dos grandes momentos, digamos, de la historia del filial valencianista junto al ascenso a primera de la 51-52 que no se consumó al estar el Valencia en esa categoría? Pues marcamos la B, ganarle un partido de Copa al Real Madrid y comprobamos. Sí, señor Tony, en 1965, 2-1 le ganó el Valencia Mestalla al Real Madrid en la Copa de España. Así que Tony suma su segundo punto en una pregunta que no era sencilla, pero que ha salvado de manera brillante. Y ahora le toca el turno a Nicolás. Recuerdo que están los comodines sin gastar. Atención, Nicolás. ¿Quién fue Gregorio Vergel, más conocido como Goyo, en la historia del Valencia? ¿Quién fue Gregorio Vergel, más conocido como Goyo, en la historia del Valencia? Te voy a dar cuatro opciones. Opción A, un portero. Opción B, un delantero. Opción C, un secretario técnico. Opción D, el primer presidente de la agrupación de peñas. Te repito, ¿quién fue Gregorio Vergel, más conocido como Goyo, en la historia del Valencia? ¿Un portero, un delantero, un secretario técnico o el primer presidente de la agrupación de peñas? Mientras piensas, Nicolás, me doy una vuelta por Twitter para ver sobre la pregunta anterior que acertaban y que no nuestros oyentes y nuestros participantes virtuales. Acertaban Chimo Viñes, enhorabuena, también a José Manuel Jiménez, alguno más por ahí. Y ahora pendientes de esta pregunta. Nicolás, ¿la sabes?
3: No la sé, voy a utilizar el comodín.
1: Utilizas el comodín, muy bien, pues utilizamos el comodín en esta tercera pregunta. Rápidamente, César Sánchez, a los mandos técnicos de este programa, como cada tarde, se va a poner en contacto con el comodín de Nicolás Escribano, nuestro participante de Aldaya. Nicolás, ¿a quién vamos a llamar?
3: A Luis, que es mi hermano.
1: ¿Es tu hermano Luis?
3: Sí.
1: ¿Lo has llamado en otra ocasión, en el otro programa o no?
3: Bueno, era también el comodín, pero no le llamé.
1: No le llamaste. Estuvo esperando, estuvo preparado, pero no, sí. Finalmente no le llamaste. Hoy sí que lo vas a utilizar. ¿Dónde está Luis?
3: En Aldaya.
1: ¿Está en Aldaya también?
3: Espero.
1: ¿Esperas? ¿Delante de un ordenador?
3: Sí.
1: Te has dicho que esté delante de,
3: sí,
1: del ordenador y con internet, ¿no?
3: A ver.
1: Estamos llamando a Aldaya, estamos llamando a Luis, intentando localizar al hermano de Nicolás Escribano. Hola, Luis, buenas tardes.
12: Buenas tardes.
1: Te voy a repetir la pregunta, a ver si puedes ayudar a tu hermano. ¿De acuerdo?
12: Ay, a ver, vamos.
1: Atención.
12: A ver.
1: ¿quién fue Gregorio Vergel, más conocido como Goyo, en la historia del Valencia? Opción A, un portero. Opción B, un delantero. Opción C, un secretario técnico. Opción D, el primer presidente de la agrupación de peñas. Podéis hablar entre vosotros.
10: ¿Qué, sabes algo o...?
12: Ni idea.
10: Igual que yo.
12: Ni idea.
1: ¿Estás buscando en internet, Luis?
12: No, porque me habéis pillado que no me acordaba.
10: Pero bueno.
1: No me lo puedo creer.
10: Será posible.
1: No me lo puedo creer.
12: Vaya comodín.
1: ¿No te acordabas?
12: No me he acordado.
1: ¿Y no tienes ahora un ordenador delante?
12: No.
10: Bueno, ¿te suena alguna de las...? Solo di una, no digas la... entre esta y esta.
1: Te repito, un portero. ¿Quién fue Goyo en la historia del Valencia? ¿Un portero, un delantero, un secretario técnico o el primer presidente de la agrupación de peñas? Buscamos a Gregorio Vergel, Goyo. Pues entre los dos vais a tener que decidir sin la ayuda de la red.
10: Va, pues me voy a elegir la un portero. Es que las paradojas de la vida, que me acuerdo de Goyo Benito y la del Real Madrid.
12: Portero.
10: Sí,
12: sí, va, portero, sí.
1: ¿Portero? ¿Decimos portero?
12: Sí, sí, seguro.
10: Uy, sí.
1: Bueno.
12: Que el móvil hace maravilla, sí, sí.
10: Sí.
1: Pues sí. Parece que ha hecho alguna búsqueda de última hora del móvil. Pues vamos a marcar la opción A, portero. ¿Fue Gregorio Vergel Goyo un portero en la historia del Valencia? Es correcto. Nicolás, ¿qué le decimos a Luis, tu despistado como dios?
10: Nada, muchas gracias. Ya te diré cuatro cositas.
1: Bueno,
10: vaya hermano.
1: Al final el objetivo se ha cumplido, así que. Sí. Luis, muchas gracias.
12: Venga, buenas tardes.
1: Un abrazo.
10: Hasta luego.
1: Hasta luego. Al final Nicolás suma su tercer punto. 3-2 le está ganando a Toni Baró, Aldaya y Villanueva de Castellón, frente a frente, cara a cara. ¿En cuanto sabes del Valencia? Después de esta pausa de publicidad, vamos a directamente encarar ya las últimas preguntas, las directas, las que van a decidir la victoria de uno u otro. Sabremos quién se clasifica para la siguiente ronda, la tercera ya, del gran concurso de la afición valencianista. Pero antes, último sonido de ese partido en el Bernabéu, de ese 0-1 con gol de Kempes de penalti en la temporada 83-84. Así lo contaba Estudio Estadio, Jesús Álvarez, en Televisión Española.
0: Saca de esquina al Madrid y ocasión para Bernardo, que no ha acertado a la hora del remate. El Real Madrid seguía acosando y ahora Manzanedo es el que se juega al físico ante la incursión de Bernardo. Tendría oportunidades el Madrid y la verdad es que la fortuna no le sonrió a la hora de la verdad. Si no, observen este lanzamiento de Juanito, que se va a estrellar en el larguero del portal de Manzanedo. Desconcierto en la defensa madridista, que estaba ya volcada en esta segunda mitad hacia el portal de Manzanedo, y el disparo de Urruti sale muy desviado a la izquierda del portal de García Ramón. Ahora va a ser Subirats, que había sustituido a Saura en la segunda mitad, el que se va a ir solito. Ahí lo tienen, y al final disparando mal. Es Rives en esta ocasión el que también ha dispuesto de otra oportunidad para perforar el portal madridista. Y ya en los últimos compases del partido, otra nueva ocasión del Real Madrid y la desgracia por Aliaga. Ha sido Santillana el que ha podido igualar el marcador, pero al final el balón ha salido por encima del portal de Manzanedo. Toques de cabeza para completar los 90 minutos y el pitido final de Crespo Rey, que señala el camino de los vestuarios. Se había consumado la derrota, 0-1. La alegría de los jugadores del Valencia, y de fondo podrán oír los pitidos con los que la parroquia de seguidores madridistas obsequiaba a sus jugadores que se retiraban a los vestuarios.
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1: Quedan 16 minutos para alcanzar las 8 en directo en el gran concurso de la afición valencianista en la radio oficial del Valencia, como cada tarde desde el Media Center de la Ciudad Deportiva de Paterna. Le está ganando Nicolás de Aldaya a Toni de Villanueva de Castellón. Vamos con las cuartas preguntas, con las directas. ¿Ha gastado Nicolás el comodín? No lo ha gastado Toni. Cuarta para ti, Toni, atención. ¿Qué jugador se adelantó para el Valencia Club de Fútbol en Highbury en la ida de los cuartos de la Champions 2000-2001, gol que después resultaría decisivo para la clasificación? ¿Qué jugador se adelantó para el Valencia Club de Fútbol en Highbury? Se adelantó en el marcador, se entiende. en la ida de los cuartos de la Champions 2000-2001, gol que después iba a resultar decisivo para la clasificación del Valencia. Tony.
2: Tengo el partido ahí, pero no me sale el jugador.
1: Pensando, Tony. ¿Llamamos al comodín? ¿Sí?
2: Sí.
1: Bueno, pues vamos a llamar al comodín. Tony Baró es la decisión que toma en la cuarta pregunta. César Sánchez se pone rápidamente en contacto con el comodín de nuestro participante de Villanueva de Castellón, de Tony. ¿A quién vamos a llamar, Tony?
2: A Borja.
1: Borja, ¿quién es?
2: Un amigo de hace muchos años.
1: ¿Amigo? ¿Lo has utilizado de comodín en otra ocasión
2: sí,
1: o no?
2: La vez pasada.
1: ¿Y lo llamaste también?
2: Le llamé porque era la última pregunta y aunque yo la sabía, digo, va, por lo
1: fue
2: menos
1: por cortesía, un poco, ¿no?
2: Que hable.
1: ¿Dónde está?
2: Está aquí fuera porque su hijo juega en...
1: Ah, está aquí por Paterna, equipos. Por aquí por la merodeando por la ciudad deportiva.
2: Espero que en el coche con alguna tablet o algo.
1: Bueno, hola Borja, buenas tardes.
15: Hola, muy buenas tardes.
1: ¿Dónde estás exactamente? Que ya tengo curiosidad.
15: Pues estoy en el parking.
1: En el parking, o sea, a 50 metros de donde estamos nosotros. Pues
15: exactamente.
1: Te lanzo allí al parking la pregunta a ver si puedes ayudar a Tony, ¿de acuerdo?
15: A ver.
1: ¿Qué jugador se adelantó para el Valencia en Highbury en la ida de los cuartos de la Champions 2000-2001? Gol que después resultaría decisivo para la clasificación. ¿Podéis hablar entre vosotros, Tony y Borja?
15: Tony.
2: ¿Te suena?
15: No me suena, estoy mirando pero no me ha dado tiempo. Estoy con el móvil. No me atrevo a decirte. ¿El campo este cuál es? Este es el de...
2: Yo el diría de que es el del Celtic.
15: El del Celtic.
2: O el Glasgow Rangers, vamos. Me suena de...
15: Ya.
2: Pero cuartos de final, pues, sí. Cuartos.
15: Ya. Pues... Hostia, es que no...
1: Repito la pregunta. ¿Qué jugador se adelantó para el Valencia en Highbury en la ida de los cuartos de la Champions 0-0-0-1? Gol que después resultaría decisivo para la clasificación. Lo tenéis complicado porque veo que no tenéis tampoco ninguna referencia concreta.
15: Mira, no sé si podría ser, igual me equivoco, pero no sé si podría ser Cari o Sánchez.
2: No me suena, ¿eh?
15: ¿No te suena a ti?
2: No me suena.
15: ¿No te suena?
2: No.
15: Pues no sé.
1: Pues tenemos que decir algo o directamente dar el rebote a Nicolás. Tony, tú tienes la última palabra. Tenemos que tomar una decisión.
2: Digamos que Ayala.
1: Ah. Ayala, vas a decir. Por decir uno.
2: Sé que marcó algún gol, pero no sé. No creo que fuera ese partido exactamente, pero.
1: Vale, pues decimos Ayala. No te retires, Borja. Tony, inmerso en un mar de dudas, va a contestar Ayala y comprobamos. Sí, señor. Impresionante. Impresionante, Tony Baró contra el Arsenal en Highbury, campo del Arsenal.
2: Estaba con el
1: Ayala, marcó ese gol que en Twitter @ cuánto sabes VCF habían acertado Chimo Viñes, Alejandro Ferriol, Alex Muñoz y José Manuel Jiménez. Enhorabuena a todos ellos. Tony, Borja, podéis deciros lo que queráis porque ha sido desde luego un momento mítico en el programa.
15: Pues nada, que lo
2: después
15: siento
2: nos vemos.
15: Tuvo tiempo, ¿sí? Bueno, enhorabuena.
2: Gracias.
1: Venga. Borja, un abrazo, hasta luego.
15: Venga, un abrazo.
1: Bueno, pues se pone esto 3-3. Vamos con la cuarta pregunta para Nicolás. Atención. Resultado del partido de vuelta de las semifinales de Liga de Campeones 99-2000. Resultado del partido de vuelta de las semifinales de la Liga de Campeones 99-2000. Gastado los comodines. Es la cuarta pregunta para Nicolás Escribano. Resultado del partido de vuelta de las semifinales de la Liga de Campeones 99-2000. Buscamos solo un resultado. Partido de vuelta de las semifinales de la Champions 99-2000. Mirada al techo del media center de Nicolás, intentando retroceder en el tiempo, intentando recuperar las imágenes, los recuerdos de aquella temporada.
16: Bueno, pues creo que perdimos 2-1.
1: ¿2-1? ¿Sí?
16: Sí.
1: ¿Te viene 2-1?
16: Sí.
1: Pero ¿lo tienes claro?
16: La que tenía clara era la de Ayala. Y digo, entre todos los que había, tenía que decir Ayala.
1: ¿Lo ha dicho un poco por decir? Sí, lo sí. cual nos ha dejado estupefactos
3: yo,
1: a todos.
3: Cuando ha dicho lo del Celtic o el Glasgow Rangers, digo, se ha confundido, se ha liado. Pero entre todos, decir Ayala, bueno, un momento mítico.
1: Apoteósico. Nicolás, decimos entonces 2-1, ¿te suena ese resultado?
3: Sí, que perdimos 2-1.
1: Que perdimos 2-1. El resultado, 2-1.
3: Sí.
1: ¿Crees saberla, Tony?
16: Sí.
1: Es la cuarta pregunta de Nicolás Escribano. Aldaya. ¿Fue 2-1 el resultado del partido de vuelta de las semifinales de la Liga de Campeones 99-2000? Es correcto, sí señor. Cuarto punto para Nicolás, que está haciendo un programa, ojo, sensacional. También Tony. Y ahora sí que nos lo jugamos todo. Última pregunta para cada uno. Tony, en este caso ahí sí que tienes que acertar ya para intentar tener opciones. Quinta para ti. Salenko fue fichado como el máximo goleador del Mundial 94, pero empatado con otro futbolista de la Liga Española. ¿Quién? Salenko fue fichado como el máximo goleador del Mundial 94, pero empatado a goles con otro futbolista de la Liga Española. De la Liga Española. ¿Quién?
2: Pues otra que me suena a chino. Si lo acierto, está ya de...
1: ¿Te suena chino?
2: Se cabreará y todo.
1: No. Repito, futbolista de la Liga Española. Salenko fue fichado como el máximo goleador del Mundial 94, empatado con otro futbolista de la Liga Española. ¿Quién?
2: Sé los goles que marcaron, que fueron 6, creo.
1: ¿Crees que marcaron 6 goles?
2: Porque marcó Salenko 5 en un partido. Pero el otro que jugara en aquella época en la Liga Española...

0: Enhorabuena, Nicolás, porque te clasificas para la siguiente ronda de cuánto sabes del Valencia ya matemáticamente. Pero última pregunta para ti, puede ser importante para los premios semanales. En la primera jornada de la 96-97, el Valencia iba ganando un partido 0-2. En la primera jornada de la 96-97, el Valencia iba ganando un partido 0-2. Ferreira, Pachi Ferreira, marcó en propia meta. Y después Zubizarreta fue expulsado por tocar la pelota con la mano fuera del área. Ese partido acabó 3-2. ¿Ante qué equipo? Repito la pregunta. En la primera jornada de la 96-97, el Valencia iba ganando un partido 0-2. Ferreira marcó en propia meta. Y después Zubizarreta fue expulsado por tocar la pelota con la mano fuera del área. Ese partido acabó 3-2. Perdió el Valencia. ¿Ante qué equipo? ¿La sabes, Nicolás?
1: Creo que fue el famoso partido de Ronaldo, que metió 3 goles. Creo que fue el Barcelona.
0: ¿Sí? El famoso partido de Ronaldo. Primera jornada de la 96-97. ¿Crees que puede encajar esa descripción ahí, no?
1: Sí.
0: ¿El Barcelona, entonces? Pues...
1: el Barcelona.
0: ¿Te veo dudando mucho?
1: Sí, la verdad es que no lo tengo claro. A lo más que al decir Ferreira me he acordado de la imagen aquella de Ronaldo y que se metió entre dos.
0: Ajá.
1: Y digo, va, el Barcelona.
0: Contestamos el Barça y comprobamos. No, rebote, Tony, la sabes.
2: El Racing de Santander.
0: El Racing de Santander, comprobamos. Es correcto. Impresionante programa de lunes. Nicolás Escribano se clasifica para la siguiente ronda de cuánto sabes del Valencia. Ha hecho 5 puntos, 2 de ellos llegados de las preguntas directas. Gastó en la tercera el comodín, ha hecho 10 en el test. Y Tony Baró nos deja con 4 puntos, 2 de ellos de las preguntas directas. Gastó en la cuarta el comodín, hizo 9 en el test. Aunque creo que ha sido un programa incluso más igualado de lo que dicen las estadísticas, de lo que dicen los números, porque se ha resuelto por la mínima, sin duda. De nuevo, emoción hasta el final, hasta el último instante. Tony, bueno, pues es lo que tiene el concurso. A veces se gana,
2: hasta la próxima.
0: A veces se pierde. Aquí tienes los micrófonos de VCF Radio para, bueno, pues dedicar el programa a quien quieras.
2: No, daros las gracias por los ratos buenos que nos hacéis pasar y dedicarlo, como siempre, a mi familia, a mis hijas Carolina y Alicia y a mi mujer Regina.
0: Muy bien, Tony, pues muchísimas gracias de nuevo, ha sido de verdad un placer. Sabemos que eres una inmensa fuente de conocimiento valencianista, lo has demostrado no solo en esta edición, sino también en la primera edición del concurso. Uno de los concursantes que sin duda ha llegado lejos y que en este caso se ha encontrado con Nicolás Escribano, nuestro participante de Aldaya, que ha sabido jugar muy bien sus cartas y que ha conseguido la victoria en esta tarde. La de Stoikos, por cierto, no dijimos nada, pero no era nada sencilla. Y bueno, pues hayas tenido ahí ese flash que te ha venido, sí, a la cabeza para en ese momento, yo creo que ya, decantar de manera definitiva el concurso. Nicolás, ¿a quién se lo dedicas?
1: Pues nada, se lo dedico a mi familia y especialmente a Esther, que me ha vuelto a acompañar.
0: Muy bien, pues nos veremos en la siguiente ronda. Ahí solo quedarán ya 32 participantes, 32 concursantes. Será la tercera de cuánto sabes del Valencia. Gracias, Nicolás, y hasta la próxima. Os recuerdo que podéis escuchar, podéis rescatar cualquier programa emitido de los 70 y pico que llevamos ya en cuánto sabes del Valencia. Os vais a la página web oficial, a valenciacf.com, entráis en VCF Radio y ahí podéis volver a escuchar cualquiera de los programas emitidos, no solo del concurso, sino también de toda la programación de esta casa, los goles del Valencia, las entrevistas y todo el contenido relacionado con la academia. Aquí lo vamos a dejar, aunque ya sabéis, enseguida continúa la programación en VCF Radio. Ahora llega Josep Rovira y todo el equipo para contarnos la última hora del Valencia Club de Fútbol en l'Informatiu. Y ojo, importante, mañana no estaremos aquí, en el Media Center de la Ciudad Deportiva de Paterna. Mañana programa especial, también en Paterna, pero en este caso en el Gran Teatro de Paterna, en el Teatro Antoni Ferrandis, porque allí vamos a estar todo el equipo de VCF Radio para realizar, con motivo de esa maravillosa exposición con el Estadio de Mestalla como protagonista, con la historia del Estadio de Mestalla como protagonista, vamos a estar todo el equipo de esta casa realizando en directo para todos vosotros cuánto sabes del Valencia primero y l'Informatiu después. Así que a partir de las 7 os esperamos allí para acompañar a esa exposición y para, bueno, pues intentar entre todos, también como hacemos cada tarde en este programa, rendirle el homenaje que se merece a la historia del Valencia Club de Fútbol. Repito, mañana en directo os esperamos a todos en el Gran Teatro de Paterna, en el Teatro Antoni Ferrandis, para vivir en directo cuánto sabes del Valencia y l'Informatiu.

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3: Yo llegué al Valencia por, como igual cualquier chaval, ¿no? Yo estaba jugando en mi pueblo. Estaba jugando con edad juvenil en el primer equipo de mi pueblo, que entonces estaba en regional preferente. Y bueno, pues venían a verme, tenía edad de juvenil para la próxima para la siguiente temporada, todavía era juvenil. Al final de temporada vine al Valencia y empecé en el Valencia juvenil. Tuve que irme al servicio militar a Tenerife, a Canarias, y de ahí pues bueno, pude estar en Tenerife, en la isla, y jugar en el Tenerife, que era segunda división. Me fue muy bien porque pude allí crecer como futbolista. Había jugado en el Mestalla en tercera división, jugar en segunda A, pues la verdad que para mí era importante. Y ya vine directamente al primer equipo del Valencia para la temporada 85-86. El recuerdo que se te queda ahí es el del debut. Recuerdo perfectamente que fue el primer partido de liga de la temporada 85-86 contra el Valladolid, ganamos 2-1. La primera temporada de Espárrago fue, bueno, veníamos de la anterior, de sufrir para no bajar. La verdad es que hicimos una campaña y quedamos terceros, ¿no? Que nadie de alguna forma se lo creía, ¿no? Y al año siguiente, con la misma filosofía, el mismo entrenador Espárrago, con incorporación de nuevos jugadores, la verdad que conseguimos el segundo puesto, ¿no? Yo creo que eso era muy meritorio en aquella época. Recuerdo, por ejemplo, un partido con el Barça, jugamos en casa con el Barça, donde ganamos 2-1 y yo hice el primer gol, me acuerdo de ese partido, la remontada al Madrid, que íbamos perdiendo y fueron 90 y algo. Para un futbolista que es de aquí, el hecho de poder jugar, decir que has jugado en el Valencia, en el primer equipo del Valencia, en primera división, ostras, para mí era lo que siempre perseguía, ¿no? Fue una época fantástica. Primero porque entonces, claro, no es como ahora, que solo podían haber dos jugadores extranjeros en el equipo. De hecho, yo durante mis 8 años he jugado con 8 o 10 jugadores. O sea, éramos siempre los mismos, íbamos de vacaciones, de viajes. En aquella época, como ahora, era muy complicado poder conseguir títulos porque Barcelona-Madrid eran los que copaban a nivel en liga. En liga, los primeros puestos. El hecho de jugar 8 años en tu equipo, ostras, los arraigos que haces a nivel de, pues bueno, de no solo lo que es vestuario, en todo lo que es el club y todo lo que es Valencia, que al fin y al cabo pues nos conocemos todos, ¿no? Pues fue una época maravillosa. La verdad, en general, yo me llevaba bien con todo el mundo y además tantas horas de entrenamiento, viajes, te da para hacer relaciones con Giner, pues con Cama, con Quique, pues Arroyo, Fernando, Sempere, Eloy, Lugo Penner, Mestalla. Para mí, pues bueno, supone tu casa, o sea, la que vives y la que deportivamente y la que trabajas. Para mí supone un orgullo formar parte de esta entidad histórica con 100 años. El Valencia para mí es todo, porque al fin y al cabo es mi vida, vivo aquí y bueno, ya te digo que estoy muy orgulloso de pertenecer a esta entidad.
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2: Bueno, esta copa es una copa que surge en la década de los 40 como consecuencia de las relaciones existentes entre España y Argentina, que eran muy fluidas, y un poco con el homenaje a Eva Duarte, pues se inicia una competición que consiste básicamente en que jueguen el campeón de Liga y el campeón de Copa un partido. Es decir, lo que hoy conocemos por Supercopa, y que en aquel momento no se llamaba así, pero que era exactamente la misma estructura competitiva de la competición que se disputa desde las últimas dos décadas, por lo menos. Jugaron en Madrid en octubre del año 49. El Valencia lo hizo como campeón de la Copa del año anterior frente al Fútbol Club Barcelona. Y fue un partido en el que, bueno, estuvo ambientado con presencia de autoridades nacionales y de autoridades, el embajador argentino, etc. Y en ese partido, pues bueno, fue un partido de la vieja época, porque el partido acabó con un empate a 4 y en la prórroga el Valencia marcó nada menos que 3 goles. Acabó con un resultado que muy extraño para el fútbol actual, pero que tampoco era muy frecuente entonces, porque entonces se daban muchas goleadas, pero casi siempre se decantaban a favor de uno de los dos equipos. Un 7-4 fue un partido muy emocionante y es, de hecho, el primer título de Supercopa que ha conseguido el Valencia de los dos que tiene en sus vitrinas.
3: Pues estamos, pues imagínate, orgullosísimos, tanto a la familia valencianista que la copa ya esté donde tiene que estar, en las vitrinas del Valencia, porque al fin y al cabo es una copa que costó mucho de ganar. En mi caso, mi abuelo pues estuvo en esa celebración, en esa victoria de ese día, y nada, muy contento de que la copa pues esté aquí en Valencia ya.
4: Bueno, la celebración, como en aquellas épocas era todo corazón. No había más que mucha emoción. Ganarle al Barcelona, era un Barcelona al Madrid, siempre mi padre me decía que eran como equipos especiales, ¿no? Vencer a estos dos equipos, tanto como al Bilbao, los equipos importantes, pues era algo muy, muy, muy emocionante. No pensaban entonces ni en primas, solo pensaban en el orgullo que significaba para Valencia, pues el poder alcanzar una victoria. Y la verdad es que era un grupo de amigos, más que un equipo de fútbol, y eso me parece que es importante.
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1: No era fácil jugar 10 temporadas en aquellos momentos, yo lo conseguí y desde luego para mí ha sido un orgullo defender los colores del Valencia.

0: Yo llegué al Valencia con 20 años y fue por mediación de, digamos, los que en esos momentos eran ojeadores del Valencia y sobre todo por Pepe Claramunt y su hermano Enrique, ya que en el Castellón jugaba yo con Enrique y parece ser que él se lo dijo a su hermano y le dijeron algo al Valencia de que aquí hay un chaval tal y cual. Un día me dijeron, sí que ya jugué en el Valencia y ahí es todo donde empezó todo. Yo llego ya con 20 años, ya de por sí estaba jugando en segunda división con el Castellón y entonces, claro, con 20 años no puedo jugar en juveniles. Fue directamente para jugar en el primer equipo y a la semana o las dos semanas de jugar debuté en Zaragoza. Tuve la fortuna de agradar a entrenadores, al público y a gente que estaba metida en ello y tuve esa fortuna de estar 10 años, ¿no? Pero vamos, de pensar que podía estar tanto tiempo, no. Ser capitán es una cosa que es un orgullo para cualquier jugador y más sobre todo para un valenciano como soy yo, ¿no? Y el haber recogido unos trofeos en nombre del club, pues es lo más que puede desear un jugador de fútbol. El recoger la Recopa en Bruselas, el campo, más de la mitad era de gente valencianista, gente de nuestro club, y como valenciano, como antes te he dicho, recoger la copa y levantarla, y luego regresar, y por cada pueblo que pasamos, la gente estaba en la carretera esperando que pasamos, eso es un recuerdo que nunca olvidaré. Siempre he sido una persona muy abierta y amable con todos mis compañeros, entonces distinguir a alguno es bastante difícil, ¿no? Pero sobre todo a los que distinguiría a la gente de casa, Pepe Claramunt, Cerveró, Subirás, Arias, gente que has convivido dentro y fuera del campo de fútbol. Sobre todo a Alfredo Di Stéfano, creo que como jugador no lo llegué a ver y era un fenómeno, pues como entrenador siguió siendo igual para mí, porque vamos, luego he encontrado otros entrenadores, cada uno practicaba su manera de plantear los partidos, de entrenar, tal y cual, pero vamos, Alfredo Di Stéfano sabía lo que hacía porque había sido un gran jugador de fútbol y eso era muy importante. El Mestalla representa para mí casi toda mi vida. Estuve 10 años, de los 20 a los 30, fui querido durante todos los días del año. Allí fui padre por dos veces y donde yo desarrollaba mi trabajo, que era lo que yo quería, era el Mestalla, el club de mi vida.
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1: Para mí Mestalla es un es mi estadio y es un estadio súper especial donde hemos vivido grandes celebraciones y donde hemos disfrutado muchísimo.

0: sobre todo con las celebraciones de los títulos, ¿no? Sobre todo con el título de liga que ganamos, que en la celebración pues estaba el campo absolutamente lleno y empezó a llover muchísimo y la gente no se iba, y en ese momento la verdad que fue muy bonito. Mi primera vez en Mestalla como aficionado fue cuando yo tenía 13-14 años. Mi padre me regaló el pase justo en la zona de General de Pie y venía a ver de los partidos, venía a ver a Lugo Pénez, venía a ver a Mijatovic, a Robert Fernández, a Giner. La verdad que esa fue mi primera vez como aficionado, porque normalmente veía los partidos en la tele, que hacían alguna vez televisión en Valencia. Como jugador, la primera vez que fue pues un debut en Mestalla como con el Mallorca. Marqué un gol en esa portería, justo el 4-0, y para mí fue un recuerdo inolvidable. Estaban mis padres en la grada y la verdad que recuerdos imborrables. La verdad es que se siente ganas de salir y ganas de jugar. Cuando vas a un campo que va poca gente, o cuando sales a Mestalla, y se disfruta mucho. Se disfruta el ambiente, se disfruta el buen estado del césped, el apoyo de la afición. Yo tenía compañeros en la selección, muchos compañeros, que coincidía con ellos y me decían, hostia, ese campo de Mestalla me encanta ir a jugar allí, el ambiente que hay, el estadio así cerradito, y la verdad que es un campo que invita a querer jugar. Es un campo así muy recto, muy hacia arriba, la gente está muy cerquita al césped, oye siempre la gente lo que dice, normalmente cuando estás concentrado, pero siempre escuchas cosas, y luego cuando la gente aprieta aquí en Mestalla, en el césped se nota mucho, ¿no? Es un campo que el griterío, sí, tú lo notas, desde abajo lo notas y te sientes con poder de hacer cosas. Cuando está la gente apretando de verdad, que el equipo está bien, está jugando bien y la gente aprieta y te ayuda mucho, más de lo que la gente puede pensar. Si estuvieras jugando en un campo que la gente, hay poca gente y que no te acaban de ayudar y qué tal, pero este campo es un campo que te llevan volandas. La gente aprieta mucho y lo sientes. En el césped lo sientes mucho. Dentro del campo me quedaría pues la banda donde yo he corrido mucho, que es o esta o aquella. Y luego dentro del vestuario pues siempre teníamos ahí la zona de donde estaba Españeta. Nada más al entrar en la puerta del vestuario a la izquierda, hay un cuartito ahí que normalmente ahora son de entrenadores, pero antes era de Españeta, que era un sitio de reunión para nosotros. Y ahí nos hemos juntado mucho y antes de los partidos y lo hemos pasado bien. Y sobre todo lo hacíamos también para descargar un poco de tensión antes del partido y salíamos con un poquito más tranquilos.
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1: 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Mario, Hugo González, Isma, Joselu. Nos llevamos muy bien con Viti, con Chato, que son unas risas constantes en el vestuario.
2: ¿El momento más especial?
1: Tengo las fotos en el móvil siempre guardadas del primer partido que hice de prueba. 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
1: Carlos Soler, Isco también está. Son jugadores en los que me he fijado mucho y con los que, bueno, me puedo sentir identificado.
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1: Bueno, yo creo que eso era algo que se merecía desde hacía muchísimos años. Es algo de agradecer, pero sobre todo es muy meritorio para esta nueva directiva del Valencia, del grupo Meriton, el que tenga estos detalles, no con mi abuelo, con más gente como él, que hizo posible que hoy sea lo que es el Valencia. La labor más importante que yo creo que hizo mi abuelo fue traer a su amigo don Luis Casanova, lo hizo presidente y así estuvieron 15 años, cerca de 15 años, que fue la época que el Valencia ganó 3 ligas, me parece 2 copas, y fue la época de oro del Valencia. Yo, que ya no soy un chaval como se ve, algunos partidos incluso no vengo si son a veces el Barcelona o el Madrid. Ha habido alguno que no he venido porque padezco demasiado. Yo me lo noto y me da miedo. Me da miedo porque, ya te he dicho, yo vi a mi abuelo morir en este campo. De un infarto, de ese sentimiento, lo ha heredado ahora

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1: Cada uno dejará su huequecito en la historia, pero el de él no es una huella, es un pisotón con todas las de la ley. Él marcó una época y fue el referente de una, creo que de la época más importante del Valencia.

0: siempre he estado muy, muy orgulloso de la figura de mi abuelo y quién fue, y por ello también muy valencianista que soy. Entonces, el tener el nombre de mi abuelo, pues es algo que a mí me llena de orgullo y que también representa un poco llevar el nombre de la familia, que siempre la han conocido como la familia Mundo.
1: Somos valencianistas de los que sufren todos los domingos, todos los sábados o cuando juegue. Mi marido no me habla si pierde el Valencia y todo cosas así. Somos muy valencianistas. Yo lo he visto jugar poco. Yo lo recuerdo más como entrenador, como futbolista. Ya ves eso que está por ahí, que soy pequeña. Pero como entrenador, muy responsable, muy mal genio, muy con los jugadores, muy recto y es una persona con mucho carácter, pero buena persona.
2: Tuve la suerte de tenerlo como entrenador durante mucho tiempo y sentirme realmente feliz y seguro al lado de una compañía con un carácter especial, pero con un carácter muy bueno. Contó siempre conmigo, o sea, yo siempre me sentí seguro jugando con él. Yo creo que fui más jugador de lo que he sido por digámoslo, por culpa de él.
3: Lo tuve de entrenador cuando tenía 18 años. Entonces, yo he tenido trato con él, yo le llegué a conocer, llegué a tratarlo, ¿no? Y era una persona con muchísima personalidad, era algo increíble, ¿no? Era un tipo muy, muy llano, muy sencillote, era muy, muy, muy cercano, era muy claro.
0: Era un jugador que a lo mejor no tenía mucha técnica, pero sí que era un jugador, pues un delantero puro, ¿vale? Tenía mucha fuerza, tenía pues los chutes, los remates. Bueno, suelen decir por ahí que cuando remataba metía el balón y al jugador en la portería. Y bueno, metía casi una media de 2 goles por partido. Es un delantero de los que hoy en día se echarían de menos o se echan de menos porque la verdad es que era un jugador top, con mucho carisma. Formaron la delantera eléctrica tan famosa y marcaron una época. Ganaron 3 ligas, 2 copas, luego como entrenador también ganó otra copa.

0: una persona que lo ha sido todo en el Valencia y sin embargo que después era un tío humilde y sencillo, ¿no? Yo creo que era sus grandes virtudes.
1: Era una persona que allá donde iba lo conocían y caía muy bien.
2: Lo querían mucho, sí, la verdad es que sí. Sobre todo la gente mayor. La gente mayor sí que se acuerda mucho de él y lo respeta mucho.
1: Por ejemplo, yendo a la nieve, que lo paraban porque se quedaron atascados y los camioneros paraban para ayudarle. Él se retiró, no sé, año 52-53, sí que se inauguró este bar donde estamos en 1953 y bueno, desde entonces pues aquí se reunían muchísimos jugadores del Valencia o cuando él era vasco, buen comedor, entonces pues su ilusión fue montar un restaurante aquí en lo que era cerca del centro de Valencia, hoy más centro aún. Este año, coincidiendo también con el centenario del Valencia, pues hemos querido hacer un homenaje tanto al Valencia como a mi abuelo y a la época en la que jugó él, para rememorar un poco su figura.

0: era joven también y venía continuamente, veníamos continuamente al bar. Siempre fue un bar especial, sobre todo especial, porque era un bar donde la gente sabía de quién era y la gente pues siempre se encontraba con gente de fútbol.
1: Mi padre siempre estaba en la puerta. Todo el mundo que pasaba por Don Juan de Austria, hola mundo, lo saludaba, todo el mundo. Conocía a todo el mundo y todo el mundo lo conocía a él. Venía mucha gente, sobre todo de los pueblos, lo conocían mucho y venían todos a ver a Mundo.
2: Hacía tiempo que no venía por aquí, la verdad es que me ha impresionado, lo habéis bordado, está precioso. Es un rincón de toda la vida de los valencianos, de paso siempre, que lo conocemos todos los valencianos, pero le habéis dado el toque nostálgico del fútbol, ¿no?
3: No creo que nadie alcance a su cifra, a la cifra de goles que tiene, que ojalá, porque sería bueno para el Valencia.
0: Difícil va a ser y que se supere eso, estamos hablando de un mito. Ha sido una de las figuras más grandes que haya tenido este equipo. Por lo tanto, hay que considerarlo, hay que quererlo, hay que tenerlo como algo especial y así va a ser.
2: Ya con el paso de los años nos hemos ido dando cuenta de que bueno, los logros conseguidos por él han sido importantes, que siguen estando ahí y que lógicamente, además de que van a ser muy difíciles de superar, yo creo que bueno, él formó parte de una época muy importante en la historia de Valencia, los grandes primeros títulos, ¿no? Y eso desde luego no se olvida. Cada uno dejará su huequecito en la historia, pero el de él no es una huella, es un pisotón con todas las de la ley. Él marcó una época y fue el referente de una, creo que de la época más importante del Valencia.
1: Nosotros vivimos con el Valencia y estamos con el Valencia. Somos de Valencia, somos valencianos, falleros.
3: Nos alegramos mucho de que el Valencia se acuerde, igual que nosotros nos acordamos todos los fines de semana del Valencia.
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1: Yo he vivido siempre en el Alpando. Fui a vivir cuando me casé ahí Artes Gráficas y yo tenía el obrador y la pastelería aquí en General Pando. De aquello no hay nada ya. No, estas fincas no estaban, todas esas leyendas tampoco estaban, no había nada ahí. Para mí todo eso es nuevo. Y esto era todo de aquel entonces, de esto no había nada. Las gradas antes eran de madera. La tribuna, habían escalones, pero todos de piedras o de ladrillo. Y claro, alquilaban las sillas y cuando había fútbol venían aquí unos camiones y había una colla ahí de gente para colocar las sillas. Y cuando terminaba el fútbol se las llevaban. Había una acequia que venía toda la calle de Misamascó cubierta, hasta por orilla del campo de Mestalla, por consumos que llevaban antes, que pasaba el tren, que venía de Zaragoza, por ahí continuaba y eso estaba descubierto. Y nosotros, por ahí por la acequia, nos colábamos al campo, pasábamos, teníamos unas maderas para mojarnos, travesuras que se hacen de un chavalín ahí. Cuando éramos chavalines, aquí hacían tío de pichón y desde la tribuna disparaban enfrente, a las gradas. Donde está el marcador, por fuera era todo solar, como que se dice. Había una valla y ahí entrenaban los jugadores. Había allí un poco de hierba, pero nada. Era para entrenar. A Constantino le hicieron una casa para vivir allí. Él era el conserje, era el que cortaba el césped, era el que regaba, era el que hacía de vigilante. Pues que se pasaban las 24 horas allí. Y luego la ropa. La mujer lavaba la ropa de los jugadores y todos los días veías allí unas tiras allí de tendederos allí con toda la ropa de los jugadores, menos las botas, los constituyentes, todo lo que había que hacer era lavarlos. Él se encargaba de antes del fútbol, de que empezara el partido, se corría todas las gradas por debajo para vigilar a ver si se había escondido alguno de nosotros. Y él te veía porque lo sabía todos los rincones que habían allí en el campo. Parecía que el campo era de él. El cura vino a Valencia, al presidente, para ver si los, como iban a derribar la tribuna, y era de ladrillo bueno, de ese macizo, los arrancaban bien. Y entonces se los dio el cura para que hicieran la parroquia, que es la que está ahora en San Pascual Bailón, ahí en mi San Pascual. Mi época era la época de que yo venía todos los partidos que podía, venía a verlo él. Estaba Sol, Puchades, Mundo. Antes las gradas llegaban a la mitad, justo a la mitad. Y ahora lo veo y claro, pues esto es una joya, esto es una tacita de plata. Y podemos estar orgullosos de tener un campo como el que tenemos.
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por política de academia, y ya insistimos a las familias, aquí no existe la palabra convocatoria. Los jugadores cada fin de semana tienen dos actividades, una actividad es la actividad de partido y otra actividad son estos contextos que generamos un poco para que los niños sigan acumulando minutos de entrenamiento, minutos de juego y demás. Lo que pretendemos con estas actividades es un poco generar ese fútbol de la calle, ¿no? Que todos los de mi generación y generaciones anteriores pues hemos vivido, ¿no? Entonces aquí pocas normas, pocas reglas, que los chicos disfruten, están mezclados, benjamines de segundo año con alevines de primero, alevines de segundo. Y ya os digo que no buscamos otra cosa más que acumular minutos, que los chicos disfruten de este deporte sin reglas, sin mucha actividad por parte de los técnicos, sin muchas consignas. Y bueno, replicamos este formato para todas nuestras categorías, desde prebenjamines de primer año hasta alevines de segundo. Aquí tenemos ciertos alevines de segundo y tenemos otros alevines de segundo que están en este caso también compitiendo con infantiles de primero, porque ya buscamos un poco esa adaptación también a esos contextos de fútbol 11 que son los que se van a encontrar el año siguiente. Disfrutar, divertirse, acumular minutos de juego y vamos, aprovechar al máximo este contexto del Valencia Club de Fútbol para seguir formándose, que al final es la clave de todo esto.

0: buenos días a todos, a todas. Sed bienvenidos a la actividad de la actividad deportiva de la categoría Querubín, ¿vale? Como sabéis, es una actividad abierta para todas las familias y es una actividad sobre todo que buscamos la diversión y que la oportunidad se brinde a los niños, a las niñas, de que se vistan y que participen con la metodología del Valencia, con los técnicos o educadores del Valencia y que sea una jornada, pues sobre todo, muy divertida, ¿vale? Os presento a Héctor, que es uno de los educadores que tenemos en la categoría de querubines y especialista de la etapa, y os va a dar una serie de una información para que la jornada vaya de la mejor manera posible con objetivo de pues que el niño sea acabe de la mejor manera posible durante su sesión, ¿de acuerdo? Así que nada, yo os traslado la bienvenida nuevamente, el agradecimiento de que estéis aquí y os paso con Héctor como especialista.
1: Bienvenidos, esto es la Ciudad Deportiva, si alguno ha estado, bienvenido de nuevo, si alguien no ha estado, aquí la tenéis, sentiros como en casa, ¿vale? Si en algún momento tenéis alguna necesidad concreta, especial por vuestro hijo, sobrino, nieto, lo que sea, contad con nosotros, avisadnos. Si hay algo especial que suceda que necesitéis, nos avisáis, ¿vale? Estamos por y para ellos, ¿vale? Un placer,

chicos. Buenas, buenas, buenas. Hola, hola, hola. Bueno, lo dicho, sobre todo para vosotros como técnicos, Rubén, Borja. Recordar que sois parte de esto. Sentíos libres, sentíos como en casa. Y todas las necesidades que necesiten los peques, pues se tienen que parar, beber agua, descansar, jugar. El objetivo es que se lo pasen bien y que disfruten de esta jornada que es para ellos. ¿Vale, chicos? Así que nada, sois uno más. ¿Vale, tíos? Venga, a vosotros. Que la actividad de querubines que hacemos periódicamente cada semana con todas las escuelas combinadas que tiene la academia, pues la verdad es que es motivo de orgullo y de alegría que después de tanto tiempo de lo que hemos pasado relacionado con la pandemia, pues ver a todos estos niños, a todas estas niñas disfrutar, correr, reír en la Ciudad Deportiva de Valencia, pues es una auténtica pasada, si se permite la expresión, porque verlos correr, verlos interaccionar, que al fin y al cabo son todos compañeros con diferente camiseta, pero al final buscan todos el mismo objetivo, que es que divertirse, jugar con la pelota y crecer como personas, ¿no? Como creemos en la academia. Es una jornada que se hace pues cada semana, y cada semana tenemos la visita de una de las escuelas conveniadas, y aquí pues recibimos a los técnicos, y entre los técnicos de la escuela conveniada y nuestros técnicos confeccionamos una misma sesión en base a la identidad de la academia. Somos partícipes en todo momento de una misma dirección, guionizamos la sesión desde la parte de la escuela combinada y desde la parte de nuestra academia para ser un mismo cuerpo técnico. Y es lo que vamos a ver aquí. Vamos a ver una jornada que aproximadamente va a durar una horita y media aproximadamente, en la que vamos a ver una sesión en la que los niños de la academia y los niños de la escuela combinada van a ser un mismo equipo y van a disfrutar pues de una jornada de diversión y de juegos orientados a la educación física, a la identidad y a la Academia del Valencia Club de Fútbol. Fijaos cómo realmente es una sesión en la que confluyen todos los niños y ninguno de ellos ha estado aquí previamente, porque recordemos que es una etapa de querubines que son nacidos de 2016 y 2017. Raro sería que a lo mejor algún niño hubiera estado aquí previamente, pero para prácticamente la mayoría es la primera vez que pisa la Ciudad Deportiva de Valencia, y para ellos pues convivir en la Ciudad Deportiva de Valencia bajo las órdenes de uno de los técnicos titulares del club pues es una auténtica pasada, sin olvidarnos también del papel fundamental que cubren las familias, que son presentes y son testigos directos de la actividad con sus niños, y esa sonrisa que trasladan los niños a las familias también es un motivo también de alegría para nosotros.

0: para mí ser entrenador de fútbol 8 es como, a ver, siento que es como más natural el fútbol, el juego es más sencillo, más real, es menos comercial, digamos. Entonces el entrenador lo disfruta mucho más, nosotros con ellos, y a la hora de verlos evolucionar, la progresión es más fácil. Pero sobre todo es la naturalidad con la que ellos viven el juego y las acciones. Por ejemplo, el hecho de que se den una patada y enseguida se ayuden, se levanten y acompañarlos en este proceso de avanzar, de ir mejorando y progresando, vamos, te llena como persona, sobre todo a nivel de humano con ellos, porque creas unos vínculos que tengo jugadores que los tuve hace 6 años y me cruzo con la ciudad deportiva con ellos y me siguen abrazando, nos seguimos viendo, le decimos cómo va, y ese vínculo creo que es más afectivo, tenía mucho más cuando son pequeñitos que cuando son fútbol 11, que es, digamos, fútbol 11 es como más ir a partido, y esto es como más, aparte de enseñarles fútbol o que mejoren fútbol, también es acompañarles como persona, o sea, educarlos un poquito más, formarlos, las vivencias, los valores del deporte, los que inculca la misma academia, y eso nutre mucho como persona. Por naturaleza, a esta edad son muy egoístas. Ellos, por ejemplo, cuando entrenan quieren ser siempre los primeros, están en la fila, les hacemos entender que todos deben participar, intentamos trabajar también el respeto y la autonomía, sobre todo. Respeto por compañeros rivales y la autonomía para que se gestionen ellos solos. En el fútbol 8 los variamos muchísimo. Queremos que tengan la máxima variabilidad posible, muchas experiencias. Una por la derecha, otra por la izquierda, para que no se acostumbren. Y eso al final no sabemos de mayores que dónde van a jugar ni qué van a ser. Con lo cual, cuantas más vivencias tengan y más variadas, pensamos que mejor para ellos. De hecho, el que empiece de iniciador acabará de delantero. Muchas veces el portero, si tenemos ocasión, el portero sale a jugar de jugador, le ponemos la camiseta y juega. Y eso hace que no tengan la posición del rol fija en un campo, sino que trabajan con el contexto, con el compañero que tiene al lado, con el espacio que tienen delante, detrás.
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1: Era muy jovencito, me puse a hacer atletismo y me fichó el Valencia Club de Fútbol en diciembre del 66. Luego estuve 6 o 7 años haciendo deporte con el Valencia en las secciones de atletismo y desde el 1 de febrero del 75 al 12 de junio de 2015 estaba trabajando en el Valencia Club de Fútbol. Yo seguía haciendo atletismo, entrenando mañana y tarde. El Valencia me pagaba la nómina, me pagaba también aparte una beca, la Federación Española me daba otra beca, pues era atleta olímpico internacional A. Estuve en oficinas como 12, 13 años trabajando en las oficinas, en la sección de contaduría. Anteriormente fui ordenanza y conserje de las oficinas, luego pasé dentro como oficial primero administrativo, luego oficial de primera allí, y luego me subieron 3 años a la Ciudad Deportiva de Paterna. Hacía de secretario del gerente que había entonces, que ya ha fallecido, Manuel Hernández Yuste, y a los 3 años me volvieron a recuperar, porque iban a jubilar al conserje que había aquí en el estadio, y entonces yo estuve como 13 o 14 años haciendo las funciones de conserje aquí en el estadio, y en el 2015 me jubilaron. Aquí pues hacía de todo, controlar las llaves, atender al personal, hacer los días de partido, revisar los vestuarios, revisar los aseos, las luces, las aguas, y los días de partido hacía como 18 o 20 horas y hacía un horario de 8 a 2 de la tarde. Los sábados y domingos no trabajaba, me faltaban unas horas para cumplir las 8 horas diarias, pero como los días que había partido hacía más horas, pues me compensaba. Los días que había fútbol, yo venía de casa en chándal. Venía o bien en coche, o andando, o en bicicleta. La última hora me compré una bicicleta y la guardaba aquí en un cuarto. Hacía la faena por la mañana, entraba a las 8 de la mañana, había ya seguridad, pero yo pues estaba ahí para las llaves, control de llaves, revisar vestuarios, revisar las aguas, poner aguas en los vestuarios, poner papel higiénico, jabón, de todo. Y cuando ya tenía todo controlado, sobre las 2 o así, si jugábamos a las 5, pues yo me cambiaba de ropa en un vestuario, me cambiaba, me duchaba, me aseaba, salía a comer aquí enfrente, y 2 horas antes que empezara el partido ya estaba yo en mi despacho para atender a todo el personal y dar las llaves y control de todo. Y luego cuando terminaba el partido, pues a las 2 horas o así, yo cerraba el estadio porque tenía que revisar todas las luces, las aguas, apagar las luces de tribuna y todo. Cuando ya tenía controlado y se iba al último, entonces yo cerraba el estadio y me marchaba a casa. En la época que estaba yo habría sobre 280 llaves, más o menos las que hay ahora. Tenía todas las llaves con su etiqueta, donde dependía cada llave. Hoy me ha llevado una grata sorpresa porque he entrado a lo que era conserjería, donde estaban las llaves, y entonces he visto que hay una llave que dice cuarto de Antonio. Yo no tenía ningún cuarto, y ahora he visto que han puesto un cuarto donde se cambian los de seguridad, lo cual me parece muy bien. Yo venía cambiado desde casa, luego me ponía un poquito más aseado para atender al personal, pero en fin, está bien que tengan un cuarto los chicos donde se puedan cambiar. Cuarto de Antonio, son los que se acuerdan de mí.
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1: Hemos estado en una época que se han conseguido cosas a nivel colectivo muy importantes, títulos que al final yo creo que es lo que toda afición quiere y todo entrenador quiere y todo jugador quiere. Es un orgullo el poder formar parte de este club y del centenario.

0: Llego al Valencia, llegué del Levante, estaba en segunda división y la verdad que hicimos una campaña muy buena. Yo era muy jovencito, con 18 años, estuve muy cerca de ir al Arsenal, pero al final bueno, surgió la posibilidad, ¿no? Surgió para mí un sueño que era venir al Valencia y no me lo pensé. Tenía el pensamiento y la ambición de quedarme en el primer equipo, pero yo sabía que era difícil, venía de un equipo de segunda división, el equipo acaba de jugar una final de Champions y entonces yo estaba viendo esos partidos por la tele, veía jugadores de un nivel muy alto, hice la pretemporada, las cosas salieron muy bien, Cooper me dio mucha confianza y la verdad que bueno, pues me quedé y la verdad que tuve la oportunidad de jugar muchos partidos. Yo creo que el mejor partido aquí como jugador del Valencia fue la temporada del doblete que ganamos al Deportivo 3-0. Un partido que nos jugábamos mucho. Tuve la suerte de marcar el primer gol de penalti. Luego en esta portería aquí detrás hice el segundo gol en una contra. Y el tercero también di una asistencia a Juanito, a Sánchez. Y creo que es el partido, para mí, el partido que más satisfecho he salido de aquí. Para mí ha sido un entrenador súper importante en mi carrera, porque ya te digo, llegaba de un club de segunda, iba a tener complicado quedarme y creo que Cooper apostó por mí. Me hizo jugar muchos partidos, tenía el Kili delante, pero creo que apostó por mí, me dio mucha confianza y me aportó mucho, como no con Rafa Benítez, porque fue el que al final con el que conseguí jugar a mayor nivel, con el entrenador que el equipo estuvo tres temporadas a un grandísimo nivel, consiguiendo muchos títulos, y creo que ha sido el entrenador referencia de nuestra época. Particularmente siempre he tenido buena relación con la mayoría de jugadores. Me quedo pues con la gente pues con la que más he compartido, pues con Albelda, con Juan Sánchez, con Angulo, con Pipo, con Mista, con Carboni. Yo creo que son los jugadores con los que más años he compartido, con Albelda y con Juanito he compartido habitación. Y son valencianos y es con los que más relación he tenido y sigo teniendo. Hacía 31 años, ¿no?, que no se conseguía, pues son muchos años. Al final la gente pues estaba deseosa de conseguir un título así tan importante, porque al final la Liga es el premio a la regularidad de todo un campeonato. Nosotros no teníamos el objetivo de ser campeones, ni se nos pasaba por la cabeza. Vimos que el equipo pues funcionaba, sobre todo uno de los partidos importantes fue el día del Español aquí, que dimos la vuelta con un jugador menos. Y ahí vimos que sí que tenían muchas posibilidades y seguíamos así de ser campeones. Ver a la afición volcada desde el aeropuerto, llegar a la entrada de Valencia y ver gente, banderas, en los balcones, toda la ciudad volcada con el club, con el equipo, es una cosa, ya te digo, increíble. Son momentos que van a estar en el recuerdo y son inolvidables, sin lugar a duda. Me quedo sobre todo con la temporada del doblete. Fue una temporada súper completa a nivel colectivo e individual. Yo creo que fue una temporada que yo creo que la afición va a recordar siempre, porque al final yo creo que dos títulos tan importantes como Liga y bueno, y ahora la antigua UEFA, pues no se consiguen. Para mí el estadio supone pues el campo donde he conseguido los mayores logros como futbolista, donde he disfrutado mucho cada domingo en cada partido, con una afición que normalmente suele llenar Mestalla, y yo creo que eso da un plus al equipo. Hemos estado en una época que se han conseguido cosas a nivel colectivo muy importantes, títulos que al final yo creo que es lo que toda afición quiere y todo entrenador quiere y todo jugador quiere. Es un orgullo el poder formar parte de este club y de este del centenario.
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1: ¿Has contado cuántos partidos jugáis? En total, más o menos, si llegamos a la final. Son 3 de primera fase, ¿no? Cuarto, semifinal y final, 6. Te doy la segunda, ¿vale? ¿Te la llevas? ¿De acuerdo? Ahora voy contigo y cogemos el picnic, ¿vale? Que hay picnic de merienda para cuando lleguéis antes del partido y que los chavales te den el SIP y el DNI. ¿Vale? ¿Algo más que tenga que llevarse? ¿Balones y por ahí? ¿Lo lleva Requena?
2: Sí, ahora cogemos balones, cogemos agua y...
1: Sí, coger agua para el bus. Pues nada, chicos, vamos a ver si llegan los chavales.
3: Okay.
1: ¿Vais a echar de menos? Va, chavales, a recepción, a coger los picnics ahora cuando esto y quien le toque material, que eche una mano. La verdad es que los torneos siempre son un poquito más laboriosos, ¿no? Porque tienes que tenerlo todo en cuenta. Si viajas fuera, sobre todo el transporte, y si así coges avión, barco, la cosa se complica con los billetes, tema de permisos, pasaportes, que los niños no pierdan el pasaporte si hay transbordo, eso es lo más complicado de todo, la verdad. Pues son niños al final, o que la comida pues no se adapta a lo que ellos quieren, no les gusta, les medio obligas a una educación sana de comida, entonces pues muchos no están acostumbrados a comer así, pero que por educación alimenticia y todo les tienes que dar. Y el tema de los torneos y los viajes, pues bueno, hoy es cortito y el viaje son 3 horas y media, pero hay otros torneos que hemos tenido viajes de 10 horas para llegar. Cada uno tiene una responsabilidad dentro del torneo, uno se encarga del material, otro del agua, otro de la ropa. Entonces eso hace que ellos también cojan responsabilidades. Eso como grupo, aparte de que te une como grupo, hace que sean cosas que no olvidas, porque pasas una semana en Georgia todos juntos, que no habían viajado desde hacía mucho, algunos ni en avión, de repente COVID, 2 años sin salir, y de repente te vas una semana en Georgia con tus compañeros y a jugar a fútbol, y al final eso para ellos es una cosa, vamos, divertidísima, tanto en aprendizaje de fútbol como en aprendizaje de la convivencia, de comparto una semana habitación con alguien que no sé cómo es, con sus costumbres, porque pues bueno, pues me adapto a él, me quejo de unas cosas, él hace mejor otras, y es, la verdad es que se lo pasan muy bien.
4: Pues desde hace 2 años llevamos trabajando con la Academia en Houston. La verdad es que empezamos antes del COVID con un par de eventos muy, muy exitosos, y lamentablemente con el COVID hemos tenido que dar un soporte sobre todo digital. Esta es la primera vez que tenemos la oportunidad de recibir a personas de nuestra Academia de Houston aquí en Valencia, en este caso Julio como socio y dueño de la Academia, y Andrés como uno de nuestros jugadores insignia del club y también entrenador. Y para nosotros es una experiencia inolvidable. Queremos brindarle unos días de formación, de estar relacionado con el club, de crear ese sentimiento de pertenencia, de no solo jugar en Houston, sino de verdad sentir el Valencia y ser miembro de lo que es ahora mismo el juvenil, por ejemplo. Y creemos que de esta experiencia va a ser súper, súper positiva, tanto para Andrés como para la academia en Houston. Y la verdad es que al final nuestro trabajo es crear ese legado en el cual, durante los años que estemos en colaboración con nuestra Academia en Houston, dejemos una impronta de lo que son los valores del club, de lo que es la metodología para los entrenadores y de lo que es recibir una formación deportiva de élite para los chicos y las chicas. Estamos en buen camino, creemos que muy pronto vamos a seguir teniendo éxitos y nuevos vínculos que permitan que tengamos equipos aquí, que vayamos pronto a jugar un torneo internacional allí y que esa conexión entre Houston y Valencia esté más cerca que nunca.
5: Para nosotros como departamento de Soccer Academy Programs es muy importante, ¿no?, que nuestras academias internacionales y todos nuestros proyectos que tenemos alrededor del mundo vengan a Valencia, porque al final es como cerrar el círculo. Nosotros los visitamos, llevamos el seguimiento de toda la metodología, tenemos a Ismael, nuestro entrenador de academia, viviendo allí, y que al final ellos también vengan a nuestra ciudad para disfrutar todo lo que son los entrenamientos y actividades que realizamos con ellos, y que encima, aprovechando que vienen para Fallas, es una experiencia totalmente completa y que a nosotros nos hace sentirnos muy orgullosos, y que tengamos a este equipo, al Team Gaya y al Team Soler de la Academia de Canadá aquí con nosotros en Valencia.
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1: Ser futbolista es un privilegio, pues haber sido futbolista del Valencia Club de Fútbol muchísimo más. Yo llego al Valencia desde el Colegio Salgui a los 15 años de la mano de Vicente Guillot. Vicente Guillot estaba muy relacionado con aquel colegio. En aquella época, pues los Valencia, Levante, Don Bosco, Benimar, Colegio Salgui, yo creo que eran los clubes más importantes a nivel fútbol base. Y fuimos varios los jugadores que a lo largo de aquellos años llegamos a jugar en los juveniles o en el Mestalla. Y sí, fue en el 81 cuando Vicente Guillot decide incorporarme al División de Honor de Óscar Rubén Valdez desde los infantiles del Colegio Salgui. En mi casa, mis padres, sobre todo mi padre, siempre me inculcó la importancia de los estudios por delante del fútbol. Y el fútbol es un entretenimiento que poco a poco te va saliendo mejor, que vas dando pasos positivos y que, hombre, lógicamente después llegar al Valencia pues significaba el hecho de tener la oportunidad de seguir progresando, y nada menos que en el Valencia. Fue todo muy rápido, como digo yo. A los 15 años llegué al Valencia, que fue cuando empecé a ver asiduamente al primer equipo en Mestalla, y dos años después estaba abajo con ellos jugando. A veces piensas en qué jugador finalmente va a tirar ese número de partidos, pues piensas en los José Luis Gallá, piensas en los Carlos Soler, futbolistas que ahora mismo llevan ya muchos partidos, son jóvenes, son de aquí, subieron desde el Mestalla, y piensas que esos futbolistas son los que tienen más números, ¿no? Una probabilidad mayor de poder alcanzar ese número de partidos. Luego van pasando las temporadas y da la sensación

0: que se queda lejos, ¿no? Aparte que no sabemos si estos futbolistas estarán tantas temporadas en el club, pero yo creo que tendría que ser un jugador más o menos de ese estilo, que subiese desde la cantera, que llegase joven, que jugase muchos partidos y que finalmente pues pudiese alcanzar esa cifra. Lo que significa esta celebración, lo que significa jugar en Mestalla, y no tienes palabras para explicar lo que es. Simplemente les digo, pues fijaos un poquito en lo que puede sentir un chaval de San Marcelino, que está jugando prácticamente todos los días en la calle con cuatro piedras en los bancales que había alrededor de las fincas, que después pues hace una prueba con el Colegio Salgui y está 5 años, y 5 años después pues lo llevan al Valencia, ¿no? Ser de aquí, haber vivido en San Marcelino más de 20 años y jugar en el equipo de tu ciudad, en tu club, del que siempre has sido aficionado, pues realmente significa muchísimo. Y Mestalla ya es un poco, es el culmen del hecho de juegas para tu equipo ante tus aficionados, ¿no? En Mestalla. Ha habido momentos en los que, lógicamente, pues no hemos conseguido responder como la afición esperaba, y ellos han expresado su malestar, su descontento, pero me quedo con todo lo bueno y la cantidad de años en los que disfruté jugando en Mestalla para nuestros aficionados. Es decir, elegir un solo momento en el que poder quedarte. A nivel general y global, pues haber estado con tantos compañeros, con tantos entrenadores, con tantos amigos, con tantos aficionados y durante tantos años. Un momento concreto, pues sabes que somos un grupo de jugadores que jugamos para Valencia en una época en la que no se consiguió ningún título, ¿vale? Y yo lo nombro cada vez que me lo preguntan, no tengo ningún problema. Y quizá pues esas 2 semanas que vivimos entre el pase de semifinales a final de la Copa del 95 pues fueron las mejores, porque estábamos muy cerca de conseguir lo que ansiábamos, lo que queríamos, volver a ganar un título para la entidad, para el club. Y luego el momento más negativo pues cuando perdimos aquella final, porque los 2 subcampeonatos de liga con Espárrago y con Luis Aragonés ya pues vas desarrollando un camino de muchas semanas, de muchos meses, y parecía que podía llegar, pero un solo partido y el hecho de poder ganar un título, yo creo que se hubiese completado, yo de verdad creo que hubiese completado mi carrera deportiva y mi trayectoria deportiva en el Valencia. Recuerdo muy bien la pretemporada del año 83, con Kempes, Subirats, Saura, Castellanos, Serrat, Botubot, Pablo, con Manzanedo, con Vermey, con... No me quiero olvidar de ninguno, pero todos esos futbolistas fueron muy importantes, porque en aquella época el Valencia necesitaba juventud y necesitaba cantera, y cómo fuimos acogidos nosotros y cómo nos ayudaron a crecer fue vital en nuestro proceso, en el progreso que después tuvimos. Y luego a lo largo de 15 años pues has estado con muchos jugadores con los que has congeniado, a nivel deportivo con muchos más, a nivel personal también con otros, pero bueno, los Álvaro Cervera, los Eloy Olaya, después el hecho de bueno, no me quiero olvidar por supuesto a los Boro, Giner, Camara, Sanando, Quique, Arroyo, que prácticamente crecimos todos juntos, ¿no? Nando, todo este tipo de jugadores, y luego los que fueron viniendo, pues los José Ignacio, Poyatos, Romero, Sietes, Ferreira, Escurza, es que son tantos, Tomás, Otero, Engonga, es que hay una barbaridad, ¿no? Y con todos ellos tuve una relación magnífica y pasamos temporadas muy, muy, muy buenas, sufriendo y disfrutando. Yo creo que el entrenador que me completó como futbolista fue Óscar Rubén Valdez, en mis 2 años con él en juveniles. Siempre recordaré una frase que él me comentó: centrocampistas hay millones, o te destacas por hacer muchos goles o te destacas por defender muy bien, si no serás uno más. Y yo, gracias a Dios, pues me destaqué por hacer muchos goles. Ya en aquella época en juveniles hice muchos goles. Y él me completó como futbolista, por lo menos con la intención de juego con la que debía entrar en un terreno de juego. Y después, pues tampoco te quieres olvidar de ninguno. Los del principio muy importantes: Paquito, Roberto Gil, Valdez y Estéfano. Espárrago llegó en un momento ideal para el club, con mucha gente joven, vuelta de segunda. Enseguida nos metió en Europa, subcampeonato de liga, muy bien, muy bien. Necesitábamos tener un entrenador que aplicara esa disciplina y nosotros supimos llevarla y supimos hacer consistente al equipo. Y después, recordar un poco a Husidin, que pues para mi estilo de juego era fantástico, creo que jugábamos muy bien, un equipo que competía muy bien. También se dice, no, es que no ganasteis nada con él, pero bueno, también hubiésemos jugado dos Champions con él, si hubiese existido la Champions. O sea, que quedar tercero o cuarto con Husidin tampoco estuvo mal. Creo que cambió un poco el estilo también de ver el fútbol a nivel con Johan Cruyff en el Barça y con Leo Benacker en el Madrid, el fútbol holandés. Y no te puedes olvidar de Luis Aragonés. O sea, quizá hubiese empezado la respuesta por el último que he nombrado, por Luis Aragonés, pues por lo que significa en el fútbol español Luis Aragonés y lo que significa como entrenador. Porque como entrenador yo puedo decir que tengo el privilegio de haber sido entrenado por...
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3: La ovación de Mestalla para Jaume Domènech, emocionado, que efectivamente salta al terreno de juego con sus dos hijos después de anunciar su retirada del fútbol. Al lado suyo, los que hasta hace bien poquito eran sus compañeros, también los jugadores del Athletic, y el abrazo con su hermano, con el capitán del Valencia, José Luis Gallá, que le hace entrega de esa lámina. Canta Mestalla el nombre de Jaume Domènech.
4: Ahí está con los gemelos.
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4: Sí, sí, sobre todo la gente importante hoy se tiene que dejar ver. Y sobre todo intentar con Iñaki Williams, con Berenguer, con Oyar Sancet, tener controlados, porque son gente que les tarda mucho en aparecer, pero siempre aparecen.
2: Bueno, pues ahí está el Valencia defensante. Dice primero a Lota, Regarrere. Pero Julen Aguirre Zabala en cama esquerra, colpecha directa. El porter va a ser Hiperraletti Bilbao. Va a ser un partido especial también. Pero Julen Aguirre Zabala. La pilota ahí. Que la bola disputar el Valencia. Ahí estaba Dani Rabagui, la gran Toto Gichabaló ahí. Buscando a Ollan Sancet. El balón entre líneas que trao ya. Julen Aguirre Zabala. Pilota larga buscando ahí. A la cobra de Luma, corre Luis Rioja. Allá va Luis Rioja, y se baló. Que rebucha el central del Atleti Bilbao. Y la pilota que va al Speus, es que de Julen Aguirre Zabala.
4: Lo tienen tan claro. Lo tienen tan claro. Ellos no se complican la vida en absoluto. No le complican al compañero.
3: Esta puede ser buena la primera.
2: Anebore, Javi Guerra, el balón de Javi Guerra. La pilota ahí. Pero Diego López cambia el show. Busca a Gallá en banda izquierda. Gallá que la dice a Pera Guajín. Pero Diego López. De que entraré la pilota, porque ahí repleguen tanque en B, miren, y ahí de seguida obtienen clarísimo,
4: sí,
2: con repleguen y con tanque en Ricardo, chunte en líneas, y haremos ahora ese el Valencia, un intento en otra vuelta, era Dani Ramba, ahí arriba Javi Guerra, y se disputa, Iñaki que Boñar y esos balones divididos, ve el Valencia, en estos primeros dos minutos de choque, que se cumplen en la primera parte, cuando llega ahí, la pilota Batiste Santa María, Batiste buscando a Dani Raba, el cántabre que torna hoy a la titularidad. Ahí está Dani Raba, cambia
4: qué
2: el
4: bien,
2: choc.
4: Qué bien.
2: Sí, señor, abismo ve a Gallá. Gallá en la pilota, la pencha Gallá. Y no arriba Dan Duma, arriba Luis Rioja. Y el balón que la envía fuera Yuri.
3: Levantaba el pulgar Dan Duma diciéndole: esa es buena, José, ese centro. Lo intentó Luis Rioja, sacará de banda Dimitri Fulquier.
2: A Fulquier, a Traore de banda. Desde la par derecha, terreno de choda de Atleti Bilbao, buscando el pase. Arrere y pela toca César Tárrega, perdínse, la bolchuara ahí Fulquier, Batí Santa María, per la pilota, la recupera en Eich, ojo ahí, Eich van a echar rapid, Eich ahí van a echar rapid, allá que se han portado la pilota, busquen el pase para que entre ahí per banda, esquerra Alex Berenguer, Berenguer a la pilota, te que enderrar el balón, buscar ahí
3: ya estamos paredes. Bien posicionados.
2: Sí, pero ahí de seguida ni a que replegarse, tancar, ahí nosotros también, porque Eich evidentemente lo tienen clarísimo, ahora va a operar eso. Areso Arrere, de nuevo la pasada para Dani Vivian. Vivian para Jaureguizar, que cambia el choque, que busca ahí la pasada para Berenguer. La pelota no ve si la recupera. Ahí Fulquier, ahí la tenía Fulquier, la volvía a jugar Fulquier, pero la recupera una otra vuelta. Era Jaureguizar, de nuevo para Berenguer. Desde la izquierda busca la central Islaria. El balón ve para Julen Aguirre Zabala, atente el porter del Valencia. Pero aferse a la pelota.
3: Que hoy viste completamente de naranja.
2: El balón ya, que juega el Valencia, la trova a ti Santa María de primeres. Ahí para Dani Raba, volía arriba Javi Guerra, no. Y la lleva ahí finalmente Yuri. Y la pilota ahí de Yuri. Caparrere, para que la traga la Atleti de Bilbao. Buena entrada en Mestalla, ¿eh? Después al descanso en la cifra. Pero
3: sí, porque sigue entrando gente. Si te fijas en los vomitorios, todavía muchos aficionados buscando su ubicación.
2: Bueno, pues haremos ahora. El balón que vol chugar ahí Dani Raba. Buena recuperación de Dani Raba. Buen pase, sí señor, que coloca Dani Raba. Busca la izquierda de Gallá. Sembal de Pedreguera. Abre el capitán José Luis Gallá. Busca la centrada. Ah. Y no, ahí no. No arriba ningún. Ni Diego López. Ni tampoco Dan Duma. Está en ahí avanzado. Si no ha podido conectar. Y ya pasada de Gallá. Cuando era intentaba Iñaki Williams. Pero la pilota ya había sí per línea de banda. Y el balón que va a ser. Peral Valencia en estos primeros cuatro minutos de choque de la primera par, 0-0 al marcador.
4: Creo que se está viendo a las claras, ¿no?, lo que va a ser el partido. Muchas atenciones sobre los jugadores, mucha presión por parte de ambos equipos. Y vamos a ver si el Valencia es capaz. Hasta ahora, de momento, todos los duelos, pues bueno, estamos saliendo un poco vencedores, ¿no? Pero...
3: Y para mí el que quiera marcar diferencias le tiene que meter mucha velocidad al balón, ¿eh? Para poder superar líneas rivales.
2: Bueno, pues ahí está. Juega en la Leti Bilbao. El balón de Yuri. Yuri buscando y se pase. Ahí para Sancet. Javi Guerra y Sancet. Se la importa. Ve Javi Guerra. Volía a hacer una toda pasada. El de Chilet. Ahí la lleva Yuri. Y el balón que se embáfora. Finalmente la toca Javi Guerra. Ese revisi de banda favorable al Atleti de Bilbao. Que ya juega Dani Vivian. Buscando ahí Areso, el balón Arrere una otra vuelta, buscando a centrales, Vivian y Paredes, Paredes, amb la pilota, El balón en el terreno de choque del Valencia. Ojo, echa pesada ahí, pero Sancet. Ahí está Tallán Tárrega, echa pilota. Entra Iñaki Williams. Ojo, el balón.
4: Falta.
2: El de Iñaki Williams. Ahí no había falta. Continúa Iñaki Williams. Volía a chuar. Hasta ya ve Diego López. El rechazo ahí. Ya favorece al Valencia finalmente. Había tocado en el jugador del Athletic Club. Se va fuera. Y ese revisi de banda. Ahí ve Chema Carlos Corberana. Donante instrucciones al seu jugador. Hoy no está Ernesto Valverde. Recuerden que está sancionado, está en la llotja. Y es el seu segon Jonas Pitu el que dona instrucciones desde la banqueta del Athletic Bilbao.
5: Que Víctor, justo en estos momentos sale para dar instrucciones a los futbolistas, a los que habitualmente arenga Ernesto Valverde, que está cumpliendo 4 partidos de sanción. Y Corberán, sí, recibía indicaciones Corberán de su asistente, uno de ellos de Jorge Alarcón, y luego la trasladaba a los jugadores. Ojo, bueno, ahí.
2: Ojo que ataque Nech, ataca la Leti Bilbao. La pilota ahí en la frontal, Ruiz de Garrarreta, la dicha para que llueve ahí Areso. Areso que pincha la pilota, Dislaria, la trao ahí.
4: Cuidado.
2: Era full, quiere el lanzamiento y la treta Julen Aguirre Zabala. La treta ahí a Julen Aguirre Zabala, desvianta córner porque anaba dinte. Anabadín sí se lanzamente el jugador de Atleti de Bilbao, rechaza ahí de Fulquier y la pilota ahí que la engalta a Sigut Ollan Sánchez y la tret quina ma treta ahí
5: rápido
2: Julen Aguirre Zabala,
5: muchos reflejos ahí de Julen. Ojo al córner,
2: allá va el córner para Atleti Bilbao, el córner tancat, se va al ojo, no arriba ahí ni Julen ni tampoco Diacabí, continúa la pilota Dislaria del Valencia.
4: Vamos a salir rápido, vamos.
2: Ahí la trae, ahí la trao.
4: Dásela, y la dale
2: Julen
4: una.
2: Aguirre Zabala.
4: Dale una, Danjuma. Ha pegado dos de Márquez ya, en dos balones que ha recepcionado Julen.
5: Sí, ahí estuvo muy listo Sánchez, que le imposibilitó a Julen la opción de sacar rápido.
2: Bueno, pues Julen Aguirre Zabala, que ya aparegut, Y nada más, trete el porter del Valencia. Dice Yansamendi y John Sancet, que portaba molde perill en la portería valencianista. Atleti va a recuperar la pilota una otra vuelta.
4: Uy,
2: el
4: estamos.
2: Balón para Alex Berenguer. Berenguer a la pilota.
4: Estamos un poco perdidos.
2: Desdobla Yuri. Yuri inicia banda. El balón que talla. Javi Guerra. Javi Guerra la dice para Fulquier. Arrer el balón para César Tárrega. La treta ahí, Batí Santa María. Es que iban a la presión. Mira con presión en Dalt. Cómo es presión en Dalt. Ahí le sigue el balón. Y ahí sí que en dificultad.
5: Sí, buscan el robo en campo contrario. Presionan la salida de balón nuestra. No quieren que seamos capaces de superar esa primera línea, porque saben que ahí, con metros por delante y opción de correr, es donde ganamos en peligro nosotros.
2: Bueno, pues ahí está jugando la Leti Bilbao en el minuto 8 de esta primera par. 0-0 el marcador, pero ya avisat l'equip basc. 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El balón una otra vuelta para Berenguer. Berenguer y Yuri jugando desde esa banda esquerra. De Reyn de Cho del Valencia buscando a Iñaki Williams. Ahora recupera la bola, recuperar la pilota el Valencia. Anem a veure. Apareix Dani Raba. Dani Raba vol emportar esa pilota, pero al final no. Ahí se la emporta Robert Navarro.
4: Hay que busca la pierna
2: el paso una otra vuelta.
5: Sí, hoy es día de ganar muchos duelos.
4: Hay que meter la pierna fuerte. Que estos no.
2: Sí, tenía que ser intensos, tenía que ser Forge.
4: Estos no preguntan, estos la meten.
2: Sí, evidentemente. Que ya estem, ya hem comentat en la previa. Estos son difíciles de batre, son duros, son intensos.
4: Cuidado.
2: Ojo, llévalo en la micha y en la frontal del área. La pilota que le pega el lanzamiento.
5: Y ahí ha habido falta sobre falta, Javi,
2: sí.
5: Guerra.
2: Le cae una falta sobre Javi Guerra.
5: De Sancet.
2: La pita al árbitro.
5: Se le fue largo el balón y creo que se llevó por delante a Javi Guerra. Señaló la infracción.
4: Que ellos muerden.
5: Miguel Ángel Ortiz.
4: Que ellos muerden, No son mocos de pavo, sí.
2: Son molt durs, son intensos.
4: De siempre.
2: Y nosotros tenemos que igualar eso. Al final tú tienes que igualar eso. Y esa intensidad.
4: Si vamos de bonito con ellos, poquitos duelos vamos a ganar. Benantesa
2: siempre. La pilota que la vol traure y la trao César Targa Llarga. Buscante ahí a Danjuma. Pero ahí ha recuperado el balón Yuri. Yuri buscante el pase. Ahí ni se banda esquerra. Era Berenguer. Berenguer arrere. No buscan la pasada para Yuri. Yuri buscante ahí a centrals. A Vivian. A lo que va a ser para Leti de Bilbao. Terreny de choc del Valencia. Pasada ahí. Arre una otra vuelta buscante a centrals. De que traguen la pilota Edge. Vivian. Vivian a la derecha, Perareso, jugador de Athletic Bilbao, que han fichado Osasuna esta temporada. Jesús Areso. La pelota arriba otra vuelta, Vivian, y Vivian arriba para el soporter, para el internacional Unai Simón, que trae Jan Courtet. No, la pelota para Vivian. El balón para el central de Athletic Bilbao. Canta ahí. El pase, una otra vuelta, Rere.
4: Es que está jugando contra un equipo de Champions, Cuidado,
2: Que Ichlein pasaba a hacer una muy buena temporada. Van a acabar, pues, Kings.
4: ¿Quintos o cuartos?
2: Cuartos. Van a acabar cuartos.
4: El quinto el Villarreal.
2: Sí. Ya, van a hacer una muy buena temporada. El equipo de Ernesto Valverde. Jugante en Mestalla. La pilota para Yuri. Arrere. Llévalo para que juegue Jaureguizar. La pilota para Paredes. Paredes ambe el balón. Ahora buscaba el pase. Ahí para Ollán Sancet. Buscante a Berenguer. Berenguer encarante ahí a Fulquier. Se va Berenguer. La central Berenguer. La trao ahí de capa. Tárrega. Ahora también va Diego López. Al rechazo ya pilota, pero torna a recuperar.
6: No,
2: torna a recuperar la pilota. Robert Navarro. Robert Navarro la coloca para Iñaki Williams. Dislaria Perille. Llévalo. Ahí una otra vuelta que la vol Traure. Batí Santa María, ahí está el francés, Ayuñantisha, pilota Yarga.
4: Venga.
2: No la recuperen Eich. Es dura mucho la pelota. Los que estén diente. Y ahí está una otra vuelta Yuri para jugar sobre Alex Berenguer. Estos 12 minutos de choque. Allá una otra vuelta Yuri, el desdoblamiento de banda, la centrada. Ahí no ni a ninguno, afortunadamente es nuestra. La trao ya José Luis Gallá. Allá que la juega Yarga. Nos canta ahí. La pelota para Dan Juma, pero de no la perdem.
4: Están mejor plantados ellos. Están. Que es un buen equipo, Ojo,
2: Ahora dice balón que la yuña. Julen Aguirre Zabala.
4: Lo que hay que hacer es ponerse nerviosos, hombre. Ya tendremos el balón nosotros, tranquilos.
2: La pelota ahí de no para el Atleti de Bilbao. Paredes que tenga Jura Reyes sobre Unai Simón. Allá va a presionar Dan Juma. Dan Juma sobre Vivian. Vivian que trae la pilota jugada desde Darrere. Vivian en el balón. Abre la derecha. Per Areso. Areso y Vivian. Jugante ahí. Eiche. Ya en terreno de choc del Valencia. Cambien el choc. Busquen banda izquierda. La pilota ahí para que arribe Yuri. Yuri y Berenguer. Berenguer de nuevo para Yuri. Yuri buscaba el pase. La dejaba pasar. Iñaki Williams. Ojo, Iñaki Williams dislaria. Se balón. Y hay que ayuñarlo. Y hay que traerlo ahí. Finalmente. La 3 César Tárrega.
4: Minutos de agobio.
2: Sí. Pero están apretando Sage, están arribant.
4: Bueno, pero no van a aguantar este ritmo todo el partido, También tienen que acusar el partido del martes,
6: Esperemos, porque vale. Yo creo que la idea de Ernesto Valverde ha sido muy clara, Ojo.
2: Ojo, Chevalo. La pilota, el llançament, que se va alta, venga, afortunadamente.
6: Venga, mira, ahora el gesto de Gallá es muy claro, Pidiendo calma, tranquilidad. Es que han sido muchos minutos de un balón que no salía, de un balón que no se producía ninguna situación de parón en el juego, y una y otra vez robaba el Athletic Club en campo contrario y éramos incapaces de salir.
4: Pero mira, yo creo que ahora, por ejemplo, Tárrega, ¿ves? Ahora Javi Guerra está pegado a Tárrega. Vente para arriba, Javi. Vente para arriba, igual que Santa María, venir.
6: Mira, y ahora va a golpear en largo, Julen.
4: Claro.
6: Salió el míster, estaba ahí ajustando.
4: Sacar al equipo un poco, hombre.
6: Daba indicaciones y Julen automáticamente a jugar en largo.
4: A ver, que yo sepa, son 10 jugadores contra 10 jugadores. No pueden haber más del Atlético y del Valencia.
2: Vale, ya que atreta ahí. Julen Aguirre Zabala. De nuevo la pilota que va. Capa terreno de choc del Valencia, la trao ahí. Julen Aguirre Zabala en Curteta, la pera Tárrega.
4: Ahora hay que jugar.
2: Tárrega y Diakabi. Y acá vieron si son capaces de expulsarse de monte este dominio inicial del Atleti de Bilbao. Este primer cuarto hora que se va a cumplir de partido. Ahora es Fulquier a la pilota. Fulquier la toca y Diego López. La pilota ahí para Dani Raba. Luis Rioja entra desde la derecha al Sevilla. Ahora es Luis Rioja. Si fa una de Lesegues. Continúa Luis Rioja. Trata de retallar. Retalla. Busca la centrada. Balón de Islaria.
4: Déjala.
2: Y queda en Yuma. Ahí está el balón para Santa María. Le pega Santa María, pero ha rechazado. Ha tocado ahí un jugador.
4: Bien, Luis.
2: La falta clara.
4: Bien, Luis.
6: No, le dice que se levante.
2: Falta clara a Luis Rioja de Alex Berenguer. Es lo que le está protestando ahí César Tárrega.
6: Yo creo que también fue falta bastante
2: a
6: clara,
2: línea.
6: ¿No?
2: A mí también.
6: Sobre Luis Rioja.
2: A mí también me apareció.
6: Bueno, el primer arreón.
2: Y venga, tenim que reaccionar. Que Winnie ha que alzarse y guanyar este partit, consigue davant l'Atleti de Bilbao.
4: La nuestra va.
2: Que venim d'una setmana molt dura. Aló per a Unai Simón, el porter de l'Atleti Bilbao Internacional. La deixa en curtet per a que jugui sobre Paredes. Els centrals. Bueno, pues hem vist este arreo del València. Que tenga continuidad, Ricardo, ¿eh?
4: Pues sí, eso es lo que esperamos, ¿no? Que sea lo suficientemente paciente como para cuando tengas el balón poder crear y llegar, así como ha llegado ahora, o por lo menos el intento.
2: Bueno, pues ahí está jugando la Leti Bilbao. La pelota para Areso, Areso, Arrere, buscando a Dani Vivian. Vivian Arrere. Pero aún hay Simón, que es de la seu área. Para jugar ahí en Curtet.
4: Venga, venga, venga, ahora que está de espaldas. Ahora que está de espaldas.
2: Estaba ahí, presionante Luis Rioja. También va Fulker y se presiona. Va Bore ahí, se pilota. Corre también Batiz Santa María. Se fan Bella Jaureguizar. Que la ayuda ya buscando a Berenguer. Berenguer que la coloca ahí, dis la área. Y ahí estaba atento. Estaba atento Aguirre Zabala. Porque entraba ya para rematar Iñaki Williams. Baló. Que juga ya el Valencia.
4: Aquí es donde estos balones, estamos muy lentos a la hora de sacar el balón, les da la posibilidad de que ellos pues rápidamente se vengan para atrás y se rearmen, ¿no? Y ese es el problema, porque el Athletic es un equipo que defensivamente es muy fuerte.
6: Ahora manotazo sobre Diego López.
2: Falta clara, sí. Elian Feta, Diego López. Y un árbitro, el madrileño Miguel Ángel Ortiz Arias, que es el encargado de pitar este partido.
4: Ah, sí.
2: Acompañado por el VAR de Pizarro Gómez Ortiz Arias, Miguel Ángel.
4: Creo que el último partido que nos pitó aquí mi tocayo no...
2: Malamente, sí, perguerem en Copa davante el Barça.
6: Es la única derrota en Mestalla con este árbitro, sí.
2: Y después perguerem en Valladolid también, en aquel partido también fatídico, ¿eh? O sea que ahora sí voy a cambiar la cosa. Bueno, pues juega el Valencia, Bore. Dan Juba desde la izquierda. La cobra que intentaba. Y ahí el balón.
4: Poco a poco.
2: El atrete Dani Vivian.
4: Al final ellos también van a tener que sufrir.
2: Ahoga ya la pilota, buscando a Batiz Santa María. Ahí está el francés, rechinándose sobre sí Mateix. Buscante y se pase arriba, ojo, echa pilota. Corre ahí Fulquier para evitar que isca. Berlín de banda, jugándola ahí sobre Luis Rioja. Luis Rioja y Fulquier. Ambélvalo. El de Guadalupe. Entra en Curtet, buscante a centrales. A César Targa. Era que llueve desde Darrere. Y traga la pilota César Targa y Diacabí. Diacan Belvaló buscando a Gallá. Abore Gallá a la pilota. Gallá buscaba el pase para Dan Juma. Ahí a Tallati se való. La Teti Bló que la envía fuera. Según Robert Navarro. Pero rápido. Traguem nosotros ya. Y se való a Rere. Buscando ahí a Mukhtar Diacabí. A César Targa. Es dos centrales. El Valencia y acompañats. Per Fulquier. Fulquier. Tárrega, la pilota, ojo, una otra vuelta que la perdem.
4: Cuidado,
2: la perdem y la recupera Neche. Rápido, y estos son perillosos. De no desde esa banda izquierda. Ahí estaba Yuri. Yuri buscante el pase para Jaureguizar. Jaureguizar arriba para Vivian. Y ahí está. Ahí está la pilota ahí. Que volen jugar, hecho una otra vuelta Robert Navarro.
6: Ojo a la entrada sobre Diaca, peligrosísima.
2: La entrada altura de Robert Navarro, sí.
6: Y llega con la plancha por delante, se levanta todo el banquillo del Valencia. Se duele Mukhtar Diacabí. Llegó tardísimo, Robert Navarro. Le muestra la cartulina amarilla Ortiz Arias.
2: La entrada es dura, sí, de Robert Navarro sobre Diacabí, que se hace mal. Entra el meche de Canwi del Valencia, el doctor Antonio Fernández, per atendre a Diaca. Entrada dura.
6: Y mientras aprovecha el míster Carlos Corberán para darle instrucciones a Dan Juma. Se acercaba el 7 aquí hasta la banda. Mientras recibe esa atención médica Mukhtar Diacabí. Ya digo, llegó muy tarde el 23 del Athletic Club.
4: Sí, pero no le sacan tarjetas.
6: Sí, sí, la ha sacado amarilla.
4: Ah, la ha sacado.
2: Sí, le ha traído tarjeta brava. Sí,
4: ¿a quién ha sido aquí?
2: A Robert Navarro.
6: A Robert Navarro.
2: La entrada es dura. Y la tarjeta groga para el jugador de Athletic Bilbao. Temporada pasada en el Mallorca. Bueno, pues se va a remamper el partido. Se recupera Diacabí. La pilota que va a ser Peral Valencia. Este minut 20 que estem de la primera part 0 a 0 al marcador. Ahí Diego
6: se
2: López.
6: Se equivoca Diego.
2: Sí, se engaña Diego López en la pasada a Rere. Balón que se va directamente fuera. Y va a ser favorable al Atleti de Bilbao. Desde la par dreta, terreno de Cho del Valencia. Va Areso. Ficar la pelota en movimiento. Areso. Balón hará que él recupere en nosotros. La pelota de Diacabí. Corre Fulquier en la banda. Boris Silveo ahí. Ahí no lleva López a Fulquier. Pero ha tallado. Molto por tú. Yuri. Que le dice ahí para Berenguer. Berenguer recuperante el balón para Atleti de Bilbao. Buscando a Jaureguizar. El mid-centre. Compañía ahí de Galarreta. Jaureguizar y Galarreta. Para Rere. Buscante el balón para Vivian. El central. Buscante el lateral de para Areso. Areso y Robert Navarro. En esa banda dreta. Areso y Robert Navarro. Me el balón. El pase ahí que buscaba. Pera de Galarreta. Entraba una otra vuelta. Ahí Areso. Y atallata ahí oportú. Diego López.
6: Fue al suelo.
2: Corner.
6: El 16. Para que sea un saque de esquina favorable al Athletic Club. Cuidado, con el conjunto vasco en este tipo de situaciones.
4: Yo sabía que el partido iba a ser complicado, pero tanto. Confiaba en que bueno, a lo largo del partido. De alguna manera. Se les notara un poco el cansancio del otro día, ¿no? Esperemos.
6: Igual eso lo da el paso de los minutos, Richard.
2: Ojo al corner. Ojo a este corner que va a botar el Athletic Bilbao. Va a Berenguer. Balón para estos son perillosos, Va Berenguer, la pilota Dislaria y entraba el remat.
6: Será córner otra vez. Tocó en Javi Guerra ese balón.
2: No, al balón a tocate en Javi Guerra. Entraba Ollan Sanceta al remat, pero a tocate en Javi Guerra. Y de nuevo el córner de la mateixa posición. Desde la parte izquierda de la portería del Valencia. Allá va una otra vuelta Berenguer. La pilota Moon de Berenguer. Ahora está regal que. La trau de cap,
4: venga, allá venga, que la ahora toca, hay que salir, ahora hay que salir a presionar.
2: Favoriza el jugador de Tibilbao. Ahí una otra vuelta está Berenguer, que juega ya y que busca el pase para Paredes. Paredes arrere, pilota ahí para que juegue Ruiz de Galarreta. El mid centre, ojo Galarreta, ojo esa pasada que entraba Dislaria, el lanzamiento, el balón. Afortunadamente se va fuera.
6: Es portería.
2: De Perici. Ahí yo
4: menos
2: sé,
4: mal que
2: Robert
4: Dani,
2: Navarro.
4: Menos mal que Dani Raba ha estado listo, porque sí, esta jugada es de listo.
2: Nos habían pillado ahí la esquina, sí, la defensa, y era Robert Navarro. Y ahí ya volvió a hacer una otra pasada, le hice mal, me hice mal, porque era una ocasión clarísima, Era una ocasión clarísima para el Atleti de Bilbao, Bueno, pues, la pilota espera a Valenciana. Ahí está Batí Santa María, buscando ahí el pase. Era Luis Rioja. Luis Rioja. Hay que ojo Casvara, el Sevilla, per la pilota, no ni a falta, no ni a falta. El balón para Athletic Bilbao, talla Tárrega, la pilota en la frontal del área. La juegan ahí buscando el pase para Areso. Areso que busca la centrada, Diacabí, que la trau de cap. El balón que se embáfara y es servicio de banda para el Athletic de Bilbao. De nuevo, desde la par dreta, terreno de choc del Valencia. Jugan el equipo vasco, Arrer y Chevalo. Que le juegue ahí Vivian y Paredes. Paredes para Yuri. Desde el lateral a izquierda. Yuri a Melvalo. Va Iñaki Williams. Va ahí a presionar. Y acabí, pero no el balón. Espera Deitch. La pilota para Vivian. Vivian y Areso. Y se manda derecha. Areso. La pasada y para Robert Navarro. De nuevo Areso en Melvalo. Tienen que jugar a Rere. La pilota para Paredes. Paredes, que buscaba el pase para de Galarreta. De Galarreta y Robert Navarro desde la banda derecha. Robert Navarro, de nuevo. La pilota Herrera y ahí no se compliquen la vida y al soporter.
6: Tienen el control del encuentro,
2: Sí. Tienen el control del partido de esta primera parte. Están tocando ahí la pilota, ahí tocante el balón. Tienen de iniciativa y nosotros tenemos de arriba el balón y es dura poc.
4: Sí, eso es lo peor. Y sobre todo que las disputas individuales no nos estamos llevando cuanto apenas.
2: Pilota ahí que la volía recuperar Fulquier, la toca Fulquier de casa, se va fuera y es banda. Era el Atleti de Bilbao. Este minuto 25 estem. En la primera parte continúa el 0-0 al marcador. Juan el Atleti Bilbao en terreno de Chodel Valencia. La pilota para Paredes, Paredes a Vivian. Vivian en Belvalo. Dani Vivian en la pilota, Paredes. En la bol Traoré ahí, jugada, continúa Paredes, hoy lleva López Iñaki Williams, la coloca ahí, el balón, el lanzamiento, y la enviata al pal. El balón será Nat fuera o al pal, no sé.
6: Yo creo que la para Julen, ¿no?
2: Creo que la tres Julen, sí. Yo creo que la tres Julen, Ollan Sancet, una otra vuelta. El balón, ahí que le quedaba Ollan Sancet y el lanzamiento, la trao Julen, ¿eh? La trao Julen, sí. La trao Julen. El llançament de Jan Sancet i l'ha tret Julens, sí. Perquè si no anava dins. Si no anava dins...
6: Triangularon muy bien ellos en la frontal, ¿eh? Eso no puede ser.
2: Ahí ha aparegut una altra volta, ja Julen Aguirre, bala per a desviar a córner, el valor per a l'Atleti de Bilbao. De nou ocasió clara per a ells. Va a traure ahí la pilota Berenguer, la pilota dins l'àrea, atrapa Julen Aguirre, bala. Que de moment ja ha tingut dos bones intervencions, Ricardo. Està sí. Molt bona, ¿eh?
4: La verdad que cuando hablas de que el mejor está siendo nuestro portero, es que algo no está funcionando.
2: Pues trago el balón César Tárrega.
4: Y hay que reconocerlo.
2: Canta ¿sabes? Javi Guerra.
4: Están jugando mucho mejor.
2: La pelota para Luis Rioja, que era cambia de banda. Ahora está Joan per la esquerra.
6: Sí, y Diego López per
2: la dreta. Sí. Se han intercambiado las posiciones. Batí Santa María, Rere. Para Tárrega. Tárrega y Fulquier. Fulquier. Amb el valor, buscant el passe per a Dani Raba, té que endarrer la pilota, però mira ells com van a la pressió seguida, a mossegar d'alta, i a buscar ixa pèrdua, provocar la pèrdua nostra, la trau Tàrrega, envia el valor directament fora, per a que siga ser revisi de banda favorable. A l'Atleti de Bilbao. La pilota que la juga ya, la Leti Bilbao, ojo ese balón, que entraba Areso, Rioja que talla esa pilota, Rioja que finalmente la recupera, la juga Herrera y para Diacabí, Diacabí que la juña y la envía directamente fuera el central del Valencia. Este buscan la michora de partit.
6: Interpretando mucho mejor el encuentro del Athletic Club que nosotros.
2: Está costando, sí.
6: No somos capaces de superar. Esa situación, es verdad que se han ganado muchos duelos. A ver ahora.
2: Nada. Ahí.
6: Cuando parece que la pierden, siempre llega una ayuda y la recuperan.
2: Berenguer.
4: No, porque están más metidos. Están jugando más tranquilos. Juegan fuera de casa. Es un equipo
2: ahora
4: ya.
2: Javi Guerra recupera la pelota. Ahora sí está Pochermana. Se la importa Javi Guerra en Belvaló. Javi Guerra. La bolcha ahora ahí para Diego López. El control de Diego López de la frontal. Diego López. Buscaba ahí a Danjuma. Pero la treta ahí. La defensa del Athletic Bilbao y ahora ni a falta de Diacabí sobre Iñaki Williams.
6: Pero fíjate, esa situación ha venido dada por el morder, por la intensidad. Robas y corres y tienes la capacidad de desubicar al Athletic Club. Si no, ellos están muy cómodos.
4: Sí, pero
6: hay que buscar más situaciones de ese tipo.
4: Pero como está siendo desbordado y están manteniendo la posesión del balón y están siendo superiores, pues lógicamente que el equipo inconscientemente hace lo que hacen todos los equipos, se van atrás. Se van atrás a hacer dos líneas fuertes e intentar no pasar apuros, ¿no? Por lo menos en defensa. Pero eso.
2: La pelota ahí, Enemores y la bola recuperar, que la recupera Danjuma, la recupera Danjuma con Cherbona. Arranca Javi Guerra, se va
4: Javi
2: Guerra, Javi Guerra, Javi Guerra Sol. Javi Guerra Sol, ojo que ahí entra, pasa Javi Guerra, continúa Javi Guerra la pilota.
4: Oh,
2: y la han llevado a última hora, Lilán.
4: Venga, venga, pero que hay que volver, va, hay que volver, hay que volver.
2: Ha llevado a última hora, aquí una lástima. Y se ha jugado. Que ahí el Sabien pillado la contra, pero ahí Torren. Ojo a Iñaki Williams. Iñaki Williams de Islaria, lanzamiento. Julen que la trao. Julen que la tret. El balón que el recupera el valenciano Ore. Javi Guerra. La jugante ahí para Luis Rioja. Luis Rioja larga para Danjuma. Y no va a arribar la avantaje para Unai Simón.
6: Qué pena porque se tropezó en el último momento, sí. Javi Guerra, ¿eh?
4: Pues sí. Lo que pasa es que realiza el movimiento que ya la gente ya lo conoce. Y es amaga y siempre recorta para atrás.
2: Sí, pero yo creo que lo que dio Víctor, han tropezado.
4: Sí.
2: Primero han tropezado.
4: No, aparte la presión del defensor del Atleti también.
6: Sí, pero hay un momento en el que duda de si tirar o no con pierna izquierda, eso provoca el tropezón y ahí ya cuando trata de recomponerse, creo que ha sido Paredes, ¿no? El que ha recuperado muy bien.
2: Bueno,
6: y ha impedido
2: pues,
6: finalizar
2: venga,
6: esa opción,
2: Valencia.
6: Pero fijaos, dos salidas rápidas, situaciones claro. En las que reconocemos al equipo que nos permiten llegar a la portería de Unai Simón.
2: Ahora sí, en estas reacciones.
4: Se ha venido Luis ahora aquí, ¿no? A banda izquierda.
2: Sí, han intercambiado las posiciones. Luis Rioja y Diego López. Venga, Nemo Bore. Si una de estas jugadas son capaces de marcar y de avanzarse al marcador, porque
7: no hay nadie.
2: El dominio del partido es para Leti Bilón. Esta Michora que portem
7: Luis.
2: De primera parte. Traguente el balón, Diaca. Diaca en la pilota. Diaca que juega ahí sobre Gallá. Gallá busca a Luis Rioja desde la banda izquierda. Luis Rioja. Ambe el balón. Volía a jugar ahí sobre Gallá. La pilota que la trago en Edge. Ahí se la emporta Unai Sancet buscando a Robert Navarro que corre la banda. Bota arriba y
7: cuidado,
2: arriba.
7: Que llega el otro.
2: Desdoblar eso, desdoblar eso. Ojo que entra ahí Areso per banda. Areso que busca la centrada. Y ahí Gallá Rere. Era el show porter. Atente, estaba Julen Aguirre Zabala. Era Fersa la pilota.
6: Y ahora nosotros. Valencia,
2: venga, sí, era Niekis y Rapid. Ahora Matiz Santa María. El pase para Diego López. Corre Diego.
7: Vamos Diego, bota, llega, llega hasta
2: arriba.
7: Final.
2: Arriba Diego López, retalla Diego López. Ahora Diego López busca ahí a Dan Yuma, pero ahí estaba atento Jaureguizar para tallar y se pase oportunísimo. Ganaba buscando a Dan Yuma.
6: Desde luego nuestras opciones están llegando en un momento en el que en estos últimos cinco minutos parece que se ha roto un poco, sí, el encuentro, de ida y vuelta.
2: Sí, es que, ahora claro, es Robert Navarro el que te la pilota.
7: Eso la verdad es que te hace dudar si lo que nos interesa es que se rompa el partido de verdad, que se vuelva un poco loco.
2: Sí, porque Pinsara estaba asente. Dominador la Leti Bilbao en esta primera parte, pero bueno, en estas dos arrancadas del Valencia, eléctricas ahí, pues bueno, en vista algo diferente, que es lo que volé mi de Sichem en este minuto 32 en el que estem. Ante la pilota Dani Vivian, Abel Baló, Vivian, tocanla ahí la Leti Bilbao en terreno de choque del Valencia. Rere buscando ahí a Paredes, Paredes, pasó para Ollan Sancet, Taneboricha pilota. Sancet que se fan bella. La yuga ahí para que siga Berenguer. Berenguer y Sancet también lo aló. Sancet que la pencha de Islaria. Talla de Acabijo el rechaz. El lanzamiento atrapa. Ahí Julen Aguirre Zabala. El lanzamiento de Jaureguizar. Pilota para el porter del Valencia. Ha tenido muy buenas intervención, sí señor.
7: Mira Javi, mira Javi dónde está. Ese dejáselo a Tarrega. Y tú vete arriba.
2: La pilota Monde. Julen buscaba a Dan Juma.
7: Vete arriba. Claro.
2: El jugador neerlandés.
7: Y con un pivote que esté por delante de la defensa es sobra. No hace falta que tengamos dos.
2: Bueno, pues la pilota. La juega la Leti Bilbao. Es Dani Vivian. Va el pase, pero ahí ha recuperado el balón Luis Rioja. Ahora Luis, la juega Rere para Gallá. Gallá y Diacabí. Diacabí en la pilota. Diaca, que la va a chugar, buscar ahí a Javi Guerra. Desde Darrere. Javi Guerra en Belolo. Javi Guerra y Tárrega.
7: Venga, juega con Fulquier. Juega con Fulquier.
2: Tárrega. Juan Perdins buscando a Batiz Santa María. Batiz Santa María, claro. Ahora para Fulquier. En esa banda derecha, Bore Fulqui, controla Fulquier, el de Guadalupe, la pilota Bore Fulquier, intenta, continúa Fulquier, la fica Din, se le queda curto el pase. Se le queda curto el pase y ahí la avantaje para Central.
6: Pero ahora tenemos que ir ahí a robar, que es lo que hace el Athletic, ¿ves?
7: Claro.
2: La pilota Munt, el balón ahí, que recupera César Targa, la coloca Dislari, ahí buscaba, ahí se baló, la zona tres cuartos de campo era Dani Raba, Santa María, Dani Raba. Amb la pilota, Santa María se fan bella. El pase ahí para Diego López. Ahora Diego López, encarán Diego López. Continúa el Guajín. Se la emporta Diego López. Pues
6: venga.
2: El corner.
7: Que la gente lo que quiere es esto, hombre.
2: Venga, sí.
7: Fíjate con qué poco el se levanta la gente.
6: Pero algo tan sencillo como tratar de igualar la intensidad, ir al choque, disputar los duelos. Y ahí estás teniendo más opciones.
7: Y jugar lejos de tu portería.
2: Primer córner para Valencia en este minuto 34.
6: Lo va a servir Dani Raba.
2: El córner para Valencia. Por si avaló Parat. A conseguimos abrir el marcador. Que en jugada nos está constante. Pues bueno, eso también es fútbol. Allá va Dani Raba. Raba en curva buscando a Javi Guerra. Javi Guerra que la pencha. El balón. La treta ahí. La Leti Bilbao. Pero recupera la pilota Luis Rioja. Gallá. Gallá y Javi Guerra. Javi Guerra tocanla ahí.
7: No la pierdas.
2: Dani Raba el pase. Pero Dan Yuma. No puedo arribar. Pero porque Dan Yuma. El pase era buenísimo.
7: Sí, no ha metido ni la pierna.
6: Sí, le recriminaba ahí Unai Simón a Diaca, pero Diaca no ha hecho absolutamente nada.
7: Ha hecho amago de alargar la pierna, pero ni
2: la... Se le ve a colocar a Dan Yuma. Qué lástima que no arribata a controlar y se baló Dan Yuma. Pase sensacional.
6: Mira, ahora la pierden ellos. Venga, a ver si cambia un poco la tónica, la dinámica del encuentro.
2: Venga, va, que...
7: De calor, ¿cómo vamos
2: ahí?
7: Era
2: necesario.
6: Pues sinceramente, menos del que me esperaba, ¿eh?
2: Bueno, la pilota Rere, que la trajo el Valencia. Ahí está el soporter Julen Aguirre Zabala, buscando a José Luis Gallá desde la banda izquierda. Gallá que la chúa yarga, buscando ahí a Danjuma, de cap Danjuma. El balón, el rechazo, espera Deitch. Espera
7: Deitch,
2: no, pero la recupera Raba en falta. Dani Raba en falta de un árbitre.
7: ¿La ha hecho falta, Víctor? Sí.
6: Sobre Vivian, falta, así lo ha entendido el colegiado Ortiz Arias.
2: Falta de Dani Vivian. De Dani Raba.
6: De Dani a Dani.
2: La pilota en movimiento, pero Atleti de Bilbao, juega ya Yuri. Yuri buscando
7: bien,
2: esa chance,
7: bien,
2: buena,
7: César,
2: recuperación,
7: bien.
2: Buena recuperación.
7: Espera que llega Pulki.
2: Ahora llévalo. De ahí Danjuma. Ahí Danjuma le han llevado.
7: Ah, es que
2: seguidamente dos Damunt.
7: Dos, no, cuatro tenía.
2: Y ahora la falta que fa el jugador neerlandés del Valencia. Sobre el jugador del Atleti de Bilbao.
6: Sacan rápido ellos.
2: La pilota ya en movimiento en este tram final de la primera par, minuto 37, ataque en edge. Aresos de la derecha. Abore Javi Guerra en la disputa y se pilota. Abore Javi Guerra.
7: No da falta, no da falta.
2: Era que jugara ahí Robert Navarro. Areso, Robert Navarro. Balón para de Galarreta y la torna otra vuelta Areso, Areso. El balón para Robert Navarro de Islaria. Ojo, ahí se pilota en la micha yuna, la frontal. Menys mal que ha vengut ahí per darrere. Diego López estaba atento. No, Dixat, hay que rematar en...
6: Muy bien en la ayuda, Diego,
2: del área, sí.
6: Trabajando a nivel defensivo, porque...
2: Ataque en hecho una otra vuelta. Balón para Leti Bilbao. A córner, la toca Tárrega. Pilota a córner. Era el Atleti de Bilbao.
7: Esta jugada no me gusta nada. Los córners siempre contra este equipo no me gustan nada.
2: Un perilloso, sí. Allá va el córner, va Berenguer. Jugada balón parat, atents ahí. A les Marques, que no n'hi ha esquen desajustos defensius. Contundència i seguretat defensiva. Allà va eixa pilota. Que ha tret ahí Danjuma, el rechaz. 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
7: Però ha pitado l'àrbitro, creo.
2: Dins l'àrea. 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
7: Esfuerzo, esfuerzo, sacrificio, sufrimiento, sobre todo sufrimiento. Si no sufrimos este partido, difícil lo vamos a tener, ¿eh?
2: Pues va a traure Julen Aguirre Zabala. Colpecha la pilota en cama esquerra. Llarga, buscant territori. L'Atleti Bilbao la toca. Diego López. Se való. Que trata de traure ahí Yuri. Yuri buscant ahí a Jaureguizar. Jaureguizar en Jarpe, Iñaki Williams. Ahí es molt bé. 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Que envia la pilota fora. 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I ha tingut dos parades excepcionals, eh?
6: Dos muy buenas intervenciones, sí, ante... Esas situaciones de disparo a portería, las dos más claras, desde luego el protagonista ha sido, afortunadamente, nuestro portero.
2: Bueno, pues ahí está jugando el Atleti de Bilbao. La pilota Rere, pero a su porter. También está fuera completamente de la seu área, Unai Simón. Jugar ahí Unai Simón. Para el pase ahí en esa banda izquierda para Yuri, Yuri Berenguer. Berenguer, té que recular davant la pressió de Fulquier. Buscar el passe ahí per a centrals. 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
6: Trata de empujar Mestalla, animando todo el campo. Estos últimos 5 minutos del primer periodo.
2: En el minut 40 ya, esta primera part, 0-0 el marcador entre València, Leti y Bilbao. Va a traure Gallá, Allá Amunt, la toca Diego López, la pilota en Abore, espera Danjuma, se la importa Danjuma, Abore Danjuma en el balón, Danjuma busca ya Diego López, arriba, bola arriba Diego López, ya falta, eso es
7: no,
2: falta.
7: No va a pitar nada, no va a pitar nada, y sí. Ahora sí.
2: Falta,
6: pero... De Fulquier, es lo que ha pitado.
2: Sí, falta de Fulquier, la pita al revés, la pita al revés.
6: Para mí hay una primera,
7: primera a Diego López. Diego. Primero hacen
2: y una primera
7: Diego.
2: Falta a Diego López.
6: No, incluso antes a Dani Raba para mí, ¿no?
2: Sí, a Dani Raba también.
6: Luego pero... Diego se queja de que le traban por detrás. El colegiado dice que no hay nada. Y luego sí que aparece ya Dimitri para
7: no hay,
6: cortar
7: no
6: la
7: hay,
6: opción
7: no,
6: de contragolpe.
7: No hay falta sobre Diego, Víctor. Aparentemente sí, en un principio sí parece... Pero cuando en la imagen bueno, pues, en la imagen de la repetición...
6: La para mí la más clara es en el inicio de la jugada, sobre Dani Raba.
2: A ver, esa sí. Yo creo que esa es más clara, sí. Esa es más clara que la de Diego López. Trauna y Simón, el portero de Tibiloa, busca en territorio valencianista. La pelota montaña de Cap y Acabi. Fulquier. Ahí corren y esa banda trata de arribar Diego López. No puede arribar. La avantaje de Yuri Herrera para soporter. Pero Unai Simón que la dice ya en Curtet. Buscante ya seus centrales. A Paredes. Paredes y Yuri, minuto 42. Tram final de esta primera parte. 0-0 el marcador. Las ocasiones mezclares para Leti Bilbao en este primer temps. Balón que Vol Traure.
7: Demasiado, demasiado placenteros y tranquilos están jugando.
2: Unai Simón. Acabó en Curtet. La pelota ahí, presionante Ara Gallá, recupera ese balón, Emo Boren, no puede arribar.
6: Atento también ahí Unai Simón, ¿eh? No pero bien, esa es la situación que debemos provocar, la de robo en campo contrario.
2: Pelota de Targa, Targa y Fulquier. Fulquier que la ayuda ahí, buscando a Diego López. Diego López y Fulquier, no le hiciste el pase
7: no te precipites, Diego.
2: No le hiciste el pase a Diego.
7: Estás precipitando mucho, tranquilo, juega, que corran ellos también, que se cansen. Que todo el esfuerzo lo estamos haciendo nosotros, ¿sí? Ellos hacen correr el balón y nosotros corremos detrás del balón.
2: La pelota para Leti Bilbao, ojo Areso. Y se embolan ahí, se va Jesús Areso buscando a Robert Navarro. Robert Navarro de Islaria. Navarro continúa la pelota, Navarro que la coloca. Se baló ahí. Espera que arriba Alex Berenguer, en segunda jugada. Alex Berenguer, ambel baló. Ojo a Alex Berenguer. Ahí la traba a ti Santa María, el rechazo no es una travolta para Deitch. La pilota per Areso, Areso que la pencha de Islaria y se baló, se va directamente fuera. Se va directamente fuera, va a ser treta de porta. Peral Valencia, arribanta al minuto 44. Un per arribar a las 45 reglamentarios, me es el que afechicha, si afechís algo. Miguel Ángel Ortiz Arias a esta primera parte.
6: Entraron las asistencias médicas para atender a Mukhtar Diakabi en esa cartulina amarilla que vio Robert Navarro. Poquita cosa más, sinceramente.
7: Dará un minuto, no creo que de más.
2: Pues va Traoré, Julen Aguirre Zabala. El portero del Valencia. Que colpechan ya, buscan territorio vasco. El balón ahí. El gol disputar ahí Gallá en compañía de Robert Navarro. Javi Guerra volvió a recuperar la pelota, pero no.
7: Es que
2: espera Jaure Guizar.
7: Parece que no sigamos la jugada.
2: La pelota, pero Jan Sanzet. Ahora Jan Sanzet ahí.
7: Nos cuesta seguir la jugada.
2: En falta. Para Gut, falta sobre Ollán Sanzet de Batí Santa María.
6: Protestaba el francés, pero señaló la infracción. Ortiz Arias, ojo, falta lateral a defenderla.
2: Pues... Allá va esa falta lateral perillosa en contra del Valencia para el Leti de Bilbao. A punto de arribar al minuto 40, sin ni a que defensar la B. Venga, si no, en Pogu marcar al Mencha en Arsenal Descans. Amble empata a cero. Y ahora pues tratar de evitar que ells marquen en estos segons finals que li queden al partido. Minut. 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Atrapata ahí Julen Aguirre Zabala.
6: Un minuto de tiempo extra.
2: Sí, un minuto. Es lo que le queda a esta primera parte. Un minuto de tensa fechit. 60 segons, espera que acabe este partit. Ojo a la pilota, y ni falta Batí Santa María, ni falta al mig centre francès del València que ha pitat l'àrbitre del partit.
7: Bueno, lo mejor es llegar al descanso ya.
2: Pues ya queden segundos para que acabe esta primera parte. Con las mejores ocasiones seguro para el Athletic Bilbao.
7: No, todo lo bueno que se ha visto en el partido ha sido del Athletic. Ha sido superior.

0: Aislados. Las intenciones han sido muy pocas y muy aisladas. Hemos estado a rebufo de ellos durante los 45 minutos. Hay que reconocer que han sido superiores, que se han plantado en el campo con mejores intenciones y lo han hecho mucho mejor que nosotros. Y nosotros solamente en un par de esporádicas salidas hemos intentado, no sé, meterle miedo, ¿no? Pero una vez más el Atleti ha demostrado bueno, pues que es un gran equipo, que están donde están porque sí, porque defienden como tienen que defender, porque juegan como tienen que jugar y porque han sido mejores que nosotros la
1: Bueno,
0: primera
1: queda
0: parte.
1: la segunda parte, queden 45
0: Pues sí.
1: minutos y bueno, encara que echan de goles mejores ocasiones, pero bueno, el partido está 0-0.
0: Y ahora, ¿ves? Ahora sí que esos comentarios que hacemos en la primera, antes del partido, ahora sí que es cuando el entrenador ahora tiene el poder de poder intentar cambiar el panorama. Ahora, en el descanso, hablando con los jugadores, intentando mirar a ver si hay alguien fastidiado, si está en condiciones, si no, si se requiere algún cambio necesario para revertir todo esto. Y después, cuando empieza otra vez la segunda parte, otra vez son los jugadores, no el entrenador, pero ahora sí, ahora es la parte del entrenador y del cuerpo técnico.
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1: la primera part...
2: Haciendo cábalas a ver si hacen cambios o no.
1: De moment sembla que no van a fer canvis.
2: De moment tot sigue igual.
1: Però bueno...
3: Los mismos 22 sobre el terreno de juego para el comienzo de esta segunda mitad, a ver si somos capaces de llevar nosotros mayor control del encuentro y eso nos permite aproximarnos a la portería de Unai Simón en búsqueda del gol que nos otorga la victoria. De momento... Lo que sí que ya es oficial es la asistencia. Ojo, que nos seguimos superando. Mira, la dice el speaker Enrique Pacheco.
2: Mira, iba a decir 46.004 tú, mira.
3: Pues 46.004 espectadores hoy en Mestalla. Espectacular, una vez más.
1: Sí, 46.000 aficionados. Perdamunt dels 45.000 en este partit. 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
1: que esta
2: chavales,
1: segona
2: va.
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2: Fei sacrificio, vamos, sin narices.
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2: Claro,
1: el Atleti de Bilbao.
2: Mira Raba cómo se va ahora arriba. Y
1: la
2: presionar.
1: Pilota para Unai Simón.
3: Hay que dificultarles a ellos ahí, como hizo el Atleti en la primera mitad.
2: Es que tú les presionas a ellos, les pones en problemas y aparte te estás evitando que te los creen a ti. Es mejor sacrificarse y esforzarse y cansarse en ese tipo de presiones, consiguiendo cosas positivas, que es... No tener el agobio de que el dominio del balón lo lleven ellos.
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2: Venga, a ver, venga.
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1: Luis Rioja, el Sevilla. 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
3: Piden mano, Por cierto, el árbitro creo que había perdido el brazalete, ¿no? Sí, mira, ahí está acercándose Ortiz Arias.
2: Ay, Arias.
3: No, el brazalete no, el Sprite. Era lo que había perdido.
1: Pues el córner que va a botar el Valencia desde el cantó dre de la portería del Atleti Bilbao. Orixe córner, el segundo, pero Valencia el primero, esta primera parte. Allà va ixe córner que va botar Luis Rioja. 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
3: Però ara hay que seguir ahí delante. Com estamos haciendo.
1: Es lo que está dient los...
3: Les obligas a jugar en largo, si quieren. Y eso hace Unai Simón, de hecho.
1: A jugar en llarg.
3: Y ahora en esa pelea es donde decimos que tienes que meter la intensidad para ganar los duelos. Y más con un equipo tan físico como es el Atleti.
1: Pues allá va el portero del Atleti Bilbao. En estos tres minutos que se cumplisen de la segunda par, 48 de partido, 0-0, baló amunt. La toca Batiz Santa María de cap. La pilota ahora de Tàrrega, que la allunya a terreny de xoc de l'equip basc. Corre Raba ahí para hacerse la pilota. Lo que finalmente a Juneis de nuevo y esa pilota para Joan Sancet.
2: Encima
1: Robert
2: de,
1: Navarro.
2: Encima del...
1: Robert Navarro, ojo que va a entrar, busca la centrada. Diacabí que erra. Y el balón mismo al que estaba ahí ya. Y no ni había ningún jugador de Athletic Club para rematar esa jugada. Pobre Dan Juma, amb la pilota.
3: Qué buena.
1: Es buena para Dani Raba.
2: Búscalo. Ese
1: balón para Dani Raba. Continúa Dani Raba. Buscaba ahí el pase de Dan Juma. Le queda Dan Juma. Se le ha avanzado.
2: Se le ha ido en el segundo control.
1: Se baló a Dan Juma así en el control.
2: Se le ha ido.
1: Fina lástima esta jugada. Era buena para el Valencia.
3: Fijaos una vez más, capacidad para correr y generamos peligro. Ahora a defender.
1: Pues ahora sí, toca defensar. La toca ahí. El balón Fulkiersen va a córner. Esa jugada ahí que ha tingute el Valencia. Se hicida rápida ahí buscando Dani Raba. Dani Raba. Y ahí Dan Juma. El control se lía Nat. Porque era buena. Esa jugada era muy buena. Ojo al córner para la Leti Bilbao. Ni hay que defensarlo, ve Valencia. Allá va Alex Berenguer. Que trago en Kurt.
2: Qué pena.
1: Buscante el Jaureguizar. Jaureguizar y Alex Berenguer. De no, pero Jaureguizar busca la central. Según Pal, se va directamente fuera.
2: Ha sacado la repetición ahora de Dani.
1: Era buena, sí. Le lastima
2: le, y le rebota en la rodilla y se le va.
3: Es que también se la encuentra un poco de golpe, ¿no, Richard?
2: Había sobrepasado al defensor, se quedaba completamente solo.
3: Mira, a calentar los primeros futbolistas del Valencia. Estos aplausos son para Hugo Duro. Junto a él también Lucas Beltrán. Ahora se suma André Almeida. Vamos a estar pendientes de los dos que faltan por completar este primer calentamiento con los suplentes del Valencia.
1: Bueno, pues ahí está ese balollar buscando ahí a Dan Juma. Dan Juma la pilota.
3: Falta,
1: sí.
2: Pero tú ves.
1: Falta, Clara.
2: No te dejan ni darte la vuelta.
3: Mira, Pepelu y Ramachani son los otros dos futbolistas que se unen a los citados anteriormente, Hugo Duro, André Almeida y Lucas Beltrán, para ser posibles sustituciones que lleve a cabo Carlos Corberán.
1: Bueno, en esta segunda parte, minuto 55 del segundo temps. La pilota Tàrrega ya recaí. Pota arriba Dani Raba, va Diego López. Ahí recupera esa pelota, la recupera Diego López, la juega Herrera ahí para Fulquier. Fulquier y Batiz Santa María, el francés en la pelota. Santa María buscaba el pase para Diego López. Ahí arriba, primer Yuri Herrera para Unai Simón, que trae la pelota larga. Ahora Tàrrega ahí, que se avanza. Ahí se baló, corre también, ve Fulquier. Buena la anticipación de Fulquier. Ahí está Fulquier, busca la central Fulquier.
2: Ahí está.
1: Entra Luis Rioja, muy forzat arriba Luis Rioja, sí. El forzat había arribado ahí Luis Rioja al Sevilla, pero bueno.
3: Quiso pegarle de primeras, se lamentaba Luis Rioja, también Corberán aquí, que ahora camina dentro del área técnica, pero yo creo que es un tanto diferente, desde luego, el arranque de esta segunda mitad respecto al comienzo del choque.
2: Totalmente.
1: Sí, yo bueno, va a comentar ahora que por lo menos estén Vicente y Valencia que vol, que intenta.
2: Intenciones.
3: Que igual a fuerzas, si al final esto es un encuentro ante un equipo Champions como es el Athletic.
1: Pues ahí está jugando el Athletic Bilbao ahora. Trau esa pelota. Era Areso. Desde esa banda dreta. Estaba ahí el pase. Era Ruiz de Galarreta. A la izquierda ahora Yuri y Berenguer. Berenguer encaranta ahí a Fulquier. Berenguer a la pelota en compañía de Fulquier. Se va Berenguer a Rere. Buscando ahí a Yuri. Yuri para Jaureguizar. El balón a Rere tiene que jugar buscando ahí a Centrals. Era Paredes y Vivian a Rere, pero no es Simón. Es completamente la seu área para colpechar la pelota. Era buscar esa banda derecha, se va fuera directamente. Bueno,
2: venga,
1: pues,
2: hombre, venga, vamos.
1: Hay que provocar a Sotan Bell, fallo de Eich.
2: Un poquito de fe, hombre, vamos, fe.
1: Fe y convicción, voler. Ahí está Mukhtar Diakabi, tragué la pelota desde Rere, larga, buscando ahí a Dani Raba, que la tocaba de acá, pero el balón espera al Athletic de Bilbao. Recupera Nietzsche la pelota. Se baló ahí de Paredes. Era Galarreta. Galarreta a la derecha. Espera que jugaba ahí. Era Areso. Ahí continúa Ruiz de Galarreta en el balón. No la ha perdido. El mid-centre. Ojo que va a cambiar el choque. Ahí ya Ojo que Asbarat ahí. Ojo esa pilota.
2: Menos mal
1: que Alex Berenguer no le ha pegado. A ver que había Asbarat, Fulquier.
3: Berenguer quería repetir la del año pasado.
1: Había Asbarat, Fulquier. No sé qué le ha pasado ahí a Fulquier. Si había Asbarat. Ojo, una otra vuelta. Ahí está Berenguer. El balón para Julen Aguirre Zabala.
3: Ojo que Fulquier se hace mal, no duele sé. Ahí en el tobillo derecho. Yo creo que Pisoy se le pudo torcer un poco la articulación, quizá.
2: Ha sido en el amago de Berenguer.
1: Ojo, la pelota la recupera en hecho una otra vuelta Iñaki Williams, Javi Guerra, Sancet, la 3 ya Cabí, está Berenguer una otra vuelta, el balón ahora para Atleti Bilbao, la pelota la frontal, la 3 Javi Guerra, Iñaki Sirrapich, ahí arranca Luis Rioja, venga y se balón, Luis Rioja, o sea, tengo que aguantar, pero es de seguida, han replegado y han tancat, ahora intenta el pase, Javi Guerra, el balón. Espera, Leti de Bilbao, se espera Corberán en la banda, ¿eh?
3: Sí, sale rápidamente también, sí, Rafa Aranda.
2: Creo que le
3: den calma el claro. Cuarto árbitro.
2: Quiere que no se precipite, que espere que salga más el equipo.
3: Sí.
2: Que vale, que el pase era buenísimo, ¿eh? La intención era buena, pero...
3: Pero una vez frenas el contragolpe ya pone un poco de pausa. Pero
2: aparte es muy difícil.
3: Asegura el pase.
2: Es muy difícil sorprenderles a ellos, ¿eh?
1: Bueno, pues ahora la pilota espera Unai Simón, que la trao, Yarga, Nebore, Javi Guerra, recupera el balón, Tárrega buscando ahí a Dani Raba, y a Cabí, corre ahí también Luis Rioja y Dani Raba, para hacerse la pilota Alcántara, ver la perla, recupera en hecho, ojo Perill,
2: este va a ser
1: Perill para Leti Bilbao, la pelota para Williams,
2: este ahí está ya Vega ya. Este va a ser el primer cambio,
1: ahí verás. Está ya ve José Luis Gallá, la pelota para Luis Rioja, intenta el Sevilla. Está Soles ahí, Luis Rioja, está Soles, pero se va Luis Rioja, Neobores, avanza Tara Massa, pero bueno, provocat.
2: No.
1: Se revisa y demanda.
2: Para ellos.
3: Pero es para ellos.
1: Va a tocar Luis Rioja final, ¿no?
3: Sí.
1: Estaba ahí. Luis Rioja que va a intentar. Pero no ha pogut.
2: Escucha.
1: Sí.
2: Sí. Si los cambios que va a hacer son estos cinco, el partido...
3: Tienes alternativas muy interesantes en el banquillo, desde luego. Al final es lo que comentábamos.
2: Puede pegar un cambio radical.
1: Ahora tienes más opciones, ¿eh? Para cambiar el partido.
2: No, sí. Ahora tienes donde elegir. Variants. Ahora tienes donde elegir.
1: Ofensives y en el centro del campo, ¿eh? Bueno, pues anemos a ver, ¿eh? Porque continúan calfantes en la banda. Ramazzani, Hugo Duro, Lucas Beltrán.
2: André Almeida.
1: Pepelu y Almeida. Pilota en este minuto 56 de partido, 11 de la segunda par, continúa el 0-0 al marcador. Ahí es Batí Santa María, que vol traure ixe baló. Santa María en la pilota.
2: Sigue.
1: Santa María que la ayuda buscando a Diego López.
2: Vete, Fulqui, vete.
1: Diego López, el pase ahí para Santa María en la pilota. Y hace falta.
3: Y tarjeta. Amarilla para Vivian, pide la roja Mestalla.
1: No, Gallá también la está demandando.
3: Pues amarilla para Gallá, por la protesta.
1: Tarjeta groga para Vivian y tarjeta groga Gallá per protestar.
3: O sea, es increíble que cortar una opción tan clara de gol tenga el mismo castigo que lo que acaba de hacer Gallá. Cosas del fútbol que a mí me tiene que explicar.
2: Es que es el último, ¿eh? El momento de la fricción, Vivian es el último jugador del Atleti, ¿eh?
3: Venimos de donde venimos, en San Sebastián.
1: Bueno, pues la falta favorable al Valencia.
3: ¿Lejos para buscar el disparo? Sí, ¿no?
2: No creas, ¿eh?
1: Un poco junts, sí. A mí me parece.
2: No, ahí bueno, le va a pegar Luis, ¿eh?
1: Está Luis Rioja, le pega B, pero bueno, no sé, a mí me parece que está muy junte. Pero bueno, anem a veure, porque Luis Rioja agarra la pelota, el Sevilla, este le pega B, pero bueno.
2: No, pero este le va a pegar por bajo, ¿eh? Este le pega por bajo. Y la verdad es que Unai por bajo.
1: Pues allá va Luis Rioja, el lanzamiento de la falta.
3: Pues se la prepara el 11, ¿eh? Sí.
1: Sí, nos iba a pegar.
2: Hay que ir al rechace.
1: Luis Rioja está Jun, pero...
2: Hay que ir al rechace, por si acaso. Que este no las para, ¿eh? Este no se las queda, ¿eh?
1: Pues allá va el lanzamiento en esta falta.
3: Están revisando, ¿eh? De todas formas, la acción.
2: Claro, es que es expulsión, ¿eh?
3: Y llaman desde el banquillo a Ramazzani, ¿eh? Va a ser el primero en ingresar al terreno de juego.
1: Bueno, pues
3: ahora está el colegiado Ortiz Arias explicándole a José Luis Gallá.
1: Están revisando la jugada.
3: Sí. Pero yo creo que es como si le estuviera dando las explicaciones a Ortiz Arias de la decisión que finalmente ha tomado, ¿no?
2: No,
3: a ver, ¿no? Ahora le dicen, ojo, que se va a ir al VAR.
2: Yo creo que a Gallá
3: se va al VAR.
2: A Gallá le está diciendo el por qué le ha sacado la tarjeta.
3: Pues se viene el monitor Ortiz Arias.
2: Es igual, no va a decir nada. Ya verás.
1: Bueno, pues Sabore.
3: Posible expulsión de Vivian. Ahí está el colegiado observando el monitor. Le están poniendo la imagen. Buah, es que yo creo que es muy clara, ¿eh?
2: Es expulsión.
3: Es expulsión clara.
2: Es expulsión clarísima.
3: Es expulsión clarísima. Se va solo contra la portería de Unai Simón, hombre. Y además por el carril central.
1: Sí, sí.
3: Pues Ortiz Arias, que sigue observando el monitor, jugadores a su alrededor, Fulquier.
2: Es que sería muy descarado.
3: Dialogando con el cuarto árbitro, sí, pero vamos, yo creo que la repetición que están mostrando es
1: clarísima,
3: muy clara, ¿eh?
1: Vamos, clarísima.
2: Clarísima, pero clarísima, vamos.
3: Es muy clara.
1: Es rocha directa.
3: Se va directo hacia la portería. Ahí está Ortiz Arias, que ojo.
1: Anem a veure, después de consultar el VAR. Diu
2: que nada.
1: Vore, sí,
2: se la va a sacar, se la va a sacar. No, no. Vore. Se va a sacar a
3: Vivian. A ver, porque está ahí esperando.
1: Está buscando a Vivian.
3: A Vivian, sí.
2: Pero lleva la
3: está
2: amarilla.
3: Buscando, sí, pero para enseñársele a decir que se queda sin efecto y le va a la roja. Ahí está.
1: Va a expulsarlo.
2: Va, hombre, va. Venga, hombre.
1: Va a expulsarlo.
3: Expulsado ¿Pulsa? Dani Vivian.
2: Vale.
3: Me estalla que lo celebra como un gol,
2: Vale.
1: Es que
2: yo solo le he visto la amarilla que llevaba en la mano izquierda. No, no.
3: Sí, pero porque primero Richard le muestra la amarilla para decirle que queda sin efecto y luego le saca la cartulina roja.
2: Vale, vale.
1: Pues expulsad Vivian. El Atleti se queda en deuda y hay que aprofitarlo.
3: Pues minuto 60 de partido, ¿eh?
2: Pues ahora sí que se va.
3: Media hora más el añadido
2: ahora
3: por
2: sí,
3: delante.
2: Ahora sí que se va a mover el banquillo. Ya verás.
3: Decíamos Ramazzani era el primer futbolista al que llamaba Carlos Corberán. Ahí está poniéndose el 17 la camiseta.
2: Se va a ir,
3: y Carlos dando instrucciones. A por ellos canta Mestalla.
1: Bueno, pues
3: ahí sí, además culminamos la acción con gol en este libre directo.
1: Bueno, Ricardo, pues a Sopot per cambiar el partido.
2: Pues sí, la verdad que sí.
1: Esta expulsión, el Athletic en deu. Ni ha que aprovechar.
2: Pues sí, sí.
1: La superioridad numérica.
2: Y encima además un jugador de esas características, ¿eh? Que estaba siendo muy importante en el juego defensivo del Atleti. Pero bueno, ahora también hay que saberle jugar, ¿eh?
1: Bueno, pues ahora esta falta. Va Luis Rioja al lanzamiento de la falta. Después de la expulsión de Vivian, que ha corregido el árbitro en el VAR.
2: Vamos, Luisito.
1: Va el Sevilla, este le pega B, está Jun, pero Luis Rioja le pega B. No, pues es la jugada ahí. Asachada, balón de área de Acabí, el remat. Atrapa Unai Simón. Da una jugada asachada.
3: Ellos rápidamente van a introducir permuta también, ¿eh? Ahora lo contamos.
1: Bueno, Ochai, pues
2: Ochai, fuera de juego.
1: Y queda Iñaki Williams.
2: Fuera de juego.
1: El balón para Iñaki Williams. Continúa Iñaki Williams. Atallata, regabe la pelota. Santa María y Fulquier. Fulquier que se la importa. Fulquier que buscaba el...
3: Ojo a la falta sobre Danjuma de Paredes, ¿eh?
1: Sí.
3: Tiraba la carrera ahí el neerlandés, protesta el 7, listo para entrar Ramazzani y lo que decíamos, también listo en el Athletic Club, Aymeric Laporte.
1: Que va a debutar, sí. El balón que ahí vol recuperarlo Santa María.
2: Bien, bien.
1: Vale, visita, visita, el árbitro, la
3: pero muy bien,
1: visita.
3: Esa intensidad que le mete
2: bien,
3: Santa María es la que hace falta, ¿eh? Ahora.
2: Bien, François, bien.
1: Y ahí están Scambis, Anemabore.
3: Venga, primero... El del Athletic Club, se va a marchar Berenguer para que entre Aymeric Laporte.
2: Lógico.
3: Quita un hombre de la zona ofensiva para meter a un central. Y en el Valencia, el que se marcha del terreno de juego es Dani Raba. Entra Ramazzani.
1: Ahí está Largi Ramazzani. Recordemos en el seu debut ante el Getafe va a dar el pase de gol a Oduro.
2: Y además,
1: ahí está el
2: y
1: belga.
2: Además lo mete arriba, no sí. Lo mete en banda.
1: Pues Largi Ramazzani para ocupar pues y se ha posicionado segundo Avanter para acompañar a Dan Yuma, Largi Ramazzani. Pues Abore, si ya di que el Valencia aprofita esta superioridad numérica per la expulsión de Vivian. Y ahora la rapidez de Ramazzani, de Dan Yuma. Pueden ser más efectivos, Ricardo.
2: Pues sí. Vamos a ver, ahora cambia, tácticamente cambia el equipo por completo. En defensa no, pero de medio campo para adelante sí. Ahora incorpora a Ramazzani, que es rápido, va a presionar. Es atrevido, vamos a ver si tiene, a ver si tiene la misma suerte que el día que debutó.
1: Bueno, pues
3: ahí prácticamente la primera que tocó fue asistencia.
2: Sí, sí, total.
1: Pues ahí está Juan José Luis Gallá, buscando ahí a César Tárrega. El balón a la derecha para Dimitri Fulquier, Fulquier y Tárrega. La atrevido en inferioridad numérica, en 10 jugadores de camp. No jugadores de camp. Perisha expulsión. De Vivian.
2: Hay que aprovecharlo, va. Pero más rápido, más rápido. Hay que jugar un poco más rápido.
1: La pelota ahí para César Tárrega. Se la importa al Daldaya. Continúa César Tárrega en la pelota. Se la importa César Tárrega. El pase para Ramazzani. Ramazzani.
3: Uy, entraba solo por izquierda.
1: Entraba Luis.
3: Luis Rioja, ¿no?
1: Sí. Entraba Luis ahí.
3: El
1: sí,
3: golpeo pero defectuoso de Ramazzani.
2: Sí, pero igual la primera le pega a reventar como lo ha intentado y la mete por la cuadra. Y este ya te he dicho que este es atrevido, es. Este no se lo piensa dos veces. Venga, va.
1: Bueno, menos, pues va a traer Unai Simón. Echara.
2: Está más animado el partido.
1: Echara, ¿no? Van en calma, en tranquilidad, porque ahora este marcador se favoriza ahí, Perisha, inferioridad numérica que tiene el terreno de choc. Perisha pilota. Ahí que la bola recupera el Valencia en la lluita, en la disputa. Va Diacabi. Allá, Javi Guerra. Javi Guerra en la pilota. La lluvia arriba, una otra vuelta para Diaca. Diaca y Tárrega.
2: Venga,
1: ni a ganar. Ni a ganar Capamunt. Ahí está Diaca. Javi Guerra. Jugando al Valencia. Javi Guerra y Gallá. Allá. Y Diacabi. Pase para Batí Santa María, el francés.
2: Está calentando a la pilota también, ¿no?
1: Ahí la toca Dan Yuma, ahora sí. Dan Yuma, Dan Yuma. El pase para Ramazzani, Ramazzani. Y Lilán llevata Ramazzani.
3: Corner.
1: Ha provocado el corner, sí.
3: Pero
1: señor,
3: fijaos solo la entrada de Ramazzani, lo que provoca, claro. Esa rapidez, esa habilidad.
2: Y porque tiene
3: el futbolista belga,
2: porque tienes la posibilidad de utilizarlo para ese tipo de jugadas.
1: Pues allá va el córner que va a ser favorable al Valencia. La treta desde el canto, que va a votar Luis Rioja. Allá va el Sevilla, Luis Rioja, la pelota Mont. Traba ahí Diacabí, balón que le pega, conforme le venía a Diego López, se le ha desviado.
3: Con todo le pegó, pero muy desviado. Sí. Respecto a la portería de Unai Simón, y ahora se toma todo el tiempo del mundo.
1: Sí, no, Echara van en calma, en tranquilidad. Echara.
3: Y van a introducir un triple cambio, ¿eh?
1: Sí. Ahí está Unai Simón. Y ahí están los cambios de Atleti de Bilbao.
3: Se marcha Sancet, Ruiz de Galarreta y Robert Navarro para que entren al terreno de juego Vesga, Unai y Maroán.
2: ¿A quién llama Carlos?
3: Y el míster, antes estaban avisando a Jesús Vázquez. Mira, efectivamente, Jesús es uno de los que viene. Y también Hugo Duro y Lucas Beltrán.
2: Vamos, vamos, ahí, ahí,
3: Carlitos. Triple cambio también, el que prepara el Valencia.
2: Ahí te quiero ver, Carlos, ahí.
1: ¿Cómo? Bueno, pues los cambios que ha hecho la Leti Bilbao y los cambios que preparemos nosotros. Un triple cambio en Hugo Duro, en Lucas Beltrán, dos davanters y en Jesús Vázquez.
2: Se va Dan Yuma. Igual se va. Igual
3: y uno
2: se,
3: de los de la
2: igual,
3: banda.
2: Igual se va Javi y Diego.
3: Ramazzani, yo creo que pasará a un costado, ¿no?
1: Bueno, Neva Bore.
2: Sí, porque ahora vas a tener tres delanteros dentro.
1: Ahora, cuando se hacen los cambios, veremos el replantechamiento de partidos. Mientras tanto, continúa el choque. Es la Leti Bilbao que trata de chuarara. La pilota que la envía fuera. José Luis Gallá que envía a Tichévalo fuera en este minuto. 68 de partido. 23 de la segunda par. 0-0 el marcador. La Leti Bilbao en inferioridad numérica. Nosotros la tenemos que aprovechar. A Bores, si es deberes.
2: Con estos son 4, ¿no? Nos queda uno más, ¿no?
1: Allá va.
3: Exacto.
1: La treta de banda para el Leti de Bilbao. Algo que trau. Buscant.
2: El área fuera, valencianista. Fuera, salir, vamos a salir, vamos a salir. Vamos a salir.
1: Que le pega esa pelota. Y acabí. Que la yuña que la envía fuera. Prepárate a Iñaki Williams ahí. Y el balón que va a ser de nuevo para el Atleti de Bilbao.
3: Mientras aprovecha el míster para dar instrucciones tanto a Lucas Beltrán como a Hugo Duro, ¿eh? Hablando con los dos hombres que van a ser referencia ofensiva de aquí a final de partido.
1: Bueno, pues allá va el Atleti de Bilbao, fijar la pelota de movimiento, dice el área al Valencia. Y se va lo pentina, dice que trae la ñuña y de Acabí. Balón otra vuelta, coloca ahí la porla, dice a pasar fuera Gallá para que siga servicio de banda.
3: Y ahora y el míster que le dice que sí, que venga, que ya es el momento de los cambios. Y ahí están las permutas, vamos a estar atentos. El cartelón que muestra en primer lugar el dorsal número 11. Así que Luis Rioja es uno de los que abandona el rectángulo del juego. Se marcha también
1: Diego López.
3: Diego López. Y el capi, José Luis Gallá. Y mira, Ramazzani se viene a banda derecha, Danjuma a izquierda y Beltrán Hugo Duro arriba. Ojo, con bueno, todo va el Valencia.
1: Va en todo, sí. Va en todo Carlos Corberán, en toda la artillería, en Lucas Beltrán, en Hugo Duro, en Danjuma, en Ramazzani.
2: Esperemos que tanto delanteros no se molesten entre ellos.
1: Debut de Lucas Beltrán en Mestalla, Debut de Lucas Beltrán en Mestalla, va a debutar en el Valencia. Vamos, en el partido, pibe. En el tram final del Johan Cruyff ante el Barça, pero el vikingo Beltrán que debuta en Mestalla.
2: Vamos, pibe.
1: Ahora sí tiene un buen debut. Pues bueno, pues... pues al ataque el Valencia per complet. A buscar ese gol. Y sobre todo a aprovechar la superioridad numérica. Ahora ese, ojo, ese pilota que le queda a Islari, ese balón. Ve ahí Santa María.
2: Muy bien Santa María.
3: Sí, hombre, el, solo hay que ver el, la acción que ha decantado el encuentro con esa expulsión. Tirando de físico, de ímpetu, de garra, fue con todo.
2: Él sin lucimientos, serio.
1: Bueno, pues allá va Danjuma desde la banda izquierda. Ramazzani desde la derecha. Hugo Duro y Lucas Beltrán, es dos avanters. Pero ya diem en todo el poderío ofensivo. Carlos Corberán que te sobre el terreno de Chopper a buscar la victoria en este tram final de partido. Fulquier desde la banda, Bore Fulquier busca Ramazzani. Es buena para Ramazzani, Ramazzani que se entra. Y el balón a punt.
2: Palo, ¿no?
1: El balón a punte de marcar en propia puerta a la Port.
2: Tocado el larguero, ¿no?
1: A punte de marcar en propia puerta a la Port.
2: Ha tocado el larguero, ¿no?
3: Por encima de la portería.
1: Sí. La centrada y muy buena de Largi Ramazzani. Y la Port,
2: no.
1: Que envía el balón a córner. Era buena, ¿eh? La centrada de Ramazzani. Y Merí la Port que ha enviado la pilota a córner. Pero Valencia Vicente. El Valencia buscante el gol. Que le done la victoria, trao Javi Guerra, la pilota, ¡gol! ¡Oh! ¡Y gol! ¡Batiste! ¡Batiste! ¡Bati Santa María! ¡Gol! ¡Se estrena el francés! ¡Marca el gol para el Valencia! El primer gol de Bati Santa María en ese corner, sí señor, ahí ha ficado el cap impecable. Santa María se estrena, marca para el Valencia, 1-0.
3: Hola, la que dicen los franceses, vaya cabezazo de Bati Santa María, llegando antes que nadie al primer palo, inapelable el remate al fondo de las mallas, nada pudo hacer Unai Simón para evitar el primero del encuentro. Lo estaba buscando el Valencia. Y de qué forma Baptiste Santamaría asumiendo protagonismo en esta segunda mitad. Partido completísimo del francés. Se estrena como goleador con la camiseta del Valencia Club de Fútbol. No es su principal función, pero vaya partidazo. Por delante el Valencia.
1: Golás Ricardo Aria, golás del francés Baptiste Santamaría, ¿eh? Bueno, pues anemo bore. Sí, arreglé mi se. Micrófono de Ricardo Arias. Pero el golaz de Baptiste Santamaría segut auténticamente espectacular y celebrat pels 45.000 valencianistes y todos que están escoltant-nos.
3: Que mira cómo canta Mestalla, Robi, cómo empuja, anima. Ahora todo el mundo consciente de la importancia de en estos próximos minutos seguir igual, saber que el Athletic no se va a rendir y tú compitiendo, dándolo al 100%.
2: Se me ha desconectado todo.
1: De la celebración.
2: Me he cargado todo el equipo.
3: Parece el nuevo Richard.
2: No, de verdad.
1: De la celebración, King Golas.
2: Y de que decía que este tío me ha ganado ya. Porque además es un tío que no se ríe para nada, es un jugador serio, está donde tiene que estar. Es de lo, a mí me recuerda a Castellano. Era un currante del fútbol total.
1: Un gran partido, ¿eh? De treball, de esforç, culminat en ese gran gol, ¿eh? Santa María, ¿eh?
3: Y el que es amante de los caballos, hoy se gana y muy bien el apelativo Caballo Loco Santa María, ¿eh? Él solo prácticamente en la defensa. Este partido allá, que se complicaba y tanto frente al Athletic Club.
2: Pero cómo va de atrás hacia adelante buscando el primer palo y el cabezazo que le mete. Qué bien gira la cabeza.
1: Impecable, sí señor. Baptiste Santamaría. Pues el partido ha cambiado en favor del Valencia. Lo que dio Nieve, hay que aprovechar la superioridad numérica, la expulsión de Viviana. Y avaló para Tarribat el gol de Baptiste Santamaría. A estrenarse como golechador en el Valencia, el seu primer gol.
2: Me falta.
1: Así me estalla.
2: ¿Sabe lo que me falta? Ver a Thierry.
1: Bueno, pues de momento
3: vamos a ganar hoy.
2: Pero aunque sean los dos últimos minutos.
1: La pilota que la trago ahí. Julen Aguirrezabala buscando a César Targa. La pilota Munt. Lleva lo que talla. Y Merí Laporte. Ahora Javi Guerra en la recuperación. Arriba ahí, Iñaki Williams.
2: No hagáis faltas.
3: Sobra, cuidado.
2: No hagáis faltas.
3: Le das opción ahora a balón parado de que se igualen las fuerzas. Ellos van a colgarla, sí. Claro.
1: Echar en este falta les van a aprovechar al máximo, evidentemente. Pero bueno, 76 de partido. 31 de la segunda parte. El gol de Baptiste Santamaría que está donando la victoria, pero encara queda molte. En cara queda muchísimo. Ojo a esta falta. El balón penchado de Islaria del Valencia.
2: Fuera,
1: balón.
2: Fuera.
1: La pelota que no hay sit. Ojo y se balón. De nuevo la torna a penchar de Islaria. La pelota. La volta ahora Jesús Vázquez. La trao finalmente. Ve a Jesús. Ven disputar Jesús Vázquez. La pelota pero Hugo Duro. A correr. Anemo ahora Hugo Duro.
2: Tranquilo.
1: Hugo Duro. Que vol recuperar la pelota. Se la emporta el madrileño. Y ahora buscando a Jesús Vázquez. Jesús, desde esa banda izquierda. De que Chuar Arrere, ojo que la perdem. Y se la emporta. Ahí Iñaki Williams. Ahí tenía que pararlo. La pilota una otra vuelta, pero Iñaki Williams.
2: Ojo, fuera,
1: que arriba, ojo que arriba Iñaki Williams. Arriba Iñaki Williams. Ahí se baló. Continúa Iñaki Williams. Y acabí.
2: ¿Que era fuera de juego?
1: Pues no, ni era, no. No era porque no está la banderola. Y Pertant, bien defensada. Y se baló Pertant de Mukhtar Diakabi.
3: Cuidado ahora con ese tipo de situaciones, de pérdidas.
1: La calma, tranquilidad.
3: Claro.
1: Anem per davant al marcador.
2: Pero Jesús, ¿de qué está jugando?
3: De lateral.
2: Dásela a Lucas.
1: Javi Guerra, Santa María. Un partita completat el jugador francés culminante en ese gol. Pero no hay que rematar la faena, no hay que rematar la victoria. Casor encara no se ha acabado. Tenía que continuar, a Boric, balón para Ramazzani, arriba el belga, ahí está Larry Ramazzani, quien pase Ramazzani para Lucas Belga.
2: Manos, ¿no? No.
1: No, la agarrate en la raya, no hay Simón.
2: Ahí hay experiencia.
3: Oye, hemos pasado, me había parecido que pasábamos por un momento a línea de tres, pero no, está Jesús ubicado ahí en esa posición de lateral izquierdo, llama el míster André Almeida.
2: Nada, para tener el balón.
1: Bueno, pues la pilota que trae Unai Simón, Yarga. Esa pilota para Diakabi, que talla de cap, buscando ahí a Danjuma. Danjuma que se emporta y se baló. Danjuma que volvía a combinar en Hugo Duro, no le hiciste. A López, al Leti de Bilbao, Juguenich.
2: Bien apretado Javi, bien apretado
1: Javi. Tiene que apretar,
2: Javi.
1: Sí, tiene que apretar ahí también Jesús Vázquez.
2: Bien apretado los falta. Dos.
3: Claro, pero es lo que decimos, falta. Intensidad, ir a los duelos, salir ganador de esas situaciones ante un equipo como el Athletic es impepinable, vamos.
1: Pues ahí está Jugante, el Atleti de Bilbao, en este minuto 70, hoy de partido 33, casi 34 de esta segunda parte. Valente el gol de Batí Santa María. El 1-0 para donar la victoria al Valencia.
2: No. A ver, Javi, ¿verdad?
1: Falta, sí, la falta
2: de
1: Javi,
2: de verdad.
1: Se falta, tenía que evitarles
3: sí,
1: ahí.
3: Sí, porque sí. Vuelven a colgar un balón sí. Al interior
2: sí,
3: del área.
2: Es mejor venirse tres metritos atrás y entrarle de cara. Son cosas que de verdad hay que aprender.
3: Allá que va el cambio. Vamos a estar pendientes de ver quién es el futbolista que abandona el rectángulo de juego. Pues va a ser Danjuma. Se marcha el neerlandés para que entre André Almeida. Rectángulo de juego. Y ojo, porque ahora toca defender la falta. Mientras Mestalla aplaude el esfuerzo y el trabajo realizado por el 7 de nuestro equipo.
2: Está a gusto este aquí.
3: Devuelve los aplausos Danjuma.
2: Está a gusto.
3: Y ellos también van a hacer la última sustitución, va a entrar Rego al terreno de juego.
1: Bueno, pues ahí está André Almeida entrando al terreno de choc.
3: Y se marcha Jaureguizar.
1: Cambia también el Atleti de Bilbao. Animo Bore. Ahí como se anima a recomposar. Aún se coloca.
3: En principio un poco caído, ¿no? Al costado izquierdo,
1: sí,
3: André Almeida.
1: Sí, donde estaba Danjuma, claro. Ojo esta falta, el balón penchat. Dislaria al Valencia, está Fulquier.
2: Vamos, vamos la a salir, vamos, final, vámonos.
1: Ahí Jesús Vázquez, ahora Jesús. Jesús buscando a Ramazzani, es buena. Ramazzani. El balón. Ojo, se hace mal Ramazzani. En esa jugada.
2: Sí, habrá sido al caer.
3: Se duele del tobillo, el 17. Gestos ostensibles de dolor. Golpea con el puño al suelo. Se cruzó el central del Athletic.
2: Uf. A ver ahora.
1: Arriba el balón. Arriba primero el
2: toca,
1: balón.
2: Toca, toca
1: sí.
2: Balón.
1: Arriba primero el balón, sí.
2: Toca balón y le barre ahí después sí. Con las dos piernas.
1: Y ahí se hace mal Ramazzani. Que va a ser a test del meche de camp del Valencia.
3: Entre las asistencias. Aprovechan los compañeros para beber. Están prácticamente todos los integrantes del staff técnico dando instrucciones a nuestros futbolistas, ajustando hasta el más mínimo detalle. En esta recta final de encuentro, ganando el Valencia, con uno más sobre el terreno de juego, pendientes ahí de que quede en nada la situación de Ramazzani, que se dolía. No sé si luego, una vez llega primero el jugador de la Leti, se le puede quedar el pie abajo o algo. Vosotros que tenéis la repetición, esperemos que no sea nada.
1: Bueno, pues
2: que va a poder le traba sí. Le traba con las dos piernas. Yo creo que es más la fuerza del impacto y del propio peso del jugador, claro, que es mucho más grande que él.
1: Bueno, pues yo creo que se va a reincorporar sin problemas Largi Ramazzani en este tramo final de partido, minuto 82. Guañante el Valencia, gracias a ese gol de Batí Santa María.
2: Pues creía que había marcado Lucas,
1: La pelota de Javi Guerra la recupera, la fica para César Tárrega. Arrere. Y el balón ahí para Julen Aguirre Zabala. Que trae un curtete ahí para Javi Guerra.
2: Javi
1: Guerra y Jesús a la pelota, se la van a portar desde esa banda izquierda. Jesús. Continúa Jesús, dame el balón. Arrere para Diakabi. Y Javi Guerra y Fulquier, anem a veure. Fulquier en la pilota. Té que xuar ahí sobre Santa María. Ve el francès, se l'emporta Santa María una altra volta.
3: Ahí va caballo
1: Santa
3: loco.
1: María canvia el xoc, el valor per André Almeida. A veure André, la frontal, André. Continua André, la pilota, el rechaz, és nostra. Vinga, la recupera una altra volta ahí. Javi Guerra, era Ramazzani. Ramazzani que se embola en el Perdins. La volvía a colocar ahí para que entrara Bu.
2: Esa era para Lucas.
1: Y el balón para Unai Simón, el portero del Atleti de Bilbao. Rauenich. Se baló ahí. El Juven Yark. Buscanta Iñaki Williams. Y Diakabi. Que ve Lila llevat. Diakabi encara que se queixa Iñaki Williams. Santa María en la pilota. Que ve Santa María. Quin partit està reant el jugador francès que ha culminat en ixe gol.
3: MVP,
2: Va, Jesús, vete por la banda, mijo, vete por la banda, no mires para atrás.
3: Por cierto, le acabo de leer los labios a Iñaki Williams, le ha dicho al árbitro qué malo eres. Pedía la falta de Tárrega. Sinceramente creo que pudo haberla,
1: Bueno, pues la pilota que va a ser Peral Valencia, que ahora está cómodo, ahora sí que se ve superior, evidentemente, aprofitat ixa superioritat numèrica en el terreny de xoc, Pero bueno, pero ni hay que seguir,
2: Ahí va Jesús, ahí va Jesús.
1: Ni hay que seguir a Nebore. Diakabi, el balón para André Almeida. Bueno, ahí Almeida, está el deu del Valencia. André en la pilota. Almeida, el pase para Lucas Beltrán. Ahí está el argentí. Lucas Beltrán, el seu debut a Mestalla. Beltrán que té que recular. Té que xurar rere, buscar el pase una altra volta ahí. Para Javi Guerra. Javi Guerra y Lucas Beltrán. Y está rere una altra volta ahí para Diakabi. Diakabi, Fulquier. Fulquier. Quiera la pilota. El balón que tiene que chuarlo a Rere. Dimitri Fulquier.
2: Cuidado.
1: Complica ahí la vida. Fulquier que busca el soporter. Pero Julen Aguirre Zabala. Aguirre Zabala y Fulquier. Ahora espera Tárrega.
3: Bien, hay que ser capaz de llevar el balón de un lado a otro.
1: Santa María, Ramazzani. Ramazzani la pilota. Santa María, Nebore Santa María que se embolía en Ar. Y ahí Paredes cambia el balón fuera.
3: Como diría Robi, ¿qué partido se está reando Santa María?
1: Sí, señor.
2: Espectacular.
1: Sí, señor. Batí Santa María. Era nosotros el MVP,
3: Sí, sin ninguna duda.
1: Era nosotros el MVP.
3: Julen en la primera y él a partido completo.
2: Pero no solo por el gol,
3: mucho menos.
1: El treball que ha fet, per tot el que ha aportat en el centre del camp, pues lo que, quan se va a fichar, pues... Dijen que era este jugador.
3: Más Trebay, que nunca, equilibrio, porque ha ofrecido tanto en defensa como en ataque.
1: Bueno, pues ahí intenta el Valencia una otra vuelta. Bore César Tárrega. Arrere para Javi Guerra. Javi Guerra en el balón. Javi Guerra que busca la pasada ahí. Era que llueve. Diakabi se la emporta Diaka. Se va capa monte el francés Guinea.
2: Toca
1: de
2: y vuelve. Toca y vuelve al sitio.
1: Para Jesús Vázquez.
2: Vuelve al sitio, Diaka.
1: Jesús. La pilota ahí, ojo a Nemore. Se va López a Javi Guerra. Javi Guerra que se la volan portar. A Bore se la emporta. Se la emporta Javi Guerra.
3: Sí, superó la línea de Cali.
1: Sí. Había y per línea de banda. Y se va de Javi Guerra. Pues estén en el 41,
3: Soy yo, ahora están pasando muy lentos los minutos.
2: Sí.
1: Ahora 41, está, 86 ahora, de partido.
2: Ahora está el reloj de arena en marcha.
1: Ahí es la. El Atleti de Bilbao que trata de chugar Yuri. Arrere buscando a centrales. Laporte. En la pilota de echar ahí una otra vuelta. Yuri Arrere. Allá va la presión Lucas Beltrán. También va duro ahí. Pero venga. Tiene que continuar. Que a Sano se acabat. Que encara queden molts minuts. Y estén guanyant per la mínima. La pilota ahí que li va. A Marwan.
3: Con todo Tárrega al suelo.
1: Qué Tárrega, sí. Qué Tárrega.
2: Vámonos.
1: Nebore,
2: vamos
1: va
2: Lucas.
1: La Riera Ramazzani. La pelota para Lucas Beltrán. Se la emporta el vikingo. La argentí. Ahí está Lucas Beltrán la pilota. Continúa Lucas en Belvaló. La dice ahí. Mira que juega Andrea Almeida.
3: ¿Y quién se ofrece por la derecha? Sí. Santa María.
1: Sí, señor. Sí, señor. Partí completísimo. Ahí está Andrea Almeida. Oferirse el portugués. Andrea Almeida. Y Jesús Vázquez.
2: Iros a una esquina del campo, hombre, no juguéis ahí.
1: A lo arre de Diakabi. Y Diakabi buscando ahí a César Tárrega. Tárrega a la izquierda, pero a Jesús Vázquez. Jesús y André Almeida. Bore André. Vamos. Ahí está oferirse el portugués, André Almeida. Desde esa banda izquierda continúa André Almeida. Busca a Jesús Vázquez, isla área de Jesús Vázquez, la centrada. Y no niaba ningún para rematar. Quina lástima. Tras entrada chute César de Jesús ¿quién
2: es,
1: Vázquez.
2: Víctor, ¿quién es el que está ocupando el sitio de Valverde? Este que está el de pelo blanco.
3: Jonas Piazu, el Jonas técnico Piazu, asistente del vale, Athletic vale. Club.
1: Valverde está.
2: Sí, sí, ya
3: está en el palco.
2: No, yo digo este. Sí.
1: Es
2: este.
1: Jonas Piazu, el seu segon. La Chudant, que continúa.
2: Sí, porque este va a dar lo menos seis minutos como mínimo, ya verás.
1: Queda molta en cara, queda molta en cara. Este en el 43, me se la fechit. Pero mínimo yo creo que van a ser 5 o 6 minutos seguros.
3: Sí. Revisión de VAR, cambios. Sí. Ramazzani.
1: Van a ganar a 7 o 8 minutos, ¿eh?
3: Aquí todavía.
1: Encara queda molta tela que tallar. Ahora que se va fuera, pilota que va a ser para el Athletic de Bilbao. Desde la part dreta, trao Iñaki Williams. Rápida y ara. Mira que juega el equipo basque. La pilota. Mira que la traga ahí. Paredes. Paredes a la banda dreta. La centrada ahí. Dislaria Nebori. Llévalo. Se pasecha. En otro entra Yuri. Perisha banda izquierda. Yuri amb la pilota. La centrada una otra vuelta. Y llévalo de Unai Gómez.
2: Solo Hugo.
1: Pero Hugo Duro. Nebori. Hugo Duro está sol. Hugo Duro. Ramazzani. Ramazzani. Que busca el
2: vete,
1: pase,
2: vete.
1: Mira, Batí Santa María. Ahora Batí Santa María. La pasada para que entre Ramazzani. Ahora Ramazzani. Se lía que entra el balón arriba. Lucas Beltrán. Continúa Lucas en la pilota. Javi Guerra, el lanzamiento. Fora.
2: Corner.
1: Senanaza, corner, pero que la ha tocado Unai Simón.
2: Picasela, Javi.
1: Era buena esta.
2: Picasela por arriba.
1: Era buena esta, la tinguda y Javi Guerra, el segundo, para tancar el
3: partido. Mira, Corberán levantando los brazos, pidiéndole más a Mestalla. También hace lo propio Javi Guerra, el míster ahí en esa conexión con los nuestros. Y el tiempo de añado. 8 minutos,
1: un minuto.
3: Sí. Tiempo extra, 8 minutos.
1: Un minuto, en cara queda molt. Pero venga, ahora si pueden rematar la faena. Y ese segundo gol, que la tiene de Javi Guerra. El balón, y aún ahí, no es posible más. El lanzamiento, la trae Unai Simón, de acabí fuera. El balón, primero Hugo Duro, después Diaca. Pues Valencia intentante. Matar el partit en ese segon gol que ha tingut Javi Guerra.
3: Que lástima. Tiempo de añadido, 8 minutos.
1: El llançament de Hugo Duro era boníssim, eh? 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
3: I luego Diaca estava en posició legal.
2: Sí, totalmente.
1: Pensava que sí, jo crec que sí.
2: Totalmente, sí, porque está Yuri por detrás de él.
3: Pues también ha sido buena, eh?
1: Bueno, pues anem a veure el València buscant ese segon gol per a rematar el partit. Batí Santa María.
3: El francés a lo suyo. Ahora pita falta de Batí.
1: Sí. Va a pitar falta de Santa María. 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Ahí va Fulquier, que ayuña esa pilota Dimitri Fulquier.
3: Venga a pelearla.
1: La balón Mont, Hugo Duro, Javi Guerra en el control. Se la importa Javi, es buena. La pilota y siete Unai Simón, mira. Para convertirse en un jugador más, el porter del Athletic de Bilbao. Y en la pilota para Deitch.
3: Ojo que hay que volver.
1: Le ataquen desde esa banda derecha. La pilota para Williams. Iñaki Williams busca la centrada. Amaga, la fica una otra vuelta arriba para que siga el lateral, que se entre. Ve Javi Guerra, traguente y se baló.
2: Bien, Lucas, bien, Luquitas, bien, Luquitas.
1: Lucas Beltrán, y que sí, rápido, venga, ahora. Lucas Beltrán. El balón ahí para André Almeida. André en la pilota. Ve André, cambiante el choc. Para Largi Ramazzani. Intentando el Valencia.
3: Aguanta la Ilargi.
1: James Afechit. Está Ramazzani. La pilota para Santa María. Santa María y Ramazzani.
2: Vete al córner. Vete al córner.
1: Santa María claro. Buscando a André Almeida. Ahora André. Que arriba André Almeida.
2: Vete al
1: ahí se való. Ahora André Almeida. Va en el pase y para Santa María. Ahora Santa María. La centrada y gol.
2: ¡Golazo!
1: ¡Gol!
2: De Hugo.
1: ¡Picar el 2-0! ¡En el minuto 90! señor, en esa centrada ahí, desde la banda derecha, que ve ahí, Lila bien colocada, ahí estaba el pase de Ramazzani, pero Andrea Almeida y Hugo Duro, el remo final, que la había colocado Santa María, como no, Santa María, como no, el pase pero Hugo Duro. Para ficar el 2-0 y matar el partido.
3: Tenía que aparecer el killer, tenía que aparecer el 9 del Valencia, Hugo Duro, para poner su sello, para poner su firma también de nuevo como ante el Getafe en esta segunda victoria de la temporada, para hacer ese 7 de 9 en Mestalla, reencontrarnos con el triunfo, volver a ser nosotros mismos con nuestra gente. Y con gol de Hugo Duro. Y vaya partido de Baptiste Santamaría, de nuevo está, protagonista, Ricardo, ¿eh? El francés.
1: Ah, ya está.
3: Goleador y asistente.
2: Qué tranquilidad te da esto.
1: Pues eso ya está.
2: Increíble.
1: Van a quedar.
2: ¿Me quieres decir en qué se parece este equipo al de Barcelona?
1: Sobre todo en la segunda parte. En la segunda parte, evidentemente, el quedarse ahí en inferioridad numérica, la han sabido aprovechar.
3: Sí, pero es que ya el arranque de la segunda mitad
1: ha sido diferente
3: y te ha dado con esa situación de forzar una expulsión. Si tú le metes la intensidad que hoy el Valencia le ha metido al encuentro, sobre todo en esa segunda mitad, pues se pueden dar situaciones de este tipo. Y tú trabajas, estás en el encuentro y eres capaz de superar a un equipo Champions como el Atlético hoy. 7 de 9 en casa, ¿eh?
1: Bueno, pues 2-0 el Valencia. Que va a alzarse, que va a reaccionar después de la dura derrota de Barcelona.
2: Y Santa María, canalizador absoluto de todo.
3: Mira, pues otra.
2: Espera.
1: Quien pase, colócate ahí, Santa María.
3: Ahí se cae Hugo.
1: Claro, pero Hugo Duro. Lleva también Jesús Vázquez. Pero chapó, Maimi Jordit. El partido del francés Baptiste Santa María. Marcante el gol que abrió la victoria y donante el pase de gol a Hugo Duro, Después del partido que se ha reat. De treball, de esforç físic, de equilibri en el centre del camp, chapó.
2: Hacía falta un partido así.
1: Baptiste Santa María, sí, señor.
2: Ha costado y hemos sufrido, pero hacía falta un partido así. Porque ya no es descolgarse, ¿eh? Porque ten en cuenta que estás el 15 y te metes el octavo, ¿eh? No es lo mismo, ¿eh?
1: Valencia era en 7 puntos en la taula de la clasificación, después de 5 jornadas disputadas.
2: Y es el equipo que otra vez se vuelve a aparecer lo más parecido al del año pasado, al final de temporada.
1: Bueno, pues dos minutos y mis queden del suite que ha fechit el árbitro al final de este partido. En ese gol de Hugo Duro, sensacional a pase de Santa María.
2: Ahí aparecen todos todavía, ¿eh? Aún tiene ganas de correr.
1: Valencia, que se va a retrobar en la victoria de nuevo así en Mestalla, con Fera davante el Getafe. Iba a ser un 3-0, este es un 2-0. Davante un rival muy duro, muy difícil. Pero que el Valencia, ya dije, en la segunda parte, y aprovechan también esa superioridad numérica.
2: Venga, pues vamos a por el tercero, hombre, vamos a por el tercero.
1: Javier al pase, pero Hugo Duro y Unai
2: Simón.
1: Claro,
2: hombre, claro.
1: Y el balón que se va fuera. Hace mal Hugo Duro ahí.
2: Una vez que puedes.
3: Golpe en el cuello, ¿no? Con Unai Simón. Se disculpa el guardameta del Athletic. Banda para el Valencia. Yo creo que todos estamos como respirando, ¿no? Y
2: no, sí,
1: un minuto queda.
2: Sí, porque yo cuando he visto los ocho minutos del cartelón, digo, madre mía, qué largo
1: queda.
2: Se va a hacer esto.
3: Y miradme, está ya.
1: Acabe el partido.
3: Los 46.000. Empezamos con el himno y cerramos con el himno.
1: Pues ahí está. Ya culminante este partido del Valencia en Borussia Dortmund. Esa pilota que disputó Hugo Duro.
2: Espérate.
1: Abre Hugo Duro, el balón de Islaria. El rechazo de Baptiste Santa María, pero a Ramazzani. Y a pegar mal Ramazzani.
2: Este me parece que lo fácil no, como que no le va. Yo creo que a este le va lo difícil.
1: Pero bueno, Soya está acabat. Soya está acabat. Queden segons. La pilota va a ser nuestra en esta última jugada. Treta de banda y el Valencia que va a retrobarse en la victoria después de la dura derrota ante el Barça.
2: Y portería cero,
1: sí. Guañant 2-0 el Athletic Bilbao. En el gol de Santa María el Dugo duro. Ahí está el final. La victoria del Valencia, sí señor, para tornar a alzarse, para tornar a reaccionar, para ganar en esta segunda parte. Gracias a esos goles de Santa María que asegura el MVP, el mejor de partido, y el Dugo duro también a pase de Santa María para colocarnos en 7 puntos en la tabla de la clasificación, pero sobre todo lo importante, tornar a ganar.

0: durante el primer tiempo, el equipo aguantó. Apareció Julen en un par de ocasiones y en la segunda mitad del paso por vestuarios ha resultado determinante el cambio, la intensidad que ha aumentado, la expulsión de Vivian con esa acción de Baptiste Santamaría, luego el cabezazo del francés y una segunda diana, en este caso obra de Hugo Duro, para volver a ganar, para sumar 7 puntos, todos conseguidos en Mestalla, y los jugadores que se marchan a ese fondo en algo que se está convirtiendo ya en una especie de ritual, agradeciendo el apoyo. Hoy, ojo, en Mestalla, más de 46.000 espectadores, y ahí están los nuestros aplaudiendo a los aficionados que siguen cantando una vez ha finalizado el choque. Qué importante era, tras lo acontecido el pasado fin de semana y antes de marcharnos a Barcelona para jugar ante el Español, volver a ganar, recuperar confianza. Y eso han hecho nuestros futbolistas en una gran noche de fútbol en el Camp de Mestalla. Ahora mismo en el verde, los nuestros que aplauden a los seguidores. Esa unión, esa comunión de vital importancia entre equipo y afición.
1: Tiene gran victoria, Ricardo.
2: Sí, aparte yo creo que es una doble alegría. Primero porque por la segunda parte que ha realizado el equipo, y sobre todo porque le has ganado a quien le has ganado. A este equipo no le van a ganar fácilmente ningún equipo, ¿eh? Ojo, ¿eh? Ojo, van a ser partidos muy sufridos contra este equipo. Este equipo ya está hecho y derecho, ya es uno de los grandes. Así lo está demostrando durante 2 o 3 años. Y la victoria del equipo hoy, aunque hemos tardado en verla, pero ha sido de realmente esfuerzo y de mucho mérito.
1: Pero era importante alzarse, reaccionar, sí. Después de lo que había Seut i Sepaldur davant del Barça.
2: Totalmente.
1: Y el equipo ha tornat a fer. Ya va a fer la temporada pasada.
2: Le va a venir muy bien porque volver a sentirse fuertes otra vez en casa, el saberse que han podido doblegar a un equipo como el Athletic de Bilbao, y además jugando la segunda parte como se ha jugado y cómo se le ha ganado. Aunque digan después que ha sido porque hemos jugado contra 10, todo lo que tú quieras. Pero hay que ganarles. Y fíjate cuando hemos marcado el segundo gol. O sea que tiene su mérito, ¿eh? Esa victoria tiene su mérito.
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2: Totalment. No, però és que además ja no és eso. Es que yo creo que sin lugar a dudas es el jugador que más huella está dejando desde que ha aparecido aquí en la alineación. Y si Carlos confía en él desde el principio y le mete de titular por delante de Pepelu, por delante de varios jugadores, lógicamente es por algo. Y ahí está su rendimiento. O sea, un jugador que juega calladito, que va a la suya, que es inmensamente trabajador, que no sonríe, que se toma esto con una filosofía, una seriedad y una profesionalidad increíble. Y yo creo que es merecedor, digno merecedor del gol que marca.
1: Sí, señor, Baptiste Santamaría, el protagonista, el gran protagonista del partido.
2: De los desconocidos, de los jugadores que han venido aquí, porque yo no te voy a engañar, yo no lo conocía, no sabía quién era, no sabía la proveniencia, de dónde venía y cómo jugaban, y sin embargo ha sido un descubrimiento increíble. Muy buen jugador, de verdad.
1: Bueno, una gran victoria y lo que han dit, important alzarse, reaccionar després de lo que havia sigut un pal dur, guanyant a un molt bon equip, ja ho ha dit Ricardo
2: muy
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2: Sí, fíjate que los siete se han ganado en casa. O sea, algo querrá decir esto, ¿no? Yo creo que decir que la racha se alarga, se extiende y que vuelven a sentirse otra vez fuertes aquí en nuestro estadio. Otra vez ayudándose de la fuerza que te otorga la gente de fuera. Y bueno, ahora lo que hay que hacer es refrendar esta victoria en el campo del Español. Yo voy a estar presente, o sea, yo me voy para Barcelona. Tú no lo sé, yo me voy.
1: Allí estaré todos.
2: Yo quiero ver cómo gana el primer partido fuera de casa el Valencia.
1: Yo creo que esta victoria es va a donar mol de cara a lo que
2: porque el Español está jugando muy bien, ¿eh? Jugando muy bien.
1: Y ha perdido
2: davant
1: el Real Madrid. Pero bueno, Ricardo, te dicen, porque han enviado los protagonistas. Víctor Barea está en Javi Guerra.

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1: 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Isabel, ¿qué tal? Buenas tardes.
3: Hola, muy bien, estupendamente.
1: Bueno, pues vamos allá con las preguntas de los niños, niñas, padres y madres que están ansiosos por preguntarte.
3: Muy bien.
1: Vamos allá, primera pregunta.
4: ¿Por qué se insiste tanto en que hay que tomar a diario ensalada, verdura y fruta?
3: Bueno, pues porque estos alimentos tienen muchas ventajas, ya que nos aportan vitaminas y minerales que son importantes para una buena salud. A la vez que también nos aportan gran cantidad de agua que nos va no solamente a hidratar de forma adecuada, sino que van a tener un efecto saciante sobre nuestro apetito y nos van a ayudar a combatir el hambre, y aparte, como aportan poca caloría, pues nos van a evitar también a que caigamos en el sobrepeso o la obesidad.
1: 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Doctora, siguiente pregunta.
4: Si no me gusta un alimento saludable, ¿por qué he de comerlo?
3: Bueno, pues porque uno no se ha de alimentar por gusto o por capricho, sino debemos alimentarnos para cubrir adecuadamente las necesidades diarias que tenemos, tanto para crecer y como vivir de forma saludable. Y esto solo lo podemos conseguir con una alimentación equilibrada y completa que nos aporte los nutrientes que precisamos. Entonces debemos tener la voluntad de aprender a comer de forma sana y poner el esfuerzo necesario para conseguirlo, igual que cuando vamos al colegio y nos esforzamos por aprender aquellas asignaturas que nos proponen, puesto que consideramos que son interesantes para nuestro futuro, pues igual es importante comer adecuadamente para tener una buena salud.
1: Crear los hábitos, que se suele decir, ¿no, doctora?
3: Efectivamente, crear unos buenos hábitos, y para toda la vida los adquirimos de pequeños y los mantenemos para toda la vida.
5: ¿Por qué es roín el menchar ràpid y les begudes ensucraes?
3: Bueno, porque la comida basura, como se le suele llamar, es una comida desequilibrada, ya tanto por su composición, que es excesiva en grasas y hidratos de carbono y por lo tanto aporta gran cantidad de calorías. Al tiempo que este tipo de comida, pues la solemos acompañar también de bebidas azucaradas, que todavía van a incrementar más el aporte calórico. Y al someter al organismo a estos niveles de azúcar tan elevados, pues supone una sobrecarga excesiva para un organismo en crecimiento que a la larga le va a perjudicar.
1: Por tanto, ya
3: debemos evitar En la medida de lo posible la comida. No quiere decir que nunca podamos comer, pero que debemos ser conscientes de los riesgos que conlleva el comerla de forma frecuente.
1: Crec que ha quedat suficientment clar, doctora. Següent pregunta.
6: ¿Pasa algo si mos diez no desde chune?
3: Bueno, pues vamos a ver. Normalmente, por la mañana cuando nos levantamos, hemos estado aproximadamente unas 9 o 10 horas sin ingerir alimentos. Nuestro cuerpo estaba durmiendo y ha necesitado poca alimentación porque estábamos descansando. Pero ya nos levantamos por la mañana primero con muchas horas sin ingerir alimentos y después vamos a empezar un día donde vamos a tener mucha actividad, con lo cual aquí sí que vamos a necesitar energía para empezar ese día de forma adecuada y tener un buen rendimiento y un buen esfuerzo, por lo cual es fundamental un buen desayuno, puesto que vamos a tener mucha actividad durante el día, sobre todo durante las primeras horas. De aquí que sea tan importante el tener un desayuno completo.
1: O sea, que podríamos decir que el desayuno es uno de los puntos...
3: Una de las comidas más importantes que debemos realizar, ya que es cuando vamos a tener más en las primeras horas del día, es cuando tanto en nuestro esfuerzo intelectual en el colegio, como inclusive tenemos actividad física, ha de responder nuestro organismo y estar preparado, y para eso debemos de haber desayunado de forma adecuada.
1: Siguiente pregunta, doctora.
7: ¿Por qué no tengo que comer un plato tan grande como el de mis padres?
3: Bueno, porque nuestros padres normalmente comen más que nosotros porque son personas más mayores que necesitan más calorías. Las personas, en función de la edad que tienen, tienen unas necesidades de calorías, de alimentos que nos proporcionan calorías y energías para funcionar. Entonces, los niños que son más pequeños, inicialmente no necesitan tantas calorías, aunque tengan apetito, no pueden tomar las mismas calorías que los padres, puesto que eso a la larga se va a ir acumulando ese exceso de calorías y va a contribuir a que acaben en un sobrepeso o en una obesidad.
1: Pues, doctora Isabel, yo creo que ha quedado suficientemente claro lo importante que es la alimentación para combatir la obesidad infantil, y ahora hay que ponerlo en práctica.
3: Pues efectivamente, esperamos que todos los niños, con estos pequeños consejos y vuestra ayuda, y tanto los niños como los padres, vayan siendo conscientes de la importancia de adquirir unos buenos hábitos saludables desde la infancia, porque si los adquieren ya los van a tener para toda la vida, y esto ya va a ser pues mucho más fácil, ¿eh? Como se suele decir, coser y cantar. Una vez uno ha adquirido los buenos hábitos, ya los va a llevar a la práctica toda la vida y los va a transmitir al resto de la familia, lo cual es muy importante.
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1: Adeu.
3: Adeu.
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2: El acoso escolar afecta a uno de cada cuatro estudiantes en España y nadie debe mirar hacia otro lado. Por eso estás escuchando este podcast, porque es fundamental impulsar valores como el compañerismo, la empatía y la solidaridad. 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
3: Según datos de la Asociación Española para la Prevención del Acoso Escolar, España ocupa el primer puesto a nivel mundial en acoso y ciberacoso escolar, con más de 300.000 casos registrados cada año, uno de cada cuatro alumnos. La Liga y proyectos como este quieren fomentar una sociedad respetuosa, inclusiva y libre de odio, entornos seguros para la infancia y la juventud que apuesten por la convivencia. 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
3: ¿Qué hace el Valencia Club de Fútbol en su lucha contra el bullying? Acordamos una cita en la ciudad deportiva de Paterna, a las afueras de la capital. Allí nos encontramos con Pau Galindo, responsable del Departamento de Psicología de la Academia Valencia Club de Fútbol.
5: ¿Qué es el pensar para un nene de 13 años en llegar al fútbol profesional, el impacto emocional que tiene para esta persona de 13 años, para sus familias, para su entorno? Ya no solo el vivirlo, sino ya el hecho de pensarlo, las expectativas que se generan, la ansiedad o no que se pueda generar, cómo estoy yo educado para poder hacer frente a eso en un contexto de rendimiento como este, qué pasa si estoy a un nivel, si no, cómo eso afecta a mi confianza, la relación con mis compañeros es buena, no es buena. Hay tantos factores que generan un impacto emocional grande que es importante tener la figura para acompañar primero y evidentemente generar bienestar, generar rendimiento y en el propio crecimiento del jugador.
3: Personas como Galindo son las primeras en comprender qué supone para un adolescente estar sometido a la exigencia de una academia de fútbol.
5: Con el deporte pasa algo muy bonito y a la vez también, pues, no peligroso.

0: eso, pero sí, con lo que hay que tener en cuenta, que es que se despiertan muchas emociones. Muchas emociones también por un nivel de exigencia alto en este contexto de competencia, que bueno, puede hacer un poco de que emerja, ¿no? Es un poco un caldo de cultivo casi perfecto para que emerjan ciertos tipos de compañeros. Tú eres mejor, yo soy mejor, y eso ir alimentándose de alguna manera, ¿no? Entonces, cuando aparecen, ¿qué podemos hacer? Aquí desde Valencia intentamos generar un clima muy basado en unos valores integrados que se ha identificado desde hace varias temporadas con el 30 aniversario de la Ciudad Deportiva de Valencia aquí, en los que los técnicos también hacen ver la importancia de generar un clima en cada equipo que haga referencia a estos valores. ¿Por qué es importante? Porque generamos un entorno seguro en el jugador, en el que el jugador se pueda expresar, pueda generar una buena relación con el compañero, que eso va a evitar todo este tipo de conflictos, ¿no?
1: Ante la presión por llegar a ser profesional, hay que pensar en el esfuerzo a nivel mental que puede ser para los jugadores de la cantera. El psicólogo reconoce que hay que generar un clima propicio que evite cualquier problema.
0: ¿Y qué intentamos hacer? Trabajar de manera preventiva, que es un poco hacia dónde va. Generar un clima, nosotros hablamos de la teoría, un clima motivacional, pero que engloba muchas partes desde el entrenador, en el que eso no se genere. Ahora, cuando se genere, atender y escuchar, ¿no? El cuando detectamos, no menospreciar, no minimizar algo, ¿no? Me parece importante también la persona que pueda sufrir bullying, el niño, ya sea la edad que sea, que se sienta escuchado por parte del entrenador, por parte del psicólogo, por parte de dirección deportiva, por parte de figuras de referencia, ¿no? Eso por un lado, y luego trabajar coordinadamente con su entorno, su familia, su colegio si es necesario, su casa, lo que sea, el contexto que cada persona vive.
1: En la academia viven a diario más de 50 chicos y chicas, más todos los que entrenan en los equipos de la cantera, y para los trabajadores del club es sencillo detectar cualquier anomalía.
0: Hay muchas que obviamente se te pueden pasar, ¿no? Pero sobre todo atiendes a cambios significativos en la conducta del nene, ¿no? Nosotros hablamos muy importante, sobre todo con los entrenadores de fútbol 8, de conocer al jugador, de conocerle en todas sus facetas, para entender cuando viene a las 5 de la tarde si es un chico que siempre, pues cuando viene un estado basal de felicidad muy alto. Pues va a ser fácil identificar cuando no esté. Pero ¿qué pasa con los chicos con un nivel basal más neutro? ¿Cómo diferencio? ¿Cómo no? Quizá debo estar más pendiente, quizá debo preguntar, ¿no? Y fijarnos mucho en la manera de identificar, es observar. ¿Qué otra manera tenemos? Abrir espacios de conservación, digo yo. Se me ha ido a la mente de entrenador. De conversación. Abrir espacios de conversación con los nenes, con el futbolista. De, oye, ¿está todo bien? Chequear. ¿Qué tal te sientes con el equipo? ¿Qué tal te sientes en tus objetivos? Si el chico es capaz de expresar, genial. Y sobre todo, y hay otra figura fundamental, que en ese ser ejemplar, ese ser jugador élite, escoger también chicos de referencia que desde dentro del vestuario ayuden, incentiven ese tipo de cuestiones, ¿no? Eso te va a ayudar a prevenir y a detectar.
1: Galindo cree que toda ayuda es poca y por eso...
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3: Venga, momento para nuestro repaso semanal al proyecto Escoles VCF y en este caso Orts. Vamos con una de las novedades de la presente temporada. Muy cerquita precisamente de las instalaciones de la Ciudad Deportiva de Paterna encontramos la escuela del Godella Club de Fútbol.
4: Sí, es una de las que se han incorporado esta temporada al proyecto de Escoles VCF, una escuela que cada vegada forma més futbolistes, està dins del projecte Condient des d'esta temporada com a 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
3: Fíjate, que datos más completos que ya pues Manolo Llones no nos los tiene que dar, que su director deportivo ya nos está escuchando aquí en la sintonía de VTF Media Radio. Hola Manolo, ¿qué tal? Buenas tardes.
5: Hola, muy buenas tardes.
3: Es correcto, ¿no? Lo que ha dicho Orts, le damos el aprobado.
4: Sí, si no puedo corregir.
5: Total, matrícula.
3: Manolo, ¿cómo estamos?
5: Pues muy bien, muy ilusionados con lo que es el proyecto y con la escuela en particular.
3: Uh-huh. Al final es una nueva andadura, un nuevo proyecto en el que os sumergís dentro de lo que es este Scoleso VCF, que ¿cómo está siendo durante esta primera etapa?
5: Pues muy interesante, porque a nivel de entrenadores, de coordinadores, de director y de todo, pues nos proporciona una formación constante que bueno, que eso no tiene precio ya. Y luego a nivel de los chiquillos, de los nanos, bueno, no tan pequeños, de jugadores, una ilusión enorme para todos ellos el convenio este.
3: Fíjate que dices jugadores, entrenadores, diferentes técnicos, responsables. Al final yo creo que eso habla del crecimiento y de la evolución del proyecto, porque afecta a las diferentes áreas y todos los que formáis parte de la escuela os podéis aprovechar de esto.
5: Sí, sí, además me parece brutal porque ahí siempre piensas en un convenio y piensas en los jugadores únicamente. Pero a nivel de formación de los técnicos, pues aparte de la ilusión que conlleva simplemente estar en las instalaciones de Paterna, formándote, pues todo lo que sois capaces de transmitir con vuestras reuniones y vuestras charlas, pues nos viene fenomenal para luego ponerlo en práctica.
3: Ahora además en marzo hay prevista también una nueva reunión, una nueva congregación. Al final yo creo que también dentro de lo que es el año y lo que es diferentes puntos de interés o de atracción que surgen durante la 23-24, estamos a las puertas también de una jornada relevante.
5: Sí, además lo habéis montado de una forma espectacular, porque ya no es solo eso, sino que te puntúa todo. O sea, queremos sacar puntos de todos los sitios, que si van no sé cuántos monitores, si van tal, puntúa todo y lo tenéis muy bien controlado. Y para nosotros también es ilusionante, y también lo que conlleva para mí, para mis coordinadores, el transmitir a los técnicos el vamos a por ellos, vamos a formarnos y vamos a seguir creciendo juntos.
4: Víctor puntúa hasta portarme las xarxes sociales, ¿eh?
3: ¿Y eso cómo lo llevamos?
5: Estamos. Tengo dos coordinadores que son, bueno, son espectaculares, son una joya, que es Víctor Tarín y Edu, que bueno, me llevan a raya. Que hay que irse aquí y tenemos que ir a no sé cuántos técnicos que puntúan no sé cuánto y tal. Hoy estábamos ya en el grupo de WhatsApp. Oye, que tenemos que ir para allá. Venga, pues yo sí, yo también. Estamos haciendo ya, no sé, es bastante ilusionante para nosotros, imagínate para los más pequeños. O sea, para nosotros que somos mayores ya nos ilusiona.
3: Uh-huh. Al final, yo creo que es eso, la magnitud del proyecto y la importancia para que todos aporten su granito de arena. Además, justo esta semana, Manolo, estamos hablando pues de un poco quizá también el fútbol base, ¿no? Valenciano recuperando cierta normalidad tras unos días tristes que estamos viviendo.
5: Pues sí, han sido unos días muy tristes, porque esas noticias, la verdad es que el impacto social y a nivel emocional, pues siempre tienes conocidos y bueno, es una putada muy grande, la verdad, lo que ha pasado.
3: Como no puede ser de otra forma, el fútbol valenciano pues se sumó al dolor.
5: Sí, estando al nivel que siempre el fútbol valenciano tiene en todo tipo de actuaciones de este tipo.
3: Pablo, preguntas. Pablo.
4: Sí, yo volia preguntar-li, perquè estem parlant de la primera temporada en el projecte, estàvem comentant pues la formació dels entrenadors, no? Aixòs tallers i aixòs xarles que es fan, però també volia preguntar-te si ja heu tingut algun dels futbolistes en aixòs sessions de treball en les instal·lacions de Paterna, que això sempre és un al·licient, no? per als més joves.
5: Sí, además, super ilusionante. hemos tenido la oportunidad de aportar jugadores y bueno, la experiencia para los chiquillos, vamos, eso ya no se lo quita a nadie, se lo van a llevar con ellos toda la vida. Y bueno, los padres yo creo que incluso aún más ilusionados que los niños. O sea, es brutal. Estamos muy contentos. Y solo el poder transmitirle a un niño, oye, que vas a entrenar en la ciudad deportiva, tal, pues bueno, pues imagínate lo que supone. Además, con el cariño que se le tiene a Valencia Club de Fútbol desde nuestra escuela.
4: Supongo que participaría también, ¿no?, en Nadal. No sé si me podéis confirmar en la actividad de Football Week, en esa jornada de unión. Que, sí. Que va a ser también muy chula, ¿no? En este caso, enfocada a Més Menuts.
5: Sí, sí, y además son los que más disfrutan, porque, bueno, eso es para vivirlo. A los que nos gusta tanto el fútbol, el meterte, y luego lo bien montado que lo hacéis, o sea, me parece una experiencia única y que nos aporta muchísimo. Además, los nanos luego se pasan 2 o 3 meses hablando de lo mismo.
3: De eso se trata, ¿no? Que ambas partes salgamos satisfechas de lo que al final es un proyecto que yo creo que debe servir para aunar al fútbol valenciano y que si vamos todos de la mano, pues somos más fuertes, como se suele decir. Ahí la repercusión positiva es para el fútbol base valenciano.
5: Sí, y además, bueno, lo estamos viendo, nuestro referente siempre es el primer equipo, el Valencia Club de Fútbol, y bueno, por los motivos que sean, pues cada vez están saliendo más jugadores de la cantera que están jugando a un nivel muy alto y que también nosotros, las escuelas y los propios jugadores, se ven reflejados en ella. Yo, aparte de la dirección deportiva, entreno el primer equipo, tengo jugadores que en su día estuvieron jugando en el San José a un nivel muy potente y dicen, hostia, pues yo jugué con eso, yo jugué con el otro. O sea, es una ilusión constante ver también debutar a jugadores jóvenes en el primer equipo. Yo creo que también ilusiona a lo que es la formación de toda la escuela.
3: Desde luego. ¿Cómo va la temporada para el Godella en esta 23-24?
5: Pues la verdad es que muy bien. El primer equipo, estamos terceros, cuartos, estamos ahí en la zona alta. Los juveniles también se están manteniendo bien en las categorías. A nivel de cadete también los tenemos ahí arriba. Y a nivel de formación, pues cada vez... De hecho, nos faltan instalaciones porque Godella, por el punto a lo mejor o por lo que significa, tenemos muchísimos jugadores y otros que no podemos dar cabida. Pero es que no nos caben muchos más, la verdad, en el campo.
3: Eso es importante, ¿no? Que al final sea una escuela referencia y que los niños, niñas, quieran formar parte de la escuela.
5: Sí, sí, la verdad es que estamos muy contentos porque año tras año pues se van mejorando cositas y esa ilusión también se la transmitimos a los chiquillos, que cada vez son más los que quieren participar en ella. La lástima es no tener un poco más de espacio para dar cabida a más gente, la verdad.
3: Ahí hay que buscar soluciones.
5: Sí, a ver el próximo acuerdo con el Valencia, a ver si nos dejan un trozo.
4: Jun no esteu. Es difícil porque les da siempre donen per al que donen, pero tampoco esteu Jun, ¿no? Para hacer algún hueco.
5: Nada, estamos al ladito, la verdad.
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5: Pues mira, la verdad es que nosotros siempre han venido a cogernos jugadores, porque quizá por la cantidad... Casi siempre pues hay jugadores que destacan y están a un nivel alto. El Levante en su día pues se aprovechó mucho de estas situaciones, llevándose pues uno o dos jugadores por año. Nosotros, en un porcentaje muy alto, somos todos del Valencia. A nosotros nos hace mucha ilusión que los jugadores de calidad puedan recalar en las filas del Valencia antes que en cualquier equipo. Eso nos permite también que, y es lo que intento transmitir como director a los chicos, que cuando tengan que dar el salto, pues a lo mejor que no se vayan al equipo de al lado, con respeto máximo hacia todos, ¿no? Que sigan jugando con sus amigos allí, y si realmente destacan, pues el Valencia puede hacer uso de ellos y dar un salto de verdad.
4: Sí, de que tal volta no anar, com aquell que diu, de poble en poble, no buscant un passet més, una categoria més, sinó sabem que en els clubs que esteu en el projecte d'escoles van a estar sempre en el radar i en aquest seguiment constant.
5: Correcto, porque bueno, pasamos constantemente informes al Valencia de los jugadores que van destacando en cada equipo y todo esto. Ellos son conocedores también de ello y eso nos permite también, sobre todo, una estabilidad a nivel de padres que quieren que sus hijos sean estrellas. Pues también nos permite el decir, oye, estar tranquilos que si el nano destaca, estamos informando al Valencia, que creo que es el referente en toda la comunidad valenciana, de que va a tener la oportunidad de dar el paso, que lo vean, que lo prueben y que lo valoren. Cosa que si no es así, pues bueno, ahora me voy a, no sé, a cualquier equipo, ¿no? A Rocafort, al Burjasot, al Cracks, a así equipos cercanos a nosotros. De esa forma ya dan el salto, pero de verdad.
3: Lo importante es que los padres dejen que los chavales disfruten, que crezcan, que evolucionen de la mano de los formadores y de los técnicos, en este caso del Godello, de cualquier escuela, y al final pues con proyectos como este, el de Escuelas UBTF, hay veces que por esta vía surgen oportunidades, y oye, pues bienvenidos sean, pero sobre todo los más pequeños que disfruten, que se formen y que a partir de ahí pues oye, ojalá hayan cumplido sus sueños, ¿no? Que seguro que muchos, como nos sucedía a algunos de pequeños, pues soñaban con evolucionar en el mundo del fútbol, con algún día estar ocupando el puesto que ahora mismo ocupan sus referentes y las estrellas del fútbol nacional. Manolo, que ha sido un auténtico placer tenerte por aquí con nosotros en Sentimiento VCF, en el magazine vespertino de las tardes de la radio oficial del Valencia Club de Fútbol, y buena suerte en este tramo ya último de temporada, ¿no? Podemos decir, entramos en el tercio definitivo donde se decide todo.
5: Exacto, donde se decide todo y se disfruta todo aún más. Muchas gracias a vosotros por acordaros de nosotros.
3: Un fuerte abrazo.
5: Hasta luego.
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1: José Luis Chaparro, coordinador de Fútbol 8 del Torrent. ¿Qué tal? Muy buenas tardes.
2: Buenas tardes, ¿cómo estamos?
1: ¿Cuántas temporadas formando ya parte del proyecto?
2: Bueno, pues con esta es la quinta temporada. Uh-huh. Estamos dentro del programa de Escoles y la verdad que estamos muy contentos porque nos sirve para nutrirnos de grandes profesionales como tenéis en la academia.
1: Uh-huh. Además, esta misma semana ha habido uno de los últimos encuentros, ¿no? Precisamente dentro del marco del convenio de Escoles.
2: Sí, teníamos una visita programada, como está dentro del convenio, y vinieron los compañeros David Guillamón y Jordi Huerta, en el cual realizamos una sesión supervisada por ellos y luego tuvimos un feedback con los entrenadores. Uh-huh. Y muy satisfactoria, la verdad.
1: Uh-huh. La sesión positiva, entiendo, ¿no? Entonces, por lo que comentas.
2: Sí, aparte, una de las cosas que tenemos nosotros, sí que es verdad que trabajamos muy de la mano del Valencia en cuanto a metodología y objetivos. Y bueno, a ellos les encantó la sesión, nos felicitaron y bueno, pues eso es parte también de lo que nosotros nos nutrimos de los clinics y formaciones que hacemos con ellos.
1: Es que estoy seguro que dentro de las escuelas conveniadas el Torrent será una de las más numerosas, porque es una escuela con mucha tradición, de la cual, bueno, no tenemos que decir nada al respecto de lo que es la localidad de Torrent y el Valencia Club de Fútbol y el vínculo tan especial que hay, ¿no? Pero esta temporada, por ejemplo, ¿con cuántos equipos contáis? Tanto en Fútbol 8 como en Fútbol 11, masculino, femenino.
2: Bueno, nosotros ahora mismo tenemos lo que es el club con 52 equipos. Tenemos el primer equipo, tenemos un equipo filial sub-23, también uh-huh. tenemos un equipo de veteranos, porque tenemos muchos padres de la escuela, exjugadores de muchos años del Torrent, sí. Y bueno, en agradecimiento de esos jugadores que han pasado muchas etapas y muchos años de la mano del club, pues se hizo un equipo de veteranos. Luego tenemos en lo que es el fútbol 11, tenemos 5 equipos juveniles, 7 cadetes, tenemos 9 infantiles, un infantil femenino y un cadete juvenil femenino. Y luego ya en la etapa de fútbol 8, pues también contamos con 26 equipos, que tenemos 9 equipos alevines, 7 equipos benjamines, 5 prebenjamines, 2 querubines, 2 alevines femeninos y un benjamín femenino. Y eso es toda la estructura en cuanto a equipos.
3: José Luis, ¿y esto cómo se lleva en el día a día? Porque
1: como coordinador, solo de la parte de Fútbol 8.
3: Solo de la parte de Fútbol 8.
1: Pienso en ti, digo, tienes el cielo ganado, José Luis.
2: Bueno, aquí al final lo que hemos formado un gran equipo profesional y humano. Somos al cargo, pues, 5 personas, que estamos aquí prácticamente todos los días. Y nada, batallando, al final con la idea de que al final tienes que llevar esta academia como si fuera un colegio, o incluso es más grande que muchos colegios, por volumen. Ajá. Pero bueno, al final es una cosa que nos gusta, que nos apasiona y que queremos seguir con ello.
1: Oye, decía, sí, y muy importante, volviendo a lo que es el proyecto Escoles, la formación y la idea y metodología que lleváis a cabo en el Torrent, que se asemeja a la de la Academia del Valencia Club de Fútbol, es un modelo muy similar, pero sobre todo también la importancia de que vuestros técnicos absorban esa parte que para ellos también es beneficiaria dentro de lo que es el proyecto Escoles, porque son partícipes, yo diría que casi en la misma medida que los niños y las niñas que juegan, porque son los encargados de impartir precisamente esos conceptos.
2: Sí, al final nosotros trabajamos de la mano porque vemos que al final todos los recursos que nosotros tenemos bastantes, pero hay algunos que a los que no podemos alcanzar y estando tan cerca de vosotros, pues la verdad que nos sirve para mucho. Al final, los entrenadores, cuando hacemos un comité o tenemos que ir a un clinic, vamos en gran número porque saben que de una de esas charlas salen muy nutridos y con muchas ideas y muchos conceptos que luego ellos los van a aprovechar.
1: Que al final eso es lo importante y para lo que está este proyecto de Escoles VCF. Orts, no sé si tienes alguna para terminar.
3: Sí, quería preguntarte por esa parte, ¿no? Que también motiva mucho a los chavales, y más en una escuela tan grande como la vuestra, de poder estar, ¿no?, un poquito más cerca de ese radar del Valencia, ahora viendo también cómo están subiendo muchos jugadores de la academia al primer equipo. Supongo que para algunos de vosotros, aunque sois una escuela que tiene altas categorías y que es de rendimiento, pero entiendo que alguno pues siempre piensa, ¿no?, poder dar el salto.
2: Sí, nosotros la verdad que llevamos ya bastantes temporadas incorporando gente, a jugadores, a la Academia del Valencia, desde querubines hasta fútbol 11. Todas las temporadas, dos, tres, dan el salto. Entonces, por parte, eso quiere decir que se está trabajando bien en el club, y por otra, que al final ilusiona que los chicos y chicas que están aquí, que vean que tienen una posibilidad de jugar en un club de élite.
1: Menos este domingo, que hay rivalidad a nivel deportivo durante 90 minutos, ¿no?
2: Sí.
1: Pues ahí estará Pablo Orts para contar en VCF Media Radio lo que va a ser esa jornada para el filial valencianista, como contábamos anteriormente, el duelo, el derbi que vamos a tener ante el Torrent Club de Fútbol. Ahora nosotros conociendo un poquito más cómo le va la temporada a la escuela con su coordinador de Fútbol 8. José Luis, que ha sido un auténtico placer tenerte con nosotros, que seguimos en contacto, ¿vale?, a lo largo de esta temporada, con ese vínculo que hay establecido entre vuestra escuela y el Valencia Club de Fútbol. Cuídate, un fuerte abrazo.
2: Un abrazo para vosotros también.
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1: Y hoy nos apetece, y de forma muy especial, ir hacia esta sección de Escoles VCF porque nos salimos de la Comunitat Valenciana. ¿Por qué? Porque vamos a hablar con el coordinador del fútbol base Calasparra. Es decir, nos marchamos hasta Murcia. Nos está escuchando ya aquí en la sintonía de VCF Media Radio Javier Hernández, el coordinador de la escuela. Hola Javier, ¿qué tal? Muy buenas.
2: Buenas tardes.
1: ¿Cómo estamos? ¿Todo bien?
2: Todo bien.
1: Encantado de saludarte y que nos cuentes un poquito, oye, cómo va esta temporada, una más, ligados, en vuestro caso, al programa Escoles VCF de la Academia del Valencia Club de Fútbol.
2: Sí, bueno, está ligado en el proyecto tan beneficioso para nosotros de Escoles y estamos muy muy contentos de poder participar y nos supone una mejora en nuestra escuela muy, muy grande.
1: Porque vosotros os unís en 2022.
2: Sí, 2022 nuestro primer año, entramos en etapa de iniciación, conseguimos pasar esa etapa, este año ya estamos en la siguiente etapa, por segundo año consecutivo y creciendo cada vez más de la mano de esa cantera tan importante como es Valencia.
1: Oye, ¿cómo surge ese momento de decir nos incorporamos al programa de Escoles VCF?
2: Pues viene todo a través de una relación con Sergio Ventosa, el director de la cantera.
1: Claro, sí, coordinador.
2: Y empezamos a ir a serio, a hacer dos partidos amistosos con el Valencia. Y una vez allí nos dice Sergio, oye, ¿por qué no unir con nosotros a este proyecto que nos puede beneficiar a ambas partes? Y nosotros, pues, encantados de formar parte, realizamos nuestro proyecto para entrar y nos aceptaron y pues ahí seguimos.
1: No sois los únicos de la región de Murcia que formáis parte del proyecto de Escoles VCF. Supongo que entre vosotros hay Arispiña, ¿no? Ahí,
2: ya que sí, estáis más alejados. Junto a Archena y Pinatar tenemos muy buena relación. Son dos escuelas también que están trabajando muy bien. Tenemos, yo personalmente, muy buena relación con Kilian, el coordinador de Archena, y con Noé de Pinatar. Y siempre que tenemos que viajar, pues coordinamos para también ir juntos, hablamos para tener viajes a lo largo del año a Valencia, las tres escuelas, y la verdad es que tenemos muy buena relación con ellas, y hemos, gracias al proyecto, también hemos hecho muy buena relación con otras escuelas de la comunidad valenciana.
1: Sí, porque yo quiero poner hoy en valor precisamente el hecho de que escuelas de la región de Murcia participen en el proyecto de Escoles VCF por lo que supone, ¿no? También en muchas situaciones, pues el hecho de desplazarse, de llevar a cabo sesiones, que el club lo hace, por supuesto, encantado, pero también es un esfuerzo por vuestra parte, el hecho de tener que acudir y recorrer tantos kilómetros para poder, digamos, avanzar dentro de lo que es el programa.
2: Sí, claro, una de las cosas que a nosotros más nos cuestan, a diferencia de los clubes de allí de más cercanos, eso es la distancia que tenemos, pero nosotros, como tú bien has comentado, lo hacemos con todo el orgullo y todas las ganas de seguir creciendo, de ir allí, que nos abran las puertas de la ciudad deportiva. Para nosotros es algo único, aprendemos muchísimo cada vez que visitamos una formación, que bajamos con algún jugador, que para ellos entrenar con la camiseta del Valencia es la mayor motivación que le puede suponer en su etapa formativa. Y como te he dicho antes, gracias al proyecto de estos dos años hemos crecido mucho en nivel de licencias, de inscripciones, de nivel de entrenamiento. Hemos implementado, gracias a Valencia, una metodología de entrenamiento que a nosotros nos está suponiendo un gran cambio, y a los entrenadores nos están proporcionando una formación tremenda de conocimientos que desconocíamos. Entonces, el desplazarnos a Valencia, pues, es, como tú dices, un impedimento en la distancia y el tiempo, pero como nos gusta el fútbol y queremos lo mejor, es algo gratificante.
1: Pero lo importante es sentirse cerca, ¿no? Y que exista esa comunicación constante, que así es.
2: Es una de las cosas que más valoramos, Víctor, que más valoramos del proyecto, es la cercanía que tienen todos, tanto los participantes del proyecto Escolares de Valencia como todos los entrenadores y directores de la academia. El trato tan cercano que nos dan es algo que hace sentir ese convenio diferente a todo el que pueda haber en España. Yo creo él, es verdad que él es el único que hemos tenido nosotros, pero por lo que yo conozco aquí de otros que han tenido con Levante, Villarreal, etcétera, no tienen ese trato tan cercano que hace diferente al convenio con el Valencia.
1: A nosotros lo que nos encanta es ver la predisposición con la que afrontáis cada una de las escuelas, pues cada temporada, esos nuevos retos que se proponen, porque al final yo supongo que también incluso vosotros habréis notado la diferencia, ¿no? Respecto a cuando empezasteis ahora, a la evolución del propio programa, que yo creo que va en pro de todos. O sea, antes, por ejemplo, me decías, no solo jugadores, sino también técnicos. O sea, al final eso es algo que ha evolucionado con los años dentro del programa de Scholes, que sea... un programa que recoja situaciones de trabajo y de mejora para los jugadores, para las jugadoras, pero también para los técnicos y para los formadores.
2: Claro, engloba todos los ámbitos y ellos, como bien dicen desde la metodología del club, lo bueno que tienen es que para formar jugadores tienes que primero educarlos y también formar a los entrenadores, que son los encargados de educar a los jugadores. Entonces ellos, con esa formación que nos dan a nosotros como coordinadores, responsables y a los entrenadores, crecemos como club. De ahí es lo que le trasladamos a nuestros jugadores. Entonces, con eso es una de las cosas que mejor hace de ese convenio. Luego, como bien has comentado, una de las cosas que más nos está gustando es que cada año evoluciona, cada año tiene algo nuevo. No es siempre lo mismo, que cuando sabes tú que entra en rutina, pues a veces ya es algo monótono, no es tan motivante.
1: Hay que buscar fórmulas, ¿verdad?, para seguir enganchado y mejorar, sobre todo mejorar.
2: Sí, claro. Desde el año pasado este han propuesto actividades nuevas, cursos nuevos, talleres nuevos, que hacen, pues eso, que siga siendo más motivador y con más ganas de seguir afrontando el año, la temporada, y seguir queriendo seguir ligado a este gran proyecto que para nosotros nos hace sentirnos un poco profesionales.
1: Javier, me decías antes, hemos notado el aumento de jugadores que forman parte de nuestra escuela. ¿Cuántos equipos tenéis en esta 23-24?
2: Sí, nosotros, pues con decirte que hemos pasado de tener en dos años de 11 a 18 equipos federados, pues es un gran cambio. Hemos pasado, aumentado de 200 y poco licencias a las 500, cerca de 500 que tenemos este año.
1: Estamos hablando de una señora escuela de fútbol base.
2: Sí, la verdad es que estamos muy contentos. Bueno, allí lo sabe Jordi, Ramón, todos los responsables de Scholes, que nosotros, nuestra localidad es una localidad muy pequeña de la región de Murcia, tenemos 10.000 habitantes y en proporción a población, licencias de fútbol, estamos por encima de la media, y la verdad es que eso también pues dice que el trabajo que se está haciendo, sé que se está haciendo muy bien.
1: ¿Y cómo marcha la temporada así a nivel escuela, entrando ya en ese último tercio, no?
2: Sí, muy bien, afrontando ya el final de temporada, equipos manteniendo la categoría, porque tenemos varios equipos en la máxima categoría autonómica, estamos ahí luchando por mantener, otro equipo que estamos luchando por ascender a esa máxima categoría, y muy bien, son más de 15 jugadores los que han visitado este año, han podido entrar con el Valencia, hemos realizado varios talleres allí como responsables y como monitores del club, hemos ido allí a la ciudad deportiva. Y también nos visitaron en el pasado mes de enero, si no recuerdo mal. Hicieron una acción formativa a todos nuestros entrenadores aquí en Calasparra y fue ya como muy gratificante.
1: Pues encantados de que sintáis este proyecto pues como parte de la escuela y que esa unión con el Valencia Club de Fútbol sea por muchos años. Por lo que hablamos, Javier, estáis encantados y nosotros, por tanto, pues satisfechos. Que esa situación que vivís vosotros, al final también, pues sea algo de lo que el Valencia puede estar orgulloso. Y todas las escuelas que formáis parte del proyecto Escuela de su VCF, nos habláis de lo que supone para vosotros el aumento, en este caso que decías tú, de licencias, sobre todo también esos valores, la formación, la metodología, que es para lo que está. Al margen de, por supuesto, la gente, yo creo que escucha esta sintonía de VCF Media Radio, sabe que la región de Murcia es un vivero muy importante de jugadores. Ahí están los nombres y el vínculo a lo largo de la historia también del Valencia Club de Fútbol. Y, por ejemplo, pues si 15 han tenido la oportunidad esta temporada de venir a las instalaciones de la Ciudad Deportiva Paterna y se produce algún movimiento, pues bienvenido sea. Pero que nos encanta que estéis así satisfechos formando parte del proyecto de Scholes. Un fuerte abrazo y muchas gracias. Y que acabe bien la temporada, ¿de acuerdo, Javier?
2: Muchas gracias a vosotros, Víctor, por acercar a toda Valencia Calasparra y por formar parte de este gran proyecto que ojalá, como tú has dicho, sea por muchos años.
1: Pues Amund Calasparra, que diríamos por aquí.
2: Amund, Amund.
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2: Venga, que os lo decíamos en nuestra portada, ¿eh? Hoy comenzábamos el repaso por las diferentes escuelas conveniadas, son 43 esta temporada, así que fijaos si tenemos por delante curso 24-25 para ir conociendo y palpando cuál es el ambiente y el sentir de cada una de esas escuelas que forman parte del proyecto Escoles VCF, que ya va por su sexta temporada y que cada año va más. Para empezar, vamos con una de las clásicas de la ciudad de Valencia. Es el club deportivo El Rumbo, en la ciudad de Valencia, en el CAP y Casal, en el cauce del río Turia, pues una escuela que además está de aniversario. Y queremos saludar ya en la sintonía de la radio oficial del Valencia Club de Fútbol a su director deportivo, que es Abel León. Hola Abel, ¿qué tal? Muy buenas.
3: Hola, buenas tardes. Muchas gracias por la invitación.
2: ¿Qué tal? ¿Cómo estamos? ¿Todo bien?
3: Muy bien, todo bien. Ya afrontando la semana, que pues esta semana también tenemos aquí competiciones, ya hemos empezado con los equipos de líneas A y la verdad que por suerte de momento todo está arrancando bien. Así que
2: el volver a empezar, ¿no?
3: Sí, correcto, el volver a empezar. Hemos además estrenamos nuevo césped, lo cual es una suerte porque ya hacía falta un cambio y pues bueno, la verdad que todos los chicos lo están disfrutando y pues, sobre todo nosotros también.
2: Oye, en primer lugar, felicidades, ¿no?, por el aniversario del Rumbo.
3: Sí, muchísimas gracias. Bueno, en representación
2: año
3: de
2: especial.
3: Todos. Sí, esta es nuestra, sí, año muy especial, es nuestra 50 temporada, la afrontamos con mucha ilusión porque la verdad que tenemos una gran masa social, más niños que nunca, por así decirlo, tenemos 500 más o menos y la verdad que también a nivel de categorías el club está experimentando un cambio muy grande y pues por suerte lo podemos disfrutar ahí en nuestro campo.
2: ¿Cuántos equipos son?
3: 32 equipos tenemos.
2: Pues
3: desde amateur hasta querubines. Correcto, más de 500 futbolistas, sí. Sí,
2: y
3: correcto.
2: Tantos equipos, pues hablamos de las escuelas desde luego más importantes y más representativas de la ciudad de Valencia y ese 50 aniversario. Nos decías además con equipos que este año, pues oye, peleando por metas, sobre todo en cuanto a fútbol 11 se refiere, ambiciosas, ¿no? Históricas incluso, podría decir.
3: Sí, la verdad que sí, tenemos el juvenil que ha subido a preferente, vamos a intentar hacer una buena campaña y también tenemos pues el infantil que más de lo mismo, se voy a hacer dos temporadas y este año tenemos también intentar optar a todo y el cadete autonómico que es, por así decirlo, el equipo que tenemos en la máxima categoría que justo pues en este 50 aniversario repite categoría, por lo tanto pues la verdad que es una suerte, además de una gran cantidad de equipos y masa social que sinceramente es súper importante para nuestro club.
2: Importante todo ello, importante también para el Rumbo el hecho de seguir formando parte del proyecto Escoles VCF, porque sois uno de los que estáis prácticamente desde el principio.

0: la conducta y a lo que pueden ofertar ellos dentro de la escuela.
1: Además, tenemos que felicitaros, daros la enhorabuena por el hecho que dentro de los objetivos que se marcan en el proyecto Escoles UCF, el rumbo ha obtenido una nota de alumno de matrícula de honor, ¿eh?
0: Sí, sí, no, muchísimas gracias, porque pues la verdad que para nosotros ha sido muy fácil, porque nosotros el empeño que le ponemos al convenio pues es el máximo posible, y pues claro, ser reconocidos así, pues la verdad que nos satisface mucho a todos, y creemos que es algo, pues un reconocimiento al trabajo bien hecho, tanto con nosotros como por el Valencia. Al final es recíproco por las dos partes.
1: ¿Qué creéis que puede diferenciaros a vosotros de otras escuelas de la ciudad de Valencia que no formen parte de este proyecto de Escoles UCF?
0: Pues sobre todo la familia, la cercanía que tiene la escuela. La escuela al final está en el parque del río Turia, en un parque, y está prácticamente a pie de calle, y prácticamente quien entra están siempre las puertas abiertas, y quien entra allí siempre es bienvenido. Y toda persona que entra siempre es acogida como si estuviese allí toda la vida. Eso creo que es algo que es principal.
1: Sí, estamos hablando al final pues de esa proximidad, ¿no? Del día a día, que también pues lo hace diferente. Un poco, siendo un equipo de ciudad, pues también, corrígeme si me equivoco, pero yo creo que respira ese espíritu de equipo de pueblo, que ahí todos se conocen, que es gente habitualmente pues próxima a las instalaciones donde os encontráis en el cauce del río Turia, ¿no?
0: Sí, correcto. Muchos de los futbolistas y de los entrenadores que tenemos son prácticamente de los barrios colindantes, y por lo tanto al final todos nos conocemos allí, desde prácticamente el jugador de la Matera hasta el jugador del Querubín, entre comillas, más o menos sí que saben quién son y nos reconocen, y mucha gente baja a ver los partidos, y pues al final estar allí ya no solo trabajando, sino con tus amigos y lo mismo los chicos, pues es una suerte que incluso yo mismo tengo. Compartir amistades dentro del trabajo pues es una gran suerte.
1: Desde luego, y al final eso es algo que hace mucho más llevadero y apetecible el día a día.
0: Correcto.
1: La temporada de Escoles UCF 24-25 empezó la pasada semana. Estuvisteis presentes también ahí en la ciudad deportiva de Paterna, en el acto de bienvenida.
0: Sí, sí, sí, sí, por supuesto, estuvimos. La verdad que fue un acto sobre todo para explicar un poco los objetivos y las exigencias que en Valencia nos plantea a todas las escuelas, y pues un acto también en el que te puedes encontrar con amigos de otras escuelas, hablar y pues pasar una tarde pues distinta en el Puchades. La verdad que siempre viene bien.
1: Hay muchas novedades, os ha trasladado ya el Valencia al respecto de este año con lo que fue el curso para anterior.
0: Bueno, sobre todo lo más importante también es que nos escuchan. Cuando a final de temporada hacemos alguna reunión para evaluar cómo ha ido el convenio, tanto por una parte por otra, siempre pues intentamos decir qué es lo que más nos ha gustado, qué es lo que podríamos mejorar, y siempre pues esas novedades se van adaptando sobre todo pues a esas peticiones que los clubes tenemos, y por lo tanto al final eso también te hace ver que tienen en cuenta todo, y al final siempre para poder mejorar es la mejor herramienta que nosotros tenemos.
1: Sí, fíjate, y me ha gustado lo que decías anteriormente, que al final como el Valencia como vehículo canalizador, pero también se produce el encuentro entre diferentes escuelas de la comunidad valenciana, también algunas de ellas que son de fuera, pero ese contacto entre vosotros creo que va en pro del fútbol valenciano.
0: Sí, correcto. Incluso hasta también en la región de Murcia hemos conseguido hacer contactos nosotros como club gracias a las escoles. Por lo tanto, claro que por así decirlo, desarrollar el poder compartir un rato, el poder charlar y al final tener una jornada de convivencia con 43 escuelas que compartimos, por así decirlo, el mismo objetivo. Es una suerte poder asistir a un acto así.
1: Sin ninguna duda, al final también lo disfrutamos nosotros, y lo contamos la pasada semana aquí en la sintonía de la radio oficial del Valencia Club de Fútbol, coincidiendo con esa Puma Welcome Academy, que fue un poco pues eso, la fiesta del fútbol 8 en las instalaciones del Valencia Club de Fútbol. Oye, estoy echando un vistazo también, haciendo un repaso histórico de lo que es el rumbo y de jugadores que, por ejemplo, incluso han vestido la camiseta del Valencia Club de Fútbol, como es el caso de Pablo Redondo.
0: Sí, correcto. De hecho, Pablo siempre alguna vez se suele pasar también a ver el cadete autonómico. Ahora está en Cartagena, pero Pablo es uno de los jugadores más representativos de la institución y pues siempre aquí tiene su casa. Por lo tanto, Él ya lo sabe de sobra, y pues lo mismo, el poder optar a que jugadores se formen allí, incluso debuten en Primera División, tiene que ser pues un orgullo para el barrio y para nosotros.
1: Fíjate que acaba de iniciar andadura ahora recientemente en el Cartagena.
0: Correcto, sí, acaba de iniciar la andadura con Jandro, sí, eso es.
1: Pues esperemos que le vaya bien también, por supuesto, a Pablo Redondo y a Jandro, al igual que esperamos a Abel, que le vaya muy bien al rumbo en esta temporada 24-25 que recién empieza, y que vayáis disfrutando sobre todo, que eso se trata, de lo que es el proyecto Escoles UCF,
0: sí,
1: que los chavales y los técnicos, que yo siempre lo incluyo, chavales y técnicos, jugadores y entrenadores, aprendan, porque al final yo creo que eso es lo bueno del proyecto, que es global.

0: mal y que salen beneficiados tanto unos como otros.
1: Sí, eso es. Eso al final es con lo que todos nos quedamos.
0: Pues ojalá y así sea y que continuéis con esa formación integral a nivel deportivo y también de desarrollo personal de vuestros futbolistas y de la mano además del Valencia Club de Fútbol para caminar juntos en esta temporada que recién empieza. Os deseamos la mejor de las suertes y ha sido un placer teneros por aquí con nosotros en la sintonía de la radio oficial del Valencia Club de Fútbol, ¿de acuerdo?
1: Muy bien, muchísimas gracias a vosotros por la invitación.
0: Pues un saludo a Abel León, al responsable en este caso del rumbo que nos atendía en la tarde de hoy aquí en la sintonía de VCF Media Radio, en este Sentimiento VCF, y hacíamos alusión al acto de presentación, de bienvenida de la pesada semana celebrado en el Antonio Pucha desde la Ciudad Deportiva de Paterna, donde estuvieron reunidas las 43 escuelas que forman parte del proyecto este curso, y aquí os traemos un resumen de lo que fue la jornada.
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0: De nuevo, señores, desde el estadio de Mestalla. Mucho tiempo ha pasado desde aquel 3 de noviembre de 1971, cuando el Valencia jugó frente a los húngaros de Lúzpez Dosta su primer y su último encuentro en la máxima competición continental. Aquí está el Valencia de nuevo en la Liga de Campeones, en su debut en la Copa de Europa, ya con su nuevo formato, enfrentándose al campeón escocés, a los Rangers de Glasgow, un equipo que domina la Liga Escocesa. Se ha ido al final, ahí viene la Sánchez.
1: ¡Gol!
0: Tenemos a Mendieta, se había incorporado Kili González, que es el que recibe, que viene a tocar la pelota. Kili González, el disparo dentro. ¡Gol!
1: Gol del Valencia, marcado Kili González, el segundo gol a los 28 minutos de juego.
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3: Buenas tardes, 15 de septiembre de 1999, es el inicio del camino, la primera noche estelar de Mestalla en Europa después de muchos años. El día 1 de una hazaña, el comienzo de un trayecto que nos iba a llevar a París, que nos iba a llevar hacia las lágrimas, pero que nos iba a ir dejando algunos de los mejores recuerdos como valencianistas. Este día nadie podía calcular ni por aproximación la dimensión de la proeza que el Valencia estaba emprendiendo. Había expectación por saber cómo iba a reaccionar el equipo después de tanto tiempo, casi 30 años alejado de la máxima competición continental. El conjunto de Cooper había pasado con solvencia la eliminatoria previa ante el Hapoel Haifa, pero la situación no era buena. El Valencia no arrancaba en liga, el técnico argentino empezaba a estar discutido y ese triunfo ante el Rangers normalizó la situación para empezar a crecer desde ese momento y empezar a construir uno de los mejores Valencias de la historia. Y es que a veces la paciencia es la clave de los éxitos. ¿Quién iba a decir en ese momento que el Valencia podía llegar a la final? A pesar de la euforia post-Cartuja, la marcha de Ranieri y los malos resultados en Liga no hacían presagiar ni por asomo nada parecido. Pero sí, hoy en día, este primer partido de la fase de grupos con Mestalla como protagonista tiene un valor sin duda incalculable, porque estaba empezando a escribirse la primera página de un episodio que está con letras de oro en la historia del club. Un gol de Moore en propia meta y otro de Kili González ya en la segunda parte noquearon al equipo escocés y dieron la primera de tantas noches alegres e inolvidables a la grada blanquinegra. Hoy retrocedemos 18 años para situarnos en un partido que es la primera pincelada de una obra eterna. A pesar de París, el primer paso de un recorrido triunfal. Bienvenidos a Cuánto Sabes del Valencia, bienvenidos al gran concurso de la afición valencianista. Son las 7 y 4 minutos en directo en VCF Radio, en la radio oficial del Valencia Club de Fútbol, en la radio del sentimiento en este primer día de marzo y en este penúltimo programa de los octavos de final de la competición. Ya están preparados nuestros dos protagonistas, nuestros dos valencianistas que van a medirse, que van a verse las caras en este miércoles aquí en el Media Center de la Ciudad Deportiva de Paterna, desde donde cada tarde emitimos este programa. Si estás en Valencia, nos escuchas a través del 101.5 de la frecuencia modulada, en cualquier rincón del mundo, a través de la página web oficial del club, valenciacf.com. Abrimos, como hacemos cada tarde, las redes sociales. Abrimos Twitter, @cuantosabesvcf, @cuantosabesvcf. Esa es la dirección a través de la cual os podéis poner en contacto con nosotros a lo largo del programa y podéis intentar acertar las preguntas a las que se van a someter nuestros participantes desde ahora y hasta las 8 de la tarde, momento en el que continuará la programación de VCF Radio con la última hora del Valencia Club de Fútbol y de su academia, con todos nuestros compañeros y con la voz encabezando esa programación y esa última hora de Josep Rovira. Estamos listos, estamos preparados porque, ojo, vivimos, lo estamos haciendo durante toda esta semana, tardes apoteósicas con mucha tensión contenida, con mucha emoción, con mucho conocimiento sobre la mesa. Ayer tuvimos otro gran programa especial desde el estadio de Mestalla y hoy pues en este penúltimo os podéis imaginar que de nuevo vuelve a haber altísimo nivel. Saludo a Juan Carlos Sánchez, tiene 41 años, Valencia. Juan Carlos, muy buenas tardes.
4: Hola, buenas tardes.
3: Bienvenido de nuevo al gran concurso de la afición valencianista. Juan Carlos, que ha demostrado saber muchísimo, que ha realizado programas brillantes y que se encuentra aquí para intentar clasificarse para los cuartos de final. Aunque yo sé, Juan Carlos, que pase lo que pase hoy, te quedas con una bonita experiencia, ¿no?
4: Sí, sí, lo digo siempre que vengo, lo digo siempre que he tenido oportunidad de concursar aquí, que independientemente de que ganes o pierdas, la experiencia de estar en un programa de radio, la experiencia de hablar del Valencia, la experiencia de conocer cosas que por un lado te ponen a prueba, pero por otro lado las empiezas a conocer en el mismo programa, pues es una experiencia impresionante y vamos... si hubiera una edición el año que viene, que espero que sí, vamos, volvería a concursar seguro.
3: Juan Carlos, que tenga mucha suerte.
4: Muchas gracias.
3: El programa de hoy, saludo a Alejandro Palmero, tiene 25 años, Turís. Alejandro, buenas tardes.
5: Buenas tardes, Darío.
3: Bienvenido de nuevo al gran concurso de la afición valencianista. Alejandro, uno de los que llegó también lejos en la primera edición del programa, y esta no se te está dando mal. Alejandro, ¿cómo lo estás viviendo?
5: Bien, como siempre, igual que ha dicho mi rival, es una experiencia muy bonita el poder estar aquí y yo encantado de venir.
3: Que tengan mucha suerte. Alejandro, también
5: muchas
3: estamos
5: gracias.
3: Preparados, estamos pendientes también de vuestros comentarios en Twitter, @cuantosabesvcf. Sin más dilación, vamos a empezar. Retrocedemos de nuevo al 15 de septiembre de 1999. Es el sonido que hoy nos acompaña como telón de fondo. Es el primer partido de aquella Liga de Campeones 99-2000 de la fase de grupos del Valencia Club de Fútbol de Héctor Cooper. En ese momento, por la cabeza de nadie podía pasar que ese Valencia iba a llegar a la final de la competición. Recuperamos el sonido de Televisión Española de la 1 con la narración de Juan Carlos Rivero y Andoni Zubizarreta.
0: De nuevo, señores, desde el estadio de Mestalla. Mucho tiempo ha pasado desde aquel 3 de noviembre de 1971, cuando el Valencia jugó frente a los húngaros de Lúzpez Dosta su primer y su último encuentro en la máxima competición continental. Aquí está el Valencia de nuevo en la Liga de Campeones, en su debut en la Copa de Europa, ya con su nuevo formato, enfrentándose al campeón escocés, a los Rangers de Glasgow, un equipo que domina la Liga Escocesa a partes iguales o con superioridad sobre el otro gran equipo del país, que es el Celtic. El Rangers será el rival hoy del Valencia, aunque ya ha dicho Héctor Cooper antes del partido que el gran rival del Valencia para este encuentro será el propio Valencia. Andoni Zubizarreta, de nuevo saludos.
6: Hola, buenas noches.
0: ¿Tiene razón Cooper que el gran rival del Valencia hoy será el propio Valencia?
6: Sí, seguramente es el primer rival que tiene el Valencia hoy, porque tres malos resultados como los que han obtenido, más dos de ellos en casa, pues te crean dudas y esas son las primeras dudas que tiene que resolver el Valencia para poder ganar al Glasgow Rangers. Lo que pasa es que creo que el ambiente y la actitud del público les va a ayudar muchísimo desde el principio.
0: Y las formaciones, que ya no las anticipaba hace algunos instantes, sobre todo la del Valencia, nuestro compañero Iñaki Cano. El Valencia que jugará con Cañizares en la portería, Angloma, Jorklund, Pellegrino y Carboni, Mendieta, Albelda, Gerard y Kili González, con Claudio López y Juan Sánchez como delanteros.
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3: Son las 7 y 10 minutos en directo en la radio oficial del Valencia Club de Fútbol. A mi izquierda está Juan Carlos Sánchez, 41 años, Valencia. A mi derecha está Alejandro Palmero, 25 años, Turís. Comienza el concurso.
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3: Antes que nada, tengo que recordar que mañana jueves, junto al último programa de estos octavos de final, junto a ese último programa, vamos a realizar en directo, con nuestros dos concursantes de mañana, el sorteo de los cuartos. La próxima semana, de lunes a jueves, los cuatro programas de cuartos de final. Mañana el sorteo de emparejamientos y de días. Juan Carlos, ¿estás preparado para este once inicial? Que creo que no se te da mal, ¿no?
4: Bueno, la primera vez hice los 11 y la segunda vez hice 10.
3: Y me decías que te gustaba, porque la mayoría me decís que no es esta pregunta, bueno, o sea, o mejor dicho, esta prueba, ¿no? Complica mucho las cosas porque no maduras la respuesta, porque hay que correr,
4: sí,
3: ¿no?
4: Y, sí,
3: y a
4: pero,
3: ti sí que te gusta.
4: Pero sí, yo la veo que es entretenida, sobre todo cara también al oyente. Dinamiza bastante el programa y es otro tipo de prueba para intentar ver cómo estás en esa rapidez de pensamiento, que igual ahora, por ejemplo, haces 11 y hace todo 2, pero bueno.
3: Vamos a ver, a poner a prueba esa agilidad valencianista. Aquí, en cuanto sabes del Valencia, a las 7 y 11, ¿estás preparado, Juan Carlos?
4: Venga.
3: Vamos allá, atención, tiempo. Nacido en Logroño, Poyatos o José Ignacio.
4: José Ignacio.
3: Sí, Raúl, segundo nombre de Valdano o de Cooper.
4: Cooper.
3: Sí, según las imágenes de televisión, Ortega y Farinós discuten por el lanzamiento de un penalti en la portería de la derecha o de la izquierda.
4: Izquierda.
3: Sí, 6-3 o 6-2 ante el Oviedo en la 90.
4: 6-3.
3: Sí, pertenecía o no Lugo Penef al Valencia en la 89-90.
4: Sí.
3: Sí, Torres Ocusar tuvo un hermano que también jugó en el Valencia.
4: Torres.
3: No, último presidente que tuvo Hiddink en el Valencia, Hoyos o Roch.
4: Roch.
3: Sí, Juanfran García formaba o no formaba parte de la plantilla del Valencia cuando se jugó la final de la Cartuja.
4: Sí.
3: Sí, nuevo director de la academia, Sergio Ventosa o Luis Vicente Mateo.
4: Luis Vicente Mateo.
3: Sí, Roberto Gil o Valdez sustituyó a Di Stéfano en el 88.
4: Roberto Gil.
3: Sí, llevó el dorsal 7 en la 95-96, Arroyo o Sietes.
4: Sietes.
3: Sí, correcto. Juan Carlos Sánchez, a pesar de estar pensando en esa pregunta inicial bastante tiempo, al final te ha dado tiempo, Juan Carlos, a terminar.
4: Me ha pillado frío y me ha pasado lo mismo que la otra vez, que además fallé la primera, porque sí, me pilló también en frío, que era el segundo apellido de Arias.
3: Sí,
4: es verdad. Lo fallé también.
3: Sí, señor.
4: Y bueno, luego a partir de ahí ya he ido intentando recortar tiempo. Conforme me hacías la pregunta, ya me adelantaba para intentar ganar tiempo. Luego he fallado una, pero bueno, bien.
3: Has fallado esa de Cusar, pero bueno, efectivamente es una gran puntuación. Han sido 10 para nuestro participante Juan Carlos Sánchez, el mayor de los dos. Hoy hay una diferencia de 16 años. Así lo ha deparado el sorteo, pero Juan Carlos consigue, bueno, pues un registro muy, muy positivo para arrancar esta tarde de miércoles, primer programa de marzo, en el gran concurso de la afición valencianista. Son 65 segundos los que tienen, recuerdo, los concursantes para contestar a estas 11 preguntas tipo test. Es el particular 11 inicial del concurso. ¿A ti cómo te ha ido, Alejandro, normalmente?
5: El primero hice 11, hice pleno, y el segundo fallé la primera y luego lo acerté las 10 restantes. O sea que parecido a mi rival.
3: Números muy buenos. Pues ahora tienes el reto por delante de intentar superar esos 10 puntos, es decir, intentar hacer pleno, acertar todo, y de esa manera sumarías el primer punto de la tarde. Ya sabéis que si empatáis, sumáis un punto cada uno, y esa es la situación ahora mismo a la que se enfrenta Alejandro Palmero, nuestro participante de Turís, a punto de encarar, a punto de empezar sus 65 segundos. Alejandro, ¿estás preparado?
5: Vamos.
3: Atención. Tiempo. Me chupa un huevo el entorno, lo dijo Cañizares o Baraja.
5: Baraja.
3: Sí, nuevo patrocinador del club, Bewin o Sportium.
5: Bewin.
3: Sí, uno o más minutos estuvo el partido parado en la Rosaleda tras el gol de Fabio Aurelio en 2002.
5: Más minutos.
3: Sí, el Valencia marcó uno o dos goles en total en las semifinales de la UEFA 2003-2004.
5: Uno.
3: Sí, según las imágenes de televisión, Alves le para un penalti a Messi en Mestalla, en la portería de la derecha o de la izquierda.
5: Izquierda.
3: No, de Los Santos, procedente del Atlético de Madrid o el Málaga.
5: Málaga.
3: Sí, llevó el 7 la temporada del doblete, Jorge López o Oliveira.
5: Jorge López.
3: No, gol de 100 en Mestalla, en octavos o en cuartos de la Champions.
5: Octavos.
3: No, 4-4 en Bremen, jugado en Pascua o en Fallas.
5: Fallas.
3: Sí, coincidió o no coincidió Ayala con Regueiro en el Valencia.
5: Sí.
3: Sí, Butel, portero belga o francés.
5: Belga.
3: No, falló Alejandro Palmero esta última también. No ha sido tu mejor once inicial, no. Has fallado cuatro. Y al final son efectivamente 7 puntos los que te sitúan en segundo lugar y por lo tanto le dan el punto a Juan Carlos Sánchez. ¿Cómo te has sentido, Alejandro?
5: Bueno,
3: algo de nervios,
5: sí,
3: ¿no?
5: Sí, un poco de nervios, siempre.
3: Sobre todo cuando empiezas a fallar una, ¿no?
5: Claro.
3: Ahí te descolocas.
5: Tienes más presión de no poder fallar más y bueno, ya.
3: Es verdad, es verdad. Bueno, en cualquier caso son 7 puntos. Alejandro, que ha estado cerca de Juan Carlos, aunque, bueno, pues es Juan Carlos el que se lleva ese punto. ¿Alguna que te haya dado rabia fallar, que luego hayas caído o no, Alejandro?
5: Las de las porterías. Vengo escuchando varias lo de la derecha, izquierda y me lío mucho con la de las porterías, que ha sido la primera que he fallado.
3: Efectivamente, sabéis que hay una siempre de esas. Es verdad que tiene un poquito más de dificultad quizá ese tipo de pregunta, por eso siempre todos los concursantes, y ya desde determinada fase de la competición, tenéis una pregunta al respecto. Es una pregunta de memoria visual, de ubicación, complicada para los que veis los partidos en Mestalla, y somos conscientes de ello, pero en fin. Desde luego, pues ha complicado la vida en algún momento a alguno de nuestros concursantes. Alejandro, que de momento empieza por detrás este programa, aunque solo acabamos de empezar. Vamos con las segundas preguntas. Ya sabéis que van precedidas de un sonido histórico diferente al que nos acompaña como hilo conductor. En este caso, para presentar la pregunta de Juan Carlos, nos vamos a marchar a el año, nos vamos a marchar a la temporada 2000-2001. El Valencia Club de Fútbol vive un partido aciago. No tanto el partido en sí, sino el final del encuentro, ese último instante, ese último suspiro de la temporada que deja al Valencia fuera de la máxima competición continental con un gol que seguro los valencianistas que nos estáis escuchando al otro lado del transistor no habéis olvidado todavía. Se habló de Rivaldazo cuando el Barcelona fichó a Rivaldo, se volvió a hablar de Rivaldazo con este gol que contaban así en la cadena COPE José María García y Alfredo Martínez, también con el sonido entonces de Digital Plus.
9: Y ese detalle de pureza en la 90, porque se marcha. ¡Gol del Barça!
10: ¡Gol! ¡Gol! ¡Gol! ¡Gol! ¡Gol! ¡Gol! ¡Gol! ¡Gol! ¡Gol! ¡Dios mío, qué gol! ¡Qué gol! ¡Qué gol! ¡Qué gol! ¡Si no lo veo, no lo creo! ¡Si no lo veo, no lo creo! ¡Qué grande es! ¡Es el más grande!
11: El balón de Fran de Boer, Rivaldo con el pecho, la chilena de Rivaldo, ¡gol! ¡Madre mía, qué golazo! ¡Lo que ha hecho Rivaldo! Barça 3, Valencia 2, el gol de la temporada sin duda alguna. 43 y medio, ¡qué momento para meter un gol así! Se ha quitado la camiseta, ha saltado el banquillo al completo, ha saltado el palco, esto vale un jugador. Ha metido tres y qué gol ha metido Andoni.
12: Impresionante, la verdad que gran colofón, gran partido, que tres golazos. Y bueno, que le puede valer esto muchísimo, ni se imagina, vamos.
11: Vaya jugador. Tarjeta amarilla para Rivaldo, pero me da a mí que poco le importa al Camp Nou. Pañuelos en la grada y gritos de Rivaldo, Rivaldo. Si no lo veo, no lo creo. El balón de Fran de Boer, la para con el pecho y la chilena vertical, el balón al palo. ¡Qué golazo! Correcta, no final. Terminó el partido. Barça 3, Valencia 2. El Barça se mete en la Liga de Campeones. El fútbol a veces es injusto porque el Valencia, sin desmerecer al Barça, no merece estar fuera de la Liga de Campeones el año que viene.
3: Vaya noche, vaya nochecita para todos. Bueno, Juan Carlos, segunda pregunta para ti. Tras el mazazo de París, el Valencia tuvo que comenzar la liga siguiente, la 0-0-0-1, en el Bernabéu. ¿Cuál fue el resultado de aquel partido? Te repito la pregunta. Tras el mazazo de París, el Valencia tuvo que comenzar la liga siguiente, la 2000-2001, en el Bernabéu. Pero, ¿cuál fue el resultado de aquel partido? Las cuatro opciones son A, empate a 0, B, empate a 1, C, 2 a 1, D, 4 a 1. Te repito, empate a 0, empate a 1, 2 a 1, 4 a 1. Juan Carlos.
4: La C, 2 a 1.
3: 2 a 1, ¿lo recuerdas?
4: Sí. Primera jornada de liga, creo que el gol de Valencia lo marca Mendieta, de penalti.
3: Ajá.
4: Creo. Y el segundo gol del Madrid es una falta previa en un salto.
3: Ajá.
4: Creo.
3: No sé si será verdad, pero tal y como lo cuentas, hombre.
4: Igual me equivoco de temporada.
3: Parece que lo recuerdas bien. Bastante seguro, bastante convencido en la explicación, incluso de los detalles. Juan Carlos, en su segunda pregunta. Alejandro, a ti esto te pilla lejos. Supongo que no la sabes, ¿o sí?
5: Creo que sí.
3: ¿Crees que la sabes?
5: Recordar algo, pero seguro no.
3: Es la segunda pregunta para Juan Carlos, que ganó el test. Va a marcar la opción C, entonces, 2 a 1. Y vamos a comprobar. Fue 2 a 1 el resultado de ese primer partido de liga de la temporada 2000-2001 del Valencia, que venía de perder aquella final de París, del Valencia de Héctor Cooper. Sí, señor. Acierta Juan Carlos para sumar su segundo punto y de momento coger ventaja, aunque eso sí, Alejandro tiene una pregunta menos. Enseguida se la formulamos, pero antes vamos a detenernos en otro sonido histórico. En este caso regresamos a la temporada 2000-2001 para escuchar un fragmento del documental que posteriormente, a la finalización del campeonato, iba a publicar el diario Superdeporte. Un fragmento resumiendo lo que había sido parte de aquella temporada, como digo, de un vídeo que sacó, publicó el diario Superdeporte. Recuperamos ese sonido, volvemos a esa fantástica, inolvidable campaña 2001-2002.
13: El Valencia encadenó tres victorias que le permitieron acabar tercero la primera vuelta del campeonato, a solo dos puntos del Real Madrid. Y el siguiente partido era en el Santiago Bernabéu. Un triunfo en la Casa Blanca podía aupar al Valencia a lo más alto. El colegiado canario Alexis Pérez Pérez se sumó aquella tarde a los actos del centenario y privó al Valencia de una merecida victoria en el campo de su gran rival. Todo el valencianismo se unió y clamó contra la injusticia. El presidente llegó a afirmar que la liga ya estaba adjudicada. Tal vez no le faltaba razón, pero el equipo supo cambiar el destino. Esta parada de Santiago Cañizares en Vitoria permitió al Valencia hacerse por primera vez con el liderato. El equipo ofrecía cada vez mayor solidez. Pablo Aimar asumió definitivamente el timón. La afición comenzó a creer que el sueño era posible y empujó a los suyos hacia el título. Faltaban solo tres jornadas para el final. El Valencia podía descolgar al Real Madrid si vencía al Español y los merengues pinchaban en Anoeta. Fue una noche realmente épica. Un triunfo en Málaga bastaba al Valencia para alzar la liga 31 años después.
3: Aquí estábamos disfrutando, recordando viejos y bonitos tiempos. Alejandro, seguro que sí, ¿no? Que tienes claro. Ese recuerdo presente.
5: Sí.
3: ¿Qué tenías tú? ¿10 años más o menos?
5: 11 años. Sí, 10 para 11 más o menos.
3: Bueno, pues atención a tu segunda pregunta, Alejandro. La temporada siguiente, octubre de 2002, el Valencia gana 5-1 al Athletic con un 4-0 al descanso en un partidazo con hat-trick incluido de puntos suspensivos. Octubre de 2002. El Valencia gana 5-1 al Athletic con un 4-0 al descanso en un partidazo con hat-trick incluido de A. Aimar, B. Karev, C. Mista, D. Rufete. Aimar, Karev, Mista o Rufete. Mientras piensas, Alejandro, me doy una vuelta por Twitter, @cuantosabesvcf. Estamos pendientes, como siempre, de vuestros comentarios. Nos escribía José Francisco Quilis, concursante de esta edición del programa, dice: gran programa el de ayer, mucha suerte a los dos participantes de hoy, a Boom Valencia. Gracias, José, por estar siguiendo el programa con nosotros. Y algún mensaje más tenemos por aquí, enseguida lo leemos. ¿Tú la sabes, Alejandro?
5: Estoy entre dos, voy a decir uno.
3: Estás entre dos,
5: no
3: tienes dudas.
5: Decir, sí, no recuerdo bien aquel partido, la verdad.
3: Te repito el enunciado, el Valencia gana 5-1 sí, en octubre de 2002 al Athletic con un 4-0 al descanso en un partidazo con hat-trick incluido de Aimar, Karev, Mista o Rufete.
5: Voy a decir Mista.
3: ¿Vas a decir Mista?
5: Sí, pero no lo tengo claro.
3: ¿No lo tienes claro?
5: No lo recuerdo.
3: ¿Crees que puede ser Mista el autor de esos tres goles en un partido en el que el Valencia golea al Athletic en octubre de 2002? Muy bien, arriesga Alejandro porque no lo tiene claro, tiene dudas, pero... quiere también al mismo tiempo conservar el comodín. Y vamos a comprobar. Marcamos la opción C. Mista, ¿fue Mista el autor de ese hat-trick ante el Athletic en octubre de 2002? ¡No! Rebote, Juan Carlos. Te quedan Aimar, Karev y Rufete y puedes gastar el comodín.
4: No, comodín no.
3: No lo vas a gastar.
4: No, pero yo tengo dudas entre dos de los que quedan.
3: Si no lo gastas, la respuesta tiene que ser rápida.
4: Voy a decir Aimar.
3: Aimar. Opción A, Aimar. Comprobamos. Sí, señor. Juan Carlos Sánchez. Ojo, porque da un importante golpe de efecto con este punto. Se pone 3-0 en el marcador. Ya sabes, Alejandro, qué es lo que tienen los rebotes, que pueden desequilibrar claramente un programa y te ha pasado a ti desde el otro lado en algún concurso.
5: Sí.
3: Y en este caso, efectivamente, Pablo Aimar fue protagonista de ese encuentro. Creo que una de las mejores actuaciones que ha realizado Aimar como futbolista del Valencia. Bien es cierto que quizá no es un partido que quede en la memoria, ¿no? del valencianismo, pero es una goleada importante ante un Atlético entonces en horas bajas. Ese 5-1 con tres goles de Pablo Aimar. Bueno, pues 3-0 en el marcador. De momento, Juan Carlos con una ventaja importante, aunque muchas ventajas importantes se han remontado en la historia del programa y tenemos ejemplos para dar y tomar. Vamos enseguida con las terceras preguntas. Ya sabéis que esas son las preguntas que corresponden a un fragmento de la historia del Valencia Club de Fútbol que nuestros concursantes no han vivido en primera persona. Pero antes de eso, vamos a situarnos de nuevo en ese 15 de septiembre de 1999 para seguir escuchando cómo fue el debut del Valencia Club de Fútbol de Héctor Cooper en la Liga de Campeones 99-2000, después de haber superado la fase previa, primer partido en casa ante el Glasgow Rangers, venció el Valencia 2-0, ese Valencia que después, con el paso de los meses, se iba a plantar nada más y nada menos que en la final de París. Sonido en Televisión Española de Juan Carlos Rivero y Andoni Zubizarreta.
0: Ahora vuelve a animarse el público en Mestalla, tal y como va el partido cuando juega Gerard. Es Mendieta. Mendieta con Dietmar, Claudio López. Se ha ido al final, ahí viene la Sánchez.
1: Gol para López. Gol Valencia. Gol del Valencia. La jugada de Sánchez por el lado derecho. Kili González se ha metido ahí al final del pie. Y el Valencia que se adelanta en el marcador a los 11 minutos de juego de este segundo tiempo.
14: Sí, era lo que le pedíamos un poquito al partido, ese punto de fortuna, ese punto de... Bueno, que en el fútbol a veces marca la diferencia y la verdad es que le ha acompañado al Valencia en esta jugada y seguramente le va a venir muy bien para afrontar lo que queda de segunda parte.
0: Bueno, pues la acción de Sánchez por el lado derecho, Kili González, ahí vemos cómo centra Sánchez, Murcia hace un lío y al final no logra despejar. Yo creo que la pelota ya había entrado, ¿eh?
14: Ya la sensación.
0: Creo que cuando despeja Murcia, el balón ya está dentro. Así que el gol es en propia puerta de Mur.
1: Y ahora sí que es una fiesta este estadio que no ha dejado de animar ni en un solo momento al Valencia, a pesar de no llenarse.
0: Atención, que buena oportunidad, se va Sánchez. Ahí está Sánchez, tira Mendieta en el punto de penalti, remate fuera. Qué pena, qué lástima, porque era una oportunidad de gol clarísima para Mendieta.
14: Cuadra muy buena, el espacio muy bueno y ahora en estos momentos yo creo que el Valencia puede aprovechar porque el Rangers ha perdido un poco el sitio, ha perdido el espacio y puede ser un momento para poder tener un mucho muy mejor resultado.
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3: Las 7:30, estamos en directo en el Media Center en la ciudad deportiva de Paterna, desde hoy, donde cada tarde realizamos este homenaje a la historia del Valencia. De momento está ganando Juan Carlos Sánchez, de 41 años, 3-0 Alejandro Palmero, de 25 años. Vamos con las terceras preguntas. De momento están los comodines sin gastar. Juan Carlos ha capturado un rebote en la segunda pregunta y eso le ha permitido de momento imponerse con un cómodo colchón, aunque desde luego no puede confiarse. Juan Carlos, tercera pregunta para ti. Atención. Acabó siendo un gran futbolista, pero iba para Pelotari. Siempre fue un excelente jugador de pelota vasca. Acabó siendo un gran futbolista, pero iba para Pelotari. O Pelotari, si hablamos en términos vascos. Siempre fue un excelente jugador de pelota vasca. Esta es la anécdota y estas son las cuatro opciones. ¿Se ríe Juan Carlos?
4: No me la sé, pero pasa que me suena la historia.
3: Suena la historia. Opción A, Mundo. Opción B, Pasieguito. Opción C, Gorostiza. Opción D, Izaguirre. Mundo, Pasieguito, Gorostiza, Izaguirre. Uno de ellos, aunque acabó siendo un gran futbolista, iba para Pelotari, porque siempre fue un excelente jugador de pelota vasca. Mundo, Pasieguito, Gorostiza o Izaguirre, uno de los cuatro, estuvo a punto incluso de dedicarse de manera profesional a la pelota vasca. Mundo, Pasieguito, Gorostiza, Izaguirre. Juan Carlos, ¿tienes el comodín disponible por si lo quieres gastar?
4: Sí, pero creo que esta pregunta para el comodín...
3: ¿Crees que es difícil?
4: Es difícil. Aunque confío mucho en el comodín. Ahora me estará oyendo, me estará matando. Pero voy a arriesgar.
3: ¿Arriesgas?
4: Y voy a decir el que pienso que puede ser. Pero tengo, la verdad es que tengo muchas dudas. Uh-huh. Pasa que, claro, gastar el comodín es que creo que complicado. Bueno, mira, voy a arriesgar, voy a jugármela. Pasa que no me cuadra la descripción. Eran Gorostiza, Mundo, Izaguirre y Paseguito.
15: Y Paseguito.
4: Voy a decir Paseguito.
15: Paseguito, te la vas a jugar a la opción B, no quieres gastar el comodín, te lo guardas. Y vas a marcar la opción B, Paseguito. Por si hay rebote, Alejandro, ¿tú crees saberla?
5: No.
15: 7:33 en directo en VCF Radio. Vamos a marcar la opción B, Paseguito. Hablamos de ese futbolista, cuando nombramos a Paseguito, que en realidad iba para Pilotari. Sí, señor. Sí, señor. La fortuna se ha puesto de tu lado. La has acertado.
4: Estaba entre él y Izaguirre. Porque al decirme pelota vasca, claro, piensas un tío que tenga fuerza con el brazo y con la mano. Y al decirme Izaguirre, el último,
15: ¿sí?,
4: ya me has hecho dudar. Porque Mundo y Gorostiza no me cuadraba. Y Paseguito, Izaguirre, además los dos eran donostiarras. Yo qué sé. Pues va, me la juego y mira, pues ha salido bien.
15: Te ha salido muy bien la jugada para sumar tu cuarto punto.
4: Eso es suerte.
15: Y para ponerle a Alejandro pues las cosas muy, muy complicadas, aunque todavía tiene opciones, por supuesto, de clasificarse. Pocas, es verdad, porque tendría que, además de acertar esta, coger rebotes en las directas. Pero Alejandro, no te desanimes, ¿eh? Que... ¿Tú has remontado alguna vez? Creo que sí, ¿no?
5: Sí, una vez remonté, pero bueno...
15: Acuérdate de esa.
5: Estaba la cosa más, sí, un poquito más igualada.
15: Un poco más igualada. Bueno, tercera pregunta para ti. De las tres finales perdidas en Montjuïc de manera consecutiva en los años 40, dos fueron ante el mismo equipo. ¿Cuál? De las tres finales perdidas en Montjuïc de manera consecutiva en los años 40, dos fueron ante el mismo equipo. Opción A, Athletic de Bilbao. Opción B, Real Madrid. Opción C, Barcelona. Opción D, Atlético de Madrid. Athletic, Real Madrid, Barça o Atlético. Bueno. ¿Tienes clara la pregunta, Alejandro?
5: Sí, la tengo clara, pero estoy pensando, creo que... También estoy dudando entre dos, porque he escuchado algo. Pero no sé por cuál decantarme. Voy a usar el comodín.
15: ¿Usas el comodín?
5: Sí, a ver si...
15: Muy bien, pues rápidamente José Manuel Reina, a los mandos técnicos de este programa, se va a poner en contacto con el comodín de Alejandro Palmero, nuestro participante de Turís. ¿A quién vamos a llamar, Alejandro?
5: A Paco Saez, un amigo.
15: Amigo, exconcursante del programa, de la primera edición, si no recuerdo mal.
5: Sí, correcto, estuvo aquí.
15: ¿Y ha sido comodín tuyo en otras ocasiones?
5: Sí, ha sido las últimas ya varias, sí.
15: ¿Dónde está?
5: Estará en Mislata.
15: En Mislata, estamos llamando a Mislata en directo en VCF Radio. Hola Paco, buenas tardes.
16: Hola, buenas tardes, Darío.
15: Te repito la pregunta a ver si puedes ayudar a Alejandro, ¿de acuerdo?
16: De acuerdo.
15: Dice, de las tres finales perdidas en Montjuïc de manera consecutiva en los años 40, baja un poquito la radio si puede ser, Paco,
16: sí,
15: para escucharnos mejor. De las tres finales, correcto, perdidas en Montjuïc de manera consecutiva en los años 40, dos fueron ante el mismo equipo, Athletic, Real Madrid, Barcelona o Atlético de Madrid. ¿Podéis hablar?
16: Ale.
5: Sí, dime, Paco.
16: ¿Qué pasa? Pues aquí, partidos jugados en Montjuïc por el Valencia, ¿vale? Me sale perdido contra el Bilbao, me salen dos. En el año 45 y en el año 44.
5: Vale.
16: 2-0 y 3-2.
5: Vale, sí, era uno de los que pensaba, uno de los dos que tenía en mente decir. Voy a decir el Bilbao.
15: ¿Atlético de Bilbao?
5: El Atlético de Bilbao.
15: Muy bien. Pues Paco, no te retires. Vamos a comprobar entonces. Vamos a marcar la opción A. Athletic Club de Bilbao. Perdió el Valencia dos de esas tres finales consecutivas perdidas en Montjuïc ante el Athletic Club de Bilbao. Sí, señor. ¿Qué le decimos a Paco?
5: Nada, que nunca falla. Que gracias, Paco.
16: Venga, que se puede remontar, venga.
5: Está difícil, está difícil, gracias.
15: Un abrazo, Paco, muchas gracias.
16: Vale, gracias, hasta luego.
15: Bueno, pues 7:37, aún se aferra a la posible victoria Alejandro Palmero, acaba de sumar su primer punto, 4-1 en el marcador. Enseguida vamos a encarar las preguntas directas. Juan Carlos Sánchez no ha gastado el comodín, sí lo ha hecho Alejandro Palmero. Antes, último fragmento de aquel debut del Valencia en la Champions 99-2000 ante el Rangers, 2-0.
0: Ahí tenemos a Mendieta, se había incorporado Kili González, que es el que recibe, que viene a tocar la pelota, Kili González, el disparo adentro.
1: González, el segundo gol a los 28 minutos de juego. Qué bonito el disparo con la izquierda. Valencia 2, Rangers 0.
17: Gran gol del Kili, muy buena la jugada, el tiempo, la pared, y ha definido el disparo extraordinario.
1: Ahí tenemos a Kili González, uno de los fichajes del Valencia para este año. El jugador que estuvo en el Real Zaragoza, la combinación, ahí vemos con Sánchez, golpea a Kili González y con la zurda, con su pierna, el balón adentro. 2-0, fenomenal resultado para el Valencia. Amato y Anglomá. Despejó Anglomá y se acabó. Con ese despeje de Anglomá hemos llegado al final del partido en Mestalla. El Valencia, que ha ganado por 2-0.
18: Es otra historia lo de Europa, y es verdad, pero qué bonita esta historia, ¿verdad?
19: Sí, la verdad que bueno, veníamos de 3 partidos consecutivos perdidos en la Liga y teníamos un partido muy importante con muchas obligaciones, y yo creo que el equipo mostró su personalidad, sus ganas de ganar, y por momentos jugó muy bien al fútbol, ¿no?
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15: Quedan 20 minutos para alcanzar las 8 de la tarde. Estamos en directo en el gran concurso de la afición valencianista. Os recuerdo que mañana vamos a tener aquí a estas mismas horas el sorteo de cuartos de final con los 8 clasificados. Mañana conoceremos al último. Los 4 programas de la próxima semana serán de cuartos de final. Y posteriormente ya os avanzaremos las fechas de las 2 semifinales y de la final. Nos vamos acercando ya al momento clave del programa. Todavía falta por resolver lo de hoy. Vamos a ver cómo está la situación. Recuento de marcadores. Juan Carlos Sánchez está ganando 4-1 a Alejandro Palmero. Juan Carlos no ha gastado el comodín, sí lo ha hecho nuestro participante de Turís, Alejandro. Vamos con las preguntas directas. Todavía puede suceder cualquier cosa. Juan Carlos, atención, esta cuarta es para ti. ¿Cuál fue la portada del diario Marca al día siguiente del descenso del Valencia? Contiene 4 palabras. Buscamos el titular de la portada. ¿Cuál fue la portada del diario Marca al día siguiente del descenso del Valencia Club de Fútbol? Contiene 4 palabras.
4: A ver, creo recordar el titular. Pero si somos estrictos, no son 4 palabras. O sí, no lo sé. Bueno, voy a decirlo, porque me suena bastante. Tengo la imagen visionada en mi cabeza.
15: Que alguna no sea una palabra, pero...
4: Sí, sí, ya. Sí, creo que...
15: Entendemos
4: que...
15: como palabra...
4: Correcto,
15: que
4: sí.
15: Que puede haber entonces... algún símbolo o algún número, por ejemplo, ¿no?
4: Correcto. El titular era Adiós a 55 años. Uh-huh. Creo que el 55 venía en número. Uh-huh. ¿Vale? Creo que es ese. Creo que la portada del Marca, el año del descenso, creo que ponía eso. Adiós a 55 años.
15: Adiós a 55 años.
4: Que eran los... Llevaba 55 años en primera división, el año que bajó.
15: Si consideramos el 55 una palabra...
4: Es que es lo que me ha hecho dudar, pero bueno, creo que estaba en número, por tanto podría considerarse como una palabra.
15: Lo consideramos, si fuera válida, evidentemente consideramos como palabra ese número. Dice Juan Carlos que el 55, dice que la portada... del diario Marca al día siguiente del descenso fue Adiós a 55 años. ¿Les suena que fuese la portada, el titular del famoso diario? Muy bien, Alejandro, ¿a ti te suena esto?
5: No.
15: 7:43, suenan los latidos del murciélago. Si Juan Carlos acierta esta pregunta, y si no me equivoco, y si las cuentas no me fallan, se clasificaría ya para la siguiente ronda de ¿Cuánto sabes del Valencia? Vamos a ver lo que sucede. Ha contestado Adiós a 55 años. Y vamos a comprobar. Fue Adiós a 55 años el titular de la portada del diario Marca al día siguiente del descenso del Valencia Club de Fútbol. Es correcto, Juan Carlos. Te clasificas para los cuartos de final. Gracias. ¿De cuánto sabes del Valencia? Es verdad que el 55 estrictamente no es una palabra. Podía haber estado en letra, pero no cabe evidentemente en una portada. Y yo creo que la manera de explicarlo sí, es considerarlo.
4: Me acuerdo de la portada, además salía el escudo del Valencia dibujado.
15: Sí, señor.
4: Titular adiós a 55 años. Y creo que salía, no sé si salía una foto del partido de fútbol que habían jugado el Cádiz del Betis o el Barcelona del Valencia, eso ya no lo recuerdo tanto.
15: Sí, señor, es verdad que si hubiéramos dicho tres palabras y un número habría sido dar alguna pista, con lo cual claro. Era más correcto y más global, ¿no? Hablar de palabras en general. Juan Carlos, enhorabuena por tu clasificación.
4: Nada,
15: nos relajamos porque estas preguntas ya no van a tener trascendencia, pero vamos a terminar el concurso en esta tarde de miércoles. Alejandro, ¿en qué estadio se lesionó de gravedad Edu Gaspar en la temporada 2006-2007? ¿En qué estadio se lesionó de gravedad Edu Gaspar en la temporada, a lo largo de la temporada 2006-2007?
5: Me viene la imagen de Edu, la verdad, pero no sé, no lo recuerdo. No lo recuerdo.
15: No lo recuerdas.
5: Sí que me acuerdo la lesión, el año, todo, pero no me acuerdo ni contra quién ni el estadio. Y por decir algo, pues diré la 2000-2007, ¿no?
15: Sí, 2006-2007.
5: No lo recuerdo, diré, no sé, el Madrigal mismo.
15: ¿El Madrigal? Muy bien, pues contestamos al Madrigal y comprobamos. No rebote, Juan Carlos.
4: Yo la verdad es que tampoco lo recuerdo.
15: Puedes gastar el comodín si quieres.
4: Sí, bueno, no sé. Bueno, como voy a decir un campo y ya está. Voy a decir el Sánchez Pizjuán.
15: Sánchez Pizjuán, comprobamos. Sí, señor. Se ríe Juan Carlos. Porque no sé si has dicho de verdad Sánchez Pizjuán por decir uno, o porque algo tenías en la memoria, aunque fuera muy escondido ahí dentro.
4: Pues puede ser, porque creo que Edu se lesiona, creo que vestía de la camiseta era de color negro, me parece, y pantalón naranja, y partidos así, con ese uniforme, me suena mucho contra el Sevilla en aquella época en Copa del Rey, creo, y por eso me he decantado por el del Sevilla. También tenía en mente Riazor, pero no me venía, tenía la imagen de Edu con la camiseta negra y el pantalón naranja.
15: Pues ahí está, espectacular, Juan Carlos, esa es la explicación, sumando un punto más, haciendo el sexto en una tarde pletórica de nuestro participante, Juan Carlos, que se ha metido ya en los cuartos de final. Queda una pregunta para cada uno. Juan Carlos no ha gastado el comodín aún. Atención, esta es tu última pregunta. Canterano que debutó jugando los últimos minutos en el 4-1 al Barça de la 95-96, sustituyendo a Mijatovic, y que pudo marcar el quinto si no le hubieran señalado un fuera de juego inexistente. Repito, canterano que debutó jugando los últimos minutos en el 4-1 al Barça del 96, sustituyendo a Mijatovic, y que pudo marcar el quinto si no le hubieran señalado un fuera de juego inexistente. ¿La sabes, Juan Carlos?
4: No, pero vamos a llamar al comodín.
15: Llamamos al comodín. Pues sí. Rápidamente, José Manuel Reina se pone en contacto con el comodín de Juan Carlos Sánchez. ¿A quién vamos a llamar?
4: A Julio.
15: A Julio.
4: Julio, un amigo mío.
15: ¿Te ha hecho de comodín otras veces?
4: Sí, me ha hecho de comodín en otras ocasiones y la verdad es que muy bien.
15: Ajá.
4: No ha fallado. Incluso la última vez me acuerdo que no encontraba la respuesta y bueno, al final ya dijimos, bueno, pues voy a decir yo una. Y en el último segundo dice, oye, perdón, aún estoy a tiempo, y la dijo y era esa. O sea que genial.
15: Todo en el último suspiro. Vamos a ver qué pasa, vamos a ver qué pasa con esa llamada. Parece que tenemos una... algún problema con esa llamada. Enseguida lo resolvemos con nuestro comodín Julio. Me has dicho que se llama.
4: Acaba en uno.
15: El 5, efectivamente, ¿no? Parece que tenemos un problema con el número. El 5 es el último.
4: No, el 1.
15: Bueno, pues vamos a resolverlo enseguida.
4: Vale.
15: Puede ser que haya habido algún problema en la transcripción con el guión, pero enseguida buscamos esa comunicación con Julio, con nuestro comodín. Vamos a una pausa rápida. En cuanto sabes del Valencia, en el gran concurso de la afición valencianista, mientras resolvemos ese problema con la llamada. Ah, ¿está ya? Vale, perfecto, ya lo hemos...
20: Estoy aquí ya.
15: No sé qué ha pasado con tu número de teléfono, Julio. Ya lo tenemos claro. Atención, te repito la pregunta, a ver si puedes ayudar a Juan Carlos, ¿de acuerdo?
20: Sí, dime.
15: Canterano que debutó jugando los últimos minutos en el 4-1 al Barça de 1996, sustituyendo a Mijatovic, y que pudo marcar el quinto si no lo hubieran señalado un fuera de juego inexistente. ¿Podéis hablar?
4: Hola, Julio, buenas tardes.
20: Hola. Hola,
4: a ver, es la temporada 95-96, partido Valencia-Barcelona de Liga, 4-1, y tiene que ser la última sustitución del partido.
20: Sí, Raúl Martínez,
4: vale.
20: Que entró en el 86, por Mijatovic.
15: ¿Lo has buscado, Julio?
20: Sí, lo he buscado.
15: ¿Quieres haber encontrado?
20: Mi memoria no es como la de Juan Carlos.
15: ¿Te estás metiendo con Juan Carlos? Ah, no, que lo has buscado, quieres decir ya. No lo había captado a la primera.
20: No, que me ha tocado buscarla, mi memoria no llega tan lejos.
15: Que no es tan prodigiosa como la suya, ¿no? Quieres decir.
20: Exacto.
15: Pensaba que te estaba metiendo con él por no acordarse ahora.
20: No, tío. Me ha tocado buscarla porque yo tengo tanta memoria como él.
4: Yo tengo más memoria para la Valencia, pero tú tienes mucha memoria para otras cosas.
15: ¿Contestamos Raúl Martínez?
4: Vamos a contestar a Raúl Martínez. Sí.
15: Y comprobamos. Sí, señor. Juan Carlos, ¿qué le decimos a Julio?
4: Pues nada, que muchas gracias otra vez, que nada, que ya sabe que está invitado a lo que quiera y que nada, que nos volveremos a ver dentro de poco.
20: Sí, la semana que viene. Venga, enhorabuena.
4: Venga, muchas gracias.
15: Gracias, Julio. Hasta la próxima.
20: Hasta la próxima.
15: Bueno, pues Alejandro Palmero, que encara ahora su última pregunta. Gran participación de Alejandro, tanto en la primera edición como en esta. De hecho, nos ha regalado tardes sensacionales. Se va a quedar fuera de los cuartos de final, pero ha tenido un hueso muy duro hoy, Alejandro.
5: Vaya.
15: Juan Carlos Sánchez. Atención, esta es tu última pregunta, Alejandro. Di tres de los cuatro equipos que acompañaban al Valencia en el grupo G de la UEFA 0809. Di tres de los cuatro equipos que acompañaban al Valencia en el grupo G de la UEFA 2008-2009.
5: A ver,
15: te pedimos 2000, tres.
5: Sí. A ver, me sé alguno. Me falta uno.
15: Son tres de los cuatro.
5: Vale, voy a decir. En el grupo.
15: O sí, sea,
5: claro.
15: Hablamos del grupo.
5: Claro, son cuatro, son los otros tres que conformaban el grupo.
15: Había cuatro más.
5: ¿Grupo G?
15: Hablamos de la UEFA.
5: Sí, de la Europa League.
15: No eran cuatro equipos, sino cinco.
5: Ah, es verdad.
15: En total.
5: Correcto, entonces. Vale, voy a decir Lille, Génova y Marítimo. Pero creo que uno falló. Del Génova y Marítimo, de Funchal.
15: Lille... ¿Puedes repetir, por favor?
5: Lille, Génova y Marítimo de Funchal.
15: Lille, Génova y Marítimo. Pues comprobamos. No rebote, Juan Carlos, ¿la sabes?
4: Voy a decir tres, pero creo que me estoy bailando la temporada. Voy a decir Génova, Saint-Étienne y Slavia de Praga.
15: Génova, Saint-Étienne y Slavia de Praga. Comprobamos. No, la respuesta correcta eran Brujas, Saint-Étienne, Rosenborg y Copenhague.
4: Que cambia las temporadas.
15: Es que se mezclan, ¿eh? Es que sí. Es lógico. Y la pregunta, pues al igual que la tuya también de Raúl Martínez, pues tenía su dificultad para cerrar. Bueno, pues se clasifica Juan Carlos Sánchez para la siguiente eliminatoria, para los cuartos de final. Ha hecho un total, la friolera. No un total, sino la friolera de 7 puntos, 3 de ellos llegados de las preguntas directas. Gastó el comodín en la última, en la quinta hizo 10 en el test y Alejandro Palmero se queda con un punto en ninguna de las directas. Hizo 7 puntos en el test y gastó el comodín en la tercera pregunta. En fin, Alejandro, ha sido una gran trayectoria la tuya. Nos has dejado, como decía antes, grandes programas. Has demostrado saber muchísimo. Has sido de los más jóvenes, de hecho, en participar en esta edición y en llegar lejos, ¿no? del concurso. Por lo tanto, bueno, pues aquí tienes los micrófonos de VCF Radio para dedicar tu participación, que ha sido soberbia, a quien quieras, Alejandro Palmero.
5: Nada, pues se lo dedico a toda mi familia, en especial mis padres, mi mujer, mi hija Sandra, que tiene 4 meses, y mi hermana y mis sobrinos.
15: Muy bien, Alejandro, te dice Paco Monzón, además de darle la enhorabuena a Juan Carlos, en Twitter dice: aplauso para un grande como Alejandro.
5: Muchas gracias, Paco.
15: Gracias a ti, Alejandro, por habernos acompañado y por haber hecho pues más grande este programa con tus importantísimos conocimientos de la historia del Valencia. Juan Carlos Sánchez, te clasificas para los cuartos de final. Nos veremos la próxima semana en uno de esos cuatro programas de cuartos. Mañana atento a sorteo. Vamos a tener el último enfrentamiento entre Pepe Rueda y Nacho Soler. Mañana aquí a las 7. Juan Carlos, ¿a quién le dedicas la victoria?
4: Bueno, pues le dedico el programa, como siempre, a mi familia, a mi mujer, a mis tres hijos, a Marcos, a Carla y a Aitana, a mis padres, mis hermanos, el resto de familiares, compañeros, amigos. Bueno, a todos ellos que me siguen, me están animando a seguir en el concurso, a que se vea que llevo el Valencia dentro y que lo he tenido desde pequeñito. Y bueno, para toda la gente en general que conozco, ese digo el programa.
15: Gracias, Juan Carlos, y hasta la próxima. Aquí lo vamos a dejar. Os recuerdo que podéis recuperar, podéis volver a escuchar cualquiera de los más de 110, 115 programas que llevamos emitidos del gran concurso de la afición valencianista desde que arrancamos el pasado 25 de abril, camino ya de un año de programa. Todos los podéis volver a escuchar a través de la página web oficial del Valencia, valenciacf.com, dentro de la sección VCF Radio, con todos los sonidos históricos y con todos los momentos emocionantes, cuántos van ya, muchísimos, que hemos vivido en este programa. Nos vamos acercando poco a poco al final. La próxima semana van a quedar 8, los 8 valencianistas que se han clasificado para los cuartos de final. Y lo vengo repitiendo durante los últimos días y hoy quiero insistir en ello. Muchas veces una pregunta decanta los programas, decanta las clasificaciones, un detalle, un milímetro, por decirlo de una forma metafórica, pero muchos de los concursantes, todos diría yo, de los que se están quedando fuera estas últimas semanas, posiblemente merecen estar en esos cuartos de final. La dinámica del concurso y el sistema exige que evidentemente vayamos eliminando, pero aprovecho para agradeceros de nuevo a todos vuestra gran implicación con el programa. Si algo nos está demostrando Cuánto Sabes del Valencia es que hay mucha cultura valencianista dentro de cada uno de vosotros, mucha pasión, mucho sentimiento y sobre todo, y es cierto también, mucha memoria. Os agradecemos de verdad a todos los que habéis participado, más de 100 esta temporada en el concurso, porque creo que hemos sacado a la luz una parte de la afición del Valencia que quizá no tenía un escenario, no tenía una plataforma donde demostrar sus sentimientos. Ya no hablo de memoria, de conocimiento, sino incluso de sus sentimientos, y en este caso acompañados también pues de todo el saber, ¿no?, de que nos estáis demostrando y de todo el conocimiento que nos estáis dejando sobre la mesa aquí en el Media Center cada tarde. Así que de verdad, gracias en mayúsculas a todos los participantes, que sois el alma de este programa. Enseguida continúa la programación en la radio oficial del Valencia. Llega Josep Rovira con todo el equipo para contarnos la última hora del Valencia Club de Fútbol y de su academia. Nosotros regresamos mañana con el último programa de la semana para conocer

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1: Este es el 11 del Valencia que va a la primera victoria de esta temporada en Novetach en Cambis. En la portería, el Basque, Julen Aguirre Zabala. En defensa, banda derecha, Peral de Guadalupe, para Dimitri Pulquier, parella de centrals. 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Y per part del Getafe de Bordalás, en la portería David Soria. En defensa, una defensa de 5 en 3 centrales, en Diego Rico, en el capitán Gené y Domingos Duarte. Ya di en 3 centrales. Banda a dreta para Juan Iglesias. Banda izquierda para Da Vinci. El centro del camp en 3 jugadores, Arambarri, l'Uruguayá, Luis Milla y Mario Martín. Y en punta, 2 davanters, el Nigeria Uche y el golechador de este equipo y de la liga, Adrián Liso. 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Va a comenzar el partido, así te voy a contar con siempre en VCF Media Radio, Miguel Ángel Bosio.
2: Que no sé si el portero David Soria tiene algún problema de estómago o algo, porque le ha pedido el capitán que...
3: Se acercaba Luis Milla al colegiado, a Hernández Baeso, a decirle que esperase, porque estaba David Soria con un tipo de problema. Está ya hablando con el banquillo. Se ha cambiado la camiseta ahora el guardameta del Getafe, que viste completamente de amarillo. Está observando el colegiado del encuentro desde la distancia. Y así, listo, dice ok David Soria, se marcha hacia su portería y todo preparado para que arranque el choque.
1: Pues va a comenzar el partido y a ti, anem a contar con siempre en VCF Media Radio. 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Juan Díaz roda la pilota así al estadio de Mestalla, el balón moviment y el primer servici de banda que va a ser favorable al Getafe, que ya ha jugat ahí, buscant ahí a Da Vinci, el balón arrere, era Gené buscant ahí el pase, era Luis Milla en la pilota, y ya diem, ni ha que eixir forts, contundents, intensos al partit, que eix evidentemente, ya saben con se les gasta Miguel Ángel Bosio,
2: Bueno, estamos viendo la posición de unos y de otros. Danjuma está prácticamente por banda. Luego está por derecha. Está jugando.
1: Sí, mira, es lo que diem. Danjuma está a la izquierda, per la derecha Luis Rioja.
2: Sí.
1: Y de davanter está
2: Duro.
1: Diego López y Hugo Duro.
2: Sí, es la que hacen la dupla. Yo pensé que Danjuma iba a estar junto con Hugo Duro.
1: Es que el otro día en Pamplona acaba jugando Danjuma per la izquierda, en Diego López. Y Hugo Duro,
2: Sí, sí. Salto, o sea. A ver cómo se sigue moviendo dentro del campo. Sin ninguna duda que todos tienen una capacidad tremenda. Y una cosa que no había comentado, es importantísimo asumir responsabilidades, ¿no? Hoy el equipo tiene que asumir la responsabilidad de lo que ha pasado en las dos primeras jornadas, que no fueron buenas. Y en fin, que podamos sacarle el mayor provecho posible.
1: Bueno, pues venga, Perisha, primera victoria de la temporada. Cuando está jugando el Valencia, Batí Santa María, titular, güey. Una de las novetats en compañía de Diakabi, también defensa por Danjuma, que volía recuperar esa pilota. El balón que juega en Yarca, ahí corre Diakabi y Julen Aguirre Zabala.
4: Bien, Julen.
1: Golpea la pilota en cama izquierda, buscan territorio del equipo madrileño. Ahí anaba también Jesús Vázquez a recuperar y Chevaló, pero es la pelota. Era este Getafe, le quede de moda en este inicio de la Liga, en dos victorias consecutivas.
2: Bien,
1: en el Sánchez Pizjuán y en Balaídos davante el Celta de Vigo. Ataque Nech, el balón ahí para Uche, ahí está César Tárrega. Uy, estrenante ahí, capitán. Y ojo que el balón serenata. Uche, ojo a Uche. Uche que busca la centrada. El balón, ni a que trae, se ha confiado. Ahí se ha confiado César.
3: Había fuera de juego.
2: Había fuera de juego, sí, porque el balón no salió. Si pitó algo, fuera de juego.
3: Fuera de juego.
1: Era, es fuera de shock. Y no sé si era lo que le estaba reclamando.
3: Sí, Dimitri Fulquier también. Era el más insistente ahora con el colegiado. Después de esa acción de Uche, en la que había que sido capaz de dejar Targa sentado en el suelo a Targa y a Julen.
1: Pero yo creo que César Targa reclama que el balón había shit, Perina Pons. Es lo que estaba reclamando César Targa, que el árbitro no había pitado.
3: Desde mi posición no lo he podido apreciar.
1: No, no, yo creo que el balón había shit, Pues el balón había shit. Parece... Es lo que reclamaba César Targa, que se ha confiado, pero el árbitro no había pitado. Y después de pitar, el fuera de shock, Pero bueno. Ni hay que continuar. Y ahí está el Valencia. Dimitri Fulquier en la pilota. Buscante el pase para Batí Santa María. Santa María Herrere. Buscante ahí a César.
2: Juega Targa, rápido. Uy. Juega rápido de
1: capita
2: atrás.
1: Capita del Valencia en absencia de José Luis Gallá. El balón que juega Diakabí. Y Diakabí buscante ya el pase para Danjuma. Danjuma y Batí Santa María. Ojo al francés que te quede reír la pilota. Presión en Eche. Mire, y se apreció agresivo.
3: Muerden.
1: Para el Getafe.
3: Salimos bien.
1: Pero bueno, Eche Marabé. Ahí va ataca. Jesús Vázquez. Jesús Vázquez buscando el pase para Danjuma. El neerlandés en la banda izquierda. Retalla Danjuma, continúa Danjuma, busca la centrada Danjuma. El balón penchat, dislare al Getafe. El rechace que vol recuperar el Valencia. Y ni a falta
3: de Santa María sobre Uche. La indica el colegiado del encuentro. Por cierto, de pie desde el comienzo del choque ambos entrenadores, tanto Carlos Corberán como José Bordalás.
2: Qué bien Jesús Vázquez en ese desdoblamiento en ataque, lo hizo por el interior, no se juntó con Danjuma y crea espacios para que Danjuma pudiese levantar la cabeza y mirar a quién centrar, ¿no?
1: Bueno, pues la pilota que la va a fijar en movimiento David Soria, el portero del Getafe, golpechante en Yar, busca el territorio valencianista. La pilota Mula toca Uche y Acabí, Tárrega. El balón de Luis Rioja también, ayudante ahí en defensa.
3: Había también posición antirreglamentaria.
2: Se le cuelga.
1: Fuera de choque, ha señalado el árbitro. Y la pilota que va a ser Peral Valencia. Pero ya han visto la intensidad, la agresividad, la presión en la que van a jugaros el Getafe.
2: Sí, lo bueno en comparación a partidos anteriores que tenemos que sacar el balón rápido jugado desde atrás. Y bueno, aprovechar esos desmarques que realizan los medios y los atacantes, ¿no? Porque si no le das tiempo a que el equipo contrario se acomode y digamos que las marcas las neutralice más, ¿no?
1: Bueno, pues ahí está jugante el Valencia, arribante al minuto 5 de esta primera parte, empata 0 el marcador. El balón de César Tárrega, habla pilota, Tárrega me el balón, buscante ahí desmarca, alguna chuda.
2: Que la entrada por banda es fundamental, el desdoblamiento de Jesús y de Fulquier.
1: Pues ahí está.
2: Porque ellos juegan con 5, ¿no?
1: Sí, están jugando en defensa de 5, en Diego Rico, Gené y Domingos Duarte, con más centrales y dos carrilers, Da Vinci per la izquierda y Juan Iglesias per la dreta. Ahí se repleguen B y lo que busquen y si Rapich a la contra también, O sea, eso tienen claro. Baló Yarca ahí buscando a Javi Guerra. El balón finalmente que torna a tocar en Javi Guerra, se va fuera. Y es servici de banda.
2: Venga, presionar ahí, presionar el saque de banda. Cuidado que el que saca de banda también juega.
1: La pilota que la va a fijar en movimiento. Lequi Marilén desde la banda izquierda. Lleva Da Vinci, buscaba Uche. Ahí, bol. Llevársela de Damunt Fulquier, la pelota que toca tener a Arambarri y es banda para Valencia.
2: Hoy van a tener trabajo y mucho, tanto Tárrega como Diakabí, porque Uche es un jugador que utiliza muy bien el cuerpo, es un jugador fuerte.
1: Bueno, pues ahí está recuperando la pelota Valencia, Boris Chevaló que volía, buscaba ahí Diego López a Hugo Duro, la pelota que no hay shit.
3: La salva bien
1: Duro,
3: Luis.
1: Que la recupera Javi Guerra, la pelota.
2: Eso,
1: Javi
2: bueno,
1: Guerra,
2: vamos, vamos, vamos. Vázquez. Pega, pega,
1: en
2: Jesús.
1: La frontal, Jesús Vázquez busca el lanzamiento y atrapa.
2: Bien.
1: David Soria.
3: Ya tenemos el primer lanzamiento. Minuto 6 de encuentro. Finalizó la jugada Jesús Vázquez. Bosio.
2: Sí, sí. Es lo que te digo. Del borde del área hay que pegarle. Inclusive a pesar de que había un defensa que le cerraba, incluso llegó a tocar el balón. Pero hay que pegarle al balón. Hay que pegarle.
1: Bueno, pues va a lollar que fica David Soria buscante ahí al Seus Davanters. Ojo y se pilota. Que talla ahí César Tárrega. La trao para Javi Guerra. Javi Guerra buscante a Hugo Duro. Santa María, que se han puesto el balón. Ahí está Baptiste Santamaría, el francés, que se embaca Pamunt, que busca el pase para Danjuma en banda izquierda.
3: Al suelo Jesús Vázquez.
1: Danjuma encarante en el uno contra uno, continúa Danjuma la pilota, continúa Danjuma, se embola Nar, busca la centrada, corner. Pues ha provocado el corner.
2: Vamos, vamos, vamos.
3: El primero del encuentro para el Valencia en esa nueva intentona de nuestro equipo por el costado izquierdo. Protestaba Mestalla porque por el Getafe había derribado a Jesús Vázquez en ese inicio de ataque de nuestro equipo.
2: Sí, hace la típica obstrucción poniéndosele delante. Y bueno, a mí en el Mundial me sacaron tarjeta por eso, por obstrucción.
1: Pues allá va Luis Rioja, Traore, el córner desde el cantodre de la portería del Getafe. Vamos, David Soria, va Diacabí, va César Targa, central, para buscar el remate en esta jugada. Balón para en este córner, que va a ser para Valencia. Va Luis Rioja, la pelota monta por ahí, traba bueno. Santa María, el remate. El balón de nuevo es córner, porque ha tocado un jugador del Getafe.
2: Sí, es que yo creo que Santa María cuando remató de cabeza, que lo hizo muy forzado, pegó en un contrario.
1: Iba a rematar de cap.
2: Sí, sí.
1: Y cree que toca en Gené, ¿eh?
2: Pegó,
1: toca finalmente en Gené.
2: Pegó Santa María, pero las marcajes de ellos la verdad que son muy fuertes.
1: Pues va una otra vuelta Luis Rioja, trae el córner, segundo consecutivo para Valencia en este comenzamiento de partido. Va el Sevilla, allá va el córner, la pilota Mont, el balón ahí, que no traba rematador. Bola arriba a esa pilota. Danjuma para evitar la contra del Getafe, la envía fuera Danjuma. Y el balón es banda para el equipo madrileño.
3: Va a corregir el futbolista neerlandés. Será servicio lateral para el conjunto de Bordalás.
2: Pulquiri.
3: Puche, ahí tienen un duelo a lo físico. Mira, ahora para nosotros, ¿no? Dice el asistente que tocó Fulquier el último.
2: Sí, por detrás seguramente.
1: Bueno, pues servicio de banda de no para el Getafe en este comenzamiento de partido. No minus de choque. Se van a cumplir de la primera parte. Empatas el marcador. Balón a la esquina de central del Valencia. Va a Targa a defensar, pero ni había de no fuera de choc. Ni había de no fuera de choc de Adrián Liso, el davanter y golechador de este Getafe. Tres gols porta este jugador, ex del Zaragoza, ¿eh? En este inicio de la Liga. Golechador,
2: sí,
1: de Getafe y de la Liga.
2: Son, son jugadores que tienen rachas y, en fin.
3: Ha caído de pie, desde luego,
2: Getafe. Sí, sí, y es una referencia importante, ¿no? El otro día también. En los Osasuna nos complicó bastante el extremo derecho, que era muy rápido, pero bueno.
1: La pilota larga y buscan Tauche, corre César Targa, el balón va a ir, perín lateral de banda, es nuestra, balón que va a ser Peral Valencia.
3: Y ellos, mira, vienen a presionar arriba, ¿eh? Tratan de dificultar,
2: claro,
3: nuestra salida de balón.
2: Claro, porque es la estructura de que pide Bordalás, ¿no? Lo hacía también aquí.
1: Bueno, pues la pilota que la va a fijar en movimiento Fulquier desde la parte derecha, terreno de Chopropi, buscando algún desmarque.
2: Sí.
1: Ahí, y ahí está el balón. Buscaba ahí a Diego López. La pilota que
3: se
1: queda
3: dejado un golpe, sí. Diego López. Ojo que salimos rápido.
1: Y rápida la contra Valencia y se la importa. Jesús Vázquez, ahora es Jesús.
2: Juega,
1: busca el desmarque
2: bien,
1: de Danjuma. Ahí está Arnau Danjuma. Encaranta ahí a Juan Iglesias. Danjuma que continúa Nansen. Buscaba el pase, el rechazo ahí. Que recupera Batí Santa María.
2: Pero eso es muy bueno.
1: Santa María, pero Jesús Vázquez este arrere ahí, pero Javi Guerra. Pero que la toque ahí el Valencia.
2: Fíjate que de un saque prácticamente en el borde de tu área, un saque de banda, nos hemos plantado con mucha rapidez.
1: Ahora era Fulquier, busca a Luis Rioja,
2: ¿no?
1: Por la derecha. El Sevilla, Luis Rioja la pelota, tiene que recular. Ahí a Narsen, busca a Narsen Perdín, la dice ahí para Santa María. Santa María Herrera para César Targa, un poco forzado, pero arriba el Daldeña en la pilota. Tárrega buscando a Luis Rioja. Abore Luis, ambe el balón. Se embolía en área, hace falta, ¿eh?
2: Sí.
1: Hace falta, pero el árbitro no pita res.
3: Se quejaba de la entrada de Da Vinci, pero.
1: El árbitro no pita res, Hernández
3: sigan,
1: Maeso.
3: Sigan.
1: La pilota ahí, que va a ser. Pero el Getafe, pero la recupera. Buena recuperación entre Danjuma y Batí Santa María. Amportarse
2: toca,
1: el francés
2: toca.
1: La pilota.
2: No.
1: Canta ahí a Diego López. Diego López tiene que echar.
3: Falta de nuevo.
2: Claro.
3: Por detrás a Diego López. Y va a reclamarle César Tárrega la tarjeta porque
2: es
3: se
2: por
3: duele mucho el Guajín,
1: claro,
3: en el terreno de juego.
1: Sí, según Diego Rico, Diego Rico.
3: El recadito se lo ha dejado al 16,
2: sí,
3: del Valencia Club de Fútbol mientras están preparadas asistencias médicas para entrar. Pero el colegiado está hablando ahí con César Tárrega.
2: No le interesa a César Tárrega hablar. Deje el colegiado.
1: Es el capitán, el único que puede hablar.
3: Claro.
1: Es el capitán, el único que puede hablar en el árbitro. O sea que está bien. ver que la entrada de Mechent, la imagen repetida.
3: Mira, ahora llama Hernández Maeso al futbolista del Getafe, le advierte y le dice que la última. Pero es que es una entrada por detrás sin balón en juego, porque va directamente al tobillo del futbolista.
1: Barra libre, ¿no?
2: Sí.
1: Barra libre, pero es del Getafe.
2: Es algo habitual en los jugadores de, en la estructura de Bordalás, también lo sabemos.
3: Sí, pero que lo castigue el colegiado, que para eso está.
1: Tarjeta, pero eso está Hernández Maeso, el árbitro extremeño. Pero a través de tarjeta, cuando toque, trabela.
2: Mientras no pite como el árbitro del otro día.
1: Bueno, pues trao rápido. El balón ahí buscando a Diego López. Abre Diego López de Islaria. Diego López trataba de sorprender a Forzate el
2: córner. Eso es bueno, la picaresca.
1: A Forzate el córner, sí señor. Ahí Luis Rioja y la toca de seguida. A Diego López, a buscar sorprender y a Forzate el córner, pero al Valencia.
3: Es el tercero para nuestro equipo en estos primeros 13 minutos de encuentro.
1: Allá va el córner.
2: Te digo que ellos están un poquito acongojados, ¿eh? Y que no sería sorpresa que el Valencia marque en cualquier
1: venga,
2: momento.
1: Venga, pues anem a veure, a balón para tú una otra vuelta. El córner que va a votar Luis Rioja, el tercer en el que portem de partida. Va Diacabí, va César Tàrrega al remat. També va Tis Santamaría, que té bon remat ahí dins. El balón de Luis Rioja, el primer pal. Ahí la trau la defensa del Getafe, estaba Dan Juma.
2: A la otra banda, a la otra banda, al otro lado.
1: El balón de Fulquier. Fulquier y Dan Juma en la pilota. Dan Juma necesita ayuda, te que recular. Dan Juma la dice ahí. Pero César Tàrrega y este Herrera ahí.
2: Al otro lado, vamos, Fulquier. No entretengas el balón.
1: Pero Javi Guerra.
2: No entretengas.
3: Se reestructura el equipo. Vuelven los centrales atrás y ahí está la jugada.
1: Y ahí está Batí Santamaría en el balón. Buscaba el pase Dins. Y la pelota directamente al esmás del porter del Getafe. David Soria. En este minuto 14 ya. Cumplirse. De la primera par continúa el 0-0 al marcador. De momento el partido el que espera, ¿eh?
2: Sí, sin ninguna duda.
1: Con Tancats, serios, presionando alt.
2: Y
1: ojo ahora ahí a Diacabí, que le había tocado. Vuole evitar el córner, Fulquier le evita. Pero el balón se va fuera y va a ser banda para Getafe.
2: Muy atento el portero nuestro, Aguirre Zabala.
1: Lateral a la izquierda, Da Vinci, que fica la pelota en movimiento. Da Vinci se ayuda ahí.
2: Es fuera de juego, es fuera de juego.
1: Sí, sí. Pero continúa Uche. Ahora baló a Rere. Pero no había pitado el árbitro. Pertantes. No.
3: Portería.
1: Porta.
2: Rápido, era rápido.
1: Pero ayuda
2: rápido,
1: a Aguirre Zabala.
2: Rápido, no le des posibilidad.
1: El que era César Tàrrega.
2: Vamos, César, que tiene.
1: El Daldaya en la pelota.
2: A Jesús Vázquez y a Fulquier.
1: Tàrrega y Fulquier desde la banda. Fulquier en Belvalo. Trata de chuar buscante ahí a Javi Guerra. Favore Javi Guerra, la pilota la recupera. Batí Santamaría, que juega en Yarca y buscando algo duro. Con la entrada de nuevo Batí Santamaría, ¿eh? Estos, ya di que no se pensen, ¿eh? Arena dos mans. El Getafe. Valora Yarca ahí, que bien, trata Jesús, de tallar. Jesús bien, Vázquez Jesús. En la disputa ahí. En Adrián Liso. Ahora ahí a Diacabí también. En Mestalla comienza a desesperarse el árbitro.
3: Sí, porque se emplea con contundencia el Getafe, pero el. Es el colegiado el que, insisto, debe de tener esas situaciones.
2: Sí, ¿sabes cuál es la jugada? Es decir, ir intercalándose en quién entra fuerte. Es decir, no sea siempre el mismo. Y entonces es a uno, es a otro, pero por reiteración de falta el árbitro tendrá que sacar alguna, ¿no?
1: Bueno, pues
2: vamos, vamos.
1: Continúa el choque en Mestalla. Primer cuarto de partido, 0-0. Tàrrega, Fulquier. Desde la derecha Fulquier buscando ahí a Diego López. El Guajín que va a rebre. Se embola a Diego López. Continúa Diego López la pilota. Diego López que busca la centrada. Y no puede arribar Hugo Duro. Ahí la vantaje. Presionaba Hugo Duro.
3: Ahora, Luis. Hombre, no, si le
2: ahora
3: ha buscado
2: lo va a pitar.
3: Es Milla el que busca a Hugo Duro.
1: Pues la falta de Hugo Duro de un árbitro sobre Luis Milla. Que per ser, su par está en la yocha presidencial,
3: sí.
1: Luis
3: sentado
1: Milla.
3: En el palco VIP junto a Milorad Djukic, sí. Otro que ex fuera, de Valencia.
1: Que fuera jugador del Valencia entre atres. Luis Milla,
2: gran
1: el
3: seleccionador.
2: Gran persona.
1: Bueno, pues la pilota verá al Getafe para el soporter que va a colpechar David Soria. Busca en territorio valencianista el balón a Montalla. César Tàrrega. Buscaba ahí Hugo Duro. El balón de Luis Milla. Ahora la pilota y para Juan Iglesias que no va a arribar. La dice a pasar Dan Juma. Y va a ser servicio de banda para el Valencia.
2: Muy bien, Dan Juma, pendiente de si su lateral sube. En todo momento lo tiene controlado y además creándole problemas por su banda, ¿no? Vamos, vamos, vamos, vamos. Movilidad.
1: A lo que trajo Jesús Vázquez. desde la banda izquierda. La pilota que la vol recuperar el Getafe. Ahí está la taconada, Arrere. Llévalo, presiona a Diego López. A Mario Martín. Arrere, espera, Diego Rico. Diego Rico. Y Mario Martín. Cambiante el choc, buscando ahí a Gené. Gené, espera. Juan Iglesias busca en la central islaria. Ojo a Uche, control y llévalo. El llançament, fora.
3: Sí. Arambarri.
1: El llançament de Arambarri que cenen a fora. Portava molt de perill i l'havia deixat Uche, quin control ahí de Uche, com li l'ha deixat Arambarri, que per poquet se n'anà fora,
2: sí,
1: mira, el control ahí de Uche i com entrava Arambarri.
2: És que Uche lo que quiso hacer fue que el balón no se fuese.
1: Ah, ya, pero ahí,
2: y le ha salido.
1: Y ahí entraba Arambarri.
2: Y entraba Arambarri.
1: Y bueno, apunta, está,
3: cuidado, sobre todo con los tres hombres ahí dentro del campo que llegan muchas veces en segunda línea, libres de marca.
1: Bueno, pues la pilota. Que trata de chugar el Valencia, Balomunt, Santa María, Fulquier, Ayuñanti, esa pilota, Yarga, Ípera, Danjuma, corre Jesús Vázquez para hacerse la pelota, la hizo para Diacabí, Diacabí que se va a Mund, Diacabí que busca el pase para Danjuma,
2: larga.
1: Más allá, sí. Más allá para Danjuma, no pota arribar el jugador neerlandés del Valencia, la pelota que acaba de perderse, perline banda, sent favorable al Getafe, per cert, ya diem. Desde la web, desde el canal de YouTube, desde la app, también per Movistar, podeu seguir el partido en la opción de audio con el Samis de la Peña, el pincha de Manises,
2: sí.
1: Que también en una foto,
2: sí.
1: Y también una abrazada, porque vas a andar a visitarnos.
2: Estuve con ellos ahí, la verdad que pasé una tarde buenísima, súper pues agradable.
1: Están sopando y mira lo que están sopando en la Peña.
2: Que me guarden algo.
1: Bueno, pues ahí está el jugante de Valencia, venga. El balón de Fulquier. Amb la pilota. El de Guadalupe. Fa falta ahí més mobilitat,
2: Sí.
1: Més ritme en el xoc.
2: És que
1: ells repleguen enseguida, tanquen bé. I a nosaltres ens dificulta
2: canvio,
1: això. Pues,
2: el canvi.
1: L'obrir forats en eixa defensa. 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Domingos Duarte. El rechaza una altra volta ahí. Del Getafe que vol entrar eixa pilota. Ahí està recuperant-la. Luis Milla y Mario Martín. Mario Martín para Gené. Gené que se va cap amunt. Continúa Gené en la pilota. Rebasan la divisores, dos terrenos de choc. Karate que chora Rere y buscar de nuevo al portugués, a Domingos Duarte. Que juega de nuevo en Curtet. Luis Milla y Mario Martín. Y esos tres midcentres que está jugando el Getafe. Mario Martín, Arambarri y Luis Milla cambiante el choc. Pero que entre Da Vinci, ahora Da Vinci y Luis Rioja. Ahí está Da Vinci, el balón, que chuar Arrere, buscando a Diego Rico, la centrada, el balón de Islaria, César Tárrega, allá va Julen Aguirre Zabala, el balón que le queda a Uche, continúa Uche en la pilota. Ahora es Juan Iglesias, el que busca ahí a Uche, ahora la lleva a Jesús Vázquez, Cañuñi se baló Yarpera, Hugo Duro, ahí se la vuelve a importar Hugo Duro, no, Gené. Y ha guanyat la disputa y esa pilota. Y es de nuevo el Getafe el que se emporta el balón. Traguenlo desde darrere. Ahí Gené. Gené y Mario Martín. Getafe buscaba ahí el pase. Era Diego Rico, Domingos Duarte. He hecho tener en claro, conjuguen. Lo saben de memoria. Ahora ahí se le nata el control Juan Iglesias.
2: Yo te digo una cosa, yo en la previa. Yo apostaría por Danjuma arriba, Hugo Duro detrás de él.
3: Ojo porque hay un percance en la grada. Están dando el aviso desde el fondo norte del campo de Mestalla, en ese segundo anillo. El colegiado Hernández Baeso, que advierte de lo que está ocurriendo. Por protocolo, lógicamente, se para el encuentro en estos momentos.
1: 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Hi ha una incidència en la graderia de Mestalla amb algun aficionat o aficionada.
2: Sí, la verdad que es
1: ser algun, no sé.
2: Estos golpes de calor. Es...
1: Golpes de calor, fa molta calor en Mestalla,
2: sí,
1: en el dia
2: sí.
1: De avui estem sobre 30 graus
2: sí,
1: de temperatura.
2: Vemos a muchos aficionados con el lógico abanico, ¿no?
1: Y aprofita Carlos Corberán per a parlar amb els jugadors, també per a que se refresquen, per a que beguen aigua i sobretot per a donar instruccions. Víctor!
3: Sí, ahí están hablando Hugo Duro y Luis Rioja, junto a Alarcón, uno de los técnicos asistentes. Carlos Corberán, que advierte al resto de sus futbolistas para que se acerquen aquí a la banda para dar instrucciones. También estos que se refrescan.
2: Te decía, Víctor, mi apuesta era por Danjuma adelante, Hugo Duro por detrás de él, Rioja a la izquierda y Diego López por derecha, o al revés, uno y otro. Pero yo creo que la conjunción de Danjuma con Hugo Duro puede ser muy, muy positiva, ¿no? No está jugando ahí, está volcado una banda Danjuma, pero me encantaría poder verlos ahí.
4: Bueno, se aprofita también para la pausa para la hidratación, Víctor, ¿eh?
3: Sí, adelantándose en este caso, así lo ha decretado el equipo arbitral. Se ha anunciado de esta manera también por megafonía. Habitualmente es en el minuto 28 del primer periodo.
4: Bueno, pues...
3: Y la pausa de hidratación que conlleva, por supuesto, el círculo en torno a nuestro entrenador por parte de nuestros futbolistas. Sí, Corberán está ajustando detalles a diferentes aspectos después de estos primeros 23 minutos de encuentro que llevamos ya disputados, sin ocasiones nosotros, claras de momento, sobre la portería de David Soria.
2: Nosotros no tenemos que ir al descanso mínimo con un gol del, a favor nuestro, es decir,
4: bueno,
2: mínimo,
4: pues,
2: con un 1-0.
4: Abore, sí, Carlos Corberán, en esta pausa para hidratación, pues corre chis. El equipo, evidentemente, también le está constante en este inicio de partido poder superar al Getafe. Y bueno, mes misaches de Mesa Mix desde Benicàssim. Está Luis María Carreras, y Robi, Miguel Ángel, Víctor, Forza Valencia, por la victoria y por infinitos partidos radiados por vosotros, llenos de victorias. Amunt sempre, amics. Pues también les nostres salutacions per al bo
2: de Luis Mí. Sin ninguna duda, a todas esas peñas que vamos recorriendo durante el año, con mis distintos compañeros, con Arias, con Vicentín, y sin ninguna duda que nos llena de alegría conocer toda esa afición más de dentro, ¿no? Junto con Tendillo también, lógicamente, que se me olvidaba, y es un aporte importantísimo, la verdad que se disfruta mucho, tanto contando cosas de antes como viendo las posibilidades que tienes ahora de cara al futuro. Y bueno, hay siempre una armonía tremenda, ¿no?
4: Bueno, pues se va a remampendre el partido después de esta pausa para la hidratación. Minut 25 en el que estén, 0-0 al marcador. A ver si el Valencia es capaz, pues ya diem, de poder ficarse per davant al marcador.
3: Mira, se escucha por megafonía a nuestro speaker Enrique Pacheco diciendo que es una situación de atención médica ya controlada y que por lo tanto se va a volver a reanudar la marcha sobre el terreno de juego. Nos alegramos que haya quedado en un contratiempo, que no vaya a más.
4: Bueno, pues la pilota que la va a ficar en movimiento de nuevo el Valencia desde la banda izquierda, terreno de choc propi, Jesús Vázquez, el lateral hui esquerre del equipo en absencia de Gallà, sancionado per la expulsión a Pamplona, y se envolena Jesús. Pilota que le ha tocado el jugador de Getafe.
2: Hay que jugar rápido.
4: De nuevo es banda.
2: Si no, ellos cogen la
4: Valencia.
2: Marca.
4: Se allá va Jesús Vázquez. Trago en curte para Danjuma. Control de Danjuma que se le invaga. La pilota que la recuperará el Getafe. Será en Portenich. El balón a banda izquierda.
2: Eso
3: a
2: es
3: nadie.
2: Bueno.
4: Ahí nos adelanté, sí.
2: Pero eso es bueno, no darle opciones de posibilidades. Ahora ha visto cómo se... Como el Getafe se lía, ¿no? Es decir, pelotazo arriba y ya está.
4: Bueno, pues ahí está tratando de recuperar la pilota al Valencia. El balón que se va fuera.
2: Bien, Fulquier, bien.
4: Es nuestra. Y va a ser para Dimitri Fulquier. Desde la
2: vamos,
4: parte
2: vamos.
4: De terrain de Chopropi. Ficar la pilota, movimiento. Fulquier arrere para Diacabí.
2: Al otro lado.
4: Diaca, buscando ahí a Julen Aguirre Zabala, el porter del Valencia.
2: Venga.
4: Trago en curte, espera que Diaca.
2: Eso es lo que quieren ellos.
4: Que el juega desde arrere.
2: Que el balón jugado de atrás sea lo más lento posible. Y nosotros tenemos que ir al revés, con más velocidad desde atrás.
4: Aguanta ahí Diacabi. Espera Fulquier. Fulquier en Belvalo.
2: Vamos, vamos, chicos.
4: Repleguen, tanquen.
2: Vamos,
4: ahí,
2: que corra.
4: Molte.
2: Batárrega, sin, mira, tiene solo a Diacabi. Antes.
4: Jugadores en la seu área,
2: Antes.
4: Tanques, de arrere. Replegats. Ahí está, buscaba el pase. Ahí Jesús Vázquez espera a Danjuma, no hay sí. La pilota ahora H Rapid.
3: Claro, es lo que quieren. Hemos replegado bien, de todas formas en esta ocasión.
2: Sí. Por cierto, Riojita ahí hace una labor.
3: Llevan miembros de la Cruz Roja al aficionado del Valencia en camilla. Ya decimos, situación médica controlada, así se ha anunciado por megafonía.
4: Bueno, pues ahí está jugando el Getafe desde Darrere, traguen la pilota. Domingo Duarte en Yark, buscantiche. Balón para Juan Iglesias, que la toca de cap, será fora. Y es servici de banda. Bueno, en este partido.
2: Más rápido la jugar el balón, hay que jugarlo más rápido.
4: Va Traoré, Jesús Vázquez. La pilota ahí para Javi Guerra, Javi Guerra, Rere.
2: Fulquier.
4: Pero al seu porter.
3: Dale, ojo que se las tenían ahí Tarrega y Uche,
4: Ahora el balón para Fulquier.
2: Uche se pelea
4: Fulquier
2: con todo.
4: Que se embola, no, la dice ahí para que siga Luis Rioja, el Sevilla. Se va Luis Rioja. Que besen a Luis Rioja, continúa la pilota, pero a la Perle hace falta,
2: Sí, porque lo agarraron.
4: Hace falta Da Vinci, sí. La falta clara de Da Vinci. La agarrat claramente el jugador del Getafe.
2: Vamos, a banda.
4: La pilota para Díaz Cabi.
2: Eso es.
4: Díaz Cabi Danjuma, bien, desde Jesús. La banda izquierda.
2: Bien, Jesús.
4: El neerlandés a la pilota, Danjuma, que era entrenado contra un Sembolanar. Continúa Danjuma.
2: No lo agarra.
4: Danjuma se fue una topasada, busca la centrada, provoca el córner.
3: Claro. El cuarto para nuestro equipo ya.
4: Va a provocar el córner, Danjuma.
3: A ver si a base de saques de esquina encontramos esa oportunidad. Va clara sobre la portería de David Soria. Vuelven a incorporarse a la parcela ofensiva, tanto Díaz Cabi como César Tárrega y, por supuesto, Baptiste Santamaría.
2: Fíjate que tenés prácticamente cuatro, ¿no? Jugadores con muy buena altura y buenos rematadores de cabeza.
4: Bueno, pues allá va.
2: Y ahí el pequeñajo Diego Duro se va a aprovechar.
4: El cuart corner para Valencia. Va Luis Rioja, va Tárrega, va Díaz Cabí, va Santa María. Al remadice corner que va a traer el Sevilla. Ya va Luis Rioja, la pilota Mon, Díaz Cabí de cabo.
2: ¡Golazo!
4: Que marca en el seu retorno a la titularidad en el minuto 29, sí señor, Díaz Cabi en ese corner al segundo pal, ahí estaba Díaz Cabi rematando de capa, batenta ahí a David Soria, avanzando al Valencia 1-0. ¡Día Cabi!
3: Pues vaya manera más positiva de aprovechar su primera titularidad de esta temporada con el Valencia Club de Fútbol, sumando también en la faceta ofensiva Mukhtar Díaz Cabi. Protestaban, por cierto, los jugadores del Getafe una presunta falta a la hora de botar ese saque de esquina. El colegiado le dice que no hay absolutamente nada. Canta claro. Díaz Cabi, el Camp de Mestalla. Se pone por delante nuestro equipo. Lo decíamos, a ver si a base de acciones a balón parado podíamos sacar rentabilidad a una primera mitad algo atascada. Y ahí quien apareció, el bueno de Mukhtar, el querido de Mukhtar,
2: esto,
3: para adelantar a nuestro equipo.
2: Esto viene de la Ciudad Deportiva, señores. Trabajo de estrategia. Arrastramos marcas al primer palo y Díaz Cabi entra al segundo solo. Y así fue.
4: Sí, señor. Díaz Cabi ahí al segundo pal, rematando de capa. Y marcante el primer para Valencia, para avanzarse al marcador. También hay que aprovechar de jugar esa balón para Neuisa pilota que vuelve a recuperar Danjuma. Ojo a Getafe que se han puesto la pilota. Atacante Chara. Defensa en Bel Valencia. Ahí está Luis Rioja también ayudante. El pase Herrera.
2: Claro.
4: Pero aquí Zabala. Que trago esa pilota. Y el control ahí para Javi Guerra. Buscando a Diego López.
2: Cuidado que eso.
4: Diego López.
2: Eso se encima mucho. Ahora
4: Diego
2: sí que.
4: Rico.
2: Ahora sí que hay que tener tranquilidad. Ahora tenemos que tener la tranquilidad nosotros. Que lo que quieren, tienen que salir a buscar son ellos.
3: Ha cambiado el partido.
2: Claro.
3: Y tenemos que saber interpretar lo que viene a partir de ahora. De hecho, era el propio Carlos Corberán el que le pedía a los suyos calma, tranquilidad. Luis Rioja le dejaba el balón a Fulquier y ahora, con todo el tiempo del mundo, el de Guadalupe a poner el balón en juego.
4: El balón para también contra las jugadas de estrategia también en un partido. Y el Valencia,
2: ¿qué te parece?
4: En un partido que estaba trabado o aprovechado.
2: Claro, pero yo, para mí, esto ya te digo, viene de desde la Ciudad Deportiva. Cuando se juega, cuando se entrena a puertas cerradas, es lo que hay, señores. Y entonces, me acuerdo mucho de Unai Emery, que este tipo de jugadas la trabajaba muchísimo y que tienen sus frutos. Los grandes 3 o 4 al primer palo. Ahora Diakabi busca tu posibilidad en el segundo palo. Y entró prácticamente, yo es que no lo había visto a Diakabi entrar. Es decir, cuando veo, se está alzando. Y de la forma que remató de cabeza se me ponen los pelos de punta.
3: Poderoso.
2: Espectacular. Porque fue un cabezazo, no de esos fuertes. Es decir, fue un cabezazo preciso con la frente y de pasarlo en la academia para que lo vean todos los chiquillos.
1: Sí, señor. Pues ahí está el gol de Diakabi, que dona la victoria a Valencia en este partido en el minuto 32. Avanzan Diakabi Valencia. Ahora está Juventus y Dimitri Fulquier. Se la emporta el de Guadalupe. Ahora Fulquier busca el pase para Luis Rioja y más allá no va a arribar. Y el avantaje para el porter, para David Soria, que se fa amb el baló. Y los aficionados del Valencia así en Mestalla disfrutando del partido. Y también es que están escoltándonos con toda la familia de Mamen, que está en el Mareny. Di buenas noches desde el Mareny, Robi, hoy disfrutándolo en familia. Pues bueno, disfrutando de la victoria, una familia muy valencianista, sí señor. Desde el Mareny Blau, desde la playa, ahí está jugando el Valencia.
2: ¡Ay!
1: Duro, la volea y se ahí la taconada para Dan Juvenal. El balón que recupera el Getafe. La pelota ahí, arrere de Da Vinci para Luis Milla. Pero evidentemente, ahora también el partido de que, no sé, yo creo que van a seguir igual.
2: Sí, ellos no van a cambiar. Y de hecho, a ver, ellos han tenido su... entre comillas.
3: Ya, pero tú ahora puedes trabajar situaciones de defender y tratar de buscar robos que te permitan formular ataques rápidos.
2: Sí,
3: con
2: sí.
3: Un Getafe que lógicamente quiere tocar y avanzar líneas, pues deja descubierta su zona de retaguardia.
2: Lo que está claro que a Uche le van a jugar muchos balones en largo, intentando como antes, inclusive Uche no lo quiso hacer, pero hizo un control hacia atrás que lo aprovechó un compañero que entraba desde más atrás de él, ¿no? Y sacó un remate importante. Pues bueno, ahora a especular con eso, pero teniendo en cuenta de que tenemos que seguir avanzando, seguir siendo ambiciosos y si podemos irnos 2-0 al descanso, mucho mejor.
1: Bueno, pues ahí está jugando el Valencia. Traen la pilota desde Darrere, César Tárrega. Buscante ahí a Batí Santa María para el autor del gol del Valencia, para Mutar Diakabi. Diakabi para Dan Juma, té que jugar darrere Dan Juma, dando la pressió al jugador del Getafe, entrerint la pilota per a que la traga. Ahí César Tàrrega.
2: Vamos, César.
1: El d'Aldaya, amb el baló, Javi Guerra, Fulquier, Tàrrega, tocant-la ahí, el València.
3: Ahí claro, está. Ahora les invitas a salir.
1: Claro. Es lo que está fent el València ahí, que hi xisquen. Y nosotros a aprovechar también.
2: Pero fíjate dónde está parado Jesús Vázquez. Prácticamente como un interior izquierdo, ¿no?
1: Bueno, pues está Juan Javi Guerra en Fulquier. De nuevo para Javi Guerra. Javi Guerra y Batí Santa María. Batí que busca el pase. Ahí para Jesús Vázquez.
2: Eso es importantísimo. La recuperación del balón.
1: Rechaces nostres, sí. Recuperen la pilota. Ahí está Batí Santa María. Aparece ahí per darrere. Volve ahí Diego López a hacerse la pilota y de nuevo Guarrere. Isha pilota.
2: Al otro lado. Venga, que tenga que moverse todo el equipo de ellos. Más rápido. Va que tienes a Fulquier solo a la derecha. Vamos. Un poquito más arriba, Fulqui. Un poquito más arriba.
1: Bueno, pues ahí está César Tárrega. Con la pilota. César Tárrega me lo aló. Joan Curteta y Santa María buscando ahí a Fulquier. Fulquier en la pilota. Que trata de chuarla, buscar una otra vuelta a francés. A Batí Santa María. Que
2: se confundió con...
3: Con el míster.
2: Con el míster se confundió. Sí. Es que debería de ponerse realmente un peto el míster.
1: Sí, va de blanco.
2: Parece que no, pero debería de ponerse un peto.
1: Bueno, pues... La pilota que va a ser para Getafe. En la banda. Asquerra, Batraure y Da Vinci. Buscante ahí a Uche. Uche y Fulquier. Fulquier y Uche. Ojo esa pilota que se la importa Uche. Se la han portado Tuche, Santa María, defensante y se baló. El rechaz que vol recuperarlo Da Vinci. Da Vinci la coloca otra vuelta ahí para Uche. Uche y Javi Guerra. Ahí está Uche. En ópera Da Vinci. Da Vinci ahora buscando el pase para Mario Martín. Tiene que enderrir la pilota. Hugo Duro.
4: La pelota que se la emporta finalmente Luis Rioja. Ahí está Luis. Continúa el balón. Luis Rioja, Santa María.
3: Había Rere. Falta sobre Luis Rioja.
2: Sí, sí.
4: Ahí. Pita la falta sobre Luis Rioja, sí.
3: Muy ahí. Bien el equipo en la recuperación.
2: Pero venga, con velocidad. Venga, venga, venga, Diaca, que tienes campo, eso es. Sube, sube. Abrirle el campo. Mira dónde está Jochufá, que me llama muchísimo la atención, porque está casi de interior izquierdo.
4: Pues ahí está. El Valencia Jugant.
3: Se viene hacia adentro. Miguel, ojo, ahora la falta. Sí.
2: Tírala afuera, hombre, tírala afuera y le presionas más al árbitro.
3: El colegiado es que César Tárrega que siga.
2: Antes me decía.
3: Es que le ha dejado el recadito a Mukhtar Diakabi ahí.
2: Claro. Chico, para allá. ¿Qué quiere que juegue? Si está en todo su derecho. Que el árbitro dice que no ha pitado. Vale, pues no ha pitado.
4: Pues bueno.
3: Protesta Mestalla.
4: Vale, ahí se recupera Diakabi.
3: Decía que se venía hacia la zona interior Jesús Vázquez para darle toda la banda, es que a Arnau Danjuma.
2: Es impresionante, me encanta esa posición para él porque él ahí.
4: Ahora Danjuma, ese balón ya arca ahí para la cobra. Danjuma que corre a Keigut, el balón.
3: Y ahora le señala la falta a Danjuma porque el jugador del Getafe iba buscando a Danjuma,
2: claro,
3: para ponerse delante, ir al suelo.
2: Y lo atropelló Danjuma sin tener por qué, en el sentido de que el otro es el que se pone delante de él. No Danjuma lo va a buscar, ¿no? Pero bueno, vamos a seguir con esta estructura de juego.
4: 30 minutos de choque de la primera parte. Guañante el Valencia, el gol de Diakabi en el minuto 29. Ahora juega el Getafe. La pilota ahí, una tabota para Uche. Defensa en Beara, César
2: claro.
4: Tarragalayuña. Javi Guerra, el balón a Munt. Por esa pilota.
2: Vamos, vamos, uno.
4: Jesús, no te confíes.
2: Ya no, Diakabi. Lo que está más pendiente del contrario que del balón.
4: Y la pelota que la recupera de nuevo el Getafe. Balón para Luis Milla. Luis Milla buscando a Diego Rico. Central del Getafe que se embarca para Munt. Continúa Diego Rico en la pelota. La dice en el lateral para Da Vinci. Da Vinci arrere. Era Arambarri. Arambarri y Gené. Gené y Arambarri. Jugante ahí el Getafe. Uruguayá. Amb la pelota. Jugante ahí en Curté para Mario Martín. Mario Martín que la dice a la dreta y para Juan Iglesias, de nuevo Herrera y Chevaló. Espera que la chuve Maguro Arambarri.
3: Le dice el míster al equipo, salid.
2: Claro, adelantar las líneas. Un poco de presión más alta.
4: Pues ahí trata de recuperar la pelota.
2: Hay que ir con más firmeza sobre el balón. Vamos, Javi Guerra.
4: La pelota para Arambarri, el lanzamiento. Se le invalta Mario Arambarri. La pilota para el porter del Valencia arribante al minuto 40. Esta primera parte, guañante el Valencia con el gol de Diakabi.
2: Vamos, vamos. Vamos por el segundo, chicos, va. Que el 1-0 no nos deja tranquilito del todo. Vamos por el 2-0.
4: Pero dale. Calma, también tranquilidad, evidentemente.
2: Sí, pero...
3: Ganarle al Getafe cuesta, ¿eh?
2: Claro que cuesta, pero ellos te están dando una opción que es un... Te dejan un central libre. Que ese central, como hizo Diakabi antes, que suba.
4: Bueno, pues ahí está Diaca, traguen la pilota, buscanta Dimitri Fulquier, que se la emporta al de Guadalupe. Corre sí. Dimitri Fulquier, entra en parcela del equipo madrileño, pero la entrega mal. Y la pilota la recupera la contra Getafe Perill. Uche, melolo, Uche, ni hay que pararlo. Ahí está,
2: sí, es.
3: Y le va a sacar amarilla a Javi Guerra,
2: no,
3: es increíble.
2: No, por esta entrada, no, por favor. Por favor, señores.
4: Sí,
2: señor
4: César Targa al árbitre. Esta sí y les atre, ¿no?
2: Pero
3: la primera sí. Cartulina amarilla del encuentro la había un juego del Valencia, no del Getafe, y en este caso Javi Guerra, y además por esta infracción.
4: No,
3: la que le han hecho, por ejemplo, a Luis Rioja hace unos minutos aquí en este costado diestro.
4: Guantís, se han un flata a pegar patades.
2: No, hombre, claro. Si saca la estadística de las ahora cuando salgan las acciones de faltas que ha hecho el...
4: Ojo la falta perillosa, la trae Luis Milla.
2: Esto jugada de estrategia
4: el
2: también.
4: El balón para Mario Martín.
2: Venga, presionar, eso es.
4: Luis Milla que pincha la pilota. Dislaria, ahí está Javi Guerra, la trae de cap. Y se való, que vol recuperarlo Jesús Vázquez.
2: Es para el otro
3: lado. Banda para sí, nosotros.
2: Sí,
4: banda
2: señor.
4: Para el Valencia.
2: Sí, señor. Y este que le va a decir a...
3: Arambarri que se va al asistente a decirle
2: que le saque
3: algo.
2: Tarjeta, hombre. ¿Quién
3: claro,
2: le tiene
3: pero
2: que
3: ahora
2: hablar?
3: Se acerca Hernández Maeso. Y sin embargo, lo único que le dice al jugador del Getafe es vete de aquí.
4: De la primera tarjeta del partido. Milacha entre todo un jugador de Valencia es que es de locos.
3: En fin.
4: El show. Bueno, pues va a traer el Valencia de banda. Desde la parte izquierda, tren de Chopropi, Jesús Vázquez. Entre Reinte el balón para César Tarrega.
2: Al otro lado, a Riojita, Rioja, a hablar.
4: Ahí está. A Rioja, ambe el balón. Rioja,
2: claro.
4: Diego López. Diego
2: vamos,
4: López,
2: Dieguito,
4: se
2: vamos. Se
4: pone rápido. Arranca
2: vete, vete.
4: Diego López de la banda. Continúa Diego López. Ahora Diego López que se entra.
3: Corner.
4: Corner.
2: Otro golcito, vamos
4: la
2: arriba.
4: Toca Diego Rico.
3: Aplaude Corberán la salida rápida del equipo, que eso es lo que pedía por momentos también Miguel Ángel Bosio, la posibilidad de pillarles ahí,
2: claro,
3: más adelantado, fuera de sitio, y obligarles a correr hacia atrás.
2: Un gran trabajo de Rioja, tanto a nivel ofensivo como defensivo.
4: Pues va al córner otra vuelta, Luis Rioja, venga, ya va Diacabí, va Tárrega, va Batí Santa María. Ahora sí repetimos la jugada, como en el gol de Diacabí.
2: Ahora está Regal, que está el segundo palo.
4: Pues va Luis Rioja, ahora es desde el otro canto, el córner.
3: Ojo a Diaca ahí con Uche.
4: Diaca y Uche, se le están teniendo toches colores. Luis Rioja, la pilota Munt, la tretara el Getafe. Pero recupere Miche Baló, no saltres la pencha. Fulquier, Baló a Munt una otra vuelta, ahora Jesús Vázquez.
2: Qué bien.
4: Se fan la pilota
2: qué...
4: Jesús.
2: Penalti,
4: ojo,
2: penalti.
3: Le dice que se levante.
4: Eso me ha parecido una espenta a mí también.
2: Pero...
4: me ha parecido una espenta, clara, ahora la pilota...
2: pero...
4: que le queda Jesús Vázquez, busca
2: pero
4: el
2: ¿por qué no la tiran fuera?
4: Pues anema, Bore.
3: Dice el colegiado que nada, ha hecho el gesto.
2: No
3: y
2: me...
3: ahora banda para el Valencia.
4: Está bien que no hay nada.
3: Repite el gesto Hernández Maeso. Sacamos rápido de banda, ojo.
2: Ahora que
3: ahora
2: hay
3: dice
2: que...
3: el colegiado que tiene que repetir. Porque está indicando que le confirman que no hay nada.
2: Pero si le come la espalda.
4: Pues digo. Interpreta el árbitro y el VAR que se ha dicho a Caure Boduro.
2: Aquí estamos jugando.
4: Se ha dicho a Caure Boduro, pero bueno.
2: Hoy estamos otra vez jugando contra 12. El partido pasado ya pasó y este partido, por lo que veo, va para lo mismo.
4: Bueno, pues.
2: Mucho cuidado con Javi Guerra.
4: La jugada repetida. Si... ahí. A Hugo Duro.
2: Y Hugo Duro es de...
4: me le digo al árbitro, ¿no lo has visto?
2: Inclusive...
4: ¿no lo has visto?
2: Hugo Duro es demasiado respetuoso, que le mira al árbitro...
3: bueno, va, otra acción a balón parado.
4: Venga, ya corner. Va
2: sí,
4: volta.
2: Pero no podemos conformarnos.
4: Corner para Luis Rioja, venga, Nemabore, va. Si arriba el segundo gol.
3: Ahora sí, Hernández Maeso a poner el paracente de Acabí y Uche, mientras... está Josep Alcácer, el encargado de la pizarra de las acciones a balón parado... de Cuclillas siguiendo muy de cerca la acción.
4: Es que dice córner, arriba el gol del Valencia. Por eso repetimos una otra vuelta.
2: Es que han cambiado el marcaje sobre Diacabí. Antes lo tenía uno, ahora han mandado a Uche.
4: Allá va Luis Rioja, el balón a Munt. La pelota que
3: se
4: la trae
3: corta.
4: Getafe se queda corteta. Ojo ese balón. Que corre Luis Rioja.
2: Sí, que
4: para enviar la pelota
2: sí,
4: fuera.
2: Que pite.
3: Y dice:
2: levántate, niño.
3: Diego Rico que se ha llevado un golpe
2: vamos,
3: en el rostro.
2: Vamos, rápido.
3: Pero el colegiado no ha señalado nada.
2: Vamos, Jesús, que no ha señalado nada. No esperes a ver si
3: 5 minutos de tiempo extra. Llegamos ahora al 45.
2: Está
3: el tramo final de la primera mitad como para meter un segundo.
2: Un segundo,
3: teniendo
2: claro.
3: En cuenta las circunstancias también que rodean a este inicio de competición para el Getafe en cuanto a efectivo se refiere.
4: Bueno, pues 5 minutos de temps a fechit, 5 minutos de temps extra a esta primera par que está guañante el Valencia 1-0 gracias al gol de Diacabí. Ahí está Mestalla, animando al Seus. Tárrega.
3: Otro entradón hoy, por cierto.
4: Diacabí arrere para Julen Aguirre Zabala. Golpecha la pelota en cama izquierda, juga larga buscando ahí a Luis Rioja. El balón que ha tocado a Vinci de cap.
2: No, vamos Tárrega a buscar el balón con rapidez, vamos.
4: Ahí está Dimitri Fulquier. A buscar el pase ahí para Javi Guerra. Fulquier que ayuña la pelota larga, la tocaba ahí Diego López. El balón se le da a Tárrega, en contra de Capaban Tárrega. Y perdón, la pelota Sefer Ferrini de banda. Que va a ser favorable al Getafe. Vingara también en estos minutos finales tenía que defensar el marcador favorable, el gol de la ventaja. Si no puede marcar, pues defensar el gol, para anarse en el descans amb el marcador favorable. Es importante también ahora saber gestionar estos últimos minutos, Bosio, defensivamente.
2: Sí, digamos que aporte por parte de los chicos está habiendo a nivel defensivo, ¿no? Pero yo incluso te manifestaría que Hugo Duro tiene que buscar más en la posición de punta, ¿sí?
4: Para, ahí a Jenny,
2: para poder sorprender.
4: Esa aporta la pelota, buscando a Mario Martín. Este para Diego Rico. Diego Rico, el esa pase es... recupera la pelota, la recupera Hugo Duro. El balón que se la aporta Luis Rioja. Se embola rápido Luis Rioja, pero replieguen ahí rápido. Ahí también replieguen rápido y replieguen bebé Luis Rioja. Con será Luis Rioja, que ve el pase para Diego López.
2: Vamos, vamos. Pero
3: aplaude Mestalla, aplaude también Corberán. Corberán.
4: Luis Rioja, sí, que ve Luis Rioja.
2: Pero que Fulquier tiene que ir a sacar rápido de banda. Vamos, Fulqui, va.
4: Tres minutos queden.
2: Vamos.
4: El sí que a Fechit. El árbitro a este fin, a este final de la primera parte, está guañante el Valencia. Va a ficar la pelota en movimiento.
2: Vamos, vamos.
4: Dimitri Fulquier.
2: Busca arriba.
4: Balón del de Guadalupe. A servirlo ahí desde la banda. Buscanta Hugo Duro. Hugo Duro la pelota. La disputa ahí.
2: Es que van a
4: centrales. Y Rioja que volía. Recurre la pelota, no ha podido.
2: Sin falta, sin Milla. Falta, sin falta.
4: Luis Milla. Y boli sí rápida. Y el Getafe de Anjuma que está a punto de recuperar. Ojo ahí.
3: Diaca, pero muy bien Diaca.
4: Ahí está Diaca. Ahí está Diaca para tallar la contra.
2: Claro.
4: Del Getafe de Juan Iglesias. Ambieri se baló fuera.
2: Mira qué rápido sacaron ellos.
4: Y ahí la pelota.
3: Quedan dos minutos.
4: Sí. Dos minutos es lo que le queda a esta primera parte. El sin cafechit de árbitre.
3: Canta Mestalla Diacabí, como en el
2: claro,
3: gol.
2: Es que se lo merece. Se lo merece porque está muy, Araniaque. Muy atento. Y es
4: ahora ni a falta de Hugo Duro.
2: Ese balón te lo van a jugar arriba.
4: Tenía que saber gestionar estos últimos minutos también defensivamente.
2: Menos mal que sacaron rápido.
4: Es importante. Ahora no cometer errades. Estar atento ahí a las marques.
2: No, hombre, qué errada.
4: Ser
2: no.
4: Forge. Y ahí está Molver recuperando Batista Santa María la pelota. Dijanle de ahí, pero que la traga Jesús Vázquez.
2: Bien,
4: se la
2: Jesús,
4: Jesús.
2: Bien.
4: Ve Jesús a la pelota. Está soles. Está multa soles Jesús. Estaba
2: sí,
4: ahí multa soles
2: por eso
4: Jesús.
2: Necesitaba alguien por detrás.
4: Y la pelota que la recupera Getafe. Y se baló. Que le hace falta a Jesús Vázquez.
2: Que te van a meter el centro al área. Que no esa falta ahí, no. Ahora te van a meter el centro al área.
4: Y estén en el último minuto. Sí, estén ya en el último minuto. El sin cafechí el árbitre.
2: Por cierto, me alegro que se hayan equivocado. No meten un balón al área. No tienen opciones. Están a 40 metros de tu portería. Y va a pitar el árbitro en cualquier momento, seguro.
3: Venga, últimos segundos.
4: Venga, Vape, esta puede ser la última jugada de esta primera parte. Atacante el Getafe. El balón ahí de Diego Rico. La pincha buscando a Adrián Liso.
3: Fuera de juego.
4: El balón está fuera.

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1: Sin ninguna duda, que vuelvo a insistir, un gol fabricado en la ciudad deportiva, a puertas cerradas. Luego inclusive cambiaron la marca ellos sobre Diakabi. Fue Uche ya directamente sobre él. Ahí hay que aprovechar porque Tárrega es el que se va a ver beneficiado. Y entonces Diakabi que saque a Uche fuera y que Tárrega en el próximo córner aprovecha a meter el balón adentro. Una primera parte en la que hemos mejorado muchísimo de roders anteriores. Eso nos hace un equipo muy fuerte, nos hace un equipo con ambición, nos hace un equipo que lleva peligrosidad en muchos momentos. Un trabajo fenomenal, me encantó el de Jesús Vázquez, tanto por fuera como por interior, cerrando su banda y aprovechando muchísimo en ataque. Tenemos un trabajo muy, muy, muy bueno hecho y por lo tanto esta recompensa del 1-0, ¿no?
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5: Continúan los mismos 11 protagonistas en el Valencia, también los mismos 11 en el Getafe, a confirmar el primer triunfo del curso después de la diana de Mouhtar Diakabi. 45 minutos por delante y ojo, entrada oficial hoy al estadio de Mestalla. Cuidado. Tenemos asistencia de 45.449 espectadores.
1: Qué bárbaro, qué
0: bárbaro. Pues una otra gran entrada hoy en Mestalla, más de 45.000 valencianistes que están vechent com el seu equip València está guanyant-li al Getafe quan comença la segona part. Miguel Ángel Bosio, tenia que continuar igual, inclús proposar
1: sí,
0: algo més.
1: Estoy de acuerdo contigo, lo que pasa que evidentemente el Valencia lo que sabe bien claro es que el que tiene que arriesgar ahora es el Getafe, ¿no?
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1: Bien Santa María, bien
2: con
1: poniendo
2: contundencia
1: el pie
2: ahí ante un jugador como
1: claro, claro.
0: La pilota ahí que la trajo Javi ser? 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
2: Sí, vamos a ver qué es lo que hace hoy José Bordalás con esas situaciones diferentes respecto a las dos primeras jornadas de ir por detrás en el marcador, pero en el último partido lo comentábamos, la permuta que introdujo la realizó en tiempo de descuento para perder tiempo, vaya.
0: Bueno, pues el Valencia guañale al Getafe en esta tercera jornada llega a conseguir la primera victoria y trencante, pues xarratxa que portava l'equip madrileny, de dos victòries consecutives, les dos fora de casa. Va guanyar el Sánchez Pizjuán, va guanyar el Balaídos, però avui està perdent així en Mestalla, que continue la cosa.
1: Però com pita el fuera de juego si...
2: I no otorga la llei de la ventaja, no?
1: Claro, però si és que Tàrregas gana olímpicamente bien el salto a cabeza, la recibe Diego López solo y nos pita el fuera de juego. Que te digo yo que jugamos contra 12. Cuidado con este, porque este también juega, te lo digo yo.
0: Bueno, pues ahí está jugando el Valencia, Diego López, buscando el pase, Diego López para Luis Rioja, es buena. Arriba Luis Rioja, busca la centrada, Luis, el balón a córner.
2: No sé si yo creo juego, que se ha comido un fuera de juego.
0: Domingos Duarte.
2: El asistente para mí bastante claro.
0: Ambiati se baló a córner.
1: ¿Qué decías, Víctor, que no te escuché?
2: Que digo que me parecía que partía en posición antirreglamentaria, sí, Luis Rioja, más adelantado respecto aquí a la defensa del Getafe.
0: Bueno, pues esta perla que ensaya va también la primera parte. El árbitro con lo que dio.
1: El árbitro de
2: perdona, suena Roy.
0: Bueno, Nevoro, el córner, venga.
1: Ves, ahora Diakabi es el que
0: va
1: arrastra.
0: Javi Guerra a botar el córner. De nuevo, ahí está Diaca. Tárrega, Santa María, tocha el remat, la pilota Munt.
1: Casi la pilla Diakabi.
0: Sí, estaba Diakabi también, Tárrega, pero el rechaz que recupera el balón, el Valencia de nuevo. Ahí está esa pilota.
1: Es que le dejas armar.
0: De Fulquier. Fulquier buscant ahí a Luis Rioja, buscant el passe per Basdi Santa Maria. Baló ahí finalment per a Luis Rioja. El Sevilla que controla la pilota, té que recular, buscar el passe arrere. Espera que traga ahí la pilota el València en defensa. César Tárrega.
2: Con calma y paciencia, ¿eh?
1: Demasiada. Para mí demasiada. Es que si no tuvieses opciones decís, no juego. Pero es que tenés a Fulquier, por un lado.
2: Ya, pero mientras el balón lo tengas tú, claro. Gosio.
1: Sí, pero pasan los minutos, no te la puedes jugar.
0: Sanebore Fulquier ahora, búscate pase para Javi Guerra. Tocanla ahí el Valencia desde Darrere. Teniente el balón, como estén comentando.
1: No te la puedes jugar a un 1-0.
0: Pues ahí está Diakabi, Tárrega. No, yo creo que el equipo no se la está jugando al 1-0. Yo creo que va a volver buscar seguro el segundo gol. Es que bueno, que también, mientras no la tinguen ells. Bueno, pues ahí está jugando ahora.
2: Bien Fulquier, la recuperación.
0: Lleva volver Fulquier, sí señor. Ahora ahí, Diego López. Volía anarse, pero no ha pogut. La pilota que la recupera el Getafe. Llévalo ahí para Luis Milla, que te quedará ahí la pilota para Centrals. Ahora buscando ahí a Mauro Arambarri. El mid-centre uruguaià que juga i que busca la passada darrere per a Domingos Duarte. Luis Milla tocant-la ahí, el Getafe. Mentre la toquen ahí, no n'hi ha perill.
1: Va Hugo Duro a pressionar solo.
0: A lo que trau David Soria, el porter del Getafe, amunt, buscant territori valencianista. L'enjuma la pilota, no la controla, la recupera ahí el Getafe. El valor per a Gené. Viene buscando y se pasea para Mario Martín, que cambia el choc.
1: Tener en cuenta una cosa,
0: ahí a Diego Rico.
1: Que para el Getafe no es más resultado este, de momento, hasta que no termine el partido.
0: Bueno, pues de momento ellos están perdiendo y tienen que buscar.
1: No lo van a hacer.
0: Ese gol del empate.
1: Buscarán un pelotazo en largo o buscarán un error nuestro para poder, como antes.
2: Pues yo he de decir que no van, no van a arriesgar. Getafe que es cierto que no arriesga, pero que maneja mejor el balón que en otras ocasiones, ¿eh?
0: Bueno, pues ahí está recuperando la pelota Valencia por Dan Juma. Dan Juma busca el pase rápido, pero Goduro, puede ser bueno, ahora Goduro, más allá. Y buenísimo, si hay David Soria.
1: Sí, pero va solo.
0: Y David Soria, sí, el porter. Y la pelota que le recupera a Getafe. Yo estoy de acuerdo en Víctor, ¿eh? Echa, ahí tienen. Manejen bien la pelota, ¿eh? Es una de las cosas que yo creo que. Y yo creo que han mejorado, ¿eh?
1: Si le das espacio, sí.
0: Való a rey de Diacabí. Pero al soporter, pero a Julen Aguirre Zabala, que trao la pelota, buscante ahí a Luis Rioja. Luis Rioja de la Yúa. Buscante el pase, pero a Diego López. Está Diego López, hay que recular.
1: Es falta.
0: Való ahí que el Pert.
1: Y no te la va a pitar.
0: Y la pelota que la recupera el Getafe es Mario Martín. Mario Martín en buscante a Mauro Arambarri. Arambarri cambiante el choque a banda dreta. Pero a Juan Iglesias, este de no operar a Ambarri, tocanla ahí. El Getafe, a Boris Evaló, que vuelve a recuperarlo el Valencia. No, ni a hombre, falta no. De Diego López. Ni a falta de Diego López. Falta que a Pitat. Hernández Maeso, Francisco Hernández
2: sobre
0: Maeso.
2: Sobre Luis Milla. Sacan ellos rápido.
0: Está jugando de nuevo el Getafe. Juan Iglesias de la banda busca la centrada. El balón que talla de Acabía, córner. Ahí Diacabí que fica la cama, pero que no pueda rematar Uche.
1: Eso es lo que.
0: A córner, Peral Getafe.
1: Eso es lo que quieren aprovechar ellos. Esperemos que no.
0: Allá va. Ahora el balón para en la treta de este cantó.
1: Uche tiene la referencia clara de Diacabí.
0: Es el primer córner, pero al Getafe.
1: Sí, sí.
0: Es el primer córner, pero al Getafe.
1: Es que es de la única forma que te pueden llegar. En una jugada de estas, bueno.
0: Pues allá va el córner que va a traer el Getafe. La pilota monta Boris Evaló. De punch la treta ahí.
1: Muy bien.
0: Julen Aguirre Zabala.
2: Ya con toda la intención del mundo, sí, para colarla directa.
0: Ganaba ahí, buscaba el gol Olympic, sí. El Getafe lleva una otra vuelta, la pilota penchada. Ahora la
2: trae
0: Javi Guerra, Pocher, buena, venga. Javi Guerra, Rafi, Dan Juma, corre Dan Juma.
1: Encara, encara, encara.
0: Dan Juma, Dan Juma, Dan Juma, se la importa Dan Juma. Dan Juma la pilota, ahora Dan Juma.
1: ¡Golazo!
0: ¡Gol! ¡Golaz! ¡Golaz! ¡Golaz! ¡La cobra! ¡La cobra! ¡La cobra Dan Juma! ¡Gol! ¡Dan Juma, gol! ¡El segundo del Valencia! ¡El segundo de Dan Juma en el 53! ¡En una contra rápida en un balón y arca ahí! Pera Dan Juma ha controlado, ha retallado y ha marcado un golazo. Que veis a contra ahí de Javi Guerra, como ha visto avanzada Dan Juma. Ahí Dan Juma se la han portado, ha buscado el retall, como la colocat ahí. La cobra Dan Juma para marcar el segundo del Valencia.
2: Picó por vez primera con la camiseta del Valencia Club de Fútbol. No le ha hecho falta esperar mucho al bueno del delantero neerlandés Arnaud Dan Juma, que se estrena contra de manual, conducción, quiebro y la colocó perfecta, lejos del alcance de David Soria. Celebración típica de Dan Juma, el primer picotazo en Mestalla y ventaja de dos goles frente al Getafe.
1: Los 55.000 yo creo que han aplaudido este golazo. A pesar de que hay asistencia de, lógicamente, de Getafe también. Pero es que ante un gol así solo puedes decir chapó, sacarte el sombrero y felicitarlo, ¿no? Y es que además Víctor, yo creo que si estás de acuerdo conmigo, cuando arrancó en la carrera no tenía dominado del todo el balón.
2: Exacto, le costó, pero aún así recuperó.
1: Sí, recuperó.
0: Pero eso Dan Juma, evidentemente, ni ha que aprofitar lo que hem vist, la seua rapidesa en ixa contra y la seua definición, porque té gol.
2: Y luego una vez más se demuestra que el equipo con espacios es muy peligroso. Sí. Mira, otra vez.
0: Bueno. Mira, pues allá va una otra vuelta Dan Juma, que se han portado la pelota, ahora Dan Juma busca el pase.
2: Ay, qué lástima, demasiado larga para Javi Guerra. Por cierto, que entre tanta euforia lógica por el segundo tanto del Valencia, Carlos Corberán ha mandado a calentar a nuestros futbolistas, entre ellos 17 a la espalda, opción de debut para Ramazzani.
1: Hay un jugador de Getafe tirado, ¿no? Víctor.
2: Sí, está ahí tendido sobre el terreno de juego Arambarri.
0: Dan Juma, que va a estar a punto de marcar. Va a marcar de fe, pero está en fuera de choque davant l'Osasuna. Hui ha marcat i s'ha estrenat La cobra Bel Valencia. Ambice, gran gol. 2-0 para encarrilar la victoria, Miguel Ángel Bosio, que era lo que volíes.
1: Sí, por favor. Eso ahora sí.
2: Pero mira, fíjate, yo creo que el equipo lee bien la situación de partido. Por lo que decíamos de tener el control, que salieran ellos a buscarnos. Lógicamente ahora con mayor motivo, con una ventaja por nuestra parte de 2 goles. Y de un saque de esquina de ellos aprovecha su descolocación para armar un contragolpe,
1: sí, esa,
2: rápido.
1: Esa es la otra que te iba a decir. El pase en largo, no sé quién lo metió, ¿no? A Dan Juma.
2: Javi Guerra.
1: Es un pase espectacular.
0: Bueno, pues ahora ataca el Getafe. El balón ahora que defensa.
2: Protege muy bien.
0: Mira la pelota fuera y mira Mestalla. Mira Mestalla, mira, es 45.000. En vez de 45.000 que han venido hoy así a Bore. Al seu equipo están disfrutando de la victoria, Víctor.
2: El primer triunfo sería para nuestro equipo cuando, ojo, la noticia en el Getafe es que prepara un doble cambio José Bordalás.
1: Sí, igual Arambarri está mal, está lesionado. Uno le obliga a trastocar todo. Yo creo que ahora aprovecharía a sacar a Javi Guerra. Te digo, ese es el jugador
0: pues
1: que tenemos.
0: Ahora ataque Neitz, el balón central y de Valencia.
1: Ahí ya
0: cabida Bantuche, también va ahí a ayudar Jesús Vázquez.
2: Mira,
1: yo sacaría a Javier.
2: Habla Carlos Corberán con Pepelu, que le dice, yo creo, intensifica el calentamiento, sí, sí, porque rápidamente vas a ir. Y yo creo que efectivamente ese es un detalle que posiblemente,
1: claro,
2: se vaya a tener en cuenta ahora, el proteger esa cartulina amarilla de Javi Guerra.
1: Claro. No te puedes permitir quedarte con 10, a pesar de que lo hiciste muy bien contra los Osasuna, pero es un riesgo innecesario, ¿no?
2: Y ahí están los cambios en el Getafe, perdona Miguel,
1: ¿sí?
2: Entra Cova, se marcha Da Vinci y también entra Borja Mayoral, se marcha Mario Martín, decías.
1: Sí, Borja Mayoral ahora será una referencia más junto con Uche, que igual
0: Escobar,
1: arriba en ataque, ¿no?
0: Salvint y Borja Mayoral davanter. El dorsal número de Neu. Dorsal no, pero Borja Mayoral.
1: Van a ir las pelotas en.
0: Y se prepara también cambios en el Valencia. Pepelu, ¿eh?
2: Lo que decía, le ha dicho Carlos Corberán a Pepelu, ¿vale? 2 últimas carreras y rápidamente al terreno de juego el futbolista de Denia. Ojo con la falta lateral para el Getafe.
1: Sí, cuidado.
0: Pues allá va esa falta lateral. Vingan, y hay que defensar la B también ahí. Vengan, contundencia y seguridad, estas faltes laterales. Atense ahí a les marques, que no ni asquen desachustos defensivos. La falta que la va a botar Luis Milla desde la par dreta. Allá va Luis Milla, el balón dislaria, la treta ahí molveo duro. Había baixa también defensar.
1: Sí, en el primer palo estaba cubriendo y.
0: Y se ayudada.
1: Esas buenas, salgan de atrás, vamos, sigue.
0: Pilota René para David Soria, el porter. Claro. Que la colpecha, la trao en yar, buscan territorio valencianista. Plantiche balón para Cova, pero talla, molve Fulquier. Balón para Luis Rioja. Luis Rioja, Javi Guerra, Fulquier.
1: ¡Ay!
0: Luis Rioja y San Cantati, le han llevado el balón.
1: Bien, Javi,
0: Javi Guerra.
1: Guerra
0: al talla, sí, señor.
2: Corrigiendo, Javi.
1: Claro.
0: Javi ahí, ambiente.
1: Eso es lo importante fuera de cuando tú fallas en una jugada. Que haya un jugador que te respalde por detrás. Sin ninguna duda que te ayuda muchísimo a solventar el error cometido anteriormente, ¿no?
0: Pues ahí está, ojo, y Chavalos entra Dislaria de Acabí, la pilota.
1: El portero le tiene que pedir
2: Julen.
1: Ahí.
2: Bien, Julen.
1: Claro, pero vos fíjate en esa jugada. El portero sale a buscar un balón alto, ¿no? Que fue pifiado por de Acabí. Pero uno de los nuestros tiene que ir a la portería. Por lo que sea, uno tiene que ir a la portería para intentar que cualquier fallo que haya pueda solventarlo, ¿no?
2: Mira, y no va a salir únicamente Pepelu al terreno de juego, sino que acaban de llamar también a Dani Raba.
1: Sí.
0: Bueno, pues.
1: Sí, es un jugador que puede dar mucho en entretener el balón, en triangular, en sincronizar ese juego de ataque.
0: Bueno, pues ahí está jugando el Valencia, guañan 2-0 en este minuto 60 de partit, 15 de esta segunda parte. Ahora intenta Diego López, busca la central Diego López, que se baló, entraba Hugo Duro y ahí está David Soria.
1: Muy bien, Hugo Duro, muy bien.
0: Pero ve.
2: Está bien puesta también, sí, por Diego en esa triangulación junto a Javi Guerra. No pudo rematar el 9 del Valencia.
1: Sí, pero tuvieron que ir a muerte, tanto el defensa como el portero, ¿eh?
0: Bueno, pues ahí la trau, David Soria, el portero del Getafe, buscando ahí a Uche. Para arriba Borja Mayoral y esa pilota también. El davanter que acaba de entrar en el Getafe. Borja Mayoral busca el pase, pero acobata ya Luis Rioja. Fulquier, que se han puesto la
1: pelota. Se la juega.
0: Fulquier, buen pase ahí, pero Oduro.
1: Se la juega.
0: Pero Diego López.
1: Gol de Fulquier.
0: Ahí está el pase, Diego López. Diego López a la pelota, busca el lanzamiento. Selenatal.
2: Optó por el disparo el Guajín. No vio clara la opción de pase para un Dimitri Fulquier que se ha recorrido todo el campo. Claro. Venía también por el costado izquierdo Arnau Danjuma. Se marchó desviado sobre la portería de David Soria. Se vienen los cambios.
1: Es que me hizo acordar una jugada contra el Real Madrid. Esta misma situación. Y Eloy Olaya, a Bullo le amagó a tirar el centro atrás y le pegó un puntazo al primer palo.
2: Pues mira, ahí están los cambios. Y el que se retira es Arnau Danjuma. También lo hace Javi Guerra. Ovación de Mestalla. El primer encuentro de Arnau Danjuma con su afición. Y también, por supuesto, la ovación para Javi Guerra. Al terreno de juego, Pepelu y Dani Raba.
0: Pues ahí está Danjuma, al gol de Bolas, el segundo del Valencia. Se estrena la cobra. La picotada ahí de la cobra Danjuma.
1: Pepelu está claro.
0: El Valencia.
1: Y Dani Raba de media punta.
2: Y en este caso Diego López al costado izquierdo.
1: Claro, al costado izquierdo.
0: Pues
1: por derecha el andaluz.
0: Pues ahí está Dani Raba. Se coloca en la micha punta para acompañar a Hugo Duro en la davantera.
1: Vamos, Pepelu, vamos.
0: Diego López puedes. A la izquierda en compañía de Luis Rioja. Y Pepelu, el Javi Guerra, que estaba percebido de Tarcheta, el de Chilet. Ahora Pepelu y Santa María, que es el que te la pilota, tocanla ahí. El Valencia corre ahí.
1: Barraba.
0: Dani Raba, sí.
1: Venga.
0: Való. Que vol traure Gené desde darrere. Gené para Luis Milla. Cambia el choc. Busca a Cova. El jugador que entra
1: en
0: esta.
1: Que no entre en el área.
0: Segona part. Busca la centrada. Cova, el llançament fora i...
2: Cuidado.
0: La tinguda Uche.
2: Y ojo porque no, está Díaz Cabí tendido sobre el terreno de juego.
1: Pero fueron a dos, los dos a muerte por el balón, ¿no?
0: La centrada de Cova da Costa.
1: Y de acá se coge de la rodilla, por favor. Vamos.
2: No, se duele, yo creo que.
0: Y el remate ahí de Uche, pero Natalí.
2: Está estirando ya, acá sí. Son rampas.
0: Natalí,
2: ahí está, se evitar. Levanta y el aplauso de Mestalla. Yo también me había asustado, Bosio.
0: Bueno, pues.
1: Es que mira que.
0: Seguim.
1: Que es un jugador que ha sufrido. Se merece estar en plenas condiciones como lo está haciendo ahora, increíble.
0: 63 de esta segunda parte, Dewitt.
1: Claro.
0: El segundo temps.
1: Mira qué bien.
0: Guañante el Valencia 2-0, mes gol de Diacabí en la primera parte. Danjuma. Un golazo el que ha marcado la cobra.
1: Bien.
0: En un balón ya arca y buscante el Cespais. Y ahí estaba Danjuma aprovechando la segua rapideza. Y cómo ha definido, ¿eh?
1: La verdad
0: Arnau
1: que es
0: Danjuma.
1: Es un golpeo perfecto.
0: La pilota.
2: Una clara muestra de lo que es Danjuma, ¿no?
0: Sí. Ahora es el Getafe. El que te la pilota, que la vol traure. Juan Iglesias. Presiona per Diego López.
1: Bien, Diego, bien. Hugo, bien.
0: Sí.
1: Ahí va Raba. Claro.
0: David Soria. Para colpechar en Yar, para buscar y se való a territorio valencianista. Ahí la disputa. Jesús Vázquez en Uche. Ojo y chevaló. La pelota que la recupera Abel Valencia, sí señor.
1: Al otro lado.
0: Ahí está el pase Diego López. La pelota que se va fuera. Banda. Peral Valencia.
2: Y pide calma Corberán. Levanta los brazos el míster. Dos goles de ventaja. 65 casi de partido. Jugando nuestro equipo.
0: Ahí está Santa María buscando el pase para Diego López. Santa María. Pasada ahí para Dani Raba.
2: Ojo a la entrada sobre Santa María,
0: Se hace mal. Ahí Santa María, sí. Se hace mal Santa María. Está este sobre el terreno de choc. La pilota Munt. Y el balón. Quería que tirarlo fuera. Tenía que tirarlo fuera Fulqui. Ahí está. Ese balón. Que ya la envía Yarga y César Tárrega. No han visto que Santa María está en problemas,
2: El balón. Manos ahora de Pepelu. Y ahora protesta el banquillo de Valencia. También lo hace Mestalla porque... Se sigue doliendo Batí Santa María.
1: El árbitro no hizo
2: se duele de la rodilla izquierda, ojo.
1: Sí.
2: Autoriza la entrada de las asistencias.
1: Y en el banquillo, ¿a quién tenemos ahí en el centro del campo?
2: Pues está Lucas Núñez. De hecho, está calentando en la banda el jugador de la academia. Y viene de jugar, sin ir más lejos, Premier League International Cup.
0: Va a poder continuar, Va a poder continuar Mati Santamaría. Es que la entrada es dura, La entrada per darrere ahí es dura.
2: Mira, ahí vuelve al terreno de juego.
0: Se reincorpora Francesc. Cuantar ataca al Getafe. Escoba da Costa, al que busca la centrada de Islaria. La pilota que la vol traure Diacabí.
2: Ojo a la entrada también sobre Fulquier.
1: No, dice que no pasa nada, vamos arriba.
2: Señala, falta.
1: Sí, que no hay ningún problema. Vamos, señor árbitro. Pegaso a un balón, recibes un planchazo. No pasa nada, no hay.
0: Sí que la pitad,
1: Sí, pero lo ha pitado.
2: Reclama la
1: pero amarilla. Por menos Javi Guerra se llevó una amarilla y tuvo que hacer un cambio el entrenador. No es que te condicionan. Condicionan y mucho. Lo que pasa es que dice que somos unos quejica. Luego, ¿qué es quejica? El otro día contra los Asuna fue de escándalo,
0: Bueno, pues. Va a traer la pilota el porter. Julen Aguirre Zabala, colpechar en Yarca, buscar territorio el equipo de pilota Munt. Ahí para Luis Rioja que no arriba. Cova da Costa en la disputa y se való Fulquier, Hugo Duro. Való que trago ahí en Yarca el Getafe.
2: Falta.
0: Falta, sí. De Uche sobre Diacabí, pero que no pita el árbitro, evidentemente. El show continúa. Pepelu. Pepelu buscaba y se való para Diego López.
1: Diego López,
0: encantat. El balón también arriba Dani Raba. Favore. Era Hugo Duro.
1: Que no hay nada.
0: Era Hugo Duro. No hay res. Y el balón que el trao ya en Yard, David Soria.
2: Y ahora pita falta. César Tárrega por agarrón a Uche.
1: Me ponen de los nervios, de verdad te digo. No puedo. No puede ser que. Que haya este concepto de arbitraje, no porque no tiene sentido. Lo que antes podía ser, ahora no es, luego podrá ser. Y menos mal que vamos 2-0, tenemos un margen importante de tranquilidad, como dice nuestro entrenador.
0: Bueno, pues ahí está Jugantar al Getafe, es Mario Martín, cambia el show, una otra vuelta, pero Cova da Costa desde la banda izquierda. Ahí está el cantera del Getafe que busca las entradas. La presión de Aguirre Zabala. Ojo la pilota. Molve ahí.
2: Taponó bien la defensa valencianista.
0: Batiz
2: que apretaba puños.
0: Molve Batiz Santa María.
1: Y el portero.
0: Para tapar.
1: Aguirre Zabala.
0: Se remate el jugador del Getafe. Y allá va el Getafe. Juan Iglesias a picar la pilota. Movimiento. La va a colocar Dins. Este la va a pinchar Dizdar. Ya va el balón. La pilota. Evita, no ha podido evitar.
2: Será córner.
0: Sí. El córner.
1: Estas son las.
0: Era el Getafe.
1: Básicamente.
0: Está Mestalla. Ambels Cantics de suporte al seu equipo. Disfrutando de la victoria.
2: Como no podía ser de otra manera en esta tercera jornada. Buscando el primer triunfo. De momento consiguiéndolo. Ahora toca defender este córner.
0: Venga, ya va. Luis Milla trae el córner.
1: Estamos todos.
0: Getafe, venga, ni hay que defensarlo. Ve.
1: Ahí
0: va Luis Milla, la pilota ahí, pasada, la treta y se baló Dani Raba de cap. El balón que se va fuera per banda. Va a continuar Sente. Pero al Getafe, desde la parte izquierda, terreno de choque del Valencia. El balón para el equipo madrileño. Está esa pilota para Borja Mayoral. Tocan la ahí para Cova. Ahí está Cova en el balón. El amporta el jugador del Getafe. Bueno, ahí la recuperación. El Luis Rioja que bola a esa pilota, no, li l'han llevat, ahí la recupera otra vuelta al Getafe. Va Luis Rioja a allunyar-se esa pilota llarga, ahí pero Hugo Duro. Pero de nuevo es el Getafe el que se va
1: en sí, Bérbalo. Venga Hugo Duro, presiona, seguirlo de los de atrás.
0: Ahora es Genel que juega arrere para la seva portería, para David
1: Soria,
0: que
1: vamos.
0: Siempre cumple de la seva portería. Golpecha en Yark, Tárrega que talla de cap, la pilota ahí, pero
1: de
0: Diego López
1: pecho,
0: no
1: puede arribar. De pecho Tárrega que la tienes toda. Puede
0: arribar ahí.
1: Pecho, controlas y juegas rápido.
0: Y el balón que va a ser para el Getafe, para Juan Iglesias. Bien, derréis la pilota. Para Gené ahí buscando a Domingos Duarte. Central portugués. Ahora para Diego Rico. Diego Rico y Cova. Cova en el balón. Pero Valencia. Tanca, replegar también, serio, En defensa, el equipo.
1: Esa es buena.
0: Carlos
2: esta puede ser buena.
0: A Diego López. Y se le quedó,
1: se le quedó muy atrás. Sí. Para la
0: contra. Que la vol chuar ahora, la vol traure el Valencia. Diacabí. y Santa María. Y ahí está Pepelu para recuperar. Venga, el balón. Pepelu y Dani Raba. Ahí está el cántabre, Dani Raba, la pelota Bore que intentaba, pero le ha llevado el balón.
1: Sin falta.
0: Ahora falta, sí.
1: Sin falta, falta Dani. Sin falta.
2: Raba con Alambarri, hizo bien ahí, yo creo, porque sí, tenía la opción de salir rápido el Z a la contra. Ahora te posicionas y.
1: Sí, también.
2: A volver a iniciar.
0: Bueno, pues.
1: Y ten en cuenta también que estamos en el acople de muchos jugadores todavía, ¿no? Que están conociendo a sus compañeros, que.
0: Media caviera Nata y Altai. Pero enviar y se voló fuera. Y la contundencia, la seguridad defensiva que ni a que tiene también, ¿eh? Están engañando cero, pero bueno.
2: No nos fiemos que quedan 20 minutos de partido o más, ¿eh?
1: No, que fiarse.
0: La centrada y se való. Dislaria, Cova, Uche, Borja Mayoral. A tres, Bel Valencia, venga, Nemabore. La ñuñata,
1: qué buena,
0: rápido.
1: Qué buena,
0: Dani,
1: qué buena.
0: Para Luis Rioja, corre Luis Rioja, pero la ventaja
2: para Diego Rico. Para Diego Rico, sí.
1: Pero sigue corriendo.
0: Ahí está el soportero y está Luis Rioja.
1: Claro, bueno.
2: El aplauso de Mestalla.
0: El señor, ahí está Tárrega.
2: Mira César Tárrega,
0: ahí está Tárrega, sí, señor Imperial. Importancia y la pilota ahí. La Vantuche, ya no se encapa Munt. El Daldaya ahora juega una otra vuelta. Raba, la isla para Diego López. Buscaba ahí el pase, pero Goduro.
1: Los tenemos, Grogui.
0: Pelu la toca ahí.
1: Los tenemos.
0: Valencia, sí, señor.
1: Juégatela, Jesucito, va.
0: Jesús Vázquez buscando el pase ahí para Batista Santa María.
1: Juégatela, Jesús, que tú sabes.
0: Ahí está Jesús Vázquez y Batista Santa María. Entrerriente el balón. Para Diacabí. Y de acá Vípera.
1: Arranca Fulquier.
0: Fulquier. Tocanla ahí. Era Hugo Duro sobre Dani Raba. Y el balón que acaba Anansen fora. La toca del jugador de Getafe.
1: Qué bien manda. Ha jugado Hugo Duro. Rápido. Y a solito. Está. Dejó solito.
0: Juan de nuevo el Valencia. Santa claro. María. Van Bélvalo. Arrere. Buscante el pase ahí Pepelu. Pepelu.
1: Banda.
0: De nuevo Arrere. Pera Diacabí.
1: Eso
0: y Diacabí la banda. Era Luis Rioja, Bore Luis que se embola Nar. Luis la dice para Pepelu. Pepelu pencha la pelota, cambia el show, ha buscado el
1: qué
0: pase.
1: Qué bien, Pepelu.
0: Ahí para Dani Raba, Bore Dani Raba que cago la banda. Se embola Nar Raba, continúa el cántabre, busca el pase. Ay. Pero Fulquier no puede arribar.
1: Es una pena. Lástima. Porque lo pilló de espalda.
0: No puede arribar.
1: Cuando le metió el pase, Fulquier estaba de espalda y no sabía por dónde venía el balón.
2: Y se viene pausa para la hidratación. Tiempo.
1: ¿Cuánto van?
2: Para respirar para nuestros futbolistas en este 73 de encuentro. Anima Mestalla. Aplaude el público que hoy se ha dado cita aquí. Recuerden, más de 45.000, en concreto 45.449, superando la asistencia de la primera jornada con ese empate ante la Real Sociedad. Hoy de momento disfrutando con este 2-0. Carlos Corberán, que de nuevo.
1: Sí, los dos entrenadores, ¿no?
2: Hoja en mano y boli para hacer las pertinentes anotaciones. Por cierto, recuerden, está Ramazzani desde hace unos minutos calentando en la banda después de que se cerrase ayer su incorporación al Valencia. De momento, el séptimo fichaje a falta de lo que está por llegar en este cierre de mercado, Robi.
0: Pues ahí está la pausa para la hidratación. Carlos Corberán, que aprovecha para dar instrucciones a sus jugadores en este tram final de partido. Minuto 74-29 de la segunda par, guañante el Valencia. 2-0, mes gols de Diacabí en la primera parte de Danjuma Angolás. En esta segunda, buscante el Valencia hasta la primera victoria de la temporada. Estrenar el casiller de victorias. Es el que está fent el Valencia davant este Getafe que arribaba pues imparable, que lo había guañado tot. Pero bueno, el Valencia hoy de Carlos Corberán, imposanse al equipo de Bordalás.
2: Por cierto, aprovechando esta pausa para la hidratación, nos comentaban al descanso de servicios médicos que el percance que ha acontecido en el primer periodo se trataba de un ataque epiléptico que requería de llevar a este aficionado del Valencia a centro hospitalario, pero que afortunadamente pues
1: complicado, ¿eh?
2: No es nada más grave que esa situación.
1: Pero es complicado una situación de esas porque tenés que saber actuar muy bien.
2: Sí.
1: Rápidamente
2: el jefe de los servicios médicos del Valencia, el doctor López Mateu, preguntaba aquí a los servicios que tengo a mi izquierda de la Cruz Roja y marchaba rápidamente hasta aquella posición. Ha sido retirado en camilla, como decíamos, y simplemente por tranquilizar.
1: Claro.
0: Bueno, pues se tanta sin de partir, se va Reman Pendrel en contra, así en Mestalla. En esta tercera jornada de la Liga, el Valencia buscante el primer triunfo de la temporada ante el Getafe 2-0. Balón Yarguia, busca el territorio valencianista, la tocaba Pepe Lu, Luis Rioja, balón a Montt, Batí Santa María, Diacabí que la yuña, y se apilota Montt. Ya va Diego López, también va Hugo Duro, balón a Montt. Es Jesús Vázquez contra
1: Isabel. Venga, Jesús, venga que puede.
0: Ahí está,
1: venga.
0: Jesús en la disputa y se baló.
1: Sí, sí, enséñosela.
0: El abol Chuara, por Jesús. El balón a Rere. La pilota Pérez Diacabí. Y Diacabí a Rere, pero a Soporter. Pero a Julen Aguirre Zabala. Que Traujan Kurtz. La pilota Pepelu.
1: Venga, venga, abre que la pide.
0: Y de nuevo Tárrega. Es Julen Aguirre Zabala el que juega en yard. De nuevo a Hugo Duro. De portería a portería con Sesoldir.
1: Está bien.
0: De nuevo Valesmans de David Soria.
1: Está bien. Buen trabajo, me gusta que creo que hemos cambiado un poquito la dinámica de la primera parte, además de que del segundo gol, ¿no? Que nos da mayor tranquilidad, pero
0: pues ahí está Fulquier, ojo, era perro la pelota, se la importa Cova da Costa, ahí está el joven jugador del Getafe, el que busca la centrada, tocata y el balón.
1: Ahí falló Fulquier, sí. Vamos Fulquier, va con más convicción.
0: Pepe Lu a tapar y el balón que acaba en córner, pero al Getafe.
1: Muy bien, Pepelu. Eso es lo que te decía antes. Cuando fallas tú y tienes un compañero detrás que te auxilia, vale muchísimo. Vale mucho.
0: Pues allá va Luis Milla, trae el córner, pero el Getafe, venga ahí. A defensarlo, ve. Seguridad y contundencia. Ya va Luis Milla, el balón pasa, te remata,
1: entró Rocha solo,
0: pilota, la treta. La treta ahí, Hugo Duro, cree que no era o Jesús Vázquez. No,
2: sí, atención a las marcas, ¿eh?
0: Sí, el que ha entrado ha rematado solo Borja Mayoral, ¿eh?
1: Hombre, que
0: ha rematado solo Borja Mayoral y se corner.
1: Ten en cuenta que
0: ojo ahora Uche Dislaria, continúa Uche en la frontal. Está César Tárrega, se la importa César Tárrega. Y a mí me la pelota, dice César Tárrega que toca Bamón.
2: Sí, hace el gesto con los brazos el capitán del Valencia, indicando a sus compañeros que avancen líneas. El esférico que le llegó a David Soria.
1: Sí, ahí un centro pasado es responsabilidad del lateral izquierdo prácticamente, ¿no?
0: Bueno, pues la pilota de no, pero el Getafe, pero a Cova da Costa. Este es el que entra por Taperilla, inicia banda izquierda, ¿eh? El joven jugador del Getafe. Ahora el balón para que jugara ahí Adrián Liso, arriba otra vuelta. Gené y Arambarri. Borja Mayoral, que red de Asquenes ahí la defensa del Valencia, se la bola en puerta a Borja Mayoral, ahí está Dani.
1: No, Rafa, es hombro con hombro.
2: Creo que cuerpea.
1: Sí. Es hombro con hombro, por favor.
0: Sí, pues Dani Raba.
2: Que le pide explicaciones a Francisco José Hernández. Y este dice que falta a favor del Getafe.
0: Una falta ahí, daban la micha y una frontal del área, está Jun, pero bueno.
2: Sí, pero muchas veces ahí con buenos lanzadores
0: sí,
2: como Arambarri o Milla.
0: Sí, sonaba a decir yo, porque ahí
2: el balón tiene la opción de caer.
0: Getafe, sí. Pues está
1: la parada,
0: Luis Milla.
1: La parada de nuestro portero.
0: Está Diego Rico.
1: De Aguirre Zabala en la jugada anterior fue muy, muy, muy buena, ¿eh?
0: Sacó. Está Mauro Arambarri, en Emobore. Luis Milla o Arambarri, creo que yo, que le iban a pegar. En cara que también está Diego Rico, el lanzamiento y ya falta. Perillosa en contra del Valencia.
1: El rechazo.
0: Pues allá va Mauro Arambarri, el balón a la tanca.
2: Bien. Y mientras rega despejando, sí. Llaman, por cierto, desde el banquillo a Copete.
0: Pues a tres cambios que prepara el míster Carlos Corberán en este tram final de partida. Arriba ante el minuto 80.
1: Es que él tiene claro que van a centrar muchos balones, ¿no?
0: 35.
2: Pasaremos a defensa de 3.
1: Seguro,
2: ser?
1: Es posible, seguro, sí. Porque
0: yo van a comentar ahora, ¿no? Que si ha querido Tacopete, igual pasemos a jugar en defensa de 3 central, sí.
1: Esto viene desde el banquillo de sus compañeros. Porque en estos últimos minutos ellos van a poner 2 arriba.
0: Al corre una vuelta, pero Getafe. Allá va la jugada, balón para el balón en curte. La pelota para la pincha Luis Milla y se baló.
2: La tocó Pepelu.
0: La toca Pepelu y córner desde el Atre Cantó. Están pinchando ahí balones de Islaria.
2: Sí, a base de balones, sí, parados quieren meterse, sí, en partido. Es el ahí quinto córner para el Getafe.
0: Y de nuevo el córner para el Getafe. Va Luis Milla a colpechar el balón.
1: Sí, a ver, está claro que ellos van a centrar todo lo que puedan, lo que no hicieron en todo el partido.
0: Allá va el córner, Luis Milla, el balón pasado al segundo pal. Y ahora ahí la torna a tocar. Era de nuevo ahí Pepelu, ¿no?
1: Pepelu creo que
0: Pepelu
1: es, ¿no?
0: De nuevo el córner, es otro cantón. Van de córner de un cantón, un atre. Ahora desde el atre cantó.
1: Sí.
0: Aparta izquierda la portería de Julen Aguirre Zabala.
1: Es que el Valencia defiende todo. Todo el equipo está metido en el área.
0: Allá va el córner otra vuelta. La pelota al primer pal. El balón.
2: Arriba, Arambarri.
0: Arambarri. Ambiatalt. Ahí en la gradería de Mestalla. Ahí se prepara Copete para entrar al terreno de choque en este minuto 81 de partit. 36 de la segunda par, 2-0. Guañante el Valencia, camí de la primera victoria de esta temporada 2025-2026. Le quide Carlos Corberán.
2: Ahí está el míster, de hecho, pidiendo el cambio. Porque
1: claro, que sea ahora.
2: No se enteraba Hernández Maeso. Muestra el cartelón, el colegiado, y el que se marcha es el guajín, Diego López. Para que entre Copete, por lo tanto se mantiene en Tarre, Gadiaca. Se suma Copete y efectivamente yo creo que vamos a pasar una línea de tres. Aplausos para el 16 del Valencia Club de Fútbol.
0: Ahí está,
2: y al verde Copete.
0: Pues ahí está.
1: Claro.
0: A jugar en tres centrales, claro, mira, Copete, Tarre, Gadiaca, vi.
2: Jesús en izquierda, Fulqui en derecha.
0: Dos carriler Yarks.
2: Centro del campo para Baptiste, Pepelu y Dani Raba. Y arriba Hugo Duro y Luis Rioja.
0: Sí. Pues ese es el plantejamiento de Carlos Corberán para este tram final de partit. En tres centrales. Para evitar que el Getafe se fique en partit. Que retalle diferencias. Bosio.
1: Claro.
2: Es ir tapándole también alternativas. Bosio y opciones que ellos querían presentar sobre el terreno de juego.
1: Claro, vos fíjate que cuántos córneres nos sacaron en estos últimos dos minutos. Cuatro prácticamente. Tenemos que alejarlos de nuestra portería. Y es lo que estamos consiguiendo ahora.
0: Bueno, pues va a traer de banda al Valencia. Va Fulquier desde la par derecha. La tocaba ahí Luis Rioja. No puto arriba Hugo Duro. A Junyeneich, Luis Milla. Malo que toca ahí Copete de Cap. La colocaba ahí para Dani Raba, que no arriba. Ahora la torna a mirar Juan Iglesias. A terreno de hecho valencianista. Tárrega. Batí Santa María, Raba que se va en portar y se baló. Ahí está Dani Raba, retalla.
2: Uy, qué buena.
0: Dani Raba, que ve Guafé, Dani Raba, que ve.
1: Al otro lado.
0: El pase que le ha colocado a Hugo Duro. El balón espera Luis Rioja.
1: En cara.
0: La banda derecha.
1: En cara que
0: Sevilla,
1: te vas. En cara
0: Luis
1: que te
0: Rioja,
1: vas.
0: La dice espera Fulquier. Fulquier y Luis Rioja. Por el Luis Rioja. No se la pudo tanar ahí. Finalmente el balón que el trago el Getafe. Yarga buscando ahí a Uche. Pero ahí está César Tárrega.
1: Claro, esa es la importancia.
0: Cambia fuera, trao rapid. El Getafe Uche y Borja Mayorales, dos davanters. Ahí ni a falta.
2: De Villaca y cartulina amarilla.
0: Y tarjeta roja, sí.
1: Para Pepelu,
2: De Acabí.
1: Ah, no, de Acabí.
0: Mokhtar de Acabí. La falta sobre Uche. Al central del Valencia, autor del primer gol.
2: Se disculpa ahora Villaca con Uche. El cual se ha hablado y mucho, lógicamente, esta semana en Getafe.
1: Cuando ibas, en mi tiempo, cuando ibas a saludar al jugador que estaba tirado, mejor no te cuento lo que decían.
2: Mira, de nuevo, cantando Mestalla el nombre del central francés, Mokhtar Diakabi, internacional con Guinea.
0: Bueno, pues en ahora hizo falta, pero a Getafe. Getafe que está apretando para ficarse en partit. Volen retaer diferencias.
1: Salir.
0: Defensante el Valencia está falta. El balón a Munt. La pilota que la va a traer en defensa. Anem a veure. També Hugo Duro. Toche ahí. Pepelu. Se la emporta a Raba. A veure, se la emporta a Raba. No.
2: Es Batí Santa María.
0: Es Batí Santa María el que se puede emportar dicha pilota.
2: Se viene debut de Ramazzani.
0: Y se prepara Ramazzani. Pues ahí está. Pues ahí está Largi Ramazzani.
1: Fíjate.
0: El fichaje del Valencia.
1: La astucia del jugador de Getafe, que pierde el balón y se agarra la cara como diciendo, me han dado un tortazo.
0: Pues ahí está Largi Ramazzani, que va a debutar, que va a tindre els primers minuts com a nou jugador del Valencia. 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
2: 17 a la espalda y mientras nosotros moviendo el balón.
0: Pues ahí está Batí Santa María Herrera, el balón para Copete. El central Sevilla, que juga ahí en Yarca, ahí, le entrega mal.
1: Sí.
0: pilota que va a ser para Getafe. Llarga ahí para Cova da Costa. Corre el joven jugador del Getafe. La bandeite Fulquier, Cova que se entra. La pilota de Islaria. Borisé Baló. El remat. La pilota al pal. El balón ata al pal, Meismal. El balón ata al pal de la portería del Valencia. Pun de marcar el Getafe. Sí. Retallar diferencias, Meismal, ¿eh? Baló al pal.
2: Por eso decimos hasta el final. No te puedes fiar ni un instante.
1: Es la que les queda a ellos.
2: Y ahí está el cambio. 17 a la espalda. Se va a estrenar con la camiseta del Valencia Club de Fútbol Ramazzani, el futbolista belga. El que abandona el verde es el andaluz Luis Rioja. Con la ovación, el aplauso de Mestalla, coreando los más de 45.000, el nombre de Rioja, valorando el esfuerzo, el trabajo en ataque y en defensa de un futbolista importantísimo para el equipo.
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1: Es que es una falta sobre Goduro. Se le cuelgan del cuello y dice el árbitro, siga, siga. Y le dice ahora a Hugo Duro que... No, al defensa le llama la atención. A esta altura del partido le va a llamar la atención. Por favor.
0: Bueno, la pilota para el Getafe. La trao larga el show porter. Busca el territorio valencianista. Verónica había...
1: Fuera de juego. Fuera
2: del choc, sí. Posición antirreglamentaria.
0: Fuera el choc.
2: Era de Liso, si no me equivoco.
1: Sí, puede ser, porque de Uche no era, ¿no?
0: Y Adrián Liso, que fins ara portava 3 gols. Había marcado...
2: A ver si dejamos nuestra portería cero hoy.
0: También sería importante, sí.
2: Claro, ganar con portería cero.
1: Ahora portería cero. La tarea pendiente es esa, portería cero. Va la pelota sobre Hugo. Vamos a acompañar a Hugo, acompáñalo.
0: Pilota Munt, para lo que se va fuera, banda. Va a ser favorable al Valencia en este tram final de partido. Minuto 88, 43 de la segunda parte. Encara quedaran 5 o 6 minuts, afegirà segur.
1: Claro.
0: A este final de partit. 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Pues ahí está Joan Pepelu buscant el passe per a Jesús Vázquez. Ahora Jesús, que ha provocat el córner.
2: Se cruzó Yené.
0: Sí, señor.
2: Esa que d'esquina para el Valencia.
0: Pues córner per al Valencia. El córner. I va a traure ahí Pepelu. El de Denia. També ha entrat en esta segona part.
1: Tenemos opción de gol.
0: I la deixa Pepelu perquè sigui Dani Raba. Va traure Dani Raba el córner. Anem a veure, a baló parat. El primer del València arribat. Allà va Dani Raba. El baló ahí que l'ha tret Borja Bañoral. 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
2: El baló a... Cielo de València. A ver qui l'ha pinçat.
0: Ahí se llevó ahí a terra, Diakabi.
1: Que lo hizo bien.
0: Finalmente ahí arriba, Diego Rico para el soporte.
1: A él se le vienen 20 jugadores arriba. ¿Qué hay que hacer? Evitar con un pelotazo alto.
0: Ahora ahí Uche, ni a falta.
2: Falta de Fulquier.
0: Falta de Fulquier sobre Uche, de no falta perillosa, ¿eh?
2: Sí, en la frontal del área, ¿eh?
0: De no falta perillosa en la frontal del área del Valencia, la que le hace Fulquier sobre Uche. Arribanta al minuto 90 de partit.
2: Está preparado el cuarto árbitro con el cartelón. Vamos a ver el tiempo de añadido. ¿Qué le queda a este choque en el Camp de Mestalla? Pues van a ser 6 minutos, ¿eh?
0: 6 minutos, sí.
2: Hay que seguir.
0: 6 minutos queda molt, ¿eh? 6 minutos en cara queda molt. Piden porten dos gols de avantatge, pero bueno. Pero... Ells estan buscant ficar-se en el partit, retallar diferències. I nosaltres tenim que evitar-ho. Va el córner, que va a votar Luis Milla, el llançament, a la tanca una altra volta, el rechaz una altra volta Luis Milla, el llançament fora. Llançament de Luis Milla que se n'anà fora.
1: Sí, ahora...
0: El rechaz ahí d'aquesta jugada.
1: Ahora sí que hay que tener tranquilidad, sacar el balón, despacito, sobarlo pa un lado, pa otro y que transcurran los minutos.
0: Bueno, pues...
2: suena el himno.
0: Sí.
2: En Mestalla. Tiempo de descuento.
1: Y
2: cerquita de la primera
1: y
2: victoria.
1: Y va el balón sobre Hugo Duro.
0: Balón que trajo Julen Aguirre Zavala. Pilota Montenjar buscando ahí a Hugo Duro. La pelota que la trajo en el central de Getafe. Bola arriba, arriba a ti, Santa María la deja pasar. Espera que siga. Banda.
1: Saca Jesús.
0: Peral Valencia. Va a ser Jesús Vázquez el que fique.
1: Va, vamos, desmarques, venga, venga. Le piden rotación, claro.
0: Ahí va Jesús. Pues canta Dani Raba. El cántabro en la pelota. Bore Dani Raba. El balón. Ahí que se entra, pero va directamente a las manos.
1: Y es que no había nadie dentro.
0: Del porter del Getafe.
1: Pelotazo arriba.
0: Yarsi. La treta ahí en Yark.
1: Bien.
0: David Soria rechaza ahí, que va a chugarlo Pepe, Lupeper, Lupera, Largi Ramazzani, ahora es el control que no put. Largi Ramazzani.
2: Falta.
0: Espenta Ramazzani. La falta que afecta el jugador de Valencia contra la recupera Ramazzani. Ahí se Ramazzani buscando a Hugo Duro, Pepe Lu, la pilota una otra vuelta, pero Hugo Duro, bueno que se la vuelan portar. Hugo Duro, Gené la envía fuera.
1: Bien, Gené bien.
0: Gené la envía fuera.
1: Huguito está
2: trabajando mucho.
1: Y está fundido.
2: Sí.
0: Dos minutos pasen ya del 6 que ha fechit el árbitro Pertán. Queden 4, espera que acabe este partido, espera que el Valencia asume la primera victoria de esta temporada. Estrena el casiller de triunfs. Después del empate así daban la Real Sociedad en la primera jornada. Sí. La derrota en Pamplona. Uy, esta victoria de la Narsen. Pues al paro de la liga.
1: ¿Qué pasa que no sacan? ¿No deja el árbitro?
2: Están revisando una acción en el interior del área, Ojo, nada, sigan.
1: Pero a favor de quién, yo me he perdido.
2: Del Valencia, no había penalti.
0: Valencia, no ni había res, no ni había res. La pelota que la trajo Fulquier. El balón defensante el Getafe. La pelota la recupera Pepelu. El balón que se va fuera, toca el Getafe, es nuestra.
1: Ahí hay que tocarla.
0: Banda.
1: Ahí sí que hay que tocarla 200 veces.
0: Bueno, pues ahí
1: al otro
0: está
1: lado,
0: el Valencia.
1: Al otro lado, abre.
0: Tres minutos queden.
1: Abre Jesús, abre.
0: Partit. Tres minutos para culminar esta victoria. Escopete el que juega para Jesús Vázquez. Vázquez tiene que recular. Ficar y se va a barrer. Para Batí Santa María. De nuevo para Jesús. Jesús y Copete. Copete y Jesús. Se embalbaló la pilota y shit. Y ese revisi de banda. Favorable al Valencia. Valencia que porta camino de la victoria y de continuar la seua imbatibilidad así davante el Getafe en Mestalla.
2: Falta sobre Hugo de Gené.
1: Una pregunta, Víctor. Esa zona ahí por donde estás vos,
2: ¿sí?
1: Hay mucha arena en el campo. Porque hay veces que veo que los jugadores chutan y como si se levantase la arena típica esa que ponen en el césped, ¿no?
2: Sí, a mí la sensación a nivel visual es como que saltan
1: sí.
2: Partes del finitas de césped y la raíz es lo que da esa sensación de
1: barro. Sí, sí.
0: Pues dos minutos queden del SIS que ha fechado el árbitro este final de partido. Ha entrado la falta de la Valencia. Raba.
1: Buenísima ese cambio.
0: Dani Raba buscando el pase ahí, pero
1: vamos.
2: Por lo que decíamos, es quinta victoria seguida del Valencia en Mestalla ante el Getafe.
0: Sí, señor.
2: Y yo creo que además hoy le has ganado un poco al Getafe. Aprovechando tus momentos Fulquier, de partido, estando serio.
0: Ahora se le embalba luego duro. Va a ser banda. Era el equipo madrileño, pero sí.
1: Pero ves, están ordenando en el saque de banda en defensa. Va, que está solo.
2: Un minuto más, dice el colegiado de tiempo extra.
1: Por no tirar el balón.
0: Pues queden dos. Me queda un. Pues me queden dos.
2: No, queda uno ahora. Ah, bueno, no, exacto, no, fueron seis los que añadió.
0: Queden dos en cara. Bueno, pues ahora el Getafe, el que fique la pelota movimiento. Ahí la toca Batí Santa María. Ahí está Ramazzani en el balón. Ramazzani buscando ahí a Pepelu. Pepelu en la pelota, ahora Pepelu que la va a chuar. Buscar el pase. Ahí para Diacabí, Pepelu. Pepelu que la tocaba ahí. Isha pilota para que continúe Pepelu en el balón. Entra Fulquier. Fulquier per banda busca la centrada. Mol pasata ahí. El balón va a ir.
1: Una pena.
0: No pota arribar ahí Jesús Vázquez. Se per línea Fons. 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I queda un minut. Un minut queda perquè ha afegit l'àrbitre un mes a este final de partit.
1: Ya casi lo tenemos, Víctor, ¿no?
0: El Valencia toca.
2: Está cerquita, cerquita.
1: Ojo, Ramazzani. Cuidado, cuidado.
0: Ramazzani,
1: gol de Hugo Duro, gol de Hugo Duro.
0: Ramazzani, el balón, gol duro.
1: ¡Sí! ¡Te lo dije!
0: ¡Gol! ¡Hugo Duro! Tercer del Valencia, el tercer de Hugo Duro, a pase de Ramazzani, que ha debutado, sí señor, daba Ramazzani, donant-li ese pase de gol a Hugo Duro, para finiquitar la victoria del Valencia, el 3-0, repetir el mateix resultado de l'any passat en este mateix partit, Valencia 3, Hugo Duro, Getafe 0.
2: Pues el que faltaba en la fiesta, el máximo anotador del Valencia la pasada temporada, Hugo Duro, para cerrar una noche perfecta en Mestalla, para sumar la primera victoria de la temporada y también para el estreno de Ramazzani con asistencia en el Valencia Club de Fútbol, Corea Mestalla, el nombre de Hugo Duro.
1: Fíjate que podía haber sido egoísta Ramazzani. Y por eso te lo canté pues antes.
0: Ahí está el final.
1: Levantó la cabecita, vio Hugo Duro. Y a gritarlo, Rovira.
0: Sí, señor, el final del partido, la victoria del Valencia, la primera victoria
1: y se lo merece,
0: de esta temporada, sí, señor.
1: Qué merecido.
0: En ese 3-0, en ese último gol de Hugo Duro, en el pase sensacional de Ramazzani, debutante en esos primeros minutos y donante ese pase de gol a Hugo Duro, Diakabi, Olas de Danjuma, Hugo Duro, 3-0, la primera victoria merezcuda del Valencia.
1: Sí, sin ninguna duda, ya ha hecho un trabajo. Es que hay tanto estudio, tanto. Y que, es que por momentos yo te digo, yo a mí me vuelve loco muchas veces porque me dejo guiar por mi ímpetu. Y no sé estructurar esa forma de juego pausado, estudiado, de maquinaria, ¿no? Y bueno, todo empezó con un primer gol, que vuelvo a insistir, vino desde la Ciudad Deportiva, desde el Puchades, a puerta cerrada, gol de Diakabi, un golazo de cabeza. Un segundo gol que también nos dio una tranquilidad y un pasaje por este tramo de ir insistiendo, insinuando y asegurando esa victoria. Y este tercer gol, que creo que Hugo Duro lo tiene recontra merecido, porque mira qué lucha este chico, ¿eh? Y cargar con los que tenía, los centrales que tenía hoy, no es fácil para un lado y para otro.
2: Y la imagen está en el césped, Roby Bosio con la afición del Valencia aplaudiendo a nuestros futbolistas que se acercan a ese fondo para agradecer el apoyo, la animación durante el encuentro, apretando puños a alguno de los nuestros, con rabia, esa victoria que deseábamos, que buscábamos y que hemos conseguido, repitiendo el resultado del pasado curso, el 3-0 del Valencia frente al Getafe, el primer más 3 con el que nos vamos a este primer parón de la temporada. Ahora vienen los compromisos internacionales, pero hoy los más de 45.000 han podido disfrutar aquí de esta victoria de nuestro equipo.
0: Sí, señor, la primera victoria de esta temporada, victoria muy importante porque lo estén comentando también, te vas al paro de la Lligara, sí. En esos 4 puntos, en buenas sensaciones y bueno, pues
1: pero,
0: a disfrutar.
1: Pero, es decir, al margen que te vas bien de cara al descanso, es que hoy era fundamental ganar. Fundamental porque lógicamente el Valencia necesitaba esa victoria y más de cara a 45.000 aficionados, ¿no? Y en Mestalla ha apostado muy bien el cuerpo técnico por en determinados momentos hacer un trabajo bueno de ataque y bueno, tuvo sus frutos, ¿no? Es una tranquilidad que nos llevamos todos, no podemos confiarnos lo de siempre, de 3 partidos, de 9 puntos, hoy hemos sumado nuestros primeros 3 y muy merecidamente.
0: Sí, una victoria de molt de mèrit davant un equip que arribava en ratxa, en 2 victòries consecutives fora de casa, com era el Getafe, en Balaïdos,
1: sí.
0: I davant el Sevilla, i ho hem comentat, el Mateix Armes, el Valencia, le ha ganado al Getafe 3-0 y portería 0, que

0: Y bueno, Guanyali, pues a este Getafe ya Diem 3-0. Y ahora, pues al paro de la liga, pues en calma, en tranquilidad.
1: Lo bueno, sí, lo bueno de este parón es que gente, es decir, que se acaba de acoplar al equipo, el entrenador tiene para trabajar, ¿no? Y sentir cada vez más su confianza con ellos y no sé cuántos se nos van de aquí a la selección, pero supongo que también habrá gente que tendrá que ser
0: Bueno,
1: participante de
0: ara
1: su.
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0: i
1: eso es
0: falta
1: otra.
0: aquest davanter
1: Esa es
0: centre
1: otra.
0: que el València pues, està continua negociant amb la Real Societat
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0: per
1: encantaría que
0: Sadiq,
1: fuese.
0: a veure si pot arribar
1: Ahora,
0: a Sadiq,
1: sí
0: esperarem.
1: podemos hablar de Sadiq en el sentido de que lo principal era hoy. Ese hoy ya se ha conseguido, USA victoria, contundente 3-0.
0: I en els
1: Y fichatges... para él yo creo que está loco por
0: Bueno,
1: venirse para
0: i en...
1: aquí, ¿no?
0: Sí, però bueno, n'hi ha que esperar.
1: Ya,
0: Encara...
1: sí, forzarán
0: I
1: hasta
0: el que te
1: último
0: volia dir,
1: momento.
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1: Danjuma.
0: marcat
1: Un golazo.
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1: Fíjate,
0: gol,
1: en esos
0: algo
1: poquitos
0: duro, eh?
1: minutos ha sacado un rendimiento del 100%. Porque podía haber sido egoísta en esa jugada, ¿eh? ¿Te acordás que hubo una jugada similar y Víctor se acordará seguramente, o vos, de uno de los nuestros que atacó sobre ese lado, creo que fue Diego López, e intentó tirar a puerta por ese egoísmo normal que tiene el delantero? Es verdad que Diego López no tenía quizás la certeza de cómo entraba Hugo Duro y era. En esta opción era Fouquier el que entraba, pero no entraba con esa libertad. Hugo Duro entró perfectamente a espaldas de los centrales y se ganó toda esa confianza de poder meter su gol tan merecido, ¿no?
0: 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Bueno, pues ara, ja dic, el paró de la Lliga,
1: Era
0: en quatre
1: necesario,
0: punts,
1: era
0: en bones
1: necesario.
0: sensacions i després ja parlarem del partit
1: Y, so
0: del Barça,
1: y sobre
0: José.
1: todo por una cosa, que creo que es un equipo que nos puede dar muchas satisfacciones, ¿no?
0: Bueno, pues anem a continuar en este postpartit, ara escoltant els protagonistes. 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
2: Efectivamente, Robi, aquí estamos con Arnau Danjuma. Arnaud, primer gol y primera gran victoria de la temporada. ¿Qué tal? Muy buenas.
3: Bueno, estamos contentos hoy, creo. Hemos ganado nuestra casa, nuestro campo. Y bueno, el gol no era fácil, pero cuando estoy dentro de la caja, ya sé qué tengo que hacer.
2: Importante esta primera victoria de la temporada. Ahora parón por compromisos internacionales. Ganar aquí delante de nuestra gente.
3: Bueno, es increíble y especialmente porque el parón va a venir. Entonces podemos relajar un poco más ahora y siempre hay que romper el primero y especialmente contra Getafe no es fácil también porque ellos defienden muy bien y organizan muy bien también. Entonces hemos competido muy bien y hemos ganado un partido que era duro.
2: ¿Cómo has visto la jugada de tu gol? Cuéntanos un poco. Un balón en largo, muy bien colocado, y por velocidad te has marchado y luego lo has puesto perfecta el palo largo.
3: Bueno, hemos recuperado el balón y bueno, el balón que he recibido era increíble. Perfecto en el espacio y bueno, con mi velocidad ya lo sé que tengo que hacer cuando llego en la portería. Pero el balón que me ha dado era increíble y mi trabajo era muy, muy, muy, mucho más fácil entonces.
2: La última, Arnau. ¿Cómo es celebrar un gol aquí en Mestalla con más de 45.000 espectadores hoy aquí? Tu gesto habitual y la gente creyéndote mucho.
3: Bueno, bueno, las sensaciones no te puedo explicar. Es verdad que estoy muy agradecido a, bueno, primero al club, a la afición y a mis compañeros. He recibido una gran bienvenida aquí. Siento bien, estoy muy contento que tengo la oportunidad para jugar aquí en la Mestalla. Y bueno, no te puedo explicar cómo lo he sentido, pero bueno, era increíble. Yo

0: que es el primero de más.
1: Enhorabuena y lo dicho, a por más. Gracias, Arnau.
0: Muchas gracias.
1: Arnau Danjuma, protagonista hoy. Arnau.
2: Bueno, pues Arnau Danjuma, que ha marcat el segon gol, un golàs del València, però que vol més i que, bueno, assaborint esta primera victòria l'equip de Carlos Corberán en eixos tres gols. La primera victòria de la temporada.
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7: De nuevo, señores, desde el estadio de Mestalla. Mucho tiempo ha pasado desde aquel 3 de noviembre de 1971, cuando el Valencia jugó frente a los húngaros de Lúzpez Dosta su primer y su último encuentro en la máxima competición continental. Aquí está el Valencia de nuevo en la Liga de Campeones, en su debut en la Copa de Europa, ya con su nuevo formato, enfrentándose al campeón escocés, a los Rangers de Glasgow, un equipo que domina la Liga Escocesa. Se ha ido al final, ahí viene la Sánchez. ¡Gol! Tenemos a Mendieta, se había incorporado Kili González, que es el que recibe, que viene a tocar la pelota. Kili González, el disparo dentro. ¡Gol! Gol del Valencia, marcado Kili González, el segundo gol a los 28 minutos de juego.
8: 15 de septiembre de 1999 es el inicio del camino, la primera noche estelar de Mestalla en Europa después de muchos años. El día 1 de una hazaña, el comienzo de un trayecto que nos iba a llevar a París, que nos iba a llevar hacia las lágrimas, pero que nos iba a ir dejando algunos de los mejores recuerdos como valencianistas. Este día nadie podía calcular ni por aproximación la dimensión de la proeza que el Valencia estaba emprendiendo. Había expectación por saber cómo iba a reaccionar el equipo después de tanto tiempo, casi 30 años alejado de la máxima competición continental. El conjunto de Cooper había pasado con solvencia la eliminatoria previa ante el Hapoel Haifa, pero la situación no era buena. El Valencia no arrancaba en liga, el técnico argentino empezaba a estar discutido y ese triunfo ante el Rangers normalizó la situación para empezar a crecer desde ese momento y empezar a construir uno de los mejores Valencias de la historia. Y es que a veces la paciencia es la clave de los éxitos. ¿Quién iba a decir en ese momento que el Valencia podía llegar a la final? A pesar de la euforia post-Cartuja, la marcha de Ranieri y los malos resultados en liga no hacían presagiar ni por asomo nada parecido. Pero sí, hoy en día este primer partido de la fase de grupos con Mestalla como protagonista tiene un valor sin duda incalculable, porque estaba empezando a escribirse la primera página de un episodio que está con letras de oro en la historia del club. Un gol de Moore en propia meta y otro de Kili González ya en la segunda parte noquearon al equipo escocés y dieron la primera de tantas noches alegres e inolvidables a la grada blanquinegra. Hoy retrocedemos 18 años para situarnos en un partido que es la primera pincelada de una obra eterna. A pesar de París, el primer paso de un recorrido triunfal. Retrocedemos de nuevo al 15 de septiembre de 1999. Es el sonido que hoy nos acompaña como telón de fondo. Es el primer partido de aquella Liga de Campeones 99-2000 de la fase de grupos del Valencia Club de Fútbol de Héctor Cooper. En ese momento, por la cabeza de nadie podía pasar que ese Valencia iba a llegar a la final de la competición. Recuperamos el sonido de Televisión Española de la 1 con la narración de Juan Carlos Rivero y Andoni Zubizarreta.
7: De nuevo, señores, desde el estadio de Mestalla. Mucho tiempo ha pasado desde aquel 3 de noviembre de 1971, cuando el Valencia jugó frente a los húngaros de Lúzpez Dosta su primer y su último encuentro en la máxima competición continental. Aquí está el Valencia de nuevo en la Liga de Campeones, en su debut en la Copa de Europa, ya con su nuevo formato, enfrentándose al campeón escocés, a los Rangers de Glasgow, un equipo que domina la Liga Escocesa a partes iguales. o con superioridad sobre el otro gran equipo del país, que es el Celtic. El Rangers será el rival hoy del Valencia, aunque ya ha dicho Héctor Cooper antes del partido que el gran rival del Valencia para este encuentro será el propio Valencia. Andoni Zubizarreta, de nuevo saludos.
9: Buenas noches.
7: ¿Tiene razón Cooper que el gran rival del Valencia hoy será el propio Valencia?
9: Sí, seguramente es el primer rival que tiene Valencia hoy, porque tres malos resultados como los que han obtenido, más dos de ellos en casa, pues te crean dudas, y esas son las primeras dudas que tiene que resolver Valencia para poder ganar al Glasgow Rangers. Lo que pasa es que creo que el ambiente y la actitud del público les va a ayudar muchísimo desde el principio.
7: Y las formaciones, que ya no las anticipaba hace algunos instantes, sobre todo la del Valencia, nuestro compañero Iñaki Cano. El Valencia que jugará con Cañizares en la portería, Angloma, York, Klum, Pellegrino y Carboni, Mendieta, Albelda, Gerard y Kili González, con Claudio López y Juan Sánchez como delanteros.
8: Vamos a situarnos de nuevo en ese 15 de septiembre de 1999 para seguir escuchando cómo fue el debut del Valencia Club de Fútbol de Héctor Cooper en la Liga de Campeones 99-2000, después de haber superado la fase previa. Primer partido en casa ante el Glasgow Rangers, venció el Valencia 2-0, ese Valencia que después, con el paso de los meses, se iba a plantar nada más y nada menos que en la final de París. Sonido en Televisión Española de Juan Carlos Rivero y Andoni Zubizarreta.
7: Ahora vuelve a animarse el público en Mestalla, tal y como va el partido cuando juega Gerard. Es Mendieta. Mendieta con Bismarck, Claudio López. Se ha ido al final, ahí viene la Sánchez.
10: ¡Gol! Kili González se ha metido ahí al final del pie, y el Valencia que se adelanta en el marcador a los 11 minutos de juego de este segundo tiempo.
11: Que era lo que le pedíamos un poquito al partido, ese punto de fortuna, ese punto de, bueno, que en el fútbol a veces marca la diferencia, y la verdad es que le ha acompañado al Valencia en esta jugada, y seguramente le va a venir muy bien para afrontar lo que queda de segunda parte.
7: Bueno, pues la acción de Sánchez por el lado derecho, Kili González. Ahí vemos cómo centra Sánchez, Murcia hace un lío y al final no logra despejar. Yo creo que la pelota ya había entrado, ¿eh?
11: Ya la sensación.
7: Yo creo que cuando despeja Murcia, el balón ya está dentro, así que el gol es en propia puerta de Murcia.
10: Y ahora sí que es una fiesta este estadio, que no ha dejado de animar ni en un solo momento al Valencia, a pesar de no llenarse.
7: Atención, qué buena oportunidad, se va Sánchez. Ahí está Sánchez, tira Mendieta en el punto de penalti, remate fuera. Qué pena, qué lástima, porque era una oportunidad de gol clarísima para Mendieta.
11: Cuadra muy buena, el espacio muy bueno, y ahora en estos momentos yo creo que el Valencia puede aprovechar, porque el Rangers ha perdido un poco el sitio, ha perdido el espacio, y puede ser un momento para poder tener un mejor resultado.
8: Último fragmento de aquel debut del Valencia en la Champions 99-2000 ante el Rangers, 2-0.
7: Ahí tenemos a Mendieta, se había incorporado Kili González, que es el que recibe, que viene a tocar la pelota. Kili González, el disparo adentro. ¡Gol! Gol del Valencia, marcado Kili González, el segundo gol a los 28 minutos de juego. Qué bonito el disparo con la izquierda. Valencia 2, Rangers 0.
11: Gran gol del Kili, muy buena la jugada, el tiempo, la pared, y ha definido el disparo extraordinario.
7: Ahí tenemos a Kili González, uno de los fichajes del Valencia para este año. El jugador que estuvo en el Real Zaragoza, la combinación, ahí vemos con Sánchez, golpea a Kili González y con la zurda, con su pierna, el balón adentro. 2-0, fenomenal resultado para el Valencia. Amato y Anglomá. Despejó Anglomá y se acabó. Con ese despeje de Anglomá hemos llegado al final del partido en Mestalla. El Valencia, que ha ganado por 2-0.
12: Es otra historia lo de Europa, y es verdad, pero qué bonita esta historia, ¿verdad?
13: Sí, la verdad que bueno, veníamos de tres partidos consecutivos perdidos en la Liga, y teníamos un partido muy importante con muchas obligaciones, y yo creo que el equipo mostró su personalidad, sus ganas de ganar, y por momentos jugó muy bien al fútbol, ¿no?
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1: A nivel personal ha sido, para mí creo que ha sido una etapa muy buena, porque he vivido cosas que nunca hubiese soñado vivir, hemos conseguido títulos, pero sobre todo creo que toda aquella generación, lo más importante es que nos ganamos un poco el respeto y el cariño de toda la afición del Valencia para siempre, ¿no? Y esto es un poco lo más importante que un jugador puede tener, ¿no? Mi fichaje por el Valencia, mi llegada por el Valencia es en el verano anterior a llegar yo aquí, que es mi último año en Tenerife. El Valencia decide contratarme, Javier Subirats, entonces, bueno, pues esa pretemporada viajo a Madrid, paso reconocimiento médico con el Valencia y el Valencia decide dejarme cedido porque creo que el Tenerife se lo pide, un año más en Tenerife. Entonces, bueno, yo acabo la temporada allí, que conseguimos el ascenso a Primera División, y el año siguiente es cuando vengo aquí, que bueno, que es cuando desembarcamos aquí Rafa Benítez con Paco Aristarán, viene Curro Torres y vengo yo también. Que bueno, Rafa Benítez da el ok para que me quede dentro del club, para que me quede en el equipo, y bueno, ahí es donde empieza mi etapa en el Valencia, y la verdad que cuando he hecho la vista atrás recuerdo, y bueno, la verdad que son recuerdos imborrables, y yo creo que eso, sobre todo para mí, quedará marcado para siempre. Para mí fue una sorpresa, porque en esa etapa, el año anterior, el Valencia había perdido una final de Champions, estaba peleando con los equipos de la cabeza de la Liga por ganar la Liga. Entonces, bueno, cuando el Valencia me... O sea, cuando surge la opción de poder venir aquí, pues al principio yo estaba un poco escéptico porque no sabía si esto podría ser verdad o no. Luego, afortunadamente, y gracias a Dios, se puede cumplir y pude venir aquí, ¿no? Pero, o sea, me acuerdo perfectamente que cuando mi agente me dice que existe la opción de poder venir a Valencia, bueno, para mí fue, yo creo que la mayor sorpresa y mayor alegría que me llega en mi vida. A nivel personal, ha sido, para mí, creo que ha sido una etapa muy buena, porque he vivido cosas que nunca hubiese soñado vivir, hemos conseguido títulos, pero sobre todo creo que toda aquella generación, lo más importante es que nos ganamos un poco el respeto y el cariño de toda la afición del Valencia para siempre, ¿no? Y esto es un poco lo más importante que un jugador puede tener, ¿no? Aquí hemos vivido momentos imborrables y hemos vivido situaciones que uno echa la cabeza atrás y dice que, hombre, mi vida, qué afortunado he sido, porque hay jugadores que, bueno, que pasan muchos años de carrera y no tienen la suerte de vivir lo que nosotros o lo que yo, mi persona, he podido vivir. Entonces yo estaré siempre eternamente agradecido tanto a Valencia como al fútbol por todo lo que me ha dado. Yo aquí es donde realmente me hice persona, me hice futbolista, tengo gran parte de mi familia viviendo aquí en Oliva, o sea que en parte también soy medio valenciano. Yo aquí he vivido, o sea, la mejor parte de mi carrera futbolística. Y ya no solamente como eso, sino tengo los mejores amigos, los tengo aquí, mi familia la tengo muy cerca. Entonces, bueno, Valencia es como mi segunda casa, lógicamente. O sea, estoy encantado de ser de Caravaca de la Cruz, pero, o sea, Valencia para mí y el Valencia, pues son como parte de mi familia, por lo que me ha dado, por lo que me sigue dando y sobre todo por lo que hemos vivido juntos. Sigo manteniendo muchísimos amigos de aquella época, ¿no? Vicente creo que es uno de mis mayores amigos, porque, bueno, de hecho seguimos trabajando juntos dentro de Valencia, nos sentábamos juntos y seguíamos teniendo una relación más allá de lo que es lo estrictamente deportivo. Rubén Baraja también era mi compañero de habitación, lo conocía de antes y seguimos teniendo relación. En definitiva, creo que al final, si algo hemos sacado, algo más allá del fútbol, hemos sacado todos los de aquella generación, es que cuando nos vemos después conseguimos ser amigos. Eso yo creo que es algo importante y que nos vayamos a llevar, y creo que es el gran éxito realmente de aquel equipo, claro. A nivel de entrenadores, con el que me quedo realmente es con Rafa, ¿no? Porque vinimos juntos de Tenerife a Valencia, aquí vivimos una etapa dorada, él fue el que dio el ok para que yo me quedase en Valencia. Entonces, bueno, con él tengo una afinidad especial, tengo una amistad más allá del fútbol, como con el 90% de los antiguos compañeros que tuvimos la suerte de compartir vestuario. Así que, pues yo creo que Rafa es el entrenador que más me ha marcado en toda mi carrera. Mestalla es uno más, o sea, la gente, sobre todo los exjugadores, cuando lo dicen, es que tienen toda la razón del mundo. O sea, es que realmente Mestalla es uno más. O sea, es que la distancia que hay entre la grada y el campo es muy, muy corta. Y luego, cuando realmente Mestalla está enchufada, está metida con el equipo, que es la mayoría de veces, y apoya, o sea, el equipo rival lo nota, pero es que tú lo notas más todavía. O sea, es como si tuvieses una mano detrás empujándote para llegar, para ir. Entonces, yo creo que es la parte fundamental y la parte vital que tiene el Valencia ahora mismo, que es el ambiente y lo que se genera aquí dentro del campo. La afición de Valencia, o sea, el gran baluarte que tiene es que realmente hay una comunión excelente con el equipo. O sea, en el momento que la afición empieza a apretar, el jugador lo nota desde el minuto cero. Entonces, cuando tú sales aquí a Mestalla a calentar, ya empiezas a notar el calor del público. Luego tienes toda la grada animando, todo el campo alentándote para que las cosas funcionen. Entonces, lo que tiene de especial es que, bueno, la afición de Valencia es, lo vive todo mucho, lo vive todo mucho, lo vive todo con un fervor, yo creo que es lo que la hace única. Entonces, por eso, cuando realmente la gente habla del efecto Mestalla, es que es realmente importante. Lo hemos vivido hace poco con el famoso partido de Copa, de la remontada, pero es que es así, o sea, eso es lo que el jugador tiene la gran suerte de poder vivir ahí dentro cuando se encuentra ante la afición y ante que, bueno, que todo el mundo quiere ganar y las cosas te empujan hacia adelante. A ver, la primera liga, pues, creo que fue la más sorprendente por parte de todo el mundo, porque no sé si eran 30 años en los que no se conseguía ganar un título aquí en Valencia. Entonces, imagínate, o sea, yo vengo de un año anterior de conseguir un ascenso con el Tenerife y al año siguiente vengo aquí y conseguimos ganar la liga. Entonces, esa liga para todos nosotros es la más especial por cómo se consiguió, de la forma que se consiguió y sobre todo por lo que se vivió en aquel momento, ¿no? La segunda liga, bueno, no es que todo el mundo lo esperase, pero sí que es cierto que bueno, que veníamos de formar un buen bloque, o sea, teníamos gente muy experimentada, teníamos gente que sabía lo que era, teníamos la experiencia vivida año y medio atrás, entonces sabíamos que se podía pelear porque habíamos sido capaces de hacerlo y al final lo acabamos consiguiendo. Y la Copa de la UEFA yo creo que fue la consecución a una temporada inolvidable, porque haber conseguido el doblete ese año, ir a Göteborg, venir con el título, volver a celebrar lo que dos semanas antes habíamos celebrado ya. Entonces aquello para nosotros fue inolvidable, o sea, el pasear con el autocar por las calles de Valencia, el ver la gente cómo estaba de feliz, de contenta, o sea, todo ese tipo de cosas se les queda grabando uno en la retina y yo creo que nunca se nos olvidará. Y luego la Supercopa Europa fue pues la guinda. Ya fue la linda, fue como irnos de pretemporada a Mónaco, conseguirla con muchísimas incorporaciones de ese verano, conseguir la consecución de la Supercopa Europa, que nos diesen el reconocimiento de ser el mejor equipo del mundo. O sea, creo que bueno, fue pues el broche de oro a unos 2-3 años inolvidables y yo creo que nos marcarán a todos eternamente. Que el Valencia tenga 100 años yo creo que es un motivo de orgullo, porque se ha llegado en un excelente estado de salud, a todos los niveles, un equipo bueno, peleando y compitiendo en Champions, compitiendo con los grandes de España y de Europa. Entonces, bueno, creo que es un momento bueno, que puede ser mejor y que va a ser mejor seguramente, porque se está trabajando muy bien para conseguirlo, pero creo que es un motivo de orgullo que, bueno, que hayamos conseguido, o el Valencia haya conseguido, perdurar 100 años compitiendo con los más grandes. O sea, yo como partido especial me quedaría, lógicamente, por lo que para mí supuso a nivel personal con la final de Göteborg, y luego con la semifinal aquí en Mestalla de la Copa de la UEFA contra Villarreal, cuando bueno, conseguimos ganar 1-0 y bueno, cuando salimos al balcón había como 30.000 personas esperándonos fuera, festejando con nosotros que habíamos conseguido llegar a la final. Y yo creo que esos son momentos que a uno se le quedan guardados en la retina y que afortunadamente hemos tenido la gran suerte y he tenido la gran suerte de vivirlos y estaré eternamente agradecido por haberme dejado formar parte de eso.
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1: Yo llegué al Valencia desde el Paterna. Yo había estado toda mi vida de infantiles y de juvenil, aunque no jugué mucho en juveniles, sino que enseguida pasé al equipo mayor con 16 años, pues en Paterna. Y de ahí pues había una persona, se llamaba Amadeo Guillem, en Paterna, que tenía muy buena relación con Ramos Costa y con Paseguito. Y de ahí pasé al Valencia. Estuve un año en el Mestalla, en el que no lo acabé, porque ya a mitad de temporada ya debuté con el Valencia. En el Mestalla estaba Paco Real y en el Valencia estaba Paseguito de director deportivo y Marcel Domingo de entrenador. Eso era el 29 de enero del 78. Y al poder llegar tantos años y estar tantos años en el Valencia es algo que, más que pensarlo, es una ilusión, ¿no? El que puedas jugar en el equipo de tu ciudad tantos años era más una ilusión. La verdad que siempre me marqué metas bastante alcanzables, ¿no? O sea, yo cuando empezaba a jugar, a lo mejor mi ilusión era jugar en el Paterna, y después, pues bueno, poco a poco va subiendo esa meta, ¿no? Y efectivamente, pues al final, el lograr estar tantos años, pues es algo que en ese principio era impensable. El formar parte del centenario, pues supone una gran alegría para mí, porque en definitiva todos aportamos cosas con nuestro trabajo, con nuestro juego, para hacer un Valencia más grande, ¿no? Pero yo a veces cuando comento estas cosas, yo creo que al final el Valencia es muy grande por sí mismo, y al final es el Valencia el que nos ha hecho grande a nosotros por poder pertenecer a él. Es muy difícil quedarte con alguien en particular cuando has tenido tantos compañeros. Sí que es verdad que a nivel deportivo creo que todos estamos de acuerdo en que Kempes ha sido un jugador que ha marcado la historia de este club, y para mí es una referencia a nivel deportivo, pero me quedo también con otros jugadores extranjeros que han venido y también con muchos jugadores valencianos con los que he tenido el honor de jugar, porque la verdad que nos llevábamos muy bien, tanto los jugadores que no eran de Valencia como los jugadores valencianos, ¿no? Y la verdad no puedo nombrar a ninguno porque me quedaría algún otro por nombrar y seguramente que no sería justo, ¿no? Pero muy orgulloso de todos los jugadores valencianos también que jugaron conmigo. En cuanto a entrenadores, la mayor afinidad la tengo con Di Stéfano. Di Stéfano fue una persona que siempre confió conmigo, confío con gente joven en los diversos equipos donde ha estado, y es un entrenador que siempre confió conmigo y con el que yo jugaba muy a gusto porque sabía que tenía su respaldo. Me quedo a nivel de futbolista, me quedo pues el día de mi debut, el día de la consecución de la Recopa de 1980, el día en el que consumamos de nuevo el ascenso a Primera División, y el día de mi despedida, ¿no? Eso a nivel deportivo cuando era jugador. Después, a nivel como director técnico, pues me quedo pues con la Copa del Rey que conseguimos en Sevilla, con las dos finales que desgraciadamente no se ganaron, y con la Liga, que se pudo conseguir en el 2002 en Málaga. Mestalla es pues mi casa, ¿no? Yo creo que es donde podíamos desplegar todo aquello que habíamos podido ensayar durante la semana, que lo podíamos mostrar, ¿no? ante una afición que te quiere mucho, ¿no? Que a poco que le des siempre está contigo. Sí que es verdad que es muy entendida y muy exigente, pero es una afición a la que adoro.
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1: Cuando subí al primer equipo, subimos Waldo y yo en el mismo año, hicimos un, digamos, un tándem que jugamos los dos delanteros. Y entonces prácticamente fue desde el primer partido, empezamos a compenetrarnos, marcábamos goles, sobre todo Waldo más que yo, muchos más. Pero hicimos un buen dúo, digamos, a la gente le entusiasmó. Resulta ser que al poco tiempo pues ya habían diferencias, digamos, entre aficionados. A unos le llaman guillotet y a otros baldistas. O sea, quiero decirte, ya había esa pica entre la gente. Entre nosotros no. Fíjate que él vino de Brasil y desde el primer momento parece ser como si hubiéramos jugado toda la vida juntos. Lo que menos podía esperar yo es que yo jugase en Valencia. Podía haber venido en juveniles, porque a mí me vinieron, a los 15 años vinieron a buscarme para ir con juveniles, y automáticamente dije que no. Yo me quedaba en los salesianos, porque además éramos un grupo de amigos, que hoy en día tengo muchísimos amigos de aquella época, tanto en las clases como jugando al fútbol. Esos dejan huella. Balmaña me pasó al Valencia. El primer año que estuvimos, pues ganamos la Copa de Ferias, que hoy en día se llama UEFA. En aquella época nada más entraba un equipo en la Champions, que era el campeón. En cambio, el subcampeón y todos estos no entraban. Esto quiere decir que prácticamente en aquella época entraban equipos fenomenales. Pero mira lo que es el fútbol. Tuvimos una racha que incluso no perdimos ningún partido. Jugamos contra Zaragoza, hemos jugado contra un Inter de Milán, de Luis Suárez, con Eleni Herrera. Claro, si empiezo a nombrar, no veas, habían unos equipazos fenomenales. En la segunda Copa de Ferias, ahí sí que ganamos y perdimos, pero volvimos a quedar campeones. Y hubo una tercera que jugamos la final, no quedamos campeones, pero jugamos la final. Pero ahí ya pasaron cosas muy raras. Incluso antes de jugar la final contra el Zaragoza en Barcelona, nos dijeron que iba a ser muy difícil ganar el partido. ¿El por qué? No lo sé, siempre hemos tenido nuestra duda. Y igualmente se notó. El árbitro, un tal Antonio Campos, estaba allí portugués, y resulta ser que hizo un arbitraje de juzgado de guardia. Después, la Copa del Generalísimo, pues ahí estaba Mundo, que mira cómo son las cosas, por lo que decía, y Mundo fue muy inteligente. Aquí yo jugaba de extremo derecha cuando jugábamos en casa, a tirar balones y a marcar goles, digamos, o sea, a marcar. Y fuera sacaba Ansola y ponía gol. Entonces nos quedamos siempre tres puntas, que era yo, Waldo y Jara. Y después en el medio campo se quedaba Claramón, Poli, Paquito. Cambió el sistema y nos salió muy bien la prueba hasta que ganamos la final. Un partido que jugamos contra el Español allá, se lesionó Tatono. Y en aquella época no habían cambios, el que se lesionaba se quedaba fuera. Y si no, se ponía delantero centro y después a veces marcaba gol, y por eso decía el gol del cojo. Perdíamos 1-4, nos quedamos con 10 jugadores y el entrenador me dijo, tú y yo de defensa derecho. Y yo, joder, defensa. Y mira por dónde, con 10 jugadores aún ganamos ese partido por 4-5. O sea, que ese fue el espectáculo más grande que a mí yo me acuerde. 4-1 perdiendo y con 10 jugadores ganar 4-5.
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1: Dile a Roberto que el domingo está, el miércoles está seleccionado para jugar contra Irlanda en Sevilla. Vicente Pérez viene y me lo dice. Yo digo, habla con Mundo, si Mundo me necesita, yo, el Valencia, es primero que la selección. Pero así de claro.

Pues llego al Valencia primero de la mano de Rino siendo juvenil y después al primer equipo del Valencia después de jugar al Mestalla. Eso fue el año 54-55. Mi madre era una valencianista a muerte. Estuvieron toda la historia mía en el campo, menos cuando fui entrenador. Cuando fui entrenador les prohibí ir. Dije no, no, porque mi madre puede armar. De entrenador te pueden decir una burrada a su lado y mi madre no se aguanta, no podéis ir. El primer partido con el Valencia lo jugué en el homenaje Puchades. Esa misma semana que Rino me dijo de ir al Valencia, se jugaba en mayo un partido homenaje Puchades y él jugó con el número 6, 6 minutos, se retiró y entré yo. Y ahí empezó un sustituto que quería ser como él, pero no he podido ser como él. Como él no hay nadie. Y el segundo partido cesaron a Quincoces y vino Otto Bumbel. Y Otto Bumbel contra el Madrid ya me puso de medio al lado de Sendra. Y ahí ya estuve jugando ya siempre. Yo era un jugador, creo que más táctico que técnico. Y los entrenadores siempre, como Paquito era siempre muy alegre de juego, pues a mí me hicieron retrasar. Y jugué más defensivamente, estando Paquito siempre a mi lado. Pero yo normalmente era jugador de ataque. Normalmente yo intentaba a los que venían de afuera, a integrarlos con nosotros. De hecho, de mis mejores amigos, diría, del fútbol, eran Héctor Núñez, Juan Carlos Quincoces y Ricardo Zamora. Y Sánchez Laje. Un argentino, un catalán madrileño, un vasco, un uruguayo, con Paco Sendra. Cuidado, Paco Sendra ha sido como mi padre futbolístico. Primero empecé con el 8, después con el 6, porque Paquito siempre le ha gustado el 4, y como habré jugado allá los 200 partidos en primera división con Paquito, pues él con el 4 y yo con el 6. Scopelli fue un entrenador que empezó con una final, la ganó, y terminó con una final y la ganó, la misma final de la Copa de Ferias. Ganó las dos el mismo año y ni así le renovaron. Hay uno que yo recordaré siempre toda mi vida, que fue la semifinal antes de ganar la final del 67 con Mundo de entrenador contra el Elche. En las semifinales, después de haber eliminado en cuartos de final al Madrid, nos tocó el Elche, que tenía el mejor equipo de su historia. Al año siguiente fue finalista el Elche contra el Athletic Bilbao, que entonces jugaba la final siempre, o casi siempre todos los años, el Athletic Bilbao. Los vascos decían que la final era el Athletic Bilbao y otro. Pues ese partido contra el Elche en Mestalla, habíamos perdido allí 2-1, y fue un partido impresionante de fuerza, el campo abarrotado, aquello era. Había que resolver aquello como fuera, había que ganar como mínimo 2-0, y 2-0 quedamos. Y aquel partido, todos me destacaron, dijeron que había sido mejor y tal. Normalmente cuando yo entré, el capitán era el más antiguo del equipo. Y eso lo rompió el mundo conmigo, porque el día que me dijo, Chiqué, tú vas a ser el capitán, digo, mister, que está Piquer, está Héctor Núñez, está Manolo Mestre, estos son más antiguos que yo. Con eso ya hablaré yo. Tú vas a ser el capitán a partir de ahora. Piensa que en aquel momento yo tenía 26 o 27 años. Yo siempre puse a Manolo Mestre de bandera, que era el más antiguo. Siempre, en todo el día de la final, siempre lo tuve a mi lado. La copa la llevó más él que yo. En eso sí que fui siempre mirado, porque, ya digo, fue un momento que se cambió todo. Los desplazamientos eran a Sevilla, a Cádiz, siempre en autobús, a Pamplona, a San Sebastián. Salías, comías por el camino, dormías por el camino. Impresionante, ahora te cogen el avión y a las 3 de la mañana ya está, marido y mujer en la cama. Dile a Roberto que el miércoles está seleccionado para jugar contra Irlanda en Sevilla. Vicente Pérez viene y me lo dice. Yo digo, habla con Mundo, si Mundo me necesita, yo el Valencia es primero que la selección. Pero así de claro. Y me fui a Budapest a eliminarlos y a seguir con la Valencia. Y ya no me llamaron más.

0: Puchades, más que jugador, era su personalidad en el equipo lo que impresionaba. Era cuando él llevaba la pelota hacia adelante, parecía, hasta el público, parecía que se iba hacia adelante también. Era un hombre con mucho pundonor, mucha valencianía, era un hombre todoterreno en el medio campo. En mi época, impresionarme fue Claramunt. Era un hombre con el tren bajo, que decíamos, o decimos los entrenadores, muy fuerte, con una calidad técnica sensacional, un pundonor. Él quería todas las pelotas, él no tenía miedo a driblar mal, a que le saliera mal, él quería la pelota. Era impresionante. Se hicieron actos muy bonitos, aquellas bodas de oro, y ahora ya, pues a ver el centenario, de momento se están haciendo actos importantes. Esta semana pasada estuve en Mestalla, han hecho Mestalla un museo por las puertas. Para mí era todo. Para mí jugar los domingos y sobre todo en Mestalla, ya 48 horas antes, si sabía que iba a jugar, era para mí todo, cada partido lo ha sido. Cada partido ha sido como si fuera mi debut o mi despedida. Es mi vida. Yo con 17 años, 16, 17, entré en Valencia, salí con 33, pero después he estado 15 o 20 años más entrenando al juvenil, al Valencia, de secretario técnico, otra vez al Valencia, tal, 20 años, hasta que me jubilé. Mestalla y el club, el Valencia, es mi segunda casa. El Valencia sería siempre. Y si podía ser futbolista, mejor aún. Eso por descontado.
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1: Vamos a situarnos en el tiempo para escuchar otro fragmento de la historia del Valencia, en este caso, una parte de ese documental alrededor de la figura de Petja Mijatović, que publicó un diario valenciano a mediados de los años 90, antes de que tomase la decisión de abandonar el Valencia Club de Fútbol.
2: Frente al Werder Bremen, Mijatović deleita al personal con uno de los disparos más difíciles, pero también el más bello en su estética, fuerte y preciso. Con aparente facilidad, es capaz de salvar la entrada del adversario y, buscando la verticalidad, picar el esférico de un modo insultante para el contrario. En el tiro directo ha sido el verdugo de todo guardameta. No ha respetado colores, campos ni rivales. Por arriba y rasantes. Mijatović se abraza a Penev. Ambos junto a Belodedic formaron la famosa conexión balcánica. Y aquí la repetición para no perder detalle. Saca en falta a Rollo. Y presten atención. Petja en jugada individual se encara a puerta. No perdona el diablo montenegrino. Se convirtió en líder de la plantilla y en el objetivo de directivos y seguidores. Está hecho sin duda de una pasta especial. Desde el centro del terreno de juego, más de 45 metros. Con la precisión que le caracteriza, dispara el esférico que tras tocar la base del poste, entra inexorable en la red ante la mirada atónita de miles de aficionados. Antológico.
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0: atención a Smith. Gol de Smith. Llegó el sexto minuto, 17, cuarto gol de Smith, sexto del Karlsruhe. Sacó ya el remate, gol. Llegó el séptimo gol para el Karlsruhe. Cuando estábamos en el minuto 44, Bilic, ha llegado el gol de Bilic. Séptimo gol, minuto 44, para cerrar la fiesta y culminar el desastre valencianista.
1: Hola, ¿qué tal? Buenas tardes. 2 de noviembre de 1993. El partido no necesita presentación, el sonido tampoco. Fue el resultado que lo cambió todo en el Valencia. Fue el momento en el que la historia cambió de rumbo. Uno tras otro, como latigazos, iban cayendo. Desde España asistíamos incrédulos a lo que estaba pasando. El Valencia, con un uniforme poco habitual y con la eliminatoria a favor, se dejó ir. En Alemania lució la impotencia. Un auténtico desconocido se convirtió en héroe aquella noche. Había marcado en Mestalla, pero nadie imaginaba que Smith iba a hacer otros cuatro en la vuelta. Tuzón, presidente, y Gus Hiddink, entrenador, en aquel partido del drama. El encuentro iba a sacudir a todos los estamentos del club e iba a provocar una auténtica catarsis. Tuzón iba a dejar el cargo y Hiddink iba a ser destituido. La alineación de una de las noches más negras del Valencia: Sempere, Quique, Serer, Camarasa, Belodedic, Giner, Tomás, Fernando, Álvaro, Mijatovic y Pizzi. Como muchos otros momentos tristes, esto también es historia del club, porque la cambió y porque tuvo consecuencias, porque de los errores se aprende. Karlsruhe quedará siempre como un punto de inflexión. Hoy retrocedemos más de 23 años para situarnos en la noche en la que nada tuvo, ni tiene todavía, explicación. La noche que lo cambió todo, el 7-0 de Karlsruhe. Bienvenidos a Cuánto Sabes del Valencia, bienvenidos al gran concurso de la afición valencianista. Son las 7 y 3 minutos en directo en VCF Radio, en la radio oficial del Valencia Club de Fútbol, en la radio del Sentiment, transmitiendo en directo como cada tarde en este jueves 26 de enero de 2017 desde el Media Center de la Ciudad Deportiva de Paterna, con nuestros concursantes listos y preparados para buscar un pase, para buscar un hueco en la siguiente eliminatoria del programa, en esos octavos de final para los que ya tenemos algunos valencianistas clasificados. Tardes auténticamente trepidantes las que estamos viviendo los últimos días, y el concurso que va avanzando, el concurso que poco a poco se acerca a los momentos decisivos. El próximo lunes no vamos a tener programa, porque ya sabéis que juega el Valencia en Canarias. Volveremos el martes con el programa número 100, programa número 100, aquí en la radio oficial del Valencia Club de Fútbol, con una auténtica exhibición de conocimientos que cada tarde nos regalan nuestros concursantes. Abrimos Twitter, abrimos las redes sociales, @cuantosabesvcf, @cuantosabesvcf, en esa dirección nos podéis contar lo que queráis, por ejemplo, vuestros recuerdos de esta amarga noche para el valencianismo, y podéis participar con nosotros, podéis intentar acertar también las preguntas a las que se van a someter nuestros dos participantes desde ahora y hasta las 8 de la tarde, momento en el que continuará la programación de VCF Radio, como cada tarde, con l'informatiu, con todos los compañeros, Josep Rovira, Gonzalo Naya y Vicent Marco, que nos van a traer la última hora del Valencia Club de Fútbol y de su academia. Ya sabéis que también tenemos abierto nuestro Facebook, ahí podéis encontrar fotos con los concursantes y todos los enlaces de los programas para volver a escucharlos. Buscáis Cuánto Sabes del Valencia y nos encontraréis fácilmente también en Facebook. Saludo a Sergio Martínez, tiene 32 años, Valencia. Hola, Sergio, buenas tardes.
2: Hola, muy buenas tardes.
1: Bienvenido de nuevo al gran concurso de la afición valencianista. Sergio, ¿cómo ha sido de momento tu trayectoria hasta ahora aquí, en el concurso?
2: Pues bueno, la primera eliminatoria fue por los pelos. En la última pregunta me llegó el rebote y conseguí pasar. Y la anterior sí que fue un poquito más clara.
1: Sí. Pero vamos a ver.
2: Podría haber quedado eliminado ya.
1: Vamos a ver lo que pasa en esta tarde. Sergio, hombre, tienes 32 años, creo que recuerdos tendrás, ¿no? De esa noche,
2: sí,
1: de Alemania.
2: Sí, muchos, muchos.
1: ¿Dónde estabas? ¿Qué hacías? ¿Qué?
2: Sí, estaba en casa, tenía el encargo de mi hermano de grabarle el partido. Y nada, me acuerdo que era una hora de la tarde, pero temprana, creo que eran las
1: A las 6.
2: A las 6, algo así. Y nada, y como anécdota decir que, bueno, soy investigador y hace 3 años me fui a hacer un congreso a Karlsruhe y fui a ver el campo, un campo muy pequeño, por cierto.
1: Sí.
2: Y nada, he estado en la ciudad y todo eso y, vamos, me trajo muchos recuerdos.
1: ¿Alguien te comentó algo de esto o no? Cuando tú dijiste que eras de Valencia.
2: Sí, sí, exacto. Cuando dije que era de Valencia me dijeron el nombre de Smith. O sea, se acordaban de que Smith nos había hecho un 8.
1: Para ellos será, creo, la gesta de las gestas.
2: Claro.
1: O sea, será como el partido de los partidos.
2: Es más, creo que cuando fui estaban en tercera división.
1: Sí, sí, y el Karlsruhe luego bajó bastantes categorías, es cierto. Bueno, pues ahí queda la anécdota, porque si no me equivoco, y confírmame tú que estás ahí, has estado allí, el equipo es Karlsruhe acabado en R, porque la ciudad no acaba en R, o sí, que acaba en R también.
2: Creo que no.
1: Esto es un detalle un poco curioso, pero que habitualmente decimos Karlsruhe y si no me equivoco es al menos el nombre del equipo acaba.
2: Yo sí que sé que en realidad la ciudad es Karlsruhe. La entonación debería ser antes, pero
1: esa está muy bien tirada, porque yo desde luego no alemán.
2: No, lo aprendí entonces también decía Karlsruhe.
1: Sergio, que tengas mucha suerte en el programa de
2: hoy.
1: Y saludo a Carlos López, 31 años, Puerto de Sagunto. Carlos, buenas tardes.
3: Buenas tardes, Dani.
1: Bienvenido de nuevo al gran concurso de la afición valencianista. Has llegado hasta aquí, ¿cómo?
3: Pues la primera vez un poco reñida y la segunda más holgado.
1: Más holgado.
3: Sí.
1: ¿Y recuerdos de esto de Alemania tienes?
3: Sí. Sí, de
1: triste
3: la tarde,
1: noche, ¿verdad?
3: 7, no me acuerdo.
1: 6,
3: si te habéis dicho. Y pantalón blanco y camiseta azul marino.
1: Sí, señor.
3: Sí, que me acuerdo.
1: Y lo decía yo antes, supongo que los concursantes estáis de acuerdo también, al menos así me lo trasladáis. Podríamos optar en este programa por solo recordar lo bonito, pero creo que no tiene ningún sentido, porque la historia de Valencia se construye de lo bonito y de lo feo. Y a veces lo bonito llega de lo feo. Y bueno, no sé si es exactamente este el ejemplo, pero que este fue un punto de inflexión y que pasaron muchas cosas y hubo consecuencias después de esto es algo evidente. Carlos, así que recuerdo, no sé si borroso o más claro, pero estabas viendo el partido, ¿no?
3: Sí, sí, lo vi. Me acuerdo perfectamente, tenía 7 años, creo.
1: Hoy lo vamos a recordar. Que tengas mucha suerte, Carlos.
3: Muchas gracias.
1: Bienvenidos, 7:08 en directo en Cuanto Sabes del Valencia. Lo primero que hacemos, como siempre, es retroceder a ese sonido que hoy nos acompaña como telón de fondo. En este caso, un sonido negativo, el del 7-0 de Karlsruhe, 2 de noviembre de 1993. El Valencia llegaba, ojo, por si alguien no lo recuerda, con una renta suficiente para pasar holgadamente, pasar con claridad esa eliminatoria. Había ganado 3-1 en el estadio de Mestalla. Un 2-0 lo podía eliminar, pero todo el mundo, toda la afición, confiaba en que el Valencia pudiese solventar aquella tarde sin ningún problema. Nadie imaginaba lo que iba a suceder, una de las noches más trágicas, si no la más trágica, de la historia reciente del Valencia. A otro nivel está claro que alcanzar la final de la Champions, de las lágrimas de París, o sobre todo las lágrimas de Milán, no son noches comparables, pero desde luego allí aquello podía pasar, y esto de Alemania nadie se lo esperaba. Recuperamos la retransmisión de JJ Santos en Telecinco, 2 de noviembre de 1993... Karlsruhe 7, Valencia 0.
4: Recuerden, partido de vuelta de los 16avos de final de la Copa de la UEFA. Venció el conjunto valenciano en el partido de ida por 3-1. Mijatovic, 2 de Penev en los minutos 35, 47 y 72. La pena estuvo en el gol de Smith en el minuto 79, que ha complicado la eliminatoria. El Valencia va a vestir hoy con camiseta azul oscuro, pantalón blanco y medias azules con un ribete blanco. Camarasa, va a ver si llega Mijatovic, va a llegar el centro de Mijatovic. Fernando Pichi la sacó el guardameta Khan. Extraordinario el disparo de Pichi, inteligente la jugada de Fernando dejando pasar la pelota, y el protagonista este hombre Khan es, se va a quedar solo Álvaro. Vamos a ver si llega el gol. Álvaro, el disparo, otra vez el guardameta. Está desplazando Khan por la derecha, sigue Suterle. Atención al desplazamiento por esta banda de Bender. ¡Gol! Llegó el primer gol del partido, minuto 28. Smith ha marcado el primer gol del partido, minuto 28. Cuando más tranquilo estaba el Valencia, cuando mejor lo estaba haciendo, el centro de Bender. Y el remate inapelable de Smith.
5: Le buscó perfectamente la espalda Bender a Camarasa. Vean cómo llega tarde Camarasa. Anticipación de Smith en el primer palo, que también se va a desherer. Doble despiste defensivo. Llega tarde Camarasa. Véanlo ustedes.
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1: Son las 7 y 13 minutos en directo en Cuanto Sabes del Valencia. En el gran concurso de la afición valencianista, a mi izquierda está Sergio Martínez, 32 años, Valencia. A mi derecha, Carlos López, 31 años, Puerto de Sagunto, buscando un hueco en los octavos de final. Comienza el concurso.
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1: Sergio, ¿cómo se te dio a ti el 11 inicial, esas 11 preguntas tipo test en la última?
2: Pues no muy bien, porque perdí el punto, pero bueno. Vamos a ver si esta vez va mejor.
1: Vamos a ver lo que sucede. Os recuerdo, 65 segundos como máximo para contestar 11 preguntas tipo test. La recomendación es no quedarse pensando en ninguna de ellas demasiado tiempo para que de esa manera al menos dé tiempo a contestar las 11 antes de que suene la campana que nos indica el final de ese minuto 05 que tenemos como tope. Sergio, ¿estás preparado?
2: Vamos,
1: vamos allá. Atención. Tiempo. Roberto o Paulo, nombre de Viola.
2: Paulo.
1: Sí, Gerardo o Anglomá fue lateral derecho titular en la Cartuja.
2: Anglomá.
1: Sí, en la época de Rocho, en la de Cortés, dimitió Luis Aragonés.
2: En la de Rocho.
1: Sí, en la primera o en la segunda Champions de Cooper, marcó 3 goles Gerard al Lazio.
2: En la primera.
1: Sí, debut de Aymar ante el Liverpool o el Manchester United.
2: Liverpool.
1: No, nacido en Teruel, Milla o Jorge López.
2: Milla.
1: Sí, nuevo dorsal de Carlos Soler, el 15 o el 18.
2: 18.
1: Sí, el Valencia estuvo pendiente de un partido en el Carlos Belmonte o en el Calderón en la última jornada de la 95-96.
2: En el Carlos Belmonte.
1: No, se jugó antes el partido en el Pizjuán o en la final de Göteborg en 2004.
2: El de Pizjuán.
1: Sí, chorizos en la portada, marca o superdeporte.
2: Superdeporte.
1: Sí, Ranieri se fue del Valencia al Chelsea o al Atlético de Madrid.
2: Atlético de Madrid.
1: Sí, señor, 2 fallos para Sergio Martínez, gran puntuación, 9 puntos. Sergio, ¿cómo te has encontrado?
2: Bueno, podría haberlo hecho mejor, sí.
1: Podrías haberlo hecho mejor, fallaste, vamos a recapitular la del Aymar, ese debut Manchester-Liverpool. Y fallaste también la de la última jornada de la 95-96, el Atlético jugaba en casa,
2: sí,
1: en el Vicente Calderón ante el Albacete. Bueno, pues vamos a ver lo que pasa en Twitter, arroba cuánto sabes VCF, pendientes estamos como cada tarde de vuestros comentarios, dice Alex Muñoz, creo que Sergio fue mi verdugo, perdió el primer punto pero luego hizo un buen programa, ánimo. Pues lo recuerdas tú, sí, sí, a Alex como rival, efectivamente, en esa ronda anterior del programa. 9, está muy bien. Ahora Carlos con la presión de intentar superar, de conseguir 10 u 11 para sumar el primer punto de la tarde. ¿Estás preparado, Carlos?
3: Sí.
1: Vamos allá. Atención. Tiempo. Romero, nombre Enrique o José Luis.
3: Enrique.
1: Sí, en la portería de la derecha o de la izquierda. Según las imágenes, marca Mendieta el penalti durante el partido en la final de Milán.
3: Derecha.
1: No, no sabía si Benítez era un entrenador o un torero, Beatriz Delgado o Marcelo Safón.
3: Marcelo Safón.
1: Sí, Zaza jugó más o menos de 40 minutos en el Estadio de la Cerámica.
3: Menos.
1: Sí, el 3-0 ante el Bayern de 1996 fue partido de ida o de vuelta de la UEFA.
3: De ida.
1: Sí, Zaovic, checo o esloveno.
3: Esloveno.
1: Sí, error en los cambios de Valdano ante el Racing, fuera o en casa.
3: Fuera.
1: Sí, ganó el doblete Corradi o Sisco Muñoz.
3: Sisco.
1: Sí, Fiorentina o Nápoles fue rival del Valencia en la Champions 99-2000.
3: Fiorentina.
1: Sí, padre de futbolistas famosos, Penef o Maciño.
3: Maciño.
1: Sí, entrenó antes al Valencia, Valverde o Pellegrino.
3: Pellegrino.
1: Sí, señor Carlos. Son 10 puntos, enhorabuena. Formidable participación y esto te da, solo has fallado una, el primero importante de la tarde, el que suma el 1-0 en el marcador para nuestro participante del Puerto de Sagunto. Era de Mendieta, creo que fallaste, ¿no?
3: Sí.
1: ¿La recordabas esa o se te mezcló un poco la,
3: se
1: en la memoria?
3: Mezclado, los nervios.
1: No, pero has estado, bueno, realmente bien en el resto. Fantástico, Carlos, que suma 10 puntos y que de momento se pone 0-1 en el marcador en este inicio de programa. Por un puntito ha superado a Sergio Martínez, nuestro participante de Valencia. Os recuerdo que hay algunos concursantes ya clasificados para octavos de final y que estamos en esos programas decisivos, intensos. Ayer, por ejemplo, vivimos una tarde frenética. El martes tuvimos uno, creo, de los mejores programas de la temporada, con emoción hasta el último segundo, con un conocimiento espectacular de ambos concursantes, y ya os adelanto que todos los programas van a ser así desde ahora y hasta el final de esta segunda edición del concurso en la radio oficial del Valencia. Bueno, pues así arrancamos. Carlos le gana 0-1 a Sergio. Enseguida vamos con las segundas preguntas, que van precedidas, ya lo sabéis, de un sonido histórico, pero un sonido histórico diferente al que nos sirve de hilo conductor en el programa. En este caso nos vamos a situar en otro momento, en la final del agua, en la final de la Copa del Rey de 1995. Es un fragmento de ese partido de la retransmisión de José Ángel de la Casa en Televisión Española.
7: Mijatovic, es una posición extraordinaria para él, para ese lanzamiento. Atención al mismo. Mijatovic es quien lanza. Y gol. Acaba de empatar el partido el Valencia. Acaba de empatar Mijatovic a los 25 minutos en ese lanzamiento de falta. Ya les decía que era una posición muy buena para Mijatovic. Y a los 25 minutos acaba de empatar el partido el Valencia. Manjarín, el cambiado hacia Alfredo. ¡Alfredo! ¡Y gol! ¡Gol de Alfredo! Ha marcado Alfredo apenas un minuto 56 segundos cuando Alfredo ha marcado este gol para el Deportivo. Apenas reanudado 58 segundos y Alfredo ha marcado para el Deportivo. El 2-1, Alfredo, que ya le dio una copa al Atlético de Madrid.
1: Bueno, pues ahí está el sonido de otra amarga situación para el Valencia Club de Fútbol. Alegre era haber llegado a esa final, aunque luego las cosas no salieron bien. A ver si luego escuchamos. Ya os adelanto que sí, alguna alegría. Sergio, segunda pregunta. ¿Qué jugador pierde el balón para que Manjarín aproveche el error y marque el 1-0 en la final del agua? Repito la pregunta. ¿Qué jugador pierde el balón para que Manjarín aproveche el error y marque el 1-0 en la final del agua? Opción A, Juan Carlos. Opción B, Giner. Opción C, Camarasa. Opción D, Roberto. ¿Qué jugador perdió el balón para que Manjarín aprovechase el error y marcase el 1-0 en la final del agua? Juan Carlos, Giner, Camarasa o Roberto.
2: Creo que Giner. Estoy casi convencido que Giner.
1: Estás casi convencido que Giner. ¿Tienes la imagen en la cabeza, sí?
2: Sí, sí. Estaba, creo, escorado más a la izquierda y perdió el balón. Ajá. Creo que, no me acuerdo si fue en un paso, se la quitó Manjarín y Manjarín ya encaró y se batió a Zubizarreta.
1: ¿Y crees que el protagonista de esa acción es Giner?
2: Sí.
1: Te veo prácticamente convencido. Siempre quedará algún resquicio de duda, pero sí, con bastante seguridad. En Twitter, @cuantosabesvcf, acierta, por ejemplo, Javier Spartan. Carlos, por si hay rebote, ¿tú crees saberla?
3: Sí.
1: ¿Crees que sí?
3: Sí.
1: Muy bien, pues Sergio Martínez, en su segunda pregunta, va a marcar la opción B, va a marcar Giner, y vamos a comprobar. ¿Perdió Giner el balón para que Manjarín marcase el 1-0 de esa final del agua? Sí, señor Sergio, enhorabuena. Primer punto para ti. Empatas el programa. Carlos con una pregunta menos, por supuesto. Pregunta que va precedida de otro sonido. Regresamos no tan atrás. Ahora nos vamos a ese formidable, pletórico, inolvidable 6-0 ante el Real Madrid. Escuchamos el partido correspondiente a las semifinales de la Copa del Rey de la temporada 98-99. Así contaba un fragmento de ese partido. Por un lado, Gaspar Rosetti en Radio Voz. Por otro lado, el último gol, el tanto que anota Mendieta en Televisión Española, también con Paco Grande. Así sonó esa noche, bueno, pues brutal, inolvidable, apasionante para toda la afición valencianista. Es el 6-0 al Real Madrid.
8: Que lo decíamos, que podía ocurrir en cualquier momento. 9 minutos de la segunda parte, la pelota por el perfil derecho, la vuelve a agarrar el Piojo, el balón que viene por el primer palo, la lanza para el segundo, tiro cruzado, golpea la pelota finalmente en otro futbolista y se va al fondo de la portería. Creo que ha sido Miguel Ángel Angulo. El balón al fondo, ojo al marcador de escándalo en Valencia. Minuto 10 de la segunda parte. El Madrid arde como si fuera una falla. Valencia 5, Real Madrid 0.
9: Buena combinación ahora entre Farinosi y Juanfran. El centro muy pasado, corre Angulo. Angulo que se hace con el balón. Mendieta, gol. El sexto para el Valencia.
10: Golazo de Mendieta. Ha peleado la pelota en condiciones de inferioridad y ha tenido la suficiente calidad para levantarse y colocar el balón con el interior donde él quería, de su pierna izquierda, en el palo donde nunca podía llegar Isner. Un golazo.
9: Pues otro que amplía su cuenta. Mendieta había conseguido hasta el momento 3 goles en los partidos anteriores contra el Levante y contra el Barcelona, uno de ellos de penalti. Este es el 6º del Valencia y el 4º en su cuenta personal este año en la Copa del Rey.
1: ¿Qué recuerdos, Carlos, eh?
3: Sí.
1: Vamos a ver tu segunda pregunta. Atención. Futbolista del Real Madrid que fue expulsado en el minuto 26 del 6-0 para allanar el camino a la apisonadora comandada desde el banquillo por Claudio Ranieri. Futbolista del Real Madrid que fue expulsado en el minuto 26 de este 6-0 para allanar la victoria del Valencia. Te voy a dar 4 opciones y son estas. Opción A, Sabio. Opción B, Dorado. Opción C, Caranca. Opción D, Redondo. Sabio, Dorado, Caranca o Redondo. Todo tuyo.
3: Redondo.
1: ¿Contestas con aplastante seguridad también?
3: Sí, yo creo que sí.
1: ¿Recuerdas que es Fernando Redondo?
3: Sí.
1: Lo tienes clarísimo.
3: Creo que sí.
1: Redondo, el futbolista expulsado por parte del Real Madrid, que nadie dice que el Madrid fuese a ganar el partido con él, pero siempre ayuda una expulsión, que allanó el camino al Valencia. ¿Convencido? ¿La D de Redondo? ¿Sí?
3: Sí.
1: Sergio, por 6 rebotes, ¿tú la sabes?
2: Sí.
1: La sabes. 7 y 24 minutos, escuchas en directo en este jueves 26 de enero de 2017, aquí desde el Media Center de la Ciudad Deportiva de Paterna. ¿Cuánto sabes del Valencia? En el 101.5 de la frecuencia modulada, si nos escuchas en Valencia, y en todo el mundo, a través de la página web oficial del club, valenciacf.com. Vamos a marcar la opción D, Fernando Redondo. Fue Fernando Redondo el futbolista del Real Madrid expulsado en el minuto 26 de ese 6-0. Es correcto. Sí, señor. Otro punto para Carlos López, que se pone 1-2 en el marcador. En una tarde que promete, ya os lo avanzaba antes, emociones fuertes. Os recuerdo que podéis recuperar todos y cada uno de los programas emitidos hasta ahora del gran concurso de la afición valencianista a través de la web del club también. Vais a valenciacf.com, os dirigís a la sección VCF Radio y allí podéis encontrar todos los programas. Este es el número 99 de los que hemos realizado en esta etapa, en esta segunda etapa, la primera en la radio oficial del Valencia. El próximo martes haremos el programa 100. Mañana, ya sabéis, como todos los viernes, repetición, remisión del mejor programa de la semana. Y el lunes, el Valencia, no tenemos concurso porque el Valencia juega ante Las Palmas y lo viviremos con toda la intensidad para buscar la tercera victoria consecutiva aquí en VCF Radio. Vamos enseguida con las terceras preguntas. Por cierto, hoy vamos a conocer al final del programa, ya lo sabéis, a los 2 ganadores de las 2 camisetas oficiales. Son los 2 con mayor puntuación de los que vienen a participar de lunes a jueves. Antes de esas terceras preguntas, escuchamos otro fragmento del desastre de Calrúe. 2 de noviembre de 1993, Telecinco, JJ Santos.
4: Cal con la pelota, se fue de Ginero al centro, Smith, gol. Marcó Smith el segundo otra vez. Casi repetición de la jugada, pero ahora por la derecha, no por la izquierda. Qué bien ha golpeado Smith a la pelota, minuto 33, llegó el segundo. Atención a Mijatovic, puede haber oportunidad para el Valencia. Mijatovic, pichi, pichi, pichi. El balón al palo, vuelve Pichi, el remate lo saca de la misma línea, lo sacó de la misma línea Schuster, sacó Mijatovic, el balón al larguero, pegó en el larguero el lanzamiento de Mijatovic. Final de la primera parte, Karlsruhe 3, Valencia 0, atención Smaro, gol, llegó el cuarto. Ha llegado el cuarto gol del Karlsruhe cuando no habíamos tenido tiempo todavía casi ni de sentarnos en el puesto de comentarista.
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1: 7 y 29 minutos en directo. ¿Cuánto sabes del Valencia? 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Así están los marcadores. Sergio Martínez, 32 años, Valencia, 1 punto. Carlos López, 31 años, Puerto de Sagunto, 2 puntos. Y todo por delante aún. Sergio, tercera pregunta para ti. Atención, entramos en, ya lo sabéis, las preguntas más antiguas, las que corresponden a un fragmento de la historia del Valencia que ellos, Sergio y Carlos, no han vivido en primera persona. Atención, Sergio. Capitán del Valencia Club de Fútbol, que recogió de manos de Franco el título de Copa de 1954, tras una aplastante victoria del equipo por 3-0 ante el Barça. Capitán del Valencia que recogió de manos de Franco el título de la Copa 1954, tras una aplastante victoria del equipo por 3-0 ante el Barça. Opción A, Monzó. Opción B, Badenes. Opción C, Puchades. Opción D, Pasieguito. Te repito, Monzó, Badenes, Puchades, Pasieguito. Monzó, Badenes, Puchades o Pasieguito. Uno de ellos, como capitán del Valencia, recogió de manos de Franco el título de la Copa de 1954 tras la victoria por 3-0 ante el Barça. Monzó, Badenes, Puchades, Pasieguito. Sergio, ¿te suena algo? ¿Ver alguna imagen, algún recuerdo? O
2: me suena
1: complicada.
2: Me suena complicada, obviamente. Pero me tengo que arriesgar, porque ya que voy por detrás...
1: ¿Te vas a arriesgar?
2: Sí. ¿Sí? Y voy a decir Pasieguito.
1: ¿Vas a decir Pasieguito, la opción D?
2: Sí. No lo tengo claro.
1: ¿Algo te encamina a esa opción o simplemente
2: sí,
1: es decir una?
2: Sí, no sé. Por descarte de mi cabeza, tengo alguna razón, pero ¿sí? No lo tengo claro.
1: Vale, no lo tienes claro, pero no quieres gastar el comodín.
2: Exacto.
1: Por lo que veo. Te lo quieres guardar para las siguientes preguntas. Es la decisión de Sergio Martínez. En su tercera, de momento va por detrás un punto. Va a marcar la opción D, Pasieguito. Carlos, ¿crees saberla?
3: No estoy seguro.
1: No. Sergio Martínez marca Pasieguito y vamos a comprobar. Es Pasieguito, ese capitán del Valencia que recoge de manos de Franco el título de Copa de 1954 tras una aplastante victoria del equipo por 3-0 ante el Barça. No, rebote, Carlos. Te quedan Monzó, Badenes y Puchades. Y puedes gastar el comodín si quieres.
3: Vamos a arriesgar.
1: Arriesgas Monzó, Badenes o Puchades.
3: Puchades.
1: Puchades, comprobamos. No, la respuesta correcta era Monzó, la opción A. Seguro que la que menos a lo mejor habríais...
2: No, yo dudaba entre Monzó
1: sí,
2: y...
1: Sí, tenías
2: Pasieguito.
1: Dudas. Pues Monzó efectivamente fue el capitán de esa tarde en la que el Valencia conquistó ese título de 1954. Ni Sergio ni Carlos han podido hacerse con este punto. Vamos con la tercera pregunta para Carlos, para nuestro participante del Puerto de Sagunto. Os recuerdo antes que a las 8 continúa la programación en VCF Radio con el programa El Informativo y la última hora del Valencia Club de Fútbol y de su academia. Carlos, se decía de él que cuando chocaba contra un poste salían corriendo los carpinteros en lugar de los camilleros. Formó dupla de ataque con Baldo. Te repito, se decía de él que cuando chocaba contra un poste salían corriendo los carpinteros en lugar de los camilleros. Formó dupla en ataque con Baldo. Opción A, Ansola. Opción B, Fuertes. Opción C, Cayuela. Opción D, Forment. Ansola, Fuertes, Cayuela, Forment. Ansola, Fuertes, Cayuela, Forment. Carlos. Estás 2-1 en el marcador pensando, Carlos López. Ansola, Fuertes, Cayuela, Forment.
3: Vamos a decir fuerte.
1: Parece que hablamos de un tipo duro, por lo que dice la pregunta. Salían corriendo los carpinteros en lugar de los camilleros cuando chocaba contra un poste. ¿Vas a decir fuerte, la opción B?
3: Sí.
1: Estás en la misma situación que Sergio. No sabes por cuál decantarte, no te la sabes.
3: Vamos a arriesgar.
1: Y arriesgas también, te guardas el comodín para después. Marcamos la opción B, fuertes, entonces.
3: Sí.
1: Muy bien. Carlos va a marcar la B. Por si hay rebote, Sergio, ¿quieres saberla?
2: No.
1: No. Carlos López marca la opción B, fuertes. Es Fuertes, ese futbolista del que se decía que cuando chocaba contra un poste salían corriendo los carpinteros en lugar de los camilleros y formó dupla de ataque con Baldo. No, rebote, Sergio. Te quedan Ansola, Cayuela y Forment. ¿Y puedes gastar el comodín?
2: Voy a decir Forment.
1: Forment, la opción D, Forment. Comprobamos. No, la respuesta correcta era Ansola, opción A. No ha podido ser, no hemos sumado ningún punto en estas terceras preguntas, en estas más antiguas. ¿De cuánto sabes del Valencia? Es lo que tiene arriesgar, no habéis utilizado el comodín. Habitualmente los concursantes suelen gastar en esta el comodín porque es la que más extraña, ¿no? Y más lejana le suena. Los dos han decidido guardarse ese comodín para las siguientes preguntas, para las cuartas y quintas, que son las directas. Así están los marcadores. Sergio continúa con un punto, Valencia. Carlos López continúa con dos puntos, Puerto de Sagunto. Enseguida vamos a esas preguntas que van a decantar el programa, pero antes vamos a escuchar el último fragmento de ese 7-0 del Valencia, que recibe el Valencia en Alemania el 2 de noviembre de 1993. Un partido que marca sin duda un antes y un después, que revoluciona el club, que provoca una profunda crisis. Poco después dimitiría Tuzón, sería destituido Gus Hiddink y desde luego estábamos a punto de vivir una de esas campañas marcadas en negro en la historia del Valencia Club de Fútbol, pero que sin duda tiene, por supuesto, su importancia también histórica. Recuperamos el último fragmento de esa retransmisión de Telecinco con JJ Santos, 2 de noviembre de 1993, Karlsruhe 7, Valencia 0.
4: Atención al desplazamiento, han engañado el quinto, Smith. Han engañado, parecía un lanzamiento directo, el balón al segundo palo, voló Smith, llegó el quinto. Karlsruhe 5, Valencia 0, minuto 13. Smarov, Smith, atención a Smith, gol de Smith. Llegó el sexto, minuto 17, cuarto gol de Smith, sexto del Karlsruhe. Increíble. Sacó ya el remate. Llegó el séptimo gol para el Karlsruhe. Cuando estábamos en el minuto 44, Bilic, ha llegado el gol de Bilic. Séptimo gol, minuto 44, para cerrar la fiesta y culminar el desastre valencianista. Final del partido, Karlsruhe 7, Valencia 0, 4 goles de Smith, uno de Schütterle, otro de Smaro y el último de Bilic. Karlsruhe 7, Valencia 0, el resultado lo dice todo, no puede haber la más mínima duda, hoy el Valencia ha sido muy, muy inferior a este Karlsruhe.
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1: Quedan 21 minutos para alcanzar las 8 de la tarde. Estamos en directo en ¿Cuánto sabes del Valencia? Como siempre, desde el Media Center de la Ciudad Deportiva, buscando otro más de los concursantes para esos octavos de final del concurso que se van aproximando, que se van acercando. Ahora mismo en 16avos, con algunos de ellos ya clasificados. Repasamos rápidamente la lista. Esteban Fernández, Arsenio Pardo, Alejandro Palmero, Joan Gramontei y ayer Nuria Soler. Todos ellos se han metido en la siguiente fase de ¿Cuánto sabes del Valencia? Hoy o Sergio Martínez o Carlos López formarán parte de ese ya selecto grupo de concursantes. Cuarta pregunta para Sergio Martínez. Comodines sin gastar. Estamos 1-2. Pierde Sergio ante Carlos. Sergio, atención. Di uno de los cinco equipos ante los que Cooper no pudo ganar en sus cinco primeros partidos de liga en el banquillo del Valencia. Te repito, di uno de los cinco equipos ante los que Cooper no pudo ganar en sus cinco primeros partidos de liga en el banquillo del Valencia. Necesitamos uno.
2: Uno solo.
1: Uno de cinco.
2: Pues te digo, pues el Español mismo.
1: ¿Crees que los sabes todos o...?
2: No, no, me sé varios, pero sé que contra el Valladolid empatamos, creo. Bueno, mira, estoy diciendo demasiada información por si acaso. El Español, que creo que es el de los errores defensivos.
1: ¿Contestas el Español?
2: Español.
1: Español. Pedimos uno de cinco equipos. Sergio ha nombrado ya un par de equipos. Parece tenerlo claro, pero vamos a ver. En su cuarta pregunta, ¿va a contestar el Español? ¿Es el Real Club Deportivo Español uno de esos cinco equipos ante los que Cooper no pudo ganar en sus cinco primeros partidos del Campeonato Nacional de Liga en el banquillo del Valencia? Es correcto, Sergio. Efectivamente, Racing Español, Alavés, Betis y Valladolid. En Twitter, arroba cuánto sabes VCF. Enhorabuena a Javier Spartan y a Alex Muñoz, que la acertaban. Pendientes, como siempre, estamos de vuestros comentarios. Bueno, pues empatas el programa, Sergio. Incluso ahora estarías por delante con una pregunta acertada de las directas, aunque Carlos aún no ha cometido su cuarta pregunta. Atención, Carlos, es esta. ¿de qué equipo italiano fichó el Valencia Club de Fútbol a Jocelyn Anglomá? ¿De qué equipo italiano fichó el Valencia Club de Fútbol a Jocelyn Anglomá?
3: Inter de Milán.
1: Inter de Milán. ¿Pareces convencido también?
3: Sí.
1: ¿Lo tienes clarísimo?
3: Sí.
1: Antes de jugar en el Valencia, Anglomá jugó en el Inter, ¿no?
3: Sí.
1: Carlos López, Puerto de Sagunto. Si acierta esta, se vuelve a poner por delante. 7 y 42 minutos en directo. ¿Cuánto sabes del Valencia? Marcamos entonces, contestamos en este caso Inter de Milán. Sergio, por si hay rebote, ¿la sabes?
2: Sí.
1: La sabes. Pues Carlos va a contestar Inter. En Twitter, arroba cuánto sabes VCF. Algún acierto tenemos también por aquí. Contestamos Inter de Milán. Llegó procedente Jocelyn Anglomá del Inter de Milán al Valencia Club de Fútbol. Es correcto, Carlos. Tercer punto. 2-3 en el marcador. Vamos a entrar en la fase del concurso decisiva, en la fase que va a meter a uno de los dos en la siguiente eliminatoria, en la siguiente ronda del programa. Evidentemente lo tiene a favor Carlos, que si acierta la suya se va a clasificar porque está un punto por delante. Es el punto que le dio el test, justo ese punto, en un 9-10 muy igualado. Es decir, imaginando que los dos acertasen ahora sus preguntas, habría sido una mini pregunta del test lo que habría decantado la balanza. Es mucho especular, vamos a ver lo que sucede, porque aún puede pasar cualquier cosa. 7 y 43, preguntas decisivas en cuanto sabes del Valencia, o Sergio Martínez o Carlos López van a estar en la siguiente ronda del programa. Ambos concursantes estaba previsto que participasen el pasado jueves, aunque ya sabéis que tuvimos que suspender el programa por la impresionante tromba de agua que estaba cayendo en toda la provincia, y ellos son los que están aquí hoy para intentar clasificarse. Sergio, ¿hay nervios o no?
2: No.
1: Te veo muy tranquilo hoy, ¿eh? Te veo muy tranquilo. Comodines sin gastar, por cierto.
2: Sí.
1: Vamos a ver. Atención, quinta pregunta. ¿Qué dorsal llevaba Sánchez las dos temporadas en las que el Valencia llega a la final de la Champions? ¿Qué dorsal llevaba Juan Sánchez las dos temporadas en las que el Valencia llega a la final de la Champions? Buscamos un dorsal.
2: Pues creo que...
1: Tienes el comodín disponible,
2: sí,
1: y Sergio,
2: pero...
1: esta es tu quinta pregunta.
2: Pero bueno, en realidad que lo use o no, me influye. Pero bueno, creo que el 17.
1: ¿Crees que el 17? ¿Crees que el dorsal número 17 es el que llevaba Sánchez las dos temporadas en las que el Valencia llega a la final de la Liga de Campeones? Pregunta de memoria visual también. Has retrocedido en el tiempo, te has situado en esa etapa, Sergio, y crees tener claro que es el número 17.
2: Sí.
1: Muy bien, no gastas el comodín entonces, contestas directamente. Carlos, ¿crees saberla?
3: Sí.
1: ¿Crees saberla?
3: Sí.
1: Sergio contesta el 17. Vamos a ver qué sucede. Vamos a comprobar. Llevó Sánchez el dorsal 17 las dos temporadas en las que el Valencia llegó a la final de la Liga de Campeones. Es correcto, Sergio, sí señor, tercer punto para ti. 3-3 en el marcador. Y ahora sí que vamos a un momento decisivo. Antes en Twitter, arroba cuánto sabes VCF. Enhorabuena a Alex Muñoz, que la acertó. Digo que el momento es decisivo porque Carlos López se enfrenta a la pregunta que le puede meter en la siguiente ronda, en la siguiente eliminatoria del concurso. Es la última, así está el marcador. 3 puntos para Sergio, 3 puntos para Carlos. Pero, ojo, 2 cuestiones importantes. Ni Sergio ni Carlos han gastado el comodín. Es decir, ahora mismo Sergio está por delante porque tiene 2 preguntas directas acertadas ante una de Carlos. Si Carlos falla, matemáticamente se clasifica Sergio Martínez, suceda lo que suceda en el rebote, para la siguiente ronda. Eso sí, Carlos tiene el comodín disponible. Así que todo puede pasar. De nuevo un final de infarto. De nuevo un final absolutamente trepidante en esta tarde de jueves en VCF Radio, en la radio oficial del Valencia Club de Fútbol. Carlos López, también te veo tranquilo.
3: Bueno,
1: algún nervio hay por ahí, ¿no?
3: Poco, poco.
1: Pues vamos allá. Quinta pregunta. Vamos a escuchar los latidos del murciélago, porque la ocasión lo merece. En la Copa 94-95, el Valencia remonta también en el partido de vuelta ante el Real Madrid en Mestalla. Un gol de tiro lejano de puntos suspensivos. Te repito, en la Copa 94-95, el Valencia también remonta en el partido de vuelta. Remonta un gol al Real Madrid que había marcado de tiro lejano, puntos suspensivos. Mientras piensas, Carlos, momento de máxima emoción, repito. En la Copa 94-95 el Valencia remonta también en el partido de vuelta ante el Real Madrid en Mestalla. Un gol de tiro lejano de... Buscamos un gol del Real Madrid en ese partido. Tienes el comodín, Carlos, disponible. Es la última pregunta para ti.
3: Pues nada, comodín.
1: Comodín.
3: Sí.
1: Pues rápidamente César Sánchez se va a poner en contacto con el comodín de Carlos López, nuestro participante del Puerto de Sagunto. ¿Quién es tu comodín, Carlos?
3: Eva.
1: Eva, ¿quién es Eva?
3: Pues una amiga.
1: Amiga.
3: Está ahora en su casa.
1: Amiga que está en su casa. ¿Dónde? Sí. ¿En el Puerto de Sagunto, en
3: no,
1: Valencia?
3: Valencia.
1: En Valencia. ¿Valencianista o no?
3: Sí.
1: ¿Valencianista?
3: Sí, sí.
1: ¿Sabe de lo que hablamos? ¿Y tiene internet delante?
3: Sí. Espero que sí.
1: ¿Tiene internet delante?
3: Sí.
1: Muy bien. Pues estamos buscando esa comunicación con Eva, con la amiga de Carlos. En directo, en cuanto sabes del Valencia, ojo, porque es la pregunta decisiva. De fondo, los latidos del murciélago y Sergio Martínez a la expectativa, porque ahora mismo él está clasificado. Pero si Carlos acierta, se clasifica Carlos. Hola, Eva, buenas tardes.
12: Hola, buenas tardes.
1: Te voy a repetir la pregunta. Baja la radio, por favor, lo primero, y escúchanos a través, a través del auricular del teléfono. Y vale. Te voy a repetir la pregunta, a ver si puedes ayudar a tu amigo Carlos. ¿De acuerdo?
12: Vale.
1: ¿Me escuchas, Eva? Háblame para
12: sí,
1: comprobar que me escuchas bien. Perfecto. En la Copa 94-95, el Valencia remonta también en el partido de vuelta ante el Real Madrid en Mestalla. Un gol de tiro lejano de puntos suspensivos. Podéis hablar.
3: Eva.
12: Carlos. Dime, Carlos.
3: ¿La sabes? ¿La has buscado?
12: No, estoy nerviosa y no lo sé.
1: Tenéis tiempo tanto para buscar como para hablar, Eva. Tenéis algunos
12: dame
1: segundos.
12: Dame pistas, Carlos.
1: ¿Qué le puedes recomendar, Carlos? ¿Qué le puedes decir?
3: El partido 94, temporada 94-95, partido de Copa del Rey, Valencia-Madrid.
12: Vale.
1: Pendientes de vuestros comentarios en arroba cuánto sabes VCF. ¿Quién marcó ese gol para el Real Madrid?
12: El último gol, ¿no?
1: Yo solo puedo repetirme a lo que dice el enunciado. En la Copa 94-95, el Valencia remonta también en el partido de vuelta ante el Real Madrid en Mestalla, un gol de tiro lejano,
3: vale.
1: De...
3: 94-95, Valencia-Madrid, partido Copa del Rey. ¿Quién marca el gol del Madrid?
12: Ah, vale, había encontrado el gol del Valencia, que era Mijatović, pero no sé.
3: 94-95, el gol del Madrid. Tiro de falta.
1: Uf. Os quedan 20 segundos y hay que dar una respuesta.
12: Sí, Carlos, no lo sé.
3: Vale, pues voy a arriesgar. Arriesgo y hasta la digo yo.
1: ¿Arriesgas?
3: Sí.
1: Pues todo tuyo, Carlos.
3: ¿Michel?
1: ¿Michel? ¿Vas a decir Michel?
3: No
1: ¿crees que puede ser
3: es
1: Michel?
3: No lo sé.
1: No lo sabes. Contestamos entonces Michel.
3: Sí, sí.
1: Ahora ya hay que tomar una decisión,
3: sí,
1: hay que contestar.
3: Va. Contestará y...
1: Contestamos Michel. Eva, supongo que has continuado buscando, Eva, pero no encuentras, ¿no?
12: Sí. No encuentro.
3: Nada.
1: Contestamos
3: no
1: Michel.
3: Nada.
1: No te retires, Eva. Contestamos Michel. Vale. Y comprobamos. No rebote, Sergio, ¿la sabes?
13: No.
1: Puedes llamar al comodín si quieres.
2: A llamar al comodín.
1: Pues Eva, colgamos con Eva. Muchísimas gracias,
12: vale,
1: por haberlo intentado. Y enseguida,
12: gracias.
1: César Sánchez, gracias, Eva. Enseguida, César Sánchez se va a poner en contacto con el comodín de Sergio Martínez en esta última pregunta de nuestro participante de Valencia. ¿A quién vamos a llamar, Sergio?
2: A Javi da Costa.
1: A Javi. ¿Ha sido comodín otras veces o no?
2: Sí, la última vez fue comodín y lo hizo muy bien.
1: Ajá. Vamos a ver qué sucede. ¿Dónde está?
2: Pues estará en casa. Bueno, acabamos de jugar a fútbol antes de venir al programa. Yo me he ido al final de la primera parte, él se ha quedado acabando y me han dicho que han ganado. Y supongo que se habrá duchado y habrá llegado a casa
1: muy
2: ya.
1: Muy bien. Antes que nada, enhorabuena porque matemáticamente
2: sí.
1: Estás clasificado.
2: Sí,
1: seguro que no te lo imaginabas hace un momento.
2: Le doy las gracias a Eva y nada, cosas que pasan.
1: Tenemos a Javi. Hola, Javi. Te repito la pregunta. Baja, por favor, la radio y escúchame a través del auricular del teléfono. Muy importante. ¿De acuerdo? Te repito. La pregunta es, en la Copa 94-95, el Valencia remonta también en el partido de vuelta ante el Real Madrid en Mestalla. Un gol de tiro lejano de... ¿Podéis hablar?
2: ¿Te acuerdas de algo? ¿O lo has buscado?
13: Espérate.
1: A ver, vamos a ver. Javi, necesito que bajes completamente la radio. Si no, así es imposible.
2: Bájalo todo.
1: Completamente la radio y ahora sí podéis hablar.
2: Vale, vale. Es el partido de vuelta. Ganamos 2-1. Remontamos...
13: ¿Te queda 2-1? ¿El gol de qué tiene que ser?
2: Los dos quedan 2-1, pero es el de vuelta, el de Mestalla. El gol de Madrid.
13: El gol de Madrid, aquí pone que era Audru, ¿vale? Pues, pone bueno. Que mete Miato y que mete Fernando.
2: Exacto, pues ese. ¿Vale? Pues el Laudrup. Ahí estamos.
1: ¿Laudrup? ¿Contestamos Laudrup?
2: Sí. Sí.
13: Esto lo pone aquí.
1: Vale.
2: Muy bien, está bien.
1: Pues vamos a contestar Laudrup y comprobamos. Sí, señor, Sergio Martínez, que suma y que se clasifica para la siguiente ronda de Cuánto Sabes del Valencia con 4 puntos, 3 de ellos llegados a las preguntas directas. Gastó en la quinta el comodín, hizo 9 en el test. No te retires todavía, Javi. Y vale. Carlos López, que nos deja en un programa de nuevo de infarto con 3 puntos, 1 de las directas, gastó el comodín en la quinta, hizo 10 en el test. Sergio, ¿qué le decimos a Javi?
2: Pues nada, muchas gracias y nada, quedamos y te invito a lo que sea y me cuentas cómo acabó el partido. ¿Vale?
13: Venga.
1: Gracias, Javi, un abrazo. Aunque antes de esa respuesta de Javi, ya matemáticamente, como habíamos anunciado, Sergio se había clasificado para la siguiente ronda. Yo no sé qué vas a hacer con Eva luego, pero Carlos, tendrás que tener una conversación. Le mandamos un fuerte abrazo a Eva, porque sí, seguro que ahora lo estará pasando mal. Yo sé que ella lo que estará pasando mal, porque lo ha intentado, no lo ha encontrado. En fin, esto es así.
3: Los
1: y ojo, hay que ponerse en el lugar del comodín, que también tiene la presión, que seguramente está sujetando el teléfono mientras escribe en el ordenador o con el altavoz, haciendo dos cosas a la vez. Es complicado. Y así que, repito, Eva, no te preocupes, esto es un concurso. Venimos a pasarlo bien, venimos a disfrutar de la historia de Valencia. Es verdad que a Sergio le has hecho un favor no encontrando ese resultado. Seguro que a Carlos le ha dado un poquito de rabia, pero bueno, en fin, la perdonamos, ¿no, Carlos?
3: Rabia nada.
1: Claro que sí, estamos en un programa que al final busca el objetivo de pasarlo bien, sobre todo entre valencianistas. Carlos, ¿a quién le dedicas tu participación en el programa?
3: Pues sobre todo a ella, que lo estará pasando mal.
1: Muy bien, ¿alguien más?
3: Y mi padre, que es su cumpleaños hoy, es valencianista.
1: Muy bien.
3: Y pues... si me está escuchando, pues...
1: ¿Qué mejor manera de felicitarle?
3: Pues sí. Carlos, ha sido mejor que una victoria, pero bueno, no pasa nada.
1: Nada, lo importante, bueno, pues es venir a disfrutar aquí al Media Center. Carlos, de verdad, muchísimas gracias, ha sido un placer.
3: Sí, y darle la enhorabuena a Sergio.
1: Muy bien, deportivamente se dan la mano ambos concursantes en una fantástica imagen aquí en el estudio de UCF Radio. Carlos, a seguir escuchándonos a partir de ahora.
3: Por supuesto.
1: Gracias y hasta la próxima. Y Sergio Martínez, bueno, pues te metes en la siguiente ronda, te metes en octavos de final, vas a estar entre los 16 mejores valencianistas, 16 mejores concursantes, y aquí tienes el micrófono para dedicárselo a quien quieras.
2: Pues bueno, a Carlos, porque también se ha merecido pasar, lo había hecho todo para pasar, ya lo tenía hecho. Y luego, sobre todo, a mi hijo Saúl y a mi mujer Patricia. Y luego a toda la gente que me conozca, que me está escuchando, y a todos los valencianistas, que al final esto somos una familia muy grande.
1: Muy bien, qué bonito. Sergio, muchas gracias y dentro de poco nos veremos, aproximadamente
2: sí, ahora es más
1: en
2: rápido.
1: Un mes, en la siguiente ronda, porque ya sí, es más rápido porque nos vamos acercando al final del programa. Gracias, Sergio, hasta la próxima. Y hoy es jueves. Vamos a nombrar... Vamos a anunciar a esos ganadores de las camisetas oficiales del Valencia. Ellos lo tenían complicado hoy, la verdad, porque esta semana había sido de programas de muchísima puntuación. Y los ganadores de las camisetas oficiales del Valencia son Alejandro Palmero, participante del lunes, que queda en segunda posición. Y como campeón de la semana, en primera posición, Joan Gramuntei se lleva participante del martes esa camiseta oficial del Valencia. Joan, Alejandro, enhorabuena a los dos. Nos ponemos en contacto, ya sabéis, de forma privada para que vayáis a la tienda oficial del Valencia a recoger esas camisetas y a lucirlas. Os las habéis ganado y de qué manera aquí en el concurso. Enseguida continúa la programación en UCF Radio, en la radio oficial del Valencia, con la última hora del Valencia y de su academia. No os lo perdáis, llega Josep Rovira con todo el equipo, con Gonzalo Naya, con Vicent Marco en el programa L'Informatiu. Mañana viernes, ya sabéis, reemitimos el mejor programa de la semana. El lunes no estamos porque conectaremos con el estadio de Las Palmas, donde el Valencia juega ese importante partido a partir de las 9 menos cuarto, ya desde las 7 menos cuarto, ya desde las 8 menos cuarto, mejor dicho, aquí desde las 7:45 en VCF Radio con la última hora, con la previa de ese apasionante partido que esperemos suponga la tercera victoria consecutiva del conjunto de Boro, la tercera victoria del Valencia Club de Fútbol para empezar a escalar posiciones en la clasificación. Por eso, el lunes programación en directo desde el Estadio Gran Canaria y nosotros regresaremos el martes, como siempre, con estos vibrantes 16avos de final de Cuánto Sabes del Valencia. Gracias a todos por estar ahí. Saludos y muy buenas tardes.

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1: Marcó 3 goles en su debut con el Valencia Club de Fútbol. Marcó 3 goles en su debut con el Valencia Club de Fútbol. En el Trofeo Naranja ante el Hamburgo en 1984. Marcó 3 goles en su debut con el Valencia Club de Fútbol en el Trofeo Naranja ante el Hamburgo en el 84. Tienes el comodín disponible. Pensando, Arsenio. Es la pregunta decisiva del programa. Vamos a ver lo que sucede. ¿Te suena algo?
2: Suena algo, pero...
1: ¿Puedes llamar al comodín?
2: Sí, vamos a llamar al comodín. No me la puedo jugar.
1: ¿Sí?
2: Sí.
1: Vamos a llamar al comodín. Pues rápidamente, Charlie Roca, los mandos técnicos del programa, se va a poner en contacto con el comodín. Con el comodín... de Arsenio. ¿A quién vamos a llamar, Arsenio?
2: A mi amigo Enrique.
1: ¿A tu amigo Enrique? ¿Ha sido comodín otras veces?
2: Sí.
1: Sí, te ha acertado. Súbete un poquito el micro, Arsenio.
2: Sí, sí, ya me ha acertado.
1: ¿Te ha acertado alguna? ¿Dónde está Enrique?
2: En casa, está en casa.
1: ¿En casa, en Valencia?
2: Sí.
1: Buscando esa comunicación con Enrique en directo en el gran concurso de la afición valencianista. Tenía guardada esta bala, Arsenio Pardo. Tenía guardado su comodín para esta última pregunta. Le puede dar la clasificación para la siguiente ronda, para los cuartos de final del concurso, mientras al otro lado de la mesa espera Joan Gramuntei. Enrique, ¿estás por ahí? Buenas tardes.
3: Sí, dígame, sí.
1: Te voy a repetir la pregunta, a ver si puedes ayudar a Arsenio, ¿de acuerdo? La pregunta es, marcó 3 goles en su debut con el Valencia, en el Trofeo Naranja ante el Hamburgo, en el 84. ¿Podéis hablar entre vosotros?
3: Sí, correcto, lo sé, Arsenio, ¿eh?
2: Ah, sí, de maravilla, sí, Enrique.
3: Wilmar Cabrera.
2: El que me había venido a la cabeza porque vino, sí, esa temporada como delantero o referencia, pero...
3: Eso es cero. Pero, ganó 5-1 el Valencia ese partido. Sí, y sí, marcó 3, sí. Wilmar Cabrera.
2: Perfecto. Ahora, ¿vale? Contarle otra anécdota.
3: Pues
2: perfecto.
3: Nada, hombre. Venga.
2: Muchas gracias,
1: ¿lo
2: Enrique?
1: Vale. Espera, aguantadme un poquito. Aguantadme, Enrique. Aguanta, sí, la conexión. No te vayas todavía.
3: Vale,
1: lo tienes clarísimo. ¿Lo recuerdas tú? Sí, ¿has buscado, sí, en, sí, internet? Cuéntanos,
3: no,
1: un poco.
3: No, lo he buscado. No.
1: ¿Lo has buscado?
3: Sí.
1: Y crees haberlo confirmado, ¿no?
3: Sí, sí, sí.
1: Que
3: sí,
1: es,
3: sí,
1: Wilmar Cabrera. Estamos pendientes en Twitter, no te retires, Enrique, en @cuantosabesvcf de vuestros comentarios. Hay aciertos, hay errores, hay de todo. Vamos a ver lo que sucede, porque es la pregunta decisiva de la tarde. Si Arsenio acierta, se clasifica para la siguiente eliminatoria. ¿Contestamos entonces Wilmar Cabrera?
2: Sí, sí.
1: Pues contestamos, Wilmar Cabrera fue ese futbolista el que marcó 3 goles en su debut con el Valencia en el Trofeo Naranja ante el Hamburgo en 1984. Sí, Arsenio Pardo se clasifica para los cuartos de final. ¿De cuánto sabes del Valencia? ¿Qué le decimos a Enrique?
2: Muchas gracias, Enrique, eres un crack.
3: Nada, hombre, ya sabéis.
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18: UPCF Educa. ¿Qué es el esfuerzo? Carlos Mormeneo, entrenador de porteros de la Academia, nos explica qué significa el esfuerzo para nuestros futbolistas.
19: En la Academia, el esfuerzo es una de nuestras señas de identidad. Lo entendemos como la herramienta que nos permite llevar al máximo todo nuestro potencial, tanto dentro como fuera del campo. Para nosotros, el esfuerzo no es solo una cuestión física, es una aptitud mental que nos impulsa a superar todos los obstáculos que encontramos. Este valor forma parte de nuestro ADN. Sabemos que con menos recursos podemos entrar en el círculo de los mejores, porque el esfuerzo supera el talento si el talento no se esfuerza. Y en la Academia lo tenemos claro, el esfuerzo no se negocia. Es un compromiso que adoptamos día a día porque nada que merezca la pena llega sin él.
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1: ¿A qué temporada de finales de los 80 y principios de los 90? O finales de los 80 o principios de los 90. Corresponde el segundo uniforme del Valencia con camiseta naranja, pantalón y medias negras.
2: A ver.
1: Te repito. Finales de los 80 o principios de los 90. Ahí acota la pregunta. ¿A qué temporada corresponde el uniforme del Valencia? Segundo uniforme con camiseta naranja y pantalón y medias negras.
2: A ver, yo pienso que principios de los 90. Recuerdo...
1: La pregunta te acota, tú ahí ya tienes que decantarte. Finales
2: de hecho, de los 80, recuerdo
1: de los 90,
2: que...
1: Pero no estamos preguntando si finales de los 80 o principios de los 90, sino qué temporada.
2: Ah.
1: Buscamos una temporada en
2: vale,
1: concreto.
2: Vale, vale, vale. Vale. Si ayer dijiste un gol que se marcaría con ese uniforme.
1: Buscamos una temporada en concreto. Lo que hace la pregunta es que te acota en el tiempo.
2: Muy bien.
1: ¿De acuerdo?
2: Tengo 20 segundos.
1: Sí, los tienes.
2: 92-93 no, porque eran rojo y esa no.
1: Recuerdo que puede haber rebote por si acaso das pistas, posibles pistas al posible y remoto también rebote.
2: Y tengo que decir una exacta.
1: Qué nervios, sí,
2: una
1: buscamos
2: exacta.
1: Una temporada.
2: Ostras. Yo 88-89 iban de azul aún, que acabamos de subir. 88, ostras, es que claro. 89-90 puede ser desde 89-90... 90-91. Voy a decir 91-92, creo que ya habrían cambiado ahí. Yo creo que yo he visto a Robert Fernández jugar con ese uniforme. Y Robert Fernández en el Tartiere que dijiste ayer.
1: Sí.
2: Y Robert Fernández lo fichamos en el 90, después del Mundial de Italia. Y puede ser para mí 90-91, 91-92. Voy a decir 90-91.
1: Contestamos 90-91 y comprobamos. No rebote Pepe Rueda.
3: 89-90.
1: 89-90. Comprobamos. No, la respuesta correcta es 91-92.
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7: 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Jesús Sánchez, responsable del área de nutrición de la Academia VCF, nos habla de cómo sobrevivir a las Navidades sin engordar.
8: ¿Cómo sobrevivir a las Navidades sin engordar? O mejor dicho, sin ganar grasa y perder músculo. Primer mensaje: 8 ingestas libres, no 2 semanas llenas de excesos. Tenemos libres la cena del 24, la comida del 25, la cena del 31, la comida del 1, la cena del 5 y la comida del 6. Y a estas les vamos a añadir 2 ingestas más para comer, almorzar, cenar con amigos, con compañeros. Disfruta de esas ingestas libres, sin remordimientos de conciencia. Ahora bien, esas 8 ingestas no se pueden convertir en 2 semanas o incluso más, llenas de excesos. Pasadas esas ingestas, volvemos a comprometernos con nuestra salud. Comemos de forma saludable, hacemos deporte, descansamos bien y todavía te diría otro pilar importante, hacemos meditación, hacemos relajación, algo que nos ayude con nuestra salud mental. Segundo mensaje, nuestra casa es un templo de salud, no una pastelería. Para evitar que esas 6-8 ingestas libres que vamos a hacer se conviertan en 2 semanas o incluso más tiempo de desfase alimentario, es fundamental que en nuestra casa solo tengamos comida saludable. Por lo tanto, una vez terminadas esas comidas festivas, los polvorones, los mazapanes, los pasteles de boniato y demás productos comestibles malsanos, llenos de azúcares y de grasas malsanas, tienen que desaparecer de nuestra casa. Tercer mensaje: si el coche se mueve menos, necesita menos gasolina. Ajusta tu ingesta a la cantidad e intensidad del entrenamiento que haces. Si entrenamos menos, con menos intensidad, y competimos menos o no competimos, vamos a necesitar ingerir menos, especialmente menos alimentos ricos en hidratos de carbono, como son el pan, la pasta, el arroz, la patata o el boniato. Para contrarrestarlo, incrementa el consumo de verdura, que en todas tus comidas y en todas tus cenas haya presencia abundante de verduras. Y mantén alto el consumo de alimentos ricos en proteína, de huevos, de carnes, de pescados, en menor medida, las legumbres también nos dan proteína. Esta proteína nos ayuda a recuperarnos, a mantener la masa muscular o a construir nueva masa muscular. Por último, come con hambre y dale descanso a tu aparato digestivo. Si sabes que vas a cenar mucho la noche del 24, seguramente la merienda no es necesaria. Si has cenado mucho la noche del 24 y vas a comer mucho en la comida del 25, seguramente el desayuno y el almuerzo del día 25 están de sobra. Además, darle descanso al aparato digestivo es beneficioso para tu salud en general.
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1: ¿De qué equipo fichó el Valencia a Mundo? ¿De qué equipo fichó el Valencia a Mundo? Te voy a dar cuatro opciones. A. Athletic Club de Bilbao. B. Alcoyano. C. Recuperación de Levante. D. Baracaldo. La pregunta es, ¿de qué equipo fichó el Valencia a Mundo? A. Athletic de Bilbao. B. Alcoyano. C. Recuperación de Levante. D. Baracaldo. Nacho, todo tuyo.
2: Pues creo que del Recuperación de Levante.
1: ¿Sí? ¿Te suena eso? Haberlo leído, escuchado. Mira, mientras piensas, dice Alejandro Ferriol, en arroba cuánto sabes VCF, quien gane hoy va a la final seguro. Vaya nivelazo. La gente rendida, ante vosotros, porque sabe que podríais ser los dos perfectamente ya finalistas, por el gran nivel que estáis demostrando. Candidatos a llegar muy lejos, gane quien gane en el programa de hoy. Y Chimo Viñes había acertado la anterior, la de Quincoces. Marcamos entonces, dice Recuperación de Levante.
2: Sí.
1: La opción C. Muy bien. Rafa, por si hay rebote, ¿crees que la sabes? ¿Crees que la sabes? Seguro, 100%. 25 minutos para alcanzar las 8. A esa hora continuará la programación en VCF Radio, en la radio oficial del Valencia. La última hora del Valencia y de su academia con todo el equipo, con Josep Rovira, con Gonzalo Naya y con Vicent Marco. Marcamos la opción C, Recuperación de Levante. Fichó el Valencia a un emblema, a una leyenda como Mundo del Recuperación de Levante. Es correcto. Sigue el espectáculo en esta tarde de jueves. Otro punto más para Nacho Orduña. Han superado el obstáculo que habitualmente...
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12: 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Orientación al ego versus orientación a la tarea.
13: María Ángeles Atienzar, del Departamento Psicoeducativo de la Academia, explica los caminos de la competencia.
14: Todas las personas queremos sentirnos competentes en aquello que hacemos. ¿Pero qué es ser competente para ti? Tenemos dos caminos. La orientación al ego, en la que me siento competente cuando soy mejor que alguien, me comparo. cuando obtengo resultados, gano, tengo sobresaliente, o cuando me reconoce la gente. Si esto no pasa, me sentiré inútil y que no valgo. Pero es que te has tendido una trampa a ti mismo, porque te has juzgado a ti tu competencia con cosas que no dependían solo de ti. Siempre va a haber alguien mejor que nosotras. No siempre vamos a ganar los partidos, o no siempre la gente va a reconocer mi esfuerzo. Solo por eso no eres bueno, competente en algo que te apasiona. Tenemos una segunda vía, la orientación a la tarea, en la que me siento competente cuando mejoro en mis habilidades, cuando me esfuerzo al máximo y con pasión en lo que hago, y cuando me comparo solo conmigo misma. De esta forma, si los resultados no son los esperados, solo me invitará a seguir persistiendo, porque mi plan siempre fue mejorar, no compararme con nadie. La orientación a la tarea nos lleva a una mejor autoestima, mayor persistencia y mayor capacidad de mejora. Merece la pena, ¿no? Para orientar a nuestros hijos e hijas, o jugadores o jugadoras, a la tarea, basta con dos cosas: reforzar el esfuerzo antes que el resultado y ayudarles a ver cómo progresan, sin comparaciones.
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1: Atención. Tiempo. También jugó Xavi Nili en el Lleida o en el Girona.
2: El Lleida.
1: Sí, un gol de Pauleta o de Lana provocó la dimisión de Paco Roig.
2: Pauleta.
1: Sí, en la primera o en la segunda parte falló un penalti durante la final 2001 el Bayern de Múnich.
2: En la primera.
1: Sí, celebración emulando hinchar con un bombín. ¿Viola o Claudio López?
2: Claudio López.
1: Sí, Dorlan Pavón, ¿con B o con Nube?
2: Con B.
1: Sí, el Valencia fue eliminado en los penaltis en Copa del Rey ante el Guadix, ¿con Cooper o con Benítez?
2: Con Cooper.
1: Sí, según las imágenes de televisión, un gol de vaselina de Ilie al Mérida. Al poco tiempo de llegar, lo marca en la portería de la derecha o de la izquierda.
2: Izquierda.
1: Sí, en 1998 o 1999 dejó Zubizarreta el Valencia.
2: 98.
1: Sí, marcó Sánchez presumiblemente con la mano ante Lazio o Leeds.
2: Leeds.
1: Sí, de blanco o de negro marcó Karev un gol a domicilio ante la Roma.
2: De blanco.
1: Sí, eliminó al Valencia de la Copa el año siguiente de ganarla en la Cartuja el Novelda o Osasuna.
2: Osasuna.
1: Sí, señor, pleno de Esteban Fernández. Inmenso ha estado nuestro participante de Valencia, 11 de 11 pleno para sumar el primero de esta tarde y para ponerse 1-0 en el marcador. Has estado sensacional, Esteban, cuéntame cómo te has encontrado.
3: Fortuna.
1: Fortuna.
3: Me la sé, ya está. Si es que esto al final es que las que te tocan, te las sepas.
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7: María Ángeles Atienzar, del Departamento Psicoeducativo de la Academia, ejemplifica los impactos emocionales de las familias en sus hijos e hijas en un contexto deportivo.
8: Una de las formas más potentes de educar es a través de las emociones. Y los partidos son contextos súper emocionantes que podemos aprovechar para educar a nuestros hijos e hijas. Por eso vamos a ver tres tipos de familias aficionadas con distintos impactos en su educación y sus emociones. Venga, que no es para tanto esto de no jugar. Ahora nos vamos al restaurante ese que te gusta tanto y se te pasa. Hombre, yo es que también le hubiera pegado una patada, pero como el árbitro no pitaba nada, pues nada, una roja. Familia protectora. Evita las emociones tristes y justifica todo lo que hace su hijo o su hija. Consecuencias, poca tolerancia a la frustración, sentir que mi familia no me tiene empatía y poca resolución de problemas porque la solución es evitar.
9: ¿Pero a ti qué te he dicho? ¡Que tire esa puerta! ¡Árbitro, cuando quieras empiezas a pitar o estás pensando en la paella de mañana!
8: Familia entrenadora. Antes del partido, dice lo que hay que hacer. Durante el partido, critica, queja y da direcciones. Y después del partido, explica cómo tenían que haber jugado. Consecuencia, el niño o la niña no sabe a quién hacerle caso, si al entrenador o a la familia, dura decisión, poca libertad, juego pensando en lo que quieren que yo haga ahí fuera y siento mucha presión y poco disfrute. Además, pocos valores y algo de vergüenza. ¿Cómo te has sentido hoy? ¿Has disfrutado? ¿Qué cosas te han gustado del partido? Familia diamante, respeta los tiempos, se preocupa por las emociones y anima a todo el mundo y respeta a todas las personas, especialmente a las que arbitran. Consecuencia, el niño o la niña se centra en el juego en lugar de lo que pasa afuera, disfruta, siente el amor incondicional de su familia y aprende a respetar a todo el mundo. Esta última es la manera de disfrutar sin presiones. Vuestros hijos e hijas son muy leales, siempre van a repetir aquellas cosas que ven en vosotros y vosotras, excepto cuando les supongan mucho sufrimiento, que entonces se convertirá en un dolor generalmente silencioso y en algo de vergüenza. Tenemos que aprovechar los momentos maravillosos que nos da el fútbol para educar a través de las emociones en el buen camino.
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1: En una famosa imagen, Mundo se planta con el trofeo en las manos, mirando a la cámara justo delante de ella cuando baja las escaleras del palco. ¿A qué título corresponde esa imagen? Y añade la pregunta. Hay que recordar que en esa época se solía entregar tanto el trofeo de Liga como el de Copa en el mismo partido de su consecución. Te voy a repetir todo. En una famosa imagen, Mundo se planta con el trofeo en las manos, mirando a cámara justo delante de ella, delante de la cámara, cuando baja las escaleras del palco. Pero, ¿a qué título corresponde esa imagen? Y añade la pregunta. Hay que recordar que en esa época se solía entregar tanto el trofeo de Liga como el de Copa en el mismo partido de su consecución. Te voy a dar cuatro opciones, Pepe. Opción A, final de Copa del 49. Opción B, final de Copa del 54. Opción C, primera Liga, la del 42. Opción D, tercera Liga, la del 47. Te voy a repetir con calma. La Copa del 49, la Copa del 54, la primera Liga del 42 o la tercera Liga del 47. Pregunta, como suele ser habitual en las terceras, de altísimo nivel. ¿A qué temporada, en este caso, a qué competición corresponde esa famosa imagen en la que Mundo, con un trofeo en sus brazos, se planta delante de la cámara? Y tenemos ese primer plano del valencianista recogiendo el trofeo. Te repito, Copa del 49, Copa del 54, Primera Liga del 42, Tercera Liga de la del 47. Pepe, todo tuyo. ¿Te suena algo
2: de
1: esto?
2: La imagen la tengo.
1: Tienes la imagen, lo cual ya es un paso, ¿eh?
2: Pero no tengo exactamente el título. Ajá. Y no sé si jugármela o qué.
1: Arroba cuánto sabes VCF nos dice Carlitos, ánimo, Pepe, tío, mucha suerte, en breve estamos de bola a bola. ¿Se refiere a ti?
2: Sí, sí, también.
1: Pepe, tenemos dos Pepes hoy en el programa. Copa del 49, Copa del 54, Liga del 42, Liga del 47. Puedes gastar el comodín o arriesgar, Pepe, todo tuyo.
2: Pues voy a llamar al comodín porque...
1: ¿Llamamos al comodín?
2: Sí, voy a... no me la quiero jugar.
1: Muy bien, pues en esta tercera pregunta Pepe Rueda va a llamar a su comodín rápidamente. Charlie Roca, a los mandos técnicos de este programa, se pone en contacto con el comodín de Pepe Rueda, nuestro participante de Picaña. ¿A quién vamos a llamar, Pepe? ¿A quién estamos llamando?
0: Van a escuchar una reemisión del Partido del Valencia.
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0: 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Pero bueno, el nuestro Valencia, lo que dice Miguel Ángel Bosio, hoy a ser más competitivos que mai, a hacer un partido muy serio, estar concentrados, estar intensos en el partido.
2: Hay que estar metidos, seguro. No nos queda otra. Es decir, disputar inclusive cada balón como si fuese, vamos, una nos jugásemos muchísimo, ¿no?
0: Bueno, pues ahí está. Jugante el Barça, la pilota Rere, buscando ahí a centrales. A Gerard Martín y Ronald Araujo, la pareja hoy de centrales del Uruguayá. Y el canterá del Barça. Ahí está Ronald Araujo. Compañía jugante ahí Neri García, que es el lateral derecho del equipo. La pilota ahí a Rere una otra vuelta. El Valencia ya ahí. En Javi Guerra, en esa primera línea de presión del de Chilete. Ahora es Valde el que juega, que buscaba ahí la pasada. Alejandro Valde, buscando el pase para Rashford.
1: Muy bien, César.
0: Al tall, muy bien, César Tárrega.
1: El Barça té estas cosas. Es capaz de templar, de traure la pilota desde Herrera en molta pausa y después acelerar, como hace Tara.
0: Bueno, pues ahí está. Jugante el Fútbol Club Barcelona. Desde Herrera, traguen la pilota. El pase ahí para jugar ahí Ferran Torres, el ex del Valencia. 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Van ahí imprecisos en estos primers compassos de partit. 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
1: sí.
0: Però
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0: Pues ahí está Ronald Araujo, traguente y llévalo el central uruguayá y capitán del Barça. Araujo a la derecha para Eric García y Eric García Rere para soporter para Chesney, el polonés, que trau ya en Courtet. Buscante el pase para Gerard Martín, que trau esa pilota en Yar, pero se anticipa muy bien Unai Núñez para recuperar la pilota al Valencia. En estos primeros minutos ahí está Pepelu, hoy la novedad, jugando de no de central el de Denia por la absencia de Xomer sancionat. Ahí está Luis Rioja, el sevillà, buscant el passe per a Urinic.
2: Buenísimo.
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2: Buenísimo.
0: Sí, senyor, ben vista. 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Volia jugar de primer Jesús Vázquez ahí de cap. 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
0: 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Era el guajín Diego López. Buscava la centrada ahí, però entrava Luis Rioja. Ojo la contra de Barça. Ojo la contra de Barça, Ferran Torres. Ahora Ferran, Ferran que busca la pasada para Rashford, Rashford de Islaria, Rashford. ¡Qué betárrega! ¡Qué betárrega con Lila Llevat! Era una contra perillosa y el balón a córner.
2: Sí.
0: Está molt atent, sí, señor. Sí,
2: muy, muy atentos en la en las vigilancias, a pesar de que era un contraataque difícil porque eran dos para dos. Pero Tárrega ha sabido aguantar y cuando vio la posibilidad de tirar el balón fuera, lógicamente lo ha conseguido, ¿no?
0: Pues va al córner que va a botar el Barça desde el canto izquierdo, la portería del Valencia. Atensa ahí Alex Márquez, que no ni asquetes a chustos defensivos en este jugada de Sabaló Parat, que estos siempre son perillosos. Allá va Marcus Rashford a traure el córner, la pilota, Dislaria el remata, ahora y se baló, ni a que ayuñarlo, la treta ahí finalmente Urinic, la pilota en el rechaz, bola arribar Ferran Torres. 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
1: Sí, jugada perillosa, primer en el remadecà de Araujo, després en el rebuig, el Barça que ha pogut col·locar aquesta pilota per a Ferran, que la veritat ha fet un molt bon regat, i en l'acció anterior volia comentar que ens alegrem per César Tárrega, que estigui en confiança, en aquestes dues primeres accions, tant en la banda com esta que ha pogut tallar molt bé per enviar a córner. 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
0: 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Empat a 0 el marcador. Así en Mestalla en este último partido de la temporada, mirando también de reojo lo que pasa en l'Estadi El Coliseo Menise, Getafe, Osasuna. 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
1: Ahí de
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2: Hombre, claro, tú le tienes que decir que ellos no se pueden descuidar en nada y, a ver, que ellos lo saben. Y, de todas formas, la jugada fue muy buena.
0: Ojo al Barça, que se va Ferran, pero anda. Ojo a Ferran, busca el pase Herrera. Aparece Urinic y targa finalmente. Que añuña esa pilota. El balón ahí, que el trata de baixarlo Guido Rodríguez. Balón para Jesús Vázquez. Ahí volía a jugar Jesús, le di a Javi Guerra. Estaba yo.
2: Sí, se la pedía arriba, que no la jugase en corto. Pero bueno.
0: Bueno, pues.
2: Falta de entendimiento. Es normal.
0: Favoreci el València, continua avisant, arribant a la porteria de Chesney.
1: Ara torna a senyalar falta de Guido.
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1: Falta. 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
0: 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Lluís titular en este partit. 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
2: Cerró muy bien Pepelu. En un pase en profundidad.
0: Central de el de Denia.
1: Es que mira la combinación está en parlante, de Ferran a Dani Olmo, que es perfectamente en combinación de selección española del Mundial.
0: Bueno, pues juega el Barça. De Reyn de Chau del Valencia, buscante el pase a banda izquierda. Espera Alejandro Valde, Gavi, Valde, Arrere, buscante ahí a centrales. Espera que traguen ahí Gerard Martín y Araujo. Ahora para Eric García, en ese lateral dret el Barça. 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
0: 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El servicio de banda favorable a Valencia.
2: Eso lo...
0: Rápida ahí, se la porta Guido. A Guido Rodríguez a la pilota. Guido en el balón. 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Ha vist perfectament el desmar de Jesús Vázquez. 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
0: Bueno, pues es importante, Bocio, creure que podemos.
2: Claro, si le acabas de demostrar, y lo has venido haciendo antes, inclusive en otra jugada, de que, y ellos lo están sabiendo, de que el Valencia lleva mucha peligrosidad.
0: ¡Ojo, Rioja! Que hasta está a punto de recuperar esa pelota, en ese pase que había interceptado, pero no ha podido controlar. Guantara trata de jugar el Barça, presiona Guido Rodríguez, ahí está esa presión alta que está frente el Valencia. Guantara ni una falta.
3: Sí, ahora ni una falta clara. Sí, no, pero sí que le engancha a Guido. Y es falta para el Barça, que está bien como es nostres, están frente al que demanaven, ¿eh? Que mos siguen les cames de jugadores del Barça, que saben que a la mínima que pugam, vamos a estar ahí.
0: Un día hubo duro esta semana en el informativo. Tenían que ir a mosegar, a ser intensos. A Keiche.
2: Lo bueno de este momento es que estamos realizando una presión bastante buena. Entonces, ¿qué pasa? El Barça, que es el típico, bueno, de toda la vida, el tiki-taka, ¿no?
0: Ahí está Dani Olmo ahora. Entra ahí la pilota. Era Gerard Martín, ahora Chesney. Ahora Trau-Voltroni, esa pilota, ver Alejandro Valde. Valde que se embola a Nar, perseguí per Luis Rioja. Valde que chuy esa pilota, la jugarrere para Dani Olmo. Buscante el pase para Gerard Martín y este arrere para Chesney, ya traguente el balón. El FC Barcelona, pero Valencia está haciendo una buena presión, ¿eh?
2: Sí, está la presión, lo importante de la presión es cuando es conjunta, ¿no? Es decir, no salen a presionar solo uno o dos. Es decir, es cuando hay esa sincronización de que el rival no vea salidas.
0: Ahí está Diego López, también trabajan Wii en las achudes defensivas, que es muy importante.
2: Qué bueno.
0: Diego López, ahora trae la pelota Dimitrievski, llarga, pero el balón recupera Dani Olmo. Dani Olmo y Ferran la toca una otra vuelta para Dani Olmo. Dani Olmo que busca a Rashford, al inglés en esa banda izquierda. Ojo que va a encarar Marcus Rashford busca la centrada de punch. Centrada chut, Era una centrada chut de Rashford, pero ahí la trae de punch el portero de Valencia.
3: Ahora el balón del Barça. 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
4: Acaba de marcar precisamente un ex del Valencia. ¿Qué tal? Muy buena esperada, muy buenas tardes. Toni Martínez adelanta al Deportivo Alavés frente al Rayo Vallecano. Es uno de los resultados que necesitamos, que no gane el conjunto de Vallecas. De momento está perdiendo.
0: Bueno, pues ahí está Guañanli. El Alavés al Rayo Vallecano, empatante el Getafe, davant los Osasuna. No me falta que nosotros se fiquen per davant al marcador.
2: Vinga, Mestalla.
0: 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Bueno, pues ahí está Mestalla animant al seu equip. 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
3: Falta de Dani Olmo, sí.
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0: 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Atento Unai Núñez para dejarla al portero del Valencia, Dimitrievski.
2: Bien Unai, cerró muy bien y jugó muy bien el balón de cabeza hacia atrás al portero, que no tenía inconveniente.
0: Entrado Dimitrievski, el balón buscante ahí a Hugo Duro. Y atallata ahí, era Gavi, la pelota la va a jugar Guido, a por Javi Guerra. El balón para Hugo Duro, que busca el pase para Luis Rioja, pero ahí se ha avanzado Valde. Y Valde ahí.
2: ¡Ay!
3: Falta, sí, señala la falta.
2: ¡Qué pena!
3: Yo creo que toca balón, pero también toca cama de Valde. Sí. Están teniendo ahí una lluita muy intensa, Valde y Luis Rioja. Yo creo que Rioja está un poco molesto por esa acción en la que anteriormente Valde li ha chafat, no sé si sense voler, en la par posterior de la segua cama esquerra. Y ya digo, hay un punto de tensión interesante entre Luis Rioja y Valde.
0: Bueno, pues este envía el minuto 15, primer cuarto de hora de este partido. Empata a ser el marcador, así en Mestalla, entre Valencia y Barça. Perdente el Rayo Vallecano, empatante el Getafe. Si marquemos, se fiquen per davant, pues el Valencia estaría en Europa, pero en cara queda molt. Pero el Valencia de momento, en este primer cuarto de hora, pues está haciendo un buen partido. Un buen planteamiento de partido.
2: Sí, perdón. Está sincronizado en, sobre todo lo que decía antes, ¿no? En lo que es la presión.
0: Porque... Bueno, pues ahí está jugante. Una Inuye busca el pase para Javi Guerra, lo que se va fuera.
3: Pero es nuestra. Sí, mira, en esta acción entra la pilota, salvan la presión del Barça, y yo creo que al equipo se le nota el que comentaba en avance en la previa. Y ese punto de tranquilidad que en otros partidos no han podido tindre, porque evidentemente pues, la situación era complicada. Ahora, teniendo ya la par de Baix solventada, yo creo que el equipo está en ese punto de confianza que siempre va a faltar.
0: Ahí está Pepelu, traen la pilota al de Denia.
2: Sube
0: Pepelu. Pepelu en el balón, cambia el choque, buscaba el pase para Luis Rioja, ni se manda recta por el Luis Rioja, encaranta ahí a Valde. La presión de Valde para Sevilla, la teque chora Herrera, buscar al lateral a Unai Núñez. Y Unai Herrera para el Daldaya, para César Tarrega, que se ayuda ya en Pepelu. Pepelu traguentilla pilota, buscante el pase a la izquierda para Jesús Vázquez. Abore Jesús, Jesús que se va perdins.
2: Juegatela.
0: Jesús a la pilota, abore Jesús. Entra pero banda Diego López. Abore si la puede centrar, la centra Diego López. Hugo Duro, perdalte el remate Hugo Duro.
2: La tuvo toda.
0: El remate Hugo Duro que se en la perdalta de la portería de Chesney. Pero que veo a Fete el Valencia, que veo a Fete el Valencia. Inicia banda izquierda, Jesús Vázquez. Buscante el pase, pero Guajín, pero Diego López. Y la centrada ahí de capa, Hugo Duro se le ha un poquet alta.
3: Y lamentaba Hugo Duro, porque Weavis Clar le ha dado una temsa a buscar la orientación del balón, a hacer stems del remat, pero se le ha un pelín perdamón del traveser del FC Barcelona. Segona clara ocasión del Valencia.
0: Sí. Ya van dos, ¿eh?
2: Sí, tenía tiempo, lo que estaba diciendo nuestro compañero. Tuvo tiempo de saltar, saltó bien, buena coordinación. Y fue una pena, porque si la pica un poquito...
0: Ojo, ahora que ataque Nech, se va Valde. Valde en la pelota, Valde que la va a pinchar de Islaria. Ojo que entra Sol, ojo que entra Sol ahí, el remate. Anata ahí a tapar Pepe Pelu. El que entraba Eri García Sol.
3: El segundo córner para el Barça.
0: El segundo para el Barça, pero ojo ahí.
2: Claro, es que Jesús Vázquez venía cerrando y pedía colaboración por el otro lado, ¿no? Cuando recibió solo el jugador del Barça, había que bueno, eso, salir y tapar el tiro.
0: Bueno, pues a Trettencourt el córner el Barça. Pilota, sí, sí, sí. Valencia. La pilota espera Valencia, el servicio de banda, venga, va.
3: Está protestando Rashford, pero la pilota espera Valencia Duro, que ya está en marcha.
0: Hugo Duro la dice ahí para Diego López. Diego López Arrere, buscando ahí a Luis Rioja. Ahora Luis Rioja que la va a chuar Yarga. Ahora si pota arribar, pero va a ir Chesney.
2: Pero va, ahí va
0: a
2: ir va,
0: Chesney.
2: Va.
0: Allá va el balón.
2: ¡Ay!
0: Está Hugo Duro, a punta está de recuperarlo Hugo Duro.
3: Era falta.
0: Tengo que hacer falta.
3: Sí, el árbitro que está advertido a Hugo Duro le está demandando un punt de pausa ni se acción que ha tenido en Gavi.
0: Bueno, pero bueno.
2: Vos fíjate que un despeje del portero en la banda es que casi le cae a Hugo Duro en los pies y no había nadie en la portería.
0: Bueno, pues minuto en el
2: vamos,
0: de
2: vamos.
0: Primera par 0-0, pero Valencia ha tenido dos ocasiones. Les dos de Hugo Duro para poderse ficar per davant al marcador. 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
2: Bien, bien.
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2: Sin complicar-se fuera.
0: Ahí está la pilota. Era que la trega. Era que la traga. El Futbol Club Barcelona. Ahí está ese balo Lewandowski. Valde Herrera. La pilota, espera que la juegue el Fútbol Club Barcelona. En este minuto 20 que se va a cumplir, pero el Valencia ve serio, ordenat,
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0: Alejandro Valde.
3: Sí, era clara també per al Barça.
2: Era, a ver, era una jugada de eso, de rebotes, de rechaces, de corto el balón, se va, me va un poco y le quedó a al jugador del Barça para tirar directamente a puerta, aunque estaba muy espinado y afortunadamente la tiró fuera.
0: Bueno, pues va Traoré, el Valencia, en esta jugada de Alejandro Valde, que afortunadamente la envía fuera. Es Dimitrescu que va a Traoré en yard, buscando a Hugo Duro. Hugo Duro y Araujo, ahí la avantaje es para el central.
2: Venga, sigue Hugo, aprieta, aprieta.
0: Araujo, Arrere, para Chesney, para el soporter. Ahí está Chesney, traguen la pilota.
2: Bien.
0: El balón que vola arriba, Luis
2: bien, Rioja. Bien,
0: Rioja, bien. Rioja, y se balón fuera.
2: Está pidiendo Javi Guerra que acompañen la presión y tiene toda la razón del mundo, que no puede ser que salgan tres solo a presionar.
0: Pero Valencia está en el partido.
2: Está metido.
0: El Valencia, sí, señor.
2: Sí que está
0: se
2: metido.
0: Se creo que pot, que es importante, se pot, que pero, pot guañarle al Barça.
2: Pero al Barça y a cualquiera. Que
0: es ese balón que volía recuperar Diego López, no ha pogut, la pilota finalmente se la emporta el Barça, balón ahora en perill, la trao Lewandowski, se embaca para Munt el polonés,
2: va
0: entra ya
2: solo.
0: En el terreno de hecho el Valencia, ahora buscante el pase para Ferran.
2: Vamos,
0: Torres en esa banda izquierda, Ferran
2: Unai,
0: y Lewandowski,
2: un poquito, Unai.
0: Ferran la pilota, ahora ya el Valencia replega, chunta líneas y Ferran te que chora arrere, buscar ahí a centrales, espera que la traga Ronald Araujo, la pilota ahí para Gavi. Gavi jugant-la, ahí la té Gavi, el baló per a Dani Olmo, ojo el llançament de Dani Olmo, se'n va fora.
3: Corner,
2: sí.
3: Corner, eh?
2: Ara,
3: ha tocat
2: sí,
3: en...
0: Ha tocat.
2: El, sí, tema, el tema es el siguiente,
3: el Barça.
2: A ellos lo que le interesa es ralentizar el juego de inicio, digamos, ¿no? En el centro del campo, y buscar de tres cuartos de cancha para arriba esa vivacidad, esa rapidez que les ponga delante de portería como ahora para poder chutar a puerta, ¿no?
0: Pues va al córner para el Fútbol Club Barcelona. Ahora desde el cantodre de la portería de Valencia está Rashford, está Dani Olmo. Allá va el córner para el Barça, siempre perilloso este jugador de Sábalo Parat. Allá va el inglés y Dani Olmo. Ahora que es el que van a hacer ahí. En este córner pues va a penchar la Rashford, la pencha Rashford, balón a Monte,
2: bien.
0: Ahí lo cabe. Pablo Casey se baló, el portero del Valencia, Stole Dimitrievski.
2: Venga Dimi, que tenías ahí a Javi Guerra que te estaba pidiendo el balón que se iba solo arriba.
3: Sí, no se atrevió.
0: Balón que trago en Yark, la pelota para Hugo Duro, no puede arribar Hugo Duro. A controlarla va Luis Rioja, se va en bella Luis Rioja, por que se va Luis, continúa, que ve la disputa, dice balón Luis Rioja.
2: Solo.
0: Necesita ayuda, sí, necesita ayuda.
3: Corta.
0: Es corta, sí.
3: Le ganaba falta Rioja en esa última intentona de regatechar a Valde. Ahora se choque en la mano.
2: Es que miró hacia atrás y vio que
3: sí.
2: No tenía nadie. Y...
3: Sí, sí, no tenía muchas opciones. Ha intentado girarse. Valde sí que es verdad que le coloca la mano en la esquina, pero no suficiente como para provocar la caída. Así que pilota para el Barça.
2: Sí.
0: Bueno, pues balón para el Barça, pero el Valencia di que está intentando comara disputante fins el final en esa lluita, pero ese balón Luis Rioja. Pero el equipo evidentemente vol, creo en la victoria, en poder de guanyar el Barça. Ahora había tallat ahí, había tocado Unai Núñez davant Rashford y ese balón que ha enviat fora. Y el servicio de banda per al Barça. Alejandro Valde va a ficar el balón en movimiento, en curté para Dani Olmo. Dani Olmo y Valde arrere ara, para que traga Gerard Martín y se balón en Yark. Ahí está Pepelu, ve anticipándose Pepelu, la pilota que la vol tallar y la talla Araujo, buscant a Lewandowski.
3: Man, se tende mano a mano de Lewandowski.
0: Pero no pita,
2: claro.
3: La van del árbitro, ¿eh?
2: No,
3: y no lo habéis.
2: Hasta Lewandowski está diciendo no, que
0: ojo
2: no fue.
0: Ojo a Ferran, ojo el pase para Ferran.
3: Y ojo por derrere.
0: El balón, pero hasta ahí, molve. Está molve Dimitrievski.
2: Sí, le metieron un balón en profundidad e intentó sorprender a Dimitrievski, que estaba adelantado, jugándole una vaselina, pero sin problemas Dimitrievski.
1: Sí, en esta acción se demuestra el que tú comentabas, Rodri, que Ferran es del Barça, sí está en ganes de poder hacer un gol y Durse con tu 10
0: el Zarra
1: como máximo lechador nacional en esta liga, porque en esta acción li entraba Rashford per darrere a Soles, per darrere de la esquina de Unai Núñez, y ahí directamente ha llançat a porta.
0: Es cert que Ferran, que es un ex del Valencia, siempre que ve Mestalla, siempre ve moltes ganes, pero bueno. Rashford en la pilota, ataca el Barça, venga, ni hay que defensar ahora Valencia. Rashford buscaba el pase, ve Pepe ultraviente el balón, Luis Rioja que vuelve a echar dicha pilota, corre Javi Guerra para hacerse en el balón, se la vuelan portar Unai, no pot, ojo, que la recupera el Barça, la pilota para Dani Olmo buscante Eric García, el balón ahora para Mar Bernal, ahora la toca Gavi, Niche, Tribot, Mar Bernal, Gavi, Dani Olmo, ahí está Gavi, ante el pase para Mar Bernal, el Valencia ya ahí, ha replegado, ha chuntat líneas, y al Barça
2: sí, cuando ellos cogen la pelota, que es lo que comentaba antes, es decir, ellos ahí empiezan a estudiar el pase, para aquí, para allá, el tiki-taka, y lo que están buscando es una penetración rápida de cuatro toques o tres toques en paredes.
0: Bueno, pues ahí está jugando el Barça. Es Valde y Rashford. Ahora una otra vuelta para Valde y Valde más arriba y para centrales. Para Gerard Martín, ayudándose el Ron Araujo. Ahora cambiante el choque a banda derecha. Para Eric García. Y Eric García mesa a la derecha y para Ferran Torres. Ferran que la volvía a tocar en Dani Olmo. De nuevo estos arriba. Buscante y Leixier de balón. Desde la defensa. Ahora para Ferran. Ferran, Dani Olmo. Tiene que entrar la pilota. Buscan de nuevo a Ron Araujo. Y evidentemente el Barça que torna a iniciar la jugada desde darrere. Ahí está Gavi. Ambélvalo cambiante el choc.
2: Sí, eso es lo que tiene muy bueno, es que utiliza mucho el
0: ahora
2: cambio.
0: Ferran, ojo Ferran, la centrada. Betarrega tramite y se való. La toca y Diego López, pero a Guido Rodríguez. Ahora Guido. Buscan Taugurinic. El suizo va a portar esa pilota. Ahora Filip Urinic que la perde y la lleva Gavi. Ojo ahora Perill. Porque es el Barça, la pilota en la frontal del área, el balón que había tres César Targa, ahora Urinic, buena contra para Valencia, venga que se la aporta Diego López.
1: 3 para 2, 4 para 2, Javi.
0: 4 para 2. Diego López, el pase para Javi Guerra de Islaria, Javi Guerra, Diego López. El balón a córner, la toca Araujo.
1: Está de Manal y ahora Javi Guerra, el árbitro. No sé si el balón arriba a tocar de forma involuntaria en algún jugador del Barça en las manos.
0: Contra era buenísima, sí, esta sí, contra sí. Era buenísima del Barça.
1: De Diego a Javi, de Javi a Diego,
2: Yo creo que pegó en la mano.
1: Es el que estaba del Manal y Javi Guerra al árbitro.
0: Sí. Mira, Mestalla, a por ellos. El Valencia.
2: Es que éramos 4-2, Que yo creo que hizo muy bien en esa diagonal.
0: Venga, va que el Valencia.
2: Pero luego tenía que jugar sobre la izquierda.
0: Valencia se merece sanar per davant al marcador en este partido. Ha tingut ya tres ocasiones claras. Va al córner, Luis Rioja, el balón a Monte. Se a pilota que le queda al llançament.
2: Buenísimo.
0: Y atrapa Chesney.
2: Buenísimo.
0: Le ha pegado Urinic. Le ha pegado Urinic en tot y atrapa Chesney.
1: Llástima que l'Eixi massa centrat, el llançament. Haguera agafat un poco más de polster.
2: Es que en esas circunstancias lo que más piensas es que vaya dentro de los tres palos.
1: Sí, pegarle fort y que ahora sí retruca en algún jugador.
2: Además, le pegó bien, apretó el balón salió a medio metro de a ras del suelo y iba fenomenal. Lo que
0: bueno,
2: pasa
0: pues,
2: que
0: ahí bueno, está el Valencia.
1: Ya son cuatro ocasiones buenas,
0: sí, señor. Cuatro ocasiones les que ha tingut en este partit clares, pero això dia jo. 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Uy, el Valencia que li está plantant cara, que li está jugando de tú a tú al Barça para demostrarle que puede ganar este partido, pero no hay que continuar. Ojo que ataque Nechara, la pilota per banda, el balón ahí que se volía portar Lewandowski, pero ahí está la chuda defensiva. Ahí está la chuva defensiva también. Ojo, y Chevalo que torna a recuperar el Barça. Ferran Torres. Ve Diego López, Tragenti Chevalo. Ahora Javi Guerra. Se volvió a hacer un otro pasado, no a Pogut. Y la pilota.
2: Pero ahí va. Venga, vamos, vamos.
0: El portero del Barça. Pero a Chesney. Que trago en Yark. Ahí está Diego López. También compañía Dani Olmo. Dani Olmo, que evita que el balón isca per fuera. La pilota Munt, Guido Rodríguez.
3: Falta.
0: Agarra Mar
2: claro,
0: Bernal.
2: Si lo al lado.
0: Claramente Bar Bernal a Guido Rodríguez.
3: Es falta Guido, como comentaban.
0: Y ahí está la pausa para la hidratación. Y fa molta calor y está previsto que tanto en esta primera parte como en la segunda. Pausa para la hidratación,
2: Michora. Es en todos los campos, ¿no?
0: Sí, sí, 30, sí, sí. 30 de la primera parte, 0-0. Pero el Valencia está arribante en perilla. Tengo cuatro ocasiones claras, Miguel Ángel Bosio, per poderse ficar per davant al marcador.
2: Sí, es una pena que no se haya concretado ninguna de ellas, porque además eran jugadas que había muchísima claridad de gol, ¿no? Y en fin, las podemos repetir una por una. Yo qué sé, la de Hugo Duro, si pica un poquito el balón,
0: Hugo Duro, sí, señor.
2: Si pica un poquito el balón de cabeza cuando lo hace hacia lógicamente hacia abajo, pues era un golazo, ¿no? Era un golazo, pero en fin, lo bueno es que las hemos tenido y las vamos a seguir buscando.
3: Y ahora en esta pausa para la detracción, moment para el míster, para Carlos Corberán, que está ahí donant indicacions als seus, veient aigua, evidentment, recuperant-se les nostres, però també atenent el que indica Corberán per al que resta de primera part.
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4: Porque no está ganando el Getafe, tampoco lo está haciendo el Rayo Vallecano. De hecho, el conjunto de Vallecas pierde 1-0 en su visita a Mendizorroza con el gol de Toni Martínez. Tampoco son capaces de ganar los de Bordalás. 0-0 en el Coliseum frente a Osasuna. Por actualizar la clasificación a esta hora de la tarde, en la pelea europea continúa séptimo el Getafe. Ahora mismo octavo la Real Sociedad, que va venciendo frente al Español. Noveno Rayo Vallecano, décimo el Valencia. Descenderían Girona y Mallorca junto al Real Oviedo, que ya lo hizo semanas atrás.
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2: Es que lo vamos a conseguir, lo vamos a conseguir. Si seguimos con esta dinámica, es decir, antes comentábamos eso, que los partidos no son 45 minutos, ni 60, ni 70, ni 80, son los 90 y que adhiera el árbitro. Es decir, tenemos que seguir con ese ritmo de juego, tenemos que seguir con esa ambición. Y sobre todo hay una cosa muy buena que hemos estado haciendo hasta ahora en la mayoría de las veces, es la presión que ejercemos para que el Barça no pueda jugar tranquilo.
0: Sí, señor.
3: Y permítame finalizar las acciones. Estén finalizando las acciones.
2: Hombre, claro, pero eso no pasa de inicio de temporada.
3: Claro, pero voy a decir que en tres partidos igual no has finalizado y has donado opción a que el rival a la contra te fuera mal, desordenado. En esta ocasión yo creo que estás finalizando las acciones de perilla en las que estás arribando. Y bueno, pues estás ahí en cuatro ocasiones claves buscando ese gol.
0: Ahora el balón ya, que vol recuperar Hugo Duro en la frontal del área, se la emporta el gol, echado del Valencia Hugo Duro, ahora el pase mal, la pilota para Guido Rodríguez.
3: Pero recupera B, Hugo.
2: Ah, pero fue falta
3: previa, sí.
2: Había falta previa.
0: Falta, sí, apita la falta de Guido, el árbitro del partido, pero bueno, en este minuto 33 de la primera parte. Y es una buena primera parla que está protagonizando el Valencia, diem, amb intensidad, fent una buena presión vertical, amb arribada en ocasiones, com les que ha tingut, només ens falta marcar. Bueno, pues n'hi ha que continuar insistint, buscant ese gol que ens obriga el camí de la victòria en este partit, de la il·lusió, del somni de poder tornar a Europa. Ahí está Alejandro Valde, endarrerint la pilota, buscant el pase ahí. Era Gerard Martín.
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2: Sí, sería muy, muy importante, porque muy importante.
0: Porque el equipo también se está merisquent.
2: Sí, eso por un lado. Y la otra sería que eso, que te vayas al descanso con un 1-0, ¿no?
0: Pero bueno, ahora digo, ¿por qué no tienen fuera de la banda a Gerard Martín, no?
3: Sí.
0: ¿Por qué no la tienen fuera de la banda? No sé.
3: Bueno, porque ya digo, es que de fet no se ha señalado ni falta. Pero bueno, ya, eso
0: pero
3: es, que
0: bueno, es que eso
3: va a provocar... que s'allargui la primera part, i en tantes coses també el que va provocar és que se torni a trencar un poquet el ritme del partit,
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3: 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Y el Barça de momento jugando tan
2: deu. Que no pasa nada en una jugada de esos, hombre. Eso
3: hombre,
2: es algo...
3: yo recordé un tal Miguel Ángel Bosio,
2: sí,
3: que daba ante el Barça, va a jugar.
2: Por eso te digo que tengo experiencia en eso.
3: Y se partió el guañar en 0-1 en el Camp Nou.
2: 0-1,
3: ¿no?
2: Sí.
3: Gol de Arroyo.
2: Gol de Arroyo fue
3: sí,
2: el primer.
3: Sí. Y recordé la imagen mítica de Miguel Ángel Bosio en el Cap, en Menad sí, completamente, sí, y tople de sangre.
2: Pero luego te contaré una anécdota.
0: Bueno, pues
2: ahora
0: tornemos al partido. No me voy a que Javi Guerra se embola en Ar. Se va Javi Guerra. Fendele Seues. El pase. Espera Javi Guerra, Lila lleva a Araujo.
3: Y están demandando.
0: Lila lleva a Araujo.
3: Sí, es corner para el Valencia. Guerra. Y estos jugadores están demandando si podía haber señalado falta en alguna de las acciones de Javi Guerra.
2: Sí, en la previa.
0: Javi Guerra, Fende Leseu, es una travolta.
2: Pero si le da esa ley de ventaja, que además Javi Guerra se incorporaba bien, es que estuvo. Si no es por Araujo, Javi Guerra marca gol.
0: Se ha marcado Javi Guerra.
3: Y se cae un Mestalla, si Guerra marca ese gol.
0: Era un golaz, era un golaz. Allá va el córner que va a botar el Valencia. Va Filip Urinis desde el canto esquerre de la portería del Barça. Vinga, anem a veure si nosaltres
2: vamos,
0: para també podem aprofitar este jugadés. La pilota munt, el balón.
2: Qué
0: no
2: buena.
0: Puta, y rematar. La pilota va a pasar
3: nou.
0: Javi Guerra.
3: No, que no. Indica que, es, que había que no, que el balón y que es porta.
2: Ah, cuando sacó el córner.
3: Sí, sí, había sí ya el balón.
2: Cogió tanta... tanta rosca que salió fuera y volvió, entonces a partir de ahí es cuando, pero bueno.
0: Bueno, pues
2: el portero está sacando de cualquier lado.
0: Javi Guerra.
2: El portero está sacando como si fuese un fuera de juego, no entiendo.
0: Una genialidad, ve de ser el mejor en la noeta y Javi Guerra en protagonista de nuevo en este partido. En el minuto ya 38, cuando ahora trao en Yark, Pepelu, busca el pase, pero hubo duro. La pelota que le vol recuperar al Barça, pero ahí está Guido Rodríguez para hacerse en Bella. Guido para Javi Guerra, abore Javi, que entra Luis Rioja per banda, entra Luis Rioja.
2: ¡Qué
0: Valde bien! A córner.
2: Córner atrega.
0: Valde a córner.
2: ¡Qué bueno!
0: El Valencia está arribando una y otra vuelta a la portería del Barça, Cosanta. Ahí.
2: A ver si se da el refrán, ¿no? De tanto va el cántaro a la fuente.
0: Se ho estem merisquem, vos, tío.
3: Sí, es verdad que también que estem aprofitant, que el Barça está en deu, porque continúa Gerard Martín de banda, pero
2: bueno,
3: hem de saber aprofitar.
2: Lo bueno de esto, ¿sabes qué? Es que no le dejas levantar la cabeza al Barça.
0: Va Filip Urinic, ha trao el corno, otra volta desde el canto a esquerre.
2: Va, que no se te vaya afuera.
0: Allá va el Suís, venga, anem a veure. Allá va Urinic, balón amunt, el rechaz, la pilota,
2: deslare
0: una otra vuelta, Urinic, balón, aparece Chesney, había botado ahí Javi Guerra en Chesney, y se fan bella el porter polonés, que va a traer el Yar, buscaba y sorprende.
2: Eso, lo bueno, López. Vamos que lo tenemos otra
0: Diego
2: vez.
0: Diego López, muy bien Diego López, muy bien Diego López, también ayudante ahí.
2: Claro, porque qué pasa, Diego López, al ser más bajito, se queda fuera el rechace de los córner. Y evidentemente ahora cuando el equipo contrario coge el balón, él tiene que bajar de los primeros, ¿no? Y lo ha hecho perfecto.
0: Bueno, pues el Valencia, que ya tiene, está plantando y cara al Barça, está jugando de tú a tú. Creguense que pot y tan que pot guañarle, está intentando. Ahí está una otra vuelta, el pase ahí. Era Diego López, no puede controlar esa pilota, se la volan por Tarrasco, pero ahí estaba una otra vuelta. Ahí estaba una otra vuelta,
2: claro,
0: Guido Rodríguez.
3: Sí, en la granera, como siempre.
2: Sí,
0: sí, señor. L'òpera al Barça.
3: I el Barça no té pressa perquè continua en inferioritat. 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
0: 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Però bueno, sí. El València... Está muy bien, está en el partido.
2: Sigue, hay que
0: guañarlo. Ahí está Guido Rodríguez. El pase para Unai Núñez. Unai Núñez busca y le da a Luis Rioja. Luis Rioja, el pase
2: venga,
0: al centro para Urinic.
2: Venga, Jesús.
0: Urinic
2: vamos,
0: ahí
2: Jesús.
0: A la izquierda. El balón para Diego López.
2: Es para Jesús.
0: Desdobla Jesús. El pase
2: dice y era bueno.
0: No le hiciste ese pase final. Pero ahí está la disputa Diego López. También va Pepe Lualtay.
3: Bien, el Barça. I se va reincorporar ja el terreny de xoc Gerard Martín. 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
0: Bueno, pues servicio de banda que va a traure el Barça. Pues se'n va directament fora. 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
2: Pero ves que está jugando rápido. Está jugando lo que siempre pido. Por favor, jugar rápido los saques de banda y eso. Y el Valencia lo está haciendo.
0: Bueno, pues el balón que el juga ya en Yarpe Pelu, buscando de nuevo y se pase para Luis Rioja, que ataya a Taibalde. Ahí está Gerard Martín, el primer balón que toca a Melcap en Benat, el central del Barça. Buscando ahí a Ronald Araujo y Ronald Araujo para Eric García. Pero el Barça jugando poco a poco, con tranquilidad. No vuelve el ritmo, no vuelve la intensidad que le está ficando el Valencia a este partido, a esta... 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Ahí está Guido, que ve Guido.
3: Senyala la falta de Urinic.
2: Sí,
3: al principi
2: lo
3: de l'acció, sí, sí. Hi havia esa falta, sí senyor.
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2: Venga, que tenemos que hacer un gol.
0: Ahora buscando el pase para Dani Olmo. Rashford en esa banda derecha. La pelota arriba para Eric García. Pencha y se baló para Lewandowski. Ojo, control de Lewandowski. Tárrega, Tárrega que cao. Le hace falta, sí.
3: Sí, estaba protegiendo el balón Tárrega, pero decidir si se estiraba o le donaba a Dimitrescu. Y arregula la falta de Lewandowski.
2: Venga, salir de atrás. Salir, venga, barrer el campo hacia adelante.
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0: 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Ahí n'hi ha que pararlo. Araujo... La pasada para Valde, Valde que juega de primeres, buscando a Lewandowski, Lewandowski, Valde, Valde, el pase entre líneas, ahí Jesús Vázquez.
3: Cuarto para el Barça.
2: Está bien, sí.
3: El cuarto.
0: Jesús Vázquez.
2: Hizo bien Jesús, Jesús venía cerrando muy bien y le botó el balón antes de llegar a él y lo único que daba era ponerle el cuerpo y tirarla afuera, ¿no?
0: Pues allá va Marcus Rashford a traure el córner para el Barça. 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
3: No, és Diego López. No encerte ahora por aquí, es el jugador bueno, que pues, está en tierra, pero se hace mal y una otra vez el choque va a estar parado. Y haremos
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3: Sí, entrada de Lewandowski al primer pal
2: i se remata. És que el mismo Lewandowski con los puños le pega a Pepe Lu. Sí. Es decir, van los dos. Lo que pasa es que Lewandowski le gana en la carrera a Pepe Lu. A ahí buscar sí. El balón al primer palo.
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0: Bueno, pues se va a remampendre atenent a Pepe Lu.
3: Sí, està ahí.
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2: Sí, ahora lo que hay que hacer es estar compactos en defensa, porque evidentemente al tener uno menos, cubrir...
3: Mira, y ahora Rangel, que le está viendo a Pepe Lu, que venga así a esta banda del terreno de choc a ser a test, porque cuando se incorpora al terreno de choc, para que no trenque el fuera de choc.
0: Bueno, pues jugante el Barça ara en terreno de choc del Valencia, en este ya temps afegit.
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0: 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Ahí sí, ahí Chesney.
2: Rápido, rápido,
3: rápido.
0: Sí. Que va a ficarlo ahí Javi Guerra.
2: Vamos. Sí, pero es que no viene nadie de atrás.
3: No, es que era rápidamente a tapar. Anaba Hugo Duro, pero era de seguida Gerard
2: sí,
3: y Gavi.
2: Pero era el único que venía de atrás a Hugo Duro.
0: La pilota para Valencia. Venga, ni hay que seguir, ni hay que intentar. O venga en este tram final de la primera parte. Haremos Bore. Si pueden marcar ese gol, que yo creo que ese buen merezcut y tante en este primer temps. Ahí está el pase, ver a Jesús Vázquez, ahora Jesús que trata de arribar.
3: Demanan penal, no, córner. Señala córner.
0: Reclamen penal, pero el árbitro dio córner.
2: Sí,
0: es córner.
2: Estaba muy cerca el árbitro. Y es una pena porque vamos.
0: Era bona, sí, era bona.
2: Son décimas.
3: Este me entran también muy bien, pero aquella banda izquierda,
2: Sí, porque está. ¿Sabes cuál es el tema principal? Es que estamos sorprendiendo por banda. No es algo habitual que decís solo podemos atacar por ahí. Estamos utilizando las dos bandas, pero la izquierda es la que más sorprende.
0: Bueno, pues allá va a traer el córner Luis Rioja desde el canto de la portería del Barça. Y si marca Remara, el balón a Munt. Allá va Guido. No, el rechazo de Javi Guerra. Le pega la pilota. Chesney a córner.
2: Qué jugada.
0: En el rebote ahí.
2: Qué jugada más buena.
0: La tocata. Creo que era.
2: Es un córner que se despeja. Sí, sí.

0: final.
1: ¿Pero con Pechilar en el final?
0: Pero, hombre, es que son 5 minutos exactos.
1: Sí, pero de falta.
0: 5 minutos exactos que tenían que ser más.
1: Pero es que en esos 5 minutos está la tensión a Pepe Lu.
2: Claro,
0: y tenés
2: claro.
0: Que ser mes.
1: Has de fechir un minuto más.
2: Claro. Tienes que sumar un minuto.
0: Claro. Se es lo que están reclamando el jugador del Valencia.
2: Claro, le están diciendo, pero si había un minuto más.
0: Bueno, pues descanse en Mestalla. Empata será el marcador en este partido entre el Valencia y el Barça. Pero ya dime, el Valencia Samer y Scutanar guañante en esta primera parte, porque ha fet una molt bona primera part. Ha sigut valenta, ha sigut intensa, ha fet un bon treball en la pressió, ha tingut ocasions, ha sigut molt vertical, una molt bona primera part, Miguel Ángel Bosio.
2: Sin ninguna duda, ¿no? Lo venimos comentando, una cantidad de opciones de gol muy buenas. La pena es que no hemos resuelto cualquiera de esas jugadas, pero, a ver, lo importante es estar ahí, ¿no? Rabia te da cuando pasa el balón por delante del área y no ves que no llega nadie de los nuestros para empujarla. Hoy la han empujado, lo que pasa que siempre ha habido o una mano del portero o un balón que se ha ido un poquito arriba. Es verdad que ellos también tuvieron una de Lewandowski que dio al poste, pero en el cómputo global, lógicamente, lleva al Valencia la de ganar, ¿no?
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2: Sin ninguna duda, darle continuidad, lo que vos decís, al trabajo que se estaba haciendo en la primera parte. Sobre todo, vuelvo a insistir, siempre hago hincapié en ello, lo que es la presión y

0: y lo veníamos haciendo muy bien, y espero que esta segunda parte sea igual.
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0: Vamos rápido, eso es.
1: Hem començat bé, vinga, esta segona part.
0: Dale ritmo.
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1: Ahí está Diego López.
0: Falta.
2: Sí, sí,
1: Diego,
2: falta, sí. Falta, sí.
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1: Bueno, pues... El choque se va a remampendre y lo que estén comentando, a ver si el Valencia es capaz, después de la buena primera parte que ha protagonizado, donarle continuidad en esta segunda y ficarse per davant al marcador. Ahora juega el Barça, balón para Rashford, pero se ha ido fuera, la pilota ha ido fuera per línea de banda,
0: rápido,
1: va a ser nuestra.
0: Venga, juega, saca de banda.
1: Pilota que va a ficar en movimiento. 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
1: Aló, ahora ya Arcaí que volía cambiar el show, buscar ahí a Jesús Vázquez.
0: Eso es ante la presión de Jesús Vázquez. El defensa despeja, pero despeja mal.
1: Va a traure Jesús desde la parte izquierda, terreno de show del Barça, buscando ahí a Javi Guerra. Vuelve el control de Javi Guerra, la pilota, la perno, salsa, la recupera, se va Javi Guerra. Ojo que se nena Javi Guerra.
2: Falta, penalti. No, porta. Sí, sí, pero no. Javi Guerra no estaba demandando, la falta previa, pero yo creo que esa falta era fuera del área.
0: Era fuera, sí. Era fuera
1: falta,
0: del área.
1: Era la falta previa, pero la falta era, ¿eh?
0: Era, existía, Vázquez, claro.
1: El árbitro me había dado la sensación que había a señalar penal, pero no. Era treta de porta, pero es que yo creo que la falta la previa era clara, la que le iban feta a Javi Guerra. Cuantaras Ferran Torres, el que va a traer la pilota. Ayuda ante el Barça, por Diego López.
2: Falta.
1: Ahora sé que ha sido una
2: se
1: falta.
2: Hace mal, se hace mal, se hace mal, ¿eh?
1: Jesús Vázquez, se hace mal,
2: se hace mal Diego López. Yo creo que anota
1: sí,
2: algo en el Chenoy.
1: Se hace mal.
2: Y sí, se está, mira, está queixant-se molt Diego, paren sí. 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
1: se hace mal, ojo que se hace mal, ¿eh?
2: Sí.
1: Se hace mal, yo creo que se le ha quedado el Xenoi clavat, ¿eh?
2: Sí.
1: Se le ha quedado el Xenoi clavat a Diego López.
2: Pues es una mala noticia sí. Y esperen que dins del que se quede en el menor posible, pero evidentment no volem que cap de nostres jugadors acabe la temporada en una lesió, menys el bo de Diego que sí. Había recuperar los altos con el echador en este tramo final de temporada. Sí. Están demandando desde la banqueta que acelere Ramachán y el Calfamén, porque va a entrar ya al terreno de choque.
1: Se le ha quedado clavada el Chenoy y Pocher una lesión greu, ¿eh? Ojalá se engañen, pero Pocher una lesión greu, la de Diego López, ¿eh?
0: A ver, estamos especulando. De momento
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2: Está explicando el árbitro a Jesús Vázquez que va a ser bot neutral.
0: Porque es, a ver, un jugador del Barça la tiró fuera, pero se había pitado el árbitro.
2: Sí.
0: Entonces les está pidiendo
2: Le está bien a Ramachani que se retire, que no va a ser como tal bot neutral, sino directamente pilota para el Barça.
1: Bueno, pues ahí está, jugante el Barça, trae en la pilota Eric García, cambiante chofer a Valde y a Luis Rioja. 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
0: Sí, Jesús aunque Vázquez. Sea para el Barça, da igual, pero le estás presionando en tres cuartos de campo, prácticamente sobre a 10 metros de la... De la línea de meta, ¿no?
1: Bueno, pues... Jugante el Barça, traen la pilota. Claro. Anerrate Echara, venga.
0: Claro.
1: Es nuestra. Recuperemos el balón en servicio de banda. Allá va Jesús Vázquez. A prop del córner, a ficar la pilota en movimiento. Ahí para Largi Ramachani. Ramachani en el balón. Ramachani que se va a ganar. Ojo Ramachani, pues provoca córner. El córner.
0: Sí.
1: Provoca el córner, sí, Ramachani. Ho havia fet molt bé, ni un dribbling ahí.
0: Lo tenía complicado, porque estaba, como se dice en Sudamérica, hizo el regate en una baldosa.
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1: 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Allà va el Sevilla, va Luis Rioja, la pilota munt, a veure el baló, sí. 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
0: Remate bueno de cabeza.
1: Sí. El remate era de Unai Núñez.
0: Era bueno, pero se fue arriba.
1: Sena Natalta. 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
0: Fíjate que los jugadores del Valencia prácticamente están repartidos uno contra uno en lo...
1: Ahora que recupera la pilota. Ahí está Pepelu. Ramachani en velo a lo breve. Ramachani, una otra vuelta ahí. Gente de Segues.
2: Le hace el ponte a Xavi
1: Espart. Sí, señor.
2: Y está apretando con Diego Gossio. Está apretando el Valencia. Y evidentemente, tiene que notarse que el Valencia está jugándose más que el Barça en el día de hoy.
1: A lo que trago Dimitrievski, la pilota en el lateral de Pera, Unai Núñez busca el pase para Javi Guerra, vore Javi Guerra, entra Hugo Duro.
2: Era buena, sí, Javi Guerra, buena fet en conocimiento.
1: Y la volía de Ixar ahí, sí señor, Javi Guerra, Ogoduro, pero no ha pogut arribar. 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
0: Muy bien, ha entrat
1: 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Ha entrat intens, ha entrat enxufat, sí. Ha entrat fort, eh? 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
0: Los últimos partidos que había jugado no estaba con esa actividad de él. Ahora lo veo con fuerza, con ganas, con entrega.
1: Bueno, pues ahí va a traure... Servicio de banda el Barça, Gavi buscant a Lewandowski, cambia el xoc buscant a Rashford, ahí está Unai Núñez tallant de cap, enviant la pilota ahí, Pere Aurinis que no arriba, y se fa amb ella, de nou el Barça endarrerint la pilota ahí es centrals Eric García y Gerard Martín es dos centrals del Barça, perquè ja diem Araujo ha sigut substituït al descans. 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Sí, tienen que continuar
0: de la misma forma, trabajando y presionando.
2: Yo creo que Wii, pase el que pase, no se le puede tirar res en cara al equipo,
1: El equipo está haciendo un muy buen partido, Está haciendo un muy buen partido. Y sí, está intentando.
0: Hay que ganar.
1: Bueno, pues ahora es el Barça el que recupera la pelota. Dani Olmo buscando a Ferran Torres en banda derecha. Bore que se va Ferran. Ferran que s'emporta el baló, buscava ficar-li i se passa per a Lewandowski, però ha recuperat bé la pilota al València. 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Ells en seguida paren el baló, calma, tranquil·litat, No volen ritme, no volen intensitat al partit,
0: No.
1: Ells no volen...
0: Eso es lo que te
1: el
0: digo.
1: El ritmo que le está ficando al Valencia.
0: Esperan que con ese toque de balón intentar en determinado momento romper.
1: Ahora que ataca el Barça es Dani Olmo. Dani Olmo en la pilota, buscando el pase para Ferran. Ferran una otra vuelta para Dani Olmo. El Valencia que replega, que tanca de seguida. Chuntanta y línea, espera no dejarle espacio. Ahí el Barça, pencha la pilota, el balón para Lewandowski, ahí la avantaje ve para Dimitrievski. El balón para Dimitrievski.
0: Eso es, venga, juega rápido,
1: buscando
0: sigue.
1: Ahí a Guido Rodríguez. Guido en la pilota, Guido que trata de chuar a Rere, busca el balón para Tárrega y Tárrega ahí para Unai. Unai, buen pase para Javi Guerra, ahora Javi, la pilota no le visita.
2: Pues antes se la busca en curta a Rioja que había comenzado la carrera para buscar la profundidad.
1: Bueno, pues 58 de partit, 13. Necessitem un gol.
0: I va a venir, seguro.
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3: Sin novedades, tanto en el Coliseum como en Mendizorroza. Sigue el Getafe 0, Osasuna 0 y sigue perdiendo el Rayo Vallecano 1-0 frente al Deportivo a la vez.
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0: Era fuera de juego.
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1: Providencial César Tàrrega.
0: Lo que pensaba antes al descanso es que lógicamente todos los entrenadores que en los partidos que se están jugando algo, como ahora, entra De Jong.
2: Es doble cambio finalmente en el Barça,
0: Claro.
2: Entra De Jong y entra también Christensen.
0: Claro, se la van a jugar todos en la segunda parte buscando el resultado que más les interese.
1: Bueno, pues va a traure Dimitrievski, va a Lollar, que busca en territorio blaugrana, vol recuperar la pilota Urinic, ojo, que
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0: hay que salir.
1: Gavi que penja la pilota, el baló, a veure que li queda Ferran Torres, y gol.
0: Fuera de juego, está fuera de juego.
2: No el marca, No marca
1: gol
2: fuera de choc.
1: Gol de Lewandowski.
2: Pues... La veritat que...
1: Gol de Lewandowski.
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0: Es un remate y Lewandowski...
2: Y licaba Lewandowski en Speus.
0: Sí. Ahora a mí me pareció que estaba adelantado.
2: Pues el líder ni se va a pensar y tampoco hará la sensación de que estiguen revisan res, ¿eh? Mira, estaba ahora también Jesús Vázquez, bien lía el árbitro lo del smash de Rashford y estaba explicando el árbitro que Rashford día el que le pegaba en el muscle y que duía el muscle pegata al cos.
1: Pues Lewandowski que avanza al Barça al marcador en el minuto 15 de esta segunda parte.
0: No están fuera de juego, ¿no?
2: Bueno, se van el cambio en el Barça, se retira Olmo y se retira Eric García y entra con Dien Frankie de Jong y Christensen.
1: Pues
2: una lástima.
1: Sí, porque
2: está
1: no merezquen ganar perdente este partido ni mucho menos.
2: No es Fer 1, es Fer 2.
1: No merezquen ganar perdente este partido. De que el Valencia ya di que también está inici de segunda parte en estos 15 minutos. Ha marcado el Barça a Lewandowski, pero está bebé, pero bueno, ha venido el gol.
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3: Acaba de marcar el conjunto azulón, coincidiendo con el tanto de Lewandowski. Luis Milla adelanta al conjunto de José Bordalás. Ese es uno de los resultados que no se podía dar más allá de lo que está haciendo el Valencia.
1: Claro, porque si guaña el Getafe, encara que guañen nosaltres, no es valdría. Tendría que empatar. Bueno, pues ahí está la falta que trao rápido el Valencia. Venga, allá está el balón que se entra. Greenwich.
2: Están de mano penal. Están de mano en penal, sí. Porque remata, eres sí. Unai Núñez que remata y da Mundi trago ahora groga a César per la protesta. Al capitán que está protestando, como a capitán que es. Y están reclamando que una vegada remata Unai Núñez, que es una acción que esta temporada en bismoltes vegades que encara que el jugador ya ha rematado, ya ha soltado el balón, si la han tombado, le han topetat, se chula
1: estaba,
2: el penal.
1: Es lo que estaba reclamando.
2: Pero no, fa la impresión de que no van a revisar res, ¿eh? Y continúa Unai Núñez en terra, dolense en la acción, se interesa al árbitro, continúen las protestas, el jugador del Valencia y está Guido parlante en el árbitro, pero no van a revisar absolutamente res. Y Hugo Duro también protestante al sí cuarto árbitro, al sí del VAR con Bielí. Macho.
0: Sí que le pega.
2: Claro, es que le pega, ella ha rematado, pero es una acción de segón, de décimes.
1: Comise penal San Pitamón.
2: Comise penal San Chulat y en contra en ninguna, sí, no, alguna acción, recorde, ahora Guido que protestaba. Recordaré ese penal de Guido, que el jugador va a ser del Mallorca, no recuerdo exactamente, que ya había pasado, o del Alavés, ya había pasado la pilota Guido, el chafa, una de Gaia había soltado el balón y le chularon el penalti en contra del Valencia. ¿Por qué este no?
1: Bueno, pues Unai Núñez que continúa. Unai Núñez que continúa. Ahí senta asistit.
2: Y en la maqueta del Valencia continúen también. Esperando alguna explicación,
0: pero no
2: va a haber res, ¿eh?
1: Yo creo que no va a pitar. No va a pitar res, ni del VAR tampoco le envíe res.
2: No, es que no hace en cada momento el chies de tirarse la mano a la orella a que le siguen enviando.
1: Ni del VAR tampoco le iban a decir res.
2: Pues... Bueno, tocas Unai Núñez que salsa, continúa dolense. Está el doctor revisando un poco la segunda integridad física. Y ahora es cuando Unai se chira al árbitro ni el macho. ¿Qué pasa?
1: Pues ni el árbitro ni
2: el
1: VAR.
2: Pero a flipar le está bien. Y ahora le va a traure groga. Damun li trau la groga.
1: Pues tarjeta groga de Unai Núñez. Tarjeta groga también para protestar a César Tárrega. En este penalt que reclamaban los jugadores del Valencia, que ni el árbitro ni el VAR han revisado.
2: Va a haber cambio y va a entrar Thierry, entenc que per el jugador, per Unai Núñez.
0: Sí.
1: Con este penal s'han pita molts, ¿eh? Con este penal s'han pita molts esta temporada, pero bueno.
2: Y ahora ni ha hagut mans en el control del jugador del Barça.
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2: No, finalment no entra Thierry, ¿eh? 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
1: 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Anem a Javi Guerra, Javi Guerra recupera la pilota, Javi Guerra! Gol! 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Anoeta, Paregut, una otra volta. Comba para Eiser en Anoeta. Pero marcar un golazo. Pero empatar el Valencia en este partido. Que ve cómo ha recuperado, cómo ha retallado y cómo ha definido. Javi Guerra, golazo, 1-1.
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3: Por 1-0 hay una realidad, y es que al Valencia le vendría muy bien un segundo gol del Girona frente al Elche, porque eso mandaría a Osasuna a zona de descenso.
1: Bueno, pues anima Bore, pero de momento el Valencia empatate que guañar, pero ese gol de Javi Guerra y se empate nos fa albergar esperances de ilusionarnos en este tram final de partido. Ahí está jugante el Barça. Traguen la pilota desde arriba. Ahí está Frenkie de Jong, que ha entrado en esta segunda parte, buscando el pase para Gavi, la pilota para Gerard Martín, el balón ahí para Valde, Alejandro Valde, va Luis Rioja ahí a la presión, el lateral del Barça, que continúa jugando, buscando a Marcus Rashford, este balón arriba para Centrals, la pilota para que la juegue, ahí, y ese balón, que ha tret ahí Christensen, a tres jugadores que han entrado en esta segunda parte. Ahora es Ugrinich.
2: Una otra vez.
1: Falta, sí.
2: Por favor.
1: La falta anterior. Ha pitado ahí la falta al jugador del Barça. La falta Marc Bernal. Y el balón que va a ser del Fútbol Club Barcelona. Y ese gol de Javi Guerra. Una tres golas para el de Chilet.
0: Sí, muy similar al de partidos anteriores, ¿no? Que arranca para la izquierda, que es de zurda, y la mete bien contra el palo de Rosca.
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2: Ahí va, ahí
1: a ver que arranca el de Chile. Se la emporta Javi Guerra, se va Javi Guerra.
2: Falta. Y Groga.
1: Hombre,
0: sí. Hombre, claro.
2: Groga.
1: Christensen.
2: Sí, a Christensen. La primera Groga para el Barça.
0: Es que el regate de Javi Guerra.
1: Guerra está tornante.
0: Es complicadísimo.
1: Mucha la defensa del Barça.
0: Porque el regate lo hace con la cintura. Quiebra la cintura hacia un lado, hacia otro.
2: Que es el Dugal Mundial, ¿eh?
0: Y se va de cara a portería. Oh,
2: que es el Dugal Luis de la Fuente al Mundial.
1: Quin final.
0: Hombre,
1: de temporada,
0: claro,
1: está Fen Javi Guerra.
0: Claro. Sí,
1: quin final de temporada.
2: A mí, a banda de la cuestión futbolística, que ya con Isiem ya sabíem el que puedo donar, ¿cómo está liderando al equipo? La ambición que está mostrando.
1: A ver, Ramachani que se va. Ramachani que busca el llançament. Chesney. En dos temps. En dos temps ha parat Chesney.
0: Pero muy bien,
1: el portero del Barça.
0: Hugo Duro estaba ahí a la espera de cómo se te escape. Eso es bueno.
1: Bueno, pues esteme en el minuto 70 de partido, 25 de esta segunda parte. Empata uno al marcador. El Valencia busca la victoria. Y ahora sí se donen el resultado. Ahí está Larry Ramachan. El pase para Jesús Vázquez. Entra Jesús. El pase Herrera. Javi Guerra. El rechazo para Rioja. Ahora Luis Rioja. Luis.
2: ¡Gol! ¡Oh!
1: Luis Rioja, gol. Para creure. Para soñar. Luis Rioja. ¡Gol! Valencia, pero aguanta el marcador. ¡Qué fa justicia! ¡El gol de Luis Rioja!
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0: Claro, empieza eso lo que te iba a decir.
1: Com entra Jesús Vázquez per banda i con Lila coloca,
0: és una jugada col·lectiva perquè Jesús se arriesga, juega, va junto con Ramachani, mete el pase atrás. Es decir, era la jugada que había que hacer para intentar marcar gol. Al final, tanta insistencia, la pilla Rioja al segundo palo y empieza a recortar hasta que encuentra el tiro y lo mete dentro, ¿no?
1: Pues ha remontado el Valencia este partido, sí señor, no perdente, 0-1. Ha empatado Javi Guerra al 1-1 y ahora Luis Rioja ha ficat per davant al Valencia para creure, para somniar y para estar pendientes del que pase en ese Getafe Osasuna, Víctor.
3: Solo nos falta un gol de Osasuna para que se den los condicionantes por los cuales el Valencia concluiría la temporada en la séptima posición. Todo Mestalla ahora de rojillo buscando el gol. Club Atlético Osasuna en el Coliseum, un tanto que sería el del empate y que le permitiría al Valencia ser séptimo clasificado.
1: Venga, pues sí, Valencia.
0: Ahora lo que va a pasar es que los distintos campos, los que necesiten, como los Osasuna, que necesita conseguir puntos, es decir, van a empezar a jugarse los cambios de los entrenadores, ¿no? Es decir, no se van a conformar con ir perdiendo. Entonces, a partir de aquí, yo creo que puede haber mucho movimiento en los marcadores, ¿eh?
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3: Logra la igualada el conjunto madrileño en el 74 de partido. Acaba de marcar Sergio Camello el 1-1. De momento ese resultado le seguiría valiendo al Valencia.
1: Sí, evidentemente, siempre que no guañe el Rayo y que no guañe el Getafe, que está guañante, les valdría. Pero de momento el Getafe le guaña a Osasuna. 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
2: penal.
0: Fuera.
2: No, la señal afuera, La señal afuera.
0: Fuera.
2: Marca penal. Y ojo que Jesús se hace mal,
1: Es penalti, Jesús.
2: El acción se hace mal, se le queda la cama. Sí, pero yo pensaba que andaba a señalarlo fuera del área.
1: Es penal como una catedral, porque se le va a tener una facilidad y el penalti es Dizaria.
2: La acción era clara.
1: Sí, la acción era clara.
0: Es que el jugador del Barça, cuando se tira a hacer el corte y Jesús se le anticipa muy bien.
1: ¡Qué bebo a fe, Jesús!
0: Está fuera del área,
1: Jesús.
0: Pero bueno.
1: Jesús Vázquez, que venía de fer un atre molt bon partit en Anoeta.
0: Sí, es dentro del área.
1: A mí me aparegudí.
0: Sí, porque estoy viendo la repetición y cuando le toca, Jesús ya estaba dentro del área.
2: Entra en las asistencias y cree que va a ser cambi de a Jesús,
0: Y están diciendo que
2: está
0: Jesús...
2: Unai está bien en la banqueta, que no va a poder entrar. Y han cridat a Thierry, que se va a fechir a Sadik, el de sustitución. Jesús Vázquez, que se hace mal precisamente en esa mateixa acció del penal. Y será penal. Y mira, la pilota la té Javi Guerra, que cree que va a ser que va a llançar a porta. Javi Guerra, amb el guardameta del Barça. No, yo creo que no, Yo creo que estaba bien. Es que estaba bien Unai, que se había fet mal. 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
1: Pues Jesús Vázquez, que ha protagonitzat el penalt. Sembla que no puedo continuar.
0: Es el mejor partido que le he visto a Jesús Vázquez.
1: No, el Atri en la noeta también va a hacer un
2: Un desplegamiento físico bestial.
0: Sí, pero sobre todo, ¿sabes lo que es? Es la ambición de ir a buscar el balón. Porque lógicamente antes veíamos a un Jesús Vázquez más tímido, más. Y ahora se ha dado cuenta que él puede, que eso es lo importante. Como lo ha hecho ahora, es decir, va, corta el balón, se tira hacia adelante y lo busca.
1: Bueno, pues Jesús Vázquez, que se retira per la banda. Prepara Thierry.
0: Fuera de...
2: Ah, pues la señala fuera.
0: La señala fuera.
2: La señala fuera. Y le trao groga al jugador del Barça. Y acaba de llevarnos un atre penal.
1: Pues a mí me había parecido que era dins.
0: Es a mí también. Yo veo pensé que era fuera. Pero luego viendo la repetición...
1: El VAR dijo que es fuera del área. El VAR...
0: Sí, dice que es fuera del área.
2: Es que en el primer momento pensaba que el árbitro se había dirigido cap allí para marcar fuera del área.
0: Sí,
2: pero después ha cambiado la decisión y ha señalado el penal.
0: Él marcó fuera del área y luego marcó penalti.
1: Venga, ni hay que continuar, pues. El que no va a poder continuar con Dime Jesús Vázquez, va a entrar Thierry Sadik, que es dos cambis.
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0: Se le fue muy abierto.
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0: A la hidratación.
1: 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Y el Getafe también, Víctor Barea, que continúa guañando. Necesitemos un gol de Osasuna.
3: 1-0 desde el minuto 59 manda el conjunto de José Bordalás en el Coliseum. Es el resultado que impide que ahora mismo el Valencia alcance esa séptima posición. Introduce cambios a Alessio Lichi en los últimos minutos. Han entrado al terreno de juego Rubén García, Quique Barja y Moy Gómez en búsqueda del tanto de la igualada, pero de momento la victoria es para el Getafe por la mínima, 1-0, séptima posición para el conjunto de Bordalás, octavo el Valencia a esta hora de la tarde.
2: Independientemente de que los resultados no acompañen, el que defiende es continuar en esta matriz línea, sí, claro. Es el que está transmitiendo ahora, yo creo que Corberán a seus jugadores, que sí, evitad, no estén en Europa, estén guayándole al Barça, pero no estarían en Europa, pero continúen ahí sí, continúen buscando la victoria. Y bueno, pues a ver si os hace una final y conseguís ese gol que ens puga colocar en esa Conference League.
1: Porque claro, ahora Osasuna, pese a Pedre, estaría salvat. Estaría salvat. El que baixaría sería el Girona, que está, no, Víctor, que está empatat davant l'ell, ¿no?
3: Girona y Mallorca son los equipos que ahora mismo, sí, perderían la categoría en la jornada de hoy después de que el Oviedo lo hiciera semanas atrás.
0: O sea que el partido Osasuna con... con Getafe se jugarán de guantes blancos.
1: Ya, pero bueno, si Girona marca, si el Girona marca, necesita Osasuna, ojo, que tendría que buscar el gol del empate.
2: 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Espectacular el de Javi Guerra.
1: Son dos golazos.
2: En el camp ya es impresionante, pero mirante en la tele per darrere, comen la esquerra, la chusta al pal. Es un golazo, está para que el criden y que vaya al Mundial.
1: Bueno, pues...
0: yo de este seleccionador me fío muy poco. Ya nos quitó una vez a Gaya de la selección. Y... no, vuelvo a insistir, no me fío del seleccionador español. Mira,
1: y a cambio en el Barça, ¿no?
2: En el Barça si va a entrar Joao Cancelo, ex del Valencia, que recordemos se va a anar plorando así, y se va a anar Ferran... y entra con Dick Cancelo y entra también el terrín de choc Casado.
1: Sí, bueno, pues cambios en el Barça.
0: Con gente de ataque.
3: Por lo que estamos comentando de la situación del Coliseum, efectivamente Osasuna, con los resultados que se están dando, lograría la salvación. Pero es que lo que comentaba anteriormente Servidor cambiaría radicalmente la situación para el conjunto rojillo. Un gol del Girona frente al Elche salvaría al Girona y descendería Osasuna. Por lo tanto, Osasuna tiene que ir con todo a lograr la igualada para no depender de un segundo tanto del Girona.
1: Sí. Per tant,
0: estamos hablando que todo esto se tiene que resolver en 15 minutos prácticamente.
1: Así está en el 38 de esta segunda parte, en este minuto. Quantal ataca el Barça, ahora es Rashford a la pilota, va Luis Rioja también a defensar ahí para evitar que el inglés arriba y se baló la pilota que se perpenía lateral de banda y va a ser.
2: Y en el cambio, además, por ser no han comentado, me ha parecido ver que estaba Rioja ahora como lateral esquerra.
0: Es posible
2: porque está Thierry de lateral derecha.
0: Claro, está Thierry.
1: Sí. Unai...
0: es que puso igual, pone tres centrales.
1: Ha reordenado el equipo, sí.
2: Defensa de
0: tres. Sí. Y,
2: ha colocado a Unai, claro, en compañía de Pepelu y de César. Y está,
1: exacto,
2: ya te digo, que está Rioja como si fuera un
1: lateral
2: esquerra.
1: Un carriler Yark y Thierry en la derecha. Jugando en tres central, sí. Guantarania, corner para el Barça. La pilota que la va a botar. Ahí Marcus Rashford. Ahora y llévalo del inglés. El Valencia en el tram final de este partido. Guañant. Va Rashford. El balón.
0: Ay.
1: La pilota. La trae Dimitrievski. La trae Dimitrievski. La parada.
2: La parada buena,
1: ¿eh? Aparegut, sí, señor Dimitrievski. Otro de los protagonistas de este final de temporada del Valencia. Esto le Dimitrievski en Salvador. Tornant a ser decisivo. Quina parada, mare meua. Destole Dimitrievski.
2: Sí, una mes, per a fechera la segunda colección de parades en esta segunda vuelta.
0: Es que gira muy bien hacia el lado donde va el balón. Y bueno, se encontró con él, pero tuvo la reacción rápida de poner las manos y evitar que el balón entrara, iba adentro.
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1: No, está Víctor pendent de lo
0: también,
1: que pasa.
0: Pero...
3: Que ha sido un error en la grada.
1: Algo
3: de
1: evidentment...
3: hecho, la gente se me está girando y mirando por confirmar
1: No. Lo que pasa es que cree que ahí Soria ha fet una parada espectacular. Cree que David Soria ha fet una parada espectacular. Y ya, así ya... Está en celebrante el gol del empate Osasuna,
2: claro,
1: pero
2: no. Están así en la banqueta todos mirando el móvil también, jugadores y preguntando, pero de momento no ni a novedad.
1: Es la parada que hace David Soria, David Soria acaba de hacer una parada que pensaba que era gol, pero es una parada que hace David Soria. Pues bueno, venga, que entreme en el tram final de este partido. Me hacemos imposible en este último partido de la temporada. El Valencia está ganando 2-1. 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
1: Bueno, pues así continúa guañante el Valencia y continúa guañante el Getafe, porque a pesar que Mestalla había celebrado un gol de Osasuna, que no era ni molt menys, pero bueno, anima a veure que encara es posible, que encara pot ser posible en este tram final de partit, verà que el somni, que la il·lusió de poder tornar a Europa se pugui fer realitat, però necessitem un gol d'Osasuna. 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Nebore, Javi Guerra, que vuelve a portarse la pilota. Se la porta Javi Guerra. Ojo que se va Javi Guerra. Entra en el área Javi Guerra. A Nebore, Javi Guerra la pilota. Retalla, continúa
0: sola.
1: Javi Guerra.
2: Corner.
0: Que va muy solo.
1: Ha provocado el corner Javi Guerra.
2: Sí, ha volgut girarse, pero después no ha trobat una pasada fácil per a Sadik. Y por eso ha intentado tornar, ha tornat a intentar ya soles. Bueno, en una otra cavalcada de Javi Guerra, una otra exhibición, ¿eh? Sí.
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3: Gol del Rayo Vallecano. Malas noticias desde Mendizorroza. Segundo tanto del conjunto de Vallecas, 1-2.
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1: Ahí puja Thierry per banda.
0: Se la dio muy abierta.
1: Ahí está el lateral portugués, busca la centrada Thierry, però no.
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0: Sí, el problema es saber que no estamos llegando con la misma fluidez de cantidad de jugadores. Entonces estamos conservando mucho la situación detrás y estamos atacando con muy poca gente, ¿no?
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2: Però córner,
1: córner. Ha estat a punt Unai Núñez.
2: Envía la pilota a córner, sí. Pero muy ajustada del palo.
0: Sí. Es que dudó entre tirarla fuera y dársela al portero.
2: Sí, sí,
0: y...
2: sí. Pero era perillosa.
0: Y era peligrosísima. Va. Ante la duda le tiene que pegar para afuera.
2: Va, més canvis, el València está preparándose Almeida para entrar al terreno de xoc.
1: Atret el córner, el Barça. El baló. Ahí para Gerard Martín. Gerard Martín obre a la banda esquerra. Abre esa pilota, la tornen a centrar. La atret muy bien. Ahí Urinic.
0: Vamos, Uri.
1: Y ese baló. No arriba ahí Sadik.
0: Vamos, Sadik, presiona. Vamos.
1: Bueno, pues ahora defensante el València. Acabant este partit, este final de temporada, en una victòria, en una gran victòria que seria davant el Barça, però que no culminaria, no arredoniríem en lo que voldríem. El no, retorno a Europa, porque ya...
2: De fet, Mestalla se ha quedado un poche
1: sí,
2: la,
0: Sí, normal, con un resultado tienes la esperanza, pero ya con dos...
1: Bueno, pues ahora...
0: Bueno...
1: El balón que volía centrar ahí corner. Marcus Rashford, y va a ser el córner para el Barça en este gran final de partido. Va el córner per al Barça, vinga. Almenys acabar en victòria. Acabar en bon sabor de boca.
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0: Sí, es decir...
1: No podem arredonir-ho tot, almenys.
0: Lo importante era que tenías hoy que hacer unos deberes. Y de momento
1: sí, el Valencia fue lo que tenía que hacer, era
0: claro,
1: guardar este partido y esperar.
0: Y hoy
1: no se están dando antes resultados, pero bueno, pues ahí está.
0: Que vuelvo a insistir que falta todavía porque quedan cuatro minutos.
1: Va a ser muy difícil. ¡Ojo! ¡Dimitrievski una otra vuelta!
0: Por eso te estoy diciendo
1: que una otra vuelta Dimitrievski.
0: Aún queda partido.
1: Para evitar el gol del empate del Barça. ¡Coma volata ahí! ¡Quina máfica salvadora! ¡Dimitrievski una otra vuelta! ¡Sí, señor! Para evitar el gol del empate del Barça. ¡Quinama!
2: Era buena Quinama. La rematada. Buena
1: sí,
2: la
1: señor.
2: Rematada de Christensen. Mejor la parada de Dimitrievski.
1: Espectacular. El porter de Macedonia del València. 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Sense dubtes, grans protagonistes d'este final de temporada del València. 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
0: Vamos, Sadik, corre, estás trotando, Sadik. Tienes que morir dentro del campo corriendo.
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3: Estamos todavía en tiempo de añadido, tanto en un estadio como en otro. Minuto 96, siguen en marcha los resultados que estamos comentando, que no nos sirven.
1: Abore ahí, que se embola Nar, que se va Sadik, Sadik, al final se avanza Massa.
0: Se le fue demasiado.
1: Se avanza Massa.
0: Y tenía a la derecha, tenía Terry, que venía loco. Como loco.
2: Ramachani también tenía. Y... bueno, va el cambio en el Valencia con Diem. Se baja Viguerra. Ovació.
1: Sí, señor.
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1: Bueno, pues
3: acaba el partido en Mendizorroza.
1: Pues ya está, ya estaría.
3: Ha ganado el Rayo Vallecano por 1-2 al Deportivo
1: pues,
3: a la vez.
1: El somni, la ilusión que tenían de Europa no va a poder ser.
3: Y también el Getafe en el Coliseum, victoria por la mínima.
1: Pues bueno, pues no va a poder ser el somni de Europa y esa séptima plaza, pero bueno, ahí está la victoria, gol. ¡Guido gol! ¡Guido gol! ¡Golaz, golaz, golaz, golaz, golaz, golaz, golaz! ¡Guido Rodríguez! ¡El tercer penal Valencia! ¡Para redolir Guido Rodríguez! ¡Una gran victoria y también una gran situación personal del Arienti! ¡Que torna a marcar! ¡Que va a marcar en el Noeta! ¡El 2-2 y así marca el 3-1 Guido Rodríguez! Per arredonir una gran victoria, no va a poder ser ambe el somni de Europa, pero ahí está la victoria del Valencia, 3-1 amb el gol de Guido Rodríguez.
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0: És una pena que nos quedemos ahí con el sabor, ¿no?, a flor de piel de entrar en Europa, pero bueno.
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0: És fíjate que nos hemos ido muchos partidos diciendo, bueno, el Valencia tenía que haber hecho esto, el Valencia tenía que haber mejorado o haber sacado un resultado concreto. Hoy podemos decir que el Valencia demuestra una vez más que tiene plantilla para darle respuesta.

0: es decir, comprobar sus primeros momentos y constatar realmente qué energía inicial vital puso en movimiento una entidad.
1: Él jugaba fútbol en los Salesianos, con Padre Viñas, creo que se llamaba. Con varios equipos jugó, también con el Deportivo Español. Luego se fue a hacer unas oposiciones allá a Madrid y estuvo viendo jugar al Madrid, y otra vez renació en él la cosa de fundar el Valencia Club de Fútbol.
0: Lo grande que es actualmente una sociedad como el Valencia Club de Fútbol, sociedad anónima, haya empezado con esa reunión de unos cuantos chicos, entonces jóvenes, una ilusión tremenda, solo por jugar a fútbol.
1: No quería él ser protagonista de nada. Su ilusión fue crear el Valencia Club de Fútbol. Esa era su ilusión. Que siguiera el deporte, que hubiera un equipo en la ciudad, representativa de toda la ciudad, con sus amigos. Sus amigos que se conocían pues, de tiempo, y estaban en el Bar Torino, y ahí vino la cosa de fundar el Valencia Club de Fútbol.
0: Es un libro de actas realmente comprado en una papelería entre grupo de jóvenes. No es un libro de actas de una empresa importante. Se nota que no va a hacer asientos de económicos, y las perspectivas que tenían es quizá lo que siempre hemos señalado a lo largo de lo que es el origen de Valencia: mucha ilusión y muchas ganas de hacer algo.
1: Él no quería ser el presidente, entonces él decía que no quería ningún protagonismo. Mi padre era así, era su forma de ver. Se decide con el lanzamiento de una moneda al aire. Pero él me contó que eso de la moneda al aire, yo creo que estaba trucada la moneda. Los cofundadores sabían que él pedía cara o pedía cruz, no sé. Entonces, pues arreglaron la moneda o la tiraron de alguna manera para que él saliera presidente. Pues tenía más estudios, podemos decir, que los demás. No quiero hacerlos de menos, ni muchísimo menos, o sea, que quede muy claro, ¿no? Y por eso él hizo los estatutos y hizo todo, ¿no?, por el Valencia Club de Fútbol. Estaba orgullosísimo, posteriormente, de haber fundado lo que es el club.
2: Vamos a hacer otra vez un club, para reunirnos, ya que nos reunimos aquí, para reunirnos y formar un nuevo club que lleve el nombre del Valencia Club de Fútbol. Efectivamente, así se hizo.
1: Me están tratando en el Valencia de una forma exquisita, cosa que no merezco, definitivamente, pero pues en nombre de mi papá recibo esto, en nombre de mi padre, de veras, porque él se murió muy orgulloso de su Valencia. Y lo ha transmitido a sus hijos, y somos valencianistas de hueso colorado. Apoyar al club en las buenas y en las malas, que tiene una tradición, la debemos de conservar todos los valencianos. Yo viviendo en México, pues igual mi familia, igual los que tengo allá. Tener el corazón abierto al Valencia es lo que se necesita.
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1: Yo llegué al Valencia por, como igual cualquier chaval, ¿no? Yo estaba jugando en mi pueblo, estaba jugando con edad juvenil en el primer equipo de mi pueblo, que entonces estaba en regional preferente. Y bueno, pues venían a verme, tenía edad de juvenil para la próxima, para la siguiente temporada, todavía era juvenil. Al final de temporada vine al Valencia y empecé en el Valencia juvenil. Tuve que irme al servicio militar a Tenerife, a Canarias, y de ahí pues bueno, pude estar en Tenerife, en la isla, y jugar en el Tenerife, que era segunda división. Me fue muy bien porque pude allí crecer como futbolista. Había jugado en el Mestalla en tercera división, jugar en segunda A, pues la verdad que para mí era importante. Y ya vine directamente al primer equipo del Valencia para la temporada 85-86. El recuerdo que se te queda ahí es el del debut. Recuerdo perfectamente que fue el primer partido de liga de la temporada 85-86 contra el Valladolid, ganamos 2-1. La primera temporada de Espárrago fue, bueno, veníamos de la anterior, de sufrir para no bajar. La verdad es que hicimos una campaña y quedamos terceros, ¿no? Pero nadie de alguna forma se lo creía, ¿no? Y al año siguiente, con la misma filosofía, el mismo entrenador Espárrago, con incorporación de nuevos jugadores, la verdad que conseguimos el segundo puesto, ¿no? Yo creo que eso era muy meritorio en aquella época. Recuerdo, por ejemplo, un partido con el Barça, jugamos en casa con el Barça, donde ganamos 2-1 y yo hice el primer gol. Yo hice el primer gol, me acuerdo de ese partido, la remontada al Madrid, que íbamos perdiendo y fueron 90 y 89, 90 y algo. Para un futbolista que es de aquí, el hecho de poder jugar, decir que has jugado en el Valencia, en el primer equipo del Valencia, en primera división, ostras, para mí era lo que siempre perseguía, ¿no? Fue una época fantástica. Primero porque entonces, claro, no es como ahora, que solo podían haber dos jugadores extranjeros en el equipo. De hecho, yo durante mis 8 años he jugado con 8 o 10 jugadores. O sea, éramos siempre los mismos, íbamos de vacaciones, de viajes. En aquella época, como ahora, era muy complicado poder conseguir títulos porque Barcelona-Madrid eran los que copaban a nivel en Liga. En Liga, los primeros puestos. El hecho de jugar 8 años en tu equipo, ostras, los arraigos que haces a nivel de, pues bueno, de no solo lo que es vestuario, en todo lo que es el club y todo lo que es Valencia, que al fin y al cabo pues nos conocemos todos, ¿no? Pues fue una época maravillosa. Porque la verdad, en general, yo me llevaba bien con todo el mundo y además tantas horas de entrenamiento, viajes, te da para hacer relaciones con Giner, pues con Cama, con Quique, pues Arroyo, Fernando, Sempere, Eloy, Lugo Penner, Mestalla. Para mí, pues bueno, supone tu casa, o sea, la que vives y la que deportivamente y la que trabajas. Para mí supone un orgullo formar parte de esta entidad histórica con 100 años. El Valencia para mí es todo, porque al fin y al cabo es mi vida, vivo aquí y bueno, ya te digo que estoy muy orgulloso de pertenecer a esta entidad.
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1: Nuestra relación con el Valencia Club de Fútbol empezó con la restauración del Palmito y con la voluntad del Valencia Club de Fútbol de crear la fundación con ese ánimo de generar un poco memoria del pasado reciente.
2: Desde que se recuperó la bandera, la fundación en sus tareas de restauración ha priorizado esta pieza, ya que es una de las más importantes de nuestra historia y como es nuestro primer estandarte.
3: Tiene un carácter también muy, muy, muy especial. Puede convertirse en un emblema muy importante para el valencianismo.
1: En este caso, el equipo que se va a hacer cargo de la restauración de la bandera es el equipo especializado en patrimonio textil. Es un equipo que, vamos, reúne una alta calidad, tiene, digamos, contrastada excelencia en investigación y, por supuesto, en conocimiento de lo que son bienes de naturaleza textil, aparte del laboratorio, los equipos, los medios de que disponemos, que procuramos que sean los últimos, ¿no? Los que realmente facilitan y permiten generar un trabajo de alta calidad.
4: Realmente está muy deteriorada, tiene una problemática muy grave de envejecimiento del tejido. Todo esto que se ven por aquí son cercos producidos por la humedad, que no solo ha arrastrado suciedad, sino que ha arrastrado los propios colores de la bandera. Estas tipologías, que son las señas de identidad, que son muy interesantes porque no solo es la restauración física, sino es el patrimonio inmaterial, es toda la cuestión que lleva detrás de ellas. Son piezas muy importantes y que realmente hay que valorar.
3: Trabajar con sus símbolos más preciados es desde luego yo lo veo como un privilegio. Para mí es una satisfacción enorme, ¿no? Enorme.
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1: El 1 de marzo pues es muy importante porque en ese día se reunieron los amigos, incluido mi padre, José Llorca, que decidieron fundar este club y ponerle el nombre de Valencia Club de Fútbol.
2: Y aquí está el primer acta de constitución, en la que mi abuelo firma como presidente delegado Gonzalo Medina. Es en el día 1 de marzo de 1919.
3: Sí, junto con sus otros seis amigos,
4: para luego ya llevarlo al registro y fundar en él lo que realmente es el Valencia sí.
5: Había un grupo que era, dijéramos, los ideólogos, por decirlo de alguna manera, la gente importante a nivel financiero, y después había otro grupo de jóvenes que eran de alguna manera los futbolistas. Mi tío contaba 20 años, estaba en segundo de derecho y ya venía de algunos equipos.
6: Muchos de ellos procedían de un antiguo equipo que es la semilla del actual Valencia Club de Fútbol, que era el Español. Realmente se juntaron porque eran amigos, disfrutaban y lo que querían era pasárselo bien. Lo interesante es que de esa semilla, con el esfuerzo de mucha gente durante 100 años, el Valencia Club de Fútbol ha llegado donde está.
2: Iban ya al Bar Torino, que es donde se firmó todo esto.
3: Era como su local social.
2: Su local social. Era un bar, un local social. Y de hecho es un libro de actas de los de rayaditos normales, que no es ningún libro especial de...
3: Pero bueno, 100 años después tiene un valor.
2: Tiene un valor ya 100 años después.
7: El meu iaio, lo anecdòtic del llibre d'actes és com se reflecteix d'alguna manera que s'accedís a la seva petició de constar soci fundador perquè ell en apenes 15 anys, 14-15 anys, pues era menor d'edat i ja havia participat com els demés i volia que constara el fet de que ell era tan soci com els demés.
6: Siempre en casa, tanto nuestra abuela como nuestras tías y nuestro padre siempre nos contaban que fue él el que dibujó el primer escudo del Valencia.
2: La anécdota más gorda es la de la famosa boda de mi abuelo, el gastarse todo el dinero que tenía para la boda ahorrado, creo que eran 25.000 pesetas, para vallar el campo, que el primer campo de Valencia, que fue el campo de Algirós. Además, lo importante que fue el hecho de vallar el campo es que para poder jugar a fútbol en la liga de entonces te obligaban a que estuvieran vallados los campos. Y de hecho, pues por ejemplo, la otra parte anecdótica es que el campo de Algirós estaba alquilado a nombre de Gonzalo y de Milego. O sea, no al Valencia Club Fútbol Club, sino a Gonzalo y a Milego. ¿Por qué? Porque no se fiaban de la gente de un equipo de fútbol que estaba empezando.
5: Debió ser muy difícil, tengo entendido, que llegar a la conclusión de que eso se podía hacer y llegar a la firma del acta fue un hecho difícil, pero afortunadamente lo consiguieron.
8: Pues la verdad es que impresiona muchísimo ver hasta dónde se ha llegado, lo que se ha convertido el club de fútbol.
6: La verdad, como familiar de uno de los fundadores, tanto yo como toda mi familia nos sentimos muy orgullosos de que algo que germinó ese 1 de marzo se haya convertido en el Valencia Club de Fútbol, un club reconocido internacionalmente.
5: Hombre, después de 100 años realmente es todo un hito. ¿Quién iba a imaginar que un grupo de jóvenes iniciarán una trayectoria tan, tan potente?
4: 100 años después, pues el Valencia ya se ve todo lo que es. Es una gran institución, un club centenario y un club que se reconoce por todo el mundo, pero lo que tiene es una gran afición, que es la que le va a hacer seguir cumpliendo 100 años más, 200 y hasta que se invente otra cosa.
7: Ni algo del centenario y del espíritu de los fundadores, de il·lusió, esperança. 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
1: Yo querría dar las gracias en nombre de mi padre, porque es lo que querría, a todos los presidentes que aportaron mucho, que aportaron muchos de ellos su capital o mucho esfuerzo en su vida, y sobre todo a los jugadores, porque gracias a su esfuerzo, a lo que pelearon en el campo, a cómo sintieron el Valencia, pues han conseguido todos los títulos que el Valencia tiene. Y bueno, conseguirá más títulos y durará a lo mejor 100 años más.
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1: Y yo llego al Valencia después del verano del 96, de haber jugado las Olimpiadas en Atlanta, en Estados Unidos. Fue una larga negociación de enero a ese junio. Y a medida que fueron pasando los meses, se fue concretando y se fue haciendo más grande hasta que al final se terminó de dar antes de las Olimpiadas. Yo tenía definido que en el futuro, en algún momento, si tenía la oportunidad de emigrar, de ir a Europa, lo tenía seguro que lo quería hacer. Y que iba a ser una experiencia dura, nueva, pero lo quería hacer. Tenía ese reto para poder hacerlo. Siempre creo que fue la decisión más acertada, luchar y tratar de progresar aquí. Al principio fue muy duro, me costó muchísimo. Más que nada el adaptarme al fútbol de aquí. Pero después ya, una vez que empezó a rodar todo para bien, fue mucho más accesible y todo. Fue el momento idóneo para varios de los que estábamos aquí. No solamente para mí, sino también para muchos jugadores que también venían en la misma sintonía que yo, que nos faltaba el toque final. Y creo que se hizo un conjunto bárbaro en ese equipo que conducía Ranieri, porque nos entendíamos toda la perfección, sabíamos todo lo que queríamos, luchábamos por ello y sobre todo nos entendíamos dentro, fuera del campo, entendíamos lo que quería el entrenador y sabíamos que había que trabajar muy duro para conseguirlo. Ahora, con el paso del tiempo, hay momentos en que me pongo a pensar lo bendecido que soy de poder tener todo este cariño, y realmente uno se pone a pensar si ha hecho tanto y ha dado tanto para recibir tanto cariño. Creo que eso es muchas de las veces, pues hay muchas veces que uno, por lo menos a mí, me pone un poco vergonzoso de tanto cariño, recibir tanto. Y bueno, ¿no? En el momento que uno está ahora, que ya dejó de jugar y todo, no puede retribuirlo desde dentro del campo, ¿no? Pero bueno, significa que hemos hecho las cosas bien, que hemos dado todo al 100 para poder lograrlo, y bueno, algo muy bueno quedó. Para mí la afición pasó de ser afición a ser un poco más familia. Creo que el club en sí es como una familia. Tú ves que, por ejemplo, el otro día en la marcha, todas las generaciones juntas y todos conocen a todos, le van contando la historia a los que vienen, y ese cariño por la bandera y el estar presente el otro día y el cariño que te demuestran por la calle y todo, creo que ya pasa a ser algo como familia, ¿no? El estar tan apegado a algo y estar tan interesado y demostrarle tanto amor. Al final fueron 4 temporadas que tú dices fueron pocas temporadas. Para todo el cariño y todo lo que se generó, podrían haber sido muchas más. Pero bueno, cada momento de esas 4 temporadas, las finales, la llegada del estadio, la salida del estadio, la llegada a los entrenamientos, la salida, la cantidad de gente por la liga, los domingos, era todo una fiesta. Era todo lindo de mirar. Uno cuando empieza a pasar el tiempo y empieza a recordar, eran momentos inolvidables. El partido de la final de Copa, cuando lo vuelvo a ver en algunos pasajes, en algunos videos, así que, o que mi hijo viene y me muestra y me dice, la verdad que se te vienen un montón de imágenes y de emociones a la cabeza, ¿no? Lo que fue entrar al estadio y ver la cantidad de gente que había en el estadio, el festejo final, increíble, un momento inolvidable. De mis compañeros, los que me ayudaron muchísimo al principio, Paco Camaraza, Javi Navarro, Gaisca, siempre fueron muy, muy cercanos a mí, desde el primer día, no desde cuando empezaron a salir las cosas bien, sino desde el primer día que llegué a Valencia. Lógicamente que después llegaron otros compañeros como Cañete, bueno, toda la generación esa que ganamos la Copa y la Supercopa, que perdimos la final de la Champions, esa generación la vivimos muy intensamente, éramos muy unidos por el hecho de que todos sabíamos el motivo por el cual luchábamos y por el cual estábamos tan, estábamos tan unidos. Ese equipo tenía muy presente qué era lo que tenía que hacer. Trabajaba muchísimo, luchaba muchísimo por ello. No nos dábamos nunca por vencido. Y sabíamos que nuestro juego era el que te era ese. No nos podíamos correr mucho de ahí. Lógicamente que uno cuando empiezan a ir bien las cosas, a llegar a algunos resultados, uno se empieza a agrandar y le empiezan a salir otras cosas por el simple hecho de venir bien y venir en buena forma. Pero siempre sabíamos y nos entendíamos entre nosotros qué era lo que teníamos que hacer. Creo que ese fue el gran secreto. Pues cuando vuelvo, pues la verdad que me emociona muchísimo entrar aquí. Me emociona muchísimo, me hace recordar días muy felices de mi vida, cosas inolvidables, y siempre uno tiene ganas de vivirlas de nuevo. Es increíble poder estar ahí adentro y poder ver a la gente de nuevo en las tribunas. Eso es lo que me genera, poder mostrárselo a mi familia o traer a mi familia conmigo y que puedan vivir esos momentos es inigualable. Estar en los 100 años del Valencia me parece algo inigualable. Doy gracias y soy un bendecido, de nuevo te digo, por tener esta posibilidad, por tener tanto cariño de la gente, por pertenecer a un club que es más una familia que un club, más allá de quién esté a cargo o quién esté en el momento que esté, pero la afición siempre te hace notar que esto es un club familiar y eso es importantísimo. Y más allá de que los años que pasen y todo, seguir teniendo el cariño de la gente que te demuestra en cada acto, en cada momento, es incomparable. Vamos, es inigualable.
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0: 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Gonzalo Medina, Augusto Milego, Julio Gascó, Pascual Gascó, Fernando Marzal, José Llorca y Andrés Bonilla. Siete jóvenes amantes del deporte rey decidieron en marzo de 1919 comenzar un sueño juntos: crear un club de fútbol. Y fue en el bar donde se solían reunir, el céntrico Bar Torino, donde redactaron el acta constitucional y sus primeros estatutos. El Valencia Fútbol Club acababa de nacer. Pero para comenzar también eran necesarios un uniforme y un escudo. El equipamiento fue sencillo: una camisa sport y un pantalón, ambos blancos. Aunque años más tarde cambiarían el color de la parte inferior por negro. Y del diseño del escudo se encargaría uno de los fundadores, Andrés Bonilla. Pero, ¿dónde jugar los encuentros? El campo de Algirós, situado cerca del actual Mestalla, fue donde el Valencia comenzó su andadura deportiva y donde el 25 de julio de 1919 jugaría su primer partido empatando contra el Gimnástico. Pronto los miembros del club se percataron que ese solar donde competían necesitaba mejoras si deseaban continuar. Y fue el propio Medina quien prestó las 25.000 pesetas necesarias para las reformas. Dinero que iba a destinar para su propia boda. Así, cerraron el campo, vallaron el terreno de juego y crearon los primeros vestuarios. Todo estaba listo para que el Valencia Fútbol Club comenzara a brillar. Porque el Valencia no es solo un equipo de fútbol. 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
1: Yo llegué a través del Gamper, un torneo que se hacía en, o se sigue haciendo en Barcelona. Estaban invitados el Ajax de Holanda, el Schalke 04, Boca Junior, que era mi equipo, y el Barcelona. Y ahí apareció el mago de aquella época, Paseguito. Me vio jugar los dos partidos del Gamper, habló conmigo y demoré creo que 3 segundos en decirle que sí. Y desde ese momento, año 77, fui jugador del Valencia.

Valencia llevaba 6 o 7 años sin conseguir nada. Se formó un muy buen grupo. Hay que tener en cuenta un detalle, que antes jugaban 2 extranjeros nada más. Y aquí en Valencia siempre se dijimos que eran el club de los Che. Habían muchos argentinos. Y eso nos permitió, a mí especialmente, compartir aquel primer campeonato con el más grande que ha pisado esta tierra, Mario Alberto Kempes. El segundo nos permite ya estar mirando a Europa. Nos eliminamos en el segundo campeonato con un equipo inglés. El Arsenal fue la final. Y un equipo que ya casi no está en primera división, que fue el Nottingham Forest, un equipo espectacular. En aquella época eran los amos del fútbol de Europa. Y bueno, tuvimos la suerte de en el primero eliminarlos a doble partido. Perdimos 2-1 allá. Ganamos 1-0 aquí en Mestalla y nos permite jugar, hoy sería la Champions con la Europa League, ¿no? Que era el Arsenal. Bueno, disputamos hasta los penales y conseguimos el tercer título, que es muy importante para esta institución, ¿no? Me dio el fútbol dos amigos del alma, dos amigos que hoy los tengo todavía. Ricardo Arias, que para mí fue un adelantado en aquella época, porque con 18 añitos ya estaba en primera división y tocó los sueños de cualquier chaval que...

Nació aquí, que juega en el Valencia, ¿no? Salí campeón con el Valencia 16 temporadas. Y ese es mi hermano hasta hoy. Hasta hoy es mi hermano. Y Mario Alberto Kempes, que también. Las cosas que me regaló la vida y el fútbol, porque si hubiera sido abogado, a lo mejor no los conocía. Pero esas son las cosas hermosas que me pasaron en ese equipo. Aquí en Europa, Alfredo Di Stéfano, que fuimos campeones en el primer torneo europeo, lo ganamos con Alfredo. Y el personaje, ¿viste? Alfredo fue un jugador que ha quedado en la historia. En aquella época no habían tantas televisiones, no habían tantos periodistas, pero cuando íbamos afuera recorriendo Europa por el torneo, habían 10 periodistas, 8 se iban con Alfredo, porque Alfredo fue una institución. Hay gente que lo cataloga el mejor jugador de la historia. Llegar aquí primero a Europa era el sueño de cualquier jugador sudamericano, ¿no? Era el último peldaño de una carrera deportiva. Yo digo que es el éxito llegar en aquella época a disputar, y con el privilegio de que jugaban pocos extranjeros. Yo creo que fue la culminación y el disfrute de una carrera deportiva. La mejor profesión del mundo es que es el jugador de fútbol. El Valencia me brindó primero mis hijos, hoy 6 nietos, y me dio todo. La posibilidad de terminar mi carrera deportiva prácticamente aquí y seguir ligado al Valencia, ¿no?

0: Todos nacemos ahí, todos nos hacemos jugador. Si no hubiese esa academia o esa cantera, pocos jugadores llegarían. Yo creo que el Valencia siempre fue un jardín de sacar jugadores para el primer equipo. En aquella época, de 25 profesionales, 15, te puedo asegurar, eran valencianos. Ese es el éxito. El Mestalla tiene que ser el puntapié inicial de una carrera deportiva espectacular y hermosa. 100 años no se cumplen todos los días, que la ciudad debe estar y sentirse orgullosa de que el Valencia cumpla 100 años. Ese es el esfuerzo de esta ciudad, el sacrificio, el DNI, el sacrificio, la humildad, la honestidad de una de las mejores fiestas del mundo, que son las Fallas, y el fútbol que ha hecho grande a esta ciudad.
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1: Bueno, el Valencia llegó después de jugar en el Castellón, por lo que luego supe, bueno, pues vinieron a verme varios partidos cuando jugaba todavía en el Castellón, gente del Valencia con el interés de, o con la posibilidad de ficharme. Obviamente siendo un jugador joven, con potencial sobre todo, es lo que llevó al Valencia a ficharme, porque el jugador que ficharon y que llegó, al que luego llegué a ser y al que luego se fue, hay bastante diferencia entre uno y otro. Vine a Valencia obviamente porque era un gran club, porque entonces mi representante, mi padre, entendía que, aunque quizás iba a jugar menos que otras ofertas que tenía, pero que iba a mejorar y que iba a aprender mucho por el tipo de jugadores que estaban entonces en el club, o que habían en el club, y por los entrenadores que venían a un club como el Valencia. Y bueno, obviamente acertó, porque así fue. Mi mejora fue tremenda, quizás no el primer año, pero sí en los años siguientes. Y sí, es verdad que cuando llegué pensé que iba a participar más en el primer equipo, tras jugar en el Castellón en segunda y bueno, tener esa experiencia. Pero bueno, ahora desde la distancia, bueno, pues entiendo que sobre todo ese primer año fuera más de adaptación, jugando más con el Mestalla y no con el Valencia cuando era necesario, cuando había falta de jugadores. Y sobre todo ese primer año, parte del segundo, fue más de aprender, de mejorar, de adaptarme a un club como el Valencia, de aprender a mejorar técnicamente, a mejorar tácticamente. Que de hecho, bueno, sobre todo con Hiddink y la mentalidad que tenía holandesa de hacer muchos entrenamientos extras. Y obviamente me hubiera gustado jugar más, pero entiendo que era parte del proceso de cualquier chaval de esa edad. Llegué con 18 años. Recuerdo aquí en Mestalla cuando jugué mi primer partido como titular contra el Depor, creo que fue. Este lo recuerdo, vamos, como si fuera ayer. Debuté contra el Cádiz fuera, pero considero ese como mi debut, porque fue, ya te digo, titular en casa, en Mestalla, con mi afición. Es el partido que siempre cuando me preguntan es el primero que me viene a la cabeza. Luego obviamente las finales, luego hay momentos, diferentes partidos de clasificación, de eliminatorias. Son muchos partidos y muchos años. Para mí y para muchos, mi primer título. Recuerdo que el equipo estaba ya muy asentado, un equipo estable, con gente que llevábamos ya muchos años, un buen equilibrio entre gente joven y gente con experiencia. La gente joven también con mucha experiencia, que llevábamos en el club pues 3-4 años. Y recuerdo sobre todo, después de haber perdido la primera contra el Depor, esa responsabilidad de jugar una final, y sobre todo el hambre que tenía la afición de un título, ¿no? Un club como el Valencia no se podía permitir tanto tiempo sin ganar títulos. Yo creo que dentro del propio vestuario, del propio equipo, del propio club, seguramente se creía que ese era el año por el equipo que había. Creo que teníamos muy buen equipo. Por cómo transcurrieron las eliminatorias contra los rivales que jugamos, la propia final, los goles, dominar desde el primer momento, un Atlético Madrid que estaba luchando también por el título, o sea, que el Valencia ganó y mereció estar en esa final, y ganó esa final porque mereció ganarla, pues sobre todo por juego. Y creo que cuando ganas así, obviamente la celebras igualmente si no has jugado bien, pero es como más reconfortante cuando te sientes que has jugado bien y que has merecido ganarla.
2: ¿Eres el héroe del partido, Gaizka?
3: No, los héroes somos todos, porque ha costado mucho conseguir esto después de 20 años. Triunfos para todos, claro.
1: Llegar al aeropuerto ya y no ver el asfalto, no ver, era todo gente por todos lados, con lo cual la alegría en el propio viaje de vuelta, en el propio vestuario después del propio partido, con los compañeros, la felicidad y la alegría que había de ganar un título, personalmente igual, de ganar mi primer título con el Valencia. Creo también fue muy importante el romper esos años de sequía de títulos, quizás, aunque luego obviamente pasaron muchos años, pero ese fue un poco quizás o por lo menos para mí, el cambio, ¿no?, ese de mentalidad de decir, a partir de ahora podemos ganar cosas y se pueden ganar cosas. Y creo que fue muy importante ganar ese título, porque ayudó a los propios jugadores y al aficionado y al club a creerse que, bueno, pues que ese equipo era capaz de grandes cosas. bueno, la considero mi casa. Cuando vengo es todavía, hay muchas emociones, muchos momentos, sobre todo el recuerdo de llegar con el autobús, entrar en el vestuario, salir a ver el campo antes de los partidos. Eso era un ritual que hice, bueno, lo he hecho durante 10 años y que el vestuario era parte de mi vida, con lo cual lo sigo sintiendo así, aunque hayan pasado muchos años. Como me imagino que muchos jugadores que han pasado por aquí los entrenan igual. Cuando fiché por el Valencia, obviamente tienes objetivos y sueños e ilusiones que, como cualquier otra persona, niño, quieres cumplir. Cuando fui elegido por los propios compañeros como uno de los capitanes, bueno, un honor tremendo, obviamente, el poder representar al vestuario, al equipo, al club en partidos oficiales como capitanes. Dentro de los grandes objetivos que cumplí o que conseguí con el Valencia, obviamente, o haber sido capitán del Valencia es uno de ellos, sin duda. Sí que soñé y que sí que tenía como objetivo como jugador el formar parte de la historia, que yo un día dejara o acabara de jugar o me fuera del Valencia y que Mendieta fuera parte importante de la historia del Valencia. Eso era algo que yo me planteé como jugador, como persona, y ese es otro de mis grandes éxitos, de los cuales me siento más orgulloso, que todavía a fecha de hoy, pues bueno, se recuerda a Mendieta como historia del Valencia. Creo que como futbolista, como persona, no hay hitos más grandes. Que se te recuerde como parte de un club como el Valencia en sus 100 años de historia es de lo más orgulloso que puedo estar, de lo más honrado que puedo estar y de las cosas que más felices me hacen. La afición del Valencia es muy pasional, muy leal, que era algo que siempre explicábamos a los jugadores nuevos que venían, porque claro, venían siempre tres cuartos o llenos, siempre todos los partidos, y que siempre ha estado ahí, muy exigente, como un club como el Valencia necesita, gente que exija a los jugadores porque es un club que tiene que aspirar a ganar títulos todas las temporadas, y muy fiel, obviamente, a los colores. Por encima de las personas, aman al club, que creo que es como tiene que ser. Bueno, Valencia es parte de mi vida, parte importante de mi vida, que me ha ayudado y me llegó a hacerme lo que luego llegué a ser. La historia dice que el haberme quedado siempre me ayudó. Pero el Valencia es parte de mi vida, como persona, como jugador, muy, muy importante.
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1: Benvinguts a casa. Benvinguts al nou Mestalla.
2: Mestalla es la acequia que une nuestros estadios y baña nuestra historia. La acequia de Mestalla, que da nombre al viejo estadio, también pasa por el nuevo. Conecta no solo el pasado y el futuro, sino que es un símbolo de continuidad, manteniendo viva la esencia y la tradición del club. Así, el nou Mestalla no solo será el estadio del futuro, sino también el legado de nuestra historia.
3: Las gradas del nou Mestalla también estarán protegidas por el murciélago. Este emblemático icono del Valencia Club de Fútbol simboliza nuestro ADN VCF, nuestros valores e historia. El murciélago, que ha acompañado a la entidad durante generaciones, será el guardián de nuestro nuevo hogar, recordándonos que, aunque el estadio evoluciona, nuestra esencia permanece intacta. Además de ser un símbolo, es un emblema de nuestro sentimiento, valentía y germanor.
2: El nou Mestalla será un espacio icónico del espíritu del Valencia Club de Fútbol y del ADN mediterráneo, en el que las señas de identidad de la entidad cobrarán forma a través de su diseño y sus prestaciones, proyectando una mejora experiencial a todos los niveles para los aficionados, clientes y visitantes. El nuevo estadio del Valencia Club de Fútbol contará con un diseño pensado para todo tipo de acontecimientos, con experiencias VIP de primera clase y una enorme variedad de espacios disponibles para todo tipo de eventos y con el que elevar la ciudad de Valencia a un siguiente nivel. Además, en el nou Mestalla podrás disfrutar de los eventos sociales, culturales y gastronómicos.
3: Uno de los grandes valores del nuevo estadio será la cubierta translúcida que tamizará la luz mediterránea, protegiendo del sol y la lluvia la totalidad de los asientos, ampliando el efecto acústico desde la grada al campo y sobre la que se implementará una instalación fotovoltaica. Los espectadores disfrutarán de una experiencia cómoda y protegida, sin importar las condiciones meteorológicas. Esta gran cubierta elegante, moderna, liviana y resistente está compuesta por unos cables tensados con los últimos avances tecnológicos, una estructura diseñada por la prestigiosa firma internacional Skylack Bergerman & Partner y que es muy similar a la del Estadio Metropolitano o el Olímpico de Berlín.
2: El nou Mestalla contará con una capacidad para 70.044 espectadores, distribuidos de la siguiente manera: en la grada baja, 21.512 asientos, en la grada media, 16.721 y en la grada alta, 31.811. La simetría del estadio garantiza una visión óptima desde cada una de las butacas, asegurando que todos los aficionados disfruten del partido con la mejor perspectiva posible y con el máximo confort y seguridad.
3: El nou Mestalla tendrá más de 6.500 asientos de hospitality. Estas localidades suponen casi un 10% de la capacidad total del estadio, a la altura de los grandes estadios europeos. Existen 9 tipologías diferentes de hospitality, confeccionadas para adaptarse a todos los gustos y necesidades.
2: La explanada de más de 6.000 metros cuadrados, situada junto a la rotonda de la Dama Ibérica, albergará todo tipo de acontecimientos y animación en los prolegómenos de los encuentros. Será una gran fanzone que permitirá vivir una experiencia única en la previa de cada partido.
3: El nou Mestalla abrirá la posibilidad de disfrutar no solo del fútbol. También es un lugar donde poder deleitarse con diferentes opciones gastronómicas para todo tipo de públicos y gustos. Contará con restaurantes abiertos todos los días con vistas al terreno de juego. También está llamado a ser un importante centro de entretenimiento donde vivir una experiencia completa, emocionante y segmentada para todos los públicos durante los 365 días del año.
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1: 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Ricardo?
2: Ell tenia... A veure, sí, ahí no voy a discutirlo porque el, su trato hacia nosotros siempre fue muy respetuoso, fue exquisito, fue un trato de hermanos a hermanos, o de hermano mayor a hermanos pequeños, como éramos nosotros siempre con él. Pero por supuesto que él tenía sus debilidades y tenía... Y es lógico, ¿quién no iba a querer a Mario o a jugadores como Mijatovic o Lugo Penef? Pero es que ten en cuenta que él viene de mucho más atrás, de cuando Alfredo, su auténtica debilidad era Alfredo Di Stéfano. Era su auténtica debilidad. Porque Alfredo lo crió como un hijo, lo cuidaba como un hijo, nos hacía a nosotros que lo respetáramos como lo que se merecía, que de alguna manera le devolviéramos todas las horas de trabajo que gastaba y usaba hacia nosotros, que eso solamente lo sabíamos nosotros, y nos aguantaba a nosotros, que aguantara 25 tíos en un vestuario con todas sus rarezas, sus manías, eso solamente había una persona que lo podía aguantar y era Bernardo. Y pues después, además de eso, pues después añádale las bromas que le gastábamos, nunca ponía una mala cara, siempre era el primero que se reía de la propia broma, o sea, era uno más en la plantilla, él era uno más. Nosotros sin Españeta estábamos desnudos. Nos sentíamos desnudos, como si nos soltaran en una selva desnudo.
3: Antes de los partidos nos necesitábamos.
2: Todo, y mira que le hacíamos, no te pueden imaginar, pero Era así. Su carisma fue tan grande y el respeto. Yo me alegro que aunque haya sido al final de su vida, pues se le ha ido ofreciendo y dándole lo que poco a poco él se fue ganando durante tantos años, ¿no?
1: Un mite, Ricardo.
2: No, totalmente.
1: Un mite,
2: yo creo
1: un utiller
2: que...
1: era asegut mite. Del Valencia y del valencianismo.
2: Creo
1: que Show resumís absolutamente todo.
4: Además, él tenía una cosa muy importante, porque todos hemos, bueno, quizás ellos no, porque siempre ha tenido a Bernardo. Yo he conocido a muchos utilleros, y a veces el utillero es la broma, la alegría, pero lo ves forzado, natural, no lo ves natural. Y sin embargo, Españeta era algo natural de él. Pero agregado a eso, él psicológicamente tenía un respeto hacia ti. ¿En qué sentido? Que nunca se pasaba de esa raya, tanto en una previa de un partido o posteriormente, si habías ganado o si habías perdido. Si era un tipo que psicológicamente, no sé si porque, supongo, porque era parte de la forma de ser de él, ¿no? Es decir, sabía cuándo tenía que frenar a no hacerte un comentario de más que te pudiese doler.
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2: 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Dice, no, que va, Loki, voy yo. O sea, que se moría per anar a dos puestos, ¿eh?
3: Mira, hay personas, estamos aquí ahora homenajeando de alguna manera a todos los valencianistas desaparecidos, ¿no? Pero hay cuatro personas que son fundamentales y que, porque lógicamente por la cercanía en el tiempo, pues están más recordados, ¿no? Pero yo creo que hay personas que no deberían desaparecer nunca, porque son los que te han enseñado y te han dado una mano en esta vida, los que te han sabido llevar y te han sabido enseñar, y ese tipo de persona no debería desaparecer nunca. No deberían.
4: Me pasa que
3: han enseñado tanto, te han respetado tanto y te han mostrado el camino que ellos han llevado, en el que todos hemos aprendido a querer, pues a esto, al Valencia, lo hemos querido empezando a comprenderles a ellos. Es una manera de ellos tan educado de una manera, tan enseñado una asignatura que en la universidad no la hay, ¿no? Que es sacar a un club como este.
4: Es que de lo que tú acabas de decir ahora, Ricardo, vos decís, yo saco una lectura muy importante, que es el respeto, ¿sí? El respeto dentro de un vestuario. Y aún así, Sol, viniendo del Madrid, jugando poco y siendo ustedes ya compartidos en primera, aún así, si Sol te hablaba, tú le escuchabas y callabas.
3: Claro, y tanto.
4: Entonces, esa es una de las cosas que a mí me da tristeza hoy en día, ¿sí?
1: El Loki, Fernando, ¿eh? Como el conocido en el Samix, que dicen que tenía el Loki.
5: Claro, para esto chere el Loki. Loki y Mojatros también.
1: Era la seua, pues manera, yo creo que, pero bueno, yo por eso recuerdo, ¿no? En Guantelles va a dejar, ¿no? Una de titulares era el Loki, sí. El Loki del Valencia, ¿no? Con cariñosamente el conocido entre los amigos, ¿no?
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1: Hemos estado en una época que se han conseguido cosas a nivel colectivo muy importantes, títulos que al final yo creo que es lo que toda afición quiere y todo entrenador quiere y todo jugador quiere. Es un orgullo el poder formar parte de este club y del centenario.

0: Llego al Valencia, llegué del Levante, estaba en segunda división y la verdad que hicimos una campaña muy buena. Yo era muy jovencito, con 18 años, estuve muy cerca de ir al Arsenal, pero al final bueno, surgió la posibilidad, ¿no? Surgió para mí un sueño que era venir al Valencia y no me lo pensé. Tenía el pensamiento y la ambición de quedarme en el primer equipo, pero yo sabía que era difícil, venía de un equipo de segunda división. El equipo acaba de jugar una final de Champions y entonces yo estaba viendo esos partidos por la tele, veía jugadores de un nivel muy alto. Hice la pretemporada, las cosas salieron muy bien, Cooper me dio mucha confianza y la verdad que bueno, pues me quedé y la verdad que tuve la oportunidad de jugar muchos partidos. Yo creo que el mejor partido aquí como jugador del Valencia fue la temporada del doblete que ganamos al Deportivo 3-0. Un partido que nos jugábamos mucho. Tuve la suerte de marcar el primer gol de penalti, luego en esta portería aquí detrás hice el segundo gol en una contra y el tercero también di una asistencia a Juanito, a Sánchez, y creo que es el partido, para mí, el partido que más satisfecho he salido de aquí. Para mí ha sido un entrenador súper importante en mi carrera, porque ya te digo, llegaba de un club de segunda, iba a tener complicado quedarme y creo que Cooper apostó por mí. Me hizo jugar muchos partidos, tenía el Kili delante, pero creo que apostó por mí, me dio mucha confianza y me aportó mucho, como no con Rafa Benítez, porque fue el que al final con el que conseguí jugar a mayor nivel, con el entrenador que el equipo estuvo tres temporadas a un grandísimo nivel, consiguiendo muchos títulos, y creo que ha sido el entrenador referencia de nuestra época. Particularmente siempre he tenido buena relación con la mayoría de jugadores. Me quedo pues con la gente pues que con la que más he compartido, pues con Albelda, con Juan Sánchez, con Angulo, con Pipo, con Mista, con Carboni. Yo creo que son los jugadores con los que más años he compartido. Con Albelda y con Juanito he compartido habitación y son valencianos y es con los que más relación he tenido y sigo teniendo. Hacía 31 años, ¿no?, que no se conseguía, pues son muchos años. Al final la gente pues estaba deseosa de conseguir un título así tan importante, porque al final la Liga es el premio a la regularidad de todo un campeonato. Nosotros no teníamos el objetivo de ser campeones, ni se nos pasaba por la cabeza. Vimos que el equipo pues funcionaba, sobre todo uno de los partidos importantes fue el día del Español aquí, que dimos la vuelta con un jugador menos, y ahí vimos que sí que teníamos muchas posibilidades y seguíamos así de ser campeones. Ver a la afición volcada desde el aeropuerto, llegar a la entrada de Valencia y ver gente, banderas, en los balcones, toda la gente, toda la ciudad volcada con el club, con el equipo, es una cosa, ya te digo, increíble. Son momentos que van a estar en el recuerdo y son inolvidables, sin lugar a duda. Me quedo sobre todo con la temporada del doblete. Fue una temporada súper completa a nivel colectivo e individual. Yo creo que fue una temporada que yo creo que la afición va a recordar siempre, porque al final yo creo que dos títulos tan importantes como Liga y bueno, y ahora la antigua UEFA, pues no se consiguen. Para mí el estadio supone pues el campo donde he conseguido los mayores logros como futbolista, donde he disfrutado mucho cada domingo en cada partido, con una afición que normalmente suele llenar Mestalla, y yo creo que eso da un plus al equipo. Hemos estado en una época que se han conseguido cosas a nivel colectivo muy importantes, títulos que al final yo creo que es lo que toda afición quiere y todo entrenador quiere y todo jugador quiere. Es un orgullo el poder formar parte de este club y de este del centenario.
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4: Atención. Tiempo. Alessanco o Koeman le marcó un gol de penalti a Camarasa.
5: Koeman.
4: Sí, fichó a Emery, Subiracho, Sánchez.
5: Sánchez.
4: Sí, debutó Aymar en el Valencia un febrero de 2000 o de 2001.
5: 2000.
4: No, según las imágenes de televisión, el gol de Arroyo al Español en la 95-96 se marca en la portería de la izquierda o de la derecha.
5: Derecha.
4: Sí, nombre del defensa Tárraga, José Luis o José Manuel.
5: José Manuel.
4: Sí, marcó dos goles con el filial y al día siguiente entrenó con el primer equipo esta semana. Lato o Rafa Mir.
5: Rafa Mir.
4: Sí, centra Ilie o Angulo para que remate y marque de volea Mendieta su golazo en el Camp Nou.
5: Ilie.
4: Sí, marcó un gol de espuela en Europa, Fiore o Corradi.
5: Corradi.
4: Sí, Enric Cusar tiene un primo o un hermano que también jugó en el Valencia.
5: Hermano.
4: Sí, era más joven o Chotorena o Sempere cuando coincidieron en el Valencia.
5: Chotorena.
4: Sí, la rampa de la Ciudad Deportiva la construye Ranieri o Valdano.
5: Valdano.
4: Sí, señor. Enorme, Sergio.
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11: Joaquín Sorribas, responsable del departamento psicoeducativo de la academia, explica la importancia de la buena aplicación de los valores.
12: Todas las personas, las familias y los clubes admiten la importancia de los valores, pero hay que saber bien su funcionamiento para saberlos aplicar bien. Los valores son conceptos abstractos que debemos transformar en creencias, o sea, convicciones incuestionables que nos definan, que nos identifiquen y que guíen nuestro comportamiento hacia la excelencia. Porque son esas creencias las que van a despertar emociones positivas, porque me encantan mis valores. Uno, porque son míos, y dos, porque se han forjado los albores de mis raíces. Los valores son la viva expresión de mi tierra, de mi cultura, de mi familia, de mis experiencias y de mi carácter. y esa emoción sí tiene fuerza operativa para activar actitudes.

0: nerviosas y empuja con fuerza a mi mejor versión para cualquiera de las situaciones. Si yo me creo valiente, sentiré una tendencia emocional a vivir el miedo como un desafío. Tendré actitudes positivas y proactivas y acabaré comportándome con confianza o con resiliencia. Solo si sé quién soy, podré comprender lo que valgo y buscar lo que merezco. Por eso nosotros miramos hacia atrás y somos sentiment, que es esa palabra emocional que define el valencianismo y activa valores como la pasión o el esfuerzo. Nosotros somos valentía, porque así se llama nuestra tierra, la tierra de valientes, y activa valores como la resiliencia o la confianza. Y somos Germanor, porque es nuestra forma de afrontar la vida social, y activa valores como la humildad o la lealtad. Nosotros educamos personas y formamos futbolistas.
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1: Atención, tiempo. Marco o González es el segundo apellido de Boro.
2: El segundo.
1: Sí. Marco González es el segundo apellido de Boro.
2: Segundo, sí.
1: El segundo. González. Ah, repito. Hostia, Marco perdón. O González vale. Es el segundo apellido
2: Marco
1: de Boro.
2: El segundo. Es Marco.
1: Según las imágenes de televisión, los penaltis decisivos ante Las Palmas en el 97 se lanzan en la portería de la izquierda o de la derecha.
2: De la izquierda.
1: Sí, con pantalón blanco o negro marcó Mijatovic a Lopetegui su gol desde el centro del campo.
2: Pantalón blanco.
1: Sí, ¿coincidieron o no en el primer equipo del Valencia los hermanos Ferrando?
2: No.
1: Sí, nombre del portero Bermey, ¿Juan Francisco o José Ramón?
2: Juan Francisco.
1: No, entre Di Stéfano y Espárrago entrena al Valencia Paquito o Roberto Gil.
2: Roberto Gil.
1: Sí, a la valla de tribuna o a la de grada central se fue Roberto a celebrar su gol de la remontada ante el Real Madrid.
2: A la de tribuna.
1: Sí, Petzela o Sanabria hizo unas claras manos en el último partido.
2: Petzela.
1: Sí, en la primera o en la segunda parte. Aquí nos quedamos, José Manuel. Siento mucho lo que ha sucedido porque creo que no entendías la pregunta, ¿no?
2: No entendía.
1: Es una auténtica pena, la verdad, porque...
2: Ya, he venido todo torcido a partir
1: sí,
2: de ahí.
1: Sí, la pregunta ha sido Marco o González es el segundo apellido de Boro. No sé cómo interpretaste la pregunta, pero me decías segundo.
2: Ya, pero, no sé.
1: Bueno, pues a veces pasan estas cosas.
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1: El diario Deportes, publicó en su portada un 20 de marzo de 1972 el siguiente titular: Valencia 1, Sánchez Ibáñez 2. El gol del Valencia lo marcó Antón. ¿Ante qué equipo? Repito la pregunta. El diario Deportes publicó en su portada un 20 de marzo de 1972 el siguiente titular: Valencia 1, Sánchez Ibáñez 2. El gol del Valencia lo marcó Antón ante A, Atlético de Madrid; B, Barcelona; C, Luxemburgo; D, Real Madrid. Te voy a repetir la pregunta por última vez. El diario Deportes publicó en su portada un 20 de marzo del 72 el siguiente titular: Valencia 1, Sánchez Ibáñez 2. El gol del Valencia lo marcó Antón ante el Atlético de Madrid, Barcelona, Luxemburgo o Real Madrid. ¿Todo tuyo, Arsenio?
2: Sí, fue contra el Real Madrid.
1: ¿Lo sabes? ¿Quieres saberlo?
2: No la porta de eso, pero recuerdo que estábamos ahí para ganar la Liga de Valencia del Real Madrid y nos tocó jugar contra ellos aquí. Sánchez Ibáñez nos hizo un atraco.
1: ¿Tú esto no lo has vivido?
2: No, fue antes de nacer yo.
1: ¿Pero te suena, esa historia?
2: Sí, me suena que Sánchez Ibáñez.
1: De Sánchez Ibáñez, sí. ¿Crees que es el Real Madrid?
2: Sí.
1: Descartamos Atlético, Barça y Luxemburgo. Contestamos Real Madrid. Joan, ¿tú crees saberla esta?
3: Tampoco.
1: No. Pues Arsenio Pardo va a marcar la opción D, Real Madrid. Y vamos a comprobar. Buscamos. Ha sonado antes el sonido de que repitiera la pregunta. Pero efectivamente, enhorabuena, Arsenio. Iba a decir que buscábamos ese nombre del Real Madrid, buscábamos el equipo que, bueno, pues que protagonizó esa portada, sobre todo la protagonizó el colegiado del partido, Sánchez Ibáñez, el diario Deportes, un 20 de marzo de 1972, después de que el partido se jugara el día de San José.
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7: María Ángeles Atienzar, del Departamento Psicoeducativo de la Academia, explica la gestión emocional del éxito.
3: El éxito es una de las cosas más deseadas, pero en las que más nos equivocamos. Porque ni todos son éxitos, ni todos los éxitos nos ayudan a mejorar. Todos, todas, hemos crecido pensando que el éxito era ser titular, ganar partidos, que nos llame la selección, que el club me valore, que me paguen más. Estamos orientados al ego. Nuestra motivación es de baja calidad, porque estos éxitos nos inyectan energía en un momento, pero dura poco, no aguanta la energía hasta ser nuestra mejor versión. El sufrimiento está asegurado y llega la frustración, porque nos sentimos sin recursos para conseguir esos éxitos. Y era verdad, porque esos éxitos no dependían al 100% de ti. El peligro es que cuando sí conseguimos esos éxitos, vivimos con la presión de tener que volver a repetirlo, aunque no estaba todo en nuestra mano. Y cuando no los conseguimos, nos sentimos que no valemos, no valoramos nuestro esfuerzo y nuestro rendimiento y bienestar baja. Pero existe un nuevo concepto de éxito, que aquí lo tenemos muy claro. 1. Ser mi mejor versión como persona diariamente. 2. Hacer mi mejor trabajo posible cada día. 3. Trabajar en equipo y disfrutar de cada situación. Esto sí que depende de ti y te acerca al bienestar y al mayor rendimiento. Los otros éxitos serán consecuencia de estos nuevos éxitos. Además, no hay mayor sensación de éxito que llegar por la noche a la cama habiendo sido una persona íntegra. Esto no es autoengaño, es ambición. Se autoengaña la persona que piensa que es exitosa solo por haber ganado a alguien. Es ambiciosa la persona que sabe que siempre puede aprender más.
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1: En el 95 o en el 96 marcó Blažević un gol de espuela en Europa.
2: 96.
1: Sí, el último partido de Koeman en el banquillo fue en el Camp Nou o en San Mamés.
2: San Mamés.
1: Sí, el gol 3000 lo marca Pizzi vestido de azul o de rojo.
2: Azul.
1: No, hay que hacer el doble para conseguir la mitad, lo dijo Benítez o Luis Aragonés.
2: Benítez.
1: Sí, según las imágenes de televisión, el gol de Ronaldo en el Camp Nou entre toda la defensa del Valencia se produce en la portería de la derecha o de la izquierda.
2: Izquierda.
1: Sí, el Valencia desmintió ayer que hubiese realizado una entrevista Parejo o Enzo Pérez.
2: Enzo Pérez.
1: Sí, 2-0 o 3-1. Le ganó el Valencia al Calrú en el partido de ida en 1993. 3-1. Sí, Mendieta abandona al Valencia en el verano de 2000 o 2001.
2: 2001.
1: Sí, jugó o no jugó durante la Copa 98-99 el Valencia contra el Mallorca.
2: 98-99, no.
1: Correcto, más de 3 o solo 3 años jugó Sánchez en el Celta.
2: Solo 3.
1: No, Fernando Gómez Colomer dejó el Valencia con Ranieri o con Cooper.
2: Fernando Gómez dejó el Valencia con Cooper.
1: No. Bueno, Joan, pues han sido 3 fallos, han sido un total de 8 preguntas acertadas. Fue con Ranieri cuando Fernando
2: Ranieri.
1: Dejó el Valencia. Fallaste la anterior también. Sánchez jugó 5 años en el Celta. Y la tercera fue la de Pizzi, efectivamente, en la que vestido no de azul sino de rojo consiguió ese gol, esa efeméride para la historia del Valencia.
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6: Luca, què és un analista?
7: Álvaro Ramos, responsable del departamento de videoanálisis de la Academia, explica la función de un analista en el mundo del fútbol. Mundo del fútbol.
8: Somos entrenadores que estamos dentro de los staffs y de las academias de fútbol y nuestra función principal es la de estudiar al máximo todo lo que ocurre dentro del terreno de juego. Tratamos de perseguir los detalles que en los partidos y en los entrenamientos suceden con el objetivo de recopilar la máxima información para tratar de entender qué es lo que está ocurriendo. Toda esta información que recopilamos la filtramos, la analizamos y se la entregamos a los cuerpos técnicos y a los jugadores para que estos puedan aprovecharla al máximo y mejorar así su rendimiento. ¿Pero cómo conseguimos toda esa información? Primero necesitamos grabar todos esos partidos y entrenamientos y lo hacemos a través de nuestra red de cámaras y sistemas de grabación que tenemos por toda la ciudad deportiva, cuyas cámaras la mayoría ya lo hacen de manera automática. Una vez tenemos esas grabaciones, las cogemos, las metemos dentro de nuestros ordenadores y las visualizamos una y otra vez. Y gracias a los programas y softwares que tenemos, las analizamos, las preparamos e incluso las pintamos como lo hacen en la tele con círculos, rótulos, incluso líneas. En definitiva, somos parte activa del proceso de formación y una pieza fundamental en el fútbol moderno donde cada vez todo está más igualado. Así que si no veis por la ciudad deportiva con detrás de una pantalla o con cámaras que parecen extraterrestres verdes, ya sabéis que no somos ni informáticos ni los del VAR, que solo somos los analistas.
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2: Uno de estos importantes jugadores de la historia del Valencia tenía dificultades auditivas y era un hecho conocido. Opción A, Amadeo. Opción B, Puchades. Opción C, Epi. Opción D, Montes. Te repito, Amadeo, Puchades, Epi, Montes. Uno de ellos tenía una ligera sordera. ¿Te suena algo de esto, José Francisco?
3: Pues no, no me suena haber leído nada.
2: No, no te suena.
3: Así que me la voy a tener que...
2: Puedes jugártela, puedes llamar al comodín también.
3: No, el comodín lo dejaré para la cuarta o la quinta. Que esperemos que haya llegado a casa mi comodín, que no sé si va a llegar a tiempo.
2: Vale, es tu decisión.
3: Entonces, Amadeo, la A.
2: Amadeo, Puchades, Epi, Montes.
3: Voy a decirlo porque tengo un pálpito, pero no... No estoy seguro de que sea él. Voy a decir la A, Amadeo.
2: Amadeo. Acierta Chimo Viñes en arroba cuánto sabes VCF. Un pálpito, un flash, algo le ha dicho a José Francisco que puede ser la opción A, Amadeo. Muy bien. Carlos, ¿tú crees saberla?
4: No.
2: No. Pues José Francisco Quilis, en su tercera pregunta, vamos a ver si aprieta o no aprieta el marcador. Va a contestar Amadeo. ¿Es Amadeo ese futbolista que en su etapa de jugador tenía, y era conocido el hecho, dificultades auditivas? Sí, señor, José Francisco, sí, señor. Segundo punto para ti. Algunos compañeros de equipo le llamaban el sordet. Sí, señor. Ahí está el dato y anécdota, pues bueno, interesante, desde luego, de la historia del Valencia y de uno de los más grandes de la historia del club.
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7: Miquel Belmonte, del Departamento de Metodología de la Academia, nos explica qué es Chermanor.
8: La Chermanor es uno de los grandes pilares de nuestra identidad, el que mejor representa a la sociedad valenciana, llena de unión y solidaridad. Dentro del campo se traduce en empatía, para ver cómo puedo ayudar a mi compañero o mi compañera en las distintas situaciones de juego, pero también en respeto y deportividad con árbitros y rivales. Fuera del campo, la Chermanor se vive en el día a día, con ese gran ambiente que se respira en la ciudad deportiva, pero también se ve reflejada en lo más duro, cuando todos arrimamos el hombro, en mayor o menor medida, para poder salir juntos de una catástrofe como la de la Dana.
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1: La profesión fuera del fútbol del presidente Luis Casanova era similar a la de uno de estos actuales o pasados presidentes de primera. Te repito, la profesión fuera del fútbol del presidente Luis Casanova era similar a la de uno de estos actuales o pasados presidentes de primera división. Opción A, Enrique Cerezo. Opción B, Florentino Pérez. Opción C, Jesús Gil. Opción D, Jaume Ortiz. La profesión fuera del fútbol del presidente Luis Casanova era similar a la de uno de estos actuales o pasados presidentes de primera. A, Enrique Cerezo. B, Florentino Pérez. C, Jesús Gil. D, Jaume Ortiz. Todo tuyo, Nicolás. ¿La sabes?
2: No.
1: Acertaba mientras piensas, acertaba la de Cubéis, Chimo Viñas. Enhorabuena para él.
2: O sea, sé las profesiones de los cuatro que me acabas de decir. Pero, de
1: pero no la de Luis Casanova, ¿no?
2: De lo que se trata. Pues vamos a ver. Descartaré Cerezo porque no creo que tenga nada que ver con el cine.
1: Ajá.
2: Y me imagino que si fuera por el tema del cine, pues recordaría algo de esto.
1: Sí.
2: Jaume Ortiz, que tiene varias profesiones.
1: Te recuerdo que tienes el comodín disponible, pero sí. Si quieres gastar el comodín, lo tienes que decir ya. Eso sí.
2: No, no quiero gastar.
1: No lo quieres gastar,
2: no,
1: lo guardas.
2: Me la voy a jugar.
1: Vale, perfecto. Decías.
2: Vamos a ver.
1: Cerezo, Florentino, Jesús Gil o Jaume Ortiz.
2: Vale, vale, vamos a decir Florentino Pérez.
1: Florentino Pérez, ¿te la juegas a la opción B?
2: Sí.
1: ¿Crees que puede encajar ahí? O sea, sí. La profesión de Florentino la tienes clara y crees que puede encajar con la de Luis Casanova. Muy bien.
2: Sí.
1: Pues Nicolás Escribano de Aldaya va a marcar la opción B, Florentino Pérez. ¿Tenía Luis Casanova una profesión fuera del fútbol similar a la que hoy tiene el presidente del Real Madrid, Florentino Pérez? No rebote, Sergio.
3: Sí, Cerezo.
1: ¿Cerezo?
3: Sí.
1: ¿Enrique Cerezo?
3: Sí.
1: Comprobamos. Es correcto, la había descartado Nicolás, pero Luis Casanova se dedicaba al cine. Sí, señor. Sergio, ¿puedes aportar algún dato más sobre eso?
3: Sí, sabía que estaba relacionado con el mundo de la cinematografía.
1: Y
3: sí, sabía que sí, que tenía unos cines en la ciudad y que era una persona dedicada a la materia, vamos. Sí.
1: Sí, señor.
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8: VCF Educa. ¿Todas las motivaciones son iguales? María Ángeles Atienzar, del Departamento Psicoeducativo de la Academia VCF, nos habla de la motivación de calidad.
9: La motivación es algo que todo el mundo quiere dominar, pero que casi nadie entiende. Se mezcla con activación, ganas, estado de ánimo, ir enchufado o enchufada. Tienen que ver, pero no son lo mismo. Motivación viene de mover. ¿Por qué me muevo? ¿Por qué hago lo que hago? No todos los porqués son igual de buenos. No todas las motivaciones son de la misma calidad. Tenemos ya dos filtros. Uno, mis porqués, mi motivación viene de fuera, no depende de mí. Baja calidad, estoy expuesta a otros. O la segunda, mi motivación viene de dentro, buena calidad, porque siempre podré persistir y mantenerla. A partir de ahí podemos ir paseando por lo que se llama continuo de la autodeterminación. Tenemos cinco regulaciones motivacionales. La primera es la extrínseca, que es casi que me tienen que dar algo, recompensas, reconocimiento, castigos. Actúo para ganar o evitar todo eso. Hago esta tarea de forma intensa porque quien no recoge la portería. Hago X cosas por las multas. En el momento en el que me acostumbre a eso o me dé igual, mi nivel bajará y entonces dejaré de rendir bien. Luego está la introyectada, que ya empieza a ser tengo que. Aquí aparece nuestra culpa. Eres tú mismo o tú misma quien te pone reconocimientos o castigos. Empiezo a comer bien porque si no me siento mal, si no lo hago. Estás siendo un poco controlado, pero cada vez nace más de ti. La culpa nos negativiza, hace que disfrutemos menos y que al final acabamos decayendo. Ahora llegamos a la identificada. Ahora lo haces porque quieres hacerlo, porque es importante para lo que buscas y para tus objetivos. Entrenas fuerte en el gimnasio porque sabes que te va a generar mayor rendimiento en el campo. Las cosas empiezan a depender de ti y vas estabilizando tu rendimiento. Siempre está en tu mano trabajar por aquello que buscas. Entonces tu motivación empieza a ser más constante, persistes. Y ahora llegamos a la integrada, que poco a poco es lo más autodeterminado que hay. Ahora hacen las cosas porque tú eres así. Tu motivación empieza a ser inquebrantable. Entreno fuerte porque el valor del esfuerzo va conmigo. Animo incluso no convocada porque soy leal. Cada vez eres más invencible, no dependes de nadie. Y el final es la motivación intrínseca, que es ese momento en el que haces las cosas porque las disfrutas, porque te encanta. Conseguir disfrutar de todos los procesos es la mayor clave para el rendimiento óptimo. Cuanto más dependemos de nosotros, de nosotras mismas en la motivación, más poder tenemos sobre nuestro rendimiento. Siempre tenemos que darnos porqués que sean nuestros. Si cogemos las riendas de la motivación, cogemos las riendas de nuestra mejor versión.
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1: Solo uno de estos jugadores del Valencia no ganó el trofeo Monchín Triana, entregado por Marca y As, destacando la deportividad, el compañerismo y la fidelidad a unos colores. Te repito, solo uno de los jugadores del Valencia que te voy a nombrar no ganó el trofeo Monchín Triana, entregado por los diarios Marca y As, destacando la deportividad, el compañerismo y la fidelidad a unos colores. Y estas son las cuatro opciones, Rafa, atención. Opción A, Mañó. Opción B, Puchades. Opción C, Pasieguito. Opción D, Quincoces. Mañó, Puchades, Pasieguito, Quincoces. Solo uno de ellos.
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2: 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Primera pregunta, Pau.
3: ¿Qué entendemos por nuevas tecnologías aplicadas a la medicina?
4: Yo, como ingeniero de la unidad de pediatría, pues lo que mi trabajo consiste en aplicarlas a diario. Entonces, para mí, ¿qué son las nuevas tecnologías? Pues para mí son un conjunto de instrumentos, de dispositivos, de herramientas para poder trabajar que se han desarrollado a partir de los nuevos avances. Es decir, de aplicar los nuevos conocimientos tanto en el sector técnico como en el sector científico. Uno de los ejemplos que a mí más me gusta destacar, sobre todo pues en la población ahora que nos está escuchando, los niños que nos están haciendo las preguntas, pues es el teléfono. El teléfono hasta hace poco pues lo que servía era para hacer llamadas y escribir SMS. Ahora mismo, el aplicar las nuevas tecnologías, lo que ha permitido es desarrollar unos dispositivos que no solamente nos permiten hacer llamadas, sino que podemos hacer incluso videollamadas, escuchar música, ver películas, etcétera.
2: Bueno, Pau, segunda pregunta.
5: ¿Qué son los wearables?
4: Sí, los wearables son sin duda uno de esos productos que se han derivado de estas nuevas tecnologías. Son dispositivos que son ponibles, es decir, si traducimos literalmente la palabra wearables al castellano, serían ponibles o llevables, ¿no? Y pueden abarcar desde prendas de vestir hasta relojes, pulseras o incluso gafas. Se aplican en un montón de campos, por ejemplo, el del ocio y el entretenimiento, el del deporte, incluso el de la salud, como nosotros. Vosotros que sois del Valencia, pues por ejemplo, si nos centramos en el deporte, pues hay ciertas aplicaciones donde pues tú sales a correr, sales a pasear y cuando vuelves a casa lo subes al ordenador, incluso puedes interactuar con tus amigos viendo la actividad que has hecho. Nosotros eso también lo hacemos muy parecido aquí en lo del programa PAIDO del Hospital General.
2: 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Altra pregunta, Pau, que te fan els xicons.
6: ¿En què nos podemos beneficiar los niños?
4: Sí, buena pregunta. Esto de las nuevas tecnologías, hay